0: con quienes revisó los principales daños provocados por el sistema frontal y las medidas para avanzar en la reconstrucción. Durante la reunión, el mandatario aseguró que el Estado dispondrá de los recursos necesarios para enfrentar esta reconstrucción y reiteró que las familias afectadas recibirán el apoyo debido. Además, confirmó que las ayudas para la reposición de enseres comenzarán a entregarse una vez concluido el catastro de los damnificados. En la instancia, también el presidente respondió a las críticas de algunas autoridades locales por la tardanza en decretar el estado de catástrofe, indicando que el gobierno ha actuado respetando la institucionalidad y que en una emergencia el foco debe estar puesto en coordinar la respuesta y no en diferencias políticas. Cambiamos de tema. El diputado PPD, Carlos Cuadrado, expresidente de la Asociación Chilena de Municipalidades, abordó los dichos del ministro de Hacienda sobre la compensación que recibirían los municipios por la exención de contribuciones. Francisco Arriagada con la información.
1: El diputado del PPD y expresidente de la Asociación Chilena de Municipalidades, Carlos Cuadrado, criticó duramente al ministro de Hacienda, Jorge Quirós, por sus dichos emitidos en un foro donde dijo que da un poco lo mismo lo que pase con el financiamiento de las municipalidades en la mega reforma, tomando en cuenta que es el último artículo por tramitar del proyecto de reconstrucción nacional. Habló el parlamentario y esto fue lo que dijo.
2: Yo creo que la insolencia verbal y la prepotencia social del ministro Quirós queda a la vista. Es displicente el ministro peor evaluado del gobierno de Kast en contra de los alcaldes que son quienes trabajan por la gente. Por lo tanto, no sorprende esa verbalización despectiva que el ministro Quirós hace de los municipios, porque nunca el ministro Quirós va a estar a la altura de los alcaldes y de lo que representa el municipalismo en Chile.
1: Tema que ha marcado la jornada de este miércoles es porque un grupo de alcaldes de oposición entregaron una carta en el Palacio de la Moneda expresando su rechazo a la fórmula planteada por el gobierno para compensar los recursos mermados por la exención en el pago de contribuciones a los mayores de 65 años, acusando que esto es regresivo porque se pagará con los impuestos de los propios vecinos y ese dinero llegará también a las 3 o 4 comunas más ricas del país. 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
0: Actualizamos el tiempo. Según la Dirección Meteorológica de Chile, a esta hora en la zona centro de Santiago hay una temperatura de 14 grados.
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0: Mientras que en la región de Valparaíso el termómetro marca 13 grados actualmente. 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
5: Hola a todos y bienvenidos a un nuevo programa de Los Tres Mosqueteros aquí en Radio Agricultura. Y obviamente, como buen miércoles, mitad de semana, estamos en el ombligo. Lo bueno es que yo ya siento que mañana es jueves y eso implica que se acerca el viernes. Y ustedes, no sé si saben, pero Friday, I'm in love. Me encantan los viernes. Obvio. Me gusta mucho más el viernes que el domingo, porque el domingo lo estudié el lunes.
6: Sí. El viernes para carretear, ¿quieres carretear, Maida?
5: Exacto, sí, exacto.
6: Ya te
5: voy a dormir hasta tarde. Exactamente. Ya las escucharon, el día somos un panel de puras mujeres, porque parece que es lo que está como en digamos, en la noticia. Aquí no hay paridad, aquí hay invasión, definitivamente. Así que tengo a la Carola Pérez Cotapo, que bienvenida. Carola Cotapo, que no te había visto, si nos había tocado en otro estudio, porque estamos aquí cambiando la agricultura. Hace un tiempo nos tocó allá junta.
7: Exactamente, muchas gracias por la invitación.
5: Bienvenida, Carolita.
7: Aquí estamos, felices, estoy a cargo del Estamento de Mujeres Nacional Libertaria.
5: Muy bien, pues.
7: Así que estamos haciendo algo distinto. Increíblemente, tú sabes que a nosotros los Nacional Libertarios nos gusta el tema de las cuotas, pero es la ley, y sí cumplimos la ley, y lo vamos a hacer desde la mirada del Nacional Libertario.
5: Exactamente. Sarita, la Sarita está con nosotros. ¿Cómo te ha ido, Sarita?
8: Bien, contenta de volver.
5: ¿Cómo está la FPP?
8: La Fundación, muy bien, muy contenta. Estoy toda la semana pasada en la Ciudad de las Furias, Buenos Aires, así que recién volví.
5: Ah, pero qué bien.
8: Así que no los podía acompañar.
5: Mira qué elegante.
8: La semana pasada en Los Mosqueteros, pero esta semana vuelvo con todo, muy feliz de estar contento, compartiendo. Además, a la Carola ya la conocía, es un amor.
5: Sí. Así que
8: acá somos tres matriarcas.
5: Tres mujeres. Bueno, estamos a modo mega reforma, siguen peleando los alcaldes de que me va a compensar, de que no me va a compensar, de que me están dando poco, ahora me están dando todo, pero a pesar de que me están dando todo, yo no estoy contento porque los súper ricos van a tener más y yo quiero que ellos no tengan, porque yo quiero solamente yo tener. Es como una cosa empapado de lucha de clase espantoso, yo cuento de una picantería, pero ya total, porque la gran pregunta, y yo aquí la pongo sobre la mesa, primero, a mí me gustó cuando el ministro Quiroz dijo, bueno, ¿sabes qué más? Si no quieren compensación, no hay compensación. Y punto. Me encantó lo que dijo, porque frente a los berrinches de niños chicos, hay que plantear así, si no les gusta, váyate, ¿ya? Y aquí viene un tema que es bien importante, porque los municipios se acostumbraron, y la Carolita sabe muy bien de esto al respecto.
7: Muy bien.
5: Se acostumbraron a recibir un impuesto que era muy fácil de recaudar, pero inmensamente injusto y yo diría espurio, porque no corresponde un impuesto sobre impuesto. O sea, aquí habían varias cosas que ya venían mal, y es más, el hecho de que se esté sacando de pagar contribuciones, eximiendo de contribuciones a los adultos de 65 años, es un avance, pero siendo bien honesta, falta todavía, porque nadie debiera pagar contribuciones. Y no porque sea un impuesto fácil de recaudar, vamos a mantener algo injusto. O sea, la discusión es algo mucho más profundo.

0: corrupción hagan que sus municipios funcionen bien. Sí. Hemos tenido millones de escándalos de platas municipales. Aquí se gasta la plata como si cayera de los cielos. Efectivamente, para ellos cae del cielo, a costa del sacrificio de los adultos mayores y de todos los ciudadanos. Yo este tema lo vi profundamente en Las Condes. Sí. Y en Las Condes hay gente que tiene que dejar su casa porque no puede pagar este arriendo al Estado. Sí. Entonces hay que tener bien poca empatía, bien poco corazón, para no darte cuenta que tú le estás dando, por un lado, a alguien, pero le estás quitando su casa, su esfuerzo, a otra persona. Y generalmente son adultos mayores. Así que fuera con el impuesto, y si no les gusta, no postulen alcalde. Porque, ¿sabes qué? La alcaldía tiene que ser un lugar donde tú gestiones para tu gente, no una cuna de favores. Uh-huh. Está lleno los municipios, hay el jefe de esto, el jefe de no sé cuánto, el jefe de la puerta, el jefe del martillo, está lleno de personas.
1: Me y al final el jefe del martillo,
0: bueno, sí, el jefe del martillo es importante. Es muy importante ese jefe, pero de verdad paremos ya, o sea, usemos bien la plata que tenemos. Sí. O sea, esto de decir me tienen que compensar, ¿cómo? O sea, hagan que la plata les rinda.
1: Exactamente, o sea, en este país es algo tremendo que alguien, no pagó impuestos. Es más, pensemos en las mismas contribuciones, que un impuesto espurio, pero si alguien no paga las contribuciones, primero te llega una carta indecente, porque basta con que te saltes una cuota porque te llegue la carta que además trae las penas del infierno. Es una cosa, pero terrible. Lo sé porque esta semana le llegó una carta a mi mamá, ¿ya? Y que mi mamá estaba indignada porque efectivamente ella ya había pagado y además debía una cuota, y me dice, ¿cómo van a tener una sola carta? ¿Ya? Que básicamente, y ella obviamente me dijo, voy a llamar al tesorero, y lo va a llamar, y el pobre tesorero yo sé que no lo va a pasar muy bien. Pero efectivamente es de un descriterio y un abuso total y absoluto. Pero la persona que no paga las contribuciones se va a remate judicial. Y es más, tú te enteras porque te tiran una carta que dice que te vas a ir a remate, porque además tampoco, porque estamos en un mundo digitalizado, en un mundo que tiene inteligencia artificial, pero pareciera ser que el Estado no la tiene, porque te mandan esto.
2: No tienen inteligencia artificial ninguna.
1: No tienen inteligencia ni artificial, porque
0: son artificiales sin inteligencia.
1: Puede ser. ¿Verdad? Pero te debería llegar más información, porque un remate judicial no es algo menor, no es algo. Y hay gente que de pronto no le llegó la carta, no la vio en el domicilio, tienen los mails, el Servicio de Impuestos Internos tiene toda nuestra información y te debería llegar por todas partes, porque te tienen que advertir de algo que no es menor. Pero ¿qué pasa con alguien que malgasta los recursos? No les pasa absolutamente nada. No les pasa absolutamente nada. No solo no devuelven, sino que se la llevan pelada, se la llevan gratis.
2: Nadie se acuerda, porque además Chile tiene memoria de Doria. ¿Han visto Nemo, Doria? Esa que no se acuerda de nada, más o menos. Sí. Así este país. Nunca nos acordamos de quiénes le han hecho daño al país. Totalmente. Y en realidad lo que dice la Maide y la Caro es muy cierto. En el caso de los alcaldes se supone que es de servicio público. O sea, tú vas a servir a la comunidad, no a servirte tu bolsillo. Entonces, en realidad, por lo menos para mí, si tú genuinamente tienes una pasión por el servicio público, tienes que entonces hacer aquello que tú sabes que le conviene a las personas. Porque tenemos claro que las contribuciones son un robo a las personas. Es ser arrendatario del Estado, porque si no pagas la contribución te quitan tu propiedad, entendiendo que además es un atentado directo al derecho de propiedad, que incluso está es parte de la Declaración de Derechos Humanos de la ONU. O sea, podemos tenerle todas las críticas habidas por haber a la ONU, y le tengo miles, pero aún así está reconocido por la ONU como un derecho. Entonces, en realidad es bastante ridículo, y lo que dijo la Caro es cierto. El inicio del concepto de contribución, que hoy día está tan tergiversado y se establece como una obligación ridícula que atenta contra el derecho a la propiedad y que más encima no tiene una justificación propia, encuentro yo hoy día. Porque en realidad, si el Estado se va a malgastar la plata, van a derrochar la plata, se van a robar la plata, y uno no tiene ni idea dónde quedó, porque en realidad mucha de la plata, incluso que se fue a los incendios, no sabemos ni dónde está esa plata.
1: No, ¿cómo de vamos hecho, a seguir? Esa Teletón es una.
0: Sí, pues, es una más cosa falsa que Cuba. Oye, pero hay que hacer una mención especial, perdón, que no quiero dejarlo pasar. Yeah. Con dos alcaldes.
1: Dale.
0: Que han estado a favor de esto y han dicho muy claramente: bueno, los municipios tendríamos que ajustarnos el cinturón y vivir la realidad, y no vivir a costa del impuesto que les cobramos, sobre todo a los adultos mayores, que es Daniel Reyes de la Florida y Sebastián Sichel de Ñuñoa.
1: Muy bien.
0: De verdad que un aplauso a ellos dos, hay que reconocerlo, lamento que sean tan pocos, pero de verdad que les encuentro sentido común, y lo que dijo la Sara, están al servicio de su comunidad, y eso hay que alabar.
1: Y hay ciertas preguntas que uno también puede plantear, porque

0: entiendo que si están acostumbrados a recibir una cantidad de recursos, bueno, tendrán que derrochar menos, por una parte, y por otro lado tendrán que buscar la fórmula para poder abaratar ciertos costos. Por ejemplo, si a mí me preguntan, si a mí me dijeran, ya, yo apunto y voy a seguir trabajando para que alguna vez en este país nadie pague contribuciones.
1: Entonces, si
0: nadie paga contribuciones, si a mí me dijeran no va a pagar más contribuciones, yo no tendría ningún problema en que la recolección de basura fuese un sistema privado y yo pagara una cuenta. No tengo ningún problema. Es más, háganlos competir, que entren los privados y que cada uno vea a quién lo va a contratar. Uh-huh. Y por lo tanto, sáquense ese costo de encima, porque aparte de la recolección de basura, los que pagamos impuestos, muchos, digamos, no recibimos del Estado nada más que aparte de la recolección de basura. ¿O hay algo más que recibamos? Yo no, o sea, creo que una vez me tocó una vacuna gratis, que fue como, me dice, es gratis. Yo dije,
1: de verdad.
0: Hay algo que no tenga que pagar. En todo caso, dije, y le corregí a la niña, le dije, no es gratis, a mí me salió cara.
1: Tal cual. Mira, viste, en un tema súper claro, o sea, súper real, y un ejemplo muy bueno. ¿Te acuerdas cuando se dijo durante mucho tiempo que lo más limpio de la basura era la basura? En el tema de la basura, yo que he estado relacionado con municipios, de verdad que es un tema que da para
0: asqueroso.
1: Mucho. Es asqueroso y lo más limpio sigue siendo la basura. Por lo tanto, me encantó tu idea de que fuera ser un servicio privado, que la gente compitiese, que todos pudiesen entrar, porque ahora está claro, las bases de licitación para muchas cosas, y esto lo saben todos los alcaldes de Chile, están hechos a la medida para ciertas personas.
0: Sí,
1: lo digo con toda la responsabilidad del mundo, tengo antecedentes de aquello, porque ya me aburrí, de verdad. O sea, aquí es una manera de malgastar los fondos públicos y decir, me tienen que compensar. Hay que ser muy carapalo, de verdad. O sea, pongamos la mano en el corazón. De una vez por todas.
2: Le aprovecho de hacer una pregunta, lo de Codelco. Privatizar a Codelco. ¿Estamos de acuerdo? Yo estoy de acuerdo.
1: Yo también estoy de acuerdo.
0: Yo estoy totalmente de acuerdo. O sea, yo creo que es una vergüenza ver que Codelco produjo, y aquí voy a decir el número,
2: 26.000 millones de dólares.
0: Claro, no, pero sí, pero más que eso. Produjo, entregó 7.000 y se endeudó en 8.000. Entonces, produjo negativo, digámoslo así, y además viene acumulando una deuda. Y esto no es solo para Codelco, esto es para todas las empresas públicas.
1: Televisión Nacional.
0: Televisión Nacional no tiene ningún sentido, y además creo que han bajado los arriendos de los estudios.
1: Se están botados.
0: Sí, están súper botados, porque yo también alguna vez quise hacer cosas ahí y estuve en varias negociaciones con TVN, y cuando me plantearon lo que cobraban era imposible, pero parece que ahora están cobrando más barato. No sé por qué razón, pero...
1: No, fíjate que yo también, es más, yo me acordaba de tu incursión.
0: Sí, pues.
1: Y se me olvidó avisarte que te habían bajado.
0: Que han bajado los precios.
2: Están en Black Friday.
1: Sí, están en Black Friday, sí. No, no nos enteramos.
2: Entretenido.
0: Pero por lo mismo, o sea, si tienen las deudas que tienen, en vez de ir a Black Friday, deberían intentar. Es decir, no tiene mucho sentido. TVN no tiene sentido. Que, es más, es impresentable que Codelco, con el precio del cobre que hay, esté perdiendo plata.
2: Pero es que es impresentable que el Estado tenga empresas, así, eso de base. Sí. Lo único que hacen es generar una carga económica de deuda, de ineficiencia, porque en realidad hay gente manejando plata del Estado, o sea, que no es propia, entonces no tiene ni un incentivo de ser eficiente o de administrarla de forma correcta, porque no pasa nada, no tienen consecuencias, y incluso cuando pesaron el cobre sin procesarlo, ¿se acuerdan cuando pasó eso?
0: Para ganarse los bonos.
2: Y no quedó nada. Entonces, en realidad...
1: Pero anda a dejar de pagar las contribuciones.
2: Ah, no, ahí tu casita se va.
0: Sí, por eso.
1: Ellos se
0: ganan los bonos haciendo chanchullo, y el que no paga las contribuciones, le quitan la casa. Súper justo.
2: Ellos los bonos, nosotros los robo. Así de simple.
1: Tal cual. No, Codelco habría que privatizarlo y hacer que la cuestión ande. Este susto, para mi gusto, de los gobiernos, sobre todo de izquierda, que no quieren privatizar, básicamente es porque ¿dónde van a poner a sus amigos a tener grandes puestos y a tener grandes sueldos?
0: Sin
1: o sea,
0: duda.
1: De verdad que no le veo ninguna otra lógica, porque en un país, o sea, en un periodo como ahora, que el precio del cobre está excelente para nosotros, debiese ser ganancia.
0: Debiese ser ganancia, y es más, si hubiese más empresa privada en el cobre, habría más impuestos y habría más recaudación. Si al final lo que hay que plantear, porque esta idea de que las empresas sean, digamos, del cobre de Chile, ¿en serio? Yo creo que los que se llevan el beneficio del cobre son una manga burócratas, pero a usted,
1: eso
0: en su casa,
1: eso es lo mismo.
0: Y no le llega absolutamente nada. Así que ese cuento de que el cobre de Chile es mentira. El cobre es un bien como cualquier otro, que si no se administra como corresponde, produce menos, y si produce menos, bueno, se recauda menos. Si ese cobre estuviese en manos de un privado, ese privado tiene que pagar todos los impuestos y entra mucho más. Un poco lo que pasó con el litio. Entendamos que el litio en un año recaudó una cantidad de dinero por impuestos enorme, pero la ideología primó y Gabriel Boric decidió hacer este plan nacional del litio, que no tenían la menor idea, y entregárselo a Codelco. O sea, y dejaron de recaudar una cantidad de plata porque no les importa que la gente esté mejor. Lo único que les importa es que con tal de que los ricos no sean más ricos, no les importa que los pobres sean más pobres. Vamos a comerciales y volvemos.
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3: Estamos de vuelta aquí en Los Tres Mosqueteros riéndonos porque nosotros, aunque ustedes no lo crean, en los comerciales lo pasamos inolvidable porque seguimos conversando de cantidad de cosas. ¿Se fijaron que estamos todos oscuros? Si no fuera por tu pañuelo, Rouge y el potish, estaríamos absolutamente black. ¿Black Widows o algo así? Puede ser, ¿eh? Puede ser.
4: Estamos black. Hoy día la Sara nos contó que se había aprobado una ley.
3: Sí.
4: Que también va en contra del empleo. O sea, le sumamos a las 40 horas, la ley de
5: aprovecho de contar al tiro el tema.
3: Dale.
5: Recién fue promulgada la ley número 21.828 en Chile, que exige a las medianas y grandes empresas la elaboración de informes anuales de equidad de género, participación femenina y brechas salariales. ¿Se dan cuenta la estupidez? Perdón por el grabato, me van a disculpar por el francés, pero...
6: No, sí, estupidez, ridículo. No es un garabato. Bueno, es una palabra que está en la RAE y que significa falta de inteligencia.
5: ¿Qué falta de inteligencia más grande?
4: ¡Qué estupidez! ¡Qué estupidez!
5: Objetivamente una estupidez, más encima esto pasó colado, porque fue un proyecto de 5 senadoras del 2023 y que hoy día se aprobó, y aprovecho de decir la senadora. Eso. Fueron Loreto Carvajal, del PPD, Paulina Núñez, de RN, obvio. Claudia Pascual, del PC, Gastón Saavedra, PS, Isabel Allende, de Estudia, pero PS.
4: Gente que sabe mucho de economía, que le gusta el empleo y que quiere lo mejor
5: puro
4: para nuestro
5: matemático.
4: País. Muchas gracias.
5: Puro genio matemático.
6: O sea, a ver, la verdad es que el tema de la equidad de género es un absurdo, porque básicamente lo que busca, o lo que parte de la premisa, que las mujeres son tan pencas que necesitan una cuña. Que nadie por naturaleza va a contratar a una mujer y que de todas maneras una mujer va a ser siempre menos que un hombre, porque parten de la base y ellas creen fervientemente que son más estúpidas. ¿Ya? Es más, a mí las veces que me han llamado por cuota de género, yo los he dejado empapelados, pero es decir, pegados con alfileres en la muralla. A mí nadie me llama porque soy mujer, a mí me llama porque puedo hacer un aporte, porque puedo tener una visión distinta. Y entendamos que la equidad supone que la única diversidad es hombre-mujer, que, ojo, han tratado de instalar que no existe lo binario, pero todas estas leyes apuntan a que es súper binario. ¿Ya?
4: Exacto.
6: Porque, por otra parte, hay equidades que son, por otro lado, que nadie se preocupa. Por ejemplo, yo pienso sinceramente que una equidad mucho mejor sería etaria, ¿ya? Y de disciplinas dentro de las empresas. O sea, es más, que tuviesen gente de distintas edades y que se dejaran de contratar a puros cabros que vienen saliendo de la universidad y que son todos cortados con la misma tijera, sobre todo en algunas empresas grandes donde contratan puros ingenieros salidos de la Universidad Católica, que además se creen el tapón del océano y que básicamente no son un aporte de visión para la empresa. Ahí, en ese sentido, sería bueno incorporar gente de distintas disciplinas y ojalá gente mayor. O sea, que hubiese un proyecto de ley que invitara o que diera un subsidio, ya que les gusta tanto el tema de subsidio, para contratar gente sobre 60 años, tal cual.
5: ¿Y tú sabes qué me gustaría, además? Que estas 5 senadoras del proyecto supieran definirme mujer.
6: Claro.
5: Además,
6: una buena
5: o sea, si esta cuestión va a ser para las mujeres, defíname que son mujeres, porque si un pato con vestido también puede ser mujer, en realidad no me queda muy clara la cosa.
4: Mira, verdad. El tema de la experiencia de la gente mayor, yo estoy trabajando en un proyecto
6: ya, qué lindo.
4: Hace mucho tiempo, que me gusta mucho, que es cerrar un círculo del adulto mayor haciéndole clases o preparando a los niños de prebásica en los colegios, bueno, municipales en este caso. Porque creo que nos falta mucha educación cívica, sí. Es una manera de entregarle herramientas a los niños y es una manera también de poner en primer plano y donde se merecen nuestros adultos mayores. Yo tengo muchos profesores, yo esto lo pensé mucho en Las Condes, yo de verdad que eran proyectos que nadie me pescó, que algún día tenemos que ser alcaldes para poder llevarlo a puerto. Ayudas al adulto mayor, el adulto mayor lo que más lo mata es la inactividad.
6: Exactamente.
4: Eso es un dolor demasiado grande. Y los niños están muy solos porque tienen estos papás que a veces se creen el tapón, me encantó el tapón del océano. Saca una duda, estas clases de la universidad vienen con ética incluida, ¿no? Bueno, pero me gustaría mucho hacer...

0: eso, porque tenemos que aprender de la experiencia. En eso los japoneses son secos, sí, no dan cancha a tirulado.
1: No, y por Dios que son sabios. A propósito, lo mismo, claro, la gran mayoría de eutanasias que hay en los países, por ejemplo, nórdicos, en Europa, son adultos mayores que están solos, que no les queda familia. Y en realidad una de las razones también es porque no hay sistemas de acompañamiento, ayuda, que hagan algo en el día, que... Por algo se dice mucho popularmente que las viejas van a socializar a la fila al CEFAM. No sé si lo han escuchado alguna vez.
0: Y sabes que es tristemente cierto.
2: Sí, pues tristemente
0: porque, cierto. Porque no les damos opciones. ¿Y qué mejor tenemos? Niños abandonados.
2: No, y ojo, yo no diría ni siquiera solamente sobre 60. Yo hablé de 60 para darle incentivo, porque estamos, yo estaba pensando en un día que les gusta tanto los bonos, la, digamos, la, los subsidios, ¿ya? Pero ahí para incentivar la contratación. Pero si una persona sobre 50 años se queda sin pega, no encuentra en ninguna parte. Y esa persona es inmensamente más valiosa que el cabro de 25 recién egresado. Y probablemente muchos no los contratan porque están sobrecalificados. Y ahí les han preguntado alguna vez si están dispuestos a ganar menos. Porque probablemente con tal de estar... Porque, a ver, como diría Leonardo da Vinci, por lo menos yo, en mi caso, yo no soy empleada de nadie, yo soy la administración de mí misma, pero como decía Leonardo en un momento estaba sin trabajo, sin empleador, y entonces viene alguien y se acerca y le dice: maestro, estoy muy preocupado, usted está desempleado. Y entonces él dice: sí, desempleado, pero no desocupado. Ya, y por lo tanto eso es
3: buenísimo.
2: Lo que necesitamos gente que esté ocupada, que tenga un sentido de vida. Y eso, yo creo que hay un error, o sea, en este foco solamente de hombres y mujeres, porque, o sea, hombres, mujeres, partiendo de la base que son penca y que por lo tanto hay que y hay que obligarlas, porque ahí viene otra cosa, porque no en todas las áreas puede haber equidad de género. Yo escucho en las mañanas radios amigas, y sí, me confieso, en la mañana escucho Radio Amiga, porque aquí hay fútbol, ¿ya? Y yo me voy escuchando noticias, así que aclaro eso. Pero efectivamente hay varias empresas que hacen sus comerciales con respecto a la equidad de género, y otras que hacen sus comerciales respecto a el tema del calentamiento global y no sé qué. O sea, a mí se me empiezan a hinchar las venas y yo a esas empresas ya no las quiero, así de simple. Las detesto.
3: Es
2: una estupidez. No eres la única. O sea, a mí ya esa cosa que... es más, yo estoy súper molesta con toda esta moralina que ayer lo comentábamos, que está circulando hoy día, respecto a estupideces, porque ya que hablamos de estupideces, sí, efectivamente el fin de semana aparecieron varias cosas respecto a gente tonta, haciendo estupideces, diciendo estupideces, diciendo cosas impresentables, pero básicamente dentro de, podríamos decir, un error de un pésimo humor, en fin. Pero partamos por la niña que le dio wasabi a su perro, que lo encontraron que era maltrato y que Falabella la desvinculó. ¿No será un poco exagerado que Falabella la desvinculó? O sea, es más, yo veía los comentarios porque aparecía y efectivamente hay gente que decía que bueno que incluyeron a los perros, les importan mucho más los perros que los seres humanos.
1: Bueno, y te voy a decir una cosa, la Josefa sabe que esta niña influencer, además estudia Derecho en la Universidad de los Andes y es la mejor alumna todos los años de su universidad. La mejor alumna, todos los años sale con reconocimiento.
2: Claro, sí, es una tontera, pero
1: se
2: más
1: equivocó
2: que eso,
1: feo,
2: no es.
1: Pero le hicieron la cruz pública
2: no,
1: en todas
2: por eso,
1: partes.
2: Pero, a ver, momento. Y se equivocó feo, pero la pregunta es, ¿el perro murió?
1: No,
2: el perro no reclamó. La pregunta es si el perro se siente torturado, porque ya que le gusta tanto los sentimientos, yo creo que el perro la quiere más a ella que a todos ustedes, de todas maneras.
1: Yo digo, al igual que los peces juegan fútbol, los perros comen sushi, parece.
2: Si no está bien darle nada, pero ojo, hay gente que encuentra que esto es terrible, pero hay gente que se va a tomar un café y que les da la espumita del café al perro, y eso igual le hace pésimo. Sí, ¿ya? Entonces, están siendo más puritanos que los puritanos, que son tremendo, que buscan la casa de bruja, eso hacían los puritanos, ¿ya? Y por lo tanto los puritanos no es algo bueno, porque es ver pecado donde no lo hay, ¿ya? Y por eso...
0: Oye, pero si ahora van a sacar leyes.
1: Oye,
0: hay proyecto de ley, o sea, te digo, nosotros como Partido Nacional Libertario tomamos las acciones que hay que tomar, que son las acciones que están en nuestros estatutos, pero... Lo que yo siento que quieren que llevemos a los personajes a la plaza pública,
2: sí, pues,
0: los quememos vivos, los hagamos sufrir. Entonces, de verdad que es absolutamente desproporcionado. Evidentemente es una falta.
2: Por supuesto.
0: Un chiste malo.
2: Y ambos
0: estúpido.
2: Se quedaron sin pega.
0: Exactamente.
2: ¿Qué, o más sea, castigo?
0: Es súper penca lo que hicieron.
2: No, es impresentable, pero.
0: Es impresentable.
2: Es impresentable porque.
0: Pero no hay ninguna acción. Son solo
2: no,
0: palabras.
2: Por eso. Es impresentable, sobre todo porque lo que se dijo ahí era en el ámbito privado, pero ellos estúpidamente, por eso digo todo estúpido, lo que dijeron estúpidamente lo subieron a las redes sociales y por lo tanto lo convirtieron en el ámbito de lo público. Dicho eso, ¿han pagado por el error? Sí, por supuesto, pero hay una cosa que a mí me tiene impactada, que es que ayer estuvimos hablando de este tema y yo en la noche veo, me recibo así por interno y me estaban tratando a mí de pedófila porque yo había defendido, entonces dije, a ver, un momento, pedófilo implica tener un trastorno psíquico, de tener deseos permanentes y de alguna manera sueños húmedos con niños. Eso, perdónenme, pero no lo tengo yo y tampoco lo tienen los que estaban ahí presentes. Pero además agregaban, porque confunden la pedofilia, que es este trastorno psíquico que te lleva al deseo, con la acción misma de consumar sexualmente, que es otra cosa, y eso es un delito. Aquí no hubo delito, ¿ya? Aquí no hay delito, y probablemente entonces las palabras pueden doler, sin duda son impresentables y ya tienen el tema, pero no hay delito.
0: No, y se quiere un castigo de verdad que a mí me tiene impactada, porque la misma constitución que promovió gran parte de la izquierda y algunos de derecha, que también están listos para tirar a toda esta gente a la hoguera, oye, hablaba del disfrute sexual total y como se les diera la gana. Eso lo querían poner en la constitución. Sí, tú me estás lisiando. Sí. O sea, de verdad que vamos
1: terapia
0: a hacer...
1: Terapia de afirmación de género a partir de los 4 años en el gobierno anterior, que no se nos olvide. Oh, a propósito, me estaba acordando, ¿se acuerdan cuando Parisi dijo que todas las niñas han fantaseado, se han enamorado de un profesor?
0: Exactamente.
1: Y a nadie, pero... nadie se acuerda de lo que dijo. ¿Y qué va ahí?
0: No, pero no está en loguera.
2: Pero hay otra cosa que,
1: más... que ya uno se puede reír y todo, pero... ¿Te das cuenta cómo le hacen específicamente a ciertas personas la cruz y otras se los dejan que, pasar? Esa es la hipocresía.
0: Es que sí. Aquí, es que eso es ahí, porque si hubiese una proporcionalidad y se tratase de la misma forma a toda la gente que dice chistes malos, hirientes, y que de verdad hieren un tipo de niños que tiene una enfermedad que es bien complicada para los padres.
2: El chiste de la Valdebenito de los mineros muertos.
0: Entonces, de verdad, hay una desproporcionalidad heavy, y uno puede pensar ciertamente que esto está orquestado en contra de un sector político que es la derecha.
1: Creo que incluso Johannes salió a defenderla, ¿o no? O sea, decir que
2: a
1: libertad
2: la
1: de expresión.
2: Benito, sí,
0: pues, porque sí, sí, era absolutamente desproporcionado.
1: Sí, te doy cuenta.
0: Pero, o sea, también pongámonos la mano en el corazón y pongamos foco, salvo que esto queda, que, o sea, haya sido un volador de luces para la ley que se aprobó, sin que nos diéramos cuenta. Pero, de verdad, pongamos la pelota en el pasto.
1: Y, claro, en verdad, ¿sabes qué? Hay que dejar de preocuparse y empezar a ocuparse.
0: Es que eso es.
1: Cortemos las preocupaciones ridículas, estúpidas, como dijimos, y empecemos a hacer la pega bien. O sea, que estemos preocupados de las cosas que realmente importan y ocupados de, efectivamente, hacer la pega como corresponde.
2: Sí, con respecto a ese tema, yo de hecho para mañana tengo hago un poco de adelanto, pero una columna en La Tercera al respecto. Y yo quiero plantearle a la mayoría, porque aquí hubo dos reacciones. Hubo reacciones desde la izquierda, que era esperable y siempre es esperable, estaban pendientes del asunto, y podríamos decir los bobos, porque esa es la palabra, que se hicieron un cazabobo ellos mismos, sí. ¿Ya? Y por lo tanto merecen, digamos... parte del castigo que han recibido, pero no el nivel de la violencia que ha habido. Pero la mayoría de esa izquierda son izquierda que cree la deconstrucción. Son izquierdas que siguen a los líderes de la nueva izquierda. Y yo le quiero comentar a esa izquierda que uno de sus admirados, que es Michel Foucault, ya efectivamente, Michel Foucault, sí, en 1977 firmó peticiones dirigidas al Parlamento para despenalizar las relaciones sexuales consentidas entre adultos y menores. Y luego, en una crítica al status quo, sostuvo posturas intelectuales que cuestionaban cómo el Estado y la psiquiatría regulaban la sexualidad infantil, lo que generó amplios debates. Pero lo peor de las cosas es que el año 2021, un filósofo que se llama Guy Sornam lo acusó ya no de pedofilia, de pederasta. ¿Ya? Y por lo tanto, efectivamente, develó que sus deseos y sus intenciones de cambiar la ley era precisamente para poder actuar en impunidad.
1: ¿Y tú sabes quién más presentó?

0: proyecto de ley para poder tener sexo con niños? ¿Tú sabes quién más? Una parejita bien famosa, Simone de Beauvoir.
1: Sí,
0: y Jean-Paul Sartre también propusieron una ley para bajar la edad de consentimiento sexual a niños. Que no se nos olvide.
1: Sí.
0: Y si es la feminista number one.
2: Pero bueno, vamos a ir a comerciales y volvemos.
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2: Bueno, estamos de vuelta aquí en Los Tres Mosqueteros, un poco hablando de la actualidad y de las situaciones. Obviamente que estamos todos un poco todavía a modo mega reforma, porque la próxima semana ya tenemos, se acaba la semana distrital y esto que se chuteó por razones de estupidez también, ¿no es cierto?, va a terminar de tramitarse la próxima semana. Dios mediante.
7: Esperemos para que el país empiece a andar.
2: Amén.
7: Amén. Pues la verdad que el país necesita andar y el presidente Kast necesita también que esto le resulte, y yo le pido al presidente, después de que esto le salga aprobado, si Dios quiere, que se acuerde de su promesa de indultar a Carabineros. Que no lo olvide.
2: Bueno, pero primero
0: ¿Me tenía un dato, Mervi?
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2: Eso sabe. 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
7: Ahí hay mucha experiencia.
2: Uh-huh. 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
7: muchas
2: sabes,
7: gracias.
2: Apuestas y ganas. Perdón por haber saludado a los

0: Oficiadores en el tercer bloque, la verdad es que se me pasó entre tanto conversación entretenida. Es que cuando las mujeres somos puras mujeres en el panel, eso es lo que pasa. Cuando hay un hombre, uno se contiene más. La dinámica es distinta. ¿Estás de acuerdo conmigo? Entonces, se me olvidó. Lo estábamos pasando en olvidar, se me olvidó. Ya, así que perdón a nuestros auspiciadores y muchas gracias por apoyarnos, por permitir que nosotros estemos con ustedes todos los días de lunes a viernes a las 7 de la tarde en TV y a las 8 en repetición del dial de la 92.1 en Santiago y de todos los diales a lo largo de Chile. Y atención, estamos en la tele ahora, así que todos ven tu rosita roja. Todos ven tu rosita roja y se ve fabulosa. Encuentro que le combina con el puro estilo, puro estilo. Además que combina con la radio agricultura.
1: Sí. Absolutamente.
2: Con el Partido Comunista.
0: No. Es el color antes de ser comunista.
1: La roja de Chile.
0: No. Es el color de los mártires cristianos. Ese es lo primero. Además, los mártires cristianos
1: era tábico, entonces,
0: morían vestidos de rojo. ¿Ya? Es más, María Estuardo, cuando le cortan la cabeza, ella venía con un abrigo negro, y antes de que la decapiten con hacha, porque ella se saca el abrigo y tenía un vestido rojo, la sangre de los mártires cristianos. Y fue tremendo porque el primer hachazo no cayó en la cabeza. Hubo varios hachazos y después lo peor de las cosas es que el verdugo agarró la cabeza y se quedó con la peluca en la mano, ¿no? Tremendo.
1: Ay.
0: Tremendo. Así que la muerte de María Estuardo.
2: ¿No es la historia favorita? Dando por facto.
0: ¿Viste? Contando ahí anécdotas de cosas terribles.
1: Anécdotas de cosas terribles. Y la grandeza de la mujer, qué dignidad.
0: Sí, no sé.
1: Que se extraña eso de tener esa templanza.
2: Oye, Luchito, ¿cuánto tiempo nos queda? ¿Tenemos todavía?
0: No, sí tenemos tiempo. Lo que pasa es que estamos con problemas técnicos porque estamos, a ver, contarle a nuestros auditores que Radio Agricultura está, y digamos los buen chilenos, enchulando sus estudios, y esa es la razón por la que entre mosqueteros somos tres y solo tres, porque estamos en un estudio que es chiquitito, donde en verdad no caben más que tres.
2: No.
0: ¿Ya? Pero por eso, si han escuchado algunos ruidos así como de taladro, es porque aquí está todo construyéndose y están todos arreglándose, pero es lo que siempre pasa. Usted, cuando usted arregla su casa, le pasa lo mismo, ¿ya? Y por lo tanto, para que vea que nosotros aquí en Radio Agricultura somos tremendamente humanos y nos pasa lo mismo que les pasa a ustedes en su casa. ¿Ya? Así que si han escuchado el taladro, es porque hay gente trabajando y podríamos decir, también salió en la tele.
1: Exactamente.
2: Y venimos igual, con ruido y todo, a hacer la pega igual.
0: Con música, sin música, Luchito sigue siendo
1: lo máximo.
0: Pero el más grande de este mundo, porque ustedes ya saben, Luchito es como el equivalente, y esto se lo digo a las generaciones mayores, a esos que no van a necesitar subsidio porque los contraten, al Yeruba. Al Yeruba, es decir, la persona más conocida, pero que nunca nadie lo vio. No lo vieron aquí, pero nosotros lo vemos y es realmente adorable y es el más seco. Así que un beso, Luchito, no importa que falle la música, te queremos igual. ¿Viste?
1: Me gusta.
2: Todos cantar.
0: Vamos a cantar.
1: Oye, vámonos a la Bernarda Vera.
0: Vámonos a la Bernarda Vera.
1: Porque va entrelazado presidente Kast, indulte carabinero.
2: Kast.
1: No le vaya a pasar que le venga un estallido delictual y no tengamos quien nos defienda.
0: Y que no quieran salir o que quieran hacer la vuelta larga.
1: Que es lo que yo haría, lo que yo le recomendaría a mi hijo si fuese carabinero. A ver, demos bien las señales, veamos dónde ponemos las señales.
2: ¿Sabéis que voy a decir algo? Porque en realidad hace un par de años, cuando salió esto a la luz, primero, antes que se confirmara 100%, porque ahora se confirmó por ADN, la Camila Vallejo dijo, no, que no es verdad, y lo negó hasta la muerte, que esto no era cierto, que si era detenida desaparecía, que no era la misma persona, y ahora salió que sí. ¿Y tú crees que Camila Vallejo va a salir?
0: No, por supuesto que no, porque ella tampoco salió diciendo que no había un centro de tortura
2: en Baquedano, ¿no? Y que tampoco sea Zamora era un asesino, tampoco, por supuesto.
0: Y tampoco el carabinero que se tuvo que enfrentar en Panguipulli los machetes. No. En ninguno de los casos hubo ningún mea culpa. Y además, volvamos al tema anterior, exigen los mea culpa y los perdones, pero por el otro lado, cuando cometen este tipo de cosas, no hay ningún mea culpa. Bernarda Vera resultó estar viva, vivita y coleando, pero además súmenle cobrando cantidad por año. La pregunta es, bueno, ¿qué van a hacer? Ahora, igual que las contribuciones, ¿le van a quitar la casa a la familia Vera? No sé, pues pregunto, porque tienen que devolver harta plata.
1: Mira, lo más inhumano es que detrás de esta señora Vera, que le digo señora para no decir lo que pienso, hay un militar detenido,
0: sí,
1: que murió. Culpable, supuestamente, de haber torturado a la señora que estaba viva, de haberla hecho desaparecer. Y la señora resucitó y apareció en Buenos Aires. ¿Cuánta gente más, cuántas Bernarda Veras habrá más? Por cada Bernarda Vera hay un militar preso, sí,
2: y ojo muriendo. Ojo que la izquierda aprovecha lo que decimos nosotros para decir... o decir que nosotros cuestionamos las violaciones a derechos humanos en dictadura, cosa que es todo lo contrario. Nosotros reconocemos que hubo violaciones a los derechos humanos, que hubo gente detenida desaparecida. No obstante, no quita que estos casos existan y que hayan sido de aprovechamiento, como fue el caso de Bernarda Vera, que se estaba llenando el bolsillo como supuesta detenida desaparecida cuando estaba aparecida, viva, respirando. Entonces, en realidad, yo haría el llamado a revisar el resto de casos existentes.
1: Eso es.
0: Porque, por supuesto, hay que revisar, y hay que revisar también el concepto de los exonerados, porque los exonerados es un concepto muy curioso, porque si te echan de la pega, te pagan una indemnización que son 11 años. Pero ya, ok, a lo mejor le pagaron un poco más porque fue el Estado el que los expulsó. Ya, ok. Y que durante los 17 años no pudieron trabajar. Ok, 17 años. Pero... ¿50?
1: No, y la generación es venidera. No, porque eso, esto se ha extendido y se extiende a la familia y a los nietos. Esto, macho, fíjate que es así.
0: Tú, sí, a eso. Ti te despedes, ya te 17 algo, años, ya, acepto de que no pudieron trabajar por 17 años porque nadie los contrató. Listo, los 17 años. De la vuelta a la democracia en adelante, no debieran recibir ni un peso.
1: Ahora, hay cosas de explotación infantil en este argumento.
0: Sí, porque además hay varios exonerados que eran, tenían 8 años. Sí.
1: A los 2 años trabajaron, ay, no, y los despidieron, sí, cuando tenían 3.
0: No, yo creo que ahí tienen que revisar todos los casos, de no solamente los detenidos desaparecidos, el informe, porque Bernarda aparece en el informe Rettig, Bernarda aparece en el Museo de la Memoria, así que van a tener que corregir eso también. Ya, pero además van a tener que revisar exhaustivamente cada uno de los casos, porque aquí lo importante es el dinero fiscal. Las necesidades son infinitas, los recursos son escasos, y mientras usted está en la cola para ser operado y eso no corre, bueno, hay familias que están recibiendo plata que no corresponde. No podemos botar la plata porque efectivamente la plata es escasa, es un recurso escaso que se necesita.
2: Y al mismo tiempo resguardar la verdad.
1: O sea, no, ¿sabes qué? Eso es, y la injusticia. Qué injusto es que alguien esté preso por una persona que está viva y coleando. O sea, de verdad, eso yo, no, como cristiana, como no me deja...
0: Tranquila.
1: No me deja tranquila. O sea, de verdad que, fíjate que no soy una persona millonaria, pero la plata, de verdad que casi no me importaría. Pero lo que es pasar años de tu vida preso porque estás acusado de haberle hecho algo, haber hecho desaparecer una persona que está aparecida, que para más mala pata, para nosotros, cobra. Pero mira lo que significa, si es muy grave.
0: No, es muy grave. No, el caso es muy grave y no han tratado de bajarle un poco el perfil, porque efectivamente es algo vergonzoso que además cuestiona muchas cosas. ¿Ya? Y por eso mismo nosotros no estamos cuestionando de que no haya habido un enfrentamiento y que no haya habido muertos, pero sí yo siempre he planteado que hay que poner las cosas en proporción, porque en el fondo aquí se ha establecido como que lo que pasó en Chile fue lo peor que ha pasado a nivel mundial, y eso no es verdad. ¿Ya? Lo primero que hay que plantear es que cuando un país quiere salir adelante, lo primero que hace es perdonar para mirarse a la cara y seguir adelante. Si uno piensa, yo di el ejemplo otro día en y se viralizó, pero un señor que me entrevistó, donde yo hablaba que Francia y Alemania tuvieron 3 guerras seguidas, en 1870, 1914, 1939, y cuando termina la Segunda Guerra Mundial en 1945, después de un tiempo, Konrad Adenauer, que era el canciller de la República Federal Alemana, junto con Charles de Gaulle, deciden, debido al peligro que significaba el avance de la Unión Soviética, darse la mano, perdonarse, y evidentemente que todos esos perdones siempre van con amnistía, y ahí la cantidad de muertos era enorme. Esas tres guerras fueron una masacre, y ojo que la guerra franco-prusiana ustedes no la tienen en la mira, pero la batalla de Sedan fue una carnicería, un tema realmente tremendo, y ahí por lo tanto había mucha sangre en el ojo de ambos lados, ¿ya? Y sin embargo juntos construyeron Europa, y eso es la forma de construir. Pero en Chile llevamos 50 años y nadie quiere dar ese paso de construir, y no lo quieren hacer porque hay muchos que no les conviene.
1: Eso es. Bueno, porque viven de eso, pues se han lucrado toda su vida, y esto no es solo un dicho, es la realidad. Este caso en particular lo demuestra. O sea,
2: porque
1: de verdad,
2: la manga, no les queda argumento, la dictadura.
1: No les queda argumento. Y qué más grandeza que alguna vez mirarnos a la cara y perdonarnos. Yo estoy absolutamente de acuerdo con eso. Pero aún te vuelven a salir un poco la pena, porque te juro que ni siquiera es rabia, de que alguien haya pagado por un crimen que no cometió.
0: No, sí.
1: Entonces eso de verdad que es demasiado fuerte. Entonces mirémonos, perdonémonos, indaguemos, veamos, identifiquemos los restos.
2: Y que ya están, seas en católico o no católico, cristiano o no, el perdón es muy sano.
1: El perdón ayuda mucho
2: a nivel psicológico,
1: y nos hace seguir.
2: A nivel espiritual. Y en realidad este discurso estúpido, perdón y olvido, es una ridiculez. No, tú puedes perdonar, pero no olvidar y aprender de la historia.
0: No, cuando dicen sin perdón ni olvido, es algo muy tremendo, porque eso significa que jamás quieren construir país. Sí, es simple. Sí, es tremendo. Es súper doloroso.
1: Sí. Pues hay que perdonar y salgamos adelante. Si tenemos un gran país, tenemos generaciones que vienen. Yo tengo un nieto, la Sara algún día va a tener hijos y nietos.
0: Nada, la Sara es chiquitita, es nuestra bebé.
1: Es como nuestra nieta, nuestra hija. Entonces, dejémosles un país limpio, sano, sí. sano del alma.
0: Exactamente. Mm-hmm. Exactamente. Bueno, no sé cuánto nos queda. Querida, un minuto. Bueno, yo solamente quiero aprovechar de invitarles a todos, porque la próxima semana vamos a estar de nuevo. La Sarita la otra vez nos fue a ayudar al Rugienda. Sí. Y efectivamente tenemos un evento que se llama Experiencia España. Y lo llamamos Experiencia porque no es solo que vamos a hablar de historia de España. La Bárbara Bustamante y yo vamos a hablar de la historia de España desde el comienzo y hasta hoy día. O sea, vamos a partir en la escuadra de Altamira y vamos a terminar en Pedro Sánchez. Dicho eso, pero vamos a tener comida española y vamos a tener música española. Y va a estar Jorge Morán cantando, y es más, me tiene a mí, y esto un poco porque vamos a cantar algunas canciones juntos. Así que, sí, voy a cantar también, así que...
2: ¿Tú cantas, Maida?
0: Alguna vez canté, pero Jorge me dice, me tiene ahí convencido, así que vamos a cantar, o sea, no, algunas cosas de Víctor Manuel,
2: o sea,
0: Ana Belén.
2: Si les gusta la buena comida, la buena historia y a la Maida cantando, vayan y
1: cumplen. Oye, nace una estrella.
0: Nace una estrella, ¿te cachai? ¿Te cachai?
1: ¿Te cachai?
0: Bueno, pero no sé, bueno, yo como no tengo vergüenza porque la mitad de mí es argentina, le da un poco lo mismo y yo voy a cantar. Si canto bien, si canto mal, eso será otro problema. Vamos a cantar La Puerta de Alcalá. No, vamos a cantar La Puerta de Alcalá. Y no sé, tenemos ahí un repertorio que decidimos no hacer música gitana, en el fondo lo típico que se hace siempre con España, en el fondo, sino que decidimos tomar música española. De hecho, yo hice un poco la lista. Vamos a tener Camilo VI, Perales, Julio Iglesias, Miguel Bosé, por supuesto.
1: Y, Mecano.
0: Sí, Mecano. Y la Ana Belén y Víctor Manuel, que yo encuentro que son extraordinarios.
2: ¿Es español? Sí, según yo.
1: Nino Bravo.
2: Chileno.
0: Ay,
2: me encanta
0: el rollo chileno. Fantástico. ¿Sí? No, vamos a tener a los españoles, pues que hay muchísimos fantásticos. O sea, así que además costó hacer la playlist.
2: Viva España.
0: Pero pues que viva España, que viva el rey, que viva el orden y la ley. Así
1: la
0: que
1: paz y el perdón.
0: Exactamente. La paz y el perdón. Bueno, que estén súper bien. Gracias, Carolita. Gracias, mi Sarita. Y
1: gracias a ti.
0: Nos vemos mañana.
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14: Muy buenas noches, ¿cómo están? Hora de noticias en Agricultura. Revisamos lo último de las informaciones. La Armada entregó detalles del sistema frontal que aterrizará en la zona centro-sur del país durante las próximas horas. Marcelo Castro con la información, ¿qué tal?
15: Buenas noches, Ignacio Valdivieso. Un llamado al autocuidado y a la precaución realizaron desde la Armada a raíz del sistema frontal que ingresará al Biobío en las próximas horas. Desde la Armada hicieron este llamado, ya que se esperan vientos de hasta 100 kilómetros por hora en la costa, además de marejadas. Así lo indicó el capitán de corbeta Gonzalo Bertolotto, jefe del Centro de Meteorología de la Armada en Talcahuano.
16: Actualmente tenemos el ingreso de este sistema frontal, que que viene asociado a un río atmosférico. Sistema frontal que viene con condiciones de viento, precipitaciones y marejadas. Actualmente, este Centro Zonal de Meteorología Marina tiene vigente un aviso de mal tiempo y temporal desde el día miércoles 29 de julio al mediodía hasta el día viernes 31 de julio a las 17 horas, desde Punta Uyeruca hasta Corral. Este aviso habla de vientos que podría llegar en el sector costero de 55 nudos, lo cual equivale a 100 km por hora, y una condición de marejada con rompiente en el borde costero.
15: Recordemos que a raíz del ingreso de este sistema frontal, que podría dejar precipitaciones de hasta 60 milímetros en la costa y 80 milímetros en la cordillera, se determinó la suspensión de clases para todo el Biobío durante este día jueves. Desde Concepción, informó Noticias en Agricultura.
14: Gracias, Marcelo. Y en materia política, el senador demócrata Matthias Walker insistió en presionar para incorporar los recursos destinados a la reconstrucción en la región de Coquimbo y Atacama en la mega reforma. Carolina Flores nos cuenta. Buenas noches.
17: Muy buenas noches, Ignacio. El senador Matthias Walker volvió a emplazar este miércoles al ministro de Hacienda, Jorge Quirós, para entregar definiciones concretas sobre el financiamiento para la reconstrucción de la región de Coquimbo en el marco de la visita que realiza junto al presidente José Antonio Kast a las zonas afectadas por el sistema frontal. Si bien desde el gobierno ya confirmaron que estos recursos serán considerados en el presupuesto del 2027, el parlamentario insistió en que las comunidades afectadas necesitan certeza respecto al compromiso del Ejecutivo y reiteró que el financiamiento debe incorporarse durante la actual tramitación de la Ley de Reconstrucción. En ese sentido, también aseguró que las estimaciones por daños superan los 500 millones de dólares.
18: Espero que el ministro Jorge Quirós nos entregue certezas en nuestra región de Coquimbo respecto de cuáles son las cifras y cuál es el mecanismo para garantizar la reconstrucción de nuestra región. Solamente en infraestructura, el ministro de Obras Públicas ha hablado de una inversión entre 500 y 700 millones de dólares. Si estamos despachando una ley de reconstrucción, ¿no será lo lógico incluir ahora esos recursos?
17: Cabe recordar que Walker condicionó su voto planteando la posibilidad de incorporar estos recursos mediante un veto aditivo para la votación programada para el próximo martes, cuando el Senado deberá resolver la única norma pendiente de la mega reforma, ya que el resto, incluyendo el corazón de la iniciativa, quedaron listos para convertirse en ley. Informó Noticias en Agricultura.
14: Seguimos con el tiempo. Según la Dirección Meteorológica de Chile, a esta hora en la zona centro de Santiago hay una temperatura de 15 grados. Mientras que en la región de Valparaíso el termómetro marca 13 grados actualmente. Hasta aquí dejamos las noticias. Usted recuerde que puede seguir informándose leyéndonos a través de nuestro sitio web www.radioagricultura.cl. Nos volvemos a encontrar dentro de la próxima hora. 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
23: ¿Cómo están ustedes? Muchas gracias por acompañarnos en este nuevo capítulo de Felipe Podcast. El día de hoy nos acompaña Natalia Piergentili, política, expresidenta del PPD, y además una mujer que fue bastante libre a la hora de enfrentarse al proceso constituyente, al proceso de, yo diría, una polarización en la izquierda. Entonces, quisiera partir directo al hueso. Natalia, primero, bienvenida.
24: Muchas gracias. Muchas gracias, Felipe.
23: Acompañarme en este espacio. Y quisiera que nos alejáramos un poco y miraras qué es lo que está Natalia del PPD, que en el fondo venía con una visión probablemente más concertacionista en sus convicciones, se enfrenta de un día para otro a un proceso constituyente, al mundo de los Stingo, al mundo de las, donde incluso todo lo que era la concertación era un pecado gravísimo, los 30 años, y te toca ser presidenta del PPD en medio de ese proceso, donde además te reconociste autoflagelante en algún minuto como crítica de cómo la izquierda estaba llevando ese proceso. ¿Cuál es tu reflexión un poco con distancia de aquella época?
0: Me pasan un montón de cosas mirando hacia atrás. O sea, me pasa que a ratos como creo que fui súper inocente en el sentido de creer que esa libertad iba a ser bien valorada o que iba a tener menos costos, la verdad. O sea, yo siempre asumí el desafío de ser presidenta del PPD en un momento complejo, pandemia, de modo que y cuando se presentó la oportunidad dije, bueno, yo he sido militante desde los 20 y tantos años, me formé políticamente en al alero del gobierno del presidente Lago, a quien admiro profundamente, entonces yo sentía que era una oportunidad para volver a impregnar colectivamente, obvio, no una cosa que uno pueda hacer solo, lo que habíamos sido, pero desde ahí construir, si uno tampoco se puede quedar en las grandezas pasadas, digamos. Y me enfrento a un proceso constituyente complejo, donde además yo veía muchos de los próceres de la izquierda socialdemócrata sin capacidad de crítica. Porque muchas veces uno tiene que defender algunas cosas que no están tan claras o que no se siente tan convencido por una cosa de principios, de valores, pero en la interna lo conversa, lo debate, lo analiza. Y yo no encontraba esos espacios. Entonces, la verdad es que creo que fue difícil porque solo logramos plantear el aprobar para reformar, porque había una, yo te diría que como una necesidad de hacer un cambio constitucional que en algún minuto tenía que ser a costa de cualquier cosa, o sea, que teníamos que salir de la constitución de Pinochet. Y lamentablemente, como se condujo el proceso, no pudo ser a costa de cualquier cosa. O sea, era un proyecto que tenía muchas falencias. Y en ese sentido, yo recuerdo los primeros atisbos del aprobar para reformar. El PS nos dijo, no, nosotros queremos aprobar a seca. Entonces, tratamos ahí, incluso después sumamos al resto de los partidos, pero no fue una cruzada fácil, políticamente fue difícil, porque además yo no era parlamentaria. Entonces, siendo presidenta de un partido, pero no teniendo la injerencia el día a día en el Parlamento, cuesta hacer esa incidencia. Entonces uno tiene que hacer más esfuerzos comunicacionales, políticos, etcétera. Entonces yo te diría que cuando yo veo ese tiempo, creo que a veces me lo enfrenté con cierto grado de inocencia, de creer que se podía avanzar en algunas cosas o en más conversaciones o en más valentía, quizá.
23: ¿Y tú crees que fue en ese momento, te sentiste a ratos sola en el sentido de que no habían voces dentro de las personas que tal vez tú admirabas que defendieran esa postura y que todos se rindieran un poco al Frente Amplio, se rindieran un poco a esta mirada más extrema? Y de alguna, porque de hecho dijiste en algún minuto una frase que fue súper polémica, que fuiste los monos peludos, dijiste si quieren seguir hablándole a los monos peludos al 30% que tienen y a los compañeros, no creo que tengan ganas de hacer autocrítica, o sea, fuiste súper firme y cruda diciendo, o nos quedamos en este rincón sin tener una mirada más amplia de qué es lo que Chile quiere de nosotros y sucumbimos a eso, o nos atrevemos a decir que en realidad tenemos vocación de mayoría, de sintonizar, vocación de, en el fondo, ser un poco lo que fue la Concertación. O sea, la Concertación fue un proyecto político de mayoría por 20 años, probablemente el más exitoso que ha tenido Chile en democracia desde su independencia. Entonces, ¿cómo lo viviste internamente? ¿Quiénes fueron los que tú sentiste políticos que sí fueron valientes en esa época y te acompañaron? ¿Y quiénes tal vez te sentiste completamente desilusionada de ellos?
0: A ver, yo creo que hay varios ámbitos de donde analizar esa pregunta, porque yo creo que cometimos un error de entrada, que fue que cuando el presidente Boric nos llama a ser parte del gobierno, nosotros no tuvimos un acto como de reconciliación. No. Yo creo que los seres humanos, como en la política, tienen que haber ciertas ritualidades, ciertos momentum en los cuales uno pone las cartas arriba de la mesa y dice, mira, nosotros nos parece quizá en ese momento que lo que había al frente nos parecía mucho más complejo en ese minuto, la segunda vuelta con el actual hoy día presidente Kast, y nos parece que lo que ustedes plantean se acerca mucho más a lo que nosotros somos. Pero haber hecho eso desde una perspectiva de la ritualidad, de lo que después el presidente Boric trató de ir haciendo como gestos, de reparar hacia los que lo habían antecedido, etcétera, pero que hubiera habido un espacio de debate político donde eso se hubiera zanjado. Y eso no ocurrió. Y yo creo que los dolores que quedan en política, que no son dolores como personales, no es rencor, no es que yo te tenga mal, no, son fracturas políticas que quedan. Eso como primera cosa. Entonces nosotros entramos al gobierno del presidente Boric como en un estado de penitencia, así como pagando alguna culpa. Otros, después en el ejercicio del gobierno es difícil tratar de hacer ver los errores porque se está gobernando.
23: ¿Y no crees que el gobierno de Boric cometió un gran error que fue no conducir el proceso constituyente y simplemente abandonarlo? Que al final fue su gran fracaso.
0: Y que los esfuerzos se hicieron muy tarde, si es que se hicieron.
23: El presidente Boric y Giorgio Jackson y varios otros en ese minuto tenían cierto poder político. Es verdad que lo perdieron muy rápido.
0: Sí.
23: Pero en el fondo al principio venían, como me acuerdo cuando ganó Boric, tenían un tremendo poder político, un músculo político. Y siento que, no sé si fue conscientemente o por cobardía, pero el presidente Boric nunca se atrevió a conducir el proceso constituyente para que sea una casa de todos los chilenos. Le regalaron, de hecho fue paradójico, la derecha ni siquiera sacó el tercio.
0: Sí.
23: O sea, tenían el arco sin arquero, sin arquero. El arquero se había mandado a cambiar, se fue al camarín para pegar la pelota adentro. Y la echaron para afuera.
0: No,
23: y la echaron por fuera porque el presidente Boric no quiso pegar el penal. O porque Giorgio Jackson no quiso pegar el penal. Nadie de ellos. Y dijeron, no, los cinco están a cargo de este país. Sí, pero ¿cómo? Si ustedes son presidente de Chile. Ustedes son el líder político de esta institución. Y ahí es donde yo imagino que la situación para el PPD o para el mundo más concertacionista ha sido súper incómoda. Porque incluso los pocos constituyentes que tenían en la constituyente número uno eran ninguneados por estos personajes.
0: Sí, lo pasaron muy mal.
23: Claro, tú no eras presidenta todavía ahí, ¿o no? O si ya eras así. Yo me pierdo a veces en tus plazos. ¿Tú eras presidente en el proceso constituyente 1?
0: Sí.
23: Ya. Ah, mira, te tocó.
0: Sí.
23: Ya.
0: No en la elección, pero ya se había constituido la...
23: ¿Y cuántos del PPD tenías en la constituyente?
0: 5 o 6, ya. Por ahí. Estaba Felipe Arboe.
23: Súper marginado.
0: Súper marginado.
23: De hecho, estaba... Sí, pues, me acuerdo que hablaba harto con Hernán Larraín, con Navarro Rebollido, y no... O sea, no nos pescaba mucho esto.
0: No, y además... Bueno, por eso te digo que yo creo que escuchaba con atención... en tu podcast, cuando entrevistaste a la Tati Klima, que es parte de lo que yo no conocía, o sea, en su minuto le decíamos presidente, como que está quedando la escoba en la comisión, pero que ella planteaba que había mandado ciertas señales o emisarios y ahí había ido un desajuste. A lo mejor lo debería haber hecho en primera persona o mandar a alguien más cercano. Pero también, siguiendo con lo que tú me decías, o sea, también entrar a un gobierno, es difícil hacer la crítica dentro del gobierno. Y yo te diría que muchas veces, o sea, porque yo sé que cuando uno gobierna tienen que haber lealtades. Y sé también esa frase muy famosa que yo a veces creo desafortunada, la de los monos peludos. Yo siento que la planteé como en un momento ya de desesperación, porque el hecho de haber dicho no somos una mayoría social, no estamos planteando acciones para la mayoría en Chile, haberlo dicho en los comités políticos muchas veces. O sea, no fue algo que un día me desperté y dije voy a decir esto, o que nunca lo dije en los espacios en que había que decirlos.
23: Perdona, el tiempo te dio la razón. O sea, el resultado fue el peor de todo, porque no solamente perdieron, no ganaron la constituyente.
0: Se
23: ratificó la constitución de Pinochet.
0: Así es.
23: Democráticamente.
0: Así es.
23: Consolidada más que nunca.
0: Así es.
23: Y segundo, ganó José Antonio Kast la presidencia a la vuelta de la esquina. Y tercero, perdieron el Congreso. O sea,
0: y además,
23: desde el punto electoral, la derrota por emborracharse con esa marea polarizante, que incluso termina con esta imagen muy brutal, previo a la elección, que fue la de la bandera, ¿no es cierto? Que en el fondo uno decía que estaba haciendo la campaña el rechazo. Cuando sale esta, en Valparaíso, la famosa bandera. Entonces yo creo que tu crítica de esa como fanatismo con las minorías, de alguna manera, y el abandonar el sentido común, de alguna manera, de las mayorías sociales de Chile, era bastante aceptado desde el punto de vista que el tiempo te dio la razón de que tal vez se emborracharon ahí. O sea, creo que hoy día... Y creo que Boric lo trató de enmendar. O sea, Boric no fue... el presidente de esas minorías. Fue mucho más socialdemócrata, terminó convocando a Carolina Tohá, terminó convocando a Mario Marcel. sea, para mí no fue un buen gobierno, pero más allá de que no fuera un buen gobierno, uno puede darle el punto a Boric que no fue un tipo de extrema izquierda.
0: Cuando no, gobernó, claro.
23: ¿Ah? O sea, el fondo, tema es que... se asumió un presidente... O sea, él no aplicó en el proceso constituyente la lógica que sí aplicó en su gobierno.
0: Ahora, si tú lo piensas, Felipe, también uno de los temas complejos en la política son los tiempos. Lo pensaba ayer a propósito de las cifras de desempleo que tenemos actualmente. Tal como cuando el presidente Boric toma el tema de seguridad, y lo toma bien en serio, vemos la mesa de trabajo, las 30 leyes que se aprobaron, etcétera, uno dice, si uno lo mide por resultados, dice, este gobierno hizo cosas muy interesantes en materia de seguridad, aumento de presupuesto, etcétera, pero quizás lo hizo un poco tarde, donde ya la credibilidad sobre...
23: Mira, yo era presidente de la Comisión del Senado de Seguridad. O sea, yo me tocó sacar la ley de usurpaciones, me tocó hacer la ley antiterrorista, la ley del robo madera, en fin, la puerta giratoria, el fin, o sea, me tocó ver todas esas leyes. Y yo sí te doy el punto que Carolina Tohá, con quien me enfrenté varias veces, de hecho se me paró una vez de la mesa, pero estaba preocupada por el tema de verdad. O sea, Carolina Tohá...
0: Se lo echó al hombro.
23: A mí me dio mucha tristeza cuando perdió la primaria, porque yo decía, con todo el respeto que me parece Yanis Jara, pero yo creo que Carolina Tohá estaba mucho más preparada que Yanis Jara para ser presidenta de Chile. O sea, yo estoy viendo la analista, yo jamás habría votado por ninguna de las dos, pero digo, ¿cómo llegamos a un punto donde una mujer súper preparada como Carolina Tohá, que sacó, podrá ser dura, siempre le dije, estuvo sentada también aquí, estuvo en el podcast, siempre le dije que encontraba que ella a veces le jugaba en contra, es tan inteligente Carolina Tohá, que cuando ve que alguien habla una estupidez o algo que ella cree que no es cierto, jamás va a dejar pasar la discusión. No, o sea, no es capaz de regalar un debate.
0: No, la va a pelear completa.
23: Su cerebro no le permite
0: es verdad.
23: Desactivar su convicción.
0: Sí, sí es verdad.
23: Y es viva, y es Matea, entonces habla bien, entonces, claro. La Carolina Tohá había puesto un poquitito de lo que tenía, no sé, la Ariana del piano, lo que tenía la misma Michelle Bachelet, claro, hubiera sido mucho más blanda. Pero ella es quien es y tiene un liderazgo muy... Pero sí te doy el punto de que ella se tomó en serio el tema de seguridad, pero la gente no le creía a Boric, porque su comportamiento de Boric como parlamentario había sido un desastre. Un desastre en materia de seguridad. O sea, votaba en contra de todo. De aumento carabinero, acusaba que había tortura de los carabineros en el estallido social. Entonces, era difícil para la ciudadanía, por mucho empeño que le pusiera a Carolina Tohá, que además acuérdate que apenas empieza a hacer Carolina Tohá estos esfuerzos con el mundo político,
0: era los indultos.
23: Sí, sí. O sea, la pobre Carolina Tohá le
0: había instalado recién la mesa de seguridad. Fue un balde de agua fría.
23: Fue un cuchillazo en la espalda para Carolina Tohá, que estaba haciendo un esfuerzo genuino, que además tenía credibilidad, para que el presidente lo indulte. Entonces, como te digo, era muy difícil. Pero yo sí valoro que, independiente de lo difícil, dieron la pelea de avanzar en seguridad.
0: Pero por
23: y
0: eso...
23: creo que eso es muy importante, porque así como el tema de responsabilidad fiscal, de seriedad con el tema, que el tema de seguridad sea de la izquierda y de la derecha, es algo que tenemos que lograr, porque es imposible que avancemos.
0: Estamos de acuerdo. No, por eso yo te decía que en la política los tiempos importan mucho. Porque, por ejemplo, yo hoy día veo un ministro Quiroga enfocado en la reforma, veo, por otro lado, en el ámbito, tú lo conoces mejor que yo, de desarrollo social, con una agenda pro maternidad, etcétera, interesante, porque en el fondo es un foco del gobierno, pero veo muy desatendido un relato para el problema de desempleo aquí y ahora. O sea, cuando tienes el nivel de desempleo que tienes y planteas que la reforma puede ser muy valiosa en mediano plazo, ves otros actores que tienen que estar concentrados en esto, digamos, en el bienestar, en cómo proteger, en otra agenda. Yo espero que cuando se tome el guante de esta urgencia país, no sea tan tarde. O sea, ahí te digo cómo a veces las urgencias ciudadanas te explotan y cómo está la habilidad política para tomarla, sí, para tomarla y hacerla parte de tu agenda de manera rápida, oportuna, etcétera.
23: Ahora ahí me sale mi lado economista y te debo ser honesto que yo encuentro que la primera reforma de Arenas de Bachelet tributaria fue muy mala. Y tuve aquí a Marcel, que me reconoció que era mala, o sea, me dijo, yo no le gustó a Marcel esa reforma, yo la voté en contra cuando era diputado. Y sí creo que Chile perdió...
0: ¿Por qué crees que sectores de la derecha la apoyaron? ¿Qué cosas en ese minuto veían valorables? Porque, claro, es una reforma de la presidenta Bachelet y yo sé que tiene ripios, pero fue una reforma que en su minuto dejó a varias gente en la oposición de la época bien, tranquilos, digamos.
23: Yo no estoy de acuerdo con eso, porque yo creo que fue un acto desesperado de la derecha de llegar a la cocina para que no se aprobara como venía. Entonces, cuando se mete en esa cocina que se llamó la famosa cocina, donde entiendo que estaba, no sé si Fontaine, estaba Coloma, no sé quién es más, yo estoy seguro que probablemente Coloma no le gustaba lo que estaba, pero en el fondo era mucho menos mala que lo que venía. Y cuando tú no tienes mayoría en el Congreso, no, yo tenía libertad, yo era de Gópoli, y dije, yo jamás les voy a aprobar esta cuestión. De hecho, fui de los pocos diputados que votó en contra, porque yo ni siquiera era parte de esa coalición que estaba en la cocina. Pero yo, si hubiese sido parte de la UDI o RN, probablemente me habrían tratado así, oye, Felipe, esto fue lo que pudimos conseguir, si no nos van a pasar por encima. Entonces, no, yo creo que esa reforma le hizo mucho daño. Pero además, creo que la izquierda concertacionista en su minuto, con varios economistas bien notables, sí tenía el foco de crecer. O sea, tú mencionabas a Ricardo Lago. Ricardo Lago en su minuto dijo, hay que crecer y punto. O sea, llegó a ocupar esa frase, que yo sé que no es la que él creía, probablemente había más cosas, pero te da cuenta de un presidente que pone el empleo, el crecimiento económico, como una gran política social. Entonces, yo creo que eso se abandonó, así como se abandonó la seguridad. Entonces, yo sí me gusta de Quirós y de este gobierno, que por lo menos en materia económica están con un foco. Yo creo que en materia de seguridad, por ejemplo, partieron perdidos. O sea, no tan claro. Recién veo a Rau, que tiene un norte, un gallo capo, un gallo inteligente, que ordenado. Entonces, me da alegría ver que en mi país el ministro de Seguridad es de lo mejorcito que tenía el gabinete. ¿Ya? Pero creo que partieron perdidos. Con todo el respeto que tengo a la ex ministra de Seguridad, pero creo que no había un plan. En cambio, creo que Quirós sí tiene un plan. ¿Ah? Y yo creo que, y lo hablaba con la ministra de Educación, María Pau, que tiene un norte, un gallo capo, un gallo inteligente, que ordenado. Entonces, me da alegría ver que en mi país el ministro de Seguridad es de lo mejorcito que tenía el gabinete. ¿Ya? Pero creo que partieron perdidos. Con todo el respeto que tengo a la ex ministra de Seguridad, pero creo que no había un plan. En cambio, creo que Quirós sí tiene un plan. Y yo creo que, y lo hablaba con la ministra de Educación,

0: alimenticia, y hoy día tenemos que preocuparnos de que esos niños tengan acceso a la felicidad, a una tribu, para que los narcos no nos roben a los niños. Hoy día tenemos tasas de delincuencia juvenil brutales. O sea, en Vitacura, 60% de los robos con violencia son hechos por menores de edad. O sea, la alcaldesa de La Pintana, Claudio Pizarro, siempre me decía que nosotros trabajamos con una fundación que se llama Kiri, y que llevamos música y deporte a los colegios, decía, mira, el narco lo que le ofrece al niño no es solamente la zapatilla, le ofrece pertenencia,
1: sí, claro,
0: le ofrece cuidado,
1: protección. Entonces,
0: yo lo que he hablado con José Antonio, el presidente Kast, y con parte de su equipo, que esta ley que la aprobamos en el gobierno del presidente Boric, estaba en la comisión de educación, antes estuve en la comisión de Hacienda, y aprobamos esta ley que está aprobada, que permite que la jornada escolar completa sea lo que siempre quisimos que fuera. Que en el fondo en la tarde los niños se dedicaran a jugar.
1: Al deporte
0: y que no caigan en la droga, que no caigan en la delincuencia, que no caigan en depresión, que tengan salud mental. Esa ley ya está aprobada. Entonces, este gobierno puede tomarlo como una gran... Y lo está haciendo, yo estaba hablando con ellos, están implementándola. De hecho, me tocó trabajar con Cataldo. O sea, con el ministro Cataldo, que fue un gran aliado en sacar esta ley.
1: Sí,
0: Hicimos un consejo arriba como el del Banco Central, que va a cuidar que aquí no pongamos operadores políticos. O sea, realmente creo que uno puede hacer una revolución muy importante para que el relato no sea solamente seguridad punitiva, sino que tengamos seguridad preventiva.
1: Así es.
0: Porque si no, la fábrica y los menores de edad no son tan conscientes de las penas. Porque de alguna manera el menor de edad le gusta el vértigo, le gusta la tribu, se arriesga. Entonces es menos el ejercicio racional. Tienes que tener una política preventiva, de lo contrario,
1: sin duda,
0: es muy difícil. Vamos a ir ahora a un pequeño corte y volvemos. Estamos hablando con Natalia Pergentili, expresidenta del PPD, y aquí dando una visión sobre el gobierno del presidente Boric. Y próximamente vamos a hablar, Natalia, sobre el presidente Kast. Quiero saber tu opinión.
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0: Estamos de vuelta aquí en Felipe Podcast con Natalia Pergentili, ex subsecretaria de Economía.
1: También.
0: Periodo Bachelet 2 y expresidenta del PPD. Vamos a hablar ahora de cómo ves al presidente Kast. Mejor, peor, igual como lo esperabas. ¿Qué te ha pasado en estos primeros meses?
1: Yo nunca he creído que alguien que esté en el juego democrático es un demonio de Tasmania, en el sentido de una frase que ocupaba mucha gente como de mi sector, que hablaba que se venía como la regresión conservadora, que se volvió como un eslogan. Yo respeto mucho que él haya ganado con las cifras que ganó y con el relato con el cual lo hizo, que era un relato del aquí y el ahora, y después podemos hablar de los incentivos en la política, de por qué el aquí y el ahora está siendo tan importante, cuando antes teníamos presidentes que hablaban de sueños, de horizonte, y eso hoy día no cala, digamos. Creo que, tal como hablábamos hace un ratito, en el tema económico yo puedo tener ciertos reparos a la reforma, en fin, pero había un horizonte, y ese horizonte estaba declarado a la ciudadanía. En seguridad creo que se anduvo un poco flojo, sin duda, y me falta, por deformación profesional, ideológica, en fin, entender cuál es el sueño de Kast, entender cuál es el proyecto, porque más allá de que él haya dicho que su éxito se mide cuando le entregue la bandera a alguien de su sector, yo quiero saber cuál es el sueño sociedad del presidente Kast. Y cómo, por supuesto, entiendo las medidas de corto plazo, la hora, el responder a la ciudadanía, etcétera, pero eso es algo que a mí me cuesta ver. Y también hoy día creo que, pese a que puede haber tiempo para eso, siento que el solo hecho de crecer, el solo hecho de generar ingresos fiscales, no sustituye el hablar de cuál es la política social más relevante del gobierno. Y también ahí me falta algo, cómo este gobierno, cómo...

0: esta mirada ideológica y valórica de entender el mundo, que es la que preside el presidente Kast, piensa y siente como proyecto que se protege.
1: Pero en el fondo, ¿tú sientes que no ha sido un gobierno tan catastrófico como muchos lo pintaban? O sea, ha sido un gobierno, para ti, socialdemócrata, ¿no ha sido algo que está fuera de los rangos de lo que tú consideras un gobierno democrático aceptable para tus parámetros?
0: O sea, yo nunca he escuchado que el presidente diga algo que atente contra la independencia institucional, frente al valor de la democracia. Puede que él diga cosas que a mí no me parecen, pero yo vivo en un país donde yo puedo decir que eso no me parece. O sea, eso es. Y creo además que él se ha enfocado mucho más en aquellas cosas que eran los planteamientos de campaña, que son las demandas de la ciudadanía, seguridad, economía, etcétera, que en algunas cosas más valóricas, sobre las cuales yo tengo más disensos, y que en su minuto fueron quizás lo que lo demonizó, hoy día no han estado tan prioritarios en la agenda.
1: O sea, uno podría decir que, según tu mirada, afortunadamente el presidente Kast ha comenzado a gobernar con aquello que nos une más que con aquello que nos divide.
0: Y con aquello, ojo, porque no quiero hablar desde la política. Yo creo que él ha empezado a gobernar con aquellas cosas que son los intereses de chilenos y chilenas diariamente. Pega, empleo, seguridad.
1: Y si tú tuvieras que hacer una recomendación al gobierno de José Antonio Kast en estos 3 años y medio que le quedan, ¿qué consejo le daría generalmente como una ciudadana que aspira lo mejor para el país?
0: Lo que te decía, yo creo que me gustaría entender o saber que el gobierno hiciera esfuerzo en materias de protección social, o sea, no sé, desde la unificación de los criterios de entrega de recursos, que puede ser algo chico, hasta una política mayor, un sello de protección social del gobierno más allá del empleo. Y por otra parte, me gustaría ver un presidente que no tiene que ver con sus características personales, ¿eh? Yo siento que él es más bien parsimonioso, que no tiene tanta chispeza, como diría Gary Medel, sino alguien más empático o que se frustre menos en aquellas cosas donde la prensa, la política es más incisiva. Creo que no debe ser fácil, o sea, yo nunca me he visto en una cosa así, pero tampoco, digamos, yo creo que es muy valiente quienes esperan y están en la disputa por ser presidente de un país, sin duda. Pero creo que le hace falta un poco más de una capacidad de performance que permita que se vea a alguien más dialogante, más cercano, más empático. Que puede que lo sea, pero yo, como me preguntaste como ciudadana, no lo veo tan nítidamente.
1: Ahora, ¿cómo hacemos para que el tema de protección social se pueda ejecutar de buena manera si es que no hay plata, en el fondo? Si es que constantemente en los últimos años hemos gastado más de la cuenta y además hemos aumentado la deuda. O sea, ¿cómo?
0: Pero mira, te lo planteo de la siguiente manera. ¿Por qué en un país como Chile, que estamos absolutamente todos muy conectados, que estamos todos muy bancarizados y que además tenemos los datos tuyos los piden en la farmacia, en el supermercado? ¿Por qué, por ejemplo, yo tengo que postular al subsidio único familiar? ¿Por qué tengo que postular a la PGU? ¿Por qué no hacer un esfuerzo que ni siquiera es de política que tiene que ver con gastos, sino con modernización que permita un Estado que es capaz de mirar de mejor manera la integralidad, la composición de la familia, y quizás revisar a partir de eso los beneficios que hoy día tenemos y que están dando vuelta, que tienen poco impacto? No estoy diciendo plantear una política onerosa, estoy diciendo cómo con lo que tenemos hacemos que, sobre todo la tercera edad, que no llega, digamos, a los elementos tecnológicos tan fácil como llegamos nosotros, pueda, por ejemplo, no tener que postular a ciertos subsidios, que se pueda saber dónde está, donde vive esa composición de familia, saber que si el jefe de familia en el registro social de hogares fue a cobrar su subsidio de desempleo, algo pasó en esa familia. O sea, poder generar con tecnología, con capacidad de mirar una nueva forma de entender las políticas, revisarlas, etcétera, con lo que hoy día tenemos.
1: Hoy día, de hecho, solamente agregando tu punto,

0: tú sabes que si hoy día tú te casas, pierdes beneficios sociales. O sea, los incentivos, hoy día la ficha de protección social como está hecha...
1: Es mejor dividir hogares.
0: Es mejor dividir hogares.
1: Claro.
0: O sea, en el fondo, en el minuto que tú apareces con un compañero en tu ficha, pierdes beneficio. De hecho, hay un estudio que muestra cuál es el tamaño de los hogares según la ficha, que ponte tú es 0,8, y después la encuesta CACEN, que no entrega beneficios, y el tamaño del hogar sube como en 0,7. O sea, claro, en el fondo es 1,5. ¿Por qué? Porque obviamente la gente esconde al marido, esconde a su pareja para tener más beneficio.
1: No solo entonces, para eso, uno puede esconder.
0: Efectivamente, hay un problema grave en la política social. Yo siento que el Ministerio de Desarrollo Social, que me tocó crearlo, venía avanzando muy fuerte en el catastro de los programas sociales. De hecho, cuando fui ministro el año 2010, no existía el catastro de los programas sociales. Fue la primera vez que, con Matías Claro, que era el jefe de esa división, desarrollamos el primer catastro. Hoy día hay más de 750 programas sociales.
1: ¿Todos tendrán el mismo impacto? ¿Todos llegarán a quien tienen que llegar?
0: La gran mayoría no tiene mucho impacto, son mucha atomización. Y nos ha faltado esa reforma del Estado que, tú, como tú dices, incluso puede ahorrar muchos recursos.
1: Es que a eso voy.
0: O sea, ni siquiera tiene por qué salir caro. Puede que se salga con los mismos recursos, que más plata llegue a la gente.
1: Así es.
0: De hecho, con Ignacio Briones, ya en la primaria presidencial que me tocó participar en el 2017, pero después también cuando a él le tocó en la primaria, insistíamos en que ojalá tuviésemos un sistema más sencillo donde todos estos programas sociales, la gran mayoría, los transformáramos en transferencias directas a la familia.
1: Por ejemplo.
0: Porque en el fondo hay menos operadores, hay menos burocracia y que le llegue al bolsillo.
1: Además,
0: y que sea un subsidio al empleo. ¿Qué significa eso? Que en el fondo, si tú te formalizas, te llega un aporte del Estado,
1: claro,
0: que suplementa tu sueldo, cosa que no le pega al emprendedor. Tenemos más formalización y eso es una reforma bastante estructural que podría implementarse.
1: Y dejamos de tener intermediarios. Yo he trabajado en municipio y muchas veces las personas creen que si no...
0: ¿Tú estuviste la soltera también, o no?
1: Sí. Lo más bonito que me ha tocado.
0: Me acuerdo que estuviste la soltera. De hecho, te tocó un tiempo traslape con Piñera, ¿no?
1: Sí, po.
0: Porque yo me acuerdo que hablaban bien de ti, imagínate, yo era ministro en algún minuto, no sé si era... Fue Piñera 2, ¿no?
1: No,
0: Piñera
1: 1.
0: Piñera 1. Yo era ministro y alguien me habló... No, está una Natalia en Subtere que es muy buena.
1: Lo que pasa es que fue así. Yo me acuerdo que, cosas de la vida, yo era jefa del área zona de extremas.
0: Perfecto.
1: Hacíamos programas, Plan Chiloé, etcétera. Y llega el gobierno del presidente Piñera, yo militante.
0: 2010.
1: Y yo voy donde el subsecretario y le digo, bueno, vengo a renunciar.
0: ¿Quién es el subsecretario?
1: Miguel Flores. Vengo a renunciar. ¿Por qué me dice? Bueno, porque yo soy la jefa. Como uno dice, la política como era antes, que uno, bueno, llega a otro signo de gobierno, lógico, y uno dice, hay que...
0: Pongo mi cargo a disposición.
1: Pero, por supuesto, para los profesionales o personas que el nuevo gobierno determine que quieren llevar las políticas públicas. Entonces le digo, no, vengo a renunciar. Y me dice, ¿por qué? Bueno, porque yo soy militante del Partido por la Democracia, soy jefa del Arizona Extremo, un área que era importante en la Subter en ese minuto. Y me acuerdo que él me dice... me hace un par de preguntas técnicas, cuánto tiempo llevaba, qué es lo que estábamos haciendo, y me dice, acá va a haber el tremendo terremoto, acá necesitamos a toda la gente que sepa hacer las cosas, o sea, no. Y me quedé ese primer año.
0: Qué bonito.
1: Me quedé ese primer año. Entonces, a lo que voy
0: y
1: es que...
0: Y había mucha unidad nacional.
1: Bueno, y además hicimos las aldeas, acuérdate, las aldeas donde... Y ahí también lo que se plantea, o sea, lo que te quería decir es que muchas veces las personas no saben que hay beneficios que no dependen del alcalde.
0: Ah.
1: O sea, que como uno va a hacer su ficha de registro de saldo hogares al municipio, mucha gente cree que eso te lo da el alcalde. O sea, que hay una cosa como de dádiva. Que si hubiera otro mecanismo de asignación, se entendería que es un derecho social que se canaliza a través de cierto espacio.
0: Estamos hablando con Natalia Piacentilli, expresidenta del PPD, ex subsecretaria de Economía. Volvemos ahora, vamos a hacer una pequeña pausa y ya volvemos.
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3: Hay un deportista chileno que por su notable actuación en los Juegos Olímpicos de Helsinki está en algún libro de Guinness. Se trata de Eric Man Godoy, más conocido como Bolita Man, destacado basquetbolista que formaba parte del equipo New Crusaders de Cerro Alegre. Por su clase estuvo en el equipo chileno que jugó en Londres el año 48. Pero 4 años después repitió Juegos Olímpicos en Helsinki, en Finlandia. Chile clasificó en 5º lugar. Pero esto no es nada. En las competencias de básquetbol, Bolita Man efectuó un hecho

0: propio de un mago. Ojo, atención. Convirtió 4 goles seguidos de media cancha frente al equipo de Egipto. Esta hazaña le permitió quedar registrado en el libro de Guinness.
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6: Estamos aquí de vuelta en Felipe Podcast con Natalia Pergentili, y te quiero llevar, Natalia, a el futuro de la izquierda. Boric, Jara, Toá. En su minuto, de hecho, tuviste también una declaración que generó cierta polémica cuando estaba compitiendo, cuando ganó Jara a Toá, y se abría la pregunta de si votar por Jara o Evelyn Matthei frente a José Antonio Kast, y fuiste un poco ambigua de que eventualmente podría votar por Evelyn Matthei. ¿Eso es correcto o no es así?
7: Lo que pasa fue, me acuerdo, una entrevista que nos hacía Juan Manuel Astorga. Estábamos con Cristian Munkever haciendo análisis político, y justo fue el momento en que Juan Manuel Astorga como que pregunta por qué van a votar, y yo dije, mira, mientras no hay un programa económico serio dentro de la agenda de Janet Jara, que es la candidata de mi sector, la verdad es que yo estoy pensando mi voto. Pero también era una nota como de protesta a que persistíamos en desatender los temas que eran muy importantes. Entonces... bueno, pero por eso mismo también el no estar en la primera línea de la política, estar en otro mundo hoy día, me hace ser más reflexiva y no tener esas salidas tan complejas.
6: ¿Y cómo te visualizas tú en el futuro? ¿Más fuera de la política o eventualmente podrías volver?
7: Mira, esa es una pregunta que yo me hago. ¿Qué es estar en la política? Entonces, te hago la siguiente reflexión. Salir de la primera línea de conducir el PPD, después de la vicepresidencia del PPD, y hoy día estar en una agencia, en feedback, en el área de asuntos públicos, ha sido un renacer en términos de que desde muchos lugares uno construye valor público. Tú desde tu podcast construyes valor público. Yo siento que yo, en mi trabajo con empresas donde los aproximo a la realidad de los territorios, de las comunidades, también genero valor público. Y me pasaba también que muchas veces, siendo presidenta del PPD, pensaba, ¿esto sirve a alguien? En términos concretos. Y me acordaba de mi pasada por la Subdera en zonas extremas, cuando hacíamos planes de vivienda especiales para zonas extremas, porque yo ahí sentía que pasaban cosas. Entonces, yo siento que sigo construyendo o tratando, no quiero ser presuntuosa, sigo tratando de construir valor público desde otro lugar. Desde la política es un espacio que, al menos por ahora, no es el lugar donde yo siento que soy un aporte, que construyo, pero te diría que cuando uno está en política y se da cuenta que desde otros espacios también construye debate, reflexión, acción, también es valioso. La política no es el único lugar.
6: ¿Y tú crees, Natalia, que el que tú seas más reflexiva, más racional, más abierta al diálogo, te jugó en contra en los resultados electorales? Fuiste candidata a senadora, fuiste candidata a constituyente.
7: Sí.
6: O sea, eres una mujer que probablemente es más valorada dentro del mundo, no quiero decir académico, pero político, reflexivo, de análisis, pero que en el fondo te faltó... Y nos ha faltado mucho también, así que no eres la única, pero en el fondo más la parte performática del debate, de la pelea, y que aquellos que tomaron esa ruta, tal vez les fue mucho mejor electoralmente.
7: Bueno, es que yo creo que la política tiene que ver con los incentivos, y los incentivos que hay hoy día para estar en la primera línea no van con lo que yo soy, en el sentido de, por ejemplo, yo iba al programa Sin Filtro y era yo. Entonces yo de repente decía, pero ustedes, ¿por qué me invitan? Si yo no me agarro con nadie, no le grito a nadie. Entonces me acuerdo que el productor me decía, bueno, porque de repente hace bien un paño, un momento como de mesura. Pero claro, eso de estar en el TikTok todo el día o de ir a interpelar a otro, no va mucho con mi personalidad, y creo que el incentivo hoy día de la política es ese. Entonces, y no creo que esas personas por hacer eso sean malos ni mucho menos, es que entendieron mejor dónde están los incentivos y los juegan mejor, y eso ha tenido rédito electoral.
6: Entendieron mejor dónde están los votos.
7: Exactamente.
6: Más que el incentivo. O sea,
7: entonces, y también nuestra ciudadanía nos da señales como contraintuitivas, porque por un lado la encuesta Criteria, valoran el llegar a acuerdo, pero para llegar a acuerdo hay que dialogar, y después a las personas que generan diálogo no son las que tienen mayor rating. Entonces también ahí hay una cosa de que yo creo que hay una sociedad.
6: ¿Cómo
7: que
6: lo pasaste en Sin Filtro? ¿Fuiste varias veces o pocas veces?
7: Fui muchas veces y lo pasé súper bien. ¿Sí? Pero porque nunca caí en la crítica ni la interpelación, decía lo que opinaba, nunca le grité a nadie, pero claro, me llama la atención de que ese mismo...
6: ¿Y esa... te acusaban muchas veces algunos de extrema izquierda que eran media derechista?
7: Sí, tibia, un montón de cosas, no. pero la verdad es que yo lo pienso así, y en esto me ha alumbrado mucho el libro de la Javiera Parada, a quien respeto mucho. ¿En qué sentido? En que ella, por su historia, vivió lo que es un país polarizado y vivió realmente cuando están cooptadas las libertades. Entonces ella es capaz de decir, esto no me parece, pero me disculparán, esto no es lo que fue. O sea, aquí quien hable de opresión, dictadura y la verdad, no tiene idea de lo que eso fue. Entonces, yo que soy 3 años menor nomás que la Javiera, tengo 47 años, yo me socialicé, o sea, viví toda mi infancia en dictadura, mis primeros años de universidad eran de un país que recién nacía la democracia, por lo tanto yo sé de esas tensiones, sé de cuando tú no puedes decir algo que no te parece. O sea, yo estudié en la USACH en los 90, o sea, hacer Concertación era hacer una cosa ya, pero amarilla, entonces, si uno no es firme en lo que cree profundamente, no se acuesta en la noche tranquilo. Y yo tengo una hija, ¿cachai? Entonces hablábamos eso de los hijos. Si yo le digo a mi hija cuál es el valor del diálogo, de respetar la diferencia, de tener argumentos, de en el fondo valorar a la persona en tanto persona, y después analizar qué piensa, dónde viene, en qué cree o si no cree, no tendría ninguna moral para hacer eso si yo no tuviera la capacidad de llevar eso a los espacios de mi vida. Y si dentro de esos espacios de mi vida me tocó la política, bueno, será en la política donde yo trate de enarbolar esos valores. Entonces, yo me acuerdo cuando yo tenía 20, 22 años, nosotros íbamos a escuelas de formación política al Alero de Chile 21, donde iba el presidente Lagos, que en esa época era presidente, a darnos charlas de liderazgo político. De cómo se jugaba, de qué era lo importante, de qué nos estábamos jugando, a quién nos debíamos. Entonces, esta generación, que puede ser la que quedó en un interreino, que nunca estuvo en la primera línea completamente, fue una generación que tiene muy marcado eso. Y que además lamentablemente quizás no pudo matar al padre y no pudo acceder a conducir sus espacios políticos, pero no por eso tenemos que sentir que quienes nos antecedieron no cambiaron la cara de Chile. Yo sí lo creo.
6: ¿Y tú no crees que fueron muy injustos en cómo trataron a Piñera y que de alguna manera lo caricaturizaron casi como un dictador?
7: Sin duda.
6: En medio del estallido, cuando él, junto a su ministro, entre ellos Gonzalo Blumel, hicieron todo lo posible para que el país no se fuera a la mierda y realmente el país siguiera siendo un país con instituciones democráticas. ¿No sientes que la izquierda ahí tiene un pecado histórico de cómo tratar a una Piñera en ese minuto, incluyendo la acusación constitucional?
7: Yo creo que
6: estuvo aquí sentado Ricardo Lago Hijo, Weber, que con el colega mío a quien tengo cierta cercanía, y le decía: Ricardo, no puedo creer que votaste a favor de la acusación constitucional de Piñera.
7: Mira, yo creo que por lo mismo, esto es algo que me enseñó mi papá. Me decía: uno en la vida que te van a pegar, en lo que trabaje, digamos, siendo contador, chofer de micro, lo que sea, siempre va a haber alguien que, o vicisitud, en fin. Si uno no está bien anclado, eso es lo primero, estar bien anclado en lo que tú eres, en lo que piensas, en lo que sientes, etcétera. Y después, nunca pegar, pero sí tratar de tener los brazos lo suficientemente, dispuestos para evitar que te peguen a ti. Y yo creo que a lo mejor a muchos de ellos les pasó que sentían que estaban bien anclados, pero que no fueron capaces de levantar los brazos y le tuvieron mucho miedo a la funa. Sí. Que hablamos de los incentivos, de lo mediático, de lo que te digan, de... Total. Entonces... Yo me acuerdo en esa época haber ido a algunos programas de televisión y defender la obra de la Concertación, y que después muchos de esos próceres me escribían: ¡Oh, Natalia, te pasaste! ¡Estuviste muy bien! Y yo decía: pero si era lo que había que hacer, o tú podrías en los espacios que te toca a ti, de comunicación, de política y todo, hacer lo mismo. Pero había un miedo a la funa desproporcionado a mi juicio.
6: Pero sí mismo, Ricardo, acuérdate que Ricardo Lagos planteó la posibilidad de cobrar impuestos, lo retiró su indicación al día siguiente porque le hicieron bullying en las redes sociales. Yo me acuerdo que fui el único senador que votó en contra de todos los retiros. Me acuerdo cuando argumenté mi voto en contra, estaban transmitiéndolo en todos los matinales en vivo y directo.
7: Por eso te digo.
6: Y el nivel de hostilidad que había era brutal. O sea, yo...
7: Por eso yo admiro tanto a quien admiro por lo que hizo, y porque además somos amigos y lo quiero mucho, es lo que hizo Pepe Aut en ese tiempo.
6: Totalmente.
7: O sea, porque él recibió funa, llamada de teléfono.
6: Muy valiente.
7: O sea, y lo mismo pasa ahora.
6: O sea, él estaba anclado. Pepe estaba anclado.
7: Estaba anclado.
6: Tranquilo. Y mi día está viviendo un muy buen momento, está muy tranquilo, siente que envejeció muy bien su postura.
7: O sea, yo creo, por ejemplo...
6: Versus otros que se dieron vueltas de carnero una y otra vez, estaban donde calienta el sol. Si la encuesta decían para allá, corrían para allá. Si la encuesta decían para acá, corrían para acá.
7: O sea, y eso es flor de un día en la vida, ¿cachai? Entonces, por eso te decía que hoy día cuando uno ve todos estos seminarios de por qué perdimos, no, hay que volver a darle un sentido a la centroizquierda, yo digo, está bien. Probablemente... Yo traté de hacer una discusión en un momento inadecuado porque éramos gobierno y había que gobernar. O además lo hice de la peor manera porque dije una frase que era fatal. Ya, sí. Pero yo digo, nada de esto que hoy día se está conversando respecto de qué izquierda somos y para dónde vamos es algo que a mí me parezca novedoso. A mí me parecía tan obvio que...
6: Pero ese debate no se está dando, ¿no?
7: O sea, yo te diría que la centroizquierda lo está dando de manera bien piola, o sea, en el sentido de que están habiendo seminarios porque perdimos, para dónde vamos. El otro día hubo uno súper interesante que hizo la fundación, ya no me acuerdo cuál, pero estaba la Carolina Toá, estaba Andrés Velasco, estaba la Yasna Proboste, estaba la Karina Delfino, y salieron cosas súper interesante, y yo creo que son esfuerzos que se están tratando de hacer y que ojalá no se apaguen en función de juntémonos todos en contra de un otro. Esto de la política de seamos amigos de alguien tampoco...
6: El vacío está dejando un espacio muy fuerte para que el vacío de liderazgo para que eventualmente Boric vuelva a ser candidato, creo yo, en la izquierda. O sea, no se ve mucho peso político. Se ven candidatos que pueden tener buenas encuestas, pero peso político, yo siento que Boric, si quisiera, puede él construir un relato que incluso evolucione de lo que fue cuando era diputado, que yo encuentro que era su peor versión, como presidente, creo que no fue un gran presidente, pero enmendó el rumbo en varias cosas. La famosa vuelta a Carnera, para mí muchas fueron positivas. Y si él sigue en esa dirección de construir un relato que le debata de igual a igual a la derecha muchas de sus banderas, creo que puede ser muy bueno para Chile. ¿Qué mejor para Chile que tener liderazgos que sean competitivos en aquellas demandas ciudadanas que la ciudadanía quiere? Y no que le regala simplemente al PDG o a Parisi esa sintonía, ¿no es cierto?
7: Bueno, yo creo que por eso mismo, esto es como cuando uno hace pareja, si finalmente la política, la vida es bastante más parecida a la realidad, en el sentido de que probablemente si uno está medio perdido de quién es uno, no le va a ir bien si se junta con un otro. Entonces, yo creo que todos estos ejercicios reflexivos de dónde vamos, digamos, de qué representa la centroizquierda hoy, en qué puede hacer alianza, en qué no, cuáles son sus líneas rojas, cómo resuelve controversias con una alianza con el Frente Amplio y el PC, cosa que tampoco logramos cuando estuvimos en la alianza de gobierno. Teniendo claro eso, saber cuáles son los límites, en qué cosas vamos a estar juntos, en qué cosas no, etcétera, y qué país es el que nosotros sentimos que podemos legítimamente ofrecer, qué construcción de país, si lo encarna uno u otro liderazgo, probablemente ese no es el punto de fondo. El punto de fondo es cómo uno desde el anclaje de lo que hablábamos es capaz de construir mayoría. Y mayorías que den un sentido, que den un sentido político.
6: ¿Por qué crees que perdió Carolina Tohá con Jara?
7: A ver, yo creo que esto lo he hablado harto con Pepe, que me decía que la gente va a votar cuando cree que su voto como que marca, como que es un voto útil. Claramente, a muy poco andar de los últimos dos años del gobierno ya se tenía claro más o menos que íbamos a ser oposición. Y en ese sentido también votaron más bien los militantes y poco de la ciudadanía. La ciudadanía que probablemente estaba muy de acuerdo con nosotros en términos ideológicos, valóricos, etcétera, no vio en esta disputa un espacio para ir a dar su opinión, porque probablemente a lo mejor dio la batalla por perdida ya, o porque había un tema de descrédito a lo que se había hecho, rabia también, en fin.
6: Yo tengo una visión un poco distinta. Yo creo que la razón por haber perdido es que había un voto muy anti-establishment, o anti-poder.
7: También.
6: Y Carolina Tohá representaba al gobierno turno. Y Jara logró sacarse el gobierno turno. No era la gente no sentía que Jara era la candidata de Boric, o que representaba al gobierno Boric. En el fondo ella sí se logró vender como más outsider.
7: Y porque además,
6: a pesar de haber sido ministra del gobierno, pero...
7: Y porque además Janet tiene una biografía legítima que hace sentido con las mayorías también. O sea, la biografía de Janet, desde donde viene, donde estudia, digamos, desde su forma de ser también, es una historia bastante más parecida a el 80% de los chilenos, y eso también siento que hoy día está siendo valioso, porque también el voto anti-establishment es muy duro.
6: Es muy duro. ¿Cuál fue el momento más duro de tu vida en política?
7: El momento...
6: ¿Cuándo lo pasaste peor? ¿Cuándo lloraste de repente en política?
7: No he llorado nunca más. Te lo digo honestamente, he tenido mucha rabia.
6: ¿Nunca he llorado por alguna razón política?
7: No. He tenido mucha rabia, he tenido mucha desilusión, he tenido... me he sorprendido, pero no, fíjate, no. ¿Y
6: cuándo fue la vez que tuviste más rabia?
7: Más rabia, porque sorprendido fue cuando no sacamos ningún consejero constitucional, cuando nos fuimos en la lista aparte del Frente Amplio del PC, y que ahí nos apoyó mucho el expresidente Lago. Ahí tuve tristeza, desazón, en fin. Pero el momento quizás más rabia fue cuando claramente sentí que no tenía el apoyo para ir a la reelección como presidente del partido, y el apoyo era en el fondo porque había incomodado mucho al gobierno. Nunca me sentí tan importante como para incomodar tanto, y porque sentí que habíamos hecho un trabajo genuino consultando a la militancia sobre todas las cosas. Yo no me despertaba diciendo, ya hoy día voy a hablar de esto porque se me ocurrió, digamos. Habíamos hecho un esfuerzo de hacer muchas comisiones políticas, trabajar con los presidentes regionales. Por lo tanto, ese fue un momento de desazón.
6: ¿Tuviste algún momento en que te sentiste traicionada por algunos? Más allá de que no quieras dar nombre. ¿Viviste traiciones?
7: No sé si traición es la palabra, porque nunca hubo falsas promesas, y uno para sentirse traicionado tiene que haber falsas promesas, sino que yo sentía que...
6: No, me refiero a cuchillazos por la espalda.
7: Ah, bueno. Yo creo que falta de... Yo creo que la política es valioso tanto saber cuando tú vas a contar con el apoyo de otros como cuando no. O sea, creo que el ir de frente en la vida es algo que a mí me ha funcionado bien en todos los espacios de mi vida, como yo hago clase, como profesora, como no sé, subsecretaria, como militante, y creo que hay cosas que a mí me cuesta mucho, que es, pero no leíste las señales. Yo soy más pragmática, soy más en el fondo de declarar algo, eso de andar como tener que leer estas cosas medias alambicadas me cuesta. Entonces quizás ese don no lo he tenido, y esperaba más frontalidad a la hora de discutir algunas cosas.
6: Bueno, te quiero agradecer, Natalia, por acompañarme acá en Felipe Podcast, y les quiero agradecer a todos ustedes por acompañarnos en este nuevo capítulo de Felipe Podcast, y nos vemos el próximo domingo aquí mismo. Saludos a todos.
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8: En la ecuación para quemar grasa intervienen más factores que el simple hecho de hacer deporte. No en vano adelgazar tiene mucho que ver con el balance energético y lograr, por supuesto, un déficit. Moverte es una parte fundamental de la solución, independientemente de la hora, pero también es vital la cantidad total de calorías ingeridas, por lo que la dieta aquí también importa. Cómo nos alimentemos es determinante, y la actividad física es una aliada impagable para decantar la balanza en favor de la pérdida de peso. Un dato: hacer ejercicio a primera hora de la mañana ayuda a las personas con menos fuerza de voluntad. Así que motívate a aplicarte con la alimentación, a ser ordenado y a bajar ese porcentaje de grasa extra.
2: En Agricultura, Ópticas Schilling indica la hora: 10 de la noche.
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9: Hola, ¿cómo están? Hora de noticias en Agricultura. Vamos de lleno con la revisión de las últimas informaciones. En la UDI, en política, hablaron de la postura del senador republicano Rodolfo Carter, que apunta a avanzar en los indultos a uniformados condenados por casos del estallido social. La información la trae Francisco Regada.
10: El diputado, además de presidente de la UDI, Guillermo Ramírez, hizo eco del llamado del senador independiente Rodolfo Carter al gobierno a poner celeridad a la tramitación de los indultos a uniformados que fueron condenados en el contexto del estallido social de octubre del 2019. El líder gremialista, más allá de advertir que la moneda dejó en claro que cada caso va a ser analizado en su mérito, enfatizó en la necesidad de hacerlo de forma rápida para así dar solución a un problema que, según sus palabras, aún existe.
11: Ha sido el gobierno el que ha dicho que va a revisar los casos uno a uno en materia de indulto. Y por lo tanto, yo al menos confío en el presidente Kast, que va a tener la sabiduría para saber distinguir caso a caso y poder ejercer esta facultad de indultar a aquellos carabineros que en el contexto del estallido social tuvieron que enfrentar una violencia inusitada y que por lo tanto actuaron de una cierta forma que yo creo que no merece castigo. Mientras antes el gobierno analice estos casos y mientras antes el presidente ejerza esta atribución, por supuesto que es mucho mejor.
10: En tanto, desde la oposición criticaron la petición de Carter, advirtiendo que el parlamentario intenta pasar por sobre las resoluciones judiciales que se adoptaron en los casos vinculados a la revuelta social. Informó Noticias en Agricultura.
9: Cambiamos de tema. El Ministerio de Salud entregó detalles por la alerta sanitaria por antivirus, la cual fue detectada desde Atacama a Magallanes. Más información con Ricardo Cuevas.
12: El Ministerio de Salud anunció la incorporación de manera progresiva de todos los cánceres en el plan AUGE y serán parte del GES a partir del próximo decreto de 2028-2031. Fue en la cuenta pública del MINSAL en donde la ministra de Salud, May Chomalí, informó la determinación y también detalló una agenda estratégica para el periodo 2026-2030 con la que se busca fortalecer la conducción estratégica y gobernanza, aumentar la capacidad resolutiva de la red asistencial, mejorar la gestión institucional y el uso de recursos, acelerar la transformación digital, avanzar hacia una mayor sostenibilidad financiera y desarrollar las capacidades de las organizaciones. Respecto de la decisión sobre el combate al cáncer, habló la jefa del MINSAL, May Chomalí.
13: Impulsaremos en el próximo decreto GES 2831 la incorporación progresiva de la totalidad de los cánceres. Asimismo, continuaremos impulsando el acceso a tratamientos de alto costo a través de la ley Ricardo Soto, incorporando nuevas terapias. En materia oncológica, seguiremos fortaleciendo la formación de especialistas con 236 médicos en formación y consolidaremos las estrategias de prevención y pesquisa precoz.
12: Por otro lado, la Secretaría de Estado relevó dos hitos en la salud pública en el último tiempo. Uno, la certificación de Chile como el primer país de América, y el segundo en el mundo, que eliminó la enfermedad de la lepra, como también que en el 2025 fue el segundo año consecutivo sin registrar muertes por virus respiratorio sincicial en menores de un año durante la campaña de invierno. Informó Noticias en Agricultura.
9: Hasta aquí las informaciones. 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Que tenga buenas noches.
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14: Muy buenas noches, estimados amigos de Hablemos de Rodeo Radio Agricultura 92.1. Hoy les daremos a conocer los premiados que no alcanzamos a entregarles ayer. Campeona, Movimiento a la Rienda Femenina Menores, Javiera Riquelme Muñoz. Campeón, Movimiento a la Rienda Masculina Menores, Julio Tomás Ibarra Núñez. Campeones, Final de Rodeos para Criadores, Rufino Hernández y José Domingo Barahona. Campeón, Movimiento a la Rienda Final Rodeo para Criadores, Bernardo Mesa Acevedo. Mejor Deportista, Juan Pablo Cardemil Latrop. Mejor Dirigente, Johan Gude Mora. Mejor Jinete Joven, Emiliano Zamora Urtubia. Estimados amigos, tengan todos ustedes muy, pero muy buenas noches.
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17: Hola, ¿cómo están? Bienvenidos a nuestro nuevo programa de Historia, Libros y Banderas aquí en Radio Agricultura y Agricultura TV. Hoy tenemos con nosotros a Joaquín Fermandois, gran profesor y amigo que ha estado en el programa en otras ocasiones. Estudió en la Universidad Católica de Valparaíso, tiene estudios también en Alemania y un doctorado por la Universidad de Sevilla. Profesor durante muchos años en la Católica de Valparaíso, en la Universidad Católica de Santiago y hoy académico de la Universidad San Sebastián. De él he leído numerosos libros y artículos de su especialidad, que es la historia de Chile y de las relaciones internacionales, y hoy lo hemos invitado a conversar sobre este libro, Fragmentos acerca del fin del mundo, artículos y ensayos sobre Chile, que reúne precisamente es una serie de textos muy valiosos, muy inteligentes sobre la trayectoria histórica de Chile. Joaquín también es presidente de la Academia Chilena de la Historia. Joaquín, qué alegría tenerte acá en nuestro
18: programa. Hola Alejandro, hola auditores, es mucho gusto estar con todos ustedes aquí una vez más en este programa.
17: Joaquín, partamos por el principio. Este es un libro que reúne artículos y ensayos sobre Chile. Sí. ¿Cuál dirías tú que es la unidad o el valor que puede tener como obra leer este libro en vez de un libro que es de principio a fin de una idea?
18: En primer lugar, son artículos y ensayos que han estado como dispersos y quería reunirlos porque tienen un sentido. El sentido son dos. Algunos son ensayos, otros investigaciones, y tratan sobre toda mi labor, reflejan mi labor como historiador y he pensado un poco en la historia de Chile, con excepción de dos que tienen más que nada que ver con, hablo el internacionalista que está en mí, que me gustan las relaciones internacionales. Uno sobre después del ataque a la Torre Gemela, que apareció en el Centro de Estudios Públicos, y después otro que más breve que apareció a raíz de la ocupación de Irak, que no está ahí, pero está citado por ahí por otra parte. Me opuse a la invasión de Irak, tengo ese pequeño mérito, con razones creo que eran un poco adecuadas para lo que sucedió después.
17: Está muy bien. Y mezclas también lo que llamaríamos ensayos con artículos de investigación.
18: Claro, por ejemplo, el de Chile y Cuba en la época de Jorge Alessandro, en investigación. Y también el del cobre, es una investigación, creo, modesta parte, es la más completa investigación que hay sobre el precio del cobre en la Segunda Guerra Mundial, algo que en su momento fue tremendamente discutido. Yo tengo una tesis distinta y que no fue un precio injusto, sino el precio que se podían en las circunstancias.
17: Perfecto. Joaquín, vamos avanzando en los temas. Quería que nos aclarara un poco cuál es tu mirada, visión sobre la historia de Chile, porque tú tienes una particularidad que en algún minuto le leí a Mario Góngora y a Ricardo Kess, que tú estudias historia de Chile y lo estudias en serio, con rigor, con fuentes, pero tienes una mirada más internacional, no localista del tema.
18: Así es. Bueno, yo me inicié con mi interés en historia universal, pero siempre había como persona un poco apasionado y preocupado de adolescente por lo que pasaba en Chile. Y en un momento dado, claro, uno es como interpelado, ¿qué ha sucedido? Y esto me pasó sobre todo a fines de los 70, ¿eh? Donde, bueno, sí, ¿tú qué dices de esto? No has dicho nada, escribes sobre el mundo, pero no escribes sobre esto. Entonces ahí me empecé a preocupar, y porque me parecía que habían algunos argumentos para entender la realidad de lo que sucedía, que no estaban en la palestra, y que había que añadirlo. Uno de sus argumentos es que si Chile es o no un peón de fuerzas internacionales, si esto que tiene que ver con la oligarquía, con la CIA, con la KGB, etcétera. Y lo que yo planteo ahí un poco, bueno, que Chile ha sido parte del mundo, y hay que entenderlo de esa manera. Parte, por supuesto, de las sociedades iberoamericanas, pero parte también del mundo moderno. Nació con el nacimiento más remoto, fue producto de la expansión europea de 1500, y el segundo como república producto de la política moderna, vale, es esos procesos que van entre la revolución, la independencia de Estados Unidos y la revolución de 1848, donde nace la política moderna, los estados modernos, nacen los sistemas democráticos, nacen los sistemas autoritarios y en germen los sistemas totalitarios. Entonces ese es un periodo, de ahí nacemos, de ese fenómeno somos parte de eso. Y el resto del mundo también tiene que un poco que ver con eso, y esa es mi idea.
17: Vamos a ver algunos de esos temas aquí, pero antes te quiero preguntar por Mario Góngora, por dos razones, por la referencia que hice recién, pero también porque tú dedicas un artículo de acá, le llamas El camino al ensayo histórico sobre la nación de Estado en Chile en los siglos XIX y XX. ¿Qué nos puedes decir de Mario Góngora y del ensayo histórico? Ya.
18: Bueno, Mario Góngora fue probablemente... esto, quién es el mejor, el más relevante, siempre discutible, pero pienso que muchos están de acuerdo conmigo, la más importante historiador de Chile del siglo XX. Y al mismo tiempo una figura intelectual de primera magnitud, un escritor muy interesante también, en ese sentido. Y que tuvo varias caras. Bueno, el hombre activo de las ideas contemporáneas, como se inicia en la juventud, en la década del 30, apasionado por lo que sucede, empieza en la Falange, después tiene un breve periodo en el comunismo, después se retira y aparece el estudiante y el scholar. Después de haber egresado de Derecho con la mejor distinción, se va a estudiar Pedagogía en Historia y Geografía, al entonces pedagógico, el año 40, 41 por ahí, y se transforma en lo que ya se llama un scholar, vale es decir, un catedrático, un estudioso de la historia, y está en todo el periodo, no es el único, pero es el más relevante de todos los que crean como la vida académica formal de mediados del siglo XX. Hubo grandes historiadores antes, pero el investigador moderno en historia nace en Chile entre los 30 y los 40 y comienzo los 50, y se desarrolla en ese entonces principalmente en torno a la Universidad de Chile y un poco también en torno a la Universidad Católica. Después la cosa se va expandiendo y está diferente, y ahí está Mario Góngora. Y hay una tercera etapa en la vida de Mario, lo conocí mucho por un periodo final de su vida.
17: ¿En qué circunstancias lo conociste?
18: Él me hizo clase en la Católica del Paraíso, iba una vez a la semana para allá, un dos seminarios de primero más inolvidable, sobre todo del primero, uno sobre el feudalismo en España. Pero él, más que dicen algo tan monográfico, a quién le interesa, a través de eso, y eso me ha quedado en la vida, uno estudia historia, ¿por qué? Porque estudia una dimensión de la conciencia humana. Y de la condición humana. ¿De qué se trata el ser humano? ¿Por qué somos y por qué estamos acá? Y eso, todo estudio de historia en el fondo es un paso a eso. La historia va a ser interesante en la medida en que lo entendamos de esa manera. Y don Mario tenía esa virtud de. Yo conocí a otros profesores que también la tienen, pero don Mario la tenía de manera destacada. Y
17: te interrumpí, tú estabas hablando de la última etapa de Mario.
18: La última etapa, porque fue cuando yo lo conocí. Penúltima, en realidad, para lo que voy a decir.
17: Penúltima,
18: ver. Porque también en ese momento estaba empezando otra etapa de la vida de don Mario, como ensayista, como intelectual, preocupado por el destino un poco de nuestro mundo, de nuestro país y de nuestro mundo. Su artículo en la revista Dilema, el neocapitalismo, nuevo ídolo del foro, sí. El texto, tema sobre la iglesia, muy preocupado por las consecuencias del Concilio Vaticano
19: II. Sobre la descomposición de la conciencia histórica del catolicismo.
18: Claro, y más que nada por la evolución moderna. Y eso, como un colofón de eso, fue su participación en los debates públicos sobre Chile, lo que pasaba en Chile, desde el año 80 hasta su fallecimiento en 1985. Desatado, o sea, él no tenía, pues conversábamos mucho. El periodo que más conversé yo fue entre 1973 y 1981. Yo me fui a España, me casé, etcétera. Ahí nos vimos menos. Después, cuando volví a Chile, ahí nos volvimos a ver y falleció él. Entonces, y en ese periodo un poco desatado, yo diría que el momento que él se abre es a raíz de la ley de universidades de enero del 81. Entonces él empieza a intervenir. Se lanza al agua, pero ya venía un poquito preparado por el año anterior y un poco. Porque hasta antes no es que le gustara, no le gustaba la parte económica, en fin, el liberalismo económico de Mario, pero él creía que había que obedecer y que qué sé yo, que era como la única posibilidad, en fin, de lo que había. Pero lo que le empieza a molestar un poco del economicismo y estalla con la ley de universidades, que tiene mucho ese sabor.
19: Ahora, ese es el mismo año en que publica el ensayo histórico.
18: El 81. Es que lo escribió en pocos meses, el ensayo histórico, como en dos meses. Está ya ahí como ideas que seguramente él debe haber pensado y trabajado y a lo mejor anotado algunas cosas por ahí y por allá, pero está ya ahí, digamos.
19: Perfecto. Cambiemos de tema, Joaquín, y vamos a uno que te ha preocupado a ti. Aquí aparece un artículo sobre Chile 1970-73, que son dos ideas, la transición al socialismo y la confrontación. Es un tema, para quienes les interese, que Joaquín ha tratado ampliamente en La Revolución Inconclusa, un libro publicado por el Centro de Estudios Públicos en su primera edición y después por el Centro de Estudios Bicentenario en tres tomos. ¿Qué nos puede decir de esa transición al socialismo y confrontación?
18: Fue un caso más o menos único en la historia ideológica, político-ideológica del siglo XX. Un movimiento político que tiene como meta la formación de un sistema marxista orientado hacia eso, gana las elecciones en un sistema democrático y tiene una profunda raíz en la práctica electoral y en la práctica política de casi todo el siglo XX chileno. No es un aparecido como algún otro fenómeno similar o análogos en América Latina en estos últimos medio siglo, sino que es algo que tenía raíz en la historia de Chile político, incluso en cierta manera hasta el siglo XIX. Ese es el caso chileno, que estaba inserto en esta tradición institucional con sus rupturas, pero también con sus continuidades. Y la democracia chilena empezó a llamar la atención en el mundo, que se preocupaba de estas cosas y de este continente, porque mientras en la década del 30 fue una década de paso al sistema autoritario, en Chile fue un paso al sistema democrático moderno. Entonces, esa fue, y el ser o no democrático pasó a ser internacionalmente importante a raíz de la Segunda Guerra Mundial. Sí, esto fue así, hoy está un poco así, pero en fin, ese fue la razón que llamó la atención y provocó un interés fenomenal de todo el mundo por el tema chileno. Y después, en segundo lugar, importante, porque dentro de la izquierda chilena, a partir de la década del 50, se va identificando con un programa marxista radical que antes existía, pero convivía con otras sensibilidades. Ahora hay alguna homogeneidad en eso, con matices importantes entre comunistas y socialistas. Después aparecen otros grupos, pero los grupos que aparecen siempre se radicalizan, ¿no?
19: ¿A cuáles te refieres, por ejemplo?
18: Los del mapa inicial eran como la izquierda de la democracia cristiana, y muchos pasan a la extrema izquierda y se alían al MIR. Después se parten uno que salía con los comunistas y otro con el MIR, y eso fue porque fue una fiebre en el país. Los radicales también, yo creo que más que nada fue algo algo vocal, algo de la pura nomenclatura, pero hablaban por decirlo así, en marxismo, y una parte del país importante que no tenía idea de estas cosas empezó a hablar en marxismo. Eso fue una especie de fiebre que yo vi en torno a 1970, comienzo del 71, que yo estaba en Chile, pues salí un tiempo, pero seguía estos acontecimientos. Y entonces este fue un desafío tremendo, tener este, ir en pos de este sistema y al mismo tiempo cambiarlo legalmente, pero con movilización. Y la movilización muchas veces provoca también lo que provocó en Chile, se demoró, pero provocó al final muy fuerte una contramovilización, porque el sistema político se transformó como en dos tipos de movilización. No es algo que pasaba en el Parlamento y en la prensa. Eso fue, hasta el primer semestre del 71, pero después empezó a cambiar. Con la visita de Fidel Castro hay un antes y un después en la historia política de ese periodo. Entonces, y comenzó esa tendencia. ¿Y por qué no hubo un acuerdo, por qué no hubo una transformación pacífica hasta el final? Primero, el querer un sistema marxista iba a crear una crisis. Si hubieran tenido mayoría absoluta, es posible que hubieran, se hubieran acercado a su meta. Después, en segundo lugar, no hay ningún rastro, con dos excepciones que voy a nombrar, no hay ningún rastro que demuestre que no querían otra cosa que un sistema marxista. Un acuerdo, ¿por qué no hubo una transformación pacífica hasta el final? Primero, el querer un sistema marxista iba a crear una crisis. Si hubieran tenido mayoría absoluta, es posible que hubieran, se hubieran acercado a su meta. Después, en segundo lugar, no hay ningún rastro, con dos excepciones que voy a nombrar, no hay ningún rastro que demuestre que no querían otra cosa que un sistema marxista. En tercer lugar, estaban como condenados a hacer eso, porque, por un lado, porque siempre iban llevando.

0: lo suyo, que una sociedad socialista, esa es la meta. Y hay otros sistemas socialistas del mundo, pero que avanzan todos hacia allá, y ese es el interés del pueblo chileno, es el verdadero pueblo chileno el que ha tomado esta. Y bueno, eso dependía si el resto de las fuerzas despertaba o no, o se oponía o no, o se podían aliar. Era difícil, y se transformó, y la posición se configura a partir de mediados del año 71, y más fuerte con la venida de Fidel Castro y lo que ocurre en el curso del año 72. Antes ya del paro de octubre había prácticamente un acuerdo de oposición para oponerse a esto, y comenzó también la contramovilización.
1: Una última pregunta sobre el tema. ¿Tú presentías que estaba condenado al fracaso del gobierno de la Unidad Popular?
0: No, honestamente, en mi época, en ese momento, fue mi primer voto el año 70, yo tenía 22 años, ¿te acuerdas? Esas cosas. Pero yo sentía que iban a lograr su fin de tener un país marxista. Porque no había fuerzas que se producieran, porque un zeitgeist, un espíritu del momento que llevaba hacia allá, nadie sabía cómo reaccionar. El mismo Jorge Alessandri se va la noche del 4 de septiembre a dormir sin dar ninguna declaración. Fue una derrota sobre la derrota. Y así, suma y sigue el primer tiempo con algunos acuerdos electorales, como una elección complementaria en Valparaíso, demostrar una cierta oposición, o sobre todo la avenida Fidel Castro. Desata, estalla lo que yo llamo un periodo de preguerra civil política hasta el paro de octubre, y de guerra civil política hasta el 11 de septiembre.
1: Estamos conversando con Joaquín Fernando, fragmentos acerca del fin del mundo, artículos y ensayos sobre Chile. Hacemos un pequeño alto y volvemos de inmediato a conversar aquí en Historia, Libros y Banderas.
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1: Volvemos a nuestra conversación con Joaquín Fermandois en Historia, Libros y Banderas, fragmentos acerca del fin del mundo. Estábamos hablando sobre la Unidad Popular.
0: Así es. Para la izquierda, porque ahora se dice mucho, bueno, está en un sistema democrático, pero ¿qué se entendía en la izquierda por democracia? Entendían como un movimiento dinámico. Todo lo que había sido democrático en la historia de Chile lo habían hecho ellos, lo habían logrado, o era por influencia del movimiento popular, vale decir, de la izquierda. Entonces,
1: esa es una tesis que sigue vigente.
0: Claro, y entonces la meta clara era llegar a la única democracia que realmente es democracia, que es la democracia socialista o democracia popular, según el caso. Y la visión de esos países como realmente democráticos era prácticamente un dogma de fe, y no hay ejemplos que contradigan. Conozco dos casos, sí. Uno es del ex rector de la Universidad de Chile, González Rojas, se me olvidó el nombre de pila.
1: Eugenio
0: González, que un poco cae por el tema de la reforma. Él era opuesto a algunos aspectos de la reforma, como el cogobierno, ¿no? Y el otro es, un colega nuestro, Julio César Llobé, que es historiador del socialismo chileno, y él también dice claramente, participa en todo, dice, pero en un momento dice, hay un problema aquí porque la Unión Soviética no es democrático. Claro. Y tenemos que ver.
1: Era marxista, pero contrario al totalitarismo,
0: claro,
1: de la Unión Soviética.
0: Exactamente. Y no sabía cómo, el mismo, yo creo que intelectualmente confiesa que no sabe cómo arreglar este problema, pero que lo ve como un problema, cosas que los demás no lo veían. Pero son dos excepciones, puede que haya otras, pero también, ejemplo del otro lado, se puede multiplicar por mil.
1: Hacia allá iba la fuerza.
0: Lo mejor, claro, es lo que dice Allende a un líder del Politburó cuando siendo presidente del Partido Socialista, que va a pedir además ayuda para el aparato secreto del Partido Socialista, siendo presidente del Senado en Chile, en diciembre del 67. Dice, soy el Fidel Castro de Chile, como diciéndome, ayúdenme, yo soy el Fidel Castro de Chile. Mi única diferencia es que lo voy a hacer por método pacífico.
1: Joaquín, nadie sabe para quién trabaja, aunque tú no tratas del 11 de septiembre ni los años posteriores, que están en otros libros tuyos, sí trata la figura de Sergio de Castro.

0: Y el trabajo, sí.
1: Me llamó la atención porque tú no te dedicas a la historia del pensamiento económico, ni mucho menos, pero hiciste el libro de Gustavo Ross, Abismo y Cimiento. ¿Cómo ve a la figura de Sergio de Castro y en general la transformación económica que...
0: Bueno, yo soy como un diletante de economía y empecé a leer economía fundamentalmente, editoriales de los diarios, artículos de economistas, y a mediados del 75-76 me leía el Samuelson entero, pero entendía qué pasaba. Había orden en el país y la economía se hundía y se hundía. Entonces eso fue un tema que entendí la importancia, ¿no? Y lamenté haberme olvidado las matemáticas del colegio, que no era mal estudiante al final, pero en fin. Entonces, eso fue lo importante, y indudablemente el régimen militar está asociado en la memoria, bueno, al tema de los derechos humanos y al tema de la transformación económica de Chile, que es un poco la que ha seguido con muchos cambios y evoluciones hasta el presente. 75, y ahora hay más continuidad que discontinuidad. Yo sé que este es un tema debatido, pero eso es qué pasa y qué. Ese libro es bastante notable porque un retrato, en el fondo, si uno lee entre líneas, es bastante íntimo acerca del fenómeno mismo. Lo que hacían objetivamente y al mismo tiempo qué pensaban y por qué se hacían las cosas y la lógica del asunto. Había un economicismo, pero yo aquí, yo comparto la tesis de Fukuyama, que no está en lo grande del libro, sino en la entrevista que da, que la teoría clásica acerta el 80% de todo lo que es el proceso económico. El otro 20% puede distorsionar el 80%, pero no por el 20% vamos a destruir el 80%. O sea, las cosas. Lo que añadió siempre Gustavo Ross, bueno, gran ministro de Hacienda de Chile, la ciencia económica es experimental. O sea, está la teoría que necesitamos, pero experimentamos y las cosas nunca salen exactamente igual. Por lo tanto, hay que volver a hacer y arreglar. Esa es la realidad. Eso es algo que la economía es así. Entonces, ¿qué pasó en eso y qué estaba sucediendo de esa manera? Entonces, analizo el tema de la reforma económica en Chile, su alcance, la mecánica como fue, los problemas políticos y morales que se envuelve y qué es la economía actual. Pero que esa reforma fue en dirección a lo que han sido los procesos económicos modernos. O sea, vale decir, no es diferente a las grandes economías, la orientación me refiero.
1: ¿A tu juicio fue el ministro más poderoso del último medio siglo en Hacienda?
0: El último medio siglo es Sergio de Castro, yo creo, sí. Por un periodo entre el, porque ya con Caguas era un hombre que se había destacado, yeah, hasta su caída en 1900, fines del o comienzo del 82, fines del 82. Ahí viene la caída de Sergio de Castro, pero hasta Ricardo Lago una vez dijo que era el más importante ministro de Hacienda desde Rengifo, el que tenía más poder.
1: Así fue. Vamos a otro tema. Tú te referiste al cobre, independiente de los precios del cobre. Me interesa tu visión sobre el cobre en la historia de Chile como imaginario, como objetivo, como deseo. Lo que tú llamas en otro libro la historia política del cobre.
0: Sí. Bueno, el cobre, bueno, somos un país minero, agrícola de mentalidad, somos una sociedad originalmente agrícola, pero el elemento minero ha sido también importante en la historia de Chile, como bueno, muchos países del mundo. La era del plata, la era del salitre y la era del cobre. La era del cobre vivió a la sombra del salitre que de repente se fumó. El salitre fue mucho más inestable que el cobre. En cambio, el cobre, desde la década del 20, las primeras inversiones grandes, me refiero a la gran minería, se empezaron a hacer desde 1905. Pero eso se vio a partir de la década del 20 y hasta el día de hoy. Y aparentemente, si sigue el consumo de cobre en el mundo, eso va a seguir. No vamos a escapar. Con todas las reformas económicas de Castro y otros, etcétera, el cobre pasó a ser del 60% más de las exportaciones chilenas en valor a llegar a ser un tercio. Pero entre tanto ha vuelto a subir por el éxito formidable del nuevo código minero y la nueva gran minería de manos privadas de Chile. Así que, pero al mismo tiempo estamos atados. Y además esta riqueza minera o esta riqueza fácil entre comillas, como el petróleo, el cobre, a veces pueden ser una maldición también, porque creemos que tienen todo.
1: Pero lo pasó a Venezuela con el petróleo.
0: El tema de Venezuela es simbólico de América Latina, simbólico de estos problemas. No todos los países monoproductores que tienen petróleo han tenido así. Hay varios países árabes con una actitud responsable y autodisciplinada, un sistema bien autoritario también, no, lo han ayudado, han creado sistemas que han ahorrado parados y que no sé qué va a pasar el día en que no tengan petróleo, pero las planificaciones por lo menos van para sobrevivir eso. Acá nosotros no tenemos esa realidad, lo vamos, de hecho, para siempre. Costó mucho en la última etapa, en la época de Nambijo o Carlos Cáceres, no tengo seguro, se puso ese fondo de estabilización del cobre. Cuando me dicen, no, con las necesidades que hay tenemos que gastarlo, pero es que eso ayuda a que el asunto sea más suave, que las subidas y las caídas sean entren en un plano de compensación, de manera que la población no sufra demasiado en las caídas. Pero claro, eso se olvidó luego y en fin, pasó la pandemia, etcétera, todo eso.
1: Y dan ganas de gastar.
0: Nos quedamos sin ahorro, entonces sale complicado.
1: Hay un tema que va por otro lado, menos o claramente no material, que es esta relación entre el liberalismo y el catolicismo, yeah, que a veces se relacionan, a veces no. ¿Cómo pueden convivir? ¿Por qué lo tratas en el siglo XX? ¿Qué relevancia le hace?
0: Sí, fue una serie que hizo de conferencia en el Centro de Estudios Públicos, yo participé, y la mía, bueno, aparecieron algunas también otras en la revista Estudios Públicos, y ahí está mi artículo, que es una especie de análisis. No me atrevería a hacer investigación porque se requiere más profundidad para eso, más extensión, pero sí hay algo investigación y testimonio fuente ahí sobre la relación entre el catolicismo y liberalismo, que es un tema central para la Iglesia Católica y el cristianismo en general en los siglos 19, 20 y 21, porque el liberalismo en sus diversas versiones es una potencia o es una sensibilidad, depende del caso, una sensibilidad que relativiza los principios de la Iglesia. La Iglesia lo tomó en un momento como su peor enemigo y después se adapta a eso, pero es una adaptación bastante compleja. Hay un liberalismo económico, hay un liberalismo político, hay un liberalismo cultural. Los tres son distintos, pero están en esta idea de la autodeterminación radical del ser humano. Y yo creo que la libertad y la historia de la libertad es parte de la condición humana, pero la libertad está muy condicionada y tiene que estarlo. Lo mejor es que el ser humano aprenda cómo a manejarse estas condiciones, pero eso es muy difícil. Y es un reto para el futuro de la religión, si es que va a convivir con una sociedad abierta. No sabemos cuál será el futuro, a lo mejor ya no hay democracia, no hay, etcétera, digamos, a partir de 100 años más, etcétera. Eso uno no puede decir ni una palabra sobre eso de manera segura.
1: Ahora los cambios van por los dos lados. En un minuto es más importante la religión, en otro minuto decrece, claro, sí, la relación de la democracia con los afectos ciudadanos.
0: Claro, y por cierto, insisto en que hay diversos tipos de liberalismo. Entonces, en estos momentos en que estamos viviendo, digamos, en la tercera década del siglo XXI, el liberalismo cultural es el gran desafío para el cristianismo y para la Iglesia Católica, ¿no? Entonces, eso lo analizo de esa manera. Creo que en el marco de una sociedad abierta va a haber una tensión siempre entre la creencia y la libertad humana, y aceptemos esa tensión, no digamos que hay una síntesis y que tampoco hay una hostilidad radical. Hay una cierta tensión, pero puede ser dinámica y creativa.
1: Hay otro tema que yo encontré muy interesante y que lo encuentro doblemente interesante mirado desde hoy, que es el que tú llamas verdad y mito del Chile actual, a propósito, sí, del Chile actual, anatomía un mito de sí, Tomás Mulián. Si tú te fijas, Tomás Mulián escribe en un momento bastante de expectativa y esperanza en Chile, de una era del optimismo, pero en la década siguiente empieza el movimiento de los pingüinos, el 2011 la movilización universitaria, el 2019 el estallido social, la revolución de octubre. ¿Cómo ves pasado el tiempo este texto y esta historia?
0: Bueno, es un libro bien extraordinario porque es como profético de lo que sería el problema central de Chile a partir de la segunda década del siglo XXI. El tema de la inestabilidad, que yo creo que básicamente, por llamarla así, es anímica, psicológica, espiritual de Chile, del cual el estallido es la cara más visible, pero que hay mucho otro aspecto. Y después Está el tema de que capta Tomás Mulián con otras palabras que las que estoy diciendo yo, digamos, porque partimos de conceptuaciones y un poco de perspectivas diferentes, pero reconozco la importancia y la grandeza de ese libro. Por eso le dediqué un largo artículo en el CERN, en el Centro de Estudios Públicos, ¿no? En la revista Estudios Públicos. Y porque son temas reales que tratan, no son ficciones intelectuales, son temas reales, de que fue que la democracia, claro, no es el reino de la felicidad, sino que generalmente el reino del desencanto. Porque
1: cosa que no se percibía ampliamente en los 90.
0: No, ni en los 80 menos, sino que la democracia se transformó como la panacea.
1: Era el objetivo.
0: Y no, pero es un trabajo la democracia. Y lo principal es la corrosión de las creencias que hay en una democracia. Y sobre todo con la democracia exitosa es la paz, porque la paz adormece las energías morales, esa sería mi tesis, y al mismo tiempo la prosperidad añade más a ese adormecimiento.
1: Claro.
0: Porque hay que gozar y el puro goce sensorial al final, por importante que tenga un espacio en la vida, sin embargo, puede llevar al final, como todas estas cosas unilaterales, a una catástrofe.
1: No da sentido.
0: Esto, claro, no da sentido la existencia. Uno está buscando siempre algún sentido, pase lo que pase. Hasta las mafias tienen sus ritos para darle algún sentido. Entonces, ese es el tema, y eso es lo que ve Tomás Mulián, que fue uno de los padres de la renovación socialista y también uno de los padres de la crítica al resultado de la transición, de una verdadera crítica profunda, no como otros que se llaman críticos, pero que son como funcionales a todo el sistema de comunicaciones mundiales, ¿no?
1: Además coincide con el surgimiento dentro de la concertación de los autoflagelantes y, claro, los autocomplacientes. O sea, sí, hay una cosa que está pasando en Chile en esos fines de los años, claro, 90.
0: Cayó en el medio de esa discusión, que es muy reveladora además del problema que sucedía, y este problema político-moral que trae el éxito y la paz.
1: Bueno, ¿tú crees que lleva un tema mayor y que no necesariamente tiene que estar en los 90? Que la sociedad chilena de repente se pone demasiado autoflagelante, en el sentido de que ha ido razonablemente bien, pero parece que todo hubiera estado mal.
0: Sí, yo creo que un rasgo de la democracia hispanoamericana, de la sociedad hispanoamericana o iberoamericana, hay que incluir también a Brasil en este aspecto, y ese es un tema que lo tenemos bastante en común, porque no tuvimos el rasgo de la cultura del trabajo europea, que es creadora de la modernidad, y nosotros somos parte de ese mundo europeo occidental, el occidente excéntrico, como dice Octavio Paz, que me encanta esa expresión porque la creo a la vez profunda. En fin, en ese sentido somos muy autocríticos, pero la democracia, lo que tiene, lo bueno y lo malo que tiene, es que el aspecto crítico de la existencia humana, que lo existe, entre otras cosas porque nos vamos a morir todos, o cómo nos va a hacer una crisis eso. Entonces, sin embargo, el aspecto crítico de la sociedad humana lo trae a luz y lo exacerba en la crítica abierta. Entonces, a veces, los problemas, siendo problemas, sin embargo, tienen una resolución. A mí me gusta algo que el norteamericano Thomas Sowell, que leí ahora último, que dice, mire, si no hay, en esta vida no hay soluciones, hay acuerdo, hay manejar, trade-off, llama él. Si vamos a solucionar el tema humano, pero podemos llegar a acuerdos, podemos manejar la existencia y mejorarla. Pero eso es la gran política, yo creo que va dirigida a eso.
1: Joaquín Fermandoá, fragmentos acerca del fin del mundo. Vamos a hacer un alto más y volvemos a la última parte de nuestro programa aquí en Historia, Libros y Banderas.
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1: Estamos aquí en Agricultura TV y en Radio Agricultura conversando con Joaquín Fermandoá sobre este libro, fragmentos acerca del fin del mundo. Y no puedo dejar de preguntarte, Joaquín, por los temas internacionales que aparecen en tu libro, O Chile en un contexto internacional. El primero de todo, el de la Revolución Cubana, que tú has estudiado durante mucho tiempo también y que aparece en un largo artículo de Revista Historia de la Universidad Católica. ¿Por qué impactó tanto la Revolución Cubana en Chile?
0: Ya, bueno, un impacto general en América Latina, en Estados Unidos también por otras razones, pero aún influyó en la izquierda norteamericana y en Europa, y después en el mundo también hay algo. En América Latina fue muy fuerte y en Chile fue fuerte porque había una izquierda, porque había esta izquierda, esta subcultura de izquierda marxista o semi-marxista según el caso, pero que vio en la Revolución Cubana una épica, ¿eh? Yo mismo leí en esa época el Reader Digest, el año 58-59, que el Reader Digest era simpatizante de este movimiento 20, y yo también lo era, y cuando se volvió en contra, yo también me volví en contra. Tenía 10 para 11 años, esa es mi excusa, esa ligereza de uno. Entonces, creo que eso fue un poco importante, aunque para los comunistas fue un cierto desafío, por razones complejas de explicar, pero se fue un cierto desafío complicado, se suman a eso. Pero los socialistas esto tiene, y en parte el sentimiento de la izquierda chilena, de la izquierda incluso que no es de partido, esto fue un impacto fuerte político-cultural, no solamente en las elecciones, no solamente para la vida de partido, sino que cultural en la sociedad política chilena, por decir, toda la gente preocupada de política veía en la Revolución Cubana. Provocó también rechazo, pero el entusiasmo fue importante y eso determinó y como que encajonó a la izquierda chilena en un modelo a seguir, y no se puede ser distinto a Fidel y los suyos. Esa idea era muy fuerte en toda la izquierda chilena, y por eso se le trae
1: el encuadre,
0: el 71 a Chile, lo trae Allende, digamos, para enfervorizar a las multitudes, y al mismo tiempo que le dé un apoyo a Allende en el camino institucional hacia la sociedad socialista marxista.
1: Hay un artículo que hoy día suena excéntrico, pero que históricamente es bien valioso, que es el de las visitas presidenciales, los viajes de Estado. El viaje de Gaulle a Chile en el 64, al año siguiente, Frey a Francia. Era muy impactante. Hoy día puede venir el presidente de cualquier país y no va a revolucionarse la sociedad.
0: Y aunque venga

sino que lo recibieron de allá, pero en el siglo XX eso es claro. Y el panorama ideológico en la década del 30 de Chile no es diferente al que había en Francia en el periodo, o lo que había sido Alemania antes de Hitler. Entonces, hay esta simultaneidad. Y obviamente la Guerra Fría no fue solamente algo entre Estados Unidos y la Unión Soviética, sino que también entre modelos de sociedad. Y eso a todo el mundo.

0: humana es como la lucha entre el cambio y la permanencia, o la tensión, la que lucha la tensión. Entonces, eso va a existir. Pero el modelo fuerte de la izquierda radical, eso desaparece, aunque hay un sueño por eso. Lo que pasa en Venezuela, América Latina es el único continente del mundo donde todavía hay marxismo político. Marxismo cultural es de muchas partes, el político en América Latina. Y en Chile, a raíz, por ejemplo, del estallido, por un momento apareció una posibilidad fuerte.
1: ¿Existió?
0: La consecuencia de él. Yo creo que tuvo alta posibilidad, se disuelve después. Pero en ese momento así. Entonces, pero bueno, para resumir, digamos, la derecha quedó numéricamente fuerte, porque está más asociada, primero a un equilibrio y en segundo lugar a un orden que con todas las cosas, con todos los problemas que pueda tener, de alguna manera la gente siente que está mejor que antes. Eso es algo que me penetró con sentimientos contradictorios y con su gira, sube y baja en estas sensaciones. Porque también en estas circunstancias, estos países que se desarrollan pero no alcanzan lo que llamamos el desarrollo, las tensiones son siempre muy altas. La Alemania de Weimar sufrió un poco eso, porque aunque era una gran potencia industrial, todavía socialmente no es lo que era después de la Segunda Guerra Mundial. O Corea del Sur en la década del 70 y el 80, un hervidero, y hoy día una de las grandes potencias mundiales. Nosotros no hemos llegado a eso, no sé si vamos a llegar. Soy medio pesimista en ese sentido, pero digamos, eso le ha venido bien a la derecha, de que una parte importante de la población prefiere votar por ella.
1: Joaquín, estamos llegando al final del programa y a todos nuestros invitados, como tú sabes, les preguntamos por recomendaciones de libros. ¿Nos puedes dar un par de recomendaciones? No necesariamente tienen que ser de historia, pueden ser de historia obviamente, pero también puede ser literatura, política, lo que tú estimes conveniente.
0: Ya. Mira, dos cosas. Uno, voy a recomendar a autores extranjeros, porque la autora chilena la han escrito también extranjeros, con sus problemas, pero tienen también sus virtudes, y yo creo que nos complementamos en esas cosas. Hay una historia general de la República de Chile que va de 1808 al 1994, de Bill Seiter y Simon Collier, y que es muy práctica, muy sencilla, pero si la leen, está muy bien escrita, muy profunda, gente que no hace exhibiciones de terminología demasiado intelectual, pero que la tienen, han sido personas muy preparadas.
1: Grandes historiadores.
0: Claro, y creo que es muy práctica. No sé si estará en librerías, pero debe estar seguramente en internet, porque fue publicada como a mediados de los 90. Primera vez se publicaba en inglés y después salió una edición en español. Es como una historia sintética de Chile que yo creo que se puede leer fácilmente, y que es profunda, y que, bueno, que lo que es objetivo o subjetivo es muy discutible, pero es de los que encuentra, podríamos decir, lo que llamamos objetivo, está dentro de los buenos logros esta historia. Y la segunda, una que no ha sido traducida, una de Paul Drake, sobre la democracia en América Latina, escrito mucho más sobre de la perspectiva de un cientista político. Paul Drake se fue mirándose la ciencia política, la historia de la ciencia política, pero demuestra, quizá idealiza un poco la democracia, pero lo que insiste él, que las prácticas electorales, que son muy importantes en América, para jugar a una democracia, en general han sido existentes. De ahí yo saqué encontré la cita exacta de que había 250 constituciones electorales latinoamericanas, y nadie me lo ha desmentido. La nuestra hubiera sido la 253, porque aparecieron dos después de 2006, y ahora la venezolana, no sé qué, hay otra, etcétera. Entonces, creo que es una cifra que revela nuestros problemas.
1: Perfecto. Joaquín Fermandoa, Fragmentos acerca del fin del mundo, artículos y ensayos sobre Chile, aunque en realidad yo recomiendo toda la obra de Joaquín Fermandoa, y el tema que él está comentando recién, la democracia, Trayectoria de Sísifo, un gran libro que publicó Ediciones Universidad Católica, me parece.
0: Sí.
1: Y tiene otros textos muy relevantes, algunos de los cuales han ido apareciendo en este programa. Muchas gracias, Joaquín, por habernos acompañado.
0: Gracias, Fernando Alejandro.
1: Y ustedes, no se vayan ahora, ya viene mi recomendación de libros como cada semana. Y esta semana en Historia, Libro y Bandera, mi recomendación de libro es este texto extraordinario de Mario Góngora, Civilización de Masas y Esperanza y otros ensayos. Góngora fue uno de los historiadores más destacados en Chile en el siglo XX, pero además fue un excelente ensayista, una persona que pensó a la sociedad y la cultura, y aquí se refleja en textos sobre

0: Tradición y tradicionalismo, sobre el materialismo, sobre la sociedad de masa, el pensamiento católico, la evolución de Chile en su historia y otros tantos temas que tienen un valor histórico, pero yo estoy seguro que también tienen un sentido de actualidad. Repasar la trayectoria histórica de Chile a través del pensamiento es un aporte a la cultura chilena y a la sociedad actual. Mario Góngora del Campo, un gran historiador, un excelente pensador que vale la pena volver a leer. Que estén muy bien.
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3: ¡Qué jugadorazo! Nació en Iquique y llegó a Santiago en 1930, en la época amateur. Fue contratado por Audax, donde jugó hasta el año 1941. Hablamos de Moisés La Chancha Avilés. Su apodo se debía a la similitud física al parecido con el delantero argentino La Chancha Seoane. En 1932, aún en el fútbol amateur, le hizo 9 goles a Magallanes en el triunfo de Audax por 12-2. Ocupó con igual eficiencia los 5 puestos del ataque. En Audax fue centrodelantero, volante por ambos lados, puntero izquierdo y también alero derecho. Independiente de Buenos Aires se interesó por él y quiso llevarlo como extremo derecho. Todo dependía de su actuación en un amistoso entre ambos clubes en Santiago. Fue una actuación correcta, pero terminó La Chancha Avilés tan agotado, tan molido, que se fue a la casa a dormir y olvidó totalmente que tenía que negociar su contrato con los dirigentes argentinos. Estos entendieron que no había interés por parte del chileno.
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2: Agricultura indica la hora. 11:01. 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
5: Hola, hola a todos los auditores de este gran programa Chile Público. Como ven, la voz sigue siendo femenina una semana más, reemplazando al gran Jorge Pomar. Aquí comienza Chile Público. Como saben, nos pueden seguir en nuestras redes sociales y también en los distintos dial de las regiones. Regiones que hoy día están golpeadas por la tormenta, pero nos pueden seguir escuchando en La Serena 100.3. 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Y con este gran auspiciador que nos ofrece esta tecnología para hacer más eficiente la gestión pública, voy a presentar a nuestro primer invitado en esta tarde de entrevistas. Daniel Medina, el director ejecutivo de la Corporación de Fomento de la Municipalidad de La Florida. Muchas gracias por estar acá, Daniel.
6: Muy buenas tardes, Luz. Muchas gracias por el espacio, como siempre, aquí en Chile Público.
5: Aquí estamos conversando y quiero entrar al tiro en materia porque siempre se nos hace corto este espacio de entrevista. Mira, gran iniciativa ha iniciado, bueno, ha estado desarrollando, no iniciado, ¿verdad? Desarrollando la Municipalidad de La Florida a través de su Corporación de Fomento para la activación, o más bien reactivación económica. Son tiempos difíciles, ha habido por mucho tiempo, hay una contracción en nuestra economía, el nuevo gobierno está haciendo todo lo posible por reactivarlo a nivel país, pero a nivel local es tremendamente importante el desarrollo de los emprendedores, el desarrollo económico local. Cuéntanos, Daniel, ¿en qué están las iniciativas, sobre todo en este crudo invierno?
6: Sí, mira, la verdad es que la Municipalidad de La Florida continúa, como municipio, continúa creciendo. La verdad es que es una comuna bastante emergente dentro de la ciudad, pero a nadie le es indiferente que la actividad económica por quinto mes consecutivo va con números negativos y también el desempleo ya acercándose a los dos dígitos. Lamentablemente, en el caso de las mujeres, ya supera los dos dígitos.
5: Así es.
6: Y en la comuna de La Florida, en la Municipalidad, junto con el alcalde Daniel Reyes, no podemos ser indiferentes frente a lo que está pasando en nuestro país. Y se ha impulsado una red de apoyo a emprendimiento local en la comuna. Esto es para seguir potenciando la activación económica, entregar herramientas concretas a nuestros emprendedores y principalmente en diferentes ejes. Eso es muy importante que podamos recalcar. Esta red de apoyo a emprendimiento se basa en 10 ejes principales. Y eso pasa por apoyar Casa Emprender, que es el principal hub que existe en Santiago Sur Oriente. También tenemos los Centros de Fomento y Seguridad Ciudadana, que son instancias donde nosotros acercamos las diferentes capacitaciones, herramientas, charlas que entregamos a los emprendedores en los barrios. Y ahí es muy importante porque a través de la Escuela de Formación Abierta nosotros tenemos una base alrededor de 1.500 emprendimientos locales. Y la semana pasada también apareció la encuesta de Chile Converge a través del Departamento de Innovación del Diario El Mercurio y arrojó cifras sorprendentes. Hoy en día los emprendimientos en su mayoría son formalizados, cerca de 2 millones en Chile tenemos de emprendimiento, pero aún así todavía continúa una gran cantidad de emprendimientos que todavía no están formalizados. Pero además es un tremendo desafío y hemos podido detectar justamente cuáles son las áreas que necesitan los emprendimientos. Hoy en día están las herramientas, existen las posibilidades, pero no hay nadie que los apoye. Y ahí nosotros a través del Hub La Florida, a través de Casa Emprender, hemos iniciado diferentes áreas formativas a través de la Escuela de Formación Abierta. Y eso contempla diferentes herramientas que estamos entregando, tanto física como también de forma remota. Ahí podemos destacar, Luz, marketing digital, que es lo principal por
5: lo que
6: lejos.
5: Que más piden, ¿no?, los emprendedores hoy en día, en una era digital, el tema del marketing digital, el focalizarse bien, el saber usar las distintas redes y canales digitales es fundamental para el desarrollo de los negocios.
6: Es fundamental, y más del 40% de la encuesta de Chile Converge arrojó que los emprendedores necesitan marketing digital. Y eso estamos entregando nosotros en el Hub y también en los centros de fomento. Estrategias, cómo aumentar las ventas. No solamente los emprendedores tienen el conocimiento de adquirir los productos, sino cómo yo los vendo. También estamos impulsando diferentes iniciativas ahí, por ejemplo, a través de venta de e-commerce, por ejemplo, cómo pueden ellos estar trabajando con marketplace de las grandes empresas, que es muy importante. Tercer elemento, la inteligencia artificial. O sea, ya llegó para quedarse la inteligencia artificial, estas nuevas herramientas en la comuna de La Florida principalmente. Y ahí estamos desarrollando con diferentes profesores también, no solamente acceder, sino saber cómo utilizar estas herramientas que son esenciales.
5: ¿Cómo les ha ido con el tema de inteligencia artificial? Como sabes, yo soy parte de una universidad, soy parte de la Escuela de Negocios de la San Sebastián, de la carrera de Ingeniería Comercial, y es un desafío para las universidades y para la formación permanente la incorporación de la inteligencia artificial. ¿Sientes tú que existe adhesión en los emprendedores de la Florida? ¿Entienden cuál es la herramienta? Porque yo siento que vamos, a veces la inteligencia artificial va más rápido de lo que vamos nosotros en adquirir. Exacto. Y me incluyo dentro de eso. Con suerte uno lo hace como buscador o para que te resuma, te ayuda a hacer un correo, a hacer un informe. Pero otra cosa es usarlo como una herramienta potente de desarrollo de un negocio o de un emprendimiento. ¿Sientes tú que el ritmo es similar? ¿Cómo lo han asimilado los emprendedores en la formación?
6: La verdad es que ahora uno cuando se va a dormir ya está desactualizado con la información, estaba tan rápido.
5: Tal cual.
6: Pero sí, lo que nosotros hemos detectado es que los emprendedores ya conocen la inteligencia artificial, pero falta saber cómo utilizarla para bien. Y lo que nosotros hemos destacado en la corporación, en la municipalidad principalmente, es no solamente ofrecer la típica que es ChatGPT, sino que también abrir espacio a Grok, a Gemini, y también ir potenciando la especialidad de cada una. Y también con diferentes cursos en cómo utilizar bien los prompts, que finalmente eso es. Porque hoy en día la inteligencia artificial ya la gente perdió el miedo de que los van a reemplazar.
5: Exacto.
6: La diferencia es que hace que uno sea más productivo. Y esa es la verdad. Y en el mundo del emprendimiento, el emprendedor la tiene que hacer toda. Eso es sabido.
5: Exacto. Entonces puede ser una tremenda herramienta de eficientario, hacer las cosas más rápido porque exacto, solo hay dos manos.
6: Entre el plan de creación de contenido, marketing, cómo puedo ordenar incluso mis finanzas, cómo puedo hacer un plan de...
5: El plan de negocio,
6: cómo puedo incluso repartir si es que tengo un negocio con venta a domicilio. Todo eso permite finalmente
5: desarrollar un mini software, una aplicación que te permita, cloud, por ejemplo, hay plataformas que permiten desarrollar incluso pequeñas aplicaciones como para que la venta también sea más rápido.
6: Tal
5: el contacto,
6: cual.
5: El nivel de contactabilidad con los clientes.
6: Por ejemplo, ya que ahora todo cualquier desarrollo de software, todos los códigos también lo puede hacer la IA. Entonces, todos esos mecanismos los estamos entregando en la Escuela de Formación Abierta. La verdad es que son cursos que se imparten todos los martes después de las 18 horas. Entendemos y nos adaptamos también a la necesidad de los emprendimientos. Trabajan de día y la idea es que posteriormente podamos entregar esta red de apoyo.
5: ¿Cómo postulan a esta red de emprendimientos? ¿Cómo llegamos a esta maravilla de formación, de acompañamiento y me imagino también de incentivo económico para los propios emprendimientos? Pero lo primero, ¿cómo llego a esta red?
6: Para pertenecer a la red de emprendimiento local, primero tienes que ser vecino de la comuna de la Florida, tienes que tener domicilio o tener tu patente comercial o estar formalizado en la comuna, tributar y pagar, obviamente, ante servicio de impuesto interno. Con esos requisitos esenciales se pueden acercar al Hub La Florida o también a los centros de fomento y de seguridad ciudadana que están. Tenemos 6 instalaciones en toda la comuna, de oriente a poniente. Se pueden acercar y así pueden acceder a esta red. Y aquí no solamente es capacitación, es networking, que también es esencial.
5: Esencial.
6: ¿Y por qué lo digo? Porque la primera encuesta nacional de emprendimiento arrojó una cifra alarmante. La mayoría de los emprendimientos son unipersonales y eso significa que la soledad en los emprendimientos es tremenda. Y justamente tener redes de apoyo, tener un networking, eso permite que los emprendimientos puedan seguir avanzando, tener redes de apoyo, poder canalizar nuevas oportunidades de venta. Y ahí nosotros también realizamos hartos pasares, expo temáticas. La idea es que todo esto pasa también por la unidad de datos de nuestra corporación, donde vamos atendiendo las necesidades que se van presentando a través de encuestas, a través de data que vamos recibiendo por cada evento que realizamos, para que obviamente puedan maximizar la mayor cantidad de la utilidad de los emprendedores y tengan canales y oportunidades para la venta.
5: ¿Es necesario estar formalizado para entrar o ustedes los ayudan incluso a aquellos emprendimientos que están empezando, que necesitan ese proceso o que no se dan ni cuenta y no saben cómo hacerlo para formalizarse un requisito previo?
6: No es necesario estar formalizado porque nosotros trabajamos en conjunto con la Dirección Económico Local, que es esta unidad que tiene la municipalidad que se dedica a la formalización de los emprendimientos emergentes. Generalmente vecinos que tienen permiso para trabajar en bien nacional de uso público, nosotros lo ayudamos en ese sentido porque tiene un carácter evidentemente socioeconómico de vulnerabilidad, y una vez que la Dirección Económico Local hace un programa de acompañamiento, posteriormente pasa a la red de nosotros del Hub La Florida para que tenga este siguiente upgrade en la comuna.
5: Oye, quiero felicitar a Daniel, que es es el director ejecutivo de la Corporación de Fomento de la Florida, que se encuentra desarrollando ya hace un tiempo, ¿verdad?, una estrategia integral de activación económica local basada en formación, asesoría, innovación, formalización, que es lo que acaba de explicar, generación de espacios de venta y fortalecimiento territorial a través de sus emprendedores. Qué misión más noble y más bonita, sobre todo en tiempos difíciles como los que tengo. Pero cuéntanos, Daniel, tú hablabas de que habían ejes muy importantes, que el primero era efectivamente la formación, en distintas materias que se han ido levantando, porque las necesidades de los emprendedores no son siempre las mismas, ¿no?
7: Exacto.
5: ¿Cómo ha variado esa necesidad? Ya hablábamos de la importancia de incorporar la inteligencia artificial como parte de la formación, y hablábamos del marketing digital, muy importante, no todos venden en las ferias, ustedes dan los espacios físicos.
7: Exacto.
5: Para encontrarse, para que hagan network y además muestren, dar espacios. ¿También hay espacios digitales para eso? ¿En qué otras materias el emprendedor necesita formarse?
6: Sí, mire, nosotros por parte de la Municipalidad de La Florida tenemos dos lineamientos que nos hace el alcalde Daniel Reyes. La misión es principalmente entregar herramientas a los emprendedores. Exacto. Ahí tanto de carácter presencial, física, y también a través de la Escuela de Formación Abierta Online, que también está disponible en las plataformas de la corporación. Pero también se nos ha solicitado de que no solamente tenemos que entregar herramientas, sino tenemos que generar espacios para que los emprendedores puedan vender. Eso es fundamental. Y hemos desarrollado un producto bastante innovación, que es recuperar espacios públicos de la comuna para generar polos gastronómicos. Y estos se han denominado las terrazas urbanas, donde hemos instalado food trucks en diferentes puntos de la comuna. Nosotros creamos una especie de terraza y también se generan bazares de emprendimiento para que diferentes emprendimientos locales puedan estar de forma física, en el lugar presencial a largo plazo, para que puedan también desarrollar su negocio y tener una oportunidad de venta. La verdad es que ya llevamos 6 terrazas urbanas, estamos creando 3 polos más de desarrollo gastronómico, y ahí también tenemos otro producto que es uno de los principales. Nosotros siempre le llamamos la estrella de la corporación, que es la tarjeta vecino. Nosotros con la tarjeta vecino estamos muy orgullosos porque nos hemos convertido en la tarjeta vecino más grande de Chile, tanto en socios, que son más de 130.000 vecinos que ya están en la red, y también en más de 500 convenios y beneficios de descuento para los vecinos. Por un lado, es un beneficio económico que pueden utilizar los vecinos, pero también por otro, es muy importante porque le damos visibilidad al emprendimiento que participa en la red. Nosotros lo vamos a entrevistar, generamos canales de difusión también con lo que venden. Ellos también ofrecen posibilidad de generar descuento, entonces se va generando esta sinergia de desarrollo económico local en la comuna. Y la verdad es que ya a la fecha hemos impulsado más de 300 convenios nuevos.
5: Mira qué maravilla.
6: Así que finalmente esas son las sinergias, exacto, que permiten, exacto, que los emprendedores se sientan acompañados. Y como siempre nosotros decimos, no solamente entrega un curso y adiós, sino que sea un programa serio de acompañamiento, y que realmente sientan que están finalmente con redes de apoyo por parte del municipio.
5: Oye, Daniel, increíble la iniciativa. Te doy las gracias por estos minutos en que has podido mostrar cómo a través de Casa Emprender, la clínica jurídica, que no la mencionamos, pero que es parte también, la escuela de formación abierta, como ya saben, presencial y online, las ferias territoriales, los eventos masivos, los pilotos de GovTech, aquí en este hub, el análisis de datos del ecosistema emprendedor, que es muy importante para los emprendedores, tener ese conocimiento, el programa que has descrito de las terrazas urbanas preciosas y las futuras, y esta red de emprendimiento local que ya está funcionando en todo. Entonces, así tremenda, es. Tremenda iniciativa.
6: Ahí, Luz, si me permites, muy importante, no había anunciado.
5: Último
6: no había,
5: mensaje,
6: no
5: ahí
6: había
5: con
6: presentado
5: todo.
6: La clínica jurídica. Esta es una iniciativa, la verdad, que para mí personalmente la encuentro muy bonita y bastante innovadora. Clínica jurídica hay en todas partes, pero nosotros junto con la Universidad del Alba creamos la clínica jurídica para emprendedores.
5: Exacto.
6: Son iniciativas de derecho comercial, de derecho civil, que lo que potencian es finalmente el emprendedor llega, te dice, ¿sabes qué? No estoy formalizado. Los estudiantes te ayudan a formalizarte, pero además también, por ejemplo, si quiero hacer un evento masivo o si quiero organizar una feria de emprendedores, si quiero, por ejemplo, inscribir mi marca ante el INAPI.
5: Exacto.
6: Toda esta metodología finalmente, o por ejemplo, si tengo un régimen tributario y puedo cambiarme a otro, o si puedo crear una sociedad por acciones, todas esas preguntas que tienen los emprendedores las pueden hacer en la clínica jurídica.
5: Que no tienen por qué saberlas, uno te puede tener una buena idea y querer vender, pero otra cosa es saber todo lo que tiene que hacer para,
6: exacto,
5: poder potenciar su desarrollo. Así que felicitaciones a la Corporación de Fomento de la Municipalidad de La Florida por consolidar un modelo de apoyo permanente al emprendimiento local con foco en la descentralización, la innovación y la activación económica de los barrios. Así que muchas gracias por la entrevista. No se vaya.
6: Muchas gracias.
5: porque tenemos otro tremendo entrevistado. Estamos esperando a Juan Pablo Melo, que estará con nosotros acá hablando también de algo bastante similar, pero macro, ¿verdad? Aquí en Realtor de Ex Realty, ahí después me va a explicar si lo estoy pronunciando bien, en Florida, pero no la Florida de Santiago de Chile. Este es Florida de Estados Unidos. 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Con esto entonces esperamos nuestro próximo entrevistado. Muchas gracias, Daniel.
6: Muchas gracias.
5: Ya estamos de vuelta con nuestro segundo entrevistado en este bloque de entrevistas. Me encanta que poder estar aquí reemplazando a Jorge Pomar. Soy Luz Poblete y tenemos aquí a mi lado a Juan Pablo Melo, espero ahora pronunciarlo bien, cuyo cargo es Realtor de EXP Realty. Perfecto. En Florida, Estados Unidos. Te presento, Juan Pablo. Él tiene más de 18 años de experiencia en el mercado inmobiliario. Es especialista en asesorar a inversionistas extranjeros, especialmente latinoamericanos, en la compra, venta y administración e inversión en bienes raíces en Estados Unidos. A lo largo de su trayectoria, ha acompañado a cientos de clientes en procesos de inversión inmobiliaria, tanto para uso personal como para generación de patrimonio y renta, ofreciendo una asesoría integral que abarca aspectos comerciales, financieros y operativos propios del mercado estadounidense. Actualmente desarrolla su actividad profesional en Florida, Estados Unidos, donde trabaja con compradores nacional e internacional, especialmente inversionistas provenientes de Chile y otros países de Latinoamérica. Así que, Juan Pablo, aquí estamos con así las orejas para escucharte sobre lo que haces desde Estados Unidos, cómo vas penetrando el mercado aquí chileno, cómo lo ves. Pero lo primero es, cuéntanos un poco la situación, cómo está Florida en este caso. ¿Cómo han estado los precios? ¿Cómo ha evolucionado? ¿Cuáles son las oportunidades que hoy están? Aquí, las cabras de Chile Público es tuya.
7: Perfecto, Lu. Bueno, muchas gracias por la tremenda bienvenida, ¿no es cierto? Y también estoy aprovechando y transmitir súper contento por estar aquí en Radio Agricultura. Imagínate una tremenda radio, una de las mejores de Chile, más de 90 años aquí acompañando a la familia chilena. Bueno, y contestando la pregunta, ¿no es cierto? La verdad es que estamos en un momento súper bueno, ¿ya? Uh-huh. ¿Por qué? Porque en los años 2021, 2022, incluso 2023, hubo una tremenda demanda en términos de inversión, particularmente en Florida, Estados Unidos. Uh-huh. Entonces, eso generó que, al haber mayor demanda, ¿no es cierto?, hubo mucha subida de precios. En el segundo semestre del 2023, eso de a poquitito empezó a decantar. Uh-huh. Y 2024, 2025 y el primer semestre de 2026 fue cayendo los precios sistemáticamente. Y hoy en día estamos en un mercado mucho más sano, porque hay una demanda mucho más suave, como quien dice, más lenta. Entonces, permite, ¿no es cierto?, poder negociar lo que en esos periodos no se podía negociar.
5: Son los precios de...
7: Exacto. Entonces, hay muchas cosas. O sea, precio de compra más barato, gastos de cierre, que son como al símil chileno, uh-huh, sería como los gastos notariales, hay
5: Esos gastos operacionales.
7: Los gastos operacionales, exactamente. Todo ese tipo de cosas, hoy en día... yo me los puedo conseguir, ¿no es cierto? Uh-huh. Entonces, ¿por qué? Porque allá uno representa legalmente al cliente para el proceso, ya sea para la compra o venta, porque hay que, ¿no es cierto?, estudiar para obtener la licencia, etcétera, y poder representar a los clientes, porque el mercado es algo bien característico, que a diferencia de otros mercados de Latinoamérica, como es normal, acá tú llegas, vas, golpeas a la inmobiliaria y tú solo como que te autorrepresentas. Uh-huh. Allá no, siempre hay dos partes, o normalmente, para no ser absoluto, normalmente hay dos partes, está el realtor del comprador y el realtor del vendedor, o la inmobiliaria en este caso. Uh-huh. Entonces, eso permite cuidar los intereses del comprador, porque uno no llega a competir con una tremenda inmobiliaria X, ¿no es cierto? Uh-huh. Sino que uno llega con una persona. Entonces, hoy en día eso permite, como está el mercado, poder negociar. Entonces, es un muy buen momento para poder comprar.
5: ¿Y cuáles son las características que tendría que tener un chileno que quisiera invertir en algún inmueble en Estados Unidos? Parece a veces lejano, a veces parece, puede ser burocrático o no, ¿qué requisitos pueden cumplir? ¿Es cualquier persona? Cuéntanos un poco cómo...
7: Perfecto, Lucy. La verdad que es súper sencillo. Mira, se necesita básicamente tener el 30% de pie, ¿ya? Más un 5% de gastos de cierre, que eso ahora lo estamos consiguiendo, o una parte de eso nos estamos consiguiendo, o siempre nos conseguimos, o parte de ese 5%, o bajar el valor de la propiedad, que está publicado, o sea, nadie está comprando hoy en día en precio de lista. O sea, para que se entienda básicamente, si la propiedad vale $200,000, ahí nos conseguimos un descuento. Entonces, en vez de comprar $200,000, se compren $190,000, por decir algo. Uh-huh. ¿Ya? Y se requiere pasaporte, visa vigente. ¿Por qué visa? Porque la visa se requería al momento de viajar. Ya para, claro, para hacer el cierre de la propiedad, ahí tiene que bajar la persona para firmar la escritura.
5: ¿Basta, tiene que ser la visa esa más a largo plazo o con la esta basta?
7: No, con la esta está perfecto. Basta con la esta. O con la visa que pueden tener, o sea, si tienen B1, B2, porque hay personas que, exacto, la tienen también, la está perfecto. Y adicionalmente hay algunos prestamistas que están requiriendo, algunos bancos que requieren algunos meses de reserva, que es básicamente la reserva con consiste en meses de lo que tú vas a pagar de dividendo. O sea, si el dividendo, voy a inventar, tú vas a pagar $1,000 mensuales por ese dividendo, tú vas a necesitar 3 o 6 meses de reserva para demostrar que tienes los ingresos como para pagar durante ese periodo, como de gracia. Pero esos son todos. ¿Por qué? Porque es muy sencillo, porque no se mide carga financiera. Entonces,
5: es una ventaja.
7: Es una ventaja porque a veces una persona puede estar acá copado con la capacidad crediticia, puede tener, ¿no es cierto?, una pequeña caja guardada, etcétera, pero financieramente el banco no le da más crédito. Para todas esas personas esto es una buena alternativa porque, como no te miden carga financiera, tampoco necesariamente te van a medir el DICOM, tampoco te van a ver que tenga algún problema

0: ¿Cómo funciona un poco después de que se cierra el negocio?
1: Perfecto. Mira, me voy a ir un poquito antes para contextualizar.
0: Eso, como todo el proceso.
1: Sí, como todo el proceso. Lo primero que hay que saber es que el sistema en Florida, Estados Unidos, está súper estandarizado. Entonces, lo primero es seguir, ¿no es cierto?, la estructura lógica para no verse envuelto en cualquier cosa, porque es un mercado muy grande, como podría ser en cualquier país. Entonces, mi recomendación siempre es seguir esta estructura. Para eso, lo primero es precalificar, ¿no es cierto?, al comprador o al inversionista en este caso. ¿Cómo lo precalificamos? Lo precalificamos con los estados de cuenta del país de origen, en este caso de Chile. Una vez que está precalificado, ¿ya?, se abre, ¿no es cierto?, una cuenta corriente en Estados Unidos y hay que preocuparse de traspasar el dinero. Lo ideal es que ese traspaso de dinero, Luz, sea en forma bancarizada, o sea, que haya visualización del dinero, ¿ya? Es lo ideal, ¿ya? Igual si no, obviamente hay unos mecanismos que uno puede hacer cuando ya el dinero está allá, etcétera. Pero no me voy a extender en eso ahora, ¿ya? Pero también se puede si el dinero ya está allá o se movió, digamos, no bancarizadamente, etcétera. Pero vámonos a lo ideal. Entonces, bancarizadamente, uno traspasa el dinero y una vez que el dinero está allá, uno le dice al banco, mire, voy a inventar, tengo $100,000 ahorrado, ¿no es cierto?, que está guardado, está en esta cuenta corriente en Estados Unidos, que abrimos, que lo acompañamos para abrir esa cuenta. Entonces, el banco va a decir, ah, perfecto, usted ya tiene estos 100 mil. Entonces, yo, banco, lo precalifico a usted con el 70%. O sea, más o menos uno sabe ya que uno puede comprar una propiedad de 250, $260,000, más o menos, por tirar algo al ojo. Entonces, uno con esa carta de precalificación, uno sale ahí recién, como quien dice, de shopping, y puede haber alternativas de casa en ese rango de precio. Entonces, posteriormente a eso, se hace una oferta y obviamente si uno le acepta la oferta, ahí recién uno hace un depósito inicial, que sería como la reserva chilena.
0: Claro.
1: Entonces se deposita un pequeño monto que puede ser $5,000, $10,000, dependiendo. ¿Ya? Ahora, el punto importante ahí es que ese dinero particularmente tiene que ir a la casa de título, ¿ya?, o a la compañía de título, como se conoce allá, que es un símil como a la notaría chilena, que es que resguarda el dinero.
0: Exacto.
1: ¿Ya? Hay veces que ese monto pequeño podría ir a la inmobiliaria, pero ahí no más. O sea, ahí no más, en el sentido que la inmobiliaria solamente puede tener la reserva. Y no es recomendable después, ya que hay que pagar la propiedad como tal, que envía ni el dinero, perdón, ni a la inmobiliaria, ni al realtor, ni al broker, nada, solamente a la casa de título, que es la notaría. Entonces, eso, siguiendo ese pase clave, uno está tranquilo porque resguarda el dinero 100%.
0: Perfecto. Cuéntanos un poquito del mercado, Florida. ¿Cómo tentamos a quienes nos están escuchando de comprar hoy en términos de, no sé, de los barrios, de la oferta, de los rangos de precio versus los metros cuadrados, la parte entretenida, o lo que nos gusta a nosotros cuando salimos a mirar? Más allá, hay quienes lo miran muy como inversión.
1: Sí.
0: ¿Y cuál ha sido tu experiencia en eso, en términos de este cliente chileno que sale a invertir a Estados Unidos y a esta zona en particular, en Florida? Cuéntanos qué es lo que se está ofreciendo y cómo tentamos a quienes nos están escuchando.
1: Sí, mira, Luz, la verdad que desde hace algunos años atrás, más o menos 2018, 2019, ya por la situación como estaba el país en ese momento, mucha gente se atrevió a salir a invertir. Entonces, hoy en día ya no es desconocido ni raro pensar que los chilenos están invirtiendo ahí. O sea, hoy en día se abrió el mercado, está súper internacional el mercado chileno en ese sentido. Y claro, hoy en día tenemos alternativas de inversión para presupuestos súper ajustados, desde 15 millones de pesos chilenos para comprar, por ejemplo, un terreno. ¿Ya? Increíble, o sea, más barato que en Chile.
0: Mira, más barato que en Chile.
1: Y también hay posibilidades de financiamiento, como hablábamos. Entonces, por ejemplo, tú puedes tener $80,000 de pie, ¿no es cierto? Y tú pones esos 80 mil y vas y te compras una casa de $200,000, más o menos, ¿ya? Entonces, eso te permite, por ejemplo, comprar algo que sea de renta vacacional, que hoy en día está muy en boga a los chilenos, que les gusta mucho, porque te permite poder ocupar esa casa tuya cuando tú vas, y el resto del tiempo se renta. Entonces, en el fondo, se va se va pagando solo como acá.
0: Para dividendo, para que te cubra el dividendo. Y en general, ¿cómo está el mercado también del arriendo? ¿Y cuál es el tipo de casa? Cuando tú hablas de una casa de 200 mil

0: dólares. ¿De qué estamos hablando en términos de metros cuadrados? Cuando habláis de casa, ¿habláis de casa en particular o también son departamentos? Cuéntame un poco las características de ese inmueble al cual tú accedes con más o menos $200,000-$250,000.
1: Sí, ese es un ticket, yo te diría, bastante realista en términos de entrada, exacto, ya para el mercado de Orlando, ya porque para el mercado de Miami, la verdad que el presupuesto es un poco más amplio.
0: Más alto.
1: Sí, sí, porque Miami hoy en día los precios están un poquito más escapados, ¿ya? Mm. Entonces, cuando hablamos de $200,000, hablamos de un departamento, ¿ya? Que está relativamente nuevo, o sea, yo te diría del 2015 a la fecha, más o menos. Uh-huh. Y apuntamos para algo vacacional. Ahora, lo bueno es que como el mercado es tan grande, si ya en vez de 200 hablamos 250, nosotros sí podríamos pensar en una townhouses, que uh-huh, es como, para que se entienda, que es como la casa pareada chilena, uh-huh, pero muy bonita con el estándar americano.
0: Que se están poniendo de moda también en Chile, ya, sí, uno está viendo harto, sí, townhouses, sí, acá en,
1: sí,
0: Chile.
1: Sí, se está poniendo de moda ese, sí, un...
0: Sobre todo para el que está ya quiere jubilar, entonces quiere ya achicarse, exacto, y no se quiere encerrar en un departamento y tiene un poquito ese prejuicio, se va a este tipo de casita.
1: Y me he fijado que la están haciendo muy al estilo americano, o sea, con la cocina abierta.
0: Así es.
1: Cosa que uno está preparando en la comida, ¿no es cierto? Y está ahí y está en contacto con el resto.
0: La cocina,
1: ¿no?,
0: americana, la clásica, muy, exacto, antigua, hoy día está también.
1: Sí,
0: muy...
1: porque hoy en día cada vez cuesta contar con más ayuda de la casa, entonces, exacto, es súper americano eso. Así que bueno, por 250,000 uno ya podría buscar una townhouses, y ahí vamos a si es renta anual, vacacional, que eso es bien.
0: ¿De metros cuadrados más o menos? Bueno, hay un departamento de 200,000 o estos townhouses.
1: Claro, un departamento de $200,000 más o menos hablamos de unos 120 metros cuadrados.
0: Ah, grande.
1: Sí,
0: grande,
1: porque allá las dimensiones son muy grandes, entonces, por ejemplo, uno de dos dormitorios son dos o tres, son 120 metros.
0: Claro.
1: Claro, entonces... Porque los espacios son grandes. O sea, cuando uno habla de departamento de un dormitorio sencillo, ¿no es cierto?, pero bien, uh-huh, ubicado, etcétera, un buen departamento, uh-huh, con algunos años de uso, uno puede decir $150,000 de un dormitorio, y ese un dormitorio puede ser de 60, 80 metros. No va a ser más chico que eso.
0: Y es grande.
1: Porque las dimensiones son grandes. Sí. Y la otra particularidad es que ya... se construye muy poquito con los pasillos. En general no hay pasillos. Mm. Entonces las propiedades se ven más grandes aún.
0: Exacto, porque son espacios más abiertos.
1: Son espacios
0: lo
1: abiertos.
0: Lo mismo que estábamos hablando, desde que la cocina ya es abierta.
1: Exactamente.
0: Ahí uno ya puede ver el dormitorio con el espacio, sí, mínimo, los espacios, de intimidad, me imagino.
1: Sí, sí.
0: Pero en general... Otra pregunta ahí de nuestros auditores, porque todo esto ya está previamente conversado, es si hay algún impedimento de edad, por ejemplo.
1: Ah, excelente pregunta.
0: O simple, no, de poder adquisitivo, de cuando tú dices esta precalificación, un poco para revisar estados de cuenta, y no es más que nada para ver solvencia, o es cantidad también de capital que uno pueda tener para invertir. Y lo otro es el tema de si hay requisitos de edad.
1: Excelente pregunta.
0: No, no son los auditores, no soy yo. ¿Eh?
1: No, mira, es súper buena pregunta, porque en realidad es un punto clave y una diferencia importante. Tú allá puedes tener literalmente 100 años y puedes obtener un crédito a 30 años. Pero literal, 100 años. No una exageración, es literal.
0: No te lo puedo,
1: ¿ya?,
0: creer.
1: O sea, no hay límite de edad.
0: Mira.
1: ¿Ya?
0: Mira,
1: entonces.
0: Estáis listo para irte a Miami.
1: Entonces, eso es ¿no es cierto?, un punto súper diferenciador. Porque,
0: sí, seguro, sí, seguro.
1: Porque, claro.
0: ¿Lo seguro?
1: Porque allá iba, ahí va el punto. Porque, ¿qué pasa? Allá no hay inmediatamente asignado un seguro de gravamen con la propiedad. Por eso tú puedes tener 100 años y puedes pedir un crédito a 30 años.
0: Claro.
1: ¿Ya? Entonces, ¿qué pasa? Entonces, si tú te falleces, ¿no es cierto?, a los 2 años que compraste esa propiedad de 100, esa persona de 100 años.
0: A los 102.
1: A los 102, claro. Eso automáticamente tus herederos tienen alternativa de o seguir pagando la deuda, uh-huh, o liquidar la propiedad. Entonces, obviamente hay un equity, o es que una ganancia, ¿no es cierto?, el valor de la propiedad, etcétera. Ahora, hay herramientas paliativas que tú puedes sacar voluntariamente que no van asociadas al crédito como tal. Pero sí tú puedes sacar un seguro de vida, que se usa mucho, por el valor de la propiedad.
0: Ah, perfecto.
1: ¿Ya? Eso no es parte del proceso, pero se puede hacer.
0: Pero se puede
1: también,
0: hacer en paralelo.
1: Como
0: digamos,
1: una medida
0: poder...
1: de mitigación, digamos. Exacto. Así.
0: Dado que no tiene incluido el seguro, entonces puedes hacer esta medida de mitigación.
1: Exacto.
0: Mira, estamos cerrando, se nos pasó volando. Qué interesante, ¿eh? Los auditores ya saben cómo. Contactamos, que si nuestros auditores que están escuchando, ¿cómo se contactan para poder acceder a esto? Y junto con eso, para el cierre, ¿cuál es tu principal consejo para entusiasmar al chileno que está pensando en invertir en Estados Unidos? Pero sobre todo, ¿cómo se contacta? Pues cuando si ya alguien ya está, lo está pensando, ¿cómo,
1: sí,
0: cómo
1: pues,
0: llega a ti?
1: De todas maneras, me pueden seguir en mis redes sociales, escribir directamente ahí. Mi Instagram es JP Melo Canovio. Canovio se escribe con doble N y doble B larga. @gmail.com
0: Vio. Doble sí. N y doble B larga.
1: Sí.
0: Canovio.
1: Canovio.
0: JP Melo Canovio. Doble N, doble B larga.
1: Sí. Mira, más fácil. Pon Juan Pablo Melo Realtor. Eso va a ser más fácil.
0: Juan Pablo Melo
1: Realtor.
0: Realtor.
1: Se escribe Realtor.
0: Realtor.
1: Realtor. Así se escribe. Ese es mi Instagram, ¿ya? Y bueno, puedo también dar mi número de teléfono, no sé, ahí te dejo mi
0: tarjeta. Aquí nos vamos a quedar con los contactos, aquí Radio Agricultura, Chile Público, aquí el contacto de Juan Pablo, agradecerte muchísimo. No sé si hay algún mensaje que se nos haya olvidado que quiera transmitir a los auditores.
1: Desearle que lo importante para los que están pensando poder invertir, siempre hoy como tips, más que empezar a mirar casi inmediatamente, siempre hoy como consejo educativo, tratar de ver la parte previa, averiguar, porque hay mucha desinformación.
0: Exacto.
1: También.
0: Y mucho mito.
1: Mucho, ¿no? Mito. Entonces, estudiar previamente, ¿no es cierto?, a buscar casa. Digo, buscar casa es la parte entretenida, uh-huh. Obviamente, pero hacer eso y guiarse por profesionales,
0: eso sí.
1: Del rubro, ¿ya? Porque obviamente es un poquito eso, que hay mucho mito, mucho desconocimiento en general. Entonces, si uno se asesora bien, esa es la clave.
0: Esa es la clave, porque
1: esa
0: sobre todo
1: clave.
0: Invertir en otro país, que hay muchos, lo que hablábamos, los requisitos, las precalificaciones, y mejor siempre hacerlo,
1: claro.
0: A través de un profesional como intermediario, sobre
1: exacto,
0: todo para
1: porque,
0: no cometer
1: ahí,
0: un error.
1: Claro, porque no es llegar y comprar cualquier propiedad, o sea,
0: exacto.
1: No cualquier propiedad, porque
0: en
1: mucha,
0: ninguna parte del mundo,
1: claro,
0: ni siquiera,
1: o sea,
0: tu propio país.
1: Mira, yo siempre digo como mensaje final, uno la compra la tiene que hacer pensando en frío. Y disfrutar la propiedad con el corazón.
0: Así es, así es. Qué bonito mensaje entonces para cerrar.
1: Sí,
0: y igual de bonito cerramos con nuestro auspiciador, Coder Hub. 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Con este mensaje nos vamos y nos encontramos con nuestro panel.
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5: Ya estamos de vuelta, señor Luis Fraile, acá en Chile Público, y lo hacemos con Coder Hub, porque Coder Hub transforma desafíos en soluciones digitales. 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Y como hoy día quiero hablar de Coder Hub, Lucho Fraile, ha llegado hasta acá, hasta Providencia 1208, piso 6, al estudio número 1, el señor Mauricio Pillé, cofundador y CEO de Coder Hub. Mauricio, ¿cómo estás?
6: Hola,
5: y
6: Jorge.
5: Muy bienvenido a Chile Público.
6: Hola, Jorge, gracias por tenernos.
5: Oye, nosotros llevamos poquito más de una semana con Coder Hub. Y claro, la gente no se escribe acerca de Coder Hub y quiere saber qué es Coder Hub.
6: Bueno, nosotros como Coder Hub somos una GovTech, que es decir, desarrollamos tecnología innovadora para el sector público. Y bueno, hoy día estamos trabajando con distintos municipios, gobiernos regionales, gobierno central, en distintas iniciativas de transformación digital.
5: La era de la transformación digital, la era de la inteligencia artificial, ha ido copando distintas áreas de la economía, del mundo laboral en Chile. Cuéntame un poco qué oportunidades vieron ustedes en su momento. Tú eres CEO, pero también eres cofundador de Cadre Hub. ¿Cuántos años tiene la empresa? ¿Qué necesidades en el mercado detectaron ustedes que los incentivó finalmente a la creación de Cadre Hub?
6: Perfecto. Bueno, nosotros como CoverHub nacimos en el 2017, ya tenemos 9 años, pero en el mundo GovTech estamos desde la pandemia, que empezamos a hacer algunos proyectos en conjunto a la Universidad de Chile, con la Suceso, con distintas instituciones, y bueno, no, nos quedó gustando, nos gustó la metodología y con eso empezamos a desarrollar distintas soluciones. Nuestro producto es como una especie de software que hace software, que nos permite configurar soluciones informáticas más rápido que si las desarrollamos por el método tradicional, y eso nos permitía...
5: ¿Y esto funciona como a pedido? En el fondo, como que el software es un traje a la medida para, en este caso, un cliente puntual, una empresa del Estado, una oficina.
6: Exactamente. Bueno, la oportunidad que detectamos es que vimos mucha licitación pública donde habían pocos proveedores participando de ellas. Entonces nosotros desarrollábamos el software durante el proceso de postulación y postulábamos con un software ya armado a las distintas licitaciones y generábamos un poco más de competencia en el mercado.
5: Oye, y cuando ustedes llegan al mercado, ¿existían empresas con servicios similares? ¿Y qué elemento innovador crees tú que CoverHub le agregó finalmente a la oferta?
6: Bueno, lo que vimos en las licitaciones es que hay muchos temas de nicho, o sea, participación ciudadana, georreferenciación de contactos, que son bien particulares y que, claro, tienen uno o dos competidores en cada uno de los nichos. Lo que tratamos de hacer nosotros es que con esta solución podamos amoldarla a los distintos nichos y no nos encasillamos solo en uno propiamente tal. Entonces... claro, estos proveedores que a veces son startups y empresas que llevan 20 años haciendo las soluciones, lo hacen de cierta forma. Nosotros vinimos a hacerlo un poco más novedoso, un poco más ágil, más rápido y también más escalable para que aborden los distintos problemas mucho mejor.
5: ¿Qué clientes actuales tienen y qué soluciones han podido ofrecerles a los mismos?
6: Perfecto, por ejemplo, hoy día somos los ganadores del Desafío Público, que es un proyecto financiado por el Ministerio de Ciencia, en conjunto al SAF, que es el Servicio Aerofotogramétrico de la Fuerza Aérea, está Senapred y de Chile, y que lo que busca es es un proyecto de desafío público, por lo tanto hay una innovación y hay un desafío que traen estas instituciones y que competimos distintas organizaciones en ello. Ellos traen imágenes satelitales, fotogramétricas de eventos de desastre, por ejemplo, los mega incendios, terremotos, tsunami. Y la idea es tomar estas imágenes, procesarlas rápidamente y detectar las zonas de afectación de estos eventos para que las autoridades puedan tomar decisiones en terreno mucho más rápido que por el método tradicional.
5: Oye, Cuando CoverHub ya se enfrenta, por ejemplo, a este desafío, que me parece además un buen ejemplo a propósito de todo el tema del temporal, ¿no es cierto? Y las lluvias que hubo en nuestro país. Ustedes, imagino, se presentan o hacen el análisis, se hace con un equipo. El equipo de CoverHub es variopinto. ¿Qué profesión, oficio, especialización tiene cada uno de ellos? ¿Con quién se trabaja finalmente para hacer esta pega?
6: Perfecto. Bueno, nosotros somos 47 personas hoy día. El equipo tiene un área de operaciones que son ingenieros industriales, que hacen levantamiento de información, gestionan los proyectos, construyen buena parte de la solución, porque la idea de nuestra solución es que se configure más que se desarrolle. Hay un equipo de tecnología que se encarga de la continuidad operacional de la tecnología y de desarrollar nuevas capacidades. Pero también tenemos un equipo de venta que está postulando licitaciones, distintos fondos. Y hay un equipo de diseño también que nos ayuda a generar una mejor experiencia de usuario. Pero somos principalmente ingenieros, informáticos, industriales, que, que tenemos vocación de alguna forma en temas públicos. Entonces hay varios del magíster en gestión y políticas públicas que en el fondo buscan hacer transformación digital en el Estado.
5: Yo sé que esta empresa parte con Pauli también, y que el liderazgo femenino ha sido de las características más importantes y relevantes del éxito que ha tenido en Codejar.
6: Sí, bueno, nosotros en el equipo tenemos 18 mujeres, todas sequísimas. La Pau, que es mi cofundadora, ella está a cargo de todo lo que es operaciones, entonces ella se preocupa de que las cosas ocurran, en el fondo de que desde que llega el proyecto se entregue el valor que se especifica y que se comprometió. Entonces, claro, la Pau ha sido esencial desde el inicio del proyecto de Coder Hub para
5: sí, que esperamos tenerla pronto por acá, también.
6: La vamos a invitar. Sí.
5: Oye, siempre nosotros, como este es un programa también bastante pedagógico en términos de políticas públicas, uh-huh, siempre nos gusta hacer comparaciones respecto de en qué momento está Chile respecto de esta operatividad, ¿ah? Uh-huh. ¿En qué momento está Chile, tal vez comparado con el resto de América Latina? ¿En qué momento está Chile comparado nosotros somos un país OCDE, entonces con qué si tú tuvieses que comparar Chile con esos casos también?
6: Bueno, con respecto a Latinoamérica, Chile está bastante avanzado, en particular con la ley de transformación digital. Es de los países que tiene mayores avances en Latinoamérica en esta temática. El próximo año el 100% de los municipios tienen que haber cumplido con la ley, que en el fondo es digitalizar, interoperar la información. Nos tocó viajar a España el año pasado, y en España tienen problemas similares a los que tenemos nosotros como país. O sea, hay fragmentación del Estado, la comunicación entre instituciones es compleja, y lo que hemos visto es que hay oportunidades de traer tecnología de España a Chile, pero también enviar tecnología de Chile hacia España.
5: El capital humano en Chile hoy día, ¿es suficiente para avanzar, para ser líderes en América Latina?
6: Sí, yo creo que Chile tiene buenos profesionales en temas de gestión de datos, de desarrollo de software. Y la verdad es que, al menos los que hemos visto que se van afuera, es bastante exitoso el camino.
5: ¿Por qué crees tú y hacia dónde debiese evolucionar no solamente Cader Hub, sino que este tipo de tecnología? Porque esto podría significar realmente una revolución completa en el armado del Estado. No sé si viste la noticia. Uh-huh. Esta semana se ingresaron cerca de 38.000 escritos.
6: Ayer creo que fue, ¿no?
5: 38.000 escritos. Y uno dice, ¿cómo un abogado va a hacer 38.000 escritos? Es imposible, claramente usó IA. Ojo, no hay prohibición de usar IA. Por ahí en el ambiente, lo conversaba también en la semana con otros panelistas, decía, por ahí en el ambiente legal, los jueces, los abogados, y como algunas, no sé si te gusta el fútbol, pero algunos códigos de camarín, algunas tradiciones que mantener. Entonces, claro, como que esto no calzó del todo. Pero fíjate que también otra persona me decía, ¿qué pasa si se hubiesen juntado 38.000 abogados, claro, y hubiese cada uno ingresado un oficio? Estaríamos hablando del mismo problema, claro. Entonces, ¿cuál es el problema? ¿Que hayan usado IA? ¿O el problema es que el juzgado, como no está actualizado con la IA, no fue capaz de procesar esos 38.000 escritos?
6: Claro, bueno, esto levanta varios temas. De partida, estamos viviendo una nueva era, o sea, la era de la inteligencia artificial hoy día se declara como una nueva era, y por lo tanto hay mucha casuística que todavía vamos a desconocer y que vamos a estar viviendo transformaciones digitales constantemente. Esto significa también que las instituciones tienen que tener resiliencia y adaptabilidad a estos cambios, ya sea para normar, para habilitar tal vez la capacidad de recibir 38.000 causas, o para definir mecanismos para que no ocurra estos ataques, porque también si llegan 38.000 causas y el Poder Judicial deja de funcionar, también dice que el proceso, en el fondo, es un riesgo para el mismo proceso de la institución. Se prestaría para el futuro, tal vez, que alguien haga un ataque dirigido, sí, claro, en ese sentido. Entonces, hay que planificarse operacionalmente y hay metodologías para ello.
5: Alguien me decía, ¿qué pasa si el día de mañana, uh-huh, los juzgados, que siempre están tan atareados, pasara todo a ser también un proceso digital? A lo mejor incluso ocupáramos la mitad de los jueces que revisen el fallo, pero que la IA sea capaz de dar el fallo, a lo mejor incluso, uh-huh, a lo mejor sería hasta tal vez más objetiva que un juez. Está muy bien, los jueces están sometidos a las mismas causas culturales, históricas, temporales, que todos nosotros, todo el mundo además tiene un corazoncito puesto en algún lado. A lo mejor una IA sería bastante más objetiva y concreta respecto de los fallos.
6: Sí, bueno, nosotros con lo que es inteligencia artificial no lo pensamos como, en el fondo, que va a dejar al humano innecesario fuera del proceso. Creemos que el juez, el abogado, siempre va a ser necesario, igual que el doctor o las distintas profesiones, porque la inteligencia artificial igual comete errores. Está bien,
5: pero fíjate, uh-huh, te voy a poner un ejemplo.
6: Pero igual puede agilizar procesos. En el fondo, hay mucha documentación que pasa por muchas manos y que, claro, tiene un error, se devuelve y así se hace como varios loops en el camino, que tal vez con la inteligencia artificial podría ir bien, se detectan los problemas y se mitiga antes de que llegue todo ese flujo de información.
5: Te voy a poner un ejemplo. Uh-huh. ¿Conoces a este abogado que un tiempo estuvo bien famoso de Tu Defensa de Deudores?
6: Sí.
5: Ya. Que se hizo bien famoso porque además ponía esta publicidad en la Ruta 68, sí, Viña Santiago, que era todo en Estados Unidos como bastante común. Uh-huh. Pero aquí en Chile, y especialmente los abogados, lo miraban así como, sí, lo último que dejó la ola por hacer un abogado que se hiciese publicidad y más en un cartel. Bueno, él no hace tanto tiempo vino para acá al programa. Uh-huh. Y nos decía, mira, antiguamente, no sé, pues contrataba 20 cabros chicos egresados, titulados recién de leyes de la universidad. Y ahora tengo 5. Uh-huh. ¿Por qué? Porque usamos IA y lo hacemos con IA. Entonces, claro, entonces necesito menos gente. Efectivamente, sí, necesito menos gente. Y para hacer esa cosa corta, la IA me sirve mucho y estos 5 pueden seguir revisándolo. Muchas veces también hemos discutido en el programa, porque es un tema que hablamos bastante, el de la IA, respecto de que la IA va a provocar que algunos empleos se acaben. Uh-huh. No es primera vez en la historia de la humanidad que aquello pasa. O sea, hay un montón de oficios y hubo empleos que ya no se usan. Uh-huh. Antiguamente uno llamaba por teléfono y había una señora agarrando unos cables y te conectaba. Y eso se acabó hace un millón de años. Antiguamente también tú necesitabas, no sé, una máquina de escribir, una señora que escribe. Ya nada de eso ocurre. Pero a su vez la tecnología, la IA, ha creado nuevos oficios. Coderjab es un buen ejemplo, que le da empleo a más de 47 personas. Los delivery, los Uber, todas esas cosas no existían, pero se crearon también a través de la tecnología. Entonces, yo siempre he creído, tú corrígeme que a lo mejor claramente entiendes más en el tema, pero siempre he creído que aparecen, desaparecen cosas y a la vez aparecen y aparecen cosas. Pero efectivamente hay que subirse al carro, porque si no te subes al carro, este mundo, que va hoy en día además a 100 por hora, a diferencia de lo que pasaba antes, que el mundo transcurría a 20 por hora, a 10 por hora, hoy día transcurre a 100, te va a dejar atrás.
6: Sí, bueno, hay varios puntos ahí, y sí, los empleos se van a transformar, y les va a pegar más a la gente más joven que al senior que tiene más experiencia, porque le das experiencia al senior, o sea, una inteligencia artificial a la persona con más experiencia y la brecha del resultado que generan es mucho mayor. Con temas de transformación del empleo, o sea, nosotros, los programadores, dicen que una de las carreras que más utiliza inteligencia artificial. Y cómo se va a transformar el empleo para el programador. El programador ya no va a codificar. El programador lo que va a hacer es dar bien los requerimientos de la solución a la que se quiere llegar, y más que escribir el código. Entonces van a cambiar las profesiones, pero igual hay ciertas profesiones que hay que tener el humano entre medio para validar, para calibrar, porque la inteligencia artificial falla, y por ejemplo en los casos de abogados, tal vez en procesos simples, súper bien, y va a detectar errores que sumaron mal los montos de compra y venta, una propiedad, etcétera. Pero hay temas ya cuando hay un juicio y que está citando al juez equivocado, y que vimos hace poco un caso que un abogado citó a un ministro y estaba el ministro en la corte y no, y él dijo, yo no dije esto, y la, le quitaron el, o sea, no la dejaron, la dejaron fuera un tiempo. En casos de salud, porque uno puede decir, por más que la inteligencia artificial responda muy bien, el 99.999% de los casos, cuando se equivoca una vez, ¿a quién demandas? ¿A quién hace responsable de un tema de salud que tal vez es muy complejo? Entonces, por eso el especialista en ciertos temas como críticos, llamémosle doctores, llamémosle tal vez abogados del litigio, tienen que estar y tienen que utilizar la inteligencia artificial. La inteligencia artificial genera mucha información. Y después se vuelve cuello de botella el procesamiento de esa información. Entonces empiezan a aparecer distintas técnicas, pero todavía no existe, por ejemplo, una organización administrada 100% por una inteligencia artificial. Todavía el humano tiene que controlar 10, 15 inteligencias artificiales, porque dependiendo de cómo uno la use, es el resultado al que vas a llegar.
5: Fíjate que también no ha pasado finalmente acá en el programa, porque insisto, hablamos bastante de IA. Uno puede como hacerle a la IA un jailbreak. Uh-huh. ¿Ya? Por ejemplo, a mí una vez me lesioné, yo jugué harto la pelota, me lesioné, uh-huh. Me dolía mucho durante la semana, y como me dolía mucho durante la semana, fui a que me tomaran imágenes. Uh-huh. Y después tenía que ir al médico para que revisara esas imágenes. Ah, agarré las imágenes, yo uso Gemini.
6: Ya, perfecto.
5: Agarré las imágenes, Gemini me dijo, esto lo tiene que ver un médico. Sí. Un traumatólogo, usted tiene que ir para allá. Yo le dije, mira, esto es solo como un ejercicio académico.
6: Claro.
5: Nada, y dice, bueno, ya, ok, es un ejercicio académico, pero recuerda que...
6: Sí.
5: Y la verdad, me entregó un diagnóstico.
6: Muy bueno.
5: Igual al que me dio después el otro, el radiólogo, y también después el traumatólogo. Entonces ahí empieza así como, igual podría ahorrarme las luquitas de la consulta del médico. Y así también se han dado un montón de casos. Hay hartos memes también. Sí. Yo recuerdo uno que me reí mucho, que decía, tú le sacabas una foto a un hongo y decías, oye, este hongo es comestible. Y en la siguiente imagen decía, perdona, pensé que te estaba refiriendo a este otro. Y el gallo, y salió una tumba, que estaba muerto, estaba intoxicado con el hongo. Entonces sí, la IA ayuda, a mí mismo me ha pasado. Yo de profesión original, yo estudié historia. De repente le pregunto algo y es como, yo estoy seguro que ese dato no es así. Y le digo, oye, esto no es así. Y me dice, sí, tenías razón.
6: Entonces, claro, discúlpame.
5: Entonces, efectivamente, no es infalible, uh-huh. Pero esta cuestión,
6: ayuda, sí.
5: Pero esta cuestión te puede adelantar pega, o sea, sí, 90%.
6: Yo también le paso mis exámenes de sangre, le paso todo, le tengo esta pulsera que mide todo, y es verdad. Pero hay ciertas cosas que uno necesita como el doble clic. Hay cosas que uno no conecta necesariamente sin tocar, sin ver. Y esto del jailbreak, claro, también, no sé si tú conoces Cloud, que es el...
5: Sí, por supuesto.
6: Bueno, Cloud, que lanzaron Mitos y estos modelos que después estaban disponibles a la gente y después bloquearon. Y porque, claro, los bajaron porque detectaron que les habían hecho un jailbreak. Y claro, estaban construyendo, eran jailbreaks para no construir bombas,
5: no,
6: y procesos químicos, sí. Que también... Y el otro tema donde uno tiene que tener ojo es, por ejemplo, con los niños, que a veces lo tienen de psicólogo, lo tienen de coach, y que en el fondo, ¿qué le estás enseñando al niño? También hay que tener ojo ahí. Pero de que es una tecnología de que va a estar y va a cambiar cómo hacemos las cosas... es innegable. Nosotros estamos pasando por una transformación digital organizacional tremenda en el uso de cómo usarla correctamente. Y en el tema GovTech, el tema protección de datos, también es un tema no menor. Hemos visto tal vez ciertas instituciones que llegan y le pasan todas sus datas, y a veces hay información súper sensible, así pacientes con cáncer tal vez que no debería tenerlo la inteligencia artificial.
5: Hay un montón de películas de ciencia ficción, hay un montón de películas que desde Volver al Futuro, Terminator, que venían, Matrix, que venían hablando alguna vez de esto. Esta noticia también, esta semana hubo una noticia de dos agentes que se escaparon. Que estaban confinados en OpenAI y se escaparon, no tenían acceso a internet y se escaparon. Fueron a hackear a otro y se devolvieron a su casa, no sé cómo llamarlo, a su CPU, no tengo idea. Entonces tú dices, esta cuestión también hay que mirarla. El arzobispo Chomalí hizo una reflexión no hace mucho tiempo también acerca de la inteligencia artificial. Entonces tú decís, esto, y particularmente a mí, yo lo encuentro maravilloso. Maravilloso y puros deditos para arriba para la IA, pero niños, valores, morales, y también atención, seguridad informática, tiene que ir muy encadenado, porque si no, efectivamente se puede salir de las manos. E imagino que a ustedes como empresa también les sucede mucho aquello respecto de los productos que entregan a disposición, de ese software que se construye, ese traje a medida para esa empresa, para ese cliente, para esa empresa del Estado, para esa oficina, y que se mantenga dentro de esos cánones finalmente.
6: Sí. Bueno, ahí hay un desafío también para las otras GovTech, en el fondo, cómo entregas productos que no alucinen. Por ejemplo, nosotros tenemos el chatbot de la DT, de la Dirección del Trabajo. Y es un chatbot que, claro, tiene modelos de inteligencia artificial que responden en torno a un contexto particular. Pero si tú le preguntas cosas que no tienen que ver con la Dirección del Trabajo, no te puede responder porque no puede opinar de temas ajenos. Entonces, el tema de la alucinación y cómo enfocar las preguntas y respuestas también es una temática muy abordada. Y bueno, el tema también esto de los jailbreaks y de que la inteligencia artificial se va a escapar o no, también hay que analizarla bien. En el fondo, leer bien el estudio, ver bien el tema, porque hay mucho hype de la que buscan, como decía, lo hice porque eso hace que valorice también el startup de OpenAI o de Anthropic, Sam Altman decía que había llegado a la AGI desde ChatGPT-2, o sea, 4 años atrás, 5 años atrás, y eso también lo hacen para darle movimiento. Entonces, yo creo que todavía falta para como que llegue a ese nivel de pensamiento, pero de que hoy día, o sea, temas de ciberseguridad están muy fuertes con el tema de el uso de inteligencia artificial para ciberseguridad, es un tema que hay que estar mirando muy activamente.
5: Oye, finalmente, yo sé que vamos a conversar vamos a tener la oportunidad de conversar varias veces de Kader Hub y del quehacer y de la IA y de la digitalización de procesos. Solamente para despedir este primer apronte que hemos tenido. Kader Hub, ¿por qué es distinta a otros? ¿Por qué el proceso de Kader Hub puede ser distinto al proceso de alguien similar?
6: Yo creo que nosotros tratamos de pensar como, bueno, uno, en quién va a ser el beneficiario final de nuestra solución, que en el fondo siempre esto impacta a un ciudadano, y eso como que también nos hace hacer un poco más dentro del proyecto y lo que piden las bases. Pero además, lo que vamos construyendo no queda solo en este proyecto, sino que se van generando nuevas capacidades que después sirven al proyecto del lado, y por lo tanto el siguiente proyecto va a ser más exitoso porque va a generar este activo de solución que va creciendo y va, en el fondo, va impactando más ciudadanos cada vez. Entonces, lo que estamos tratando de hacer es que esta solución, en el fondo, pueda resolver los distintos problemas que tiene el Estado cada vez más rápido, cada vez más eficiente, y que se puedan adaptar a las estrategias de nuestros clientes finalmente.
5: Porque un Estado inteligente es nuestro desafío. Por eso en Kader Hub creemos en la interoperatividad y la inteligencia artificial como motores de la eficiencia al servicio de las personas. 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Mauricio Pillé, no tengo duda de que vamos a aprender muchísimo de digitalización de IA en cada una de sus visitas. Un abrazo y nos vemos luego.
6: Muchas gracias, Jorge,
5: por tenernos. Nosotros, Lucho Fraile, nos vamos. Volvemos mañana con más Chile Público. Chao.
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7: Otra historia grande de Arturo Fernández Vial. Este equipo recién en el año 1981 comenzó a participar en torneos nacionales. Entró a la recién creada Tercera División de Chile. En su primer campeonato con Alex Veloso como técnico, Fernández Vial se consagró campeón de la Tercera División tras derrotar en partido extra a Deportes Laja por 1-0. Al año siguiente, con gran parte del equipo que había obtenido el título, pero ahora con la conducción de Antonio Vargas, el club se coronó campeón de la Serie B del ascenso tras empatar en la última fecha 2 con Deportes Colchagua, lo que le permitió sumar 56 puntos, uno más que el perseguidor inmediato que era Everton de Viña del Mar. De este modo, Fernández Vial se convirtió en el único club chileno hasta el día de hoy en pasar en apenas 2 años de tercera a segunda y al tiro a primera división.
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1: Buenos días, aquí estamos en directo al grano este miércoles 29 de julio junto a nuestro panel. Como todos los miércoles está con nosotros Gonzalo Ledantec desde la región de Valparaíso, Rodrigo Arellano, vicedecano de la Facultad de Gobierno de la Universidad del Desarrollo, y Raúl Figueroa, ex ministro de Educación, director ejecutivo del Instituto de Políticas Públicas de la Universidad Andrés Bello. Si usted quiere eso más a la conversación, hágalo a través de nuestras redes sociales, arroba al grano 921 por X, Agricultura en Facebook Live y arroba Radio Agricultura por Instagram. Era un trámite, así se supone que era, ¿no? Era un trámite porque había quedado un artículo que obviamente que era la compensación de los municipios por la eliminación de las contribuciones. Era un trámite. Y ese trámite se cumplía el lunes 3 de agosto, en el Senado, de hecho. Pero esto se ha ido enredando. ¿Por qué? Porque hay varios de los apoyos que se contaban, que de los apoyos de los senadores, que se han ido poniendo condiciones. Por ejemplo, los senadores Gaona y Matías Walker, dos de los votos necesarios para aprobar ese último artículo de compensaciones, están pidiendo que obviamente se extienda la región de Coquimbo y la provincia de Huasco, en Atacama, a las regiones que van a ser beneficiadas con el fondo de reconstrucción, digamos, que no sea el fondo de reconstrucción solamente para el incendio de la región, de la quinta región, o solamente para los incendios de Biobío y Ñuble, sino que se incorporen también los desastres, ¿no?, que han ocurrido a propósito de los frentes de mal tiempo en la región de Coquimbo y en la provincia de Huasco, cosa que hasta ahora el gobierno no considera. Entonces se han puesto en duda los votos. Dice el propio senador Walker, dice: yo antes de decidir mi voto quiero saber cuál va a ser el compromiso del gobierno con la reconstrucción de la región de Coquimbo. Es una situación muy similar a la que está el senador Sergio Gaona. Quiero preguntarle a nuestro panel, ¿no? Finalmente estas cosas que parecieran ser un trámite, ¿no? Porque ya estaban comprometidos, estaba tema zanjado, era la compensación de los alcaldes por las contribuciones, empieza a tomar vida propia, es una oportunidad de nuevamente para un gallito y la verdad se ve a un gobierno como sorprendido, ¿no? Raúl Figueroa.
2: ¿Qué tal? ¿Cómo están? Bueno, sí, pues la política parlamentaria es distinta que la política del Ejecutivo, y eso es importante nunca perderlo de vista, siendo que quienes están a cargo de la agenda legislativa del Ejecutivo son ministros que tienen muchísima experiencia en el Parlamento, Lucho Alvarado, Lucho García, los conocen bien, pero creo que en el fondo no hay que perder de vista de que son la función de producción del parlamentario es diferente. Y eso hay que tenerlo en consideración cuando se tramitan proyectos de ley. Por eso que sacar rápido los proyectos de ley es importante, porque si mientras más se demora, empiezan a surgir nuevas dificultades. En este caso, el drama, ¿cierto?, de la región de Coquimbo, que tiene que ver con los temporales, le pone a los parlamentarios de esa región una urgencia que es propia de su sector. Es importante para el país, hay que reconstruir lo que ahí ocurrió, pero los parlamentarios que son elegidos con los votos de la región de Coquimbo tienen en el fondo una obligación de manifestarse respecto de su región. Y el gobierno, por una razón política y por una razón de fondo, tiene la obligación también de darles una respuesta. Esa respuesta no tiene por qué ir en este proyecto, y ese es un tema que van a tener, creo yo, que manejar rápidamente. El peor error que puede ocurrir o que puede cometer, creo yo, cualquier poder ejecutivo, esto es una cuestión más bien como global, ¿cierto?, es ir dejando heridos en el camino, ir dejando disconformes en el camino y asumir que las lealtades son totalmente invariables. La función de producción del parlamentario está siempre en torno a su electorado específico, ¿verdad? Y por tanto juega cartas que son cartas propias de un nicho. En algunos casos es un nicho ideológico, obviamente eso distorsiona muchísimo los debates. En otros casos es un nicho muy concreto, las necesidades específicas de los electores de una región en un caso determinado. Y el Poder Ejecutivo tiene que estar atento a cómo cambian, digamos, esos flujos. Entonces, ¿qué creo yo que tiene que pasar acá? Yo creo que no hay espacio, ¿cierto?, porque estaba en una mixta. La mixta tiene que ver con cuestiones súper específicas de disconformidades en uno y otro trámite, pero pretender que los parlamentarios de la región de Coquimbo se queden de brazos cruzados en un proyecto que se llama de reconstrucción, que nace precisamente para revitalizar ciertas regiones que habían sido devastadas por otros, por incendios en el caso, es una ingenuidad. Entonces, yo creo que esto es súper simple. Van a tener que darle una respuesta. Esa respuesta no tiene por qué ir en el proyecto. Y creo que eso hay que moverlo rápido, porque de lo contrario van a empezar a surgir nuevos descuelgues. Y lo que se pensaba que estaba totalmente manejado y administrado y que era una cuestión de ponerse de acuerdo en los plazos, se puede transformar en algo más complejo. Entonces, yo lo veo, no, esto es una cuestión como de la política más básica, digamos, ¿eh? Las necesidades de quienes participan en la toma de decisiones, de alguna forma, tienen que satisfacerse y, por supuesto, tienen que satisfacerse de una manera que sea coherente con las necesidades del país. En este caso, como que tiende a coincidir. Hay un problema grave en Coquimbo de recursos. Hay parlamentarios que no se van a quedar callados frente a su electorado. El gobierno tiene que dar una solución rápida para mostrar agilidad en cómo va a resolver lo de Coquimbo, y se le cruzó con el proyecto. Entonces, yo creo que hay que separarlo rápido, sacar rápidamente el proyecto y dar una señal fuerte hacia los habitantes de esa zona para que se sientan resguardados, protegidos y amparados tanto por el Ejecutivo como por sus parlamentarios, que en esto, por experiencia propia, digamos, yo te puedo decir, no se van a mover hasta tener una solución arriba de la mesa.
1: Así es, ¿no? Es una presión que, bueno, ya lo vimos desde los primeros instantes, ¿no? Recordemos las declaraciones de la alcaldesa de La Serena, que es de Renovación Nacional, también de los a otros diputados, como el diputado Zulantay, crítico un poco de la reacción, la primera instancia, respecto de recuperar, ¿no?, lo destruido respecto de este sistema frontal. Hoy día son los senadores que tienen, bueno, la sartén por el mango, tienen el artículo ahí, esos dos votos son clave, son los dos senadores, una de las regiones de Coquimbo que tiene dos senadores que hacen mayoría oficialista, ¿no? Hacen mayoría con el presidente José Antonio Kast en la región de Coquimbo, justamente, y lo que están pidiendo es algo de sentido común, ¿no? Yo creo que también la solicitud hace sentido para muchos en términos de ver la necesidad y abordar la reconstrucción como un solo paquete, ¿no? Más allá de los lugares distintos en los cuales se vieron afectados por los momentos distintos, por las instancias distintas, por los desastres distintos que sufrieron cada una de esas regiones. Gonzalo Leandec.
3: Hola, buenos días. Yo creo que Raúl da en el clavo. En el fondo, la situación precisamente es que el gobierno tiene que dar una respuesta rápida a una zona que hoy día está efectivamente muy afectada, con una situación compleja tanto en la región de Coquimbo como en la parte más al sur de la zona Atacama, Huasco, en fin. Y por lo tanto, es importante entender también que hoy día este proyecto está en el tercer trámite constitucional, que está en otro proceso, y por lo mismo esta respuesta rápida no tiene necesariamente que venir dentro o con una modificación a este proyecto o ralentizar este proyecto, sino que puede ser a través de una respuesta que les ofrezca y que prometa y establezca condiciones para que el gobierno pueda reaccionar al mismo nivel que lo está haciendo con las otras regiones y con la misma fuerza, con la misma convicción que lo está haciendo respecto de esta nueva emergencia, que entre otras cosas ni siquiera aún es posible cuantificar los recursos que se van a necesitar. Por lo tanto, en el fondo estamos en momentos distintos, una ley que esperamos el próximo lunes que esté totalmente resuelta versus un desastre que sigue ocurriendo y cuya cuantificación aún no está tan claramente definida. Y por lo tanto, sí es importante la respuesta. Me parece que la presencia del presidente de la República, que va a estar hoy tanto en ambas regiones visitando y trabajando en terreno, es una buena señal. Esperemos que esa señal vaya acompañada también entonces de promesa o de establecer alguna forma en que se establezcan los recursos para esa reconstrucción en todo aquello que ha sido dañado. Pero aquí yo quería plantear algo que también es relevante y me parece que si hay algo que cualquier persona que va a ser presidente de la República sabe que le va a ocurrir durante su gobierno, es que va a tener desastre, porque sabemos que Chile es una especie de país de desastre. No hay gobierno que no haya estado sujeto o sometido a uno o más desastres durante sus 4 años. Y por lo mismo, cuando uno sabe que Chile es un país de desastre y que estas cosas ocurren desafortunadamente de distintas maneras y en distintos momentos y lugares, hace más importancia que nunca la irresponsabilidad con la que el gobierno anterior se hizo cargo de sus desastres. Porque hoy día lo que estamos viendo es tratando de resolver un desastre que ocurrió hace ya harto tiempo, que es el gran incendio de Viña del Mar, y respecto al cual la respuesta de ese gobierno que se fue absolutamente, o sea, ya no es siquiera deficiente, sino que fue, la verdad, triste, porque dejó abandonada a personas que les prometió que le iba a acompañar, no se hizo cargo de resolver el problema y le dejó ese problema a este gobierno que tuvo que trabajar una ley precisamente para hacerse cargo de aquello. Entonces, en el fondo sí, estamos precisamente en un país con muchos desastres, estamos en un país donde estas cuestiones ocurren regularmente, y por lo mismo tenemos que tener súper claro que es fundamental contar con autoridades y gobiernos responsables que se hagan cargo de los desastres, porque de lo contrario nos exponemos a lo que ocurre hoy día. Porque hoy día podríamos estar hablando solo de este desastre de Coquimbo, pero no. Buena parte del tiempo y este proyecto de reconstrucción apunta a resolver algo que no resolvió el gobierno anterior porque lo dejó simplemente votado. Si esa no fuera la discusión, por supuesto que sería más fácil el trámite. Pero como se nos juntaron estas cosas, finalmente uno entiende lo que están haciendo los parlamentarios de la zona de Coquimbo, que es ponerse al frente y decir, oye, si vamos a resolver el desastre, resolvamos el que me acaba de ocurrir. Pero me parece que hay que separar los puntos, es importante darle una respuesta, pero también tener en cuenta lo que nos dejó el gobierno anterior y de nuevo cuantificar el nivel de daño que nos ha hecho un mal gobierno y que ha dejado muchas cosas pendientes que hoy día afectan el desarrollo del país.
1: Así es, no hacerse cargo no solamente de los desastres actuales, sino también de los pasados, ¿no? Ese es el punto. Y respecto a la solicitud, los senadores encuentran un eco en el sentido común también lo que están pidiendo el senador Gaona y el senador Walker de la región de Coquimbo. Y vamos a esperar a ver si hay una respuesta del gobierno. Rodrigo Arellano.
4: Se llama en la piscina que en minutos como este sale a flote lo que es la política, ¿cierto? No es nada más parecido a la política que lo que estamos viendo en el Senado en esta discusión. Un tema previo, en el fondo, para los auditores. El proyecto de ley está aprobado. O sea, lo que se va a discutir la próxima semana, que debió haber quedado zanjado el miércoles 22.
1: Es un artículo del proyecto de ley.
4: Es solo un artículo que sí hace referencia al mecanismo en cómo los municipios del país que recibían contribuciones de los mayores de 65 años van a recibir compensación. En fondo, el resto está todo aprobado. La inviolabilidad tributaria, la reducción del impuesto a las empresas, el reintegro, la eliminación del IVA en las casas. O sea, el proyecto del gobierno, el proyecto estrella, ya está en tierra derecha para hacer ley, y además esta disposición no estaba en el proyecto original, fue una adaptación,
1: una negociación
4: que tuvo el ministro Quiroz con básicamente los alcaldes de Chile, los alcaldes que se veían con esta restricción presupuestaria, que era quitarle el porcentaje que se entrega de contribuciones a las arcas municipales. Por lo tanto, por eso el ministro Quiroz dijo, bueno, aquí vamos a ver si van a votar, si no se quedan sin compensación. No me gustó mucho la frase, pero es indudable que aquí la gestión y el gran trabajo que va a haber la próxima semana para cerrar un proceso exitoso, como ha sido la tramitación de este proyecto de ley. Estamos en julio y ya está a puerta de ser ley, o sea, ya está aprobado. Falta un trámite en el TC y vamos a ver si el gobierno también invoca un par de vetos supresivos con disposiciones que quedaron incorporadas. Pero aquí el gobierno tiene un triunfo y tiene que de alguna otra forma hacer la política. Esto es nada más parecido a la política. En momentos de crisis, los senadores efectivamente de las regiones más complicadas con los temporales también están viendo o exigiendo al gobierno más presencia, mayor rapidez en la solución de los problemas, y creo que es razonable con todo lo que hemos podido ver, pero lo central acá es que el gobierno probablemente se va a notar un gran éxito, y esperemos que este proyecto de ley que sea pronto marche en la dirección correcta que lo que requiere el país. Aquí va a haber otro tema también, Gonzalo, no solamente los senadores, sino que hay un quizás es mucho más largo, hay una división muy profunda en la Asociación Chilena de Municipalidades con respecto justamente a esta disposición. El alcalde Bodanovic, por un lado, preparando su candidatura presidencial o a gobernador regional, los alcaldes de Chile Vamos también tienen una diferencia muy importante con respecto a esto, y probablemente van a haber presiones justamente con estos senadores que hasta el minuto han marcado cierta distancia de aprobar o no.
1: La discusión estaba en los alcaldes, los senadores ahora en otra discusión, ahora que tienen mayor poder, porque ellos tienen votos, ¿no? Exacto. Eso, y son dos votos que son críticos al momento de aprobar o
4: no
1: aprobar.
4: Y no nos olvidemos, Vanessa Kaiser, nunca la hemos nombrado, pero el Partido Nacional Libertario votó en contra de esta disposición en la Cámara. Recordemos que esto no se alcanzó a votar en el Senado, así que
1: la compensación.
4: Exacto, por tema de ellos.
1: Bueno,
4: así que ahí te agrego otro elemento a la
1: sopa.
4: O sea, ministro Alvarado, ministro García Rubinot, pega tienen.
1: Nunca decir que las cosas son un trámite, ¿no? Por algo había ese apuro por aprobarlo, finalmente quedó para el 3-4 de agosto, a la vuelta, ¿no? De la pausa legislativa, están en semana regional en los senadores, semana distrital los diputados, y a la vuelta se va a concretar esta votación sobre el proyecto, ¿no? El proyecto que el ministro Quiroz que considera que es importante. Vamos a una pausa y volvemos directo al grano. Vamos a volver con las declaraciones de Camila Vallejo, que realmente quedó para el 3-4 de agosto, a la vuelta, ¿no? De la pausa legislativa, están en semana regional en los senadores, semana distrital los diputados, y a la vuelta se va a concretar esta votación sobre el proyecto, ¿no? El proyecto que el ministro Quiroz que considera que es importante. Vamos a una pausa y volvemos directo al grano. Vamos a volver con las declaraciones de Camila Vallejo, que irrumpe en tiempo y forma. ¿Aprovechó o no aprovechó la entrevista a Mara Cedini para reaparecer Camila Vallejo?

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8: Las exportaciones forestales de la región del Biobío disminuyeron un 9,8% en mayo del 2026, alcanzando 204 millones de dólares, aunque el sector mantuvo su peso estratégico al concentrar el 63,7% del total de los envíos regionales al exterior, reafirmando su importancia dentro de la economía local. Los principales productos exportados fueron celulosa, madera, aserrada y tableros de fibra de madera, que en conjunto representaron el 82,2% de las exportaciones forestales del periodo. En tanto, los principales destinos fueron China, Estados Unidos y Países Bajos, mercados que concentraron más de la mitad de los envíos del sector forestal del Biobío. 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
9: Aquí estamos de vuelta en directo al grano en Radio Agricultura y vamos a empezar a, vamos a cambiar de tema, ¿no? Pero vamos a poner sobre la mesa algo que ha conmocionado, ¿no? Había una izquierda desordenada, la hemos visto dividida, y quien salió por el orden, ya lo había intentado la semana anterior, una visita al

0: Congreso, pero ahora con una entrevista y un despliegue comunicacional mucho más sólido, la ex vocera de Gabriel Boric, Camila Vallejo. La ex ministra Vallejo se activó, no solo visitó el Congreso la semana pasada, con poco éxito, sí, o con, depende, ¿eh? Pues uno mira, finalmente logró que nadie cruzara el río, o sea, que nadie se atreviera a votar a favor de la reforma del gobierno, nadie de izquierda, ¿no? Y ahora instala este concepto de gran estafa en relación a cómo el gobierno del presidente José Antonio Kast está enfrentando el tema de delincuencia. ¿De qué manera la ministra Vallejo cumple ese rol ordenador, se pone en medio del desorden, se le reconoce autoridad, aparece por los distintos parlamentarios, los distintos partidos, pues se van ordenando, ya sea por el garrote o por la zanahoria, pero el efecto es ese, ¿no? Un efecto ordenador. ¿De qué manera la presencia de la ministra Vallejo le genera de nuevo un problema al actual gobierno, ¿no? Que no quedó ministro sin reaccionar. Salió con todo el gobierno a reaccionar frente a la irrupción de la ministra Vallejo, y yo solo para iniciar la conversación digo lo que dijo el ministro del Interior, que su tiempo en la vocería ya había pasado. Raúl Figueroa.
1: Claro, yo creo que acá hay como dos fenómenos, ¿cierto? Uno hay que analizarlo desde el punto de vista de la oposición y desde el punto de vista del gobierno. Desde el punto de vista de la oposición, lo que yo creo bien evidente es que la falta de liderazgo en la oposición va a llevar inevitablemente a que personas que tienen en fondo un liderazgo más bien personal vayan buscando oportunidad de reinstalarse como articuladores de un bloque. Y eso es complejo porque si bien puede en un momento específico dar una señal de que la oposición se une o que empiezan a coordinarse, la pregunta de fondo es, bueno, ¿quién está entonces dirigiendo la oposición? O sea, si aparece Camila Vallejo, empieza a asumir un rol público, el socialismo democrático entonces se está entregando a lo que el Partido Comunista empieza a instalar en el debate público, el Frente Amplio se pliega al Partido Comunista en estas nuevas vocerías, en el fondo. Entonces, creo que hay un desorden en la oposición que se manifiesta, entre otras cosas, en que vamos a empezar a ver prueba y error de quién es capaz de instalar ciertos temas y mantenerse por la mayor cantidad de tiempo posible como líder de esa oposición. Un tema que está por verse, pero que deja muy abierto los problemas, en el fondo, que tiene la oposición, donde además los temas de fondo siguen estando muy, muy debatidos. El Frente Amplio acaba de sacar una declaración ideológica que requiere un análisis bien profundo, ¿cierto? Que vuelve bastante a lo que es como la esencia de las propuestas constitucionales fracasadas que el país por amplia mayoría rechazó. Entonces, estas vocerías son manifestación de qué, de un momento político específico, de una cuestión de fondo que se quiere instalar, a quién va a seguir el mundo de la centroizquierda. Creo que todo eso es un tema. Y por otro lado, el gobierno le pasa lo mismo, porque si surgen figuras que tienen fuerza, es inevitable que Camila Vallejo es una figura que tiene fuerza propia, ¿cierto? Que tiene arrastre. El gobierno, mientras la oposición esté desordenada, ciertamente que es una cuestión interesante. Y si ve que hay una oportunidad en que la oposición se ordene, al menos en lo pragmático, ¿cierto? Detrás de una persona para aparecer unida, para el gobierno eso también es un asunto del cual tiene que hacerse cargo, porque el modelo de negociación es un modelo distinto. A mí me hace sentido, en el fondo, que el gobierno haya reaccionado frente a la vocería de Camila Vallejo, porque claro, es un yo creo que ella tiene una fuerza que es diferente a lo que inicialmente está acostumbrado. No es lo mismo una vocería del diputado Marucheri que una vocería de la ex ministra Vallejo. Tiene un impacto diferente y hemos visto rápidamente que genera un orden distinto en la oposición, al que yo creo que va a haber que estar bien, bien atento. Ahora, otra cosa aparte, a lo mejor alcanzamos a discutir la tercera patita, es el fondo de las críticas de la ex vocera, ¿cierto? Que claramente yo creo que no tienen respaldo en los datos y lo que hace es generar una unión bastante artificial, porque cuando tú empiezas a escarbar en los datos te das cuenta que efectivamente el gobierno, en las cosas que ha prometido, obviamente con los tiempos que se necesitan para ir avanzando, ha ido mostrando resultados, y eso es innegable y los datos lo confirman.
0: Así no, la irrupción de la ministra como ordenadora, ¿no? Desde la izquierda, no sorprende, para nada, ¿no? ¿Qué otra figura iba a ser si no era una comunista, ¿no? Si el Partido Comunista y el Frente Amplio son aquellos que están liderando, ordenando, por las buenas y por las malas, a su sector, digamos. Están, o sea, no solamente están ejerciendo el derecho a veto, sino que también la censura, ¿no? Hacia otros que, recordemos lo que le dijeron a los senadores del PPD, ¿no? Traidores, le dijeron de todo, por haberse atrevido a apoyar una parte de la invariabilidad y haber conseguido una mejora incluso de la invariabilidad tributaria, que finalmente fue aprobada. Entonces, esta irrupción de la ministra tampoco llama tanto la atención, pero sí es una figura que es muy funcional. ¿A quién? La ministra Vallejo.
2: A Gabriel Boric.
0: Al presidente Gabriel Boric, como dice Rodrigo Vallejo. Entonces, claro, entonces uno dice, bueno, en el progresismo hay resabio de un conservadurismo, ¿no? Es decir, los mismos que estuvieron gobernando hasta hace 15 minutos Chile quieren volver. Esa es la señal más fuerte, creo yo, de la vuelta y del efecto de las entrevistas que ha dado la ex vocera Camila Vallejo. Gonzalo Leanteca.
3: Bueno, naturalmente, y yo creo que creer que estas cosas son casualidades es el más grande error y absurdo, y probablemente el Partido Comunista y el entorno de Gabriel Boric se dan cuenta que en las últimas semanas o meses el manucherismo estaba asumiendo una posición demasiado relevante dentro de la izquierda y era necesario salir a ordenar las cosas y un poco probablemente mostrar quiénes son los que manejan la izquierda y que no es Daniel Manoucher y sus últimas apariciones que han ido tratando de posicionarse en ese lugar. Pero a mí me interesa también ir al fondo, ¿eh? Porque efectivamente detrás de esto está quienes estaban hasta hace 15 minutos, como decía tú, Gonzalo, gobernando y que quieren probablemente volver a tener esa posición. Pero esos son los grandes estafadores de Chile. Porque si uno comienza a recordar frases como, no sé, vamos a hacer la tumba del neoliberalismo, vamos a poner fin al CAE, vamos a poner fin a las AFP, nosotros tenemos una ética distinta de gobernar, vamos a ser un gobierno feminista, son todas frases que nacieron precisamente de ese gobierno, del gobierno en que Camila Vallejo era la vocera, y la verdad es que nos encontramos con los escándalos más grandes respecto de las fundaciones, donde esa ética distinta implicó lo que todos vimos, cómo se estaban llevando buena parte de la plata del Estado a fundaciones para repartirla entre los amigos y entre su entorno político, donde además todos vimos que los escándalos más grandes respecto del trato de mujeres o de diversidad ocurrieron precisamente en el gobierno de Gabriel Boric, y además con el silencio sepulcral de sus autoridades, de un Ministerio de la Mujer que salía a criticar a cualquier empresa por lo que ocurriera y establecer normas que parecían a veces incluso absurdas, pero respecto a lo que ocurría a puertas adentro, silencio absoluto, ni un dato, ni un reclamo, nada, solo simplemente dejar que ocurrieran. Ahí está lo que pasó con el subsecretario del Interior en su momento. Entonces, la verdad es que es un poco necesario siempre recordar quiénes fueron ellos, recordar todo lo que hicieron. Si nos entregaron un país con un país totalmente con la caja absolutamente vacía, gastaron todo de una manera irresponsable, no sabían ni siquiera calcular los presupuestos, dejaron al país con un crecimiento en el suelo, con una inversión en el suelo, con una desconfianza internacional para desarrollar proyectos o invertir en Chile absoluta, y hoy día nosotros tenemos que trabajar y el gobierno actual está trabajando en poder revertir todo eso. Pero quienes prometieron un país distinto, quienes prometieron casi, el paraíso en la tierra, a través de sus posiciones o su visión de izquierda, nos entregaron lo que hoy día la misma ex vocera habla de que es un problema. Le prometieron a la gente seguridad, le prometieron a la gente empleo. O sea, al final, ella habla de la lucha de clase, dice, esta es la clase alta que está imponiendo sobre la clase baja, tratando de reescribir una lucha del siglo XIX, pero quien más afectó a los más pobres en Chile fue el gobierno de Gabriel Boric. Afectó el empleo, le afectó la seguridad, que es lo que necesitan. Entonces, a veces la patudez está bien, uno puede en política entenderla, pero tiene que tener algún límite esa patudez para poder salir con tanta liviandad a decir que José Antonio Kast está estafando a los chilenos cuando ellos fueron los grandes estafadores de muchos y millones de chilenos.
0: Así es, ¿no? Por eso es lo que llama la atención, pero bueno, tiene sentido, también hay que ver la oportunidad en la que lo hace, ¿no? Elige bien sus momentos para exponerse, lo hace en una entrevista muy acotada, muy protegida, no sale, ¿no? A ser parte del debate, porque tiene todos los frentes que menciona Gonzalo, Raúl, ¿no? El haber gobernado, haber sido muy mal evaluado. Y recordemos, la ministra Vallejo siempre fue de las peor tres evaluadas del gabinete durante los 4 años, ¿eh? Entonces es una persona que ya tiene asumido, tiene hundido los costos, ¿eh? Los costos de lo que dice, el rechazo que produce, eso para ella no le mueve la aguja. Ella viene a jugar un rol, a posicionarse y a posicionar un modelo. Y lo que vemos con la ministra Vallejo es que reaparece el gobierno de Boric como una alternativa, ¿no? Eso al socialismo democrático no sé qué le parece, si se acomoda o no se acomoda. Bueno, si finalmente pasamos de Paulina Bobanovich a Álvaro Elizalde, presidente del Partido Socialista, de aquí a unos meses, se termina de conformar un cuadro donde la apuesta de la izquierda chilena es el regreso de Gabriel Boric con el Frente Amplio y el Partido Comunista, ¿no? Y es lo que puede ocurrir, digamos. De hecho, es parte de lo que pudiera ocurrir en los próximos de aquí a fin de año. Y a Rodrigo Arellano, la ministra, sabe que tiene esa mochila, ¿no? Sabe que tiene esos costos. Es muy mal evaluada, fue mal evaluada como ministra de manera permanente, pero aún así ordena su fila. Rodrigo Arellano.
2: Ordena, bueno, a su base fundamental, por lo que acompañó el presidente Boric durante todo el mandato. Más allá de los aciertos y los muchos desaciertos, el presidente Boric siempre se mantuvo con un nivel de aprobación en torno al 30%, que lo quisiera cualquier candidato a algo para tener una plataforma electoral con que comenzar. Pero yo coincido con lo que dice Raúl, al final del día esta aparición tiene un sentido, tiene varios sentidos, pero el fundamental es el vacío de poder que existe en la izquierda, o la crisis de poder, o el orden que existe. Ya una vez terminado el gobierno, ese pegamento que lo estuvo durante 4 años relativamente ordenado, se termina, y hoy vemos que existen distintas oposiciones, dentro del mismo partido hay distintas miradas, algunas incluso se llegan a gritar, a conflictuar entre ellos, Checardini, Bodanovich, Frente Amplio, PC. El PC lo dejó fuera porque el PC además estaba de gira celebrando los 100 años de Fidel Castro en Cuba, creo que ahí está su presidente, secretario general, así que están en otra.
0: Oye, sí, porque no tan margen, tiene razón Rodrigo Arellano, porque dice la derecha de Milei, Trump y Bolsonaro. Bueno, los tres, más allá de lo que uno opine cada uno de ellos,
2: fueron electos democráticamente.
0: Ella va a ser la gira Fidel Castro, Ortega y Kim Jong-un. ¿No?
2: Se les olvida que sus socios andan celebrando esos 100 años del natalicio de uno de los peores dictadores que conoce la humanidad. Pero bueno. Pero es indudable que también esto tiene sentido de preparar algo para Gabriel Boric, o sea, en la plataforma, son sus aliados, son los que lo acompañaron.
0: Están cayendo las fichas.
2: Bien o mal durante sus 4 años, mal evaluado en este caso de Camila Vallejo, y yo también me sumo a lo que dice, pero tiene una virtud. Yo creo que las declaraciones de Camila Vallejo hay que recogerlas para la oposición, porque puede tener una virtud de ordenar las huestes, de recordar y rememorizar lo que fue el gobierno de Gabriel Boric. Yo soy de la teoría de que uno tiene que ya borrón y cuenta nueva y empezar después de cierto tiempo a olvidar el gobierno anterior y echarle para adelante con el que está. Creo que es una razonable en temas de políticas públicas, de no echarle la culpa al empedrado. Gonzalo Leantec, nos prometieron constitución nueva, fracasaron. Nos prometieron cuando la zona al CAE nos tienen una crisis profunda justamente del financiamiento.
0: Gracias.
2: Prometieron
0: de fracaso,
2: sí. Prometieron reforma tributaria, por fin reforma tributaria, reforma laboral, términos de la AFP. O sea, los que estafaron a sus electores, a sus votantes, yo no voté por ellos sin duda, pero fueron ellos. Pues. Ellos le prometieron un país distinto al que entregaron. La gran estafa fue la estafa del gobierno del presidente Boric.
0: Vamos a la pausa y volvemos. We'll be right back.
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2: Aquí estamos de vuelta en Directo al Grano en Radio Agricultura. Aprovechamos de saludar a quienes hacen posible nuestro programa. 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Estamos conversando con nuestro panel, con Raúl Figueroa, Gonzalo Leganté, con Rodrigo Arellano, y hay un tema inevitable, ¿no? Algo tratamos ayer, me gustaría escuchar la opinión de usted. Esta descoordinación que se produjo en el gobierno, primero un silencio,
0: después una descoordinación, versiones distintas, ¿no? Respecto de los aranceles, el alza de aranceles unilateral de los Estados Unidos, 12,5% para Chile, cuando la apuesta era un periodo de negociación para que nos bajaran, ¿no? Del 10%, y resulta que en vez de bajarnos, terminamos en 12,5, llamada en una lista, bastante ignominiosa, ¿no? De países que no cuidan el trabajo forzoso, no evitan, no tienen legislaciones que prohíban el trabajo forzoso o bienes y servicios producidos con trabajo forzoso. Entonces, no solamente está el arancel, sino que en una lista donde a nadie le gustaría estar, ¿no? Y eso ha llevado a que las declaraciones, primero un silencio en la moneda. Después el canciller, con una explicación como que, oye, mira, esto es algo que le está pasando a todo el mundo. No es muy buena explicación. Y después apareció el ministro de Defensa diciendo ya que esto no iba en la línea de lo que apostaba Chile, ¿no? Chile estaba alineándose, recuperando la relación con Estados Unidos, y esto era un paso atrás, sin duda, en ese sentido de sentirnos más cerca, más aliados. Y después la reacción del ministro Campos, ¿no? Que el ministro de Agricultura, que dijo lo que todo el mundo piensa, es una acción arbitraria que perjudica los intereses de Chile. Obviamente que el campo chileno se sintió muy golpeado, y tiene un ministro que representa lo que el campo chileno está sintiendo, que la ciudadanía, la mayoría, el sentido común está diciendo, ¿no? Entonces, ¿a qué se debe esta descoordinación? ¿O no hubo una bajada de línea política desde la moneda? No ha hablado el presidente tampoco de este tema, y resulta que está afectando en un momento donde estamos muy preocupados de recuperar el crecimiento, de recuperarnos en materia económica en Chile, y esto es un balde de agua fría. Raúl Figueroa.
1: Claro, el manual de comunicaciones dice que hay que tener un vocero único que sea el responsable de una agenda en particular, y que todos salieran detrás de eso. Y en este caso, siendo un tema de relaciones internacionales, el canciller, la cancillería, debiese ser ese vocero. Pero para que ese manual de comunicaciones funcione, es importante que lo que se quiere transmitir le haga sentido a la ciudadanía. Entonces, cuando lo que ocurre molesta, en este caso, la zona de aranceles tiene un impacto económico relevante. Además, se ampara en dos elementos que a la ciudadanía medianamente informada le molestan mucho, digamos. Uno, que tenemos un tratado de libre comercio con Estados Unidos, pero parece que da lo mismo tener tratados porque simplemente no se implementan. Y segundo, que la excusa para no cumplir el tratado es que somos un país poco menos que esclavista, digamos, ¿eh? Entonces, ciertamente que eso genera rechazo. Entonces, la vocería tiene que ser una vocería que conecte con el problema, pero que también apunte a resolverlo, ¿no? Y entonces yo creo que esta descoordinación es propia de no identificar qué es lo que efectivamente le está pegando a los chilenos, a los que están directamente involucrados, a los que cuando tienen temas de negocios que se ven afectados. Pero además hay como un insulto adicional, ¿cierto? De que somos un país que opera bajo normas, en el fondo, decimonónicas, digamos. Entonces, creo que ese elemento tiene que rápidamente coordinarse, porque da la sensación, además, de que, y creo que esto le puede tener un precio mayor, ¿cierto? Que estar en una permanente, estar como buscando congraciarse con Estados Unidos. A través de la inactividad aparente, al menos, no estoy diciendo que haya inactividad, pero una aparente inactividad de confiar de que porque hay cierta sintonía política, el gobierno de Estados Unidos va a cambiar su actitud, eso no es suficiente. Y a veces entonces hay que saber ponerse un poquito más firme, aunque sean potencias más complejas con las cuales lidiar, pero hay que ponerse más firme para que la ciudadanía entienda de que está siendo protegida por su gobierno en torno a medidas que son claramente injustas, y para identificar también un camino de solución. El silencio deriva en vocerías que son distintas, donde además cada ministro le empieza a hablar a su nicho en particular. Los ministros también tienen nichos, tienen sectores que atender, ¿no? Entonces, claro, el ministro de Agricultura obviamente que le habla a los agricultores, ¿no? Y eso tiene que coordinarse. Y ahí hay un liderazgo, creo que un poquito más arriba, que tiene que plantearse, que es una decisión de si vamos a estar de comparsa para todo de lo que haga Estados Unidos, o en algunos casos donde efectivamente Chile se ha afectado, va a hacer valer sus derechos. Yo soy de la tesis de que uno no puede estar de esperando que los problemas se arreglen solos, digamos, y que hay que tomar ciertas medidas. No tenemos el poder de Brasil, que ha tomado medidas mucho más fuertes, porque tiene otro calibre, eso obviamente lo entendemos, pero al menos dar señales claras de que el país considera esta medida como una medida injusta, que no tiene justificación, que no se ampara en el derecho, y que por lo tanto debiésemos estar en un camino sistemático de buscar resolverlo, y una vocería única del gobierno que vaya en esa línea. Yo creo que el desorden que se ha generado es por eso, ¿cierto? Porque no calza lo que se está mostrando con las expectativas de los ciudadanos y con la sensación de injusticia frente a una medida que no tiene respaldo en la ley.
0: Así es, ¿no? Y además porque la política exterior no se puede hacer en función de las amistades personales o de las cercanías personales de uno u otro mandatario, ¿no? Sino que se tiene que hacer pensando en el interés superior de Chile siempre, ¿no? Que es lo mejor para Chile y los chilenos. Y lo segundo, que el gobierno tiene que tener mucho cuidado de no dejar que otros interpreten el sentimiento que tienen los chilenos respecto a estas medidas, ¿no? Ah, que no sean otros, que sea el propio gobierno el que las canalice, ¿no? Porque si no, ese malestar que existe con las salsas, ¿no?, unilaterales de Estados Unidos, bueno, se puede interpretar por otro, y eso es mucho más complejo para un gobierno en términos de perder el control y perder no solo la agenda, ¿no?, en materia de relaciones internacionales, sino que perder la capacidad de interpretar a la ciudadanía. Gonzalo Lanteca.
3: Mira, a mí me parece que a veces la vida real y la política internacional no se nos viene encima, y como decía Raúl, nosotros no somos un gran país, somos un país más bien pequeño, que depende mucho de su comercio internacional y que tiene que ser capaz de moverse al mismo tiempo entre Estados Unidos y China, que son dos grandes socios con quienes necesitamos desarrollarnos comercialmente, y da cuenta también todo esto de la complejidad que significa relacionarse con un presidente como Trump en Estados Unidos, que toma este tipo de decisiones sin mucho sentido quizás para quienes están afuera. Entonces, a veces, y tratando de llevar eso a la política también nacional, y un poco lo que decías tú, Gonzalo, de que no, el gobierno no puede dejar que sean otros los voceros del sentido común, a veces esa descoordinación es parte de la coordinación, porque quizás lo que también da cuenta el canciller es en esa necesidad de no salir a pegar, porque no somos tan grandes como para poder hacerlo, pero también necesitábamos a alguien que dijera lo que era de sentido común, y es lo que hace el ministro Campo. Entonces, si bien da cuenta o aparenta ser una descoordinación, a veces esas descoordinaciones también son necesarias en política interna, porque tenemos que hablarle a muchos públicos. El canciller tiene que hablarle precisamente a esta lógica de manejar el comercio internacional y las relaciones, pero también necesitamos, y el gobierno tiene que hablarle a sus agricultores, a la gente que está siendo afectada, tiene que decirle que entiende el problema por el que están sufriendo. Entonces, es complejo. La verdad es que efectivamente uno espera que haya un mayor orden, pero me parece que el contexto lo hace mucho más difícil, y es un desafío importante para el gobierno el cómo poder abordar esto, tanto en lo interno como en lo exterior.
0: Así, alguien decía ayer, parece que el expresidente Trump tiene más amigos en La Moneda que el presidente Kass amigos en la Casa Blanca, ¿no? Porque claramente que cada vez que Estados Unidos ha necesitado algo, ahí está el gobierno chileno, muy cuadrado, muy alineado, en muchos sentidos correctos, ¿no? Pero al revés, cuando Chile necesitó de esa cercanía del gobierno norteamericano, hasta no se produjo. De hecho, fuimos a peor, digamos, ¿no? O sea, el efecto interno, yo no escuchaba al embajador de Estados Unidos en Chile, ¿no? Porque una cosa es lo que se ve desde allá, influido por otros intereses y todo, con el lobby internacional que hay en Washington, pero el embajador de Estados Unidos en Chile, que es muy bueno para hablar, ¿no?, para mostrar la opinión, muy certero en algunas cosas, me gustaría escucharlo si él comparte que en Chile existe un ámbito favorable para el trabajo forzoso, algo que resulta inexplicable, ¿no?, para cualquiera que viva en nuestro país. Rodrigo Arellano.
2: Bueno, es indudable que el mundo va a estar complejo, y estos son los costos de ser Chile, de ser una economía pequeña y además una economía muy débil.
0: Pero está bien, pero hemos sido siempre un país lejano del centro, pero hemos hecho valer nuestra dignidad internacional muchas veces, digamos. O sea,
2: pero nunca en un momento de tanta fragilidad económica. Yo por eso agregué eso. Una economía chica, distante, pequeña, pero además estamos viviendo un momento muy frágil económicamente, y da la sensación de que el gobierno gobierno en materia económica internacional, al parecer mi perspectiva, es que camina como pisando huevos, no se atreve tampoco no es la palabra enfrentar, pero efectivamente hacer valer lo que nos parece justo, lo que nos parece sentido común, lo que indica el estado de las cosas a nivel mundial, si la apertura comercial es lo que le ha dado desarrollo, el despegue a economías como las nuestras, bueno, y hoy nos enfrentamos con una realidad distinta, con un gobernante en América del Norte que no cree en eso, sino que ha restringido con una serie de artilugios y argumentos el comercio internacional, yo creo que equivocadamente, para fortalecer su economía. Pero ahí uno esperaría efectivamente por parte del gobierno hacer valer eso, el sentido común, la justicia, lo que piensan los chilenos y los intereses del país. Yo extraño que, y espero que lo haga, que el presidente de Chile tenga opinión en este tema. Me parece que es fundamental. No solamente la del canciller, que estuvo silenciado un tiempo. Es interesante la teoría de Gonzalo Leante, que puede ser recogida. Por un lado el carabinero bueno, el otro carabinero malo, que es el que critica, y el otro que trata de negociar. Hay que verlo, pero al final del día esas cosas pueden enredar también a un gobierno con su sentido común con los ciudadanos. Eso. Y está sonando la música,
12: ¿eh? Está sonando la música porque se nos pasó volando el programa hoy día. Sí. Le damos las gracias a Gonzalo Leante de la región de Valparaíso, a Raúl Figueroa del Instituto de Políticas Públicas de la Universidad Andrés Bello, a Rodrigo Arellano, vicedecano de la Facultad de Gobierno de la Universidad del Desarrollo, y a todos los que nos escuchan desde Arica Magallanes con mucha fuerza aquí en Directo al Grano en Radio Agricultura. Nosotros nos despedimos y los dejamos invitados a seguir en la Radio Agricultura porque viven las noticias de nuestro departamento de prensa, y a continuación la voz de la gente con la gran Pepa Hoffman también aquí en los micrófonos. Quédese en Radio Agricultura, qué opinión hay toda la mañana. Un abrazo, chau chau.
2: Chau, chau.
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14: ¿Una excepción o la punta del iceberg? Bernarda Vera figuró durante más de 50 años como detenida desaparecida. Su caso fue incorporado al informe Rettig, recibió reconocimiento oficial y dio origen al pago de reparaciones. Hoy, una prueba de ADN confirma que está vivita y coleando en Argentina. La izquierda quiere presentar esto como una simple excepción, un error aislado, una pequeña falla dentro de un relato que, según ellos, no admite ni siquiera preguntas. Pero aquí está precisamente la pregunta que tenemos derecho a formular. ¿Es realmente el único caso? Las dudas sobre Bernarda Vera existían hace años. Ya en 2012 había testimonios que señalaban que había escapado de Chile. Sin embargo, nadie revisó seriamente la versión oficial. Era más cómodo proteger el relato que buscar la verdad. Este es un tema que sigue dividiendo a los chilenos. Y si fuera una excepción, al menos hay que reconocer que hubo negligencia y que la reparación que recibió debiera ser devuelta. La memoria no puede transformarse en un territorio blindado frente a la evidencia. Si el caso de Bernarda Vera fuera una excepción, una auditoría seria lo demostrará. Pero, ¿y si no lo fue? Chile merece saber hasta dónde llega la punta del iceberg. Soy María José Hoffman y esta fue la apertura editorial en La Voz de la Gente.
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14: ¿Cómo están? Buenos días. Miércoles ya, con un día, con un tiempo medio raro, porque encuentro que había como un viento calentito, un clima. Yo sé que está cambiando Chile con el cambio climático, como dicen por ahí, ¿no?
24: Sí.
14: ¿Cómo estás, Negrito?
24: Bien, feliz de estar acá en mi último programa, ¿no es cierto?
14: Ay, sí.
24: Como co-conductor, tengo viajes, vida en el extranjero por un tiempo.
14: A ver, cuéntale un poquito a los auditores.
24: Ah, bueno, mi señora va a hacer un máster en Washington, D.C., en Georgetown, así que muy contento de estar a su lado. Yo tengo también mis propios proyectos que vamos a continuar ahí en el extranjero, así que feliz, pero no feliz por esta parte, ¿no es cierto? Que es cortar con proyectos tan bonitos como la Red Agricultura. Llevo más de un año y medio participando acá, así que feliz y buena dupla hemos hecho aparte
14: con la Pepa,
24: así que contento de esa experiencia que siempre suma y bueno, vamos a aprovechar este último programa, como siempre, para comentar las cosas de cara a la ciudadanía.
14: Sí, después te vamos a hacer una mini despedida, pero qué rico. Además, te vas en un rol acompañando a la señora y esas cosas son hacer tu trabajo y todo, porque va a estudiar es ella. Y eso es parte de la modernidad. Fíjate que a mí me pasó también lo mismo hace varios años, nomás que finalmente Gonzalo también nos fuimos los dos a estudiar, pero a mí me salió la beca primero. José Carlos Mesa, diputado del Distrito 9, ¿cómo estás?
25: Muy bien, muy contento de estar de nuevo acá contigo, Pepa, bueno, con todo el panel.
14: ¿Cómo está la monchita?
25: Muy bien.
14: La crianza.
25: La crianza avanzando con todo. Y ahí acostumbrándose, sobre todo los del medio, a esto de que ya no son los únicas guaguas. Entonces, sí, pues, cuesta, yo creo que les ha costado un poco, pero.
14: Y sí son guaguas, porque tenéis niños muy seguidos.
25: Hay uno que cumple un año 4 meses recién en una semana, entonces.
14: Diosito santo.
25: Ese pobrecito Juan Bautista le ha costado acostumbrarse que ya no es la guagua en la casa. Pero ya se nota que lo ha asumido porque se refiere a su hermano más chico como la guagua. Entonces esa es la guagua.
4: La guagua,
25: ya...
4: esa cosa que está ahí, claro, que se mueve raro.
25: Ese microbio.
4: Ay, me encanta que los hombres hablen también de estos roles que son tan relevantes como la crianza. Y también nos acompaña el diputado Felipe Ross. ¿Le pasé el café? Eso. Diputado del distrito número 13. ¿Cómo estás?
5: Muy bien, gracias a Dios. Muchas gracias por la invitación, sí, nuevamente, Pepa. Ya estoy.
4: ¿Tú tienes niños?
5: Aquí ya. Tres niñitas, sí.
4: Tres niñitas, qué suerte.
5: Sí, de 6, 4 y 2.
25: Sí, pues tú tenías una niñita nomás.
4: Uf. Ay, mm. Oh, es que encuentro que tener las niñitas lo más entretenido, sí, que hay. Un beso para mis hijos, pero es que las
25: pero
4: niñitas
25: intenso
4: son.
25: Intenso también, ¿no?
5: Sí, intenso. Intenso de una forma distinta que los hombres, porque los hombres efectivamente tienen como más energía, son unos huracanes físicamente hablando, pero las niñitas son unos huracanes emocionales.
25: Doy fe, son unos trogloditas, güey.
5: Pero las niñitas son unas trogloditas. En el otro sentido, vamos a tener un debate muy de género aquí, pero es la experiencia mía, por lo menos. Yo lo que me toca es que todo es un debate, como que un cabro chico le va a hacer una pelota y
6: Yo lo decía porque mi señora son tres mujeres invitadas en las vacaciones a amigas, y sí, estoy de acuerdo. No entrar en más detalles para no tener problema en la casa, pero sí.
4: Oye, me tocó conocer a la señora del negro.
5: Que se entienda.
4: Qué mujer le mandamos. Yo sé que estamos nada que ver en la radio, pero le mando un abrazo.
6: Está
4: muy
6: bien,
4: grande.
6: Saludo a la Catita.
4: Que le vaya bien a la Catita. Qué mujer más extraordinaria. Esas mujeres tiernas, con carácter al mismo tiempo, muy inteligente. No, se pasó. Ya, pero sí, qué bueno hablar un poco también, porque estamos acá ya sentados varias veces a la semana y uno también tiene que conocer un poquito más allá.
6: Exactamente.
4: Quiero llevarlos a un tema que es parte de la editorial, que la verdad es que ha sido bien escandaloso, bastante vergonzoso, que tiene que ver con el caso José Carlos, diputado Mesa, de Bernarda Vera, donde hablábamos antes de que esto, la verdad es que todavía falta información, y es un tema que todavía duele, que todavía divide a los chilenos. ¿Cómo tenemos certezas de que este sea en verdad el último caso en el informe Rettig? El primer y último caso, porque creo que es el primero.
25: O sea, lo mejor que podría ocurrir es que fuera el primer y único caso. Uh-huh. Sería lo mejor que podría ocurrir. Pero evidentemente, cuando se trata de recursos públicos, porque aquí estamos hablando de personas que ya desde el 93, con la primera ley de reparación, sus familiares reciben distintos tipos de
4: beneficios,
25: ¿cierto? Estatales en pos de una reparación, ¿cierto? Y nos damos cuenta que esta persona nunca falleció y desapareció y permaneció desaparecida para el Estado chileno, digamos, al menos, por voluntad propia, porque no le costaba nada tomar un bus o tomar un avión, llegar a Chile y decir, ojo, estoy acá, porque el nombre Bernarda Vera aparece en informes oficiales, el nombre Bernarda Vera aparece en memoriales. O sea, ¿qué vamos a hacer ahora? ¿Vamos a ir a tachar el nombre de Bernarda Vera en los memoriales? En Valparaíso hay memoriales, en Santiago memoriales, en un montón de lados. Entonces están todos los listados de los detenidos desaparecidos. Exactamente, todos los listados de los detenidos desaparecidos. Entonces, y por eso es importante la pregunta que haces tú, Pepa, de ¿este es el primero y el único? ¿O es el primero de muchos? Como lo decía en la editorial, ¿es la punta del iceberg o no? Porque entonces, ¿cuánto más nombre va a haber que tachar de esos memoriales? Y tenemos por otro lado, por contrapartida, la indignación que a cualquier chileno promedio le genera esto, una senadora que ya ha sido cuestionada por cuestiones de probidad, ¿cierto? Por contratar a un imputado por causa grave, más encima.
4: ¿Senadora Campillay?
25: Claro, diciendo que esto debería alegrar a los chilenos porque apareció viva. Sí, pero yo creo que una cosa es estar viva y otra cosa es hacérsela viva. Son dos conceptos bastante distintos. Y eso es lo que a los chilenos les indigna. Nosotros en el Congreso iniciamos y vamos a presentar durante la próxima semana una solicitud de comisión especial investigadora. A mí no me cabe duda de que va a contar esta instancia con el apoyo de la UDI, con el apoyo de Renovación, con el apoyo de Libertario, ¿cierto? Y espero que otras fuerzas políticas no tan afines con el gobierno, no tan afines con la derecha, también se sumen, porque la verdad no tiene con los políticos.
4: Totalmente. Yo me pareció un caso bien desalmada ella, de unos podrán decir, como no sabemos nada, que se fue por proteger a la familia, una hija que la haber buscado, todo esto en el supuesto de que no se sabía, porque yo tiendo a creerle a la familia que dice que no se sabía. Sus padres murieron buscándola o llorándola. Entonces, hay que tener cuidado, porque este es un tema muy sensible, que todavía, como digo, divide a los chilenos. chilenos, pero también acá puede haber habido, Felipe, diputado Ross, ¿qué pasa? Yo no conozco bien la causa, si hubo gente que fue juzgada por este asesinato, esa información es buena saberla. ¿Cómo sabemos si hay gente que estuvo en Peutapeuco por un caso que no cometió? O sea, acá la arista que se abre, primero una desconfianza en las instituciones, segundo la sospecha de que no sea el único caso, tercero el humano, me parece terrible, terrible para esa pobre familia si es que no sabían, y cuarto vuelve a abrir una herida en Chile, y no sabemos, no solo si es el único, si además hay gente que estuvo presa por, yo no sé qué es lo que dice el informe Rettig de cómo murió.
25: Justamente, yo tampoco manejo el expediente específico, y estos casos efectivamente son muy sensibles, Pepa. Yo creo que es un tema muy delicado, pero un tema sensible y con consecuencias. Entonces, se toman decisiones en base a esto, y esto tiene consecuencias en el mundo real. Y como bien dices tú, esto después se usa para pedir efectivamente pensiones de gracia, se usa para condenar gente, ¿no es cierto?, en la justicia. Entonces, yo creo que hay que ser muy cuidadoso con los hechos en esto, y yo creo que vale la pena investigar a fondo exactamente qué es lo que ha pasado con este mecanismo con el que se condenó, ¿no es cierto?, en este caso, porque las pruebas de oídas, las pruebas precarias, llamémosle así, son la norma en este tipo de juicios, no son la excepción. Entonces, cuando tenemos una forma de condenar basada en este tipo de pruebas, yo creo que tenemos que tener muy presente que esto puede ser la punta del iceberg, como bien dijiste en el editorial. O sea, aquí puede que hayan muchísimos de estos casos. Y creo que, para llevarlo al presente, porque hace 50 años pasó esto y ya mucha gente murió presa por esto. Creo que refuerza esta idea de que los derechos humanos muchas veces se manipulan. Y creo que hay un ejemplo muy reciente con esto. Si no hay que hacer memoria, hace 50 años vimos el tema, ¿no es cierto?, de los famosos traumas oculares. ¿Y cuántas pensiones falsas también se otorgaron en ese caso? Entonces, esto no es raro. Esto acaba de pasar. Entonces, ¿cuánto habrá pasado antes? Yo creo que es una pregunta sumamente legítima. Y la otra pregunta sumamente legítima es que, curiosamente, en los casos de derechos humanos siempre estas instituciones están prejuiciadas para el mismo lado. Es por eso que nosotros hemos dicho reiteradamente que el Instituto Nacional de Derechos Humanos, tal como está, debe ser cerrado, porque hoy es una segunda, me permito decir, Defensoría de las Víctimas. Hoy día, ¿no es cierto?, la Defensoría Penal Pública ya existe. Los delincuentes tienen un abogado gratis pagado por todo el Estado. No necesitan uno segundo, y menos uno ideologizado.
4: Completamente de acuerdo, y en eso tenemos que ponernos las pilas en poder tener la información, si es que hubiese habido alguien que hubiese sido enjuiciado injustamente, y en darle la certeza a los chilenos de que ojalá, como todos aspiramos, esto sea el único caso, porque si no es así, lo que sí está claro es que, Bernarda Vera, eres una fresca. O sea, esto de irse, arrancarte, abandonar a tu familia y permitir que reciban los beneficios, eres una fresca. José Miguel González.
1: Sí, yo comparto lo que han dicho. Efectivamente, la punta del iceberg que plantea la Pepa es muy ilustrativo. Y yo creo que hay algo interesante que pasa colado, porque este tema es espinoso, porque no queremos desgastar, digamos, una agenda llena de emergencias en este tipo de temática a veces, o no están los recursos. Pero yo creo que no podemos quitarle importancia al debate de fondo. ¿Cómo se vivió la transición? ¿Cuál es la reparación y sus límites? Porque acá hay tesis políticas de por medio. O sea, el Frente Amplio nos vendió la idea de que la Concertación nunca hizo nada, de que hay deudas que siguen todavía pendientes, de que esta familia y qué sé yo, y recuerden el plan de búsqueda nacional, digamos, que termina dilucidando esto, fue impulsado por Boric bajo la premisa, y eso es lo que quiero poner bajo discusión, de que no se había hecho nada o todo era insuficiente. Y ahora nos encontramos con una realidad, como plantean los diputados, que más bien se parece a que se hicieron cuestiones excesivas en el ámbito de la reparación mal llevada judicial, ¿no es cierto? O sea, se llegó al punto de mirar en menos los antecedentes, de tener bajo nivel probatorio, de bajar los estándares para condenar personas, de con una liberandad como esta, digamos, de que una persona estuviese viva, estará entregándole indemnización a su familia. Entonces, yo creo que, claro, esto pone bajo la lupa lo que se ha hecho, pero creo que
24: también yo pondría bajo la lupa las tesis, los diagnósticos políticos. O sea, es para discutir cómo se vivió nuestra transición, nuestro proceso después del régimen militar. Y efectivamente, hay ámbitos en los que uno puede decir, y esto le cuesta mucho a la izquierda entenderlo, que se hicieron las cosas que había que hacer. Se pusieron los puntos sobre la IE. Y ya basta de seguir abriendo la herida de manera gratuita, infundada y con interés y búsqueda de generar rédito político. Entonces yo creo que si bien son temas que a veces cuesta poner en la palestra, y porque también todos queremos después de 50 años empezar a mirar adelante, ¿no es cierto?
3: Mirar para adelante, encontrarnos, si cada uno ya tiene su ámbito. Visión.
24: Así es, pero creo que no hay que dejarle pasar alguna.
3: No veo un zurdo reconociéndola, ni un facho tampoco. O sea, a mí no me van a cambiar la opinión del gobierno militar, fin, soy hija militar. Entonces, pero sí quiero que nos reencontremos, pues si yo me imagino de los críos que hablábamos al principio, seguir cargando con estas divisiones como no que, lo hace bien.
25: Como que no le pregunten y quieran como clasificarlo políticamente por tu gracias. Perdón. como que te pregunten y quieran clasificarte políticamente por tu postura en la guerra civil de 1891. Claro. Compadre, o sea, tengo una visión de la historia, cierto, me gusta, la estudio y es importante conocerla, pero ya las cosas que dividieron al país en el pasado no tienen por qué dividirnos necesariamente hoy día. Yo quiero sumar un aspecto que es el que a mí me importa, no significando que no me importe el resto, por supuesto que los otros análisis también son importantes, pero hay una cuestión acá fiscal, presupuestaria fiscal muy, muy grave, porque yo creo que era colación lo que ocurrió con los falsos exonerados. En 2008, estaba revisando acá, los entonces diputados Carla Rubilar y Marco Enrique Minami llevaron a la Contraloría General de la República una denuncia que una asociación de exonerados había hecho sobre falsos exonerados, personas que no reunían los requisitos y que estaban recibiendo el beneficio. Y finalmente se cuestiona a más de 3.318 casos. Y al IPS en particular por haber entregado pensión a 5.197 personas que no meritaban el beneficio. Entonces, el abuso que ha existido de esta situación para obtener malamente recursos públicos que son de todos los chilenos, que son para las personas más vulnerables, cuando no te correspondía recibirlos. Por eso es importante hacer una revisión de todos los casos aquí. Todos tienen que ser revisados. Y ojalá que el resultado final sea que el 99,99% de los casos fueron bien asignados. Porque eso significa que no hemos malgastado la plata. Pero si llega a ocurrir, que es lo que parece que puede ocurrir, que un porcentaje importante de casos exonerados o detenidos desaparecidos, que parece que no están tan desaparecidos, llegan a conocerse la verdad al respecto, bueno, aquí van a haber muchos que han lucrado con este tema, que van a tener que dar explicaciones.
3: Yo espero que podamos resolverlo luego. Diputado Ross, ¿cómo le cayeron ayer las palabras de las críticas de Camila Vallejo? Que más allá, yo tengo la impresión de que más allá de lo que dijo, que es una patudez, porque ella fue vocera del peor gobierno después de Salvador Allende que hemos tenido, yo tengo la impresión de que ella sale como a levantar una banderita, a guiar ahí a sus ovejas, incluyamos al socialismo democrático, porque efectivamente hoy día no tienen carácter ni voluntad para opinar distinto al Partido Comunista, y ella tiene la tupé de decir, gran estafa en la promesa de seguridad. Cuando además hemos visto la honestidad con que lo ha tratado el ministro Rau, cuando dice, volver a los barrios sin reja, no va a ser ni en un año, ni en dos, o sea, esto es tanto lo que hay que hacer en materia de seguridad, y se ha avanzado, y de repente aquí, ojo, yo tirón de orejas cuando de repente nos cuesta tanto mostrar y visibilizar esos avances, pero la capacidad que tiene, la audacia que tiene Camila Vallejo de salir a criticar después de 4 meses en medidas que se está avanzando, sobre todo cuando ella es tan responsable porque muchas de ellas se originaron.
7: Sí, yo creo que la ministra Vallejo es inmune a los hechos. El ministro Arrau fue bastante categórico y muy calmado, ¿eh? Eso me encanta el ministro Arrau, que él no se despeina, no tiene mucho pelo tampoco.
25: Bueno, difícil despeinarse, claro. Pero es para Martín, pero bueno. se entiende.
7: Pero en el fondo se entiende. No somos muy buenos para las metáforas los republicanos. Ese gusto se los doy. El ministro Rau, muy calmado, dice, oye, si los datos son muy claros. Y lo que estaba pasando en el norte, el descontrol absoluto que tenían en la frontera, eso que todos veíamos en Colchane, Mansalva, pues ya no está pasando. Disminuimos un 80% los ingresos ilegales.
3: 84,
7: más de un 80% quería decir yo. En el sur, la quema ilegal de camiones, 80% menos. Los secuestros, 45% menos. Los homicidios, eso bajan más lento, ¿no es cierto? 17% menos. Aquí claramente cambió la mano. El problema de Camila Vallejo es que esto en la percepción ciudadana todavía no se termina de instalar, pero ya viene. Entonces, como todavía no ha ocurrido, ella se aprovecha como para tratar de instalar por su lado que las cosas de verdad no han cambiado. Es la percepción la que todavía no se ha puesto al día, ministra Vallejo. La realidad es muy contundente. Y como dice el ministro Rau, aquí, mucho más temprano que tarde, el dato sí va a matar el relato.
3: Yo en esto tengo una duda que se me acaba de ocurrir plantearlo, porque en el fondo tenemos un ministro del Interior extraordinario, como es Claudio Alvarado, pero él es biministro. Entonces ya, yo no voy a entrar en la polémica de la Mara y todo, pero más allá de su desempeño, yo creo que sí necesitamos un ministro vocero, porque para este tipo de cosas, al final, y no lo digo por defender al ministro Alvarado, porque sea de mi partido, no, lo digo porque en el fondo los anuncios de cosas buenas, porque Martín tiene muy buenas vocerías, pero debemos repensar, sobre todo en un sector como es el nuestro, que tú dices ya no somos buenas para las metáforas, no somos buenas y todo, pero más allá de su desempeño, yo creo que sí necesitamos un ministro vocero, porque para este tipo de cosas, al final, y no lo digo por defender al ministro Alvarado, porque sea de mi partido, no, lo digo porque en el fondo los anuncios de cosas buenas, porque Martín tiene muy buenas vocerías, pero debemos repensar, sobre todo en un sector como es el nuestro, que tú dices ya no somos buenas para las metáforas, no somos buenas para las comunicaciones.
7: Ministro Rau extraordinario en las comunicaciones.
3: No, ministro Rau extraordinario, sí, pero esto tiene que

0: Está Alvarado, está Max Pavés, pero también están a cargo de todo el resto de la pega. Entonces, no lo digo por defenderlos a ellos, lo digo porque creo que es necesario tener personas, y hay mucha gente buena que es capaz de explicar, de equivocarse poco, que tiene oficio. Lo planteo, pues se me acaba de ocurrir, porque la verdad es que cuando uno ve la gestión, todos estos números que tú dices del ministro Rau, no solo es necesario que lo diga él, tiene que haber una caja de resonancia.
1: O sea, tiene que, yo creo que los hechos y la gestión y los gráficos del mundo cultural típico de la derecha, y eso ha ido cambiando paulatinamente. Yo creo que el mundo republicano tenía un gran acento en que la política, sobre todo batalla cultural y comunicación, y eso tenemos que
0: punto a favor,
1: y hay que llevarlo al gobierno, pero a toda escala. Yo, por ejemplo, poner un ejemplo, o sea, uno de los contrastes más brutales con la administración de Boric ha sido la gestión de la emergencia. Yo veía ahora que casi estuvo hasta las 2 de la mañana y las regiones más afectadas en el norte. O sea, el otro
0: Boric ni iba.
1: Boric llegaba a las 10 de la mañana o 11 a la Moneda. Temprano. Entonces, yo creo que, claro, lo que no se dice en política no se hizo. Entonces, yo no esperaría que la ciudadanía espontáneamente reconozca el cambio de mano, sino que bombardearía por todos lados estos contrastes, digamos, y sin tapujo, y requiriendo a los parlamentarios, las bancadas del oficialismo, para que sustenten una minuta y un relato que tiene. Entonces, hay que encontrar un diseño. Yo creo que está bien encaminado el gobierno.
0: Se han tomado decisiones. Por ejemplo, a Camila Vallejo.
1: Claro.
0: Pero sí, porque
1: hay varios que respondieron, bien, pero faltó eso como.
0: Pero quizá, como una cosa institucional, oiga, sí. Sin insultos.
1: Y yo creo que una cosa que no dijeron, que yo sumaría, que todavía no se nota autocrítica en el Frente Amplio, y en específico en Camila Vallejo, es que siguen roteando a la gente. O sea, ella dice, estaba leyendo sus declaraciones, que esta gran estafa fue la pura improvisación, en verdad, lo que había en seguridad. Reconocen que no hay un plan y que van a seguir implementando la política de Gabriel Boric. Fue un anzuelo para captar votos, para captar la conexión con esa gente que se sentía abandonada por los temas de seguridad. Entonces yo pregunto, a ver, pero desenmarañemos un poquito las declaraciones de Vallejo. Ella entonces reconoce que había un problema de seguridad en Chile. Y obviamente está instalado a nivel masivo en la gente como para volcarse por José Antonio Kast.
0: Y cree que la gente es lesa y que abre la boca como un pescado.
1: Claro, y después creen que abre la boca como un pescado.
2: Y el periodo pasado hablaba de sensaciones nomás.
1: Claro,
2: no era real la crisis.
1: La gente estaba equivocada y no percibe lo suficiente la realidad como en verdad ocurre. O sea, al final, lo que hay detrás de la cabeza de estos gallos es que son fantasmas la seguridad. Ellos, la ciudadanía en verdad es media tonta. Esto es la palabra de Camila Vallejo, en el fondo, leyendo su declaración, como para entender de verdad que nosotros lo hicimos increíble en materia de seguridad. Seguramente piensan lo mismo en la administración de los recursos fiscales.
0: Claro.
1: ¿No es cierto? Esto es puro invento.
0: O el caso,
1: la verdad,
0: convenio.
1: Es que Grau es el mago de las finanzas, digamos, heredero de Ross, digamos, que será pariente de nuestro diputado. Entonces, paremos un poco la tontera y de verdad, o sea, el Frente Amplio y sus derivados y sus socios viven en un mundo progresista en que ellos lo hacen increíble en el ñuñoísmo que los tiene empoderados, pero lo cierto es que la ciudadanía es la que vive las malas políticas de seguridad, y eso es real, señores. Entonces, yo rescataría esa parte que me parece horrible de los mensajes de Camila Vallejo.
0: Es que, diputado, me hacen eso, porque uno cabe una estrategia. Entonces, a veces no falta solo la verdad de los números para contradecir un relato tan fuerte. Por eso yo partí diciendo que la Camila Vallejo lo que hace es levantar una bandera y decir, aquí estamos, este es el relato, gran estafa, todo está mal, o todo sigue mal, y ahí no se hace cargo de su propia responsabilidad. Y por eso también nosotros debiéramos tener como sector una estrategia también para enfrentarlo, porque nos confiamos de repente que la gente dice, no, si sabemos que los números son la verdad, pero a esta gente no se le enfrenta solo con la verdad, tiene que haber una estrategia de cómo desmentir. No sé si van a andar todos con carteles colgando con los números reales, te fijas, porque al final también la derecha en eso le cuesta, porque hay un tema con las expectativas. O sea, también nosotros creíamos como ya llega acá y se acabó la delincuencia. No, hay un tema con las expectativas.
3: Yo creo que el principal error que cometemos como sector es pensar que esto es un juego matemático. Pero no me refiero solo a la reflexión que decía José Miguel respecto de que estamos obsesionados con las cifras, sino que también creer que esto es un juego matemático de positivo negativo. O sea, Camila Vallejo dice una cosa y nosotros tenemos que salir a decir otra. No, yo creo que esto se juega en ni siquiera en las sensaciones, se juega en las experiencias de las personas. Te doy un ejemplo concreto.
0: A ver,
3: yo vivo en Huechuraba, va a llegar acá a la radio, tengo que venir por Vespucio. Cuando salgo la esquina de Pedro Fotoa con Vespucio hacia el Cerro San Cristóbal, por el lado de Conchalí. Hay un parque hermoso, recién terminado.

0: espectacular, con juegos, con árboles, con un pastito muy bonito, muy bien tenido, pero en las tardes tuve ahí, con suerte, a un papá con un niño jugando, porque está atestado de carpas, de rucos, de gente viviendo. El otro día iba pasando, te juro, con mi señora, ella con la Sofía, la más grande, y la guagua más chica, y yo con los otros, porque no nos caben todos en el mismo auto, y un otro auto atrás, y había una galla bañándose desnuda en la calle. Eso lo vi yo con mis propios ojos.
1: Calle G, esto, ¿no?
0: En Calle G, exactamente. Entonces, aquí, nosotros podemos decir lo que queramos a la gente, y la Camila Vallejo puede decir lo que queramos a la gente, pero mientras los vecinos no puedan disfrutar su plaza con tranquilidad por las incivilidades que hay en las calles, por la inseguridad que hay en las calles, ni lo que diga la Camila Vallejo ni lo que digamos nosotros va a surtir ningún efecto. Nosotros lo que requerimos, y esa es la estrategia del gobierno, y es por eso que el ministro Raúl tiene este plan de intervención en 50 barrios críticos, pero de intervención con permanencia, no como el plan Calle Sin Violencia de entrar y salir, no, entrar y quedarse, es para que las experiencias vitales de las personas cambien, y cuando eso cambie, yo tengo toda la tranquilidad de que la aprobación en materia de seguridad y en todos los temas del gobierno va a subir.
2: ¿Cuánta calle, diputado Mesa? Qué buen ejemplo, muy bueno. Oye, vamos a ir a una breve pausa, estamos conversando con el diputado Ross, con el diputado Mesa, y con Negro José Miguel González en su último programa. Ya volvemos y vamos a seguir conversando de la contingencia y el descaro de esta gente. Adiós.
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15: Bueno, Pepa, y aquí en La Voz de la Gente se han estado expresando los comentarios que nos llegan por distintas redes sociales. Por ejemplo, J. Espinosa Astu dice, hay que darle las gracias a Vallejo por permite saber que se están haciendo bien las cosas. Hay que recordar al Quijote. Ahí lo dice aludiendo a deja que ladren los perros, claro. Sancho, señal de que estamos avanzando.
16: Estamos avanzando, claro.
15: Lo mismo dice Alejandra Duarte, en ese sentido, tiene razón en lo material. Igual hay gente que no cacha nada y necesita un vocero de gobierno que entregue el estatus de los temas, alineado con Juanita, que dice, tiene razón la Pepa, debería haber un ministro vocero que enfrente a los zurdos. No se le puede cargar tanto la mano a Alvarado.
2: Ya.
15: Y voy a permitirme un autobombo, Pepa, solamente porque nunca he visto algo así.
2: ¿Para ti o para mí?
15: Dice Music Lover, dice, buen viaje, José Miguel, éxito en lo que viene, se te extrañará. Lindo, algo de reconocimiento, después de tanto esfuerzo que uno le
16: pone. Vamos a investigar quién es Music Lover.
15: Claro, vamos a llegar a
16: la mamá.
15: Quizás quiera encontrar
16: una secreta, no sabemos.
15: Claro. También puede ser.
16: Chaquetero.
15: Pero sí.
16: No, lo decía para otro lado, pero uno nunca sabe.
15: Nunca se sabe, sí.
2: Es verdad. Oye, quería preguntarles, partamos contigo, José Carlos Mesa, diputado, porque la próxima semana, lamentablemente, por la ausencia de un senador, de mi partido, además, hay que decirlo, pero fue una descoordinación, no se pudo votar y se vota la próxima semana, y hemos tenido toda esta distrital como hablando, los alcaldes enyehuecidos con este tema. ¿Ha más, no, un breve resumen, porque ya nos quedan 10 minutos de programa, de lo que va a pasar, que ya sabemos más o menos lo que va a pasar, pero ¿qué es lo que está detrás? ¿Qué es lo que está peleando la izquierda aquí?
17: Ya, yo quiero partir señalando que la exención de contribuciones para los adultos mayores es una promesa de campaña del presidente Kast. Uh-huh. Y como promesa de campaña, en el primer gran proyecto que se ingresa, que es el proyecto de reconstrucción, se incluyó. También fue una promesa de campaña el que esta exención de contribuciones iba a venir compensada en el Fondo Común Municipal. Compensación que también viene incluida desde el comienzo en la Ley de Reconstrucción Nacional. El punto es que fueron los municipios que tienen excedentes, por así decirlo, en la recaudación de contribuciones, porque hay municipios que no aportan nada al Fondo Común Municipal y solo reciben un gran porcentaje. Hay algunos que quedan, por así decirlo, ras, que reciben lo mismo que entregan, pero hay un grupo de 14 municipios que reciben menos de lo que entregan. O sea que una parte de su recaudación de contribuciones va a fondos propios, no va al Fondo Común Municipal. Y estos municipios levantaron la alerta y dijeron, bueno, ¿quién nos va a compensar a nosotros lo que no aportamos al Fondo Común Municipal, sino que queda en nuestras arcas? También lo vamos a dejar de percibir. Eso fue una pelea larga, que finalmente el ministro Quirós concede a los municipios y dice, bueno, también vamos a compensar a los municipios que no aportan al Fondo Común Municipal y que recaudan para fondos propios las contribuciones. Y es ahí donde, digo yo, que varios municipios se avivaron, sobre todo liderados por el alcalde de Maipú, ¿cierto?, señor Vodanovich, que dijeron, no, pues, esa plata que era de los municipios, de otro municipio, ahora la quiero para mi municipio a través del Fondo Común Municipal. Y ahí es donde la discusión se desvirtuó completamente, porque desde el comienzo, si ustedes se fijan, los municipios el reclamo que tenían es que esto no le iba a permitir funcionar, porque iban a tener que empezar, según ellos, a recortar beneficios sociales si no se les compensaba. Siempre se les compensó, pero ahora no solo quieren la compensación, sino que quieren más plata aún. Y es ahí donde está la discusión. Entonces, yo quiero dejar en claro algunas cosas primero, porque aquí hay algunos que dicen que esto beneficia a los municipios más grandes. No, esto deja la situación tal cual estaba antes de la eliminación de las contribuciones. Deja la situación status quo, igual a como estaba antes. Segundo, aquí hay un grupo de alcaldes que se avivan porque quieren llevarse esta plata para su municipio. Y yo me pregunto, esta compensación que viene en la Ley de Reconstrucción viene con dos requisitos. Primero, transparentar la política de sueldos, que muchos alcaldes no quieren transparentar la política de sueldos. Y segundo, adosarlo a criterios de gestión, sobre todo en materia de otorgamiento de permisos, básicamente hacerle la vida más fácil a los emprendedores. Entonces, aquí lo que quieren ellos es la ley del embudo, todo para ellos sin entregar nada. Y aquí y creo yo que el punto central de este tema pasa por lo siguiente. Aquí tenemos a un alcalde, que es el señor Vodanovich, que quiere impulsar esta polémica para impulsar una campaña presidencial. Lo que yo esperaría es que sean los alcaldes de derecha los que no se sumen a la comparsa de ya esta pre-campaña presidencial de Vodanovich, porque ya lo hicimos con la pre-campaña, ¿cierto?, de Yanet Jara en su momento, que no seamos nosotros también los que impulsemos la pre-campaña de Vodanovich.
2: Así es. ¿Tú, diputado Ross?
18: Sí, muy cortito, yo solo el recado a todos los alcaldes que insidiosamente se tiraron contra el plan de reconstrucción nacional desde el primer día, sabiendo que el Fondo Común Municipal venía compensado al 100%, fueron a la moneda, ¿no es cierto?, con ataúdes, a decir, oye, aquí no vamos a poder seguir atendiendo a la gente. Esto ha sido una campaña de desinformación permanente, y como bien dijo el diputado Mesa, aquí lo que hay es un aprovechamiento. Esto se va a aprobar, la situación de los municipios va a ser exactamente la que tenían al día antes del proyecto de reconstrucción nacional, o sea, no va a cambiar nada para ellos, pero el ataúd sí va a ser para la cultura de la frescura, esa que algunos alcaldes quieren proteger de no transparentar sus sueldos, de no transparentar la cantidad de operadores políticos que tienen ahí adentro. Eso sí que este gobierno no lo va a aguantar, y eso va a quedar en el plan de reconstrucción nacional que se va a aprobar la próxima semana.
2: Estoy de acuerdo con ustedes. Oigan, hoy día venía la... ¿Tú querías decir algo de esto?
15: No.
2: Lo hemos hablado harto.
15: Muy de acuerdo, en verdad, y me gustó el hacer eco solamente al llamado, ya que hemos hablado de achicar el Estado, de hacerlo más eficiente. A veces la gente se queda con la sensación de que hablamos del poder central solamente, del Estado, del poder ejecutivo, y la verdad es que las municipalidades son verdaderas cajas negras de operaciones irregulares. O sea, más del 50% de las municipalidades, la última vez que vi la estadística, están con investigaciones en Contraloría y varias condenas por uso irregular de recursos que son para los vecinos. Entonces, yo creo que antes de entregar plata así, digamos, a brazos abiertos, yo restringiría, pondría requisitos, exigencias de mérito, como usted lo dijo el diputado Mesa. Yo creo que el camino va por ahí, porque pueden hacer mucho bien las municipalidades, pero se la ha tratado con manga ancha por mucho tiempo.
2: Sí, es verdad. Yo soy bien municipalista, pero no es la realidad. Hay muy buenos alcaldes y muy malos alcaldes que pasan en piola. Oye, un comentario final, porque nos quedan un par de minutos. Dice, la portada del Mercurio dice, la moneda no logra contener las declaraciones cruzadas de ministros por alza de aranceles de Estados Unidos. Yo, la verdad, a nuestras exportaciones, yo no lo veo así. Yo lo veo que fue bastante complementario lo que fue diciendo cada ministro. De hecho, me sentí muy interpretada con la vocería que hizo ayer el ministro de Agricultura, porque igual nos están tratando de un país donde ¿qué es lo que?
17: Como que aquí hay trabajo forzado.
2: Trabajo forzado, sí. Entonces, yo en esto...
17: ¿A ti te fuerzan a venir a la radio, Pepa?
15: Sí. ¿No? A mí sí, pero bueno, no creo que
2: sí, estén en paquete. Pero es un buen punto. Yo en esto, yo siempre he creído que uno no tiene que elegir entre, a pesar de que somos más parecidos políticamente a los gringos, los 40% de nuestras exportaciones se va a China, pero no me gusta este tipo de presión, y acá yo sí hago un llamado, me gustaría ver una voz más fuerte, que no fuera tan comparsa también de Estados Unidos, a pesar de que uno se siente más identificado, pero no me gusta cómo lo está tratando Trump, porque además, yo en esto, el gobierno tampoco puede confundirte, porque hay una sintonía ideológica. Tenemos que aceptar que en el fondo los aranceles que nos pongan y que nos diga que hay trabajo forzado. Entonces, están de acuerdo con que en esto, yo sé que el gobierno debe estar, y hablan poco, porque debe estar tratando de lograr a través de la diplomacia.
17: Es que diplomacia se mueve en otros tiempos. Así y es. Se mueve en otros ritmos a los de las comunicaciones, a los de la política contingente. Sí. Yo ahí lo único que te podría sumar, porque yo creo que lo que tú estás diciendo es muy acertado, Pepa, es que puede existir una identificación ideológica, sí, pero nosotros somos representantes de Chile y estamos para proteger los intereses chilenos. Y si el que está al frente es más cercano o menos cercano ideológicamente, a mí me importa bien poco, a mí me importan más los intereses de los chilenos. Hemos visto, por el contrario, quienes están dispuestos a defender lo indefendible con tal de no manchar a su aliado político. O sea, es cosa de ver cuando ahora va a ir una comitiva del Partido Comunista a celebrar el aniversario, ¿cierto?
2: Increíble.
17: En Cuba, a ellos les da lo mismo. Ellos son capaces de taparse el ojo y decir lero, lero, no veo. No, nosotros acá tenemos un mínimo de razonabilidad y sabemos decir, mira, hay cosas que Trump ha hecho bien respecto de todo este enfrentamiento que hay entre Occidente, ¿cierto? Con Rusia, con China, pero hay cosas que cuando nos afectan a nosotros, bueno, tenemos que ponernos colorados al tiro nomás, pues no hay problema con eso.
18: Sí, Felipe. Yo creo que la diplomacia.
2: 30 segundos.
18: Me quedo con lo que decía José Carlos. La diplomacia tiene otros tiempos. Aquí el llamado a guapearle a Estados Unidos, yo creo que no es afortunado, porque en el fondo esto sería caer en lo mismo que caía el presidente Boric. Nosotros sabemos que somos más cercanos, no sé, en esta disputa, ¿no es cierto?, geopolítica a Estados Unidos que a China, en cierto sentido, de valores, qué sé yo. Pero nosotros no salimos en los organismos internacionales a pegarle a China, ni a encararlo, ni a. Entonces, y hacerlo con Estados Unidos también me parecería, por las mismas razones, una imprudencia. Eso.
2: Está bien, no guapearle, pero hay que reforzar la gestión, porque la verdad es que nuestros agricultores no están, y con toda razón, porque se suponía que esta sintonía nos daba una mayor complicidad. Pero bueno, es un tema que está recién empezando, así que todos vamos a tratar de tener también a Andrés Ergas, que está en Estados Unidos, en el programa, para que nos cuente cómo van esas gestiones dentro de lo que nos pueda contar. Oye, ya, y Tan, oye, ¿por qué no me ponen alguna musiquita ya que tenemos lejos a los radiocontroladores?
17: Música de cuarto medio.
2: Música de grabación de cuarto medio. Lindo. Negro González, José Miguel, muchas gracias. Partiste en el programa de Gonzalo, te fui a buscarte, te levanté de ese programa, un ascenso para que fueras conimador. Muchas gracias por estos varios meses ya, donde nos has estado acompañando con tu opinión, siempre con la ponderación, con esa mirada tan solidaria que tiene Negro González. Pero te deseo todo el éxito y espero que cuando vuelvas puedas volver, porque a nuestro programa ha sido un tremendo aporte.
15: Feliz, pues, ¿no? Y a todos los auditores usuales que me comentan cuando nos encontramos de repente con gente que ni conozco, me dice, te escucho en la radio, es muy bonito, me apasionan las comunicaciones, la política y el análisis ponderado de la realidad, porque creo que hace falta más vocaciones de servicio, sobre todo las nuevas generaciones, así que contento y voy a seguir trabajando y disponible para lo que se pueda apoyar.
2: Sí, así de repente te vamos a contactar, a mí me gustan mucho los contactos por Zoom, porque son como medio
17: personales.
2: Sí, pero de repente algún temita ahí, de repente no puedes contar qué está pasando ahí con las conversaciones con Estados Unidos. Así que muchas gracias, te tenemos un regalito acá con la Antonia y Tommy, sí, una cosita, pero mira, para que te lleves tu café con la radio Agricultura, que te acompañe. Y tu toma de apuntes ahí especial.
15: Perfecto.
2: Para que...
15: Ay, qué vale, muchas gracias a ti y a todo el equipo.
2: No, muchas gracias. Y entonces ahora sí, vamos despidiendo el programa. Le quiero agradecer también a Felipe Ross, diputado que se ha ido convirtiendo de a poco en un panelista. Tengo demasiado republicano en mi programa a esta altura. Diputado del Distrito 13, te agradezco mucho tu visita y casi panelista ya.
18: Muchísimas gracias por la invitación. Feliz de venir cada vez que me inviten.
2: Pues. No, encantada. Muchas gracias a ti. Y a... José Carlos Mesa, ay, que me da por decirte el sobrenombre que tú sabes que no se puede decir al aire. También, encantada que nos esté acompañando. Toda la audiencia ya sabe que nos conocemos hace años. Y muchos cariños también a la Monchi, siempre también tan asertivo y tan resuelto en tus puntos de vista.
17: Muchas gracias por el espacio, por la invitación. Éxito a la familia completa en esta aventura que
2: empieza
17: en Estados
2: Unidos. Auditores, Mesa con el Negro compitieron en el distrito el año pasado, sí. Pero ya saben, mira, los resultados.
17: En menos de 24 horas me encontré con dos ex competidores, porque también me encontré con Daniel Jadoyan en un ascensor, menos mal que
2: pero
17: yo.
2: Pero no lo comparís con Jadoyan.
17: Pero menos mal
18: que decir el Guille.
17: Menos mal que este encuentro fue mucho más amable.
15: Claro. Aparte que yo sí llegué a la papeleta.
17: Es verdad. Competí para la municipal con Jadoyan. Competimos tres, yo quedé tercero, pero bueno. Son anécdotas de la vida.
2: Oye, ya, ahora sí. Nos vamos, que tengan un súper buen día. Ya viene Conectados y Negro González. Adiós y nos vemos.
15: Gracias,
2: pronto.
15: Pepa, nos vemos.
2: Hasta luego.
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1: Tío Camila Vallejo. Y fiel a su estilo, con esa frialdad casi quirúrgica, sin que se le mueva un solo músculo de la cara, salió a calificar la política de seguridad del actual gobierno como una gran estafa. Hay que tener una desfachatez gigantesca para exigir que apenas en 4 meses de gestión se solucione la destrucción, el descontrol y la delincuencia que ellos mismos profundizaron durante 4 largos años. Anotemos los datos reales, esos que la retórica trasnochada no puede tapar. Los homicidios van a la baja. El ingreso clandestino de la frontera ha disminuido drásticamente y las incautaciones de droga alcanzan cifras récord. Son hechos, no consigna. Pretender que un gobierno en sus primeros 4 meses desmonte de la noche a la mañana el desastre que ellos heredaron es de un cinismo político impresentable. Pero ya que Camila Vallejo le gusta hablar de estafas, hablemos de la verdadera. Hablemos del gobierno que ella representó y de la mentira sistemática que le vendieron a Chile. Porque si de engañar a los ciudadanos se trata, la administración de Gabriel Boric fue una estafa de principio a fin. Nos vendieron la fábula de la superioridad moral, el fin del amiguismo y el término de los pitutos. ¿En qué terminó? En un estado plagado de militares sin competencia, amigos con sueldos millonarios y el escándalo de los convenios que salpicó a su propio sector. Nos engañaron sin arrugarse. Prometieron la condonación total del CAE. Movilizaron a miles de jóvenes y jugaron con la ilusión de familia entera. ¿Qué pasó con la promesa bandera? Lo único que lograron fue que aumentara la deuda, ya que muchos de los estafados ante la mentirosa promesa dejaron de pagar y finalmente archivaron en un cajón sin despeinarse. Otra estafa más a la lista. Demonizaron a Carabinero hasta que la realidad lo sobrepasó. Nos entregaron un país estancado, con la deuda más alta de su historia, con el costo de la vida por las nubes y con los índices de violencia y crimen organizado más graves que se recuerden. Y hoy, a solo 4 meses de haber dejado el poder, salen a exigir soluciones mágicas. Camila Vallejo hizo una carrera política sobre el arte de mentir con cara de póker, repitiendo falsedades como si fueran verdades absolutas. Antes de salir a calificar gestiones ajenas, debería tener un mínimo de pudor y hacerse cargo de la ruina que dejaron. Hoy los números hablan. La ciudadanía ya aprendió a distinguir la realidad de la pirotecnia verbal. Y el veredicto es claro. La verdadera, la única e histórica gran estafa fue el gobierno que ella misma encabezó. Por último, quiero recordarle esa frase que le dijo el rey de España a uno de sus ídolos, Hugo Chávez. ¿Por qué no te callas? Soy Chechirane y aquí comienza Conectados con Agricultura. Muy bien. Sí, yo quise poner esto del... Porque ya está bien. Un gobierno puede hacer las cosas mal, ¿no es cierto? Y por Dios que sabemos eso. Varios gobiernos lo han hecho. Pero a 4 meses de haber asumido un nuevo gobierno, que salga la principal cara del gobierno anterior a criticar y a llamar de estafa las promesas, me parece un cara de palismo increíble. Saludamos a nuestro tremendo panel del día de hoy. estoy. Paz Suárez, ¿cómo está usted?
2: Muy bien, Checho, aquí un día.
1: ¿No la han llamado para amenazarla, no? No. Qué preocupado por la amenaza que le hicieron.
2: Bueno, tú te enteraste el mismo día que pasó.
1: Sí.
2: Te mandé la información. Oye, pero antes de partir, porque la semana pasada se me olvidó contarlo, que ¿se recuerdan ustedes el día miércoles en el que levanté el tema que los PDI tenían problemas y le pedimos a la subsecretaria que firmara todos los decretos de la PDI porque había mucha gente que no ha podido recibir su pensión? Bueno, ese mismo día, en la tarde, me habló una persona de gobierno para decirme que la subsecretaria iba a firmar, y yo le agradecí, por supuesto, que no haya escuchado.
1: ¿Tenemos un grado de influencia?
2: Sí, por eso te lo estoy contando, y que la gente sepa, pero además me llamaron amigos, gente de la PDI, para decirme que los papeles de la gente en realidad ingresaron ya a Contraloría para toma de razón. Y yo pregunté, ¿cuándo fueron firmados los documentos? Y fíjate que fueron firmados al otro día.
1: Mira qué bueno.
2: Y el otro día es un día feriado. Entonces, la subsecretaria trabajó un día feriado para poder regularizar un problema que estaban teniendo los funcionarios.
1: Me parece muy bien.
2: Así que nobleza obliga, hay que contarlo.
1: Del mundo a la izquierda tenga la nobleza de reconocer alguna acción. Yo no quiero decir que este gobierno lo está haciendo fantástico, han cometido muchos errores, sobre todo comunicacionales. Sin embargo, creo que vamos en el camino correcto. ¿Cómo estás, Max Colodro?
3: Muy bien, amigo. Muy buenos días.
1: Mi querido maestro, profesor.
3: Muchas gracias.
1: Y jefe de nuestro maestro.
3: Aquí estoy. Después de las presentaciones quiero comentar obviamente lo de Camila Vallejo.
1: Ya. Michelle Mech, ¿cómo está usted, mi querido doctor?
4: Muy bien, a mí nadie me ha amenazado, así que estoy muy bien. Un poco este clima gris que al que nos estamos acostumbrados los santiaguinos tiene un poquito así preocupado a la gente, un poco más baja en el ánimo, así que el clima influye, pero yo estoy muy bien.
1: A mí no solamente me han amenazado, sino que han llevado el tema a la acción. Mi señora me amenazó que si llegaba otra noche tarde me iba a sacar la clima. Ya. Ricardo Tuárez, ¿cómo está usted? Querido amigo, hay que ponerle un poquito de humor a la vida, por favor.
5: ¿Cómo está, Chichito? ¿Cómo lo pasó? Yo usted no lo ha visto desde que volvió con...
1: Sí, no, familia. Fue fantástico. Fue, yo te diría que uno de los mejores momentos de mi vida, porque fue muy emocionante ver a todos mis hijos, a mis nueras y a mis nietos hablando como hablaron, sobre nosotros, sobre nuestros 50 años de matrimonio. Entonces fue un momento muy especial, muy emocionante, en un lugar además paradisíaco, ¿no es cierto? Ahí en el Caribe, con las palmeras, ¿no? Fue muy, muy, muy, muy, muy bonito. Pero no se trata de mí el tema de hoy, se trata de lo que está pasando, que tenemos muchas noticias. Así que vamos con Max Colodro, que quería comentar justamente lo de Camila Vallejo.
3: A mí lo de Camila Vallejo no me sorprende y creo que nadie puede sorprenderse. O sea, Camila Vallejo está haciendo lo que sabe hacer y lo que hace muy bien, además. Es una persona que tiene un manejo comunicacional y que, como bien dices tú, no se le mueve un músculo y no tiene ninguna dificultad para decir prácticamente cualquier cosa. Obviamente es sorprendente que un gobierno, que la vocera de un gobierno que tuvo tan malos resultados, es el gobierno con peores resultados en materia de materia de seguridad, pero particularmente en materia de seguridad y de control del orden público. Un gobierno además cuyos principales partidos, entre ellos el partido en el cual milita Camila Vallejo, es el Partido Comunista, votaron en contra y han votado en contra siempre de las reglas del uso de la fuerza, del uso de militares en el control de las fronteras,
1: todas las reglas de
3: la ley de inteligencia que se estuvo tramitando durante, o sea, ellos han hecho todos los esfuerzos para que los temas de seguridad y de orden público en Chile no mejoren. Y efectivamente a los 4 meses de haber asumido un nuevo gobierno con enormes desafíos, entre ellos la mala situación que heredaron en el tema de seguridad del gobierno anterior, bueno, resulta que esto fue una estafa, fue un engaño, que los esfuerzos que se están haciendo hoy día, y a pesar de que las cifras que ya se conocen de estos primeros meses de gestión muestran avances importantes, obviamente estos son procesos lentos. Resolver los temas de seguridad y de orden público es una cuestión muy compleja, muy larga, que requiere de políticas de mediano y de largo plazo. Pero que Camila Vallejo salga a decir lo que dice, como te decía al comienzo, no me sorprende. A mí lo que me sorprende es la poca capacidad del gobierno para responder.
1: Sí, claro.
3: O sea, el ministro Arrau estuvo bien respondió, mostró cifras, pero yo creo que este incidente de Camila Vallejos, esta decisión de Camila Vallejos de irrumpir en el debate público poniendo este tema y esta acusación en contra del gobierno, confirma que este gobierno necesita un vocero, un buen vocero. Necesita una política comunicacional en serio. Yo entiendo que tenemos un ministro del Interior que hace muy bien la pega como articulador político, como negociador, pero aquí se necesita. Lo de Camila Vallejo merecía una respuesta desde La Moneda. Una respuesta institucional, una respuesta con mucha claridad, explicándole al país que las cifras que heredamos del gobierno anterior, del gobierno del cual participó Camila Vallejos en materia de seguridad, fueron desastrosamente malas y que es una desfachatez acusar a un gobierno que lleva 4 meses de no haber arreglado el entuerto que ellos mismos dejaron.
5: Pero además, Max, compartiendo plenamente tu mirada, pero además hay otra cosa. Camila Vallejos en sí mismo, ella no solo en términos de su cargo, sino que ella se transformó en uno de los paradigmas de la destrucción sistemática y la institucionalidad de seguridad de Chile. Ella alabó y amplificó acusaciones contra una institución que es Carabinero, acusaciones que fueron absolutamente falsas. Por ejemplo, el centro de tortura
3: de ella fue de las que tuiteó y socializó. Entonces, la idea de que se estaba, que Carabineros estaba torturando en la estación Baquedano en el contexto del estallido.
5: Así es. Entonces, desde esa mirada, tú tienes una persona que es una de las que ahora ha dado fundamentalmente todo el sistema de seguridad institucional de Chile y aparece ahora atacando. Es una cosa que es muy extraña, pero yo compartiendo que falta un vocero que haga el contrapunto, ¿no es cierto? Y que de alguna manera sitúe en su lugar con datos y con un relato además adecuado, porque el dato es muy interesante y el dato mata el relato, sí, pero si el dato tú no lo pones en un contexto con una épica y con una emoción y con una efectividad, no
3: y con entra, una formalidad
5: no entra.
3: Estoy de acuerdo.
5: Tiene que haber una adecuada combinación, y por eso que el vocero es muy importante. Y por eso que hay voceros que han sido muy importantes. Francisco Vidal, te puede gustar o no te puede gustar, pero claramente fue un muy buen vocero. Y Camila Vallejo, claramente a mí no me gusta, pero fue una buena vocera.
3: Sin duda.
5: Entonces, este gobierno tiene una falta aún de comunicación que es muy importante. Porque no toda la gente hace el análisis o hace la bajada de que efectivamente lo que esté diciendo la ex vocera sea cierto o no. Se queda con las cuñas, se queda tal cual estamos siendo nosotros. Es absolutamente necesario que mejore la política comunicacional del gobierno.
4: Yo sí, yo comparto, yo diría así lo mismo, ese argumento de dato mata relato efectivamente está ahí. Sin embargo, como dicen ustedes, falta alguien que salga a comunicarlo correctamente. Y el ministro actualmente que se encarga de las comunicaciones está abocado a tantas cosas que yo creo que, si bien es cierto, una persona muy capaz, ¿no es cierto? No es su función hoy día solo comunicar. Entonces, claro, se pasan coladas estas cosas, hay un desorden ahí comunicación. Hay algunas noticias nuevas.
3: Más con desorden
4: súper importante hoy día. Súper importante hoy día de la reestructuración de la infraestructura y todo, que pasaron coladas. Yo ayer lo escuché, lo vi y dije, pucha, qué cosa más buena, nadie lo ha comentado el gobierno, porque claro, se quedan estas cuñas que tampoco se desarrollan correctamente, aunque el ministro Raúl, tengo la sensación que es muy potente, pero él comunica sus logros, pero no es el comunicado.
5: ¿Tú te imaginas
4: oficial?
5: El gobierno anterior que hubiesen bajado un 80, a lo menos un 80% de los ingresos clandestinos, lo tendríamos en primera plana portada todos los días.
4: Además que antes de dejar la paz, la estafa es de el gobierno del presidente Boric y de Camila y su coalición, de todas las cosas incumplidas y todas las cosas que hicieron mal. Ahí hay una estafa real, de que prometieron cosas que nunca se cumplieron, y la lista es muy larga. O sea que es re fácil salir a contestar oficialmente esto.
1: Vamos a hacer nuestra primera pausa. Voy a leer un mail antes. Córtala, dice Pablo Esteban. No. Buenos días, saludos a Teo, a todos. Checho, tú fuiste el generalísimo de los que no quisieron la acusación constitucional contra el inepto de Grau. Mentira. Yo dije que me parecía bien que lo... No sé dónde sacaste eso, pero bueno. Sí, aquí, Pablo Esteban, tú hace rato que me mandáis mail pegándome y está empezando a parecerte a la Camila Vallejo, mintiendo. Yo al principio dije, ojo, cuidado, no vaya a ser tema que no tengamos los votos y que este no sea el momento para complicar lo más importante, que es la reforma que queremos hacer. Pero después, cuando se dieron todos los antecedentes, dije yo, ahora hay que alinearse y tener un éxito neto y no un nuevo fracaso. Así que nunca fui el generalísimo de los que no quisieron la acusación constitucional. Eso es mentira. Sigo con el mail. La forma para que los del anterior gobierno dejen de hablar como hablan es que el actual gobierno haga bien las cosas, y que si se debe hacer una acusación constitucional a Gabriel Boric Font por haber puesto en riesgo la seguridad nacional, en especial con el tema del cable chino, que se haga y punto. Saludos desde la isla. Atentamente, Pablo Esteban. Pablo Esteban, las acusaciones constitucionales son un instrumento que requieren de una serie de cosas para poderse llevar a cabo, entre ellas los votos. Y no es llegar y hacer acusaciones constitucionales y hacer el ridículo si no tienen los votos. Así que me parece que está ahí fuera el tiento con este tema. Vamos a la pausa y regresamos.
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1: Bien, ya estamos de vuelta, amigos queridos, y les recuerdo a los que se perdieron el show Ni Facho Ni Comunacho que vamos a hacer 7 presentaciones más para que no se lo pierdan, y la primera de ellas es este sábado, para que hagan sus reservas y nos acompañen con las 120 risas garantizadas que tenemos, además de una cena exquisita en el cielo ahí en el piso 17 del Hotel Plaza El Bosque. 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Muy bien, ¿de qué tenemos varios temas para hablar en el día de hoy? ¿Con qué quieren partir? ¿Cuál es el tema que les parece más relevante? Ya hablamos, hemos hablado, sí, ya de esta detenida desaparecida que apareció. Es un tema sensible este de los detenidos desaparecidos, nos retrotraen al gobierno militar, ¿no es cierto? El hecho que haya aparecido una detenida desaparecida no significa que toda la lista de los detenidos desaparecidos no exista, hay una realidad, entonces hay que tener cuidado con este tema. Sin embargo, yo creo que hemos sido muy laxos con la fiscalización de todas estas prebendas que han tenido los familiares, ¿no es cierto? Y los exonerados, en el sentido de que si efectivamente por acción del Estado perdieron un familiar y están recibiendo una indemnización, me parece que corresponde, pero no corresponde que esa persona esté viva, ¿no es cierto? Y siga cobrando. Eso es una estafa de aquí a la que era de la GI. Y también el tema de los exonerados. Primero, yo no entiendo por qué hay que pagarle a los exonerados, ¿ah? A los exonerados se les paga una indemnización, a cualquier persona común y corriente se le paga un mes por año, ¿no es cierto? Que trabajó. Aquí hay algunos casos que efectivamente se requería porque se tuvieron que ir del país. Bueno, está bien. Pero la cantidad que sabemos de exonerados falsos, también a mí me preocupa, y también yo creo que ahí hay que hincar el diente. ¿No? Ofrezco la palabra.
2: La paz. Sí, mira, yo, a mí me da, es un tema que golpea, porque yo sí creo que uno tiene que hablar con la verdad. Entonces, esto de que todos sabemos que hay exonerados falsos, pero que nadie dice nada, y estos pactos de silencio que pueden existir con respecto a este tema, es triste para seguir sanando como país, porque este es un tema que va a estar abierto hasta que se mueran todos.
1: Sí.
2: Porque esta, la verdad es que eso es.
1: Y ni siquiera ahí, porque
2: pero en algún momento va a quedar como parte de la historia. Pero hoy día hay mucha gente viva que hizo esto, otros que hicieron esto, otro. Entonces hay mucho herida para allá y para acá hoy día. Pero en el caso puntual de esta señora, que ya se sabe, no es solo la plata. No es solo la plata que se le paga a la hija, que cobra todos los meses una pensión que no debía cobrar. Sino también es que la persona que supuestamente mató a esta señora murió preso en la cárcel. O sea, hay una injusticia ahora para el otro lado. ¿Y quién repara eso? ¿Quién repara ese error que hubo con una persona que era inocente? Entonces, es triste porque tú vas viendo dolores y dolores para allá y para acá, no tenés cómo curar a una familia que quedó marcada porque su papá, porque un esposo fue o mató a una persona y lo desapareció en dictadura y resulta que la persona no hizo nada. Porque hoy día, no sé, 50 años después te das cuenta de que eso no pasó, era inocente, y crecieron niños sin padre, crecieron esposas, se quedaron sin su esposo por una total injusticia. Entonces, este es un tema, como dices tú, tan triste para allá y para acá, que es complejo, es muy sensible de tocar, porque hay conciencia de parte de los que estamos hablando acá de los dolores de y uno se tiene que hacer cargo un poco de lo que habla. Entonces, es complejo, por eso levanto el tema de los dolores de ahora de la otra familia que hay esa persona murió encarcelado. Nunca salió y murió en la casa, el hombre murió en la cárcel.
4: Entonces,
2: muy doloroso.
4: Yo les hago una pregunta para que sigamos el mismo tema, que es muy interesante. Y entonces el INDH, que finalmente ha llevado esto de una manera muy ideologizada, ¿no debería empezar a pensar en erradicarse y dejarle al Poder Judicial, que también tiene las mismas atribuciones, en vez de estar pagando todos nosotros a un instituto que claramente está ideologizado y que está sesgado, independientemente que esté un tema delicado? Eso les pregunto.
2: Lo que pasa es que esa es la historia de nuestro país. Yo no estoy de acuerdo con sacar el INDH. Más bien estoy en la postura de que la derecha de este país se empieza a meter en los temas de derechos humanos, porque aquí el problema está en que por muchos años se ha dejado que la izquierda tome el control de esa unidad. Entonces eso no es culpa de la gente que
4: pero si hay un poder judicial
2: es víctima.
4: Que lo hace.
2: Sí,
5: porque la izquierda también ha definido el derecho humano como la violación del derecho humano como un acto de un miembro del Estado contra una persona. Y hay mucha gente que dice los derechos humanos son universales. También cuando a mí me atacan en mi propiedad o me queman mi parcela o me queman la iglesia, ¿no es cierto? Están violando un derecho humano mío y el Instituto de Derecho Humano no existe. Bueno, supongamos que es cierto que bajo los convenios internacionales se define la violación de derecho humano como un miembro del Estado. Hay cosas que el Instituto de Derecho Humano ha hecho que son inaceptables. Dentro de ella, montaje, acuérdate.
2: Estoy
5: que
2: de acuerdo.
5: Montaron, que habían herido a uno, al final era mentira. Segundo, ir a ver al asesino de un carabinero que está en el hospital, ¿no es cierto? Que mató a dos carabineros y hay uno agonizando en la cama del lado, y que el Instituto de Derechos Humanos vaya a visitar al asesino, es una señal rarísima. ¿Qué quieres que te diga?
4: Solamente para complementar lo que te dije yo, durante el estallido social, tú que tienes cercanía con carabineros y esa institución, ¿tú crees que el INDH actuó bien?
2: No, claramente no, si lo dijo
4: eso,
2: Sergio Mico, que en ese entonces...
4: Te digo, entonces,
2: es de mi sector político y él sí, digamos, el hombre dijo claramente, sí, fue enérgico en eso y por eso fue funado, condenado. Creo que hasta le costó un par de trabajos en la universidad donde él estaba. Entonces, hay ciertos costos que pagan las personas.
4: Eso te reformó la pregunta.
2: Por ser honesta en esto, ¿me entiendes? Pero yo voy más allá. Tiene que haber una preparación, mira. La izquierda es, técnicamente hablando, es muy buena en temas sociales. Su fila, su militancia, tienen asistentes sociales, antropólogos, tienen gente muy preparada en estas áreas. Y la derecha es muy buena en lo económico, sin duda. Tiene muchos ingenieros, mucha gente en el área. ¿Por qué no salen de esa trinchera, digo
4: pero
2: yo?
4: Es delicado,
2: y empiezan a capacitar.
4: ¿El derecho social solamente un sector político?
2: No, lo que pasa es que los temas,
4: no creo que
2: los
4: así,
2: temas
4: a lo mejor de uno, el sector de derecha habla menos de lo que hace.
2: No, lo que pasa es que los temas de derechos humanos se tratan desde la sociología, desde la antropología, desde ese tecnicismo. Por lo tanto, cuando entra una persona del INDH, tiene que entrar con algunos pergaminos que generalmente la gente de derecha no, porque estudia economía, abogacía, qué sé yo. Entonces lo que yo digo es que aquí la derecha tiene un rol que cumplir, que empezar a prepararse técnicamente en algunos temas para que podamos llegar a esa neutralidad en los servicios.
17: Pero aquí hay una cuestión que ha planteado Checho que me parece que es súper importante, que tiene que ver con, y que tú lo señalas, los dolores de la sociedad. Y lo primero es preparar a la sociedad para que no vuelvan a ocurrir este tipo de situaciones. Entonces, esa es la primera definición que uno debería tener. Uno no debería tener actores sociales o políticos relevantes que usen la política o el odio
5: la violencia
17: o la violencia, ¿no es cierto?, como armas políticas. Esa es la primera cosa. Y a mí me sorprende que todavía existan políticos, diputados o senadores que han llamado a la violencia efectivamente y que no han sido sancionados por sus propios pares. Esa es una cuestión muy compleja, porque tú permites entonces que el lenguaje vaya construyendo realidades, y vamos hoy día entonces en un país de trincheras, y las trincheras tú no sabes dónde termina finalmente. Entonces, el primer análisis que uno tiene que hacer, que desde el punto de vista social, un país se construye tendiendo puentes, no destruyendo al del frente, que opina distinto. Entonces, aquellos que profesan ese tipo de ideología no deberían estar en el juego democrático, o deberían ser sancionados, porque atentan contra precisamente la sana convivencia, y son los que empujan a la sociedad a vivir situaciones traumáticas de esta naturaleza.
2: Eso, o sea, porque no hay ley, bueno, Ricardo, no, lamentablemente.
17: No, solo no es tema de ley, es un tema ético, es un tema.
2: Pero eso no va a funcionar con los grupos que están, bueno, radicalizados.
17: Bueno, pero mira, tú te das cuenta, es que aquí ha habido sistemáticamente un grupo de personas que ha validado la, exacto, violencia, que ha aplaudido, sí, la primera línea, que cuando se quemaban las iglesias en Chile, los invitaban después a hacerle un homenaje al Congreso. Sí, claro. Esa cuestión ha pasado piola. Es que eso no puede ocurrir, porque eso es lo que lleva después a la destrucción de la sociedad. La violencia jamás, jamás es el puente para construir un mejor futuro. Nunca.
2: No, sí, eso está claro. Sí, el problema es que los grupos radicalizados ocupan, ¿a quiénes ocupan para manifestarse? A la gente que está molesto con la sociedad. Por ejemplo, los niños del Sename. Y estos grupos, que son los centros de pensamiento de estos grupos extremistas, ocupan a gente vulnerable para ellos.
17: Bueno.
2: Entonces no tienen esta capacidad que estamos teniendo
17: razón,
2: aquí de raciocinio.
17: Pero fíjate lo que tú estás diciendo. O sea, tú estás diciendo, hay gente que tiene personas capacitadas, que saben cómo hacer las cosas y que utilizan a los más vulnerables para destruir la sociedad.
2: Exacto.
17: Eso es, además de inmoral, ¿no es cierto?, debería ser sancionado desde el punto de vista legal, porque eso atenta contra la esencia de la convivencia democrática.
2: Yo te voy a poner,
17: porque al
2: ejemplo,
17: final, perdona, al final los líderes y los dirigentes, estos fantásticos, que empujan a estos cabros, son los primeros que tienden a desaparecer. Desaparecen, arrancan y dejan acá la carne cañón ahí. Entonces
2: yo te voy a poner el ejemplo de hoy día. Ayer apareció en el tema este de un tema de racismo que denuncia una turista brasileña, que lamentamos mucho si no está escuchando lo que vivió en este país, pues necesitamos el turismo, y con un instructor de nacionalidad argentina la trató de macaca y de grupo de macacos. Entonces algo que, una palabra que además los chilenos no usamos, y ella denunció esto. Hoy día estaba en los matinales y se fue muy sentida. ¿Y por qué? Porque aquí en Chile no hay una ley. Ellas están acostumbradas a una ley que los proteja de ese tipo de racismo. ¿Y por qué te digo, te levanto este tema? Porque tiene que ver con lo que tú me dices. En Brasil, el dolor de la sociedad brasileña es la esclavitud. Es todos los abusos que pasó con la gente de piel oscura, con la esclavitud misma, el abuso de hombres por sobre hombres. Hubo un pacto social que ellos hicieron de izquierda a derecha transversal, que este era un dolor de su sociedad. Por lo tanto, pero siempre hubieron grupos por fuera que les importaba la nada eso, y seguían maltratando a la gente de piel oscura y tratándolos de esta forma denigrante. ¿Qué tuvieron que hacer en Brasil? Poner una ley que proteja a las personas de racismo. Cualquiera por sobre hombres. Hubo un pacto social que ellos hicieron de izquierda a derecha transversal, que este era un dolor de su sociedad. Por lo tanto, pero siempre hubieron grupos por fuera que les importaba la nada eso, y seguían maltratando a la gente de piel oscura y tratándolos de esta forma denigrante.

0: son implacables con el tema del racismo y con unas cantidades de años de cárcel efectiva impresionante. Entonces,
1: ¿quiere opinar, Max, sobre este tema para que pasemos a otro tema?
2: Pero quiero volver al tema original respecto de esta falsa, entre comillas,
3: desaparecida. Yo coincido con La Paz aquí, los dolores de la sociedad chilena son dolores muy profundos. La sociedad chilena vivió una tragedia muy grande durante el régimen militar en materia de violaciones a los derechos humanos, y precisamente por eso es que uno no debiera tolerar que haya abusos, que haya trampas, que haya engaños respecto de estas materias. Y lo digo así claramente, yo creo que la primera que debiera estar interesada en que no hubiera engaños, falsedades, trampas, abusos, es la propia izquierda.
1: Por supuesto.
3: Son las propias víctimas de las violaciones de los derechos humanos.
1: Se empieza a cuestionar el informe.
3: Exactamente. Yo creo que aquí debiéramos tener la capacidad de ponernos de acuerdo en que estas trampas, estas falsedades, estos engaños tienen que ser sancionados. Aquí, primero, se tiene que suspender inmediatamente el beneficio social que están recibiendo los familiares de un falso desaparecido. Ese es el desde. Y segundo, debiera haber una sanción. Tiene que haber una sanción. Así como La Paz dice, en Brasil, en función de sus dolores, fueron capaces de ponerse de acuerdo en una legislación. Bueno, aquí respecto de nuestros propios dolores, las violaciones a los derechos humanos, entre otros, porque no es el único dolor, tenemos que ponernos de acuerdo en que estas cosas tienen que ser sancionadas. El tema de los falsos exonerados es un tema gravísimo en el cual un sector político mal usó el tema de los exonerados y de los falsos exonerados y de las indemnizaciones de por vida para generar clientelismo político. Esa es la realidad.
1: Así es.
3: Entonces, eso también debiera ser investigado y debiera ser sancionado. No podemos seguir aceptando trampas respecto de algo tan grave como fueron las violaciones a los derechos humanos en Chile.
4: Sí. Y lo que tú planteas es de toda lógica y toda sensatez, pero ¿por qué tú crees que efectivamente hasta el día de hoy existe los antecedentes de los exonerados políticos falsos? Porque yo creo que, ojo, las sociedades tienen que reparar los daños que producen.
3: Por eso te digo,
4: hay que reparar. Yo soy un convencido de eso, pero hay que evitar que lleguemos a la situación para tener que reparar. Entonces, ¿pero por qué siguen existiendo esta situación y nadie le pone coto?
3: Porque hay, como te decía, clientelismo político. Aquí hay parlamentarios, sobre todo parlamentarios, que se han beneficiado otorgando ellos certificados para entregar estos beneficios económicos a los falsos exonerados para poder tener operadores políticos en sus distritos, en sus comunas. Y esto se ha usado como una práctica ya a estas alturas común, relativamente generalizada. Y, en definitiva, aquí hay un pacto transversal en el mundo de la clase política para que estas cosas en el fondo no se investiguen, no se cuestionen y no se sancionen.
1: Muy bien, vamos a hacer la pausa de esta hora, está bien interesante este tema, vamos a cambiar de tema en el próximo bloque para ir tocando varias cositas que tenemos pendientes. Pausa y regresamos.
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3: Muy bien, ya estamos de vuelta, dejamos un ratito el tema de los derechos humanos, del instituto.
4: Gracias por la confianza, gracias por la confianza. ¿Cómo vaya a mandar a vigilarme a alguien?
3: Estamos hablando. Pero la gente no sabe de qué estamos hablando.
5: Estamos al aire.
3: No, que Cirafa Suárez va a visitar a Ricardo Tuane como médico ginecólogo. Decimos, los tres dijimos, vamos a ir los tres a vigilar ahí, porque es importante estar vigilando esa situación. Bueno, oye, esto es la propuesta de privatizar Codelco, que ha hecho el presidente del partido del presidente de la República, ¿no? Republicano. El presidente republicano ha hecho esta propuesta, no que se privatice totalmente, sino que se permita que privados compren acciones de Codelco. Y bueno, y saltan todos, ¿cómo? Así que Codelco, el sueldo de Chile. Codelco hace rato que dejó de ser el sueldo de Chile. En los últimos años, Codelco le ha entregado al Estado de Chile 7.000 millones, y en el último año se endeudó en 8.000 millones, o sea, se endeudó en 1.000 millones más para darle al Estado de Chile 7.000 millones, o sea, no aporta nada, porque cuando tú pides deuda para dar dividendo, no estás generando los recursos. Y con un dato muy importante, querido amigo, nunca en la historia del cobre había tenido este precio tan alto. Estamos con un precio altísimo.
6: Sobre los $6.
3: Sobre los $6. O sea, debería estar tirando plata a chorro Codelco, y no lo está haciendo. Sin embargo, las empresas privadas, 100%, le están entregando en impuesto al Estado de Chile mucho más que Codelco. Entonces, ¿cuál es el romanticismo de querer mantener el Codelco en manos de un Estado que ha sido ineficiente en los gobiernos que hayan, digamos? Vamos a ser francos, porque aquí Codelco ha sido una caja pagadora tanto para los gobiernos de centro izquierda, de derecha, de izquierda, porque se han aprovechado mucho de esa empresa pública, sobre todo los mismos empleados, digámoslo, porque son groseras las indemnizaciones, los bonos, los sueldos de los ejecutivos, grosera, ¿ah?, para un país que tiene tantas necesidades. Dejo planteado el tema de esta forma porque algo entiendo de este tema económico.
7: Yo te quería hacer justamente una pregunta, porque yo no lo entiendo mucho, sin embargo uno escucha, lee y se informa. Yo pensaba todavía que Codelco, pese a todo su problema operativo y todo, tenía un impacto importante en el fisco y en el aporte fiscal. Yo no sabía que era 1.000 millones en el último tiempo de dólares al año. Sí. Y detrás de los impuestos generales es la empresa que más ha aportado, independientemente de que tú tienes razón, y por eso te quiero preguntar.
3: No, Codelco es la empresa más grande.
7: Por eso.
3: Una de las empresas más grandes del mundo en materia de cobre, por el tamaño que tiene. Sin embargo, Codelco no entrega más dinero al Estado que todas las demás empresas privadas juntas.
7: Claro, yo entendía.
3: Todas las empresas privadas juntas, que no sé si, no tengo el dato, no sé si todas juntas alcanzarán al tamaño de Codelco, pero todas juntas le entregan más plata al Estado que Codelco mismo, y es verdad que al final de cuentas está endeudado, pero sí, como nunca en su historia.
7: Y tú decías con razón que comparaban la minería privada, no sé, con Billiton, BHP Billiton, que sé yo, que tiene un costo operativo mucho menor, o sea, tiene un mucho mejor funcionamiento operativo económico.
3: El doble,
7: chuta. O sea, es importante.
3: No, entonces, por eso que te digo, está pésimamente mal administrado, y no necesariamente culpa de los ingenieros y administradores, porque vuelvo a repetir, el Estado permanentemente le está echando mano, muchas veces Codelco ha tenido, para poder seguir creciendo, ha tenido que reinvertir, y esa reinversión no lo han dejado, han pedido que se dé dividendo al Estado, y ha tenido que entregar la plata en vez de modernizarse en muchas cosas, porque además, acuérdate, cuando tú vas sacando el cobre, la ley del cobre va bajando, no es la misma del principio. Entonces, hay un tema de gestión, hay un tema político y hay un tema administrativo, pero no toda la culpa es de los administradores, porque cuando tú tenías una empresa y el dueño te dice, pásame la plata, oiga, pues que la necesito para invertir en estas máquinas, porque si no, pásame la plata primero, después, o endeudate para las máquinas. Eso ha pasado, hay que ser honesto y objetivo en el análisis, Max.
6: Yo estoy de acuerdo y creo que lamentablemente, y enfatizo en eso, lamentablemente, más allá de la discusión técnica que podremos tener sobre si Codelco está funcionando bien o mal, si se puede mejorar o no mejorar la productividad de la empresa, aquí hay un freno y un muro político que va a hacer muy difícil que estas discusiones siquiera se planteen. Sí, claro. Esa es la verdad. Sí. Entonces, lo plantea hoy día el presidente del Partido Republicano, el senador Esquella, pero la verdad, en Chile no hay piso político para una discusión como esta, y por lo tanto, lamentablemente, la situación de Codelco va a seguir siendo la misma.
4: ¿Y por qué hay piso político para generar una sucesión entre Sokimich y Codelco, por ejemplo?
6: Bueno, porque la izquierda es la que te pone estos pisos políticos.
4: Claro, es que eso es lo que voy, o sea, cuando pareciera ser que el negocio conviene a un sector político independiente de lo que conviene para Chile, las cosas pasan, y cuando le conviene a Chile pero a un sector político no le conviene, le pongo trabas o palos en la rueda.
6: Obvio. Para la izquierda hoy día, desde siempre, el tema de la nacionalización del cobre es una bandera muy emblemática, muy simbólica, y por lo tanto no va a dejar que esa bandera no hay ninguna posibilidad de discutir eso.
4: Sí, yo creo que aquí en la discusión hay, como todas estas cosas tienen múltiples variables y hay complejidades y hay cosas que probablemente uno desde afuera que no pertenece a la compañía y no está en la compañía no logra entenderlas. Pero claramente la nacionalización del cobre en la década del 70 era en una lógica distinta desde el punto de vista mundial.
3: Sí, fue otro contexto.
4: Entonces, hoy día uno mira en retrospectiva y analiza con los datos de hoy día, pero el mundo era distinto y la forma en que uno se aproximaba a la problemática era distinta. Yo creo que, mira lo que te voy a decir, a pesar de que a mí me encanta la empresa privada, pero yo creo que Codelco debería permanecer en el Estado.
6: Mayoritariamente.
4: Sin embargo, debería tener una forma de acceder a capitales privados y a gestión privada y a una accountability privada, de tal manera que pudiese salir a la bolsa, por ejemplo, internacionalmente.
6: Al menos una parte
7: de ella. No puede salir a la bolsa, como la otra minera.
4: Exacto, que pueda salir a la bolsa, pero eso, ¿qué es lo que haría? ¿Qué es lo bueno que haría? Que tendría en la mesa sentados 3 o 4 directores que no responden a razones políticas.
3: Eso es lo que se pretendía, correcto. Claro,
4: que responden a razones económicas. Y ese director va a decir, epa, porque además hoy día, como cambió la ley de los directores en Chile, los directores no están obligados por ley, si no responde con su propio patrimonio, a actuar muy bien, porque a lo contrario yo podría decir, yo como accionista, este director no está actuando de acuerdo al proteger mis intereses, y dado que no está protegiendo mis intereses, él tiene que responder si es que yo demuestro que él está actuando mal. Entonces, al tener directores profesionales, independientes del poder político, o por lo menos uno esperaría que así fuera, tú quisieras de alguna forma entrar más al fondo de la gestión. Y no, eso es una cuestión deseable.
3: Permítanme, antes de ir a las noticias, darle una lista política a este tema. ¿Ah?
6: Es que yo creo que el tema es político. ¿Ah? Este tema es político.
3: Ya, pero permítanme darle una cosa política. Y quiero hablarle a la derecha en general. ustedes saben que yo he sido un defensor de la unidad de la derecha, Ricardo Tuane también, tiene, de hecho tiene una fundación que más que ser propiamente tal de derecha, es una fundación que habla de la unión de los chilenos para sacar adelante este país.
4: De hecho, nosotros cinco somos consejeros de esa fundación.
3: Así es, de la pues fundación
6: sí, Unión honra.
3: Unión.
4: Gracias.
3: Y hoy día tengo una reunión también. Dicho esto, yo quiero decir, le quiero decir a la derecha que los cambios que necesita Chile, ¿ah?, no se van a arreglar en 4 años.
4: No.
3: Escuchen bien, Chile está muy mal económicamente, socialmente, valóricamente y en términos de seguridad. Y eso no se arregla en 4 años. Este deterioro viene ya hace 10 años. Y no se arregla solo en 4 años, menos en 4 meses como pretende Camila Vallejo. Y si no volvemos a tener un gobierno del mismo signo, no estoy hablando de derecha, o sea, estoy hablando de que entienda las medidas que hay que tomar y no en 4 años más vuelva a cambiar, vuelva a subir los impuestos, vuelva a generar trabas en la inversión, etcétera, etcétera. Lo que hemos visto con estos gobiernos de extrema izquierda, el país no va a salir adelante. Entonces, yo les pido por favor que se pongan un poquito de acuerdo, que pongan al país por delante. Yo te digo, yo a los políticos de derecha les tengo tanta bronca como a los políticos de izquierda, porque son iguales en el sentido de que ellos ponen sus intereses partidistas y eleccionarios para la próxima elección por sobre los intereses de Chile. Y esto, ¿por qué digo esta es la lista política? Porque ¿cómo es posible que el presidente del Partido Republicano, el partido al cual formó el presidente de la República, proponga una cosa que el presidente no está de acuerdo? O sea, no tenemos unión en la derecha y no tenemos unión dentro de los mismos partidos de derecha. Y quieren volver a gobernar. Váyanse un ratito a la cresta, con todo respeto, como dijo por ahí un... váyanse un ratito a la cresta y paren el jueguito esto. Fíjate que ahora hay una lucha entre el programa Sin Filtro y el programa...
4: Próceres,
3: que son dos programas que tienen una línea editorial súper parecida. Y hay una lucha, una guerra entre dos programas, no logro entender. Mientras más medios tengamos que difundan la idea de la libertad y la idea de los que queremos un país libre, próspero, es mejor. No, se están peleando, sacando la cresta. No, a ver, veamos el contrato de arriendo de este, o este otro quieren defender al PDG y este otro no. Uy, por Dios, estamos fritos. Estoy tan desolucionado, querido amigo, de verdad, de ser la voz de la derecha, porque la verdad que quiero cambiarle el nombre, poner la voz de la libertad o la voz de cualquier otra cosa, pero la derecha política en Chile está dejando mucho que desear y principalmente dejando al país detrás de sus intereses. Pausa noticiosa y regresamos.
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8: Domenico Dolce y Stefano Cabana no venían de familias ricas ni de escuelas de moda prestigiosas. Venían del sur de Italia, de la cultura, de la abuela, de la mesa familiar, del drama y la pasión mediterránea. Y eso se convirtió en su mayor ventaja competitiva. 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
3: Ya estamos de vuelta y queremos saludar con Michelle a su suegra, que yo la quiero mucho además. Sí. Le hemos contado aquí cosas íntimas. Yo le presenté la señora a Michelle, ¿no? Sí. Porque yo era amigo de la familia de la señora y Michelle estaba viendo en Francia y se la presenté. Y la suegra, la Mirta, la cual quiero mucho, está de cumpleaños hoy día, y su hija Paola también. Así que para ello un saludo cariñoso, con el cariño y el amor de siempre que le tengo a esa linda familia.
7: Me sumo. Sí, yo solamente sé que mi suegrita y mi cuñada son grandes partners de la vida, mujeres extraordinarias, afectuosas, simpáticas, positivas, apoyadoras.
3: Ya, no lo sigue el programa
7: No tengo ningún problema, al contrario, gracias eterna por todo lo que son y por lo que apoyan a mi familia, a mis hijos, son extraordinarios, dos cracks. Muy feliz cumpleaños.
3: Muy bien. Oye, y ella estuvo en el último ni facho ni como Nacho, que no te pasa el bosque antes de irme.
7: Además que la suegrita te anota los chistes y después los cuenta de una manera muy graciosa.
3: Muy graciosa.
7: Y te ha contado también chistes a ti, que después tú lo usas. Y no le has pagado ninguna cuestión de comisión.
3: ¿Cómo sabes tú? Bueno, ya. 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
7: Y está abriendo sucursal en otro lugar, sí, en otro barrio.
3: Abrió una en la dehesa, preciosa.
7: En el rodeo,
3: preciosa, sí. 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Bien, aprovechemos esta vuelta de la pausa para escuchar lo que estuvo diciendo la gente con los primeros temas que tocamos para poder cambiar de tema.
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17: Lamentablemente los derechos humanos nunca han sido para la gente honesta. Los derechos humanos lamentablemente los tienen los delincuentes y la gente honesta no tiene derechos humanos. Yo te lo digo por experiencia propia.
18: Me quiero referir a hacer ley por todo que está mencionando Paz Suárez. Yo creo que es un error. Hay un sentido común, una forma de que uno debe comportarse y leyes que se pueden aplicar. Pero el racismo es absolutamente indeseable, así como también la violencia que viene de la extrema izquierda. Que me gustaría que mencionaran alguien de derecha que esté llamándose violento. Entonces, digamos las cosas por su nombre y apliquemos las leyes que ya existen.
19: Estimado Chicho, el nombre de la vocería es mujer. Evelyn Matthei, ahí está la solución. Una persona con experiencia, una persona que pertenece a nuestro grupo y tiene la suficiente capacidad, personalidad y trayectoria para sacar adelante este tema en el que estamos flaqueando y que si no le damos una solución rápida, esto se nos va a venir cuesta abajo.
17: Con respecto al tema que tocó ayer usted de Lautaro Carmona, le recuerdo que este individuo fue parte del Frente Manuel Rodríguez, el que internó armas a Chile en Carrizal Bajo junto a Telier, y el que le entregó las armas a ellos fue Fidel Castro, y ellos nunca van a cambiar su mentalidad. Su mentalidad es el terrorismo y también está metido en el asesinato a los 5 militares de la columna del presidente Pinochet, que hasta el día de hoy ellos no han tenido justicia.
20: Bueno, me parece indigno, me parece una vergüenza, la verdad, y llega a dar rabia, descompone ver a Camila Vallejo aparecer y calificar a este gobierno de la manera que lo hizo, ya cuando claramente todos sabemos que esto es producto de lo que ellos hicieron. Y por lo último, no tienen la moral, pero la más mínima moral, para calificar a este gobierno de esa manera. Ella mintió precisamente con el tema de los carabineros en un centro de tortura. Recordemos también el caso de Julia Chunil, que le echaron la culpa a los empresarios y todo ahí, una conspiración que tuvieron, cuando sube todo al revés y ni siquiera piden disculpas.
3: Bien, hartos temas. El amigo que habla de la ley del racismo, dígame alguien de derecha que llame a la violencia. Sí, hay gente, muy poca en realidad, pero hay gente en la derecha también. Por ejemplo, Pedro Poole, que hoy día lo están volviendo a hacer famoso al sacarlo en los programas. Ese señor decía que si él era presidente iba a matar a todos los que habían llegado a acuerdos con la izquierda. Ese es un llamado a la violencia, sin lugar a dudas, es un tipo violento. Y lamentablemente tiene seguidores, ¿no? Uno ve en los chats, oye, que me invita a Pedro Poole. No, yo no invito a gente que valida la violencia de esa forma. ¿Qué más? Ah, los derechos humanos son solo para los delincuentes. No, no es cierto. No, es cierto que el Instituto de Derechos Humanos ha defendido a muchos delincuentes, en el sentido de gente que delinque en estas manifestaciones, que las transforman en manifestaciones violentas, pero también le defiende los derechos de gente que ha sido perseguida políticamente, y eso, negarlo y taparse la vista, me parece que no corresponde a un programa que trata de ser objetivo, porque la objetividad en las comunicaciones no existe. ¿Quieren alguien acercarse de alguno de los...?
0: Sí, yo... ¿sí? El último, hay un señor que dice esto de la ley, lo que yo no es que yo diga que hay una que tengamos que hacer una ley. Lo que yo digo es que siempre hay estos grupos que están, como dice el Checho, también hay en la derecha gente como más extrema a la que tú le decís, "Oye, puta, sentido común." No van a tener sentido común, y en la izquierda quizá hay más, pero estos grupos sí se apoyan de gente que lamentablemente tiene un resentimiento social, como niños del Sename, gente con problemas de salud mental y todo. Entonces se hace más grande y no hay ninguna sanción para ellos por vulnerar a esa gente también. Entonces yo di el ejemplo de Brasil, cómo ellos lograron ponerse de acuerdo con el tema de del racismo, pero no digo que tengamos que hacer una ley. Lo que digo es que es mucho a veces pedirle a estos grupos extremos sentido común, porque efectivamente el sentido común te dice lo que tenés que hacer y no, pero ¿qué le podéis pedir a gente que a veces no fue criada en una familia, que ni siquiera conocieron al padre, a la madre? Hay realidades tan distintas que a veces la ley podría ayudar. Eso es lo que yo dije, no que tengamos que hacer una ley. Y lo de la Evelyn Matthei lo encontré fantástico, al auditor que dice que la Evelyn Matthei puede ser vocera.
7: O sea, en rigor te gobierna sinceramente, si en este momento no hay empatía, no hay unión, hay al contrario, ella pareciera estar en la oposición al gobierno, pero si se aunaran esfuerzos y ella entrara en razón y el gobierno también aceptara algunas cosas, ella sería una excelente vocera.
0: Exacto.
7: Ella representa muchas cosas en estos puentes, en la unión, en tratar de establecer puentes.
0: No hay cómo comunicar. O sea, no sé si la vieron ayer en un video.
7: Yo te voy a ser bien sincero. Ella fue, independientemente de los cambios, para mí por lo menos, fue mi candidata durante mucho tiempo. O sea, era la persona que yo veía como, oye, mira, es igual a Alonso.
3: Sí.
0: Igual a Alonso. ¿Verdad?
7: No sé cómo se llama ese, ese presentador.
3: Periodista ahí,
7: es igual a Alonso.
0: A nuestro productor.
7: Impresionante. Ya, así que yo creo que sería una muy buena vocera, pero sí. Sean las cosas difíciles. Una utopía, pareciera una utopía, pero bueno.
3: Bueno, yo quiero harto a la Evelyn, todos saben mi relación con ella, pero...
7: Hubo por ahí.
3: Pero como dice. No, sin ni un bache. Sí, oye, yo estoy muy tranquilo con la entrevista que le hice. Yo no cometí ninguna.
7: Y ella
3: error.
7: También sería bueno que.
3: Ella, no, porque me echan la culpa a mí, no, pero yo le diría un poquito lo mismo que le dije a Camila Vallejo. ¿Por qué no te callas? Con todo el respeto y el cariño que le tengo, no está contribuyendo nada al éxito de este gobierno y de un futuro gobierno que podría eventualmente ser ella, porque en política no existen los muertos.
0: Oye, pero si hoy día aparece Camila Vallejo, porque también un auditor dijo algo de Camila Vallejo, yo no hablé de eso en la primera tanda. Si hoy día Camila Vallejo aparece, ¿es culpa de la derecha? Si la izquierda no está unida, hoy día el Partido Comunista le está poniendo la música al Frente Amplio, y el Frente Amplio está distanciado del socialismo democrático. O sea, hoy día la izquierda no tiene por dónde liderar un proceso político. Pero si ella aparece como rostro, como ex vocera, es porque lo hace bastante bien como vocera.
3: No,
0: y eso es lo que no tiene el gobierno. Entonces, el problema es...
3: Yo estoy con Max en ese sentido. Sí, yo creo que una de las grandes fallas que tiene el gobierno es la comunicación y actualmente la vocería. Estoy de acuerdo contigo, yo creo que dos de los mejores ministros que tenemos están en Interior y en
6: la SECPRES.
3: Y en la SECPRES. Sin embargo, no creo que tengan la capacidad de vocería que se necesita. La vocería es un show. ¿Ah? Tú tienes que salir a pararte ahí a contar cosas que hace el gobierno y que la gente te crea, ¿ah? Tener credibilidad para poder vocerear bien. Esa es la función principal de la vocería. Y el ministro del Interior es una persona tranquila, conciliadora, no conflictiva. De repente tú tienes que salir a golpear, o sea, por ejemplo, ahora con el tema de la Camila Vallejo, salir un vocero a decir, no puede seguir mintiendo la vocera, acá están los datos. Dijo que aquí había un fracaso, pum, pum, pum, pum, pum, y contestarle rápidamente, ¿no es cierto? Usted, que es especialista en comunicación, mi querido
6: amigo. Estoy de acuerdo, yo creo que el gobierno tiene un problema, tiene un déficit, un vacío en el área comunicacional. Lo intentó resolver de una manera muy extraña, que fue suprimiendo la vocería del gobierno cuando se toma la decisión de sacar a Mara Cedini de ese cargo. Pero yo creo que ese vacío y ese déficit se nota igual. O peor, se nota más todavía.
0: Claro, claro. Y ella viene de un gobierno siendo vocera, con alta exposición pública de manera diaria, por lo tanto, ¿cuál es la mejor forma de atacar al gobierno hoy día?
3: Me acabo de dar una idea. ¿Están todos de acuerdo que hace falta un vocero o vocera?
0: Yo quiero proponer a alguien.
3: Ya, no, espérate. Antes que lo proponga, le vamos a pedir a la gente un concurso para que puedan ir el sábado al show. Una invitación para dos personas a cenar. El concurso va a ser: propongan un nombre que usted cree que podría ser buena vocería.
7: ¿Ah? ¿Y quién va a ganar? Sí. ¿Y quién gana?
3: No, vamos a sacar por sorteo, cualquiera. No.
0: Oye, hay un nombre que a mí me gusta mucho, y ahora que ya es colega, porque volvió a la radio, está con nosotros día lunes, la Carla Rubilar. A mí me gusta la Carla Rubilar.
3: La Carlita.
0: La Carla Rubilar tiene calle, tiene terreno, conecta con la gente, producto de que ella, ella hija de una alcaldesa de una comuna popular, como Renca. Entonces, ella tiene esto de niña, con la cercanía con la gente, bueno, que este gobierno le falta.
3: Quiero contarte, y a los auditores también, una noticia que me obligaste a adelantarla. Porque nuestra querida Carla Rubilar, a partir del lunes, va a pasar a formar parte del próximo lunes, no este, sino que el próximo va a formar parte de los panelistas de Conectados.
7: Los médicos nos vamos tomando los paneles.
3: Sí, vamos a tener ya tres médicos en el panel. Así que nada, se lo cuento a ti y a los auditores. Carlita va a ser panelista los días lunes también.
4: Buen fichaje.
3: De nuestro programa.
4: Sí, Carla.
3: Yo la quiero mucho y una mujer que tiene harto conocimiento. No,
7: pero como dice la
3: y alta experiencia.
7: Como dice Ricardo, es potente ella.
0: Ella conecta, además, ella conecta con la ciudadanía, con la gallá.
6: Tiene experiencia, ella fue vocera.
0: Por eso, además, tiene los pergaminos.
3: ¿Quién te dice que, ya que te salió de este programa una vocera, pueda salir de este mismo programa otra vocera? Vamos a la pausa y regresamos.
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3: Muy bien, varios temas que tenemos pendientes, los vamos a tocar en forma cortita. Uno de ellos es el tema de la justicia, lamentablemente, el caso de Sergio Jadue, ¿no es cierto? Termina con prescripción por 10 años que no se pudo tener habido en Chile, por lo menos en Estados Unidos tengo entendido que sigue el juicio, va a salir el fallo. Ese fue uno de los casos más mediáticos que hemos tenido. ¿Se acuerdan del presidente de la
4: NFB?
3: De la NFB, Sergio Jadue, que tiene luces y sombras, porque con él fue la única vez que Chile ha ganado algo, pero también vimos los casos de corrupción que llegaron al deporte y va a quedar, por lo menos en Chile, libre de polvo y paja. Eso está pasando ahí. Y teníamos otro tema más que habría que tocar. A ver, se me borró un poco. ¡Ah! Qué complejo el tema diplomático, ¿ah? Con Estados Unidos, ¿ah? Que los ministros dicen cosas distintas de las que dice el gobierno en forma oficial. Sin embargo, claro, hay sectores que dicen, oye, no hay que bajarse los pantalones ni ponerse de rodillas con Estados Unidos. ¿Y qué hacer? No, pero es que hay un convenio internacional, un acuerdo de libre comercio. ¿Y qué hacer si el otro es un gallo más potente? No tenemos nada que hacer con Estados Unidos, lo necesitamos. ¿Cómo se negocia eso? ¿Ah? ¿Cómo se enfrenta esto que le va a causar, y ya que esta radio, el de la Sociedad Nacional de Agricultura, fundamentalmente le va a causar un problema de más o menos 400 millones, estima el presidente de la CNA, a la agricultura chilena? Max.
6: Es un tema muy difícil. Es cierto, hay un tratado de libre comercio con Estados Unidos, pero también había un tratado de libre comercio entre Estados Unidos, México y Canadá, y Estados Unidos no ha respetado el tratado de libre comercio con sus principales socios, que son sus vecinos. Es muy difícil. Ahora, yo creo que no hay peor gestión que la que no se hace. Me parece bien que el actual gobierno de Chile esté haciendo las gestiones y los esfuerzos para tratar de aminorar y de eventualmente atenuar estos impuestos, estos aranceles, pero sinceramente esta es una política que no tiene que ver con Chile. Esto es una política global de la administración de Trump que ha impactado en todos sus socios comerciales, todos, y la pregunta es, bueno, ¿por qué Chile debiera ser diferente a todo el resto? Es más bien, esa es la pregunta que uno debiera hacerse.
7: Yo te paso una pregunta, yo confío y confiamos todo en el actual administración, sobre todo en el canciller, que yo lo conozco porque fue compañero mío de colegio, de sus capacidades, están a la evidencia que él es un hombre del mundo de la empresa, de un gran negociador, así que yo creo que él es un hombre muy elevado y seguramente va a lograr alguna cosa, pero si yo te pregunto a ti como experto en estos temas, ¿uno tiene que seguir pensando que estas son cosas para siempre? Porque esto se basa en un hombre, una persona que es transitoria en las relaciones seguramente con los países, que es Trump, la administración Trump. Yo no creo que sea una política de Estado de aquí para adelante. ¿No nos deberíamos preocupar más de proteger nuestras relaciones con China, por ejemplo, que finalmente son más de largo plazo, porque ahí no cambian tanto los gobiernos y se perpetúan más en el tiempo? ¿No, no será una cosa momentánea esto?
6: Yo creo que es una política que uno no tiene ninguna certeza de que se vaya a mantener en el tiempo. De hecho, el propio Trump ha ido cambiando y redefiniendo los aranceles con distintos países en función de ciertas coyunturas, pero de ciertos hechos.
3: El tema no son los aranceles. A ver, para Estados Unidos, cobrarle a Chile un arancel o no,
6: 12,5,
3: no le mueve la aguja en nada desde el punto de vista económico a Estados Unidos. No le entran recursos como los que necesita Estados Unidos. Recordemos, uno de los países más endeudados del mundo también, ¿sí? Tiene una deuda gigantesca. Esta es una guerra entre Estados Unidos y China, sí, ¿ah? Para buscar la primacía, digamos, de la potencia, ¿no es cierto? Y obviamente que inventan este arancel con la chiva de que nosotros estamos generando productos con tema de
6: trabajo forzoso,
3: cosa que es ridícula, porque hace rato que Chile no está en esa parada, digamos, y esto es un tema mucho más complejo, ¿eh? Que habría que analizarlo desde otro punto de vista.
4: Pero hay cosas que no vemos, porque ¿quiénes son los? Porque tú decís, Estados Unidos es el país con la mayor deuda del mundo, pero ¿quiénes son el acreedor? Los acreedores son dos, es China y la familia Al Saud, es decir, Arabia Saudita. Y de tal manera que entonces tú, cuando miras geopolíticamente lo que ocurre, ¿por qué yo me asocio con Arabia Saudita y le permito que enriquezca uranio y a Teherán? Todo lo que hay ahí es única y exclusivamente el dios dinero por sobre cualquier consideración orden mundial. Y por lo tanto, yo lo quiero meter con el tema de la expresidenta Bachelet que está postulando a la ONU. ¿Cuál es el rol hoy día real que tiene un organismo como las Naciones Unidas? ¿Cuál es el marco de acción verdadero que efectivamente tiene?
6: En términos geopolíticos, prácticamente ninguno.
4: Cero. Y por lo tanto, nosotros vamos aceptando situaciones con la ONU que para las grandes potencias no tienen ningún valor y que se las pasan por donde quieren. Y los pequeños países vamos sometiéndonos a esas circunstancias y vamos aceptando determinadas acciones o determinadas reglamentaciones, pero que el resto de las potencias dicen, eso no nos interesa. Entonces es una cuestión muy extraña. Yo creo que hay que mirar este orden global de una mirada muy distinta. Hoy día hay nuevas potencias emergiendo. La India es una potencia que está emergiendo, Turquía es una potencia que está emergiendo, y por lo tanto va a haber un reordenamiento de las piezas, y yo creo que la interrelación de los países va a cambiar de una manera que
6: es insospechada
4: para nosotros. Y por lo tanto, Checho, y en esto, pocas veces me cuadro con el Checho en esto, pero yo creo que nuestra política con China, hay que recordar que China en esto es muy señera. El primer país que reconoció Chile como gobierno oficial después del golpe militar fue China comunista, porque entendió los intereses que tenía con respecto a Chile. O sea, ellos son muy pragmáticos, y por lo tanto la mirada de China es una mirada. A Deng Xiaoping le preguntaron una vez qué pensaba usted, ¿no es cierto?, de los últimos 100 años, qué es lo que
6: la Revolución Francesa.
4: La Revolución Francesa, y el tipo dice, bueno, esa cuestión fue recién ayer para nosotros, porque estamos hablando de culturas milenarias. Sí. Estamos hablando con una visión cultural que es totalmente distinta. Entonces, pareciera ser...
7: Y además gobiernos que son alineados en el tiempo, ¿sabes?
4: O sea, es un solo gobierno, claro.
7: Uno solo, no cambia.
4: Entonces, pareciera ser que nuestro socio estratégico, la mirada estratégica, pareciera ser que deberíamos estar con China profundizando, India, Turquía, que son potencias emergentes.
6: Cuidar la relación con Estados Unidos.
4: Por supuesto,
3: es que
4: pero la apuesta no hace ley.
3: Es que hay dos cosas en tu relato. Una cosa es la cosa económica y otra cosa es la cosa política.
4: Y te agrego otra, la cultural.
3: ¿Qué tipo de sociedad queremos tener? ¿A quién nos queremos parecer? ¿A una sociedad como la políticamente como la China, donde toda la gente es controlada, donde si tú sales a manifestar te mandan a matar y te matan en la plaza Tiananmen, mataron no sé cuánta gente, o quieres una sociedad libre? Es mucho más fácil gobernar y prosperar en China. porque tú gobiernas y todos están alineados al mismo objetivo. Ellos tienen la capacidad de elegir un tremendo líder, porque pasa no sé cuántos filtros antes de llegar a ser presidente de China. O sea, el que llega a ser presidente de China es un capo, en todo sentido. Conocimiento, qué sé yo, porque son miles de filtros que llega para ser nombrado. Entonces tienen un buen líder que sabe para dónde va la cosa, apunta a futuro, se pone plazo de largo plazo y sí, todos se alinean en ese sentido.
4: Ha sido así, porque ahí, Mao Zedong se pidió 50 millones, sí, su locura. No,
3: pues está bien, pero ahora estamos hablando de la China actual. Si la, yo conocí China cuando andaban todos de gris. Yo fui, era sí, China para mí, salí con el alma triste. Hoy día vais a China y parece que tú eres en Miami, una cosa realmente. No he tenido la suerte. Es que la
0: China está dividido en lo político con lo económico, está totalmente dividido. Por una eso. Cosa es la sociedad y su forma y su
3: pensamiento,
0: y
3: otra cosa.
0: Y el capitalismo son 100% capitalistas, o sea, ellos no, no se pierden. No,
3: 100% porque todas las empresas tienen participación.
6: Hay empresas públicas importantes que tienen regulaciones del Estado.
3: No, o sea, la mayoría de las empresas son dueñas del Estado. El
7: 51%.
6: Las grandes empresas.
0: Sí, las grandes.
6: Pero el 80% del empleo en China lo genera el sector privado.
4: Así es. Está bien. Lo que pasa es que todas las empresas están mandatadas a abrir toda su información cuando te lo pide
0: el Estado. Es distinto. Es distinto.
6: Sí. Y en los directorios ponen funcionarios públicos.
0: Y las sanciones, si tú robas, son harto distintas a
6: las. No, la corrupción en China se castiga durísimamente. Sí.
3: Por eso que te digo que gobernar con mano firme y que todos caminen para el mismo lado te permite hacer prosperar al país. Pero, ¿y el costo que pagáis?
0: Pero en Singapur pasa lo mismo. En Singapur es exactamente lo mismo si robas.
4: Nuestra mirada occidental, esta cuestión, no, tú no puedes exportar tu mirada. Ellos están acostumbrados milenariamente a tener ese concepto de que vamos todos a votar por alguien y que la gente se enfrente. Eso nunca ha existido. Nada más que
7: es imposible tener una democracia en ese país.
4: Nunca la ha habido. Por eso te digo, ¿cómo? Tú no puedes exportar tus valores, tu mirada a una sociedad que milenariamente es superior a nosotros.
3: Sí, yo no estoy diciendo eso. Yo lo que estoy diciendo. En la toma de decisión, ¿con quién nos vamos a ir? Porque eso fue un poco lo que dijiste tú, ¿con Estados Unidos o con China?
7: Yo pienso que no hay que abandonar ninguna.
3: Comercialmente nos puede interesar China más que Estados Unidos porque es un socio comercial más importante, pero políticamente, ¿queremos ese tipo de sociedad o queremos el tipo de sociedad americana? Ese es mi punto. Si yo no estoy diciendo
4: que
3: portemos nuestro sistema a China,
4: déjame echarte un pelo a la sopa. Bukele, para pa que nos vayamos, Bukele, Latinoamérica, ¿no es cierto? Bukele, 85% de aprobación, que está gobernando hoy día con mano de hierro, que está autoproclamándose prácticamente emperador de El Salvador. Todos miramos con envidia cómo la seguridad volvió a ese país. Y muchos hoy día dicen, de todo el espectro político, nosotros queremos un Bukele Chile. Pero si tú quieres un Bukele Chile, tienes que estar dispuesto a renunciar a ciertas condiciones de la democracia.
3: Entonces, pero sacrificando libertad.
4: Exacto. Entonces, cuando tú me dices, ¿por qué esta pregunta, nosotros la hacemos, esta disquisición académica? Porque estamos en la seguridad, vivimos en una burbuja, pero haz esta pregunta en las poblaciones, y pregunta en las poblaciones tomadas por el narco. Entonces pregunta, ¿usted qué quiere? ¿El modelo nuestro actual o quisiera un modelo donde la seguridad esté absolutamente garantizada, pero usted no va a votar cada 4 años? Y te vas probablemente a encontrar, nos vamos a encontrar con una sorpresa, donde mucha gente va a estar dispuesta a renunciar a esas libertades que nosotros consideramos fundamentales, porque hay una libertad que es, hay un principio superior a eso, que es que tus hijos estén sanos y no estén asesinados en la calle.
3: Para que esa preferencia sea mayoritaria, tiene que haber un contexto como el que hubo en El Salvador. A diferencia de la delincuencia que conocemos nosotros, en El Salvador tú salías a la calle cualquier día, por cualquier parte, y te encontrabas con muertos en las calles, botado. Era una violencia, parecía el medio Berlín este. Entonces la gente llegó a un nivel de saturación que me da lo mismo tener un dictador.
7: Pues no lleguemos para allá porque estamos unos
3: pendientes. Por eso que te digo. No, está bien, es lo que te digo.
7: En algunos lugares.
3: Yo, si tú me preguntáis a mí, yo quisiera un presidente con mano dura para arreglar rápido el país. Pero quisiera que me respetaran las libertades.
6: La gente en las encuestas en Chile está cada vez con más fuerza y cada vez mayoritariamente optando por seguridad, sacrificar libertad, sí, claro, en función de la mayor seguridad.
4: Por eso te digo yo que cuando uno dice cuál es el modelo que queremos, va a depender del momento social en que uno esté. Evidentemente la libertad es un principio rector y uno tiene que apuntar hacia eso, pero hay determinadas circunstancias, y esto en la historia ha pasado muchas veces. Si los romanos escogían un dictador transitorio para que arreglara el despelote que había con respecto a invasiones o guerras internas, ¿no es cierto? Y escogían un dictador y le decían, ok, usted por un año hágase cargo y después vamos a renovar su mandato y después vuelve por el Senado. Pero esto es una cuestión que ocurre socialmente. Y por lo tanto, no sé si el modelo, ¿cuál es el mejor modelo, Chichito?
3: 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Les recuerdo el concurso para ir al show del sábado. Díganos ustedes nombres de vocera o voceros que podría llamar el gobierno y que le gustaría que estuvieran ahí para efectivamente poder tener un relato. Yo lo voy a dejar con Ricardo Tuane, la última bloque, porque los miércoles tengo un compromiso que me tengo yo un poquito antes. Así
4: nos,
3: que
4: nos vamos a tomar el programa.
3: Vamos a la pausa.
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3: Vamos a la pausa y regresamos.
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1: Hola, hola amigos, qué gusto saludarlos. Aquí ya estamos de vuelta en el Conectados, reemplazando por un ratito a don Checho Irane.
0: Bloque el serrucho.
1: Bloque el serrucho, sí, estamos. Les tengo una pregunta, perdón, les tengo una pregunta a los tres, porque quiero aprovechar de hacer esta pregunta y me encantaría su opinión si fuera posible. ¿Cuáles creen ustedes que son los principales desafíos, bien cortitos, los principales desafíos que tiene el país en los próximos 4 años? Desafíos concretos, reales, pero alcanzables. Porque si decimos, claro, el cambio cultural va a ser difícil. Quiero partir por la dama.
2: Difícil pregunta.
3: Sí, yo estoy pensando porque está difícil, porque tiene que ser concreto. Y la verdad es que los gobiernos que ya duran 4 años... O sea, para mí, en mi mirada, deberían durar 6, porque en 4 años tú no logras hacer grandes cambios. De hecho, una ley en el Parlamento puede demorar 3 años.
1: ¿Y 4 con reelección?
3: Claro, entonces, una discusión de ley dura 3 años, y en esos 3 años, o sea, le queda entrar a elección parlamentaria de nuevo y ya no sacaste una ley. Entonces, generalmente, creo que debería ser de 6 años un gobierno, pero en 4 años yo creo que está difícil. Yo creo que pueden poner la primera piedra, quizás. A ver, primero que Chile necesita continuidad de gobierno. Hemos estado de un sector político a otro y ahí no existe la continuidad. El éxito de la Concertación en Chile fue que existió una continuidad de gobiernos que permitió que mantener las políticas públicas del gobierno anterior, y eso permitió, digamos, 6 años un gobierno. Pero en 4 años yo creo que está difícil. Yo creo que pueden poner la primera piedra, quizás. A ver, primero que Chile necesita continuidad de gobierno. Hemos estado de un sector político a otro y ahí no existe la continuidad. El éxito de la Concertación en Chile fue que existió una continuidad de gobiernos que permitió que mantener las políticas públicas del gobierno anterior, y eso permitió, digamos, muchos avances. Pero llega el otro gobierno y saca todo lo que hizo el gobierno anterior. Entonces,

0: Políticos, ¿eh? Para ser también bien honesta, porque la seguridad, al igual que la salud, tiene que ser un tema nacional, o sea, está por sobre Dios y el diablo, ¿no? Esto es algo que debe mantenerse pese al color político que salga electo. Entonces, creo que podrían poner la primera piedra, sí. Yo tengo esperanza de que esto va a repuntar y con el ministro Arrau vamos a tener un avance en un par de meses, ¿ya? El hombre llegó y tomó una cartera que ya venía mal, entonces hay que darle tiempo para que ordene, para que tenga su equipo, y los que conocemos el aparataje público sabemos que todo es lento. Entonces, pero creo que podría poner las primeras piedras para empezar a pavimentar el camino de lo que debería ser una política de Estado en materia de seguridad. No que venga otro gobierno más de izquierda o más de derecha y cambie algo que hoy día es esencial. Yo creo que la ciudadanía no se había dado cuenta de lo esencial que era la seguridad en este país. Siempre la seguridad ha sido un tema político, de campañas políticas. Voy a hacer esto, voy a ir promesa y promesa, cuando esto debe estar instaurado como una política de Estado. Y yo creo que podría ayudar en eso. Y es un, yo creo que es un desafío de todos nosotros, okay, que esto pase a niveles mayores.
1: ¿Y tú, Max?
2: Yo creo que el gobierno ha definido bien las prioridades y esto que se llama hoy día las urgencias, es decir, retomar la senda del crecimiento económico, fomentar y poner los incentivos adecuados y correctos para que vuelva a fluir la inversión en Chile. Yo creo que en eso el gobierno lo está haciendo bien. Creo que en materia de seguridad también se ha notado un cambio de mano, sobre todo a partir de la llegada del ministro Arrau a la cartera de seguridad. Donde creo que eventualmente debiera haber un énfasis importante, que no lo veo todavía, porque tiene que ver con las claves de los desafíos del futuro de la sociedad chilena en el contexto global, es en educación y particularmente en la calidad de la educación. Creo que el tema de la educación preescolar sigue siendo un desafío pendiente. Creo que las reformas que hizo la nueva mayoría, empujadas por el movimiento estudiantil, fueron reformas que apuntaban sobre todo a los temas financieros, a los temas de financiamiento. Más que una reforma educacional, fue una reforma financiera. Y se dejó de lado como un tema no prioritario el tema de la calidad de la educación, y creo que retomar ese desafío como país es clave para el mundo que viene.
1: ¿Y tú, Michito?
3: Sí, yo creo que aunando un poco los conceptos que ustedes han mencionado, el tema de seguridad y tranquilidad poblacional es vital, para allá vamos, pareciera que los índices son buenos, en estos últimos semanas hemos conocido buenas cifras, pero quizá el sueño, y que no es tan difícil, es lograr mejorar la calidad de vida de los chilenos, y en eso los temas como la educación, que un niño que nace en Chile tenga derecho a una educación de buena calidad y tranquila, no más overoles blancos, no más destrucción al colegio, no más paralizaciones, tomas, que se pueda tener una educación fluida. Y el tema que me concierne, la salud, que un niño o una niña que nace en Chile, una familia, tenga derecho a una salud de calidad, que pueda llegar al hospital, que haya insumo, que se pueda tratar, que haya un diagnóstico oportuno, y en eso entonces tener un país que tenga acceso a estas dos cosas fundamentales son vitales. Y la seguridad nos va a llamar, como decías tú, a inversionistas, a tener mayores inversiones, a gente que ponga más apuesta en un país tranquilo y seguro, y el país va a crecer. Y un tema que no hemos tocado y que se escucha poco y que a nosotros nos interesa mucho es que esta administración abra un poco más los ojos al tema de la innovación tecnológica, las transformaciones y la inteligencia artificial, que la verdad es un temazo que quizás no se le da hoy día la importancia que tiene.
1: Sí, de hecho, dos comentarios. Bueno, ustedes saben, en Unidos por Chile partimos con las comisiones de trabajo, y la primera comisión que explotó, que yo creo que y sobrepasó el número, fue de inteligencia artificial e innovación. O sea, es la que mayor cantidad de consejeros decidió meterse para...
2: De mayor interés.
3: Yo sabía, pero eso ni levanté el dedo, o sea, y me llamó la atención que Julián Vara no estuviera ahí, estuviera en salud. Me llamó
1: en salud. Bueno, porque se llenó rápidamente. Pero ustedes dos, tanto La Paz como Max, dijeron una cuestión que es muy importante, que es cómo el liderazgo y cómo tú enfrentas algo hace cambiar las sensaciones, porque el ministro Raúl no cuenta ni con más presupuesto que la ministra anterior, ni que el ministro el año pasado, ni con nuevas leyes, no cuenta con absolutamente nada distinto, solo con una impronta y una decisión y una voluntad. Entonces tú te das cuenta que muchas veces no es necesario un nuevo entramado de leyes o un nuevo entramado de articulación.

0: sino que la decisión y la voluntad de dónde se ponen los énfasis y la energía para hacer las cosas. Y así probablemente en muchas áreas podría pasar exactamente lo mismo. Y yo creo que un desafío que puso Checho en esa suerte de cierre el primer bloque editorial, que tenía que ver con la continuidad, que también lo hizo de la Baceta. Chile ha tenido dos o tres periodos de virtud, de crecimiento, uno con los gobiernos radicales, donde se diseñó este país, ¿no es cierto?, moderno, con el sistema de educación, de educación pública, alfabetización, y donde se generó el sistema de servicios nacionales de salud, y después los gobiernos de la Concertación, que tuvieron la sabiduría de tomar las cosas buenas que generó el gobierno militar, desecharon las cosas que no eran buenas, pero se quedaron con las buenas, e hicieron énfasis en esas y siguieron remando. Entonces, si uno quisiera proyectar, hay que generar políticas de Estado que generen grandes mayorías, y que en lo posible los gobiernos, 3, 4, 5, 6 gobiernos, hagan énfasis en mantener esas políticas, evidentemente con sus propios sellos particulares que les corresponde a los políticos. ¿Ustedes creen que la política va a andar mejor, Micho, en los próximos años? ¿La política de los políticos?
1: Por Dios, habría que... El tema que está ahí y que hoy día, ayer escuché que alguien propuso disminuir diputados, hacer una transformación. Yo creo que lo que hemos conversado siempre, tiene que haber una reforma a la política en general, y ahí meter todas estas cosas. Tiene que haber una reforma general. Si hiciera, la política va a andar mejor. Yo tengo fe, hay buenos políticos, hay unos re malos. Oye, pequeño paréntesis aquí, yo creo que es un tema que no podemos olvidarnos. Tan minucio, porque me lo soplaron hoy día, el día del recolector de basura, y ahí tenemos que saludarlo. Sin ellos nosotros no somos nada, y hoy día creo que paralizan un poco, justamente por ser, y ahí nos vamos a dar cuenta de la importancia siempre que tienen. Cierro paréntesis, pero
0: ellos son los hombres de la limpieza, los hombres de la basura somos nosotros.
1: Un país más limpio, claro, gracias a ellos, que hacen un trabajo que es ingrato, y que bueno, cuando pasan por ahí uno los saluda y siempre sonríen. En general son gente que hacen contento su trabajo, y yo les agradezco y los felicito.
2: ¿Qué sería la salud en la vía pública sin
1: A propósito,
2: persona?
1: Mira, y tú como médico podrías dar una cuña, yo no conozco tanto el tema, pero hoy día estamos con problemas del antivirus, justamente, entre otras cosas. Exacto. Por exceso de residuos, porque las casas no están limpias, porque hay lugares donde se acumula feca, etcétera. La limpieza, muy importante, y hay una crisis sanitaria hoy día por eso.
0: ¿Cómo mejoramos la política, Max Pasita?
3: Yo creo que hay muchos temas en esa área, en esa dimensión, pero efectivamente yo creo que en Chile el deterioro de la política, que ha sido un proceso gradual, hemos vivido un proceso de deterioro de la política, sin ninguna duda, de deterioro institucional. Tuvo ese deterioro como hito el cambio en el sistema electoral. Yo creo que en la medida en que no seamos capaces de
1: una reforma,
3: de corregir y de arreglar el tema del sistema electoral, el que nos hizo pasar de tener 7 partidos con representación parlamentaria a tener 22 partidos en el Congreso y a tener diputados electos con un 1, un 2%, mientras no arreglemos eso, va a ser muy, muy difícil arreglar todo lo demás.
2: Así es. Yo creo que lo arreglamos con cárcel efectiva. De verdad, yo creo que mientras no haya cárcel efectiva y se sigan dilatando los procesos para sancionar a políticos, como hemos visto descaradamente el tema fundación y todo esto, es cómo se tapan, cómo operan políticamente, ya que esta te la dejo pasar, esta es la monedita a cambio, pero tengo este otro político de este otro sector que necesitamos que ustedes estén calladitos para que esto se baje, cómo la fiscalía se presta para eso. O sea, es una cuestión que yo de verdad creo que mientras la corrupción no se mejora con la buena onda, ni se mejora con clases de ética. Hoy día la corrupción está en todos los servicios, está en el gobierno, está en el Estado, está en los gobiernos, está en los Estados. Entonces, lo vimos el gobierno pasado. Ha sido como duro. Este gobierno ha sacado, no sé, como 30, 40 seremis entre temas de delitos sexuales, entre temas de droga. Y si va a venir otro gobierno y del color político que sea, vamos a seguir sacando gente que consume droga, porque la droga está hoy día ya en todas las familias de Chile y eso está medio normalizado. O sea, de verdad que tiene que haber cárcel efectiva, el funcionario público también tiene que tener estándares mayores, o sea, su vida privada no es tan privada porque eres funcionario público, o sea, no que yo ejerzo de lunes a domingo de 8 a 6 de la tarde y en ese horario no consumo droga, de las 6 en adelante puedo consumir droga, no. O sea, yo creo que los estándares y la libertad personal, en el caso de los funcionarios públicos, lamentablemente debería ser cuestionada. Yo es algo que pienso, porque creo que no puedo tener diputados, senadores, gente que legisle y tenga incidencia en los distintos servicios, en registro civil y todo, si son drogadictos. ¿Por qué? Porque la droga, detrás de la droga hay un traficante, detrás de un traficante hay un gallo que importa la droga, y es un tremendo negocio que está matando a la sociedad. Entonces la verdad es que yo creo que ya deberíamos tener cárcel efectiva para un montón de cosas en este país, para el mundo político, digo yo. ¿Ah? No para la ciudadanía solamente.
0: Yo estoy plenamente de acuerdo contigo, Pasita. Yo creo que no. Uno mira como ciudadano de repente cosas que tú dices, pero ¿por qué? ¿En qué eran los cuadernos de remoción de la Corte Suprema para los jueces, todo esto que salían fuera del país
4: con licencia
0: médica?
4: Nada.
0: Pero es que si no tenemos un poder judicial en el cual confiar, estamos complicados, porque todo esto que dice la Pasita va, claro, yo genero las leyes, pero si tengo jueces que no están fallando adecuadamente o que están con redes de contacto o redes de corrupción, tengo problemas. Yo es cierto que la gran mayoría de los jueces y los funcionarios por jueces son extraordinarios, son gente de proba, son gente letrada, son gente. Pero hay unos pocos,
2: sí.
1: Pero es que no basta con la mayoría,
0: claro,
1: tienen que
0: ser el 100%, ese es el tema.
3: ¿Dónde están las decenas de millones de dólares que salieron a través de fundaciones trucha?
2: Claro.
3: ¿Dónde está esa plata? No. Todavía no sabemos dónde está esa plata.
2: Ahí quedamos sujetos a la buena onda de los jueces, que nos permitan abrir las cuentas también de esta gente, que es lo que pasó en el caso Procultura. Hoy día había una propuesta del Ejecutivo con respecto al test de droga.
0: Nos vamos.
2: Ya.
1: Pero bueno, seamos positivos y confiemos en que este país va a mejorar, nuestro
0: sí,
1: país va a mejorar
0: entre todos nosotros. Pasita, ha sido un placer tenerla a usted como siempre con nosotros. Don Max siempre nos deja muchas cosas,
3: gracias,
0: para pensar y aprender. Michito,
1: grande Ricardo,
0: contigo
1: el
0: una maravilla.
1: El serrucho
0: ha terminado este rato.
1: Va a tomar el serrucho.
0: Nos vamos a tomar el programa sí o
1: dos
0: sí.
1: Dos bloques la próxima vez.
0: Sí,
1: dos.
0: Chao, que estén súper bien. Y mañana nuevamente con Conectados.
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6: Muy buenas tardes, queridos auditores de Nuevas Voces. Empieza su programa aquí en Radio Agricultura, día miércoles, y ustedes ya ven al panel aquí desde las pantallas de Agricultura. Me acompaña, no viene tan seguido, pero ya estamos una vez al mes mínimo, ¿eh? Rocío Cantuaria nos acompaña.
7: Hola.
6: Hoy día en el panel.
7: Hola,
6: estamos?
7: Encantada de estar en Nuevas Voces, así que un saludo a todos los auditores y a Carlos Alberto y a ti, por supuesto.
6: Carlos Alberto, concejal de Colina del Partido Republicano, ¿cómo estamos?
8: Todo muy bien, pues, Vicente, gracias a Dios.
6: No te he visto hacer polémica la última semana y media en Colina.
8: No, porque estamos sin consejo esta semana.
6: Ah, ya, con razón, ya a mí me faltaba decir, oye, que estaba en el algoritmo.
8: No, porque no puedo estar todo el día peleando.
6: inmediato, como que igual.
4: Es verdad, desgasta.
6: Una al mes.
4: Así es. Sí. Oye, vamos con la contingencia, porque ha estado interesante algunas noticias que han salido estos últimos días y que, más allá de que vaya a pasar, ¿no? Se están instalando ciertas discusiones que a mí me parece importante tomarlas en este programa. La primera es lo que hoy día titula la tercera, ¿no? El senador Esquella, la posición del Partido Republicano respecto a Codelco, ¿no? Que es avanzar en la privatización de Codelco. Esto generó un ruido y unos comentarios en la oposición, casi como si estuviéramos vendiendo una madre, básicamente. Y también reacciones dentro del oficialismo y dentro del gobierno. Pero yo te quería preguntar, Rocío, ¿cuál es tu opinión? Vamos como en el tema más de fondo, ¿no? ¿Cuál es tu opinión respecto a la posibilidad de que, ya sea una parte, en su totalidad, se empiece un proceso de privatización de Codelco?
7: O sea, yo estoy de acuerdo, Vicente, en hacer algo. Obviamente estoy de acuerdo.
6: Ponle más plata.
7: Siempre estoy de acuerdo en la privatización, porque yo creo en un estado mínimo. Ah, ya, eso es lo primero, para que nadie se confunda, digamos. Pero desde el sentido común, tú dices, ¿cómo vamos a seguir manteniendo esta empresa estatal que lo hace tan mal? Gracias. Que lo hace tan mal que hay mecanismos de robo o mecanismos de eventuales fraudes y robo, lo voy a poner en condicional. Pero es más o menos evidente, ¿o no? O sea, lo que vivimos hace nada, el año pasado, bajo la dirigencia de Máximo Pacheco, que además con cualquier personalidad, yo creo que ahí hay un estudio que podría hacer algún psicólogo sobre el narcisismo de ese ser humano. Bueno, ese es otro tema, pero bajo su dirigencia, en que se inventaron niveles de producción para poder obtener bonos en forma irregular. Y las cosas siguen tal cual. Entonces,
6: y creo que no lo han devuelto.
7: A mí, nada, no, o sea, no, como siempre, digamos, que no pasa nada. Entonces, a mí me parece que esta idea, que es súper de sentido común, que es súper racional, es una de alternativa súper plausible, no que se vaya, que todos van a estar de acuerdo. Ya salió, por supuesto, René con la Paulina Núñez, claro, diciendo que era el colmo y que ella no está de acuerdo, porque ella, bueno, ese también es otro tema. Pero en el caso del senador Esquella, que tiene esta idea, a mí me parece el inicio de una conversación que es muy necesaria y muy oportuna, y que es una conversación que deberíamos haber tenido hace harto rato, porque la platita que pierde Codelco, que le pagamos a los trabajadores después de inventar, trabajadores y ejecutivos, después de inventar niveles de producción, esa plata es nuestra. Entonces hay un uso inadecuado, por ser elegante, de recursos públicos que los pago yo, tú y Carlos Alberto.
4: Y a mí déjame agregar algo, Rocío, porque no es solo la posibilidad de eventuales delitos, porque algún creativo va a salir y decir, no, es que hagamos entonces una ley que impida que pasen estas cosas. Ya, está bien. Más allá de que la ley, o sea, echa la ley, echa la trampa, ya. Pongamos que podrían no haber más situaciones de ese nivel de irregularidad. Pero ojo, que el problema de Codelco es mucho más sistémico y se genera dentro de la ley. Hace poco, también creo, no sé si el año pasado, a principios de este, salió una noticia, ¿no?, de la remodelación que iba a hacer Codelco de su oficina, que estaba presupuestada en 11 millones de dólares. Salió 60. Eso en cualquier empresa privada te vuela.
7: Se demoró años. Mayor presupuesto, sino que el tiempo fue brutal.
4: Eso en cualquier empresa privada te vuela el gerente, te vuela el que estuvo encargado y te genera un temazo con la empresa contratada que nunca más la van a contratar. Acá no pasa nada. ¿Por qué? Porque la platita es de todos los chilenos, entonces no hay cargo que estén ahí, nadie está con el miedo de que si hago mal esto me sacan, nadie está tan apurado porque, bueno, es que la billetera sigue volando, en la ley de presupuestos, cosa juntarme con 3-4 senadores, y con esto arreglamos y sigue entrando la plata. Entonces, es un problema sistémico. Codelco funciona mal, Codelco no tiene los incentivos y Codelco, si bien es una empresa grande, respetada, entre otras cosas, por la cantidad de mineral que hay en este país. Bueno, hay que pensar soluciones y negarse a ver todo tipo de soluciones. Yo encuentro que es tapar el sol con un dedo, como se dice, ¿no?
6: Carlos, no, a ver, yo creo que está clara que la cosa, y de hecho no sé por qué le llama tanto la atención. Muchas veces empresas llevan su dueño, su empresa a acciones y venden acciones, o se puede vender alguna facción, algún porcentaje Codelco, sin que Chile pierda la propiedad. Pero también me gustaría ir un poco más para allá, porque siempre se habló de que Codelco es el sueldo de Chile.
9: ¿Alguien recibe plata de Codelco hoy en día?
4: La deuda de Chile.
9: La deuda de Chile es una empresa que se ha endeudado demasiado y que empresas privadas están generando más aporte al fisco que el mismo Codelco. De hecho, ayer lo debatíamos, Escondía y otra empresa. Y creo que nos estamos farreando, porque ya no somos la empresa más grande del mundo en cobre, ya somos la segunda, y nos estamos farreando, o sea... ¿Qué vamos a ver? Por ejemplo, como pasó con el litio, que nos quedamos pensando, oye, ¿qué vamos a hacer con esto? ¿Qué vamos a hacer con otro? ¿Qué empresa nacional del litio? Bueno, al final ya quedamos el litio fuera. Ha ido bajando de precio, ya no están los precios que estaba hace 3 años atrás, y nos quedamos fuera y perdimos una cantidad de recursos que se hubiera hecho bien. ¿Qué vamos a esperar con el cobre? De que la empresa se siga consumiendo aún más, que siga teniendo pérdida, que siga teniendo esta cantidad de empleados y burocracia, porque si uno ve la cantidad de empleados versus ingresos de Codelco versus las empresas privadas, es abismante la diferencia. Es impresionante. Entonces, por supuesto que tienen que hacer reajustes, se tienen que hacer modificaciones. No puede ser que cada vez que alguien quiera hacer una protesta terminen en bonos de compensación todos con camionetas nuevas. Pues.
7: Claro. Yo no soy veterinaria, pero esto es para mí Codelco. Por eso que se van a reír.
4: Me gustó la referencia porque Carlos Alberto es veterinario.
7: Me miró por eso, con cara de... Por eso estoy haciendo la referencia. Entonces, tal vez los términos que ocupe estén mal, Carlos.
4: Ah, ya, dale,
7: pero
4: ya.
7: Para mí Codelco es como el chancho que hay que apretar, la vaca que hay que estrujar, a la que hay que sacarle pero hasta la última gota. Eso es en este momento Codelco, y creo que esas personas que a los que hay que, o se dirá si el chancho que hay que apretar así cuando gritan, lo, bueno, no sé, me
4: claro, estoy
7: olvidando.
4: Yo no lo he escuchado, pero me gusta. O sea, yo me digo los perros y los gatos, me meto una especie que no veo.
7: Pero me imagino Codelco así, ¿cómo lo estrujamos? ¿De qué modo podemos? No, es que saquémosle un bono más millonario de término de conflicto, entonces vámonos a huelga. Ah, porque no, más milloncitos se puede. Si total lo pagamos los chilenos, entonces inventemos los niveles de producción, porque este año, el 2025, no lo cumplimos. Entonces, inventemos nomás con la complicidad de, por los mails que vimos publicados en la prensa, con la complicidad de altos ejecutivos. Entonces, este chanchito que hay que estrujar, yo pienso que las personas como, bueno, el senador Esquella, que está liderando, por lo que vimos en la prensa, esta idea.
4: Están vestidas.
7: Son de todo. No. Sentido. Y la muralla con la que se va a encontrar estas personas que quieran cambiar la realidad de Codelco en torno a la privatización o cualquier otra medida que es urgente que se aplique, son aquellos que tienen intereses creados, claro, pues. Claro. Entonces, yo me imagino, no sé si la senadora Núñez será del norte, tendrá, no lo sé. Estoy en el nivel de la especulación, por favor, pero que tan sorprendentemente de inmediato diga que es una pésima idea, sin siquiera abrirse a discutir, cuando ella es la reina del diálogo, además. Entonces, uno dice, chuta, ¿y qué intereses habrá? ¿Cuáles son? ¿Habrán ahí dirigentes, sindicatos que votarán por ella, que son amigos? No tengo idea. Yo escarbaría un poquito respecto de aquellas personas que de antemano, sin discutir una situación que hoy está tan mal como esta empresa estatal y que nos perjudica a todos los chilenos, claro, no quieran hablarlo.
4: ¿Y Evelyn Matías lo?
10: No la he escuchado. Pero puede ser una virtud mía no escucharla permanentemente. No se puede haber hablado, a eso hoy. Oye, no, pero...
7: pescaron con el chancho y la vaca.
4: Déjame hacer... No, pues estrujar la teta.
7: Dijo,
4: claro. Secarla, dejarla como pasa. Porque ya nadie más pasa.
10: Oye, acá, pero déjame poner el punto, porque acá hay dos discusiones, ¿no? Que es la necesidad de buscar alternativas frente a un pésimo rendimiento, a una pésima trayectoria, a un mal uso de recursos en Codelco. Uno.
7: Porque estaremos de acuerdo que está mal, po.
10: Está mal. O sea, hay una situación
9: no,
10: que
9: ojo, ojo, no estamos de acuerdo, po. Porque resulta que anda a preguntarle a un gallo de izquierda y te lo va a justificar. Yo ayer lo veía en los paneles y impresionaba cómo te empiezas a justificar y todo. Entonces ven una realidad completamente paralela en donde a mí me impacta cómo ellos le tienen tirria a la palabra privatizar, porque para ellos hay que nacionalizar literalmente todo, y me impresiona que la responsabilidad que tienen con sus propias plata en el mundo privado no la tienen con las platas públicas.
10: Claro. Pero claro, incluso no solo la idea de privatización, pero hay un tema, ¿no? O sea, hoy día Codelco está mal y eso más o menos está en un diagnóstico común y compartido.
9: Es un hecho.
10: Es un hecho. pero dos, también hay un tema de fondo que lo rozaba y tú, Rocío, al principio decías, tú eres partidario de un Estado mínimo. Yo, la verdad es que no es el concepto que a mí me define, ¿eh? Yo creo que es prudencial un Estado más grande o más chico. Hoy día Chile, el Estado está gordo, está pasado, estamos de acuerdo. Pero fuera incluso del concepto que tengamos, incluso si tenemos diferencias, Rocío, hay un tema. ¿Cuál es la utilidad verdadera de estas llamadas empresas estratégicas? Yo no lo puedo reconocer hasta el día de hoy. De las empresas estratégicas, y me refiero tanto a TVN, tanto... ¿Qué te genera? Pareciese...
11: El litio era estratégico porque tenía propiedades radioactivas en su momento y es por eso que...
10: Y que le podéis poner condiciones a una empresa privada.
11: Y después se dio cuenta que en realidad no lo tenía y chao. Y el cobre, porque claro, es el producto que más vende Chile, era el país que más exportaba cobre y la empresa más que
7: exportaba cobre. A mí me cuesta ver qué es en el tema de fondo que tú dices. Me cuesta ver en qué áreas, industria o, sí, áreas de la economía, el Estado no interviene. Eso dejo una pregunta planteada. ¿Por qué? Una es la que no interviene.
11: Todo.
7: Uno. O sea, ¿y esto es o no? Ya. Y dos, y dicho eso entonces, ¿por qué? O sea, ¿por qué el Estado tiene que tener empresas estatales donde los resultados son consistentemente, sobre todo en los últimos años, tan malos?
10: Claro. Y aparte, ¿y qué significa esto de estratégico? ¿Qué me cambia para Chile? El que esté o no una empresa estatal dentro del comercio de la extracción de cobre.
7: ¿Sabes qué? Yo me quedo
10: porque
7: ahí.
10: Yo solo escucho consignas.
7: Claro, son como propaganda.
10: No, porque es chileno, porque...
7: Sí, o sea, Correos de Chile, por ejemplo, y me imagino en el siglo XIX, cuando tenías que avisarle desde Santiago a Penco, tú tenías que avisarle un posible conflicto, ¿ah? Como no sé, claro. Me imagino que un sector de los conservadores, de no sé qué, que están peleados. Entonces tú mandáis una carta y esperáis 2 semanas o 3 semanas a que tenéis la respuesta. Entonces, claro. Estoy diciendo un ejemplo estúpido, pero es que estos eslogans son estúpidos. Como hoy día con las comunicaciones esto no hay vuelta atrás. Entonces, ¿estás esperando que siga perdiendo plata Correos de Chile, por ejemplo?
11: Si los Buster fuera estatal, seguiría todavía. Pregunta, lo mantendrían financiando día, todo lo posible.
10: ¿Codelco paga impuestos cuando extrae cobre? Como la otra empresa.
11: Paga royalty.
10: Paga royalty.
11: Sí, se paga royalty. Sí, o sea, y también un 10%, un porcentaje va para financiarse estas cosas.
10: Pero son cosas que podría ir, o sea, si así el cálculo, pero que podría sacar con royalty con una empresa privada.
11: Obvio. Sokimichi entregó 5.000 millones de dólares en impuestos.
10: Esto yo no, mucho no más sé la técnica, pero puedo apostar doble contra Sencillo que Codelco no compita en igualdad de condiciones contra las otras empresas mineras.
11: No,
10: evidentemente.
7: O sea, esto que los niveles de producción se inventen para pagarle bono a los ejecutivos, eso en una empresa privada.
10: Eso es escándalos.
7: Y si pasa y los descubren, los echan.
11: Por supuesto. O sea, y no encuentran otra pega.
7: O sea, imagínate los accionistas de esa empresa que ven que están haciendo trampa con los trabajadores. O sea,
11: bueno, además se creían.
10: Claro. ¿Cachai? O sea, ese es un punto. Ahí parece que el gobierno pisó fuerte, ¿eh? Yo me acuerdo cuando el ministro Más levantó el tema, o por lo menos anunciaron que iban a avanzar en medida y pareciese ser un proceso que avanza. Pero respecto a esto, ¿no? O sea, yo creo que es. Porque hoy día escuché varios periodistas que decían, no, es que el senador Esquella está siendo irresponsable y republicano, porque aparte plantea esta idea sin saber cuánto vale Codelco, a cuánto lo va a poder vender. Oye, pero centrémonos, hoy día hay un problema en Codelco y hay que cambiar.
7: Ah, no, y además lo que quieren, o sea, es que Arturo, al fondo. Es que eso no entender nada. Claro, además, si queréis que Arturo Esquella le ponga un precio, o sea, esto ya es un escenario estúpido. ¿Cómo Arturo Esquella le va a poner precio? Oye, amigos, si los precios se ponen entre la oferta y la demanda.
11: Y ojo con la deuda que tiene Codelco.
7: O sea, qué miedo. Si un senador pueda ponerle precio a una empresa. Qué miedo.
11: Y ojo que con la deuda que tiene Codelco, que es altísima, yo no sé cuál, es que tanto cuesta.
10: Y yo no sé si esto sirva a la venta, la eventual, sirva para recaudar tanto en el minuto puntual, sino precisamente para lo que apunta el senador Esquella, que dice, oye, acá se necesitan meter lógicas de competitividad y de ordenar esta cuestión que hoy día 100% estatal, no están, no están arriba de la mesa.
7: Una buena noticia respecto de esto, además de estas ideas geniales que ojalá se discutan en serio, es que Bernardo Fontaine, que viene del mundo privado, o sea, él entiende que la fijación, cómo se fijan los precios, y entiende cuáles son las perillas que hay que tocar en términos de costos para disminuirlos y de aumento de ingresos en una empresa como esta. Entonces, yo estoy esperando el pronunciamiento de Bernardo Fontaine, si es que lo vamos a tener o no, pero yo creo que él va, me imagino que va a ser una administración, una gestión con la lógica que tú dices, Vicente.
10: Espero que sí. Ahora, lo que se ha demostrado es que incluso cuando hay buenos directores, la lógica del Estado pesa más. O sea, cambiar las cosas es muy difícil.
7: O sea, no tenía expectativas.
11: No, porque tenía muy abajo.
12: No tengo mucha
10: expectativa. Yo creo que hoy día, efectivamente, todo lo que uno ve te dice, oye, si no privatizáis o avanzáis en que en esto se le metan lógicas privadas.
7: La gestión así.
10: Las lógicas privadas no pueden venir de alguien que tiene la idea de hacer privado esta cuestión estatal. Tiene que venir cuando hay plata de privado dentro.
11: O sea, y aparte que anda a decirle a los trabajadores a veces de Colco, oye, este año no hay bono, oye, estás en paro, y te dejan la embarrada, y cada día de paro, de no producción, son muchos millones de dólares.
10: ¿Qué persona necesita una crisis de esa?
11: Entonces hay que ver.
10: Son las 1:24, espérenos 2 minutos y ya volvemos con otros temas polémicos como la privatización de Colco. Así que espérenos 2 minutos y ya volvemos.
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4: Estamos de vuelta en este miércoles de Nuevas Voces, conversando con Rocío Cantuarias, con el concejal Carlos Alberto Andrews. Y antes de empezar a hablar de los demás temas de la contingencia, vamos a saludar.
5: De los demás temas de la contingencia,
4: vamos a conversar y a leer los que nos escriben en el chat. Diego Pocket nos dice acá, no es tan común aquí en este chat, dice: preocúpense de las fallas del gobierno mejor. Bueno, precisamente nos estamos preocupando de las fallas del gobierno para que pueda avanzar en la privatización de Codelco.
6: Se pueden llamar oportunidades de mejora.
4: También, yo estoy tratando de hablar aquí en el mismo idioma que mi amigo Diego. Rodrigo Graver también nos manda muchos saludos, Juan Zapata, Alfredo Burgo. Lo bueno es que aquí entraron hate.
5: Sí, bueno, yo creo que el primero era un golpe bajo.
4: Así es. Marcelo Guzmán también nos manda muchos saludos. Mira, la cantidad de mensajes.
6: Aparte, espectacular, porque te dan
4: visibilidad. Trío de mercenarios, nos dicen, vendedores de patria.
6: ¿Viste? Está llegando buena.
4: Esto es muy bueno.
5: Esto es muy bueno porque aparte te dan más debate en el chat.
6: Yo sería mercenaria.
4: Yo creo. Rocío, esto no nos pasa cuando tú no estás en el panel.
6: Sí, ¿en serio? Qué bien.
5: Tú lo trajiste.
6: No, pero me encanta que manden mensajes. ¿Cómo se llama? Diego Pocket que me dice mercenaria. Me gustaría saber por qué.
4: Bueno, ahí que nos ha mandado varias.
5: ¿A quién te vendiste, Rocío?
6: Insultar igual es gratis. Sí. Pues, entonces cuando uno tiene que dar argumento, ya, esfuérzate un poco, Diego, no sé
5: por qué. Soy mercenaria.
6: Y dime, claro.
4: Oye, nos manda también saludos Ingrid Espinosa, nos manda saludos Pedro Cifuentes, hablando de patria. Ya no podemos leer eso al aire. Pero bueno, está muy entretenido el chat, con mucho ánimo, con mucha pachorra, ¿no? Así que mandarle un saludo a todos, incluso a los hate. Si, incluso aunque no le guste el programa, si quiere pone el dedito para abajo, pero apriete el like o el dislike, porque así nos llega más gente al programa y lo invitamos a formar parte de la familia Nuevas Voces, que nos acompaña todos los días, de lunes a viernes, por si no nos ha escuchado antes, para que pueda estar atento, desde la 1 de la tarde aquí en Radio Agricultura. Saludemos, por supuesto, a quienes hacen posible este programa. 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Oye, además de...
5: todos los comentarios que veo acá en la pauta, Paulina Núñez está en contra.
4: Están todas las... Deben ser puras buenas ideas.
5: Me impresionó.
6: Oye, yo quiero darle dos, a propósito de un tema como columna vertebral, que es el uso de los recursos públicos, porque detrás de Codelco está eso, ¿no es cierto? La mala utilización al final de un poco más indirectamente, pero es lo mismo, porque la deuda la pagamos nosotros, ¿no es cierto? Los bonos a esta gente, si es que los niveles de producción los inventan, tal como pasó la última vez, también los pagamos nosotros. Entonces, hay dos cosas que yo creo que, no sé si fallas, como dijo nuestro auditor Diego, sino que sino que oportunidades de mejora que podrían tomarla. Yo no sé si Arturo Esquella o alguien al interior del gobierno y no desde el Parlamento, que son, uno, que necesitamos retirarnos, esto es mi opinión, retirarnos de las negociaciones del convenio marco de cooperación tributaria internacional que se está llevando, que está llevando, liderando la ONU, y que por supuesto el gobierno de Boric y su delegación estaban muy entusiastas. De hecho, hicieron algunos comentarios para que los impuestos, que la idea es que tengan categoría de derechos humanos, para que se decidan en términos de política tributaria en la ONU y no nosotros, al menos restringirnos, limitarnos. Y el gobierno de Boric, por supuesto, que encontró que estaban felices y encontraban que casi era insuficiente, y por lo tanto tenían que quedar algunas de las ideas geniales de estos dementes en el preámbulo. Pero el gobierno cambió, Chile eligió ideas que son completamente distintas. Me llamó la atención que la subsecretaria de Relaciones Económicas e Internacionales, en una nota en el Mercurio hace algunos días, dijera: yo voy a esperar, o lo que queremos es esperar el texto de ese convenio para retirarnos o para decidir si es que lo vamos a rechazar o no. Yo creo, como una oportunidad urgente de mejora, que hay que retirarse ahora de las negociaciones, tal como lo hizo Estados Unidos en enero del 2025. Argentina ni siquiera participó. Ya, eso es una cosa.
5: Y no es como las cuotas de CO2.
6: Puta. Claro,
7: esto es literalmente Orwell, o sea, dar vuelta a todo.
6: Eso es.
5: O sea, y al final los grandes ponen los impuestos que quieren, o sea, y los otros.
6: Carlos Alberto, hoy día estamos felices, al menos yo, de que estamos en la etapa final de una ley de reconstrucción nacional y desarrollo económico y social. Y eso implica un cambio de giro, porque se van a bajar, entre otras medidas, impuestos, exenciones al impuesto territorial para mayores de 65 años, disminución de la tasa del impuesto de primera categoría que trae. Y al mismo tiempo, no entiendo por qué seguimos negociando un convenio ante la ONU que lo que va a hacer es restringirnos en términos de política tributaria. Entonces es estúpido. Y la izquierda, además, con una inconsistencia, la de siempre, digamos, la que conocemos, van a meter la invariabilidad tributaria al Tribunal Constitucional, pero están felices de que la ONU decida cuáles son los impuestos que tienen categoría de derechos humanos. Una cosa de locos.
7: Y invariabilidad que estuvo en los gobiernos de la Concertación, que estuvo en el gobierno de Pinochet, o sea, que lleva una tradición en Chile importante. O sea, no, sí, es que es todo bien delirante, porque acá precisamente lo que plantea la Rocío es como dar vuelta a todo el eje. O sea, cuando lo razonable, incluso estuvo Arthur, creo que se llama Laffer, acá en Chile, estuvo en La Moneda ayer, que es el creador de la curva de Laffer, ustedes la habrán escuchado, ¿no? La eficiencia en cuanto al cobro de impuestos. Bueno, precisamente lo que uno puede extraer de eso es el derecho de las personas a no pagar impuestos injustos, ni que te terminen atentando contra lo que uno se gana con su trabajo. Acá precisamente lo que se quiere hacer ver como un derecho es el derecho a uno pagar impuestos, o sea, una cuestión de un derecho del Estado.
6: Vicente, los derechos, ¿y quién se ha preguntado? Porque este convenio de cooperación tributaria internacional no se pregunta dónde están los derechos de los contribuyentes. Eso no importa. El individuo da lo mismo.
7: O sea, y aparte, como cualquier acuerdo entre privados, chao con la contraprestación, porque el Estado puede funcionar como sea, puede no ocupar bien esos impuestos, puede subir las cuotas de producción para que se la quede la plata a los ejecutivos, y uno tiene que seguir cumpliendo el derecho.
6: Claro, no miramos la eficiencia o la ineficiencia, en este caso, del gasto público.
7: Oye, ¿y qué opinan ustedes de los municipios? Porque a propósito... Porque a propósito, precisamente, del buen uso de los recursos públicos, que no lo vemos en Codelco, tampoco lo hemos visto en los municipios. Y a propósito de esta pasada, la mixta que tuvo la forma de compensación al Fondo Común Municipal...
6: ¿Qué pasó a la Comisión Mixta?
7: Claro, que ahora está en el Senado.
6: Sí.
7: Pero es que no, yo sabía que soy de... Y lo voy a decir así, sin explicar. O sea, primero el concepto.
8: Que se rechace.
7: Ojalá se rechace, man. Porque sabéis que la tupez que han tenido los alcaldes actuando como el peor grupo de lobistas, defendiendo intereses particulares, diciéndole básicamente a todos los chilenos, primero, que ellos, la visión y comprensión que ellos tienen de la realidad es más legítima que la de cualquier otra autoridad, porque pareciese que ellos son los únicos que entienden y conocen las necesidades de los ciudadanos. Y segundo, haciéndonos creer, bueno, y yo soy concejal, y tú también, y lo podemos ver más de cerca, pero la gente también se da cuenta, haciéndonos creer que un peso para los municipios es un peso para las personas. Esa cuestión no es así. Yo les pongo puro dato y te abro la conversación. En los últimos 10 años, esto es un estudio horizontal que salió el 2024, en los últimos 10 años, el gasto en personal en los municipios ha aumentado un 79%. 79% en la suma de los municipios de Chile. O sea, estos gallos, uno, en los municipios hay plata. Dos, El problema es que la están ocupando en otras cosas, como en gastar gastos en personal excesivo, favores políticos, y no en las necesidades de la gente.
8: Mira, yo voy a jugar, voy a hacer un ejercicio. Le voy a ir tirando números a la Rocío y creo que cara pone.
7: Ojalá se verbalice para la gente, porque
8: yo soy concejal de Colina hace un año y medio. Y empecé a revisar. 1.811 millones de pesos en flores para la comuna. Licitación por 3.000 millones de pesos para 2 años de festividades, para pagar fiestas. Finalmente logramos bajar esa licitación, pero ahora se quiere subir una nueva por 700 millones de pesos para las fiestas patrias. El año pasado se gastaron 1.000 en fiestas patrias. La cuenta pública de este año se gastaron 42 millones de pesos. La cuenta pública más probablemente la más cara de Chile.
6: ¿Qué es una ceremonia?
8: Con un par de aperitivos y sería. Se gastaron 7 millones de pesos en imprimir los logros de la municipalidad. Algo que le ponía un QR por celular y cualquiera lo baja gratis. 21 millones de pesos en el cóctel. Entonces, revisando sueldo, el director de la Corporación de Desarrollo Social, 12 millones 300. En salud pública, enfermera que pilló ganando 5, 6 millones de pesos, que más encima divide en varios trabajos. TENS ganando 4 millones de pesos, administración ganando sobre 3 millones de pesos. Entonces uno dice, y después te dicen que no tienen plata. Entonces, oye, comiendo en los mejores restaurantes de Colina, y invitando ahí a los cuasimodistas, y vamos, todos los funcionarios y la alcaldesa, todos. Entonces, cuando me vienen a decir que no tienen plata, con todo este despilfarro que es uno tras otro, que uno va pillando, la verdad es que uno dice, oye, cortemos la fiesta.
6: Sí, para mí son los burros hablando de oreja. ¿Viste que viene veterinario? Los burros hablando de oreja, ¿o no? No, que la compensación, y se vuelven en loco, y suscribo 100% con lo que dices tú. Compensemos con mayor eficiencia del gasto público, y cuando me den un indicador más o menos decente, porque el último que vi, pucha, no lo puedo compartir porque no lo recuerdo de memoria, pero que fue también de un informe, no sé si de Libertad o Desarrollo, del CEP, en que dice, oye, ¿cuál es el, no sé, el 90% de las municipalidades estaban cuestionadas, no todas investigadas,
8: no todos los
6: funcionarios imputados, obvio, pero cuestionadas por el uso de recursos públicos? Entonces, usted dígame o muéstreme cómo lo hace bien, que no están enredados en fraude al fisco, que no tenemos directores de las corporaciones estas que van por el lado para ser poco transparentes en el gasto. O sea, primero haga un esfuercito y después póngame la mano o grite, porque a sus vecinos mayores de 65 años les van a dejar de cobrar las contribuciones, no sean caras de
8: pago. Una cosa que, para graficar la rabia que le puede dar la gente a esto. A mí hace 2 semanas atrás me escribió una niña de Colina y me dijo, oye, ¿sabes qué? Te quiero contar mi caso. Hace 3 años me quedé sin trabajo, estuve 3 años sin trabajo y no pude pagar las contribuciones porque no tenía trabajo. Y acumuló una deuda de 11 millones de pesos, o como 12 millones de pesos. Y resulta que el Estado finalmente le remató su casa, la perdió, se vendió no a precio mercado, sino que a precio probablemente remate, y tuvo que dar 12 millones de pesos, que parte de esa plata va a la comuna de Colina. Y después se entera que la comuna de Colina se gastó 13 millones de pesos en láminas y álbumes del Mundial. Plata que el Estado, con la cual perdió su casa, la municipalidad se la gasta en láminas y álbumes. Entonces, ¿cómo a la gente no le va a dar rabia este abuso?
7: O sea, es que ese es el gran problema, que no se ha puesto en el debate, porque aparte, insisto, la superioridad moral con la que han tratado como este llamado, que es como una ideología ahora, el municipalismo. Que ha llevado a cabo esta discusión. Está la gente apretándose el bolsillo porque 1 millón de chilenos hoy día no tiene pega, no encuentra pega, 1 millón de chilenos, y hubo un alza de combustible y hay una crisis económica que efectivamente tiene apretada a la gente. Tenía un gobierno que está raspando la olla por donde sea para poder tratar de equilibrar el déficit fiscal que dejaron. O sea, pidiéndole por lo demás, medida histórica, a los ministerios, oiga, a casi todos los ministerios, redúzcame 3%. Y me van a decir que en los municipios no hay ni un solo peso donde recortar. Yo estoy en desacuerdo con la propuesta del gobierno, la propuesta del gobierno, compensación.
6: O
7: sea, está bien que alcaldes de derecha salgan a explicar las mentiras que han dicho alcaldes de izquierda, porque efectivamente no es que se le esté dando plata extra a los municipios más ricos, pero a Las Condes no le tenéis que compensar ni un solo peso. A Vitacura no tenéis que compensar ni un solo peso.
8: Y son todas Las Condes que vienen investigadas hace rato.
7: Tú, frente a la posibilidad de darles plata, primero, transparencia, primero, mayor exigencia.
8: ¿Cuánta gente tiene contratada?
6: ¿Sabes lo que me pasa?
7: Y a los más ricos no le da.
6: Yo prefiero tal tal como el ejemplo que tú acabas de poner, y si vamos un paso atrás, yo prefiero que la plata esté en el bolsillo de la gente. Yo prefiero que la plata esté en el bolsillo de los viejos de 65 años que no generan flujos, que no generan riqueza hoy día, porque trabajaron toda la vida. Yo prefiero que esa plata esté en ese bolsillo que en el bolsillo de un alcalde en que no sabemos qué va a pasar o cómo se va a diluir o cómo se va a despilfarrar. Y es súper brutal esta discusión, porque obviamente hay alcaldes que hacen un esfuerzo. Obviamente hay funcionarios.
7: Como la mayoría de los funcionarios son muy buenos.
6: Claro, que hay funcionarios que. Eso es obvio, pero.
8: ¿Cómo no hace esfuerzo en la casa también?
6: Claro, pero no vengas a ponerte sobre la posibilidad de que un viejo, deberíamos ser todos, pero de que un viejo deje pagar contribuciones.
7: No.
6: O sea, ¿cuál es el objetivo más loable? Si es que te ponía en este tonito de los burros hablando de orejas, que ellos son los que conocen, solamente ellos son los que conocen a los vecinos, ellos son los pulcros.
7: Sí. Y en esto, ojo, un chapo especial al alcalde Sichel, porque en este tema ha sido particularmente bueno. Ayer de dos entrevistas, creo, espectaculares, que decía, oye, si es muy fácil para los alcaldes también lo que ha hecho el mundo de los alcaldes, pues
6: llorar
7: una lógica absolutamente extorsiva. Oye, no, pero ¿cómo van a sacar ese impuesto? Bueno, si lo sacan a mí me compensa ya. Claro. Bueno, yo te puedo llegar a apoyar, pero me devolví la plata. O sea, hoy día le vamos a hacer, y acá es donde tiene un punto, por ejemplo, un alcalde como Dovanovich, que te dice, oye, pero ahora con impuestos generales un vecino de San Ramón le está poniendo plata a las Condes. Y esa cuestión está mal, güey. Esa cuestión está mal. Sí, en eso tienen razón. Yo creo que tiene que haber cierta compensación para los municipios menos ricos, para los más necesitados, y, por supuesto, con códigos mucho más estrictos respecto a transparencia, a uso de recursos, y que a los ricos no se les...
8: O sea, revísate, yo el otro día fui acá, está en Ñuñoa, de hecho hoy día estuvo en Ñuñoa, y el otro también, y lo recorrí y encontré una comuna que es bien bonita, y tiene todo, y me llamó la atención de que Ñuñoa tiene menos habitantes que Colina, y tiene, o sea, tiene menos presupuesto que Colina, y tiene más habitantes que Colina.
7: Sí, pues sí.
8: Y ahí yo dije, y Colina está mucho peor en muchos aspectos. O sea, no, entonces ahí es donde uno empieza a ver, oye, si se usan bien o no los recursos.
7: Por supuesto.
6: Oye, otra.
7: Vamos a la pausa.
6: Ya,
7: lo quiero que has planteado,
6: Ya, solo que otra oportunidad, otra excelente idea por parte del gobierno sería presentar un proyecto de ley para modificar un poquitito el descalabro de los gastos en el Parlamento.
7: Dicho eso, vamos a entrar, porque hay un dato interesante que tiene la Rocío. A la vuelta de la pausa, en dos minutitos más, lo hablamos aquí en Nuevas Voces.

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7: Estamos de vuelta aquí en el último bloque conversando, una conversación muy entretenida, se nos pasó volando, con Carlos Alberto, con la Rocío Cantuaria. Rocío, tú nos ibas a plantear un tema.
8: Sí, y pero quiero, es que estábamos en el backstage, que en realidad, ¿sabes qué?
7: Hay que traer el tapete algo.
8: ¿Sabes qué? Sí, que en el tema, solo para cerrar el tema de las municipalidades, yo creo que aquí lo que se juega y lo que hay en el fondo es control territorial.
7: Sí.
8: Control territorial respecto de la reelección de parlamentarios, y uno con el tema que quería plantear.
7: Y de los alcaldes.
8: Claro, porque en el fondo tenés que hacerle guiño a los alcaldes, no puedes, abro comillas, pelearte con los alcaldes desde el parlamento, incluso desde el gobierno, desde el parlamento, principalmente porque te van a ayudar, también abro comillas, en la reelección. Entonces, esta cuestión es control, más que ver la bondad que tienen, o más que ver, que es lo peor, el bienestar de los vecinos. Ya, eso respecto a la municipalidad.
9: De hecho, los parlamentarios, muchas veces opositores, no se relacionan mucho con los alcaldes de otros signos políticos.
8: No, pues, claro, así es,
9: porque
8: pues,
9: no les sirve mucho.
8: Pero si tienen sus sectores, entonces ya. Y unido a esto, creo que debería, hay una oportunidad ahí para el gobierno de cómo cambiamos el sistema político en el parlamento. Se publicó en FNM un informe ayer, creo, antes de ayer me parece, en que revela, es como una radiografía del gasto político solo en asesores, hay muchos más, pero solo en asesores, en personal de apoyo respecto de la Cámara de Diputados, y es brutal. Son más de 1.300 millones de pesos al mes solo en personal de apoyo para los diputados. Son 155 diputados y existen más de 1.000 asesores al mes. Y eso a mí me parece que está mal. Creo que es un mecanismo de financiamiento del que hay que hacerse cargo urgentemente. No sé si es el gobierno el llamado a empujar o promover el proyecto de ley, debería ser desde la propia Cámara, pero creo que no se va a lograr si no es con la presión ciudadana. Hay una cueca en pelota en términos de asesoría, y bueno, y vemos los productos, vemos los resultados, la grande reforma. Claro, que vienen además, como la ley de reconstrucción venía del gobierno, no del propio Parlamento.
7: Pero bueno, en todo caso, desde la bancada republicana, entiendo que ya, no sé si ya se presentó el proyecto. Tú sabes que estas fórmulas algunas veces retoman unos que ya estaban. Sí, pero se está avanzando en que entre una reforma para precisamente bajar la cantidad de diputados, que yo creo que también es parte de este tema.
8: Yo también.
7: O sea, lo otro tiene que venir dentro de una reforma así de integral, ¿no?
8: Sí.
7: De volver a los 120 diputados, de quizás limitarle el gasto en asesoría, y de poder hacer no solo más transparente el sistema, sino también mucho más razonable.
8: Oye, que las asignaciones pasen a la dieta, cosa que ahí se activa el ahorro, porque la platita.
9: Vaya, que todo anda con un asesor que hace todo.
8: A ver si se necesitan 15 asesores. Y lo otro que pagan impuestos, pues, tal como todos los chilenos, que si generáis de tu sueldo pagas impuestos. Ellos, fíjense, ganan 8 millones de pesos brutos, más de 8 millones de pesos brutos al mes un diputado, y tiene asignaciones de más de 15 millones al mes. Y
9: eso, más 15 benzina, millones, peaje,
8: no pagan impuestos. Esa es una, podría ser una medida, y la segunda, que yo creo que más importante en realidad, debería ser la primera, es que no debería existir la reelección. Yo sé que hay ingenuidad, yo sé que eso no va a pasar, pero como la privatización.
9: Por lo menos una nomás.
8: Al menos debería discutirse, porque esto, y de todos los partidos políticos, más rabia, la verdad es que a mí más rabia me dan los partidos políticos, o los diputados en realidad, que tienen 15 asesores, que tienen 2 asesores, que gastan 10 millones de pesos solo en asesoría, cuando son del sector político que comparte mis ideas. Me da más rabia, porque nosotros se supone que queremos un gasto público eficiente, se supone que queremos autoridad, y se supone que nos alejamos de las malas prácticas de los dementes de izquierda.
7: Oye, y ahí un punto de esperanza, porque hace 2 años, quizás hasta el año pasado, hubiéramos dicho en este mismo programa, Rocío, que, bueno, pero ¿cuándo íbamos a estar hablando de bajar impuestos? Hoy día en Chile se van a bajar impuestos. Entonces, esas reformas que uno las ve imposibles, bueno, tengamos fe porque algo ha cambiado. Oye, hace 5 o 6 años tú estás viviendo la guerra ahí en la constituyente.
8: Oye, me gustó tu toque de optimismo, teniste razón.
7: Algo ha funcionado.
8: O sea, que conversemos esto acá ya es un punto que puede impulsar a personas que quieran.
7: Y por eso es valorable tener una privatización de Codelco, una conversación aquí.
9: Y un gran logro que tuvieron ustedes.
8: Claro.
9: Que la gente comenzó, después del proceso de ustedes, a valorar la capitalización individual.
8: Oye, sí, es verdad.
9: Se han tenido logros culturales.
8: Es
9: ahora,
8: verdad.
9: ¿Cuándo tú ibas a hablar de eliminar el INDH? O sea, eso era, pero implanteado hace un par de años atrás. Y
8: oye,
9: ahora.
8: Ustedes sabían que en el INE, solo un dato frica que me llamó, a mí me llamó mucho la atención, no sé si ustedes lo saben, pero en la cuenta pública, yo soy muy nerd, en la cuenta pública de este año, respecto de la gestión del 2025 del INDH, su director, Lubetich.
9: Lubetich,
8: sí. Es que ustedes no saben cómo criticó la ley Nadine Retamal. O sea, fuera de todo lo que sabemos del INDH, él criticando, además, desde un podio de ironía, de ironía impresionante, la ley Nadine Retamal, que es una ley que proviene del Parlamento. O sea, amigo, ubíquese, usted no tiene nada que hacer crítica.
7: Claro.
8: Usted tiene un mandato legal, que, lamentable, que es de y lamentable lo digo con toda responsabilidad, que es la promoción y protección de los derechos humanos, porque ha sido un negocio.
7: Pues que debería ser de la justicia.
8: Además, así que ya, yo estoy de acuerdo con eliminar el INDH, pero además de eso, usted no tiene que meterse en las decisiones que toma el Parlamento, que representa a los ciudadanos. Y fíjese que él, con una personalidad impresionante, critica en la cuenta pública, que es una instancia institucional, la ley Nadine Retamal.
9: Bueno, por eso fue a visitar al Rana.
7: Ah, o sea, fueron a visitar al gallo que mandó,
8: claro,
7: el carabinero cuando el carabinero estaba.
9: Mató al que a Nadine Retamal, a cabo Nadine, y mató también a Cosme.
8: Se entiende ahora, ¿no?
9: Oye, ayer estábamos de hecho analizando el INDH, que el presupuesto de ellos son 16 mil millones de pesos aproximadamente. De
8: y
9: los cuales
8: una oficina en las 16 regiones, una locura.
9: De los cuales el 65% se da sueldo. Y tienen cerca de 300 trabajadores, más o menos. Entonces, cada persona en promedio en INDH gana cerca de 3 millones y medio. cada funcionario.
7: Hay que estar bien formado, pa.
9: O sea, y muchos de ellos tienen antecedentes, han sido pillados en distintas cosas y al final defienden delincuentes, muchas veces.
7: No, pero yo insisto, perdón, quedan un minuto, dos minutos, pero terminar con ese tono de optimismo, porque, y insisto, Rocío, tú la...
8: Terminar
7: tú,
8: el programa con ese tono.
7: Sí, sí, sí.
8: ¿Se entendió? ¿Cómo se acabó el optimismo?
7: Se acabó el optimismo. No, o sea, la Rocío participó ahí en primera persona de ese proyecto refundacional que quería destruir Chile, y por supuesto que en esa época lo que uno hablaba, lo que uno podía transmitir, era, oye, este país se fue al carajo. Y bueno, 5 años después, 6 años después, estamos acá.
8: Sí. Sí, sí, sí. Se entendió como se acabó el
7: optimismo. Se acabó el optimismo. No, la Rocío participó ahí en primera persona de ese proyecto refundacional que quería destruir Chile, y por supuesto que en esa época lo que uno hablaba, lo que uno podía transmitir, era, oye, este país se fue al carajo. Y bueno, 5 años después, 6 años después, estamos acá.
8: Sí. Y tenemos expectativas de que las cosas cambien, tal y como cambiaron.
9: No me tuve que ir del país. Gracias, Rocío.

0: lo del TC, pero los
1: sí,
0: impuestos
1: bien,
0: no lo daba nadie.
1: Muy bien, vamos bien, muy bien, vamos.
0: O sea,
1: muy bien,
0: ¿y cambió la presidenta del TC?
1: Sí.
0: No sé, algo bueno está pasando en
1: sí,
0: ese país.
1: Bien.
0: Y yo creo que es bueno también dar ese tono optimista.
1: Ya, mandémosle el link de este programa a las personas que tienen influencia para hacernos cargo del despilfarro en el Parlamento, el tema de la ONU, o sea, hay tantos temas que...
0: Le diseñamos una agenda legislativa.
2: Oye, y las cifras también de delincuencia y migración también han mejorado.
0: 86% se ha reducido las cifras de inmigración irregular, y de ese 14% que queda, han aumentado un 70%+ la redirección.
1: Es que han visto locación. Cómo trabaja a Raúl y cómo gestiona. Yo le
0: el hombre que lleva 70
2: días sin dormir.
1: No, literal. Sí, tengo muchas expectativas del ministro de Seguridad. Sí.
2: Impresionante. Y la cantidad de redadas que han pillado, la mayor incautación de droga, han bajado los homicidios y también secuestros. Los secuestros. Entonces, la verdad es que no podemos esperar que todo se cambie un día para otro. Uno empieza a notar un cambio de mano.
0: Así que lo más importante es que, más allá de las palabras de Camila Vallejo, los chilenos lo notan. Porque es distinto tener a un gobierno como el de Gabriel Boric a cargo de la seguridad que un gobierno como el de José Antonio Cascarri. Incluso con las mismas leyes. Es muy distinto. Carlos Alberto Rocío, muchas gracias por acompañarnos.
2: Gracias
0: hoy día. Usted quédese conectado porque viene el deporte y nosotros mañana nos vemos en un nuevo jueves de historia acá en Agricultura desde la 1 de la tarde. Un gran abrazo.
2: Adiós.
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1: Por supuesto que aquí estamos nuevamente cuando son las 2 de la tarde, 2 minutos. Ya es miércoles, sí, 29 de julio, se nos va el mes. Estos son los títulos, ponga atención, comienza Deportes en Agricultura. Por supuesto, quiere salir de Argentina, asegura que Diego Valdés renunciará a su sueldo para quedar como jugador libre y fichar por Colo Colo. Mira, por otro lado, Marcos Volados se recupera y se suma a los entrenamientos en Macul, el histórico Volados. Buscan al otro lado de la cordillera. Universidad de Chile presenta una oferta por Bruno Cabrera, ¿se acuerda usted, el ex Coquimbo? Para que refuerce la defensa azul, mientras que Gustavo Álvarez busca a Javier Altamirano para reforzar a la Liga Deportiva Universitaria de Quito en Ecuador. Sin la joya, Carlos Palacios vuelve a ser marginado de la convocatoria de Boca Juniors para medirse a O'Higgins en el Teniente. Eso es mañana. El chileno sufre un nuevo problema muscular y desde Argentina especulan sobre su intención de regresar a Chile. Y la UEFA, esto es bombita mundial, ¿eh? La UEFA le da un portazo a la FIFA con su idea de concesionar los eventos deportivos. Está impresionante esto. Ninguno de nosotros es el dueño del fútbol, indican en el comunicado firmado por el esloveno Alexander Seferin, que es el presidente en Brasil. En tanto, Neymar confirma su renuncia a la selección. Prepárese, lindo programa, pauta cargadita. Yáñez, Caamaño, acá en la 92.1 comienza Deportes en Agricultura.
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1: Ya nomás, aquí estamos, por supuesto, que estoy hermano. Toque la campana, ahí ya llega. Ya llega, ahí está.

0: ¿cuánto? ¿Cuánto? 12 millones. ¿Cuánto cuesta? Y ahora déjame. Habla, Patricio, habla. El micrófono es tuyo. Hay que ajustar la cámara también. Ahí sí, ahí sí. ¿Cómo estás, Pato?
1: Respuesta.
0: Te llegaron, voy a tener que reparar el hijo de Dios, ¿no? Sí. Porque te tienes que sentar en la punta,
1: exactamente.
0: O sea, te sentás siempre en la punta, pero en la otra punta. Complicado.
1: Después te cambiaste a esta punta. ¿Ah?
0: Sí, no, ya. Y incluso quería estar en esta, pero no se pudo. Te llegaron los memes, Patricia, ya de Julio acabó y todo eso.
1: Sí,
0: Julio, pero, ese ya estamos en la última.
1: Notaron, Julio.
0: Se nos va el mes.
1: Bueno, yo les conté la anécdota allá en Tokio con Iglesia, no la voy a volver a repetir. Un día lo voy a contar.
0: Yo nunca la he escuchado.
1: Por eso, un día te lo voy a contar.
0: Ya, hoy día...
1: Vamos, entremos en materia.
0: No, te tengo...
1: Tonos pasteles,
0: te tengo hartas cosas para alentarte, Patricio. No, grande Pato, gracias por venir, de verdad.
1: Ese chaleco.
0: ¿Qué te agarraste?
1: No, estoy tirando.
0: Oye, está bueno.
1: Ese es de Casa Costanera.
0: Ese es de Casa Costanera.
1: Ese no es de cualquier mole.
0: No es Patronato ese.
1: No,
0: tampoco.
1: Pero de dónde sea.
0: Buen look. Yo lo vi Camaño y le dije,
1: ¿sabes qué? Mi ropaje
0: es papá. No, que tienes de todo tipo, pero ese se nota que es distinguido.
1: Mi ropaje de cuando era jugador de San Luis.
0: Ropajes.
1: Íbamos con los chicos ahí a la feria de la Avenida Argentina al final.
0: ¿En Valparaíso?
1: Valparaíso. Claro,
0: pincha ahí.
1: No, íbamos al final. Prácticamente subiendo la Santos Bosa para ir a Santiago. Y ahí compramos, digamos, todos los chicos, el pindín, el
0: tapirador.
1: No, era una cara lleno, ¿no?
0: Bueno,
1: la feria.
0: Ah, en la feria me llamaba.
1: Puestos de feria.
0: Sí, como hasta el día de hoy.
1: Tenían la piel de Urano, nosotros andábamos corto de luga. Entonces, digamos, 5 o 6 compañeros jugadores. Y no sabéis que había ropa para ese momento, para nosotros era... ¿No?
0: ¿Qué comprabas ahí? ¿Un paletón, un buzo jadal?
1: No, era puro tolompa, las camisas cuadrillesas de típica...
0: ¿La del leñador que te gusta?
1: La del leñador.
0: ¿La del secreto en la montaña que te gusta?
1: De repente habían algún zapato. No, y podíamos...
0: ¿Tomar la micro?
1: Sí, pues
0: la micro vuelta.
1: Era micro.
0: ¿La O?
1: Tomamos la Sol del Pacífico, habitualmente está Quillota, o la Intercomunal, eran las dos líneas que en ese momento a principio...
0: Estamos hablando del año...
1: 78.
0: 78.
1: Claro.
0: Y ese viaje que le metía hacer en auto en media hora, en ese...
1: Claro, tenía el
0: colimador,
1: ese que conocí tú por arriba,
0: sí.
1: Que entráis por atrás, digamos.
0: No, pues te podía acercar con el metro, pues.
1: No, claro, pero te digo,
0: en el troncal,
1: en ese momento
0: existía Las Palmas, digamos.
1: Claro,
0: esa ruta tocó.
1: Entonces era tú troncal para allá y no lo pasábamos bien.
0: Camaño en esa época, ¿tú qué año naciste, Camaño?
2: Yo 75.
0: 75,
1: ¿no? No,
0: tenía 3 añitos.
1: Andaba en la mano de mi papá.
0: Más chico que Max.
1: La feria de 10 de julio ahí.
0: ¿Todavía está eso? ¿Todavía existe la feria?
1: 10 de julio con Vicuña.
0: Empieza en Vicuña y llega hasta Portugal.
1: Feriones.
0: Sí, histórica de
1: historia.
0: Ese es de Santiago Centro.
1: Pero, Santiago Centro.
0: Claro, y bueno, máquina para allá Santiago Centro.
1: No, pero la feria esa que te digo yo estaba al lado del hospital de Forne, ¿no? Donde está el actual Congreso.
0: Claro,
1: hasta
0: el hospital Centro.
1: Entonces partía en la avenida Pedro Montt,
0: bueno,
1: justo ahí.
0: Argentina,
1: partía, bueno, eran cuadras.
0: Hasta el día de hoy existe eso.
1: Sí,
0: el bandejo central, era un bandejo gigante.
1: Claro, eran dos, por acá y por acá, cuando era ancho en el centro. Entonces había por acá, por el lado izquierdo. Por ambos costados, digamos, y estaban dos puestos y le era, no.
0: Oiga, se armó ese bandejón ahí en el centro,
1: ya.
0: Y ahí lleno hasta, dice que en la punta hay una cuando empieza la ciudad hay como un semicentro histórico. Es como si fuera una punta de diamante.
1: ¿La feria?
0: Claro, hacia la Santosa.
1: Saliendo entonces, para Santiago, ¿verdad?
0: Claro, ya. Ahí sí. Un semicentro.
1: A mano derecha, subiendo a mano derecha.
0: Sí. Qué lindo. Vamos un corte. No, quédate loco, Patricio. Nos vamos, buena introducción. Para soltar las patitas, café en mano. Oye, ¿se enteraron? Ya nos vamos a meter en Colo Colo, la U, fichaje, Católica, fecha 17, todo eso. Pero en la FIFA están pasando cosas importantes. Ya el siguiente paso, Camaño, ya uno no sabe. No,
1: esto es asterisco.
0: O sea, hay varias cosas que están pasando.
1: A la gente,
0: que... Yo te digo lo de privatizar entre comillas, las Copas del Mundo, vender
1: acciones de las Copas del Mundo es mercantilizar el torneo y ofrecérselo también a personas poderosas que están ligadas con el gobierno y con la familia incluso de Donaldo Trump. Trampas, no, Patricio, el que te, tu amigo. Así que la cosa, como que uno dice, ¿hasta dónde va a llegar no, esta, esto, esta vorágine?
2: A ver, si son ciertos los informes, porque evidentemente también hay que guardar cierta distancia, porque me imagino que también hay intereses por parte de cierta prensa europea de descalificar todos los Infantinos. Y es que se establece que Infantino está obligando a las federaciones a votar en favor de esta venta parcial de los derechos del mundial a una consultora.
1: Se llama para exacto, FIFA Forward Enterprise.
2: Eso, eso vendría siendo, o vendría quedándose con cerca del 20% de la organización de los mundiales. Es lo que están vendiendo. Del 100% del comité organizador de los mundiales de la FIFA van a vender un 20% para que eso se comercialice. Eso va a traer aparentemente una fortuna. ¿Qué es lo que está diciendo la FIFA? Que le van a ofrecer a cada federación que vote a favor, a cambio del voto, 20 millones de dólares.
1: 40.
2: ¿40 millones?
1: 40.
2: Bueno, 40 millones de euros. Y la que no se alinee no va a recibir el dinero aun cuando se apruebe la venta.
1: ¿Le corresponde al chinito?
2: Es que esa es la coima. Pues finalmente esto es coima, porque lo que te está diciendo es yo te compro el voto. Si tú no votáis por mí y se hace efectiva igualmente la compra, a ti no te va a llegar.
1: Ah, eso es otra cosa.
2: ¿Entiendes? Porque no es que, ¿sabes qué? Hay un negocio que si lo logramos aprobar va a ser una ganancia para todos. No, va a ser negocio solo para los que voten a favor.
1: Y ahí está la medida mojada de por vida.
2: Ahí está el truco. Es más, pueden llegar a recibir más dinero a través de estas organizaciones que habitualmente llegan a ciertas federaciones más pobres.
1: Camaño, ya cayó una. Cayó una federación que ya tiene la foto con Infantino y dijo Checa, República Checa.
2: Sí, porque está muy cercano el presidente de la Federación Checa y eso rompería el acuerdo de la UEFA de ir contra esta situación de la FIFA. En definitiva, el tema es que esta organización que está detrás de la compra de este 20% es propiedad del yerno de Donald Trump, o de un pariente, un sobrino de Donald Trump. Es muy, muy particular todo esto, porque
1: hermano del yerno de Donald Trump es Jared Kushner, según señala The Court.
2: Y después lo que establece es que como el próximo periodo ya no va a estar Infantino y esta estructura se va a establecer ya para el año 2031, Infantino va a pasar de presidir la FIFA a presidir esta organización. Entonces, de verdad,
1: es un tinglado para
2: perpetuarse el poder. Ayer se conoció la información de que el Congreso le exigió una reunión a Infantino para conocer ciertos documentos que habría cruzado con el presidente de Estados Unidos. Entonces, a partir de ahí, también puede haber una investigación hacia Infantino, y cuando el gobierno de Estados Unidos se mete, ya vimos lo que pasó con el FIFA Gate y el FBI en 2016, no es para tomarlo a la ligera. Así que, por ese lado,
1: con el contacto ahí de Trump metido ahí en la...
2: Pero Trump le quedan 2 años de gobierno.
1: Sí.
2: Después eso, ese paraguas se te va nomás. Mm. Una vez que se te va el paraguas... Imagínate hoy día, Argentina no es campeón del mundo y ya le van a caer las sanciones por el cartel de las Malvinas, pues ya no es el campeón. Chiquita está totalmente cuestionado e investigado por el FBI. Y además le van a caer sanciones a los agresores de los festejos españoles. Entonces, el paraguas te dura hasta cierto tiempo.
1: Sí.
2: Infantino quiere asegurarse este negocio antes de salir de la presidencia y es la forma de ganar un nuevo periodo de presidencia. Es decir, oye, compadre, ¿cómo me voy a rechazar 40 millones de
1: euros? Es difícil,
2: por la federación.
1: Y después puede poner un títere en la FIFA y él se queda presidiendo esta FIFA Forward, Patricio.
2: Claro, todos dicen que todos tenemos un precio. Depende de qué es lo que tengas que hacer. Todos tenemos un precio.
1: Ya estoy de acuerdo.
2: Yo creo que no pongamos a vender los ojos y habrá gente que opte o no opte, pero está todo tan...
1: Esto es parte del post-fútbol, un término que ya se ha acuñado por varios escritores y periodistas.
2: El poder detrás de todo esto, mira lo que estamos viviendo en estos momentos.
1: Como
2: esta Copa del Mundo fue un exitazo. Infantino se siente con la espalda suficiente de la mano de Trump, además, porque ese es su gran aliado hoy día en el mundo. para establecer esta fórmula, esta nueva fórmula que no se había desarrollado anteriormente, que, a ver, si nosotros somos neutrales y vemos que hay una forma de recaudar todavía más dinero, si ya los 12 mil millones de dólares que se registraron de ganancias o de ingresos,
3: 15 lucas,
2: ya, imagínate lo que se está hablando de esta Copa del Mundo, lo que podría llegar a ser con esta fórmula que está proponiendo Trump. El tema es, creo yo, donde se equivoca finalmente es en la forma de ofrecer esta situación. Es decir, si tú votas por este negocio, yo te voy a dar 40. Si votas en contra y el negocio igual se concreta, yo no te voy a pagar. Entonces, ¿cómo?
3: ¿Y qué hay en la lista negra de intervino?
2: ¿Cómo va a surgir una situación como esa? Es decir,
3: pero esto es gangsteril, o sea,
2: me cuesta creer que sea tan abierta la amenaza y que nadie diga nada. Es decir, ¿sabes qué? No puede ser, pues, compadre. O sea, ¿cómo yo voy a tener que venderme para poder recibir esto, si no, que va fuera de
3: la hora maneja? La UEFA está...
2: La UEFA está en pie de guerra, pero ya checa.
1: Hay que ver si es así el tema.
2: Por eso digo que mantengo
1: distancia. Hay que esperar y no todas las cosas son como se señalan muchas veces, que te estoy comprando el voto. Hay que esperar y ver cómo, porque no puede ser noticias como las que uno ve que no son...
3: ¿Cómo quedaría ANFP, Federación Chilena de Fútbol, con 40 millones de dólares?
1: ¿40 millones de dólares ahí arriba la...?
3: Estamos hablando de que eso supera a Camaño la plata de los contratos.
1: Un sin vender Juan Pinto Durán, podría ser un complejo extraordinario, con hotel, para todas las selecciones.
2: Pero se podría hacer eso.
1: Porque
2: cuando hubo mucho dinero, lo que se hizo fue repartirse a los clubes para perpetuarse.
1: Lo que me pregunta Matías, ¿qué se podría hacer con eso?
2: Yo
1: no te digo que se vaya a hacer. ¿Qué se podría hacer? Un complejo extraordinario.
2: Y varias cosas.
1: Ya no
2: más.
1: Sé quién se puede robar la plata.
2: No sé, no debo robar, repartir la plata para que tú te
1: metas en el poder. Tendría que decirle a los clubes ahí que vamos a hacer un Juan Pinto Durán.
2: No me interesa. Necesito, ¿por qué no hacemos un préstamo para salvar los clubes?
3: Claro.
2: Necesito dinero.
3: Ya, pero ahí hay la separación.
1: La federación.
2: La federación
1: no tiene por qué repartirle la plata.
2: No sabemos cuándo se va a constituir la federación. No,
3: ahora sí,
1: separada la federación. Recibe dinero para la federación.
2: Pero si llega dinero antes.
1: Los clubes, como es la liga en España, organizan.
2: Si llega dinero antes.
1: Entonces la federación no tiene por qué pasarle plata a los clubes.
3: Si te aseguran el dinero antes, no se van a separar nunca.
1: Que ya estáis dando por hecho algo que es una cuestión que ni siquiera está comprobada. Yo lo que digo
2: es
1: que si recibe el próximo año 40 millones de dólares,
2: en 2 años más no hay
1: una federación. La federación podría hacer un complejo con la hotelería, con todo lo que
2: requiere.
1: No sé cómo se le abre 40 millones.
2: 40
1: millones de euros. 40 millones de euros es mucha plata.
2: Sí, pero no sé si te alcanza para comprar un baño gigante y hacer un centro formativo, un centro como necesita cualquier federación.
1: 40 millones de euros te garantizo que
2: te aseguro que los 40 no lo van a usar. Por eso digo, con 40 tú decís, ¿sabes qué? En 20 puedo tirar 15. Y ahora, si la mayor parte de
3: los dueños de los clubes,
2: ahora, ¿qué es lo que digo yo siempre?
3: Ahí,
2: ¿qué es lo que digo yo siempre?
3: El olor
2: es lo que digo yo siempre en estos casos.
1: Hay que confirmar.
2: ¿Qué fue lo que hizo en su momento la Federación Alemana con la Bundesliga? Vendamos los derechos televisivos de la Bundesliga, comercialicémoslos para Asia. Llegó una consultora y le pagó 1.000 millones de euros.
1: Perfecto.
2: A la federación. La federación le dijo a los clubes, yo tengo 1.000 millones, lo voy a repartir en partes iguales a todos los clubes federados. Y me imagino que habrá ahí un
3: margen
2: entre la primera
3: Bundesliga, equipo y...
2: No, perdón, Bundesliga, porque los derechos de
3: oro es la liga,
1: la selección tiene otro camino.
2: Exacto. ¿Qué es lo que le dijo la Bundesliga a los clubes? Le dijo, yo voy a repartir este dinero, pero yo necesito que cada peso esté justificado, única y exclusivamente en 4 ítems: formación de entrenador, mejoramiento de experiencia estadio para los hinchas, centros de formación e infraestructura.
3: ¿Y les dio a todos lo mismo?
2: A todos lo mismo. A todos los equipos que tenían que justificar. Acá, si le repartís la plata a los clubes,
3: no,
2: la mitad va al bolsillo, la otra mitad va a los
1: clubes que suben en España, los clubes que suben de la segunda a la primera, reciben 50 millones de euros. para reforzar el plantel y ser competitivo en la primera.
3: Tenéis que rendirlo, sí.
1: No, pero por eso,
3: como dice Camaño en este caso,
2: no, España no tengo idea.
3: España no, pero no, yo sé que se tenía que tener un negocio puntual de la Bundesliga por una vez, porque estos derechos los compraron en 10 años, 20 años,
1: al final,
3: después la plata que
1: yo toda esta ilusión de tener un
3: nuevo Juan Pinto Durán,
1: yo lo aterrizo ahora ya. Dejémonos de
3: nosotros no lo supimos hacer, Pato.
1: Y esperemos los canales oficiales, porque esto me huele a que no es verdad nomás.
3: Pero imagínate que pase esto. Nunca fuimos capaces nosotros, como federación, como liga, de tirar para arriba, de hacer un centro de entrenamiento, y ahora podríamos recibir una plata, entre comillas, coimesca de la FIFA. Para poder sería
1: no, eso yo lo
3: impresionante.
1: Si vota por mí, si no lo recibí, yo creo que no
3: va a decir.
1: Pinto Durán cambiaron las camas, yo le contaba a Cristian, cambiaron las camas, la galefa.
3: Ya, pero Pato,
1: no, pero antes eran tres camas por habitación.
3: ¿Pusieron wifi también?
1: No, pues sí, antes las ventanas no se cerraban, entraba frío, no había calefacción. Y eran tres camas por habitación, ahora son dos de plaza y media, entiendo.
3: Maquillaje, bustante. Está bien que.
1: Juan Pinto Durán sigue siendo lo mismo, las grandes tinas de Don Lucho Santibáñez se cambiaron por jacuzzi y toda una serie de cuestiones. Y antes los periodistas entraban a las duchas, ahora ya no entran.
3: Mira, cuando fue a las duchas, ¿a dónde va Patricio?
1: Cuando digo que sigue estando igual, en la cancha que tenía el viejo Ceballos. Era lejos la mejor cancha de Chile.
3: Las tinas
1: eran de, ¿cómo se llama? De baldosa,
3: ¿cuántas personas cabían?
1: Era como una piscina chica, eran para nos metíamos ahí.
2: En una oportunidad cuando Mega compra los derechos de la selección chilena para el año 2015, en esa oportunidad se pagaron más de 100 millones de dólares, solamente Mega. Que era Mega Sports, que firmó el contrato a los Heller en ese entonces con la Federación de Fútbol.
3: ¿Cuánto dijiste?
2: Más de 100 millones.
3: 100 millones.
2: Más de 100 millones de dólares pagó
3: de dólares.
2: De hecho, pues eso te incluía sponsor, venta de entrada, una serie de negocios que captó, pero la Federación de Fútbol, que es la que firmó el contrato, o la NFP, que era lo mismo, que están juntos en ese entonces, fueron más de 100 millones de dólares. ¿Dónde quedó esa plata? Si ni siquiera clasificaba el mundial, no se pagaron premios. Nadie sabe. ¿Dónde está ese dinero invertido? Realmente, son más de 100 millones de dólares, sin contar todos los sponsors que llegaron después de la Copa América y que continuaron después con la Copa Centenario. ¿Dónde está el dinero de los sponsors? ¿Dónde? ¿Dónde? No está en ninguna parte. No está en ninguna parte física. Se habrá ido algún premio por ahí por el
3: título. Se habrá diluido.
2: Se puede haber diluido en mil fases. Pero no hay ni una cosa que tú puedas decir empíricamente, demostrable, que existió una inversión con ese dinero, que nunca más volvió a entrar al fútbol chileno.
3: Ahora si
2: la Copa América del 2015.
3: Te van a decir lo que decía el Pato, que no, que se arreglaron las ventanas, que Fernando Riera.
2: Te lo van a dar 100 millones de dólares por ese contrato de Megasport con la NFP, con la Federación, con quien haya sido, no hay un peso que tú no puedas demostrar que una mejora, mejora, que se hayan comprado un paño de casa para construir el complejo, que se haya comprado el terreno del frente porque eso ya estaba, el de Fernando Reina siempre estuvo, no hay nada. Podrían haber cambiado la llave manual del jacuzzi, que ahora en vez de giratorias para arriba, monomando, bimán, como le llamen. Entonces, eso es lo que yo digo. ¿Va a llegar dinero? Va a llegar dinero, siempre. El tema es, ¿dónde está ese dinero? Durante un periodo de la selección, en el glorioso post-Brasil 2014, con dos Copa América, con los auspiciadores
3: en la top de línea de todo.
2: Con todos los auspiciadores top de línea en la
3: Federación de Entrenamiento, el mejor equipo del mundo.
2: Todo eso,
3: todo.
2: No hay un peso.
1: Pero no, aparte, no, eso lo llevaba a los jugadores.
2: Sí, pero ese año no fue tanto.
1: Recuerda que hubo escándalo,
2: eso fue el 2014.
1: No, los jugadores tenían porcentaje de los ingresos, no tenían un fijo. Así que, ojo ahí.
2: Está bien, Pato, pero de los 150 millones que entraron,
3: por eso
2: los jugadores se han quedado con 20, 30.
3: Primordial la separación, pues, Camaño, si eso se trasvasija, si el trasvasija el que...
2: No, pero si ya, pero señor...
1: No sé si tantos ingresos llegaron a la...
2: Si tú vas como federación, firmas un contrato con agricultura, Ministerio de Cultura te compra todos los derechos por 100 millones de dólares. Tú como federación evidentemente tienes que solventar el periodo clasificatorio, viaje, entrenamiento, gira, premios, todo eso pactado en un acuerdo. Ya, tú dices, sabes que voy a destinar del presupuesto 30%, 40%, pero hay un 60%, son 60 millones de dólares, ¿no?, que te quedan para manejar durante 4 años.
3: Ya, pero yo te puedo decir, Radio de Cultura, yo soy parte de un holding y tengo que dar de esta platita, como soy lo mismo que la NFP, tengo que repartirle también y darle la parte a todos los clubes, y al final es un mismo
2: porque la federación hoy día no, hoy día la federación no puede chocarle a los clubes porque son organizaciones distintas, hoy día, o sea, con la nueva ley, perdón,
3: con la nueva ley, ahora
2: eran
3: préstamos
4: para infraestructura, eso es la figura en plena.
3: O sea, la plata que le llega a la federación de una u otra forma puede chorrearle, y eso es lo que se pretende evitar con la nueva ley. Bueno, está bonito. Amplio rechazo para terminar este tema y nos metemos en la pelotita. Es que las palabras de la prensa mundial, Camaño, están muy buenas. Por ejemplo, The Daily Telegraph, que es un medio inquisidor, investigador, con titulares fuertes, habló y dijo: hay que salvar al fútbol de este megalómano. Refiriéndose a Infantino, Daily Express escribió: nuestro juego no es tuyo para que lo vendas. También agregaron que el plan de Infantino es vender participaciones de la Copa del Mundo y desatar una furiosa reacción de rechazo. Es el plan de Infantino, ahí está. Bueno, es lo que está pasando, maestro. Y como les decía, la noticia de último minuto, que tú decías que había relación con la Federación de la República Checa, porque ya son cercanos y al tiro le dieron el primer voto y ya se lo dieron, claro. Ya, 2:26 p.m. ¿Todo bien, Patricio? ¿Te pareció bien el debate para soltar las patitas?
4: Insulso.
3: Desabrido.
4: Porque no va a ser eso. No creo que sea así.
3: Ya.
4: Si fuese a ser así, yo creo que las federaciones y los países se van a oponer. Seguro. Aunque todos tienen un precio.
3: Todos no tienen precio. Todos. ¿Qué pasa en la U? Están pasando varias cosas y tiene que ver con un ex técnico de la Universidad de Chile que ahora está en la Liga Deportiva Universitaria de Quito. Yo te conté, Patricio, que lo presentaron,
4: Profe Álvarez.
3: Le tocaron la oreja ahí a la Universidad de Chile diciendo que llegaba al equipo más grande y ganador, al equipo universitario más grande y ganador de Sudamérica. Le tocaron la oreja. Y ya él está pidiendo a jugadores. Uno de ellos podría ser uno de sus favoritos, Javier Altamirano. Está preguntando cuáles son las condiciones de Javier Altamirano para llevárselo a Ecuador. ¿Y qué más? Surgen nuevos nombres también para la Universidad de Chile. Vamos a escuchar a Maxi Guerrero, que siempre hay cosas que mejorar, y Reina puede ayudar. Eso fue palabras de ayer. Escuchamos a Maxi Guerrero.
5: Claro, obviamente

0: hacer de la mejor manera y estar al 100% para sumar al equipo.
1: Ya, ahora sí. Bueno, el mal rato Camaño vivido por el tema de Valentín Gautier. Y ahora está sonando Bruno Cabrera, que jugó en Coquimbo. No sé si tienes más información. Está en Newell's Old Boys. Y es el nuevo nombre.
2: No me lo dice mi fuente, no me puedo dar fe. Porque
1: ya, pero el único que negocia es mi fuente.
2: Sí.
1: El que está metido en nosotros, finalmente, no hay forma de... Van a ser muchos nombres, pero generalmente esto se sabe ya a última hora, ¿no? Es imposible, te digo yo, que se sepa cuando en esta etapa, que la U va a presentar. Estas son cosas que generalmente son más a interés del representante. Yo no puedo dar fe que va a negociar la U por Bruno Cabrera. No podría. Me parece un buen jugador, sin duda. Estuvo 4 meses prácticamente sin jugar el primer semestre, después del Coquimbo por temas musculares. No jugó demasiado en Newell's. Me imagino que debe estar con ganas de tener regularidad. Ahora,
2: tiene contrato.
1: La U irá a jugar, la U irá a buscar a Bruno Cabrera. No sé, no me calza. O sea, si la U va a buscar a un tipo como este uruguayo que se fue a León y que tuvo mucha más participación, te creo, pero Bruno Cabrera, más allá de la buena campaña de Coquimbo, tenemos todos los jugadores de Coquimbo el año pasado para decir no. En otra estructura no pasó nada. Tira el Escobar.
2: Ya, pero descartémoslo
1: y también. No lo descarto. Tú me preguntas, ¿qué te parece? Digo, no sé qué me parece porque pues mira, me cuesta creer que la U vaya por Bruno Cabrera. Si va, bueno, habrá dado el visto bueno Gago, pero con la característica, la U necesita un central que salga jugando. Que tenga primer pase, que es lo que busca generalmente Gago con los centrales. Y Bruno Cabrera no era precisamente un zaguero de esa característica, o sea, de un zaguero fuerte que va muy bien al juego aéreo, participó en varios goles de pelota que tenía, pero Coquimbo no se caracterizaba por salir de atrás jugando, era todo lo contrario los centrales de Coquimbo. Entonces, me cuesta a mí, viendo lo que estaba buscando la U, que sea Cabrera el hombre que vaya a negociar.
2: Arquero también.
3: A mí lo que me cuesta es ver que con los 15 jugadores que tiene la U hoy, puede jugar así. Yo creo que si Gago no se adapta a lo que tiene la U, y yo entiendo lo prolijo que él es, ¿no? En todo sentido, a mí me parece que no va a llegar a ninguna parte Gago, tiene que adaptarse a lo que tiene. Es decir, la U no le va a cambiar los jugadores, los 15 que él requiere, es lo que hay. Ahora, yo no veo que...
1: Es bien raro el cómo se está moviendo este mercado de fichajes. Pasamos de un central.
3: ¿Por cómo lo ha hecho, no? Porque Cristian, que está metido en el riñón, nos dijo, oye, este Gutiérrez, no sé cómo se va a ir, se fue. Están buscando, o era un arquero o era un 6.
1: Aparte del central. Aparte del central va a llegar.
3: Entonces ahí yo creo que hay una espera, pero la U en estos momentos, sobre todo en esta época del año, tú no podés traerle 7 u 8 jugadores a Gago para que pueda funcionar de acuerdo a su matriz, que uno la tiene muy clara y que la mostró cuando llegó, y esta se ha ido perdiendo, porque él es un técnico de calidad, un técnico importante, ¿no? Y que evidentemente tú dices, no, revisé lo que tiene la U, no me sirve, así que no me voy, porque si no tendría que jugar con 15 jugadores distintos. Entonces ahí yo creo que hay un tema que, claro, le podéis meter algún elemento que te ayude en la idea, pero el resto sigue siendo
1: la claridad lo que se tiene que ir a buscar, o
3: es no, pero sí, es que eso es como para complementar, ¿no? Y lo que ya llegó este chico Reina, ¿no? Que ya tuvo participación a nivel internacional. Bueno, ojalá que él pueda responder a los requerimientos que quiere, pero el resto lo va a tener,
1: o sea,
3: que
1: hacer. Si tú vas a analizar
3: con Marca, Cero,
1: tiene 3-9, claro. Porque ya Rivero está 2 semanas. Tiene 3-9. Claro. Y ahora tiene 2 extremos por la derecha, ya trae los Reina. Por la izquierda tiene a Sadi Vázquez. O sea, para un torneo y medio, porque la Copa Chile le quedan 6 partidos, no es capaz de jugar con esos 6 o 7 delanteros. Eso es lo que algo falla, después, claro, algo falla. Después tiene Arce con Altamirano, Aránguiz con Poblete, Lucas Barrera, y falta un volante central, Marcelo Díaz.
3: Tiene harto.
1: Después tiene 4 centrales, juega con línea 4. Ya tiene 4 centrales, tiene 2 laterales izquierdos, 2 laterales derechos. Con esos jugadores, si no vas a andar el equipo.
2: ¿A quién le echamos, a quién apuntamos por el bajo rendimiento de los jugadores? No podemos decir que todos los que no están jugando Altamirano,
1: por eso es culpa de las dos partes,
3: prácticamente la mayoría.
1: Pero el año pasado, ya terminaron a la baja después de la Copa Sudamericana.
3: Y no han, y esos mismos jugadores,
1: pero parecía que fueron campeones de todo y resulta que no ganaron nada.
3: Exactamente, o sea, yo creo que si hay una responsabilidad de Gago, yo creo que
1: pero también
3: le falta química, le falta mística, le falta un, no sé, un shot energético a ese equipo, un equipo de pera muy blanda. Pero el rendimiento de los jugadores tamaños, o sea, a ti te
1: tú en la banca, de acuerdo,
3: pero te extraña mucho que estén en la, banca tus jugadores,
1: pero pongámonos de acuerdo,
3: a mí no tanto,
1: pero por eso,
3: pero qué quieres decir tú,
1: que es culpa de Gago o de los jugadores,
3: compartida, totalmente compartida,
1: sí,
3: entonces, pero no olvidarse de que el rendimiento, a eso voy,
1: pero compartida, pero si estás diciendo que es compartida,
3: porque escucho que le dan a Gago, está bien,
1: no le damos los jugadores, también
3: lo de los jugadores ha sido, pero increíble el rendimiento.
1: Sí, estoy, a ver,
3: que no pueda.
1: La U está segunda.
3: La U está segunda.
1: Entonces, sabes que está segunda y es todo un desastre. Sí, es un desastre porque está 12 puntos con Colo-Colo. Es un desastre porque está 12 puntos
3: del mito de la pelea nacional.
1: De la pelea del título.
3: Aparte, ¿no?
1: La pelea del título me da lo mismo.
3: Sí, cinco o sea, no,
1: Copa Chile tiene, pues está jugando.
3: Copa Chile sí, Copa de la Liga
1: está
3: fuera.
1: Está ganando su nota.
3: ¿Ah?
1: La Copa de la Liga es un fracaso, como todos los grandes. Absolutamente. Pero es un desastre porque está a 12 puntos, pero es un desastre además porque el equipo no es confiable. El equipo no es confiable por Gago y por los jugadores. Si aquí no hay doble discurso, si está claro que Gago no le encontró la vuelta. Y como dice el Pato, no te pueden traer 20 jugadores a un 11 nuevo. Si no te acomodaste con un mes de trabajo, en intertemporada, como le quieran llamar, entonces no tiene cómo darle vuelta al asunto, porque el otro año la uno le va a ir a buscar 7 refuerzos, ¿no? Si tiene jugadores con contrato renovado, no le puedes decir a Gago y sabes que, mira, estamos esperando el otro año, compadre, trata de terminar segundo, el otro año te puedo asegurar, no sabes ni lo que va a pasar mañana en la formalización, te van a asegurar a Gago, entonces era el momento de exigirle a Gago, pero también a los jugadores, porque no es lo mismo decirle, oye, ya a Sadi, ponte las pilitas por viejo, que ya no te fuiste, ¿eh? O sea, y si te comí 6 meses más en la U donde renovaste, y el otro día la U te manda a préstamo a Coquimbo.
3: Claro.
1: O sea, en esas condiciones. Al terminarlo, la U te compró en 1.300.000. Estás ganando como un jugador de 1.300.000. Compadre, empecemos a mover la suela, pues. O sea, movamos un poquito el esqueleto, porque hay algo que están haciendo los otros que yo no estoy haciendo. Eso debe plantearse por. Y después Gago, ¿cómo no es capaz de hacer jugar a esos muy buenos futbolistas con Álvarez? También es llamativo, o sea, no todo es responsabilidad del jugador, también Gago evidentemente no le ha dado herramientas.
3: ¿Y que eso, no sé, será algo anímico, Patricio? Muchos apuntan a eso, a que no hay comunión entre el jugador y el técnico, que es muy
4: distante, tan respetado, tan...
3: Que Colochini es el
4: bueno
3: que hace
4: para
3: el reglamento,
4: siempre cuando las cosas no funcionan tiende a decirse que no hay relación y que es el ayudante. Yo creo, y por lo que sé, yo no, tú tenés más info, Gago
3: algo.
4: Sí, porque no andan bien los jugadores, no les gustó que partieran con los más jóvenes, con Arce, Vázquez, con Elías Rojas, que subieron un par de chicos de las menores,
3: Barrera.
4: Como es el caso, pero no les gusta nada, o definitivamente Gago no tiene la capacidad, al menos en el fútbol chileno, de sacarle rendimiento a este grupo de jugadores.
1: Lo mismo pasó con Paqui.
4: Era Paqui, ¿te acuerdas que era Paqui? Paqui no tiene experiencia, que no estaba en equipo grande, que está para equipo chico, que no sabe manejar, gestionar a los más grandotes de experiencia. Entonces yo digo, bueno, Gago viene a llenar todos esos vacíos que tenía el técnico anterior. A pavimentar una ruta de trabajo, de exigencia. Entonces me llama la atención que no haya podido hasta el día de hoy.
1: Pero tú me dices, saca de Lera, o va a traer a Alexis Sánchez y va a traer a Marcelo Núñez. O sea,
3: a Darío Suárez.
1: Ya sabes que dos jugadores
3: escalados.
1: Estamos hablando de jugadores, un zaguero central. Yo discutía con Jan. No, pues que a lo mejor necesita que la de atrás salga tan limpia. ¿Pero qué tan limpia? Se tenía lo mejor plantear y todo el dinero.
3: Eso es sobre, es que eso sobre, ya sobre
1: ganar. No, si que necesita que el pase sea.
3: Sí,
1: no es tan necesario.
3: Caemos nosotros también
1: en eso, Marcelo Díaz.
3: Y caemos en el sobreanálisis de si no es que nos lo están ubicando en el.
1: Por eso es de él.
4: No, y ahora es del jugador. Asadi ya, todos nos dimos cuenta en los 10 partidos de la temporada pasada.
3: cuál es su posición, si no es una cuestión de posición ya al final. Y una cuestión,
1: yo no veo una madurez de él como futbolista. Bueno, profesional.
3: Por eso tuvo una cooperación integral el año pasado para solucionar cuestiones psicológicas, físicas, en fin. Y si no te da, no te da, porque yo he visto muchos jugadores, no muchos, una cantidad.
1: No basta con pisarla, Patricio.
3: Buenos jugadores, extraordinarios jugadores, y que terminaron jugando en tercera división o fútbol amateur.
1: No basta con
3: no llegaron no, a ninguna parte. Entonces tampoco se trata de sino que uno tiene que decir, bueno, estamos en presencia de un
1: palo. Lo que se anticipa es que Michael Clark quiere anular a como dé lugar la compra de Nacional, a través de Tactical Sport, y de esa manera tendría que llegar fuera todos los directores de sector.
5: ¿Esa es la estrategia?
1: Esa es la estrategia, devolver el dinero, o sea, financiar eso.
3: ¿Ha pagado algo, Cristian?
1: No, que ese dinero ya está en el proceso de Carlos Keller en su momento. Él después lo paga sin dinero.
3: No,
1: eso está absolutamente cuestionado.
3: No, esto de claro.
1: No, eso está cuestionado.
5: ¿De dónde sacó ese dinero?
1: Sacó el dinero.
5: Claro,
1: para comprar las acciones.
3: No, Carlos Keller ya.
1: No, ahí ya le tiene marcha. Antumalal, todo ese triángulo de la Bermuda. Evidentemente que es lo que está absolutamente.
5: Entonces la estrategia de Camaño es anular la compra.
1: Que queden los títulos abiertos, que existe una OPA urgente, que venga un grupo inversor, pero como alguien dijo por ahí, estos son expertos en la gimnasia bancaria y en instalar palo blanco. Entonces por eso es muy importante que la Universidad de Chile, en este caso la Casa de Estudios, ponga mucho ojo en este proceso. O sea, más que nunca necesita transparencia.
3: Eso
1: cuando no, ya no va a ocurrir, digamos. No, no, eso es lo, como yo decía, soy ingenuo, pero tengo que decirlo.
5: Después del antecedente que tiraste el otro día,
1: la nueva historia, en su momento que lo desconoció y lo ocultó su declaración.
3: Imagínate, como patrimonio antes de hacerse cargo de la casa.
1: Antes de presentarse a la
3: candidata.
1: Ojalá, porque esto, imagínate, esto puede traer consecuencias inmediatas. O sea, si se van los 7 directores, no es que lo que hace falta, porque igual tengo una organización de gerentes trabajando, pero necesito urgente una reconstrucción, un renacer. ¿Y quiénes van a ser los nuevos controladores? Porque si se va Sartor, se deja de tener 7 directores que tiene hoy día, 2 están de mano de José Ramón Correa, que también está muy cuestionado porque
5: ¿dónde sacó el dinero?
1: Exactamente, pero hoy día él no estaba formalizado, entonces él no tiene por qué dar explicaciones todavía. En su momento dará explicaciones éticas de por qué se involucró con los dueños de Huachipato y todo eso, pero hoy ese dinero no está cuestionado. Lo que está cuestionado es la adquisición del grupo Sartor AGF a través de Michael Clark, Pedro Pablo Larraín, y posteriormente la venta de acciones de Tactical Sport al fondo inversor
5: Altomaral. La venta de
1: quedado como el accionista mayoritario con el 63%. ¿De dónde sacó ese dinero? Nadie sabe.
5: O sea, el plan es retirada en este caso de bajar las medidas, pero ¿y después quién controla la U?
1: Si no aparece la plata, una OPA. Es que se tiene que hacer una OPA, una
5: oferta pública accionaria.
1: Claro,
5: y si no aparece nadie.
1: No, es que los buitres sí. Saliendo y los palos blancos también. Es que se va a aparecer.
5: Estamos hablando de un paquete, o sea, de harta plata y
1: mucho dinero.
5: Y mucho de influencia y todo. Tú dices que no va a faltar ahí el que salte.
1: Tú me dices que los palos blancos ya los tienen que tener listos. Estos muchachos saben lo que viene.
5: Qué locura, maestro. Mañana entonces jornada, pero caliente. En tribunales. Ya, 2:43. Saludamos, por supuesto, a nuestros queridos auspiciadores para darle un respiro también a los panelistas después de este acalorado diálogo, ¿no, Patricio? 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

0: suficiente el rugido. 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Sonó el timbre de la pausa, Martino, ¿no? ¿Se escucha? ¿No ha sonado? A ver, está ahí con el timbre. Ahí está. Que nos vamos a un corte. Y quiero tu impresión a la vuelta. Va a ser oficializado también Pizarro en Audax.
1: Ya, qué bueno.
0: Te mueve la aguja, ya fue.
1: Bueno, ojalá se recupere el hombre.
0: Ya, gracias.
1: Hasta por el momento
0: volverá a ser el Haaland que tú en el ojalá club, siempre creíste.
1: Ojalá.
0: Lo sabemos a la vuelta de
1: ojalá,
0: la
1: pausa. Ojalá.
0: Le está llegando info a Camaño al teléfono también.
1: Ojalá.
0: Métete, pausa,
1: metete, pausa,
0: chicharra,
1: hombre.
0: Ya, pausa.
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0: 12 minutos. ¿Pensaste en lo que te dije antes de ir a la pausa, Patricio?
1: ¿Qué cosa?
0: Porque ya fue oficializado. Damián Pizarro, ojalá, vuelve al fútbol chileno.
1: Ojalá que levante, recupere, no le dio el ancho, no le dio el ancho en ninguna parte donde estuvo fuera del país.
0: Te voy a dar data, te voy a dar.
1: Lo que uno podía proyectar y lo que él pensaba, en ningún caso se dio. En Italia, en Francia y ni en Argentina pudo superarse. Espero que a lo mejor sea el relanzamiento acá en el Audax italiano, porque si no, no va a tener ninguna chance más.
0: Con Pato Graf, el equipo también no creo que sea llegar y jugar, va a tener que pelear un puesto. Mira, estos son los números. Udinese, 3 partidos jugados, tras salir de Colo-Colo todo esto.
1: ¿Primer mes?
0: Primer mes. Primer mes. Tres. Después pasó a Udinese Primavera, que es el equipo juvenil.
1: ¿Ya?
0: 3 partidos, 1 asistencia. De ahí va, ¿te acuerdas que había jugado en Francia? Les abre.
1: Sí,
0: 2 partidos.
1: O sea, 2 participaciones. Ahí el dijo, esto no es lo que yo pedí.
0: No entró nunca de titular.
1: No es lo que yo pedí, y ahí ya se le cerraron las puertas al hombre.
0: Racing.
1: Sí.
0: Acuérdense, Racing, 6 partidos, 6 participaciones, 1 asistencia. Es donde más jugó. Una asistencia que me acuerdo que la celebrábamos y todo, que fue buena.
1: Para Vergara.
0: Exacto. Y ahora,
1: Autor.
0: 14 participaciones, porque cuando uno dice jugó 3 partidos, no es que haya entrado a titular. 14 en... Sí, tras salir de Colo-Colo. Son
1: buenos. Pero en Udinese jugó un partido, me acuerdo, con Italia contra el Inter, un par de partidos de Primavera.
0: Pues claro, fueron 3 en el primer equipo y 3 en el Primavera.
1: O sea, dentro de las 14 hay 3 participaciones del equipo de Primavera. O sea, por lo tanto, son 11 participaciones en Primera División. 3 en Udinese, 2 en Le Havre.
0: 2 en Le Havre.
1: En 6 meses y 6 en Racing. No se jugó, pero Gustavo Costa lo mató cada vez que pudo. Pero ojalá pueda.
0: Que Antonio recuperarse. El técnico no lo recibe. No lo recibe
1: Racing ni el campeonato, tiene que recuperarse de la cabeza. Yo creo que el jugador nunca se lo olvida jugar, el cuerpo tiene memoria para el trabajo físico, pero él tiene que reenfocarse, tiene que entender que ya no está en Colo-Colo y que va a jugar aunque no haga goles.
0: 21 años, puede todo
1: estar. Porque te acuerdas que en Colo-Colo jugaba aunque no hacía goles, y Quintero puede fallar 100 goles, va a seguir siendo mi 9, fue su 9, eso no lo encuentra en otro país, no lo encontró en Italia, no lo encontró en Francia, no lo encontró en Racing. Esto de tener una confianza extrema del técnico hacia sus capacidades. Ojalá en Audax lo tenga, pero lamentablemente llega tarde, llega de atrás, porque hay 2-9 ya, Trojanski y Coelho. Entonces ojalá él tenga la capacidad de saber enfrentar esta adversidad. O sea, él primero tiene que ganar su lugar algunos minutos, y en esos pocos minutos demostrar que puede, porque no va a llegar a ser titular bajo ningún modo de esta. Trojanski es de lo mejor que tiene ahora. Entonces, ¿cómo va a salir Trojanski?
0: En la final,
1: la única forma de salir es que Pizarro no solo la rompa en los entrenadores, sino que los minutos que vaya teniendo también sea determinante, y ojalá él esté preparado para que en esos minutos pueda aprovechar, porque como decía el Pato, era un tremendo jugador, una de las mejores apariciones en los últimos 10 años del fútbol chileno.
0: Pero está tiempo, Pato, 21 años, todavía yo creo
1: si
0: que
1: tuviese,
0: hay una ventanita,
1: no. Y tanto yo diría que no, pero con 21...
0: No, y con 25 también quizás uno puede dar la duda, pero tiene 21.
1: Tiene todo por delante también, pero puede depender de él, pues si es que en verdad tiene la capacidad de darse cuenta y de entender que todo lo que mostró en su momento ya no está y tiene que partir de cero.
0: Yo creo que es la mejor jugada que
1: es. No he hecho nada, no construyó nada, me están dando la oportunidad. En Audax italiano tiene un buen técnico, el Pato Graf.
0: Pato Graf llegó recién. Oye, y a propósito, Esteban Matus, que jugó el otro día, se frenó lo de Olimpia.
1: No, si estaba listo eso.
0: Pero no, se frenó, ¿ah?
1: Sí,
0: se frenó. De hecho, por eso fue...
1: Vamos, que faltaban detalles.
0: Faltaban detalles, pero se frenó lo de Esteban Matus. Oye, Copa Sudamericana, ayer. Qué terrible tamaño lo de los equipos uruguayos en esta temporada. Bueno, hace rato que no son... Sí, ¿quién fue hace poco protagonista? No. Si vamos a Peñarol y Nacional, no, lo vimos hace poco.
1: Hace poco fue semifinalista de Copa Libertadores en el 2000.
0: Pero hace poco estamos hablando de...
1: 24.
0: Ya, bien. Ahora esta temporada, los dos fuera de todo, se quedó fuera de Nacional ante Tigre, que de local le ganó 1-2, pero ya habían perdido 3-0 de local ahí en el Gran Parque Central, y ayer con Santos 4-2 a la Universidad Central de Venezuela, 8-3 en el Global, jugaron en un semi vacío Vila Belmiro, me llamó bastante la atención. Pero ¿qué
1: no
0: pasa?
1: No juegan ni siquiera con los titulares muchas veces, habían ganado 4-1. Los brasileños le toman en serio la Copa Sudamericana de cuarto final.
0: Sí. Aparte este rival tampoco era bueno. La noticia no fue esa, Cristian Camaño, no fue que se haya clasificado a cuarto de final de Copa Sudamericana el equipo de Cuca Santos, sino que Neymar, tenemos a Neymar, mi momento ya fue. ¿Qué dijo el cracky?
1: En el scratch.
0: Tenemos a Neymar, maestro, que dijo, que anunció su retiro de la selección de Brasil. Ahí me avisan de producción si está Neymar o no. ¿Está? Ya, juegue.
2: Mi momento en la selección brasileña yo creo que ya pasó. Hice historia ahí, soy muy feliz. Viví muchas cosas ahí, di mi sangre, mi vida. Siempre peleé y luché por la canarinha, pero creo que no quiero más.
0: No quiero más, Camaño. Mira, números, 151 partidos con Brasil, anotándonos 96. Nadie lo puede negar. 96 goles, 6 asistencias, 4 mundiales en Brasil, en Rusia, Qatar, Estados Unidos, título. México y Canadá.
1: Sin título.
0: La mejor presentación 2014 fue de los mundiales.
1: Lesionado en cuarto.
0: ¿Quién fue? Camilo Zúñiga.
1: Lo sacó el mundial en cuarto.
0: Exactamente,
1: Alemania.
0: El coxis, que le quebró ahí la espalda.
1: Y después del 2019, cuando gana Brasil la Copa América, está lesionado.
0: Entonces la gana a Perú, ¿cierto?
1: Se
0: la gana a Perú, sí.
1: No estaba Neymar en esa plantilla, así que se despide la selección sin título. No debe haber ido al mundial con esta misma franqueza. Debe haber dicho, no estoy en condiciones.
0: No estoy
1: lesionado, en realidad.
0: Se fue con un golcito igual. De penal, ¿no?
1: Sí. No debo ir, que vaya un jugador que esté en condiciones.
0: Ahí está.
1: Así le fue a Brasil. No por culpa de Neymar, pero de alguna manera todas esas cosas fueron afectando a Brasil. Tanto ruido de afuera por Neymar, al final termina afectando.
0: La última, Camaño, y nos vamos porque hoy día hay fulvito. Tenemos, señoras y señores, mira, a las 6 de la tarde, Conmebol Sudamericana, buenos partidos, Vasco da Gama ante el DIM, Cienciano ante Lanús y Bragantino, 8:30 ante Sporting Cristal, todo esto en la previa de los partidos de mañana, Camaño, que comienzan a las 6 de la tarde también, y O'Higgins transmite Deportes en Agricultura, 8:30 ante Boca Juniors.
1: Mañana.
0: Ya, maestro.
1: Dale,
0: vaya. ¿Almorzaste ya, Camaño?
1: No, ahora. A buscar a los niños.
0: Ya, vaya nomás, maestro. Nosotros mañana, día jueves, juega O'Higgins, todos los chiches. Que esté bien. Chau, chau.
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0: 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Muy buenos días.
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2: ¿Cómo están? Muy buenos días, 6:00 a.m. en punto. Ya estamos partiendo las noticias. Es día jueves, 30 de julio del 2026. Les damos la bienvenida a las noticias. Hay 9 grados de temperatura, nubosidad parcial a esta hora, dice la Dirección Meteorológica de Chile. La máxima será de un día despejado, en torno a los 20 grados, es lo que se informa hasta el momento. Lo vamos a estar actualizando en un rato más. Mientras, las y los invitamos a que nos lean en nuestro sitio web www.radioagricultura.cl, a que nos sigan en todas las redes sociales, y ahora les presentamos el dato práctico.

0: declarada oficialmente por el Instituto de Previsión Social o la Comisión Ergonómica Nacional, quienes pueden autorizar la rebaja de entre 1 y 4 10 años en la edad requerida para jubilar. Se consideran trabajos pesados aquellos que producen un desgaste orgánico excepcional debido a un esfuerzo físico excesivo. Se realizan habitualmente en condiciones de temperaturas extremas, muy altas o muy bajas. Se llevan a cabo íntegra y habitualmente de noche. Se desarrollan de forma subterránea o submarina. Se realiza a altitudes superiores a los 4.000 metros sobre el nivel del mar. Por último, en el caso de enfermedad terminal, la Superintendencia de Pensiones establece que esta condición debe ser certificada por un consejo médico compuesto por al menos 13 médicos cirujanos seleccionados mediante concurso público. Para acceder al beneficio, debe estar pensionado en las modalidades de retiro programado con renta vitalicia inmediata y renta temporal con renta vitalicia diferida.
1: 6 de la mañana con 3 minutos, vamos con los titulares. Vuelve a subir el precio de los combustibles. Las gasolinas de 93 y 97 octanos registrarán hoy un incremento de casi 33 pesos por litro. El diésel tendrá un alza de 28 pesos. El Ministerio de Hacienda había aplicado ajustes al MEPCO para contener este nuevo incremento. División en el oficialismo tras propuesta de republicanos de privatizar Codelco. El ministro José García Ruminot reiteró que la idea no está en los planes de la moneda. Y desde Chile Vamos advirtieron que las prioridades son otras. Presidente José Antonio Kast descartó incorporar a Coquimbo en el proyecto de ley de reconstrucción que se tramita actualmente en el Congreso. El jefe de Estado visitó las zonas del Norte Chico devastadas por el temporal de julio. Metro rectifica y anuncia que la estación Santa Isabel de la línea 5 seguirá cerrada este jueves. La medida responde al incendio producido el pasado lunes, donde un vagón se quemó por completo y continúan las labores de recuperación. Tenía malaria. Instituto de Salud Pública dio a conocer diagnóstico de marino vietnamita fallecido en Talcahuano. Estaba internado en el hospital Las Higueras. La autoridad sanitaria descartó la posibilidad de que se trate de un brote autóctono. El Ministerio de Salud anunció que todos los tipos de cáncer serán incorporados en el sistema GES. La medida será de carácter progresiva. La iniciativa forma parte de la Agenda 2026-2030. El Partido Nacional Libertario busca reforzar la llamada batalla cultural. Apuntan a la ideología de género y al rol de la ONU. Desde el Partido Republicano respaldaron el proyecto Escucha tu Corazón y en avanzar en los indultos a los uniformados del estallido social. Y O'Higgins buscará dar la sorpresa esta noche cuando reciba a Boca Juniors en Rancagua por el partido de vuelta de los playoffs de la Copa Sudamericana. Michael Clark revirtió la compra de acciones de Azul Azul a horas de su formalización en el caso Sartor.
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1: 6:05 de la mañana. Un operativo policial deja a 3 personas detenidas por tráfico de drogas en el centro de Temuco. En el procedimiento fueron incautadas sustancias ilícitas, dinero en efectivo y teléfonos celulares. Nos informa Cristian Cárez.
3: Desde hace ya 7 meses, el Ministerio Público junto a Carabineros venía trabajando en una investigación que durante las últimas horas permitió incautar una cantidad importante de droga que esperaba ser comercializada en la región de la Araucanía. Apoyados por perros detectores de droga y con procedimientos realizados de manera paralela en la región metropolitana, el OS-7 detuvo a 2 personas y logró sacar de circulación miles de dosis de alucinógenos. Todo fue parte del inicio de la denominada Operación Tridente. Parte de las conclusiones de aquella diligencia las detalló la coronel Jimena Valle, prefecto de Cautín.
4: Este procedimiento tuvo diferentes intervenciones, tanto en la región de la Araucanía como en la región metropolitana, logrando la detención de 2 personas adultas, la incautación de cerca de 90 kilos de droga, tanto marihuana al tipo elaborada como cocaína, incautación de 4 armamentos, dinero en efectivo cercano a los 15 millones de pesos, y dentro de esto hacer presente que esto corresponde a

0: aproximadamente 400.000 dosis de droga.
1: En medio del procedimiento, Carabineros logró la detención de 12 personas, logrando incautar en diversos domicilios armas de fuego, municiones de alto calibre y cerca de 15 millones de pesos en efectivo. Desde el Ministerio Público, el fiscal Miguel Ángel Velázquez confirmó que aún se realizan diligencias en distintas comunas de la Araucanía y la región metropolitana con la finalidad de dar con los demás integrantes de una banda dedicada al tráfico de drogas.
2: Y el día de ayer, precisamente, el departamento OS7 de Santiago se mantuvo todo el día realizando diligencias. Por eso, lo que hemos visto hasta el día de hoy, a lo menos desde el punto de vista de los detenidos, es solo de la incautación de drogas, es solo la primera parte. Todavía queda desentrañar quiénes son las otras personas que abastecían esta droga, que nos entregaban la droga que llegaba finalmente a la región.
1: Villarrica era el destino de una droga que hoy es prueba fundamental para Fiscalía, ente persecutor que sigue adelante con una investigación que busca dar con el paradero de él o los sujetos que se dedicaban a abastecer con marihuana y cocaína a la zona lacustre de la Araucanía.
3: 8 de la mañana, la región de Valparaíso está bajo emergencia agrícola tras los efectos que dejó el tren de sistemas frontales que afectó a la zona. La medida faculta la reasignación de presupuestos para ir en ayuda de productores más perjudicados por el evento climático. Nos informa Carlos Tapia, buen día.
4: Buenos días. Tras el paso del temporal que golpeó el país entre el 14 y el 21 de julio, con precipitaciones calificadas como extraordinarias, el gobierno declaró emergencia agrícola para todo el sector continental de Valparaíso. Con esta medida se busca acelerar la entrega de insumos y recursos en las zonas más golpeadas por el evento climático. El CEREME de Agricultura de la región de Valparaíso, Nicolás Prado, dio cuenta de las implicancias de esta medida en la zona.
5: La resolución lo que nos permite es, como ministerio, hacer un levantamiento de la afectación a través de las fichas de afectación silvagropecuaria, las FAS, y ahí tener realmente un marco de cuál es la afectación a nuestros productores. Así que vamos a estar desde ahora desplegados en terreno. Ya estábamos como ministerio a través de INDAP monitoreando la afectación que teníamos a nuestros usuarios, pero obviamente el universo de agricultores y ganaderos que tenemos en la región es mucho mayor que el que podemos abordar a través de INDAP. Así es que esta ficha nos permite ir en concreto a determinar la afectación que hay en nuestra región en materia agropecuaria.
4: Desde la Dirección Meteorológica de Chile, su director subrogante Gastón Torres aportó los balances pluviométricos que dimensionaron la magnitud del evento. Solo en 8 días se acumularon 243,7 milímetros en Rodelillo, 206,1 milímetros en Valparaíso, lo que equivale a 3 veces la precipitación normal mensual, mientras las autoridades e instituciones del agro despliegan las primeras ayudas para el sector rural. Los equipos de emergencia se mantienen en alerta ante la llegada de lo que es proyectada de un nuevo sistema frontal a partir de hoy en la zona. Desde Viña del Mar, informó Agricultura.
3: 6:10 de la mañana, seguimos en regiones. El Instituto de Salud Pública confirmó que el marino vietnamita fallecido en Talcahuano padecía malaria tras permanecer internado en el hospital Las Higueras. La autoridad sanitaria descartó la posibilidad de que se trate de un brote autóctono. Nos informa Marcelo Castro.
6: La Seremi de Salud en el Biobío informó la causa de muerte del ciudadano vietnamita que tuvo un cuadro de fiebre hemorrágica en Talcahuano. Se trata de un joven de 29 años que se desempeñaba como cocinero del navío Atena, que zarpó el 15 de junio pasado desde el puerto de Lobito en Angola y que tuvo recaladas en Lagos, en Nigeria, y Arroyo Seco y Buenos Aires, en Argentina, quien falleció la madrugada de este miércoles a raíz de un cuadro de fiebre hemorrágica producido por malaria. Así lo indicó la Seremi de Salud en el Biobío, Isabel Rojas.
7: El paciente de origen vietnamita que recaló de emergencia el domingo por la noche en Talcahuano y que fue evaluado por presentar un cuadro clínico compatible con fiebre hemorrágica en estudio, motivando la activación de un protocolo sanitario, falleció anoche. Se enviaron las muestras del laboratorio del Instituto de Salud Pública, el cual ya descartó infección por virus ébola. Tras la aplicación de exámenes que confirman diagnóstico de malaria en este caso y considerando que dicha enfermedad es principal principalmente transmitida mediante la picadura de mosquitos de género Anopheles infectado con el parásito Plasmodium, que no tiene presencia en la región del Biobío, y a que se determinó que no existe el riesgo para la tripulación, se procede a levantar la libre plática de la embarcación para su continuidad al próximo puerto.
6: En Chile no hay presencia de malaria, la que se produce a raíz de la picada de un mosquito, tal como lo explicó el infectólogo de la clínica Andes Salud y presidente del Colegio Médico en Concepción, Álvaro Yancaqueo.
8: La malaria es muy distinta en su etiología con respecto al ébola. El ébola es una enfermedad viral de muy alta transmisibilidad que se puede transmitir de persona a persona e incluso puede afectar al personal sanitario, por eso se tiene que tomar una serie de medidas. En el caso de la malaria es un parásito que requiere la inoculación a través de un vector, que es un mosquito, Anopheles, y por lo tanto, si no hay mosquito, no hay malaria y no es transmitido de persona a persona. O sea, en Chile no tenemos antecedente de malaria, la malaria fue erradicada porque fue erradicado el vector hace ya muchos años. Por lo tanto, la posibilidad de infección autóctona no existe, lo cual no significa que no puedan llegar.
6: El Atena, barco petrolero, no tenía como destino ningún puerto de Chile, sino que se dirigía desde Buenos Aires al puerto de Callao, en el Perú. Pero a raíz de las condiciones de salud de este tripulante, se activó un protocolo internacional para estos casos. La subsecretaria de Salud, Alejandra Pizarro, detalló parte de este protocolo.
9: Día lunes en la noche se solicitó, bajo el amparo de los principios del Reglamento Sanitario Internacional, se solicitó una recalada de emergencia de este barco que no tenía como destino venir a Talcahuano. Se evaluaron todas las condiciones de esta persona que requería asistencia sanitaria de urgencia y se accedió a la recalada y a evacuar a este paciente. Antes de que salga el paciente del barco, se hizo un análisis de riesgo, un análisis epidemiológico y nos pusimos en el peor escenario. En ese sentido, con el peor escenario se tomaron todas las medidas de prevención, medidas de aislamiento de contactos del personal de salud, ¿cierto? Y también del paciente. Y además se tomó resguardo policial de la embarcación para que nadie bajara de ahí.
6: Se espera que el buque Atena se mantenga por algunas horas más en el Biobío antes de emprender su rumbo al Perú.
3: 6:14 de la mañana, el Ministerio de Salud anunció que todos los tipos de cáncer serán incorporados en el sistema GES. La medida será de carácter progresiva y forma parte de la Agenda 2026-2030. Nos informa Ricardo Cuevas.
10: Fue durante la primera cuenta pública de la ministra de Salud, May Chomalí, el momento en que se dio cuenta de los avances de la cartera hasta la fecha y también anunció una agenda estratégica para el periodo 2026-2030. Es en lo que respecta a este último punto, en donde se anunció la incorporación de todos los cánceres al GES a partir de 2028 y de manera progresiva. En detalle, la idea es que a partir del decreto de garantías explícitas en salud correspondiente al 2028-2030, se dé inicio a la modificación en materia de la cobertura de cáncer. Así lo explicó la jefa del MINSAL, May Chomalí.
11: Impulsaremos en el próximo decreto GES 2831 la incorporación progresiva de la totalidad de los cánceres. Asimismo, continuaremos impulsando el acceso a tratamientos de alto costo a través de la ley Ricardo Soto, incorporando nuevas terapias. En materia oncológica, seguiremos fortaleciendo la formación de especialistas con 236 médicos en formación y consolidaremos las estrategias de prevención y pesquisa precoz.
10: Durante la cuenta pública, la autoridad también planteó que la agenda estratégica considera fortalecer la conducción estratégica y la gobernanza, aumentar la capacidad resolutiva de la red asistencial, mejorar la gestión institucional y el uso eficiente de los recursos, acelerar la transformación digital, avanzar hacia una mayor sostenibilidad financiera y desarrollar las capacidades del sistema. Respecto del anuncio sobre el cáncer, el presidente de la Comisión de Salud del Senado y militante del Partido Socialista, Juan Luis Castro, calificó como una buena noticia la futura inclusión.
12: Todo cáncer que esté en el auge significa garantizarle un plazo máximo de atención, garantizar diagnósticos conocidos y un tratamiento, que es lo más complejo, a tiempo. No tardíamente, que es la causa de muerte en un cáncer hoy día diagnosticado en forma demasiado postergada del momento inicial. Esto es muy importante, me alegro de esta noticia.
10: Por su parte, el diputado de Renovación Nacional y presidente de la Comisión de Salud de la Cámara Baja, Andrés Celis, apuntó a que la decisión responde a una demanda largamente esperada y que se trata de una medida que no es menor.
13: Valoro este anuncio porque responde a una demanda largamente esperada por miles de pacientes y sus familias. Ahora el desafío será asegurar una implementación seria con viabilidad presupuestaria, fortaleciendo la capacidad resolutiva de la red de salud y avanzando en la formación y disponibilidad de especialistas para que estas nuevas garantías se traduzcan en diagnóstico y tratamientos oportunos.
10: Entre especialistas, la idea también es vista con buenos ojos. En ese sentido, Natalia Jankovic, economista especialista en salud de la Escuela de Negocios S de la Universidad de los Andes, planteó que corrige el acceso a los tratamientos sobre el cáncer la determinación del MINSAL.
14: Y también esperemos que esto impulse un modelo de atención un poco distinto que permita mayor homogeneidad en el acceso territorial de los distintos tipos de cánceres, que promueva la formación de más capacidades, pero también modelos de atención un poco distintos para evitar que se nos vuelvan a acumular pacientes en las listas de espera.
10: Según dijeron desde el Ministerio de Salud, cada año 60.000 personas son diagnosticadas de cáncer en los hombres. Los más comunes son los de próstata, estómago y sistema respiratorio, mientras que en mujeres son los de mama, colon y cérvico uterino. Todo esto cuando, según las estadísticas que manejan desde el Ministerio, una de cada cuatro muertes en nuestro país son a causa de esta enfermedad.
3: Buena noticia, la incorporación de los cánceres al sistema GES. 6:18 de la mañana, conozcamos ahora el bloque de panoramas.
15: Buenos días, bienvenidos a los panoramas que hemos preparado para ti acá en Radio Agricultura, y comenzamos contándote sobre El Vicio Absurdo, que es un monólogo protagonizado por la reconocida actriz nacional Claudia Di Girolamo, que narra los últimos instantes de la escritora Virginia Woolf en el trayecto desde su casa hasta el río Ouse en Londres, en donde toma la decisión de suicidarse llenando sus bolsillos con piedras. La obra propone una inmersión en el pensamiento, la lucidez y la fragilidad de una creadora que transformó para siempre la literatura y la sensibilidad moderna, espectáculo que se está presentando en el Teatro La Memoria, y la entrada general tiene un valor de 10.000 pesos. Y seguimos para contarte sobre Bestias de Etiqueta, obra que observa con humor ácido e ironía las tensiones de la convivencia cotidiana. Lo que comienza como una conversación racional deriva rápidamente en una confrontación donde los personajes dejan al descubierto sus impulsos más primitivos, cuestionando las normas sociales, las apariencias y la delgada línea que separa la civilización de la barbarie. Con un elenco de gran intensidad y una puesta en escena dinámica, el montaje propone una mirada crítica y divertida sobre las relaciones humanas y los conflictos que emergen cuando las convenciones dejan de funcionar. Obra que se está presentando en el Teatro de Bolsillo y la entrada tiene un valor general de 8.000 pesos.
3: 6:19. Vamos con el pronóstico del tiempo. Lo actualizamos. 9 grados a esta hora en Santiago, la máxima. Yo les decía, hoy se espera un día despejado. Se actualiza. 21 de máxima se anuncia para hoy en la región metropolitana. 22 de máxima, nublado variando a despejado, se va a presentar Arica. Nublada la mañana, estará en Iquique, en la tarde despeja. Antofagasta, nublado todo el día. 20 de máxima, Copiapó, despejado. Espera una máxima de 20 para hoy. La Serena y Coquimbo, 18 de máxima, nublado variando a nubosidad parcial. Valparaíso, nubosidad parcial variando a nublado, 18 de máxima también, viento en la noche figura. En Rancagua, 20 de máxima, también estará despejado, al igual que la región metropolitana. Nubosidad parcial y viento se presentará en Talca, 18 de máxima es lo que se anuncia por el momento. 6:20 de la mañana, vamos a un alto comercial y regresamos.
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24: Las exportaciones forestales de la región del Biobío disminuyeron un 9,8% en mayo del 2026, alcanzando 204 millones de dólares, aunque el sector mantuvo su peso estratégico al concentrar el 63,7% del total de los envíos regionales al exterior, reafirmando su importancia dentro de la economía local. Los principales productos exportados fueron celulosa, madera, aserrada y tableros de fibra de madera, que en conjunto representaron el 82,2% de las exportaciones forestales del período. En tanto, los principales destinos fueron China, Estados Unidos y Países Bajos, mercados que concentraron más de la mitad de los envíos del sector forestal del Biobío. 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
3: 6:25 de la mañana. La recta final de la mega reforma sigue marcada por la controversia. Alcaldes, oficialismo y oposición mantienen posiciones enfrentadas por la compensación a los municipios y la reconstrucción de las zonas afectadas por el sistema frontal. Más detalles en el informe de Carolina Flores.
26: Mientras los alcaldes insisten en que el gobierno reconsidere la fórmula de compensación a los municipios por el fin de las contribuciones a los mayores de 65 años, en el Ejecutivo aseguraron que la discusión ya está prácticamente cerrada e incluso señalaron que el artículo no es sustancial. Todo esto a solo 5 días de votar la única norma pendiente de la mega reforma. Fue durante la mañana de este miércoles cuando un grupo de jefes comunales llegaron hasta La Moneda para entregar una carta al presidente José Antonio Kast, donde calificaron la fórmula como regresiva y solicitaron específicamente que los 200 millones de dólares vayan íntegramente al Fondo Común Municipal. En ese sentido, la alcaldesa de Quinta Normal, Karina Delfino, aclaró que no están pidiendo recursos adicionales, pero emplazó al gobierno a modificar la propuesta mediante un veto aditivo.
27: Por eso lo que le pedimos al presidente de la República es que ejerza su liderazgo, que escuche estas propuestas, que es muchísimo más justa, que además tiene en el centro la redistribución de los recursos, y que ejerza su liderazgo en el sentido de generar e incorporar un veto aditivo en el cual se pueda mejorar la propuesta que hoy día está en el Congreso. Estamos en una semana clave, estamos juntos como alcaldes y alcaldesas proponiendo esta alternativa, no estamos pidiendo más recursos, sino que los recursos que hoy día día están en discusión sean mejor distribuidos a lo largo y ancho de todo Chile.
26: Sin embargo, desde La Moneda descartaron abrir nuevamente la discusión e incluso el ministro de Hacienda, Jorge Quirós, aseguró que la votación pendiente no altera el corazón de la iniciativa, aunque según sus palabras ya estaría aprobada.
0: Este proyecto se aprobó, virtualmente aprobado, que hay un artículo que no es sustancial ni por cerca del proyecto. Así que da un poco lo mismo como se vote. Esperamos que se vote positivo porque le da recompensa a los municipios por ingresos perdidos.
26: Si bien no se refirió a la posibilidad de presentar un veto aditivo, desde el oficialismo ya descartaron tal solicitud, asegurando que no contaría con el respaldo del sector. Asimismo, desde la UDI, el timonel Guillermo Ramírez acusó a la oposición de haber dilatado la tramitación pese a los cambios incorporados y aseguró que todos los municipios continuarán recibiendo los mismos recursos.
1: Y es incomprensible que la izquierda quiera votar en contra. Si es que el sistema de repartición de recursos en los municipios es regresivo o no, esa es otra discusión legítima que yo creo que hay que dar, la forma en cómo se financian los municipios. Pero acá lo que estamos discutiendo es la compensación. Y a cada municipio se le va a compensar exactamente lo que pierden por la menor recaudación por las contribuciones. Van a quedar exactamente igual. Ni un municipio va a tener un peso menos de lo que tenía antes.
26: No obstante, desde la oposición insistieron en que la fórmula presentada perjudicará a las comunas más vulnerables, ya que reducirá los aportes al Fondo Común Municipal, que es justamente el mecanismo que financia a estos municipios. Más sobre esto se refirió la senadora de la DC, Yasna Proboste.
2: Indiscriminadamente, independientemente de la situación socioeconómica, todas las personas mayores de 65 años van a dejar de pagar contribuciones. A veces la gente dice, oye, qué bueno, uno dice, sí, es positivo, pero ¿sabe cuánta gente en Huasco paga contribuciones? No son más de 5. Todos los municipios, porque los municipios se financian por las contribuciones, pero se financian los municipios más pobres, de acuerdo a la información oficial del Servicio de Impuestos Internos, recibe recursos del Fondo Común Municipal, es decir, las comunas más ricas van a dejar de aportar al Fondo Común Municipal.
26: Pero este debate también se sumó la presión de parlamentarios de las regiones afectadas por el último sistema frontal, quienes insistieron en que para Coquimbo y Atacama se han incorporado recursos destinados a la reconstrucción de las zonas. Y si bien el gobierno reiteró que este financiamiento será considerado en el presupuesto del 2027, el senador Matías Walker insistió en que el compromiso debe ser incluido en la votación del martes y precisó que, de acuerdo a las cifras preliminares, los daños están cerca de los 500 y 700 millones de dólares.
4: Espero que el ministro Jorge Quirós nos entregue certezas en nuestra región de Coquimbo respecto de cuáles son las cifras y cuál es el mecanismo para garantizar la reconstrucción de nuestra región. Solamente en infraestructura, el ministro de Obras Públicas ha hablado de una inversión entre 500 y 700 millones de dólares. Si

0: Solo restarían los vetos presidenciales que ya fueron confirmados por el gobierno y el resultado del TC tras los requerimientos ingresados por la oposición.
1: 6:30 de la mañana, vamos con los titulares. Vuelve a subir el precio de los combustibles. Las gasolinas de 93 y 97 octanos registrarán hoy, un incremento de casi 33 pesos por litro. El diésel tendrá un alza de 28 pesos. El Ministerio de Hacienda había aplicado ajustes al MEPCO para contener este nuevo incremento. División en el oficialismo tras propuesta de republicanos de privatizar Codelco. El ministro José García Ruminot reiteró que la idea no está en los planes de La Moneda y desde Chile Vamos advirtieron que las prioridades son otras. Presidente José Antonio Kast descartó incorporar a Coquimbo en el proyecto de ley de reconstrucción que se tramita actualmente en el Congreso. El jefe de Estado visitó las zonas del Norte Chico devastadas por el temporal de julio. Metro rectifica y anuncia que la estación Santa Isabel de la línea 5 seguirá cerrada este jueves. La medida responde al incendio producido el pasado lunes, donde un vagón se quemó por completo y continúan las labores de recuperación. Tenía malaria. Instituto de Salud Pública dio a conocer diagnóstico de marino vietnamita fallecido en Talcahuano. Estaba internado en el hospital Las Higueras. La autoridad sanitaria descartó la posibilidad de que se trate de un brote autóctono. El Ministerio de Salud anunció que todos los tipos de cáncer serán incorporados en el sistema GES. La medida será de carácter progresiva. La iniciativa forma parte de la Agenda 2026-2030. El Partido Nacional Libertario busca reforzar la llamada batalla cultural. Apuntan a la ideología de género y al rol de la ONU. Desde el Partido Republicano respaldaron el proyecto Escucha tu Corazón y en avanzar en los indultos a los uniformados del estallido social. En el deporte, O'Higgins buscará dar la sorpresa esta noche cuando reciba a Boca Juniors en Rancagua por el partido de vuelta de los playoffs de la Copa Sudamericana. Michael Clark revirtió la compra de acciones de Azul Azul a horas de su formalización en el caso Sartor.
2: Revisamos los indicadores económicos. El dólar se cotiza en 933 pesos con 5 centavos. El euro tiene un valor de 1071 pesos con 7 centavos. El cobre se transa en 6 dólares con 18 centavos. La libra en la Bolsa de Metales de Londres. El petróleo Brent tiene un valor de 84 dólares con 9 centavos el barril. El WTI se transa en 84 dólares con 62 centavos el barril. La unidad de fomento para esta jornada es de 40.844 pesos con 79 centavos. En tanto, la unidad tributaria mensual es de 71.649 pesos.
1: 6:33. Esto es información policial que está en desarrollo. El hijo de un dueño de casa fue asesinado en un asalto en su casa en Huechuraba. A ver, los detalles que se conocen por el momento son que se trata de un joven de 23 años que fue asesinado durante la madrugada de este jueves en medio de un violento asalto registrado en su vivienda en Huechuraba. De acuerdo a los primeros antecedentes policiales, un grupo de al menos tres delincuentes ingresó a eso de las 4:25 de la mañana a una casa ubicada en calle Lequena con el fin de concretar un robo. Los detalles del hecho no han sido revelados por las autoridades. El procedimiento, yo les digo, está en desarrollo todavía. Sin embargo, los sujetos habrían subido al segundo piso del inmueble y mataron a balazos a la víctima. Al momento del asalto estaba la madre y sus dos hijos, siendo uno de estos el último fallecido. La Vocar de Carabineros y Seguridad Municipal trabajan a esta hora en el sitio del suceso para realizar todas las pericias que permitan dar con el paradero de los responsables. Testigos aseguraron haber visto al menos dos automóviles que habrían estado esperando a los protagonistas de este asalto que terminó con el asesinato de una persona. Y cabe señalar que los delincuentes solo habrían logrado huir con un celular. Es lo que se conoce por el momento. 6:35. Vamos a otras noticias. El presidente José Antonio Kast descartó incorporar a Coquimbo en el proyecto de ley de reconstrucción que se tramita actualmente en el Congreso. El jefe de Estado visitó las zonas del Norte Chico devastadas por el temporal de julio.

0: y nos informa Ignacio Valdivieso.
1: Hasta las regiones de Coquimbo y Atacama llegó el presidente José Antonio Kast junto al ministro de Hacienda Jorge Quirós para reunirse con distintos parlamentarios y autoridades locales para abordar los efectos del sistema frontal que afectaron a la zona norte e informar las medidas a seguir. Al respecto, el presidente Kast explicó que ya comenzó el levantamiento de información a través de la ficha básica de emergencia, la cual permitirá focalizar la entrega de apoyos económicos a las familias afectadas, e informó que se conformará una mesa técnica para coordinar la reconstrucción. El mandatario enfatizó que, si bien se habla de grandes cantidades de recursos, estos estarán disponibles y aseguró que el Estado responderá a las necesidades de los damnificados.
2: Son palabras mayores en cuanto a los recursos, pero queremos decir que los recursos van a estar. Esto va a requerir cierto esfuerzo del Estado, pero no vamos a cejar en lograr recuperar y mejorar algunas de las obras civiles que se han perdido con este efecto climático.
1: Del mismo modo, Kast detalló que las ayudas irán desde los 375 mil pesos hasta el 1,5 millones de pesos, cuyos primeros aportes comenzarán a entregarse en los próximos días en las regiones de Coquimbo y Atacama, una vez concluido el catastro de los afectados. Respecto del financiamiento y de las solicitudes planteadas por algunos diputados, el ministro de Hacienda, Jorge Quirós, aclaró que la reconstrucción no será parte de la mega reforma, sino que sus recursos se discutirán en el marco de la Ley de Presupuestos 2027. En tanto, el subsecretario de Obras Públicas, Nicolás Balmaceda, destacó que el proceso de reconstrucción también permitirá la creación de empleos destinados a la recuperación de caminos y obras para el manejo del agua.
3: El ministro de Obras Públicas ya comunicó una primera estimación de $500 millones a destinarse a estos trabajos de reconstrucción. Esta inversión permitirá crear 10.000 nuevos empleos, los cuales se encontrarán fundamentalmente destinados a la recuperación de vialidad y al trabajo en las obras de infraestructura hídrica.
1: En La Serena, donde persisten los problemas con el suministro de agua potable tras el temporal, la alcaldesa Daniela Nora Ambuena anunció la presentación de un recurso de protección contra la empresa Aguas del Valle, apuntando a la empresa de incumplimientos y buscando resguardar los derechos de los vecinos.
4: Hay personas que llevan 11 días sin agua potable. Vamos a presentar un recurso de protección a la Corte de Apelaciones de la Comuna de La Serena con el propósito de proteger la salud y los derechos fundamentales de nuestros vecinos frente a la falta de suministro de agua potable, que es una situación que atribuimos al incumplimiento de las obligaciones que le corresponden a Aguas del Valle, que es lo mínimo que podemos hacer.
1: En cuanto a las medidas de reconstrucción, el presidente afirmó que el gobierno destinará recursos para la recuperación de viviendas, obras públicas y sistemas de riego, además de impulsar apoyos para el turismo, la pesca artesanal, la pequeña minería y la agricultura. Mientras las pérdidas por el temporal ya se estiman en cerca de $400 millones, según un catastro realizado por la consultora Colliers. En esa línea, Kast aseguró que el objetivo es que el borde costero de La Serena y Coquimbo esté recuperado antes de Fiestas Patrias, considerando la importancia del turismo para la economía de la zona.
0: 6:39 de la mañana. Pronóstico del tiempo. ¿Qué nos dice el pronóstico? Chillán, 13 de máxima, lluvia y viento toda la jornada. En Concepción, 14 de máxima, lluvia y viento también. En Temuco, 12 grados, lluvia y viento para hoy. Valdivia, 12 de máxima también, precipitaciones y viento todo el día. La misma condición para Puerto Montt, llegarán a 11 grados. En Coyhaique, 1 de máxima, lluvia en la tarde y en la noche. Torres del Paine tendrá una máxima de 2 grados bajo cero, nublado. Y Punta Arenas, 3 de máxima con nubosidad parcial. En Santiago nos mantenemos en 9 grados, la máxima será de 21 y tendremos una jornada despejada, es lo que se informa por el momento. Y ojo, porque el Mineduc suspendió las clases de este jueves en el Biobío por el sistema frontal, y esta medida regirá en todos los establecimientos de educación parvularia básica y media de la región. Y tren de sistema frontal ya llegó, está en Temuco y está avanzando hacia el sur. 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Pausa y volvemos.
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0: 6:44. En información judicial, el cuarto juzgado de garantía de Santiago mantuvo la prisión preventiva de Jorge Constanzo por su responsabilidad en la muerte de su hija de 2 años, quien en mayo cayó desde el piso 11 de un departamento de la comuna de Las Condes. La investigación, en la que está imputado por homicidio por omisión, determinó que el sujeto manejó en estado de ebriedad horas antes del hecho, ya que la alcoholemia arrojó 0,85 gramos de alcohol por litro en la sangre. El fiscal fiscal de la Fiscalía Oriente, Ezio Bragueto, comentó que el tribunal nuevamente estimó que estos hechos constituyen un delito de homicidio por omisión en una figura de dolo eventual, que es lo que finalmente busca la Fiscalía. Y esto reafirma nuestra calificación jurídica, dijo el padre. En este caso simplemente no actuó de la manera que correspondía de acuerdo a su posición de garante. 6:45. En otros temas, ex autoridades lamentaron el arancel de 12,5% impuesto por Estados Unidos a ciertos productos nacionales y acusaron que pasa a llevar el Tratado de Libre Comercio vigente entre ambos países. No obstante, enfatizaron que el único camino para una solución al tema es negociar y tratar de eximir a algunas exportaciones de dicha tasa. Nos informa Francisco Arriagada.
15: Siguen las miradas puestas en las negociaciones que nuestro país está intentando desarrollar con Estados Unidos para que retroceda en su decisión de aplicar el arancel de un 12,5% a una parte de las exportaciones nacionales que ingresen a ese mercado. En el gobierno han sido enfáticos en precisar que las conversaciones con los organismos estadounidenses siguen abiertas y que se está buscando, entre otros puntos, aumentar el porcentaje de productos que queden exentos de la medida. Se refirió a esto el expresidente Eduardo Frei y, más allá de relevar que hay cerca de un 50% de productos chilenos que no se verán afectados, dijo que lo fundamental es esperar el avance de las distintas tratativas que está liderando el canciller Francisco Pérez Mackenna.
16: Casi el 50% de todo lo que Chile exporta está sin esas tasas, básicamente por una negociación que hizo Chile a comienzos de este año. Y por lo tanto, hay algunas cosas que hay que resolver y para eso vamos a tener representantes de United States a mediados de agosto a Chile para seguir negociando. Y ya el ministro Mackenna estuvo conversando en Estados Unidos con las autoridades para ver cómo se puede resolver.
15: Quien también planteó su visión fue el exministro de Hacienda Felipe Larraín y tildó lo sucedido como lamentable, acusando que aquí se está pasando por encima del Tratado de Libre Comercio vigente entre Chile y Estados Unidos. No obstante, reconoció que las negociaciones son el único camino para poder subsanar esta situación.
17: Hay que recordar que este arancel debía caer a cero, nosotros estamos con el 10 y debía caer a cero. Y de repente nos sorprende con el 12,5 con otra causal que a mi juicio no corresponde. Es lamentable y la verdad es que aquí se está pasando a llevar el Tratado de Libre Comercio entre Chile y Estados Unidos. Pero yo entiendo, lo que corresponde hacer es negociar, porque no hay otra opción. Entonces me parece que ese es el camino.
15: Además, Larraín, consultado sobre el impacto económico que pueda tener esta medida, dijo que afecta principalmente a la industria del salmón, que según sus propias palabras y las cifras oficiales, tiene una presencia importante en el mercado de Estados Unidos. Por su parte, el diputado, además de presidente de la UDI, Guillermo Ramírez, buscó desdramatizar con el tema y dijo que esto es parte de la forma de negociar que tiene Donald Trump. Junto con ello, el parlamentario expresó su total confianza en el trabajo que está realizando el Ministerio de Relaciones Exteriores para poder defender los intereses de nuestro país.
18: Nosotros hemos visto desde hace ya demasiado tiempo que antes de sentarse a negociar, el presidente Trump suele estirar un poco las cosas para tener una mejor posición negociadora. Yo creo que lo que vimos la semana pasada con el establecimiento de aranceles no solamente a Chile, sino a gran parte del mundo, es el inicio de una conversación. Es el estado en el que se van a iniciar las negociaciones. Y por lo tanto creo que no hay que alarmarse demasiado. Yo estoy seguro que nuestra Cancillería va a hacer un gran trabajo para defender los intereses de Chile.
15: Aranceles del 12,5% que generan preocupación en el gobierno y en los distintos sectores productivos del país que podrían verse afectados. Por ello es de total relevancia la visita que en agosto realizarán a Chile representantes de la Oficina Comercial de Estados Unidos para abordar las negociaciones que buscan eximir a algunas exportaciones de la tasa impuesta.
0: 6:49 y crece el debate tras la propuesta surgida desde el Partido Republicano para privatizar Codelco. La idea ha generado distintas posturas en el oficialismo. Hay quienes aseguran que esta es una iniciativa que tiene que ser analizada y en la oposición dicen que esto es una discusión que no necesita el país en este momento. Se teme que esto pueda afectar en el ordenamiento de las filas de los partidos de gobierno. Felipe Sobarzo con los detalles.
19: Es un debate que se planteó durante la pandemia y que reflota por estos días a raíz de la propuesta del presidente del Partido Republicano, Arturo Esquella, de evaluar la privatización parcial de Codelco para financiar el programa del actual gobierno. Son varias las autoridades las que se han referido al tema. En primera instancia, el viceministro de Economía y Minería, Daniel Mas, descartó que se esté buscando impulsar esta medida, declaraciones que fueron respaldadas por el ministro de la Secretaría General de la Presidencia, José García Ruminot. En Chile Vamos y el Partido Republicano han comenzado a surgir distintas posturas respecto de la incorporación de capitales privados y el futuro de la cuprífera estatal. El ministro de Hacienda, Jorge Quiroz, aseguró que se tiene que avanzar en la asociación con terceros.
20: Y queremos decir que la posición del gobierno en esta materia es siempre buscar que Codelco se asocie, que a lo mejor incorpore capital privado en algún minuto, pero nunca deje de ser una empresa controlada por el Estado, una empresa que tiene muchos símbolos y cualquier decisión de esa involucra a todo el país. No es de un gobierno particular, asociaciones con privados, eventualmente aporte capital privado, ¿por qué no? Hay que ser práctico, hay que sacar a la compañía adelante, y eso corre para muchas compañías estatales también, quizá venta algunos activos que son prescindibles, pero Codelco sigue siendo Codelco, así que tranquilo ahí.
19: El diputado y presidente de la UDI, Guillermo Ramírez, dice que esta es una propuesta que tiene que ser analizada. Es más, recordó que el gremialismo incluso había hecho un ofrecimiento similar durante la pandemia.
21: Nosotros propusimos lo mismo que ha dicho el senador Esquella durante la pandemia. Creíamos que la venta de una parte de Codelco podía atraer recursos frescos que permitieran aliviar a la familia en un momento en que no se podía salir a trabajar. Por lo tanto, es una idea que nosotros hemos explorado, que nos parece sensata y creemos que es una discusión que tiene que darse. Pero primero hay que agotar la agenda de seguridad. El ministro Arrau ha sido claro, es decir, que ahora, terminada la ley de reconstrucción, van a estar múltiples proyectos en materia de seguridad y creemos que esa tiene que ser la prioridad del Congreso. Son muchos proyectos de seguridad.
19: En el Partido Republicano insistieron en que el escenario financiero de Codelco obliga a revisar el rol que deben cumplir las empresas del Estado. El diputado Agustín Romero sostuvo que acá son los chilenos los que esperan riqueza en esa empresa, pero en vez de ello, la gente, con sus impuestos, están poniendo recursos para pagar las deudas.
22: Nunca es un mal momento para tomar decisiones correctas. Yo creo que lo que hoy día los chilenos tienen que preguntarse es si es una empresa pública, tiene que ser mantenida por los chilenos o esa empresa pública tiene que entregarle riqueza al pueblo de Chile. Lo que hemos visto en estos últimos años en Codelco es una empresa endeudada, cuyos activos de repente no van a poder pagarse probablemente con mucha de la deuda que tienen. Entonces la pregunta es, una empresa que asume deuda, que crece en sus gastos, que crece en sus costos, pero no mejora su productividad, ¿es finalmente una empresa que es mantenida por aquellas personas que necesitan más salud, por aquella misma abuelita que paga el IVA del pan? Entonces nosotros tenemos que hacer una reflexión.
19: En tanto, en el Frente Amplio, dicen que no tiene sentido tener un marco constitucional que limita la capacidad del Estado para decidir sobre la riqueza que les pertenece a todos los chilenos, habla el diputado de la tienda, Jaime Baza.
23: Mientras la extrema derecha propone privatizar Codelco y profundizar un modelo que debilita la capacidad del Estado para decidir sobre sus principales riquezas, nosotros creemos que es momento de abrir un debate en la dirección opuesta. En un contexto de regresión autoritaria, donde algunos buscan clausurar la discusión sobre la matriz productiva de Chile, proponemos reformar el régimen constitucional que regula nuestros recursos minerales estratégicos. El cobre ha sido históricamente la base de nuestra soberanía económica y uno de los principales motores del desarrollo del país. No tiene sentido mantener un marco constitucional que limita la capacidad del Estado para decidir sobre una riqueza que nos pertenece a todos. Y hasta bueno de meterle la mano al bolsillo de todos los chilenos.
19: Desde el Ejecutivo dicen que está la posibilidad de vender algunos bienes que son prescindibles, pero que no están por privatizar. Aseguran que sí están en la asociación con distintos actores que traigan recursos para hacer crecer a la cuprífera estatal.
0: 6:54. Yo les decía, el tren de Fentes ya llegó a Temuco. y ha avanzado al sur, va a subir desde el sur a la capital, es lo que se ha informado. Así que ojo con eso, aunque hoy vamos a tener en general un día despejado y una máxima de 21 en la región metropolitana. Hasta aquí vamos a dejar las noticias. Léanos en www.radioagricultura.cl, síganos en todas las redes sociales y ahora se quedan con Deportes en Agricultura. Que tengan buen día, gracias por acompañarnos.
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26: En los Juegos Olímpicos de Atlanta, el 96, se reunieron las grandes potencias mundiales del fútbol. Argentina, Brasil e Italia partían una vez más como los máximos candidatos para quedarse con el oro. En la primera fase de clasificación se generaron sorpresas, como por ejemplo la histórica victoria de Japón 1-0 sobre Brasil. La otra fue el triunfo de Ghana sobre Italia, que mostraba ya en ese tiempo, el 96, la evolución de los africanos. Y nos fuimos encaminando hacia el juego decisivo. En el match final, Nigeria enfrentó a Argentina. Nigeria en semifinales ya le había ganado a Brasil 4-3. Y el partido decisivo fue emocionante. Ganó Nigeria por 3-2 a Argentina. Canú puso la guinda de la torta con una magnífica actuación y se convirtió en el jugador más destacado del torneo, además de una de las grandes sorpresas por el triunfo de África y por la derrota de la selección argentina.
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6: 6:00 a.m.
5: 59 minutos.
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8: Hola, hola, ¿cómo están? ¿Cómo les va? Muy buenos días. Jueves 30 de julio y Deportes en Agricultura en el aire. El puntapié inicial junto al Pato Yáñez, a Cristian Caamaño y a los titulares de hoy que comienzan con la crónica policial, judicial, económica de Universidad de Chile, porque ahora de la formalización, miren, Michael Clark revirtió la compra de acciones con Antumalal y deja en jaque a Cecilia Pérez y compañía en el directorio de Azul Azul. Esta mañana se llevará a cabo la formalización del expresidente de la concesionaria y otros 10 empresarios. Y fíjense que en esta misma trama, comillas, que siga perdiendo la U y así lo compramos más barato. O nadie le cree a Heller, es más odiado que Felicevich. Revelan chats de Sartor antes de su arribo a la Universidad de Chile. Y hoy en Copa Sudamericana, una cita con la historia, con dudas en el 11, pero la convicción de la clasificación, O'Higgins salta esta tarde a la cancha a dar vuelta el 1-0 frente a Boca Juniors en la llave de la Copa Sudamericana. Todo se juega en el Teniente de Rancagua, linda fiesta por allá. Y hablaría mal de Chile. Aníbal Moza presiona para que el Consejo de Presidente apruebe el uso del nombre Bociña en la camiseta. Además, el mandamás Albo aseguró que Gabriel Moreira crecerá con el arribo del Cabo Verdiano. 7:03 a.m. Iniciamos el puntapié inicial de Deportes en Agricultura.
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8: Bueno, comenzamos esta edición. AM, ¿cómo estás, Patito Yáñez?
21: Buen día. ¿Bien? Todo muy bien, gracias.
8: Qué bueno.
21: ¿Todo bien tú?
8: Bien también. ¿Cómo estás, Cristian Caamaño?
22: ¿Qué tal? Buenos días.
8: Muy buenos días. Oye, bueno... Somos un programa deportivo, pero hace mucho rato en esta trama de Michael Clark Sartor, directorio de Azul Azul, hoy presidido por Cecilia Pérez, vicepresidenta de toda la administración de Michael Clark de Sartor. Hemos estado muy pendientes de todos los líos judiciales, financieros, delictuales, pero no sé, aunque bueno, parece que hubo cosas que han sido sancionadas y que ahora pueden ser económicamente y que ahora pueden ser sancionadas incluso con la justicia civil ordinaria. Y a las 9 comienza esta formalización. Pero ayer, Cristian Caamaño, tú que has estado mucho rato en este tema y que hace 2 o 3 años comenzaste a comentar esta situación de que los verdaderos dueños de la U no era Michael Clark, que había otro tipo de dineros que se habían hecho de las acciones, que habían financiado préstamos, que aquí había un poder en la sombra, unos titiriteros, y hubo mucha molestia en Azul Azul, hubo acciones incluso para intentar callar esas voces. Bueno, parece que algo así había, y anoche, ayer en la tarde, Michael Clark hizo una jugada que en el fondo lo que busca es reducir las posibles cautelares que tenga hoy día, y en el fondo se deshizo de la compra de sus acciones en Sartor. Cuéntanos un poco en qué consiste esta nueva movida, en esta nueva arista, y qué va a pasar hoy día desde las 9 de la mañana.
21: Claro, esto es de alguna manera algo que a mí no me da tranquilidad ni menos alegría, pero sí que me da cierta cierto grado de alguna manera decirlo, de limpieza. Porque han sido años durísimos, han sido años de mucho desgaste, pero con la tranquilidad de que uno siempre fue con la verdad. Y a propósito de lo que tú dices, que nos trataron de callar y todo eso. Lo que hizo ayer Michael Clark, dejar sin efecto la compra de las cuotas de Tactical Sport, finalmente, Tactical Sport y Asesoría Sartor son parte de este gran grupo Sartor AGF, que hoy día está en pleno proceso de liquidación, tiene un liquidador ahí encima. Fíjate que se hizo horas después del primer anuncio de la Comisión para el Mercado Financiero, en la cual destapaba la olla que había generado tanto revuelo con los inversionistas de Sartor, porque ellos no tenían idea hasta ese momento que habían comprado un club, en este caso Azul Azul. Lo curioso es que esta compra, o esta supuesta compra que había hecho Michael Clark el 13 de diciembre del 2024, al día de hoy no había puesto un peso. Es decir, había pasado gratuitamente todo un paquete accionario, el 90%, del 63% que mantiene a día de hoy Asesoría Sartor, de Azul Azul, a su control, a Inversiones Alto Malal, sin haber pagado al día de hoy un peso. Pero eso le permitió durante un año y medio controlar un directorio y poner 7 sillas dentro del directorio de Azul Azul. Es decir, llegó un niño, el vecino le pasó una bolsa de auto y él dijo: ¿sabes qué? Yo voy a llenar el estacionamiento y voy a hacer creer a todos que son mis autos. Bueno, todos esos autos que están ahí sentados en el directorio, estacionados en el directorio, yo espero, porque tengo la certeza que hay gente decente. No puede ser que todos no tengan un mínimo grado ético y moral con respecto a esta situación, que vayan saliendo con el correr de las horas, de los días, porque esto está absolutamente podrido, ni siquiera producto de los chats, digo yo. Los chats ya es quizás la última palabra para este muerto, que es Sartor, porque lo que se reveló ahí a través de un reportaje de T13 es brutal. O sea, tipos que solamente querían ver perder a la U y ojalá que descendiera para hacerse del control por menos dinero del club. O sea, tipos que no tenían ningún escrúpulo, que jugaron absolutamente con el sentimiento de millones de hinchas, que decidieron no invertir en refuerzos con tal de que el club perdiera la categoría, con un articulador de todo esto como Cristian Aubert, realmente que queda en entredicho cuál es su verdadero rol dentro de Azul Azul. Pregúntele a los directores deportivos de la época, antes de que asumiera el control Sartor, pero todo esto articulado entre Carlos Heller, Aubert, Michael Clark, qué tipo de refuerzos llegaron en la etapa de Dudamel para esa segunda rueda del año 2020. Fíjense cuánto dinero se invirtió para poder mantener al equipo competitivo realmente, entre comillas, o la idea era finalmente que el equipo se viniera abajo. Bueno, todo ese tipo de situaciones algún día habrá explicaciones, pero lo concreto es que a partir de hoy todo queda en entredicho. Hay una junta de acreedores programada para el 6 de septiembre donde hay 9.000 millones de pesos que están dando vuelta y que tendrá que definir la junta de acreedores cómo se hará efectivo el pago. Entre ellos está BCI, Nexus, Marinvest y otros tantos acreedores, la rectora de la Universidad de Chile, que en otro, cientos en millones
0: detalles,
21: en otro detallito, cientos millones de pesos involucrados en y que nunca los declaró en su carrera la rectoría. No sé cuál va a ser el rol de la Universidad de Chile, si ella está a la cabeza en todo este, en toda esta trama, pero dicho esto, de verdad, yo confío en la decencia, confío en que todavía les queda un poquito de dignidad a algunos directores y van a empezar a cerrar la puerta por fuera de a uno. Ya ha conocido todos estos antecedentes y lo que falta por conocer, pero ya con lo que está sobre la mesa, Me cuesta creer que todavía no haya una sola renuncia en ese directorio.
8: Una lástima, Pato, porque al final se ensucia el fútbol, una institución tan extraordinaria, tan importante, además tan simbólica por lo que significa la Casa de Estudios de la Universidad de Chile en nuestro país, y con una rama importante en el fútbol, de los equipos más populares, quizás el que genera más pasión, feo.
0: Pero sí, el Loan claramente aquellos que sí sienten pasión por el fútbol y no van en busca del negociado, ¿no? Y lo que se dio a conocer ayer en esta nota, en este reportaje en Canal 13, de verdad que es una vergüenza, que gente que haya mentido tanto, porque uno lo que ve, pues sí, lo que ha observado nuestro compañero Cristian es hace mucho tiempo con información desde adentro que le iban entregando, y uno desde afuera no queda otra que entender que hay algunos que del fútbol han buscado un negociado. Ahora uno va atando muchos más cabos y ojalá que la justicia pueda actuar, ¿no? Yo sé que a lo mejor pueden salir libres de paja y de toda la suciedad que tienen, pueden salir completamente colgadito la ropa como el día de hoy, que va a estar despejadito y lavaditos, y no les va a pasar absolutamente nada, pero ya lo que han hecho con una institución que no es solo una fábrica de vender productos, sino que donde hay sentimientos, donde es una institución con tanta tradición en nuestro país, hayan hecho todo lo que hicieron. Así que una verdadera vergüenza, y ojalá pues todos los que tengan que ver con algo ahí les caiga el peso de la justicia. Entiendo que puede ser nada, entiendo que hay resquicios legales y como le pasó a Sergio Jadue, no, hasta el momento por lo menos sale limpio de polvo y paja.
8: Ahora, a mí lo que me interesa ya después, lo judicial de Clark, Sartori y todo, y Larraín y todos estos, no tiene mucho que ver con este programa, pero sí que lo que dice Cristian, a ver, ¿cuál va a ser la explicación ahora? Hay 7 sillas, que al final son 9, porque las 2 de los Chapira las pagaron con plata Kivlinski, es lo mismo. Hay 7 sillas que están ocupadas por personeros que llegaron ahí gracias a que Sartor era el propietario de esa silla y que puso a esa gente.
21: Michael Clark, finalmente, a través de inversiones al Tomalal.
8: Y sobre todo, Michael Clark, y sobre todo Cecilia Pérez, que era la vicepresidenta de Michael Clark, que se ha cansado de decir a cuatro vientos de que es su amigo, que hay que estar en las buenas y en las malas.
21: Y esto nunca iba a afectar a la Universidad de Chile.
8: Porque, aunque no estoy de acuerdo, por último, los que llegaron ahora, Francisco Elwin, podrían decir, no, pero es que yo ni siquiera conocía a Michael Clark, ya. Ya lo entrevistamos ellos dos, ya hemos dicho lo que pensamos, etcétera. Y que nos extraña que ellos dos estén ahí. Pero no es el caso de Cecilia Pérez y de los otros que vienen desde la otra administración, que trabajaron mano a mano. Entonces uno piensa que 2 + 2 = 4. Si yo estoy acá gracias a que alguien me colocó, y ese
21: porque
8: alguien,
21: porque supuestamente había comprado,
8: exacto,
21: las cuotas,
8: y ese alguien
21: correspondiente
8: echa para atrás la supuesta
21: compra, anula la autoventa, porque finalmente él pasó. O sea, entendamos una cosa aquí: inversión al Tumalal, Fondo Tactical Sport, Sartor es lo mismo, pero se pasaron de un lado a otro las cuotas, como haciendo creer de que en realidad ahora sí había transparencia y que yo, Michael Clark, me hacía a través de cierta cantidad de dinero, 8, 9, 10 millones de dólares, con el 90% del 63% que tenía Asesoría de Inversiones Sartor. Bueno, hoy día todo eso vuelve a Asesoría de Inversiones Sartor. Es como que Pedro Pablo Larraín, Mauro Valdés, Alfredo Harz, los originales directores de Sartor de la época que hicieron la compra, Carlos Heller, volvieran a tener el control de las acciones. Entonces, estos 7 personeros, estos 7 directores, póngale el nombre que usted quiera, por eso yo digo, tiene que existir cierta dignidad en las personas, tiene que existir un mínimo grado de ética, y aquí estamos hablando de profesionales, no estamos hablando que pusieron a 7 tipos que encontraron en la calle. Fueron 7 tipos que se entrevistaron, me imagino yo, tipos, fueron 7 tipos que se informaron, fueron personas, hombres y mujeres, que de alguna manera le hicieron ver un proyecto. Ese proyecto no existe, muchachos. Ese proyecto murió el día de ayer. porque la persona que les presentó el proyecto hoy día entra a una formalización y además ya no es el dueño de Asunción. Hoy día el dueño es un liquidador, Eduardo Godoy.
0: Hasta que lo liquiden, lamentablemente.
21: Hasta que lo liquide, él tiene que encontrar un comprador.
0: No se puede mover, pues no, si una vez que liquiden...
21: No se va a disolver el directorio.
0: Los dueños de las acciones, ellos van a seguir estando donde están.
21: No, ellos van a seguir...
0: Hasta que cambie la...
21: Claro, lo que yo digo, Pato, es que tienen que renunciar. No digo que... Por eso estoy haciendo un llamado. Está bien, por eso hago el llamado. Yo digo,
0: si están ahí metidos es porque les interesa también
21: Es que es lo que hemos venido diciendo. Porque no es que ellos compraron acciones y están en todo su derecho a pertenecer, porque en realidad pusieron de su bolsillo un capital importante.
0: Hay muchos que fueron engañados porque ellos... metieron luquita ahí.
21: No, y los que fueron, pensemos que fueron engañados los siete, salgan, compadre. Si fueron engañados, porque el funcionamiento del club está garantizado. Hay gerente, hay funcionario, hay todo tipo de personeros para llevar.
0: Pueden ser engañados.
21: Bueno, uno cree que. Uno
0: desde la ignorancia, tú tenés más edad. Yo creo que no.
21: Por eso, Pato, estamos jugando a la candidez.
0: Sí,
21: pensemos que fueron engañados. Pero no me vengan a mí ahora a engañar ustedes también, pues. Claro. O sea, háganos creer que fueron engañados, pero al mismo tiempo, si fueron engañados, después no me vengan a mí a vender la pomada. Yo puedo entender muchas veces, y yo soy muy crítico de la forma de pensar de Aníbal Mosa, por ejemplo, pero el tipo tiene su plata, su capital, su patrimonio puesto en Colo-Colo, y si pierde, pierde él, y si gana, ganará, porque él se la jugó en un momento cuando nadie se la juega en el fútbol. Pero estos tipos que están manejando el club hoy día no han puesto ni uno. Al final Michael Clark no puso ni uno. Y lo único que puso fue plata de gente que perdió su ahorro, que perdió la pensión de vejez,
0: todo.
21: Engañado absolutamente. Y resulta que estos tipos siguen siendo directores, dando cátedra, paseándose con la chapita, el buzo, el gorro, y diciendo que son hinchas de la U, muy fanáticos. Si son verdaderos hinchas de la U, den un paso al frente y demuestren que verdaderamente son hinchas de la U, y no como los personeros que descubrieron los chats el otro día, que se reían cuando perdía el club, que gozaban con eso, que hacían apuestas en Culbert, decía uno, gané 4-1 en Culbert, se rieron hasta del oso más revoltoso. ¿Cómo se ríen del oso, nuestro oso querido? Entonces, por favor, ¿qué va a pasar el domingo cuando anden paseándose pechito al frente con la chapita? Un poquito de dignidad, muchachos, un poquito de dignidad. Y hay algunos que son más cómplices que otros, indudablemente.
1: Una.
21: Pero lo de Cristian Auber llama la atención. Llama la atención, porque él articuló. Él fue el puente entre Carlos Heller y Sartor. Él fue el presidente de la transición. Me va a decir que no sabía absolutamente nada de todo esto. Él fue el puente entre las muy buenas relaciones de la U y Huachipato. Siempre. Entonces, me llama poderosamente la atención que hoy día nadie cuestione a algunos directores y que ellos, insisto, no tengan ningún grado de ética y moral de decir, ¿saben qué? Nos equivocamos. ¿Saben qué? Lo mejor es salir.
1: Porque
21: para que haya verdadera limpieza en esto. Si aman a la U, tienen que irse.
1: Porque, tal como dices tú, pongámonos en el mejor de los escenarios en este caso, que fueron engañados, que no sabían, que no tenían idea que la operación era así. Bueno, entonces, como aman a la U, tienen que dar un paso al costado. Y si después...
21: Porque los puso un tipo requete contra cuestionado.
1: Por eso.
21: O sea, en una operación no que hoy día se deshizo, además.
1: Ya no es cuestionado. Es que él se deshizo incluso, y por algo será. Hoy día formalizado, y por algo lo hace 24 o menos, 12 horas antes de ser formalizado. Lo que digo, ponte tú que de Cecilia Pérez para abajo, y todos los que están hoy día en el directorio, Cristian Auber, Michael Clark, los que
21: Pablo
1: llegaron...
21: Pablo Silva,
1: Cecilia Pérez...
21: Francisco Elwes...
1: Ya, pero es que, insisto, los que estaban recién podrían decir, no, pero es que nosotros ni lo conocíamos, no es así, pero no importa. Pero bueno, los que estaban de antes con Clark, que digan, no teníamos idea, nos sorprende, etcétera. Bueno, como aman a la U, tienen que dar un paso al costado, y si la nueva propiedad, los que compren de verdad esa silla, consideran que son tan buenos directores, aman
21: lo
1: tanto
21: han hecho
1: a la U,
21: también.
1: Los vamos a ir a buscar de nuevo.
21: Claro.
1: Nos ponemos a disposición. Pero vamos a ver qué es lo que pasa, lamentablemente.
21: Ojalá que no pongan estos mismos que pusieron a Clark, estos mismos que inventaron la maniobra con Sartor, porque finalmente todo se está descubriendo, muchachos. Pueden pasar piola hoy día, pero el día de mañana se va a descubrir. Pueden estar construyendo el nuevo palo blanco. O sea, puedan estar inventando el nuevo dueño para ellos seguir teniendo el control bajo la sombra. Por eso, insisto, el rol de la Universidad de Chile hoy es más importante que nunca, porque así como hizo la vista gorda en su momento en la venta de Carlos Keller a Sartor, sin realmente investigar y llegar al fondo de del asunto, y que durante 5 años se les pasó el Titanic y no hicieron absolutamente nada, al punto que hoy la rectora es una de las acreedores de Sartor. Imagínense cómo está involucrada la Casa Estudio, pero desde el otro lado. Ellos no están desde el lado de investigar, ellos están desde el lado de que están a la cola para cobrar la rectora. Entonces, ¿quién de verdad va a tomar cartas en el asunto? ¿Quién? ¿El liquidador? ¿Él va a definir al nuevo comprador cuando haga la OPA respectiva y ponga la venta? ¿O alguno de los acreedores va a decir, yo tengo, a mí me deben 3.500 millones de pesos, quiero comprar los títulos? Porque finalmente lo único que tiene hoy Sartor para liquidar son las acciones. Eso, y eso puede ser para algunos acreedores algo muy tangible e interesante de adquirir, que de alguna manera recuperar el dinero a través de esos títulos. Entonces, ¿quién va a ser de alguna manera el auditor, el fiscalizador de todo esto? Porque la rectora hasta ahora, mutis, la rectora hasta ahora, de las promesas de campaña para llegar a la rectoría con respecto a Azul Azul, no ha hecho absolutamente nada. Insisto, está más preocupada de la creencia que de la creencia, en este caso, de la operación. Entonces, de una vez por todas, ojalá a partir de hoy, cuando empecemos a ver el desfile, alguien tenga dignidad en ese directorio. Confío en las personas que están ahí, en algunos que conozco personalmente.
2: Bueno, para cerrar esta situación concreta,
21: sí, sí, Pato, porque es serio.
0: Oye, no sea ingenuo, vaya a confiar.
2: Esta situación de que concreta en el fondo Michael Clark,
21: pone, es porque manos, tiene sustito, ¿ah? ¿Eh?
2: Exacto.
21: Es porque tiene sustito.
2: Son por las medidas cautelares. Lo que hace es que pone en manos del liquidador, ¿cierto? El control de estas acciones. ¿Y eso implica qué? Para que la gente tengan memoria los nombres y veamos qué va a hacer cada uno. Esto implica que Cecilia Pérez, la presidenta, mano derecha de Clark, amiga personal de Clark.
21: El director.
2: Exacto. Del directorio.
21: A esta altura yo no sé, sí, quién es amigo y enemigo. Pero
2: Cecilia Pérez.
21: El directorio fue su brazo derecho.
2: Cecilia Pérez, Cristian Aú.
21: Pablo Silva,
2: Aldo Marín, Miguel Ver, Francisco Elwin y Roberto Nahum.
21: Roberto Nahum,
2: veamos qué es.
21: Catedrático de la Universidad de Chile. Y representante en su momento de la Casa Estudio. Un hombre sabio. Roberto Nahum. Por favor. Miren los nombres que están ahí involucrados. Están con el lodo hasta el cuello. Tienen todavía una ventana para escapar. El Titanic está podrido, pero les queda la última ventana para salir dignamente, antes de ser cómplices de todo esto.
2: Bueno, mencionaste, y con esto cierro para irnos a la pausa y dejar de hablar de la crónica policial, lo WhatsApp que ayer reveló Tele13. Este es un grupo que compartían todos los directores de Sartor. Se venía hablando desde el 2020 sobre esta compra de Azul Azul, y todo quedó plasmado en un informe de 71 páginas que tiene la Fiscalía. El 6 de octubre del 2020, por ejemplo, Mauro Valdés pregunta, ¿y la U?
21: Mauro Valdés, exdirector de TVN.
2: Exacto.
21: Que hasta ahora no había aparecido en ninguna situación. Es más, todos hoy día son víctimas. Mauro Valdés, Alfredo Jarr, son todos víctimas. Cuando en ese momento eran los que más propiciaban la compra de la Universidad de Chile, hoy día se sienten víctimas de todo ese proceso. Por favor.
2: Paso a detallar. Mauro Valdés, y la U, contesta Pedro Pablo Larraín, perdió 3-0. Mauro Valdés, ja, ja, ja, ja, ja. Los cruzados los boletearon. Pedro Pablo Larraín, ja, ja, ja. No hemos sabido nada aún. Iván García
21: Huidobro. De la operación.
2: Iván García Huidobro. Que siga perdiendo la U. A lo mejor la compramos más barata.
21: Iván García Huidobro y Mauro Valdés nunca participaron del directorio, sí, de Azul Azul, a diferencia de Pedro Pablo Larraín, que sí fue de los originales directores de Sartor. Por Sartor.
2: Emoticones de risas. 2 meses antes de la compra de Azul Azul, volvieron a referirse a la adquisición del club. Mauro Valdés, esto va a demandar mucho trabajo de prensa, ni hablar de redes sociales, además.
21: ¿Cuánta gente recibió pagos de Sartor para hablar bien de Sartor en redes sociales y en medios de comunicación?
2: Pedro Pablo Larraín, por eso es un tema que sí o sí va a tener que llevar Jimena.
21: Me imagino a alguien de comunicación de Sartor.
2: Mauro Valdés, sin duda, lo que quiero decirles es que la Jimena no puede... solo decir que no. Están pidiendo info de Sartor, de sus directores, de la OPA, de la relación con el hincha, etcétera. Hay mucha dimensión donde la Jime necesitará apoyo. Pedro Pablo Larraín, sí. Pero esto está todo en nuestra web. El resto no hay nada que hacer. Los acuerdos son claros y por algo Heller, después de sus dudas, aceptó.
21: Nuestra web. Es decir, la mínima información, sí. No llegar al fondo de realmente quiénes estaban detrás de los dineros de Sartor, porque finalmente lo que hace Sartor es una compra con dinero ajeno. Ellos manejaban dinero que yo, Patricio Yañez y Francisco Sagredo le entregamos cándidamente, porque supuestamente iban a hacer grandes inversiones y había una rentabilidad prácticamente asegurada, y resulta que no le informaron a nadie que con esos dineros, con varios millones de dólares, terminaron comprando un club de fútbol.
2: Fíjate que después viene la compra y hay un nuevo chat. Mauro Valdés. Buen artículo, un artículo
21: de prensa.
2: De prensa, a propósito lo dijiste recién, un artículo de prensa que salía diciendo quién es Sartor, etcétera.
21: Todas las bondades de Sartor.
2: Exacto. Alfredo Harts, que también estaba metido.
21: Que hizo una declaración muy, el que involucra directamente a Victoriano Cerda y Marcelo Peche en los dineros para que se hiciera la compra.
2: Bueno,
21: a Michael Clark.
2: Alfredo Harts le responde al chat de Mauro Valdés, que era buen artículo. Sí, lo escribió mi hermano, ja, ja, ja, ja. O sea, ese nivel de cercanía, irónicamente. Muy bien dateado en off y sin firmar con su nombre. O sea, parece que lo escribió el hermano, que no
21: es. No sé si está ironizando o finalmente es un amigo de él que no quiso. Mira, sabes que en realidad no puedo mi nombre porque me van a vincular al tiro contigo.
2: Mauro Valdés, en este minuto todos andan preguntando quién es Sartor. Hay que aprovechar la oportunidad para hablar de nosotros, más irónicamente. Muy bien dateado en off y sin firmar con su nombre. O sea, parece que lo escribió el hermano, que no
21: es. No sé si está ironizando o finalmente es un amigo de él que no quiso. Mira, sabes que en realidad no puedo dar mi nombre porque me van a vincular al tiro contigo.
2: Mauro Valdés, en este minuto todos andan preguntando quién es Sartor. Hay que aprovechar la oportunidad para hablar de nosotros, más allá de este deal.
21: Exacto. Negocio, de este negocio.
2: Exacto, deal. Exacto, dice Michael Clark. Ese es

0: De la leyenda, Sartor, el David que se comió al Goliat Heller.
1: Se rieron en tu cara, Carlos Heller. Mientras te hacían el negocio, tú pensabas que la estabas haciendo bomba, se reían en tu cara, compadre. Y por eso Carlos Heller también tiene grado de responsabilidad. También tiene un grado de responsabilidad y algún día va a tener que pedir perdón, porque él fue el que permitió todo esto, de alguna manera. Te están diciendo que un pequeño te ganó en un negocio, compadre. Eso se están riendo en ese chat.
0: La conversación sigue. Mauro Valdés. Hay distintas formas de descartar los temores de la hinchada sin acercarse a los límites legales. Describir, por ejemplo, al grupo, caracterizándolo como ajeno a otros negocios deportivos en Chile, sin conflictos de interés, alineado a las tendencias descritas, etcétera, etcétera, etcétera. Larraín Pedro Pablo, la promesa firmada establece esas restricciones. Esto bastará, dice Valdés, como información para calmar a todos estos afiebrados.
1: Estos afiebrados son los hinchas.
0: Los hinchas.
1: Así se refería Mauro Valdés a los hinchas. Ese era el cariño que le tenían a los hinchas de la U.
0: Y después, oye, pero si dice Pedro Pablo Larraín, Heller, el vendedor, ya explicó todo esto. Mauro Valdés, nadie le cree a Heller. Es más odiado que Felicevich. Los hinchas quieren borrarlo de la historia de la U y temen que, así como prometió mil tonteras, estadio incluido, después arranque como las ratas.
1: Mira cómo se reían de ti, Carlos Heller. Ah, mira. A ver si ahora quieres salir a hablar. ¿Por qué no sales a defenderte, Carlos Heller? Mira cómo se te trataban, como rata te trataban los compradores de Sartor.
0: A las 9 comienza esta formalización de Michael Clark y compañía. ¿Sabías que para alcanzar tu mejor versión no pueden faltar huevos? 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
0: 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Hacemos la pausa y les prometemos, a la vuelta se acaba la crónica roja y hablamos de fútbol. Hoy O'Higgins recibe a Boca Juniors y a la espera de lo que iba a pasar con Bocinha.
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1: Sí, po.

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7: Ya, un poquito de fútbol. Hoy día una fiesta se va a vivir en Rancagua. Patito Yáñez, qué lindo. Boca en una llave que está abierta, pareja en el resultado.
8: Ojalá que gane, po. Ojalá 1-0, que gane O'Higgins.
7: Estadio lleno.
8: Boca anda horrible, pero tienen el...
7: Es Boca, po.
8: Claro, es serio, andan horrible. De repente el fin de semana le dieron un paseo. Un equipo chico como Riestra y guardó algunos jugadores a la primera mitad, pero bueno, bien sabemos lo que hacen los argentinos en este tipo de situaciones, sacan lo mejor de sí. Y ojalá pueda extender los primeros 30, 35 minutos que tuvo O'Higgins en la Bombonera, donde fue superior a Boca, tuvo oportunidades, pero no logró materializar. Así que ojalá, pues, de local ha tenido un muy buen rendimiento y ojalá pueda superar. ¿Tiene con qué? Pues tiene la herramienta, tiene a González, tiene a Serrafiore.
7: Último partido los dos, ¿ah? ¿Eh?
8: Claro, los dos se irían y lo ayer nos decían desde Rancagua que la dirigencia no quiere reemplazarlo, lo cual sería de verdad lamentable porque está metido.
9: Pero Bobailo dijo que en la conferencia ayer que le aseguraron que llegaban dos reemplazantes. Eso es lo mínimo que debería exigir Bobailo.
8: Es una obligación que reemplacen porque, claro, se hacen en O'Higgins, llegan sin mucho nombre. Pero es parte del fútbol, ¿eh? Es parte del fútbol chileno de vender, pues sacar buenos jugadores que tengan un buen rendimiento, vender, hacer negocio. Eso está claro.
9: Es que
8: eso
9: ni siquiera es vender, Pato, en este caso, porque son jugadores que llegan a préstamo y que no le dejan nada a O'Higgins en la...
8: No, pero para los dueños. Estoy hablando de los dueños, por eso digo que ojalá los dueños, como han señalado, y que no quieren invertir, que con lo que tienen, que hay que ver si pasan o no, y para hacer uso de las opciones que tienen. Entonces,
9: con los jugadores que tienen en otros clubes de sus distintas su amplia cartera, porque si eso es lo que hace Everton, si es lo que hace La Calera, hizo en su momento, y lo que hizo O'Higgins, claro. Hoy día compra, es el negocio, modelo.
8: Se van los dos para México y pierde muchísimo, si no trae a nadie O'Higgins, muchísimo.
9: Además que llegan a jugar, Pato, 12 partidos del campeonato. Porque si O'Higgins, claro, pensemos que no clasifica, que pierde con Boca, que está dentro de las posibilidades.
8: Claro, exacto.
9: Le van a quedar el partido, ya el domingo tenía un partido de la liga. Te van a quedar 13 partidos. Van a llegar la otra semana esos jugadores. En que se pongan a punto, que conozcan, les van a quedar 12 partidos.
8: Entonces,
9: ¿qué posibilidades hay de que realmente tengan el mismo efecto ganador que tenían estos dos? Porque están llevando la figura.
8: Está bien.
9: ¿Y quién te garantiza que vayan a traer la figura?
8: Cuando llegaron estos, te garantizaba lo que están haciendo ahora. Si lo que yo digo es
9: pero González al menos tuvo un impacto el año pasado, que llegó con Romero y mejoró Higgins en la segunda rueda.
8: Por eso
9: rueda.
8: Te digo que cuando llegaron, tú no ibas a pensar que iban a tener este rendimiento y que iban a ser vendidos a México y lo que han hecho en torneos internacionales. Pero tienen que traer gente, sí. Es una obligación.
9: Oye, fíjate que hoy día en Rancagua, en la región de O'Higgins, se organizaron más de 30 colegios y todos irán a clases con banderas, globos, celeste.
8: Bueno.
9: Con los colores del equipo rancagüino. Es más, las clases son hoy día en la ciudad hasta las 13 horas. Y se permitió que vayan los niños al estadio a un precio... abordable. Se vendieron las 12.500 entradas como nunca ha ocurrido en este nuevo estadio de Rancagua, así que una fiesta se espera hoy ahí en el Teniente para recibir a Boca Juniors. Oye, antes de dar más información, un saludo gigante para Trini y Pedro. No sé si todavía irán en el auto, pero pucha, se los estoy debiendo hace rato. Un saludo a Alejandro, a Adrián Escobar, a Rodrigo Sánchez, a José Francisco, a Rodrigo Vargas y a Jaime Gutiérrez, que me dice que estás de cumpleaños hoy día, Pato. Feliz cumpleaños,
8: Feliz
9: Polanca.
8: Estás
9: de cumpleaños. Polanca.
7: Ah, Polanca.
9: No, el partido está en enero.
7: Sí, verdad.
9: Pero Polanca me dice que está de cumpleaños.
7: En enero. Me asusté. Oye, hoy día entonces Copa Sudamericana, este partido se juega en el Teniente de Rancagua a las 20:30 horas. Habló el técnico Lucas Bobaglio, quien obviamente señala lo importante que es estar concentrado, tener mucha lucidez para incomodar al rival y que hay que apelar también a la actitud.
10: Ir a buscar el partido, tratar de ser protagonistas, tratar de que Boca se siente incómodo, presionarlos. Algunas de las cosas que se hicieron en Buenos Aires bien, intentaremos repetirlas. Hay otras que tendremos que mejorarlas, pero estamos obligados, estamos en casa ante nuestra gente. Yo creo que no es un partido para salir a ver qué pasa, es un partido para ir en búsqueda de nuestro destino y tendremos que hacer el desgaste. Ojalá tengamos la lucidez necesaria para en los momentos del partido que la balanza se inclina de un lado o de otro, tengamos la sapiencia y el oficio como para poder resolver lo que ese momento nos pide, y si no tenemos la lucidez, que me encantaría que el equipo tenga, tratar de suplirlo con amor propio, esfuerzo, el corazón. Hay veces que uno tiene que apelar también a eso para resolver partidos que no lo puede resolver desde lo futbolístico.
7: Posible formación con Omar Carabalí, Felipe Faúndez, Alan Robledo, Miguel Brizuela, Luis Pávez, Felipe Ogás, Juan Leiva, Brian Ravelo o Bastián Yáñez ahí, Francisco González, Arnaldo Castillo y Martín Sarrafiore. Esa es la formación.
9: Si juega Ravelo, va Sarrafiore a la izquierda. Si juega Bastián Yáñez va a la izquierda y Sarrafiore engancha. Va a ser Ravelo, no ha podido este año con algunos problemas de lesión, no. O sea, ha sido muy
8: duro bien, sí, el
9: irregular.
8: Primer tiempo allá en
9: lo que la bolera, lo que le duró el físico,
8: claro, ¿no? Y anduvo muy bien porque le quitó un poco la velocidad y Y también hay cambios en Boca, ¿no? Que sí, aparentemente van a ir con dos arriba, no con, con tres.
7: O sea, va con...
11: entra Casillas.
7: Sí, posible formación de Boca con Álvaro Montero, Leandro Lozano.
11: Uruguayo, muy bueno ese lateral. Fue uno de los fichajes que no jugó el otro día, juega ahora.
7: Leandro Lozano, Nicolás Figal, Ayrton Costa, Lautaro Blanco, Leandro Paredes, que está muy complicado con lo que le puede caer de la FIFA el castigo, Milton Delgado, Santiago...
11: Ascacíbar.
7: Es el cambio,
11: porque él fue suplente, pero acá suma un volante más de recuperación.
7: Y Tomás Aranda, arriba, como dice el Pato 2, Sebastián Villa y Miguel Merentiel. Ojalá. Claro,
11: saca el chico Flores, que para mí es de lo mejor que tiene Boca en este arranque. Jugó el otro día contra Riestra, así que seguramente le va a dar descanso. Y no vino finalmente la joya. Está bien complicado el tema de la joya Palacio. En Boca, no, los periodistas que están acá, todos en su informe hablan de que tiene la cabeza en cualquier lado, tiene más, está más preocupado de volver a Colo Colo que de querer recuperarse en Boca, así que no le está haciendo fácil a la joya esta segunda parte del año con estas lesiones después de la operación.
7: Sí, oye, y en Colo Colo esperan para hoy 20 horas el arribo de Bocinha, y habló Moza sobre esta situación, la votación que tiene que tener el Consejo Presidente, que tiene que ser unánime para permitir que Bocinha en la camiseta use su apodo, Bocinha, y esto es lo que dijo el mandamás de Colo Colo.
12: O sea, mira, primero que nada, yo creo que hay que darle gracias a Colo Colo que podamos tener este lindo debate que está teniendo Chile, ¿no es cierto? Ustedes mismos, todos los canales, los periodistas. Nosotros somos de la idea de que Gabriel va a crecer con Bocinha. Gabriel tiene un contrato hasta el año 29 con nosotros, está llamado a los preolímpicos, está llamado a la sub-20, a la selección. Es decir, creo que aquí lo que va a ganar Gabriel va a ser en experiencia también. O sea, nosotros, si hubiésemos traído un arquero de 25 años o 28 años, seguramente ahí sí que estaríamos tapando de verdad a Maureira. Pero cuando traemos un jugador de la edad que tiene Bocinha y por el tiempo que viene, creo que ese aprendizaje le va a servir mucho a Gabriel. Nosotros no vamos a tapar por ningún motivo a Gabriel. Es un proyecto que tiene la institución y la verdad las cosas que, como te decía recién, creo que va a ganar mucha experiencia. Mire, yo conversando con los presidentes de clubes, con los que conversé hoy día, tengo la confianza de que vamos a tener los votos para que Bocinha pueda jugar con el nombre de Bocinha. Esto no tenemos que verlo como que se le esté dando algún beneficio a Colo Colo. Creo que esta cuestión, por las características de la persona y por lo que significa incluso Bocinha, la traducción, creo que es un bien para el país. Creo que hablaría bien de nosotros, de Chile, de que de cierta manera también, si es que fue capaz de jugar el Mundial, que es el evento deportivo más grande que tiene la FIFA, ¿cómo no va a poder jugar en Chile con el nombre de Bocinha? Creo que hablaría muy mal de nosotros si no hacemos un esfuerzo de que realmente pueda mantener este nombre. Así que no, yo tengo toda la confianza de que los presidentes nos van a dar un voto de confianza.
7: Bueno,
11: mañana es
7: lo hablamos largo ayer.
11: Sí. Mañana es la votación, hoy día 20:30, el día Bocinha. Imagino que así como tuvieron tiempo para juntarse en un consejo presidente para definir si le permiten o no a Bocinha tener su nombre mundialmente conocido en la camiseta, se podrían haber juntado en los últimos 3 meses para resolver los verdaderos problemas del fútbol chileno. O sea, hace 3 meses que no había un consejo presidente, y resulta que porque Colo Colo y Aníbal Moza se le ocurre traer a Bocinha, pega un par de llamados, se convoca al consejo para definir esta votación. Pero muchachos, hay problemas mucho más graves del fútbol chileno que se están alargando. Podrían juntarse para definir el tema selección, pero para juntarse para votar por Bocinha, excluyo acá Colo Colo y Bocinha de la ecuación, pero imagínense que en los últimos 3 meses no hubo un solo consejo de presidente y ahora se juntan para esto solamente, que sea el punto 4. Si se van a juntar todos, tratemos de resolver la grave situación que está viviendo la selección chilena. ¿Qué es lo que va a ocurrir con las elecciones? ¿Quién realmente va a tomar el control de la AFP, de generar nuevos modelos de negocio? No le interesa nada a nadie, compadre. Saquemos a Bocinha y saquemos a Moza. Así está el fútbol chileno. Se juntan solo para votar si va Bocinha o no en la camiseta. Lo demás no le interesa a nadie el fútbol chileno, ninguno de los integrantes del Consejo Representante.
7: Consejo como representante.
11: No, pero consejo presidente. Presidente. Qué tonta. El autocorrector mental está fallando.
7: Patito, y fíjate que Moza no se floreó, ¿eh? Dijo, yo no convencí a Bocinha. Lo convenció la grandeza de Colo Colo. A ver.
13: No es una cosa de Aníbal Mosa, es Colo Colo. Son los 101 años de historia, son los 10 millones de hinchas, es el país entero, es el equipo deportivo y social más grande. Entonces uno lo que tiene que hacer es un empujón. Sí, la historia de Colo Colo ayuda mucho para que los jugadores sean cautivados por esta maravillosa institución que tiene su arraigo en su gente, que tiene su mayor potencial en sus hinchas de Erika Magallanes. Lo de Valdés, bueno, yo creo que va por ahí también. Todos tienen muchas ganas de venir a Colo Colo, pero lo de Valdés, no te puedo adelantar nada porque Valdés es un jugador que tiene contrato hoy día con Vélez Sarsfield, así que yo no me refiero a jugadores que tienen contrato con otros equipos, muchachos.
7: Ahí está, entonces.
11: Todo ese argumento de Bocinha nos sirvió para Mele. Ah, porque cuando llegan sirve la grandeza, pero cuando no llegan, ¿qué es?
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7: 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Juega con responsabilidad. ¿Renovó el oso, ah?
11: Renovó el oso.
7: Bien, lo tenemos.
11: Nosotros
7: acá
11: lo queremos al oso, ¿no? Como eso.
7: Sí, que se veía.
11: Actor que se reían.
7: 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Nos vamos. Esperanzado que hoy día sea una fiesta en Rancagua. Va a tener un ex campeón del mundo.
11: Será transmisión a de Deportes y Agricultura desde las 20. El partido ahí. No sé si el partido más importante en la historia de O'Higgins. Muchos coinciden en que fue aquella final con Católica.
7: Sí, el título.
11: Pero ya la presencia de Boca con un campeón del mundo y subcampeón al mismo tiempo, como para él, le da un brillo distinto a este choque hoy. 20-30 horas en Rancagua. Hoy es el. Hasta las 14 vamos a estar atentos a la justicia. Entre las 14 y las 20:30 a Bocinha. Y después de las 20:30 a la canchita con los Higgins Boca. Así el panorama deportivo, judicial, económico, delictual del día de hoy.
7: Nos vamos, que estén bien. Chao, Patito.
11: Chao, buenos días.
7: Chao, chao.
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28: Muy buenos días, es hora de noticias en agricultura. Le contábamos más temprano de un crimen en Huechuraba. Asaltantes asesinaron a un joven que intentaba evitar un robo en su casa. Hay más antecedentes. Felipe Sobarzo con la información.
0: Un joven de 23 años fue asesinado durante la madrugada de este jueves en medio de un violento asalto que se registró en su vivienda en la comuna de Huechuraba. De acuerdo con los primeros antecedentes, un grupo de al menos tres delincuentes ingresó cerca de las 4:25 horas a su casa con el fin de concretar el atraco. Los sujetos habrían subido al segundo piso del inmueble y mataron a balazos a la víctima. Al momento del asalto estaba una madre y sus dos hijos, siendo uno de estos últimos el fallecido. La Bocar de Carabineros y Seguridad Municipal trabajan en el sitio del suceso para realizar pericias que permitan dar con el paradero de los responsables. Más antecedentes entregó el fiscal Centro Norte, Felipe Olivari.
1: Estamos trabajando como personal de Carabineros. En este momento los peritos de la Bocar están periciando el sitio del suceso, el domicilio, el cuerpo del joven fallecido, recabando la evidencia balística. Mientras que el departamento de S9, con su sección de muertes violentas, también está realizando diligencia, viendo videos, cámaras, haciendo el seguimiento, obviamente entrevistándose con las víctimas, todo lo que nos permita, ojalá, poder identificar a este grupo y detenernos dentro de, ojalá, un tiempo inmediato, ya que estamos hablando de un crimen terrible.
0: Testigos aseguran haber visto al menos dos automóviles que habrían estado esperando a los protagonistas. Hay que mencionar que los delincuentes lograron huir con un celular, joyas y cerca de $1,000,000 en efectivo. Informó Noticias en Agricultura.
28: Vamos al sur del país. El Mineduc suspendió las clases de este jueves en el Biobío por el sistema frontal. Actualizamos la información con Marcelo Castro. Buen día.
2: Claro, Jessica, buenos días. Si bien a esta hora aún no comienza a llover en el Gran Concepción, sí, el viento es el que preocupa. Se espera que durante esta jornada caigan en el Biobío entre 60 milímetros en la costa y 80 milímetros en la cordillera, con una isoterma alta, lo que ayudaría al aumento de los caudales en ríos como el Laja, el Biobío, el Duqueco y también el Pichilo y el estero Curanilahue en la provincia de Arauco. Lo anterior motivó a las autoridades a suspender las clases en toda la región del Biobío para este jueves a raíz de este sistema frontal por dos causales. Uno, el fuerte viento, que en la costa podría llegar a rachas de 55 nudos, hablamos de 100 kilómetros por hora, por ejemplo, en la bahía de Concepción. Además de fuertes marejadas, informaron desde el Centro Climatológico de la Armada, a lo que se suma la crecida de ríos, como los antes mencionados. Si bien, como les mencionaba al principio, a esta hora no llueve, se espera que en las próximas horas, alrededor de las 10 de la mañana, aumenten las precipitaciones, que acá en la costa de la región del Biobío llegará a los 60 milímetros. Desde Concepción, informó Noticias en Agricultura.
28: Hasta aquí dejamos las noticias. Hay 8 grados a esta hora en Santiago. Se espera una máxima de 21 para esta jornada. Será un jueves despejado, dice la Dirección Meteorológica de Chile. 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Ahora sigan en compañía de Radio Agricultura porque ya viene Cristina González y la mañana de Agricultura. Que tengan buen día.
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28: Hola, ¿cómo están? Muy buenos días. Bien.
5: Bienvenidos a la mañana de Agricultura, jueves 30 de julio. Ya nos queda un día para cerrar este mes con mucha información, con mucha noticia, mucha preocupación también por las lluvias que recién decía ahí Jessica Castañeda en el sur del país y también por los efectos que todavía dejó y deja las precipitaciones en Coquimbo y también en la provincia de Huasco, en la región de Atacama. Estamos pendientes también de los efectos que va a significar para nuestra economía la implementación de este 2,5% extra como arancel a las exportaciones chilenas a Estados Unidos. Viene un delegado del USTR de Estados Unidos, hay gestiones por parte del gobierno de Chile, y esta semana hubo una importante reunión precisamente en la Cancillería para ver cómo solucionar este problema de una mayor sobretasa a los productos chilenos que se venden en el gigante norteamericano. Está con nosotros Susana Jiménez, presidenta de la Confederación de la Producción y del Comercio, de la CPC, para ver, bueno, qué medidas se pueden tomar y básicamente cómo reaccionan los empresarios chilenos que están muy, muy inquietos por este asunto. Susana, muchas gracias por estar con nosotros.
6: Hola, muy buenos días, encantada.
5: Estuvo en una reunión en la Cancillería. ¿Hay inquietud del gobierno? ¿Qué alternativa hay para dejar esta sobretasa, bueno, en cero? Que básicamente no se nos aplique este castigo, que es un verdadero castigo.
6: A ver, efectivamente no es una buena noticia, pero yo no lo tomaría como un castigo hacia Chile. Esta es una decisión que toma la administración del presidente Trump en forma bastante universal. Y hoy día estamos en un proceso de negociación donde lo que hay que buscar desde todos los sectores públicos y privados, negociar mayores exenciones. Hoy día hay algunos productos que están exentos, productos importantes, ¿cierto? Como el cobre, el litio, las paltas y algunos productos en esa línea. Pero evidentemente lo que queremos es ampliar esa canasta para que la mayor cantidad de nuestras exportaciones puedan ingresar con aranceles, ojalá cero, a Estados Unidos. Yo creo que ese proceso hay que tener un poquito de paciencia.
5: ¿Está
6: la administración,
5: confiada?
6: Y yo creo que sí, hay un proceso importante de negociación. Así pudimos también informarnos a través del embajador de Estados Unidos y sabemos que la Cancillería está trabajando en esa línea. Así que esperamos que hayan mejores noticias en el horizonte. Evidentemente es una preocupación porque esto genera un tema de rentabilidad para las exportaciones chilenas. Es inevitable que algunos de estos productos suban de precio en Estados Unidos, eso también afecta al consumidor americano, pero sobre todo también puede ser una reducción en nuestros volúmenes exportados y eso evidentemente nos preocupa.
5: Sí, preocupa además porque entendemos que hay un tratado de libre comercio con ese país que al parecer no se está respetando. Entonces, si bien es esto una medida global que afecta a varias economías por el tema de las famosas garantías del trabajo forzoso, por no tener garantías contra el trabajo forzoso, de todas maneras uno lo interpreta como una mala señal en las relaciones incluso bilaterales con Estados Unidos.
6: Mira, yo creo que es bien importante mantener el Tratado de Libre Comercio y esperar que esta alza, como digo, que ojalá afecte a los menos posibles de los productos de nuestro país, sea transitoria. ¿Ah? Y esa es la razón para no entrar a hacer un acuerdo distinto del TLC que hoy día está vigente. Y en ese sentido, claro, muchas veces se dice, oye, pero Argentina negoció. Bueno, sí. Es que Argentina no tiene un TLC, no tiene un Tratado de Libre Comercio, y por lo tanto, esta es su forma de llegar a un acuerdo comercial con Estados Unidos. Nosotros tenemos nuestro acuerdo, esperamos que ese se mantenga en el tiempo y que esta alza ojalá no sea permanente en el tiempo.
5: ¿Pero usted cree, Susana Jiménez de la CPC, que Chile dejó de ser el principal socio de Estados Unidos en este lado del continente?
6: No, yo creo que Chile sigue siendo un país que ha destacado en la región latinoamericana. Hay una buena relación con las autoridades. Yo insisto, esto no es un castigo hacia Chile. Es muy bien sabido y reconocido que Chile es un país que ha mostrado una solidez en sus instituciones, en sus procesos democráticos. Es un socio serio a nivel comercial. Tenemos un intercambio importante de comercio. Pero evidentemente Estados Unidos es a Chile, mucho más importante que probablemente viceversa, porque finalmente Estados Unidos es nuestro segundo socio comercial en términos de valor de nuestras exportaciones y también es un importante inversor extranjero en Chile. Por lo tanto, para nosotros es muy relevante mantener esos puentes de diálogo, de conversación y continuar este proceso de negociación con ellos.
7: Susana, ¿y esos puentes se cortaron o se vieron afectados probablemente con la administración pasada y quizás estamos pagando esas consecuencias?
6: A ver, yo creo que es de todos conocido que la relación en la administración anterior no fue demasiado buena. Hubo algunas declaraciones que evidentemente no fueron muy afortunadas para esta relación de largo plazo que tenemos con Estados Unidos. Pero yo quiero insistir, o sea, esto no es un castigo a Chile. Esto es una decisión, una política comercial internacional de Estados Unidos que aplica a prácticamente todos sus socios comerciales y que hoy día lo importante es que nosotros tratemos de buscar las mejores condiciones posibles en ese escenario.
7: Y la posibilidad de incluir más productos está. Hablamos con la gente de los salmones, que están muy preocupados porque además el consumo de salmones chilenos en Estados Unidos es altísimo. Y están muy preocupados y están esperanzados que puedan estar considerados dentro de la exención. Pero esto abarca a otros también productores, la gente de la fruta, alimentos chiles también están muy inquietos.
6: Así es, o sea, tenemos productos muy relevantes que entran a Estados Unidos y que son obviamente una prioridad en las conversaciones y tal como tú dices, no es solo el salmón que se ha visto muy fuertemente afectado, es también la fruta chilena, hay algunas exenciones pero son pocas, es el vino chileno y que claro, hay productos en los cuales tú puedes perder competitividad relativa. En el caso del salmón, nuestro gran competidor es Noruega, ellos tienen sobretasas también al igual que nosotros, pero evidentemente eso no es suficiente porque cuando tú aplicas un arancel el producto se encarece, entonces o bien tienes que absorberlo tú como exportador para y eso no significa una merma de la rentabilidad enorme, o va a subir el valor a nivel de consumidor y eso va a reducir las compras de ese producto. Entonces, obviamente, siendo productos tan relevantes en nuestra canasta exportadora, esperamos que esos estén priorizados en el proceso de negociación.
7: ¿Usted confía en la gestión del canciller? Se lo pregunto porque durante los últimos días han habido declaraciones del ministro de Defensa, del ministro de Agricultura, criticando duramente también la decisión de Estados Unidos. Una mala chiva, dijo el ministro de Agricultura. ¿Confía en las gestiones del canciller que ha tratado de mantener esto por un cauce? Ayer el embajador de Estados Unidos decía, bueno, si los ministros quieren enredar este asunto es cosa de ellos. ¿Pero pediría quizás una sola voz en el gobierno?
6: Sí, yo creo que las gestiones acá están radicadas en Cancillería. Yo tengo plena confianza en el ministro Pérez y también en su subsecretaria Paula Esteves, que están haciendo las gestiones y cuya gestión además ha sido bastante alabada por el embajador de Estados Unidos y que por lo tanto creo que ahí tiene que estar radicada la conversación. Es evidente que nadie está contento con este arancel. Es entendible que hayan reacciones frente a esto, pero yo creo que hay que esperar a que terminen los procesos de negociación y ahí evaluar en su conjunto cómo queda Chile de cara a nuestros competidores en esas exportaciones.
7: Considerando lo que está en juego, ¿pediría cautela probablemente de las voces que critican y cuestionan la decisión de Estados Unidos?
6: Mira, yo soy de aquellas que defienden que siempre hay que tener la mejor relación con con todo el mundo, ¿no? Pero con nuestros socios comerciales. Chile es un país pequeño que ha podido destacar en la región gracias a su política de apertura comercial, de globalización. Nosotros somos un país profundamente abierto donde el comercio exterior, digas importaciones y exportaciones, representan 2/3 de nuestro PIB. Por lo tanto, tenemos que mantener siempre los puentes de diálogo abiertos con nuestras contrapartes y, insisto, sacar lo mejor posible este proceso de negociación.
7: ¿Y esas declaraciones ayudan? ¿Las declaraciones del ministro Barros, las declaraciones del ministro de Agricultura?
6: Yo prefiero que las conversaciones queden radicadas en Cancillería, que es quien está llevando a cabo las negociaciones. Pero claro, es comprensible que hayan reacciones, porque esto es muy complejo, sobre todo para el mundo agrícola, es decir, y la acuicultura, lo que hablábamos antes, son los productos que hoy día se ven más afectados. Pero yo esperaría las negociaciones y no emitiría juicio hasta que estos se hayan resuelto completamente. Usted lo mencionaba, viene un representante muy importante de USTR de Estados Unidos. Esperemos de esas negociaciones salga lo mejor posible para nuestro país.
7: Quería llevarle a otro tema, Susana Jiménez, presidenta de la CPC. A ver, se publica hoy día en el Mercurio que la confianza empresarial cae al menor nivel en un año y medio. Yo me imagino que esto usted lo maneja no solamente por este índice, sino que también porque debe conversar con muchos empresarios. Da la sensación que pese al cambio de gobierno, ha habido como un frenazo. Yo no sé si influyó el bencinazo en su momento, que a todo esto las bencinas hoy día suben menos de lo que se hubiera proyectado, que decían que incluso podía llegar hasta 200 pesos más, van a subir 28 pesos en promedio los combustibles, pero me imagino que esto usted lo habla. ¿Siente que hay como todavía una resistencia, no sé si resistencia, pero quizás una cautela por parte del mundo empresarial frente a este nuevo gobierno? Y si es así, ¿por qué?
6: Mira, yo no hablaría de una cautela frente al gobierno. Yo creo que la opinión generalizada es que se está viendo avances, el que se apruebe prontamente la Ley de Reconstrucción Nacional es fundamental, porque esa ley promueve una serie de medidas que desde el mundo empresarial también hemos ido empujando y recomendando, como es la mayor competitividad tributaria, como es la facilitación regulatoria, entre otras cosas. Ahora, es cierto que nuestra economía viene con viento en contra hace bastante tiempo. Llevamos 10 años creciendo poco, pero particularmente desde mediados del año pasado viene una desaceleración económica que se ha materializado en nada menos que 5 meses de IMASEC negativo. Lo cual da cuenta, y también la situación laboral que lleva ya más de 3 años con altas tasas de desempleo que ya se ven como estructurales, no transitorias, da cuenta de que la economía resiente una sucesión de malas políticas públicas. Han habido reformas que han hecho daños y daños que son más profundos de los que puede cambiar una ley o un gobierno. Ahora, dicho lo anterior, yo diría que la percepción es optimista hacia el futuro. ¿Y en qué lo puede uno ver? En que han ingresado numerosos proyectos de inversión al sistema de evaluación ambiental. Es lo que da cuenta también el catastro de la Corporación de Bienes y Capitales, con que son las proyecciones de inversiones de aquí a los próximos 5 años. Hay proyectos, hay intención de invertir, pero por supuesto esto va a tomar tiempo, y quiero insistir, la ley de reconstrucción era necesaria, pero no es suficiente. Acá hay una serie de otras medidas en las cuales se está comenzando a trabajar, cómo son temas laborales, cómo es la permisología desde el punto de vista de gestión, ya no solo de ley, sino que cómo aceleramos los plazos. Hay que abordar las materias judiciales en algún momento. Hoy día tú puedes acelerar todo lo que quieras, los procesos de permisos y autorizaciones sectoriales y ambientales, pero tú ves que crecientemente todo se judicializa y por lo tanto los plazos, acá hay que tener un poquito más paciencia, van a ser más largos, pero yo sí veo de las conversaciones con el mundo empresarial un optimismo hacia adelante. Este año está jugado, este año con IMASEC negativo durante la primera mitad del año no nos permite proyectar un crecimiento más allá de 1.5 para este año, pero, y tal como lo señala el Banco Central, debiéramos ver mejores cifras el próximo año.
7: Bueno, el IMASEC, se espera que el IMASEC de junio, si no me equivoco,
6: sea positivo.
7: Sea positivo. Usted está en esa línea, porque el propio ministro Quirós, frente a los eventuales fantasmas de que se cumpliera una recesión técnica, dice: tranquilidad, que aquí vienen mejores vientos. No quizás grandes anuncios, pero sí un repunte en la actividad económica.
6: Sí, nosotros estamos esperando un crecimiento del orden de 1.5% para junio. Julio va a estar muy golpeado por las condiciones climáticas que describías al principio. Y mira, no podemos también desconocer una serie de efectos exógenos, es decir, esta administración partió con una guerra a nivel internacional que tuvo un golpe en los combustibles, que va directamente directo no solo al bolsillo de las personas en sus costos de transporte, también a todos los procesos productivos.
7: Sí, por eso le preguntaba a lo mejor si el famoso bencinazo había incidido en esta caída de la confianza del mundo empresarial, el optimismo con que se recibió el cambio de gobierno.
6: Hay un aumento de costo ahí que es bien significativo, está el tema arancelario también, y están estas condiciones climáticas adversas que están perjudicando, evidentemente a las personas y también crecientemente a la actividad productiva, y basta ver que todo este fenómeno del Niño está impactando fuertemente en todo lo que es pesca, agricultura,
7: emergencia agrícola,
6: etcétera. Entonces, hay factores externos que no estaban contemplados y que evidentemente cambian la percepción, ¿no? Pero yo quiero insistir, creo que la mirada hacia adelante es más positiva.
7: Y las decisiones que ha ido tomando el Ejecutivo sobre estas coyunturas, ¿no? Por ejemplo, el traspasar la variación del MEPCO en marzo, ¿no? Cuando subieron los combustibles a partir del conflicto en Irán. ¿Qué le parece ahora que se modere precisamente también esa alza? Si se hubiera traspasado, insisto, todo lo que ha significado el mayor costo del combustible en el exterior, podría haber subido hasta 200 pesos el combustible hoy. Pero claro, lo hacen un 28. Agradece que se haya como tomado en consideración el impacto que tuvo, no solamente en los bolsillos de la gente, sino que en toda la cadena productiva por parte de Hacienda, porque quizás en la lógica del ministro Quiroz hubiera sido aplicar con dureza nomás lo que significa la alza. Pero esto tuvo un impacto no solamente en el bolsillo, insisto, sino que en toda la cadena y también en la inflación.
6: Claro, lo que pasa es que hay que entender la diferencia entre lo que es un shock externo por una vez, que no hay sistema, el MEPCO es un sistema de estabilización de precios.
7: Claro, no,
6: lo que hace
7: no,
6: es reducir las volatilidades. Pero cuando tú tienes un shock de precios tan fuerte, la verdad es que lo único que puedes lograr es postergar un poco el alza, pero a la larga no vas a poder evitarlo. Y la verdad es que el costo que significaba no reconocer esa alza en las arcas fiscales era enorme. Se habló de incluso de 2.000 millones de dólares, cuando sabemos que las arcas fiscales lo que menos tienen es holgura. Entonces, yo creo que hoy día está operando el MEPCO en el sentido de estabilizar volatilidades de precios, pero no puedes desconocer que los niveles frente a una guerra internacional obviamente que han cambiado.
7: O sea,
6: es durísimo para las personas, es durísimo para la producción, porque los combustibles inciden en todas las cadenas de valor, no solo en las logísticas, sino que también en los procesos industriales y productivos. Pero acá hay que combinar lo que es la realidad externa con nuestra condición fiscal interna. Y yo creo que eso es un poco lo que se ha intentado hacer.
7: Y usted ahí, desde esa perspectiva, desde la CPC, y entendiendo lo duro que ha significado para los productores, también respalda al ministro en ese primer shock, pero también, ¿cómo nos paramos frente a lo que todavía sigue siendo una inestabilidad y una hostilidad, además, en el Estrecho de Hormuz particularmente, que incide en el valor de los combustibles a nivel internacional? ¿Cómo pararnos frente a esa inestabilidad todavía que se mantiene?
6: Mira, no es pitonizo para saber lo que va a pasar. Yo tengo la impresión que el precio del combustible se va a mantener en los niveles actuales, en niveles altos. No es el nivel estructural. Uno debiera esperar que una vez que terminen estas tensiones geopolíticas tengamos precios del petróleo mucho más bajos, y eso va a ser una noticia positiva para Chile, porque nuestros términos de intercambio van a ser muy favorables. Un precio del cobre muy alto, que es nuestro producto de exportación, y un precio de petróleo más bajo, que es un producto que nosotros somos importadores netos. Pero hoy día la coyuntura es que el precio se va a mantener alto. Si se mantiene el alto y tiene volatilidad, el MEPCO funciona. Y está bien que se morigeren las variaciones, pero insisto, cuando uno tiene un shock de precio al alza o a la baja tan fuerte, un sistema de estabilización no te sirve, porque solamente posterga decisiones que van a llegar igual.
7: ¿Respalda el Banco Central en la decisión de la tasa de interés de mantenerla? Hay expectativas de que baje, pero todo esto de las tensiones internacionales no ayuda mucho.
6: Sí, yo esperaba que, o espero todavía, que aquí a fin de año haya movimientos a la baja en la tasa de política monetaria. Entiendo el argumento de la incertidumbre presente, pero efectivamente, dado que la inflación ha tendido a converger hacia la meta, que la actividad productiva está bastante rezagada, yo esperaría que haya un movimiento a la baja de aquí a diciembre.
7: Ya, ¿algo más agresivo quizás? En el corto plazo, ¿no?
6: Yo creo que las bajas van a ser de 25 puntos, no creo que sean de a poquito. Siempre el Banco Central es muy prudente porque está mirando en un horizonte de 2 años, pero es de esperar que eso suceda. También influye mucho en esto las decisiones que tome la Fed en Estados Unidos. Nosotros no estamos aislados de esos movimientos, así que creo que fue lo prudente en esta oportunidad.
7: Sí, pese a que se mantuvo, había movimiento también en la Fed. Sin que se me vaya el tiempo, porque no quiero que se nos acaben los minutos que tenemos para preguntarle también cómo el mundo empresarial ve el debate, Susana Jiménez, sobre la privatización de Codelco. El gobierno ha sido bien taxativo en que no está dentro de los planes, pero sí se ha abierto la posibilidad de replicar de otras maneras lo que pasó con SQM, con el litio, ¿no? De generar una empresa, una alianza. ¿Cómo ve el mundo privado este debate particularmente?
6: Yo la verdad lo veo como un debate un poco artificial, en el sentido de que creo que es políticamente imposible pensar en una privatización de Codelco. Sin embargo, alianzas con desarrolladores privados es algo que venimos viendo de la administración anterior. O sea, es la forma de allegar recursos desde el mundo privado, experiencia también, y poder desarrollar nuevos proyectos que eviten que Codelco siga perdiendo su lugar protagónico en el concierto internacional. Entonces, me parece que seguir buscando alianzas con el mundo privado, con empresas nacionales e internacionales, es un camino positivo y es, insisto, no es distinto de lo que se ha hecho en el pasado.
7: Y la venta también de activos, que es lo que ha dicho el ministro Quirós. Darle mayor competitividad, porque si comparamos el costo de producción de Codelco versus las mineras privadas, es prácticamente el doble, un 47%.
6: Sí, yo creo que obviamente amerita una ingeniería mayor desde el punto de vista de su gestión. Y en cuanto a venta de activos, yo creo que es una discusión generalizada al Estado, donde hemos sabido de que tiene entre sus activos pertenencias que hoy día no se ocupan, que no tienen ningún rol social que cumplir, y por lo tanto poder allegar recursos de esa forma me parece que va en el camino correcto.
7: Dentro de la conversación mencionamos el empleo, para ir cerrando, Susana, mañana ya debería conocerse el desempleo. Como decía, llevamos no sé, años con cifras por sobre el 8%, con un desempleo también de 2 dígitos en la mujer particularmente y en los jóvenes. ¿Qué espera también sobre eso, como la reactivación del empleo y básicamente el compromiso del mundo empresarial frente a este modo de empleo que también ha aplicado el gobierno y los cambios que pretende hacer, por ejemplo, en términos de flexibilización de las 40 horas?
6: Sí, mira, lamentablemente los meses de invierno tienen una estacionalidad que hace que todos los años aumente levemente el desempleo en estos meses y por lo tanto probablemente, y así también lo adelantó el ministro Mas, que estuvo esta semana en la CPC, probablemente no vengan buenas cifra. Eso ha puesto una mayor presión de la que ya debe haber existido. Estamos hablando de emergencia laboral desde el 2020, lo acuñó David Bravo, sí. ¿Cierto?
7: Sin que hiciera mucho caso al principio.
6: Sin que hiciera mucho caso y con justa razón, la situación del desempleo es preocupante, la informalidad no cede, y si uno mira las últimas cifras, la creación de empleo es informal. El empleo formal ha decrecido. Y eso también responde a malas políticas públicas que hemos tomado, bien intencionadas, pero que repercuten finalmente en los costos de contratación. Nosotros nos hemos juntado, hemos participado de las mesas laborales, hemos estado conversando con los ministros y estamos llevando adelante varias iniciativas y una que vamos a anunciar en el corto plazo, donde buscamos que no solo haya mayor creación de empleo, sino que una mejor intermediación entre las ofertas laborales y la demanda de todas esas personas que hoy día o bien están desempleadas, que alcanza casi 1 millón de personas, o están en la informalidad, 2,5 millones de personas, y que puedan efectivamente encontrar empleos formales, que finalmente son los que te dan la protección social, las que te permiten ahorrar para tu jubilación. Es decir, estamos todos en este cooperando en esta impronta de volver a generar las condiciones que creen más empleo y sobre todo empleos formales.
7: Queremos agradecerle mucho a Susana Jiménez, presidenta de la CPC, de la Confederación de la Producción y del Comercio, por haber estado con nosotros aquí conversando en la mañana de Agricultura. Que tengas un excelente jueves.
6: Igualmente para ti y tus auditores.
7: Muchas gracias. Nosotros vamos a hacer la pausa porque ya son las 8:29, volvemos de inmediato.
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2: Bien, seguimos avanzando en La Mañana de Agricultura. Tenemos hartos temas que comentar. Y una de las cosas que hablábamos con Susana Jiménez tiene que ver precisamente con la privatización de Codelco. Algo que han planteado precisamente desde el Partido Republicano. Y para hablar sobre este tema estamos con Raimundo Espinosa, que es exdirector de Codelco, y para hablar sobre las cifras particularmente sobre la cuprífera. ¿Cómo está, Raimundo?
3: Bueno, muy bien, ya jubilado, esperando un debate que tiene muchos años de historia con respecto al tema de la privatización de Codelco y particularmente la empresa más importante productora de cobre en el mundo.
2: Sí, sin duda. Y por lo mismo, hay quienes plantean la necesidad urgente de reformular Codelco. Bueno, hay quienes son más agresivos, ¿no?, en esa propuesta, que es privatizarla. A ver, súper rápido. La deuda de Codelco al alza. El costo de producción al alza también, la rentabilidad, dicen, de la compañía ha ido decayendo. ¿Cómo ve usted, desde los ojos también de una persona que trabajó en Codelco, que dirigió Codelco, el estado de la cuprífera hoy?
3: Bueno, yo fui efectivamente director de Codelco, yo creo que uno de los que ha estado más tiempo en el directorio, y también fui presidente de la Federación de Trabajadores del Cobre. Creo tener conocimiento de cómo se ha administrado la empresa en los últimos 30 años. Esta es una discusión antigua. Yo creo que muchos voladeros de luces, muchos rasgan vestidura hoy día sobre el tema de la privatización, tanto de derecha como de izquierda, pero Codelco efectivamente ha hecho las cosas mal. Aquí hay un problema. Codelco está en una severa crisis, y eso hay que reconocerlo y decirlo claramente. O sea, una deuda disparada, con problemas de gestión serios dentro de la empresa, con un sentido de pertenencia que se ha perdido, y efectivamente una falta de control que queda de manifiesto. O sea, el prestigio de Codelco ha estado en juego en los últimos 4 años. Efectivamente hay situaciones que se arrastran en la historia de Codelco, pero los últimos 4 años... fue realmente catastrófica la situación de Codelco. Pero ahí hay responsabilidades.
2: Ya, pero a ver, ¿dónde particularmente las cosas se han hecho mal, afectando el prestigio de la cuprífera?
3: Bueno, yo creo que en los últimos meses Codelco no solamente ha aparecido en las páginas del país, sino también a nivel internacional. O sea, cuando se distorsionan las cifras de producción, yo creo que es un hecho inédito en Codelco. Inédito. Cuando en Codelco hay 13 muertos en un periodo de 4 años de accidentes del trabajo, yo creo que es un tema inédito. Cuando se produce todo el tema de accidentes en Teniente, de explotación de roca, y se dijeron y... O sea, aquí hay muchos hechos que se han encadenado producto de las peleas internas dentro de Codelco.
2: ¿Peleas internas, dice usted?
3: Claro, discusiones internas dentro de Codelco. O sea, aquí hay un problema de liderazgo dentro de Codelco.
2: ¿Ya?
3: Y digámoslo así, hay un problema de liderazgo. Yo fui director, efectivamente, durante mucho tiempo, y creo que el directorio no dio el ancho para poder enfrentar este tipo de desafíos tan grandes que tenía que Codelco, que reiniciar la empresa prácticamente para mantener los niveles de producción.
2: ¿Dónde está el error? ¿Por qué uno se pregunta inmediatamente por qué a Codelco le cuesta casi el doble la producción de una libra de cobre en comparación con la empresa privada? ¿Por qué le pasa a Codelco eso? ¿Dónde están los mayores costos de producción? ¿Es efectivamente porque las minas, y suena una frase, las minas ya envejecieron porque por el problema de la ley? ¿Dónde está el problema básicamente de los costos de producción?
3: Bueno, Codelco es una tremenda empresa, o sea, manejar Codelco, entendamos que la dictadura no privatizó Codelco por un tema de un tema de visión militar, o sea, de estrategia militar, no privatizó Codelco. Se

0: se inició a contar del 90 un proceso dentro de la empresa y llegamos a producir 1.700.000 toneladas. O sea, hubieron hechos muy importantes en Codelco que no sé si el país los rescata. Y quiero destacar los éxitos y llegar al punto que usted me plantea. La única división hecha por Codelco fue Raúl Tomich en el gobierno del presidente Frei.
1: Sí.
0: Hecha 100% por Codelco. Y fue un éxito. Un éxito para competir con el sector privado. Igualdades de leyes, operaciones de alta eficiencia, tecnología de último nivel. Ahí demuestra que Codelco puede ser una empresa exitosa. Errores de Codelco. No haber comprado Diputada Las Condes. No haber comprado Anglo. ¿Por qué? Porque el señor Izaguirre no quiso pasar 50 millones de dólares para poder hacer la compra. Errores. ¿Qué es lo que ocurre hoy día con respecto al tema de los proyectos? Falta de control, pum. Falta de control. Se dividió y se hizo desaparecer la presidencia, la gente que tenía que ver con la evaluación de proyectos. Antes en Codelco no pasaba cualquier proyecto. Prácticamente todos los proyectos eran rechazados hasta cuando se encontraba que efectivamente el proyecto iba a ser efectivamente rentable. Se perdió el control. Pero más que eso, más que perder el control, también aquí hay una gran responsabilidad del Estado de Chile.
1: ¿Del Estado de los gobiernos?
0: Del Estado de Chile y de los gobiernos.
1: ¿Mm?
0: Porque yo cuando hablo de Estado estoy hablando también del gobierno actual o de los gobiernos que hubieron. Nosotros lo dijimos. Yo soy presidente más de 25 años de la Federación de Trabajadores del Cobre. Nunca se lo escuchó. Nunca. ¿Por qué? Porque éramos los que queríamos mandar la empresa, porque éramos los privilegiados, porque teníamos todo eso. Pero nunca se lo escuchó y hoy día se está discutiendo eso. Nosotros bajamos los costos de producción en nuestros acuerdos. Aumentamos la producción. Sacamos divisiones adelante con respecto a nuestras discusiones internas y eso se perdió. Entonces, aquí los responsables de todo esto, efectivamente, tiene responsabilidad la administración y también tiene responsabilidad el directorio.
1: Sí, el gobierno corporativo de Codelco, ¿qué grado de responsabilidad también tiene? Porque una de las cosas que para evitar que fuera la empresa dirigida por un color político en particular, se establece una suerte del directorio como transversal, que está equilibrado, que representa todas las sensibilidades. Esa forma de gobernar Codelco, ¿qué le parece?
0: Mire, tiene cola de gato, tiene orejas de ratón, pero no es gato. O sea, entendamos, si todo el mundo lo entiende, si aquí no somos, la historia de Codelco ya la vivimos hace bastante, bastante rato. Aquí hay un directorio que tiene que preocuparse de cómo proyectar la empresa. Y aquí hay un CEO que tiene que preocuparse de cómo se gestiona la empresa. Y el problema está en que el presidente del directorio se preocupó del tema puntual de mantener la empresa y también se preocupa del problema de gestión. Y esos son los errores que Codelco no puede cometer. Y el directorio tiene que ser súper claro en ese sentido con respecto a la posición que tiene el presidente del directorio. El directorio tiene que preocuparse de las finanzas de la empresa y de cómo se fiscaliza con respecto a eso. Pero el que tiene que hacer la gestión es el presidente ejecutivo.
1: Le quería hacer una consulta porque avanza rápido el tiempo y tenemos que ir a la siguiente entrevista. Quería preguntarle, Raimundo, si la discusión de privatizar Codelco, recién la presidenta de la CPC, Susana Jiménez, decía que era, bueno, políticamente imposible privatizar Codelco. ¿Cómo se salva Codelco? ¿Con capitales privados? ¿Con una mejora en su gobierno corporativo? ¿Qué tiene que hacerse? ¿Qué tiene que hacerse en Codelco para que vuelva a ser una empresa competitiva?
0: Codelco, lo que tiene que hacerse en Codelco es pensar como pensaron los grandes presidentes que tuvo este país, Eduardo Frei, también Raúl Tomich, también Salvador Allende, pero en un siglo XXI, de proyectar esta gran empresa como una empresa del Estado abierta, no con posiciones políticas que no han conducido prácticamente a nada. Hoy día se levanta el tema de la privatización con una falacia. Codelco tiene que hacer los negocios y abrirse al mundo. Codelco tiene que hacer asociaciones en todo sentido y particularmente con el sector privado. Eso es lo que tiene que hacer Codelco, pero para eso tiene que tener un concepto bien claro los que administran Codelco, que esta es una empresa del Estado. y que se va a administrar y nadie va a andar hablando de que Codelco se privatiza mañana. No, esta es una empresa del Estado que tiene que manejarse en forma eficiente y competitiva. Eso es lo que tiene que hacerse en Codelco. Y dejemos las discusiones. Si aquí, de la derecha y de la izquierda, estoy cansado. 30 años hablando de estupideces y no fortaleciendo la empresa. Eso es lo que ha ocurrido en este país. Y todos mienten, la mayoría. No, que vamos a salvar Codelco y van a empezar los comandos de la defensa de empresa del cobre, van a empezar los sectores ese por otro lado, y Codelco se va a mantener en la misma situación. Y al final, cuando ya no quede nada de Codelco, recién se van a dar cuenta. ¿Qué es lo que pasó con respecto al tema? ¿Por qué no hablaron sobre el tema de la licitación del litio en los sectores de izquierda? Y que defendían tanto y criticábamos tanto la dictadura, siendo que se asociaron con el principal eje central de la dictadura con Ponce Nerú. ¿Y quién dijo algo? Entonces, no, es que hagamos lo mismo.
1: Queremos,
0: hagamos lo mismo en Codelco.
1: Queremos agradecerle mucho, Raimundo. Sí, Raimundo, queremos agradecerle mucho a usted la conversación. Usted fue parte, como director de Codelco, agradecerle su mirada también, bueno, de la historia de Codelco y finalmente qué decisiones tomar también en el camino, en el corto y largo plazo, sin duda una mirada interesante. Muchas gracias, Raimundo, por su conversación.
0: Sí, sí, pero permíteme un momento. Me duele lo que está ocurriendo en Codelco.
1: Sí, a muchos. A muchos. Así que le agradecemos mucho esta conversación. Muchas gracias. Que tenga buen día, muy amable.
0: Ya, gracias.
1: Gracias. 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Nos separamos solamente unos segundos, volvemos.
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1: Hablemos del proyecto de mega reforma, pero más que eso, hablemos sobre lo que queda pendiente, que finalmente es la compensación para los municipios por la exención de las contribuciones, del pago de contribuciones a los adultos de 65 años. Bueno, hay una... Podríamos decir, sí, una pelea declarada entre los alcaldes. Uno piensa entre oposición y también entre el oficialismo. Pero en el oficialismo también hay miradas distintas sobre el mecanismo que ha planteado el gobierno. Agustín Iglesias, alcalde de Independencia, es uno de los que no está tan de acuerdo en el mecanismo planteado. Y desde donde dicen el gobierno, esto se acordó en este famoso encuentro de La Serena. ¿Cómo está, alcalde Iglesias?
14: Muy bien. ¿Y tú, Cristina?
1: Bien. ¿Qué tal? ¿Por qué está en desacuerdo?
14: Estoy en desacuerdo, no tan desacuerdo. No. Estoy en desacuerdo completamente.
1: Ya.
14: Porque,
1: no, un poquito.
14: No, mira, si puedo hacer una línea así rápida de lo que estamos discutiendo, que parte cuando el gobierno propone eliminar las contribuciones a las personas mayores de 65 años, una propuesta que además es universal, no focalizada, eso tuvo una oposición transversal en el mundo de los alcaldes, que esto fuera solamente exclusivamente para personas que efectivamente hoy día la contribución es un peso importante en su bolsillo, porque si bien viven en un barrio que ha aumentado su valor fiscal, no necesariamente su bolsillo aumentó la misma proporción. Uh-huh. Cuando uno corta impuesto en el Estado, alguien tiene que pagar la cuenta.
1: Obvio.
14: Y quien paga la cuenta son los municipios en primera instancia, porque quien recauda estos recursos de contribuciones son los municipios. Hay dos discusiones. Una, la del Fondo Común Municipal, que un 60% de estos recursos el Estado Central sí dijo, los repongo desde el principio. Y eso ya pasó la discusión, porque el total son 130 mil millones de pesos. O sea, inicialmente 60 mil, los repongo.
1: Si usted pierde Independencia 2, yo le repongo también.
14: Eso respecto al Fondo Común Municipal. Sí. Que esa es la discusión que fue hace un tiempo y eso ya estamos aquí. Es decir, de los 130 mil millones de pesos que perdían los municipios, 60 mil se reponen en Fondo Común Municipal. Y eso está ok, y estamos todos de acuerdo, y no hay ningún problema, creo yo, de justicia. Pero quedan 70 mil millones de pesos a reponer, y los alcaldes efectivamente, en La Serena llegan a un acuerdo de que decirle al gobierno, ningún municipio pierde ningún peso. Hay que reponerlo.
1: Hay que se repone. Si usted pierde dos, yo le devuelvo dos.
14: Pero no se discutió y no se llegó a acuerdo, en esa instancia al menos, de cómo se reponían esos recursos. Y el problema tiene que ver con eso. Tiene que ver con cómo se están reponiendo hoy día esos 70 mil millones de pesos, que es principalmente para las comunas más ricas, para Las Condes, para Viña del Mar, para Providencia, Ñuñoa, y se están reponiendo con impuestos generales. Es decir, con recursos de todos los chilenos, básicamente 40% de eso es del IVA, que quienes pagan más el IVA, ¿cierto? Sabemos que son principalmente en clases medias. Se repone 70 millones de pesos, que podrían haber sido gastados en cualquier cosa, en hospitales, en educación pública, en políticas públicas, se repone principalmente en las comunas más ricas de Chile. Es una medida, por definición, regresiva de cómo se usan los recursos del Estado y que no se focaliza. Y esto es muy extraño porque la derecha ha defendido la focalización en políticas públicas desde siempre, desde hace 30 años, 35 años, siempre ha sido la mirada política desde la derecha de cómo usar los recursos públicos. Y acá se hace todo lo contrario. Se ocupan impuestos generales para darle principalmente ingresos a las comunas con más recursos.
1: ¿Y esto no lo advirtieron en La Serena?
14: Es que no.
1: ¿Cuándo se acordó el mecanismo?
14: Yo creo que eso puede ser un error, ¿cierto? Porque en el fondo los alcaldes lo que dijeron en esa instancia, básicamente, es decir, oye, los municipios no queremos perder recursos, porque tenemos hartas tareas que hacer, los municipios juegan un rol importante en la ciudad, estas cosas que todo el mundo sabe. Pero no se discutió de cómo. Y efectivamente eso tampoco es tan sencillo. Y hoy día, bueno, esa es la discusión que ha puesto, ¿cierto? Ha separado la agua entre alcaldes. Pero además, tramposamente, creo que también los alcaldes de izquierda han sido bien mezquinos en esta pasada, porque los alcaldes de izquierda aprovecharon esta situación para proponer otra vía, que no es de compensación, sino que de redistribución. Sí. Diciendo, bueno, si es que el Estado está dispuesto a poner 70 mil millones de pesos para compensar, ¿por qué no mejor esa plata la ponemos en el Fondo Común Municipal y se redistribuye? Eso no es compensar, eso es redistribuir. Que uno podrá estar de acuerdo, podemos discutirlo, yo creo que es una conversación necesaria, que es justa, pero no era parte de esta conversación. Entonces al final...
1: Sí, más profunda.
14: La conversación... Y es de otro tema, no es de compensación. No es de cómo compensamos los municipios, no es de, oye, teníamos un acuerdo de que los municipios recuperaran todos sus recursos. Estamos diciendo otra cosa muy distinta. Y eso enreda el debate. Creo que también eso, obviamente, hoy día uno los ve en una posición bien de víctima respecto a lo que está pasando. Yo no estoy de acuerdo tampoco con lo que, en el fondo, con la decisión que tomó el gobierno o con lo que hizo la Comisión Mixta, pero no estoy pidiendo tampoco más plata para Independencia. Porque creo que, en el fondo, no es el momento de esa discusión. Hay que tenerla, pero se aprovecharon de la oportunidad que tuvieron para poder decirlo, y eso ha enredado el debate un montón.
1: Ahora, esto ha enredado harto el debate y la próxima semana ya debería votarse esto en el Senado. ¿Qué pasa si esto se rechaza? Ahora, el gobierno está tratando de amarrar los votos que tenía más o menos comprometidos, pero ¿qué pasa si se rechaza? ¿No va a haber compensación?
14: Ninguna. Y eso es muy complejo, porque el articulado tiene en un mismo artículo la compensación tanto de los 60 mil millones de pesos iniciales al Fondo Común Municipal como los 70 mil millones de pesos que ya están en cuestión. Y eso significaría un impacto al mundo municipal brutal, sobre todo las comunas que dependen del Fondo Común Municipal de forma tan importante. Por eso creo que lo del martes es muy complejo, porque, y la única alternativa viable, a mi parecer, es que se caiga y el presidente lo reponga con un veto.
1: Con un veto.
14: De reposición. Ya. Es la única manera.
1: Pero ahí, bajo las condiciones que ustedes plantean.
14: Es que yo creo que hay una oportunidad. Yo creo que el gobierno tiene una oportunidad, porque de la mirada desde el gobierno también es una decisión absurda políticamente, creo que es torpe la decisión. Porque, por dos cosas. Uno, el gobierno desde que llegó ha hablado de la estrechez fiscal. No tenemos recursos. Y ahora dice, bueno, estoy dispuesto a pasarle 70 mil millones de pesos principalmente a las comunas más ricas de Chile. No se entiende. Y segundo, la crítica que mayormente ha tenido esta reforma es la crítica de que esta reforma es para los más ricos. Yo creo que no es así, pero efectivamente en esta pasada se hizo una mala señal. Una medida que va en esa línea. Entonces el gobierno tiene una oportunidad de decir, oye, ¿sabes qué? Entiendo el punto que tiene el alcalde de izquierda respecto al injusto que tiene que ver esto con lo progresivo o progresivo que se cae, si es que se cae el martes. Y veto, repositorio, y conversemos una alternativa mejor, ¿cierto? En donde tengamos una medida que sea progresiva, no regresiva, y que los municipios puedan reponer sus ingresos.
1: Alcalde, hay una cosa, sí, de todos modos, que es bien particular, que es la división que existe en los alcaldes. Habían estado unidos, por lo menos hasta el tema de las contribuciones, bastante. Era bien transversal el llamado al gobierno. Pero hoy están como en pie de guerra, todos con todos.
14: Mira, siendo responsable, yo creo que la desunión empezó cuando la derecha ganó la asociación. Y eso es bien insólito. Y es bien impresentable, porque además que los alcaldes de izquierda han amenazado con que se van a salir de la asociación del municipio, y eso sería un error. Cuando uno pierde una elección, tiene que acatar esa elección, y eso es parte del proceso democrático que hay en cualquier institución. Porque desde el día que ganó Gustavo Alessandri en la presidencia, desde ese día en adelante se empezó a decir que sí querían salir. Hubo conflicto entre el alcalde Toledo con el alcalde Alessandri, y entonces yo creo que eso no ayuda a nada. ¿Quién puede creer que sería bueno para Chile que los alcaldes estén separados, divididos en dos asociaciones? Y al final necesitamos los alcaldes sentarnos en la mesa, discutir. No estaremos de acuerdo en muchas cosas, pero la política se hace así.
1: Acusan como una agenda ideológica, básicamente, de los alcaldes del oficialismo, de derecha.
14: Hay una elección que eligió a 13 personas para representar a los alcaldes en Chile. Yo estuve en esa votación, estuvieron gran parte de los alcaldes en Chile en esa votación. Entonces hoy día desconocer que lo que se vote dentro de cierto de la directiva y que gane 7-6 la oposición de derecha, bueno, es parte de lo que pasa en política. Uno no puede criticar que el Congreso es poco representativo porque hoy día gana una posición que es de izquierda o de derecha. Eso es circunstancial, como todas las elecciones de cualquier institución son circunstanciales.
1: Queremos agradecerle mucho al alcalde Agustín Iglesias, alcalde de Independencia, por estar con nosotros esta mañana. Fíjense que ya son las 8:56. Nos tenemos que despedir, así que agradecerle que haya estado con nosotros.
14: Gracias, Cristina.
1: Que le vaya muy bien. 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Nos vamos, nos despedimos. Que estén muy bien, que tengan un excelente día. Vienen las noticias y luego directo al grano. Chao, chao.
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1: Muy buenos días, es hora de noticias en agricultura. Vamos con información de el mundo. Vamos a actualizar el precio del crudo esta jornada, cómo están operando los mercados. Felipe Osobarzo con esa información.
24: El petróleo opera al alza este jueves después de que Estados Unidos retomara los bombardeos contra Irán, un giro que deja sin efecto las expectativas de desescalada que se habían instalado en el mercado en los últimos días. A esta hora, el petróleo Brent tiene un alza de 7,91% hasta los $90.74 el barril, en tanto el WTI se cotiza en $84.10 el barril. La reacción responde a la ofensiva lanzada la noche del miércoles en represalia por los misiles iraníes contra fuerzas estadounidenses desplegadas en la región. El cuerpo de guardianes de la Revolución Islámica amenazó con responder con una nueva escalada sin que hasta ahora se conozcan detalles de esa advertencia. El episodio interrumpe el intento diplomático más avanzado desde que estalló el conflicto a fines de febrero. Estados Unidos había suspendido el fin de semana pasado 2 semanas de fuego sostenido contra objetivos iraníes con el propósito de dar espacio a las negociaciones de paz, informó Noticias en Agricultura.
1: Nos cambiamos de materia porque esta jornada se conoció de la detención de 2 grafiteros que vandalizaron un avión en el aeropuerto de Santiago. La información con Ricardo Cuevas. Buen día.
25: Buenos días. La Policía de Investigaciones detuvo en las últimas horas al sujeto que en junio pasado ingresó a la losa del aeropuerto de Santiago y rayó un avión que se encontraba estacionado. Junto con él, otra persona también fue aprehendida por parte de detectives. La investigación fue realizada por parte de funcionarios del Departamento de Inspección Secundaria de la PDI junto a la Fiscalía Metropolitana Occidente y, de acuerdo a la información entregada por las autoridades, ambos detenidos serán formalizados por el delito de infracción al código aeronáutico. Recordemos que el hecho se conoció en junio cuando el propio grafitero compartió su acción en redes sociales. En ese minuto, de acuerdo a información entregada por la Dirección General de Aeronáutica, se comunicó que el hombre ingresó al terminal aéreo por un forado que realizó en el cerco perimetral. En el lugar, según dijeron por parte de la DGAC, permanecen estacionadas aeronaves fuera de operación y fue una de estas la que terminó vandalizada por el individuo con grafitis, informó Noticias en Agricultura.
1: Hasta acá las noticias, léanos en www.radioagricultura.cl, síganos en todas las redes sociales. Pronóstico del tiempo, 10 grados a esta hora, nubosidad parcial, dice la Dirección Meteorológica en Santiago, la máxima será de 21, será una jornada de jueves despejada, es lo que se informa por el momento. Arica, 22 de máxima, nublada la mañana, continúa así en Iquique, 20 de máxima en la tarde despeja, Antofagasta, cubierto todo el día, 20 grados de máxima y Copiapó llegará a una máxima de 21 este jueves, día despejado. 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Ahora sigan en compañía de Radio Agricultura porque ya viene directo al grano. Que tengan buen día.
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5: Aquí estamos en directo al grano este jueves 30 de julio. Junto a nuestro panel están con nosotros Isabel Valenzuela, alcaldesa de la comuna de Colinas, ¿no? Está también con nosotros Manuel Covarrubias, concejal de la comuna de La Reina, Victoria Beaumont, de Salud Libre, en nuestro panel de día jueves. Si usted quiere sumarse a esta conversación, hágalo a través de nuestras redes sociales, @elgrano921 por ex, Agricultura en Facebook Live y @agricultura por Instagram. Lo decíamos ayer, algo que parecía un trámite, ¿no? Un trámite, había quedado un artículo simplemente para cerrar el capítulo en el Congreso de la ley de reconstrucción. Parecía un trámite que no había llegado el senador, no estaba en el quórum, pero que era un trámite, que los votos estaban. Chuta, pasó una semana y en algo que vamos a poner la atención, porque ya este gobierno lleva 4 meses ejerciendo su mandato, y siempre las semanas distritales o las semanas regionales se desordenan. No sé por qué, pero se desordena. Le aparecen temas fuera de pauta, se le desordenan las vocerías, se desordena. Y resulta que aquí pasó exactamente esto. Ahora el ministro Quiroz, que supone que tenía un trámite el próximo lunes o martes, cuando se vote este artículo que busca compensar la eliminación de las contribuciones para los mayores de 65 años, está sujeto a una tensión, ¿no? A una negociación. Hay una división en los alcaldes, ya le vamos a preguntar a Isabel Valenzuela. Pero también se abrió la otra negociación. Hay dos senadores, Sergio Gaona y Matías Walker, dos senadores de la región de Coquimbo, dijeron: oiga, nosotros queremos votar a favor, pero no nos deje la región de Coquimbo, que está arrasada, ¿no? Y la provincia de Huasco, de Atacama, sufrió todos los embates y va a tener que tener un plan de reconstrucción, pero no me lo deje fuera de la ley de reconstrucción para que se lo incorporara. Y ahí se le abre una segunda negociación. Pero entremos a la primera. Hemos escuchado a los alcaldes. Lo primero que pidieron los alcaldes era que no le quitaran la plata a las contribuciones, ¿no? Y que le repusieran los fondos. Y el gobierno, desde el primer proyecto, dice que iba a reponer el 100% de los fondos del Fondo Común Municipal. Y los mismos alcaldes dijeron: oiga, pero hay otra plata que no está reponiendo, que es la plata que recaudaban los recursos propios de los municipios, ¿no? Que recaudaban y que se quedaban en los propios municipios. Y finalmente, producto de la negociación, el principio que imperó en el gobierno era de que ningún municipio perdiera un solo peso. O sea, si usted lo que recaudaba y se quedaba, se lo repone ahora también el gobierno. Y los municipios de izquierda dijeron: no, no queremos eso. Queremos que esos recursos se distribuyan de otra manera. ¿Cómo se entiende este cambio? ¿Cuánto de oportunismo? ¿Cuánto hay de no ceder? ¿Cuánto hay de ideología o de lucha de clase, ¿no? En esta disputa, Isabel Valenzuela.
6: Hola, buenos días a todos, Victoria, Gonzalo, Manuel, que están en el estudio. Gracias por la invitación, porque además yo creo que hay que explicar esto, porque no son todos los alcaldes que lo que dicen, o lo que sacaron ahora último, 15 alcaldes deben ser, de la oposición, que dicen que no, que ahora quieren que una redistribución de estos fondos. A ver, pero eso no fue el acuerdo de la mayoría de los alcaldes. Nosotros, cuando se presenta esta mega reforma, inicialmente no estábamos ni sentados en la mesa, nada. Y en su minuto nosotros fuimos y tuvimos reuniones con el ministro Quiroz, tuvimos reuniones con distintos ministerios para poder plantear los puntos de vista de nosotros, que en realidad hoy día se van a ver afectados, se podrían haber habido afectados. Uno de los ingresos más importantes es las distintas municipalidades. Y quienes además somos quienes aportamos. Yo aporto en menos porcentaje que las Condes, Providencia, Loanechea y Vitacura. Pero también en algún minuto uno tiene que ir pensando en el todo. Entonces, ya, si dejamos de ganar o dejamos de tener en los ingresos municipales uno, el compromiso del gobierno era que nos reponían uno. Y eso estaba zanjado. Pero después parte esta discusión de planteada por alcaldes de oposición, que en realidad ahora ya no quieren que se compense de esa forma, sino que en realidad quieren ver el tema de la redistribución del fondo común municipal, y que no estaban de acuerdo que las comunas, a lo mejor, que tenían más recursos, le pudieran compensar en forma igualitaria. Eso es un acuerdo que en realidad muy pocos alcaldes están de acuerdo o firman esta declaración que presentaron ayer a La Moneda, y de los cuales, o sea, tenemos que ver cuáles son los acuerdos que tuvimos en la totalidad de los alcaldes de la Asociación Chilena, y que eso fue un acuerdo firmado, fue un voto político que además nosotros hicimos, se lo presentamos al presidente Kast cuando él nos acompañó en el encuentro de La Serena.
5: ¿Y qué consistía exactamente lo que sí firmaron todos los alcaldes, no? Porque tú dices, no, aquí hay un grupo de alcaldes de izquierda como que se arrancó y por la libre, ¿no? Y empezó allá con, obviamente, cuando uno escucha la lucha de clase detrás de los argumentos, uno dice, bueno, es evidente de dónde viene, ¿no? Es de la izquierda más radical, del Frente Amplio, Partido Comunista, Partido Socialista. Pero, ¿qué fue lo que realmente acordaron los alcaldes entonces? Porque se entendía que el ministro Quiroga había cumplido eso, y resulta que ahora aparece de nuevo como en disputa.
6: O sea, había cumplió el ministro Quiroz, el gobierno hoy día cumplió en lo que nosotros también habíamos pedido. En ese acuerdo, en esa declaración que nosotros hicimos en La Serena con todos los alcaldes, era que ningún municipio se viera afectado en sus ingresos producto de esta mega reforma.
5: Y eso se cumple.
6: Y eso se cumple en su totalidad. Entonces, que vengan hoy día por un tema más ideológico, por hoy día un tema más de, no, ¿por qué le vamos a dar a algunas comunas más? Y no le estamos dando más, porque aquí no es que la compensación o la distribución de los fondos de quienes dejamos de ganar por el tema de las contribuciones, sí, se va a ir entregando mucho más a las comunas de Las Condes, Vitacura, Loanechea y Santiago. O sea, no es eso, sino que ellos están pidiendo otra cosa, y al final, y eso siempre lo dijimos, que iba a ser una segunda conversación. O sea, igual tenemos que en algún minuto analizar el tema del fondo común municipal, pero ver además también, por ejemplo, ley de rentas 3. Hoy día podemos hablar de otro tipo de ingresos municipales. No en esta conversación. Esta conversación era, ningún municipio se va a ver afectado en lo que es presentado por la mega reforma. Y ese es el acuerdo. Entonces, que salgan con un tema ideológico hoy día, ahora, donde de verdad podemos afectar al fondo común municipal y hoy día los ingresos municipales, creo que no corresponde. Creo que en algún minuto hoy día falta la verdad, faltan los acuerdos, rompe acuerdos. Hoy día los que están quebrando esta, no en su totalidad, porque yo he hablado con alcaldes de oposición que no están dentro de este grupo y tampoco están de acuerdo con lo que ellos están presentando.
5: O sea, no es toda la izquierda, dice la alcaldesa de Colina. Y me parece, bueno, tener la primera fuente, ¿no? En directo al grano, en la Radio Agricultura, tener una primera fuente, o sea, una alcaldesa que estuvo en La Serena, que estuvo participando de esta negociación, que fue una de las que solicitó al gobierno que se abriera esto, y que hoy día nos diga, oiga, el gobierno cumplió. O sea, el presidente José Antonio Kast hizo los cambios en la reforma y le cumplió a los alcaldes. Ningún alcalde va a recibir un peso menos de lo que tenía presupuestado para el 2026 y para el futuro. Lo que pasa es que hay algunos así como que entendieron que nadie perdiera nada. Hay otros que quieren ganar algo, o sea, quieren ir para adelante, digamos. O sea, decirle, oiga, quedar mejor, se les distribuye mejor, siempre pensando en ello. Victoria Aumont.
7: Qué interesante, y le agradezco mucho las palabras a la alcaldesa, porque nos permite circunscribir lo que ha sido el acuerdo. Nos permite también poder tener una mirada para poder analizar bien qué es lo que hay detrás de este discurso. Y me queda claro ahora de que en el proyecto de ley hay un acuerdo tremendamente claro, que es que ningún municipio pierda, ¿ah? Que se compensa a través de impuestos generales. Es un nuevo mecanismo, perfecto. Y si cumple la ley, podemos claramente aprobarla y ir a una conversación después de cambiar los modelos, con más tiempo, o sea, circunscribir los procesos legislativos a los acuerdos de los espíritus de cada norma, o a los espíritus de cada ley. Y por lo tanto, claramente, lo que está haciendo, y ahí concuerdo con el alcalde de Iglesia, lo que está haciendo la izquierda es pasarse para la punta. Uh-huh. Es la típica negociación política de negociar con el tejo pasado para colocar un punto ideológico.
5: Pero incumpliendo el acuerdo, ¿ah? porque pidió algo, porque no es que no haya pedido nada, digamos, pidió algo, el gobierno lo acogió, lo pidieron todos los alcaldes, por el relato que hace Isabel Valenzuela, no la alcaldesa de Colina, dice, lo pedimos todos los alcaldes, que nadie perdiera, que todo se repusiera al 100% de los recursos. El gobierno concedió eso y ahí dice, bueno, ya que gané esto, oiga, aprovecho a ver si gano algo más.
7: Exactamente. Ahora, por eso te digo, creo que es súper relevante lo que nos dice la alcaldesa, porque nos dice el gobierno cumplió con su promesa. Y por lo tanto el acuerdo está y se está cumpliendo por parte del que no está cumpliendo el acuerdo, es la contraparte de la extrema izquierda. Y es algo natural. Es algo del que la extrema izquierda está acostumbrada a bajarse de los acuerdos o simplemente no negociar. Entonces no debería tampoco sorprendernos mucho. ¿Ah?
5: Claro, y recuerdo también lo que decía la alcaldesa, no son todos, ¿ah? Tampoco hagamos un fardo cerrado, hagamos las diferencias que corresponden, son 15 alcaldes, de la mayoría de la región metropolitana, los que están liderando esto.
7: Y ¿sabes qué? Es súper interesante, porque entonces son muy ruidosos, pero no son una amplia mayoría democrática para poder negociar. Y eso en democracia es fundamental.
5: Es Manuel Covarrubias.
9: Bueno, muy bueno, saludo a Isabel. Creo que importante es su testimonio, porque claro, yo como concejal no estuve en esa mesa de conversación. Sí he estado conversando mucho con el alcalde Palacio, que está como dirigiendo, presidiendo la MUCH, y ha estado bien metido en este tema. Y claro, si hay acuerdo, hay que cumplir los acuerdos, porque finalmente, o sea, eso es como básico en la política. Si uno hace un acuerdo y el presidente dijo vamos a tener este beneficio para los vecinos o para los ciudadanos mayores de 65 años, sin perjudicar a los municipios, bueno, eso se está tratando de cumplir, respetando en el fondo los presupuestos municipales que generalmente algunos tienen más holgura, es verdad, pero en general los municipios tienen casi todo su presupuesto ya bastante amarrado, con contratos de, no sé, pues de basura, de paisajismo, de jardín, etcétera, los mismos honorarios de los funcionarios. Entonces creo que es importante el cumplir con este y poder avanzar con esta mega reforma. Yo creo que también está la intención de torpedear del Frente Amplio, de algunos, que no son todos, pero por un lado está la intención de torpedear, de que las cosas no funcionen, de las cosas no resulten, y por otro lado también está el oportunismo de tratar de quedar mejor de lo que estaba, porque lo que se comprometió es que todos queden igual de lo que estaban y algunos quieren quedar mejor. Yo entiendo y es legítimo el poder discutir sobre el Fondo Común Municipal, si está bien repartido, está mal repartido, pero es una discusión distinta que habrá que darla. Y yo creo que pueden haber injusticias en la repartición de los recursos en los municipios, las realidades municipales y comunales cambian, hay unas que crecen mucho y de repente se mantienen con los mismos presupuestos. Yo creo y hay alcaldes que ganan muy distintos unos alcaldes que otros. Yo creo que hay cosas que se pueden estudiar, pero creo que no es la oportunidad de hacerlo ahora. Yo creo que si hay un acuerdo hay que cumplirlo, y creo que, bueno, además hay dos asociaciones importantes de municipios donde los alcaldes se ponen de acuerdo, donde conversan. Entonces yo espero que se pueda avanzar con esto y tengamos esta mega reforma prontamente funcionando. Y por otro lado, los vecinos, que ayer estuve con la diputada Constanza Juve en La Reina, con varios vecinos dirigentes, están esperando esto de forma bastante ansiosa, porque la verdad que no están llegando a fin de mes. Entonces es, bueno, importante.
5: Digámosle a nuestros auditores, la eliminación de las contribuciones ya es ley, digamos, ¿eh? Falta que la promulguen simplemente, ya es una realidad, va a ser una realidad, y lo que está en duda es la compensación de los alcaldes, digamos, eso es lo que no se ha votado, lo que está pendiente, lo que está sujeto a disputa. Y quería aprovechar que tenemos a la alcaldesa de Colina para preguntarle, porque esta tensión a propósito de estos recursos, de esta negociación, ha llevado a que en la izquierda surge la idea de quebrar la Asociación Chilena Municipalidad y formar una paralela. Algo ha ocurrido en otra instancia, existen otras agrupaciones, pero ¿qué evaluación haces tú de eso? Porque como estuviste presente en toda la negociación, ¿hay ánimo para hacer algo así o de nuevo son 15 alcaldes o un grupo más pequeño el que está tratando de llevar o extremar la situación?
6: A ver, yo creo que los alcaldes de izquierda todavía no se convencen que la Asociación Chilena de Municipalidades hoy día la ganamos los alcaldes de derecha, algo que no había pasado hace muchísimos años. O sea, yo creo que, no sé, cerca de los 2000 puede haber sido una cosa así, que en algún minuto llamó votación. Antiguamente eran siempre se llegaba a acuerdo y mi percepción, esto es opinión súper personal, creo que un acuerdo además también muy mal realizado, y cuando ellos estuvieron en la presidencia de la Asociación Chilena, de verdad nosotros acatábamos porque era una decisión transversal y que apoyaba al municipalismo. Bueno, ahora que ganamos nosotros, de verdad con un súper buen trabajo que realizamos todo un equipo de alcaldes, liderado por Gustavo, donde está el alcalde de Puerto Montt, donde está el alcalde de Santiago, donde está la alcaldesa de Las Condes, está la alcaldesa de La Serena, está Manuel Rivera de Los Andes. Creo que de verdad, Max de Huechuraba, está la Claudia de Papúo. Entonces, creo que de verdad hicimos un tremendo acuerdo. O sea, hay una tremenda elección y campaña para hoy día, para dirigir esta asociación. O sea, hoy día porque no están de acuerdo van a decir, ah, no, me voy y agarro todas mis cosas y voy a hacer nuevamente una asociación. Creo que no corresponde porque además tampoco es un, hoy día es un tema que sea generalizado con los alcaldes de oposición. O sea, ayer el alcalde de Cerro Navia llevó al consejo para retirarse de la asociación. Y los concejales no estaban de acuerdo porque todos creen y creemos que la asociación hoy día es un aporte al municipalismo. Entonces, hoy día tomar esa decisión y decir, ah, no, porque no estoy de acuerdo con lo que hoy día están tomando, unos pocos, tomar la decisión y querer salirse de la municipalidad, creo que no corresponde. Creo que eso no ayuda ni siquiera a la asociatividad que estamos logrando, que se ha logrado durante mucho tiempo. Creo que no sé, como dijo Iglesias, que se habían pasado un par de pueblos los alcaldes.
5: Se pasaban para la punta ahí.
1: Sí.
6: Para la punta, perdón. Se habían pasado para la punta. Yo creo que eso, yo creo que es un tema de rebeldía, es como ellos quieren que nosotros paguemos en su son y no, pues no es así. O sea, todos tenemos voz, tenemos derecho a decir las cosas y además también desde hoy día en lo general, que en realidad ese es el acuerdo que habíamos exigido, que habíamos pedido, que nos sentaran en la mesa a conversar, nos sentaron en la mesa a conversar y fue largas conversaciones y muchas reuniones de directorio para poder llegar a este acuerdo, donde la alcaldesa de Valdivia fue un tremendo aporte, ella es del Frente Amplio, oposición, y también tremendo aporte para poder hoy día escribir este acuerdo. Entonces ahora como que lo desconozcan, no estoy tan de acuerdo, creo que las cosas no se hacen así.
5: Así es, ¿no? Es difícil y a tomar nota, ¿no? Porque hay una izquierda que le cuesta asumir que es minoría en el país, que es minoría no está en el gobierno, ¿no? Que es minoría en el Congreso y que también es minoría en los municipios, ¿no? Le cuesta respetar las formas democráticas cuando le toca perder. Vamos a una pausa y volvemos en directo al grano en Radio Agricultura.
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17: Las exportaciones forestales de la región del Biobío disminuyeron un 9,8% en mayo del 2026, alcanzando 204 millones de dólares, aunque el sector mantuvo su peso estratégico al concentrar el 63,7% del total de los envíos regionales al exterior, reafirmando su importancia dentro de la economía local. Los principales productos exportados fueron celulosa, madera, aserrada y tableros de fibra de madera, que en conjunto representaron el 82,2% de las exportaciones forestales del período. En tanto, los principales destinos fueron China, Estados Unidos y Países Bajos, mercados que concentraron más de la mitad de los envíos del sector forestal del Biobío. 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
5: Aquí estamos de vuelta en directo a Grano en Radio Agricultura, junto a nuestro panel. Estamos con la alcaldesa de Colina, Isabel Valenzuela, con Victoria Bumón de Salud Libre, con Manuel Covarrubias, concejal de la comuna de La Reina. Hay esta semana también todo marcado por el regreso, ¿no?, a la vocería de Camila Vallejo, ¿no? De una entrevista muy cuidada, ¿no?, en un podcast junto al periodista Daniel Matamala y el cientista político Cristóbal Belolio. Y ahí la militante del Partido Comunista calificó como una gran estafa el compromiso actual del gobierno de reducir la delincuencia. Y dijo, creo que sí hubo una gran estafa, la promesa de seguridad, lo que más movilizó en el voto hacia CAS fue la promesa de que iban a bajar drásticamente los homicidios, lo que vivimos ahí fue más bien improvisación. Esa es la declaración política de la izquierda más radical en la voz de la ex vocera de gobierno, ¿no? Siempre cuando el cargo vocero es un cargo ingrato, ¿no? Un cargo duro, tiene que siempre estar respondiendo generalmente frente a temas difíciles, y por lo tanto cuidar la credibilidad es muy importante. Ya no es vocera ella, ¿no? De hecho fue, yo creo que durante los 4 años, si no me falla la memoria, la ministra, estuvo dentro de las tres peor evaluadas ministras de Gabriel Boric, ya del gobierno de Gabriel Boric, de las tres peor evaluadas. Y de hecho otras, las peores evaluadas se iban y Camila Vallejo se mantenía ahí. El problema es que lo que dice y el argumento y la cuña que utiliza de la gran estafa en el tema de seguridad es falsa, ¿no? Porque cuando uno va a la evidencia, con todas las limitaciones de que este es un gobierno que lleva un poco más de 4 meses, ¿no? Pero la evidencia, ¿qué dice la evidencia? Sobre todo en lo que menciona la propia ex vocera del Partido Comunista, los homicidios. Hay una disminución de un 17,6% entre el 2025, que es el mejor año de Boric, y el 2026. Ya entre estos 2 años ya hay un 17% de disminución. Si uno hace la comparación con el 2022, que es cuando asumió el gobierno Gabriel Boric, es aún mayor la disminución, es de un 33,8% solo los homicidios. Los robos violentos disminuyeron cerca de 12% a nivel nacional. Una caída cercana al 20% en los robos violentos de vehículos, en las famosas encerronas o en los portonazos, y del 17% en los robos con violencia o intimidación. Datos, ¿no? Por ahí dice alguien que el dato mata el relato. Porque resulta que generó una conmoción el regreso de Camila Vallejo y la ministra que se paseó por el mundo, porque eso hizo, se paseó por el mundo diciendo que iba a combatir la fake news, instala una fake news gigantesca en su primera entrevista. Isabel Valenzuela.
6: Perdón, estaba muteada, perdón. O sea, yo creo que la falta de protagonismo que debe sentir ella tiene esa necesidad de poder a lo mejor de realizar este tipo de declaraciones que son innecesarias, que no ayudan, que no aportan, que hoy día que no está muy lejos además de cómo lo hizo como vocera también. Entonces creo que volvemos al tema de los protagonismos, cuando pierden esa plataforma, además también la posición hoy día de tener esta, de lanzar, debe sentir ella, tiene esa necesidad de poder a lo mejor de realizar este tipo de declaraciones que son innecesarias, que no ayudan, que no aportan, que hoy día que no está muy lejos además de cómo lo hizo como vocera también. Entonces creo que volvemos al tema de los protagonismos, cuando pierden esa plataforma, además también la posición hoy día de tener esta, de lanzar este tipo de cosas que yo creo que son innecesarias, que hoy día no están ayudando en nada. O sea, creo que hay noticias mucho más.

0: fueron capaces. Yo fui parte de las políticas de Calle Sin Violencia, del cual fue parte del gobierno de Gabriel Boric, y de los cuales yo siempre reclamé que tampoco fueron un aporte en el tema de seguridad o un acompañamiento por parte de la seguridad de nuestro país. Entonces, creo que son innecesarias esas publicaciones o esas declaraciones que hoy día está haciendo la exministra.
1: Y en ese sentido, esa como innecesaria, ajena a la realidad, ¿no? Dice, bueno, hay buenas noticias, como nos dice la alcaldesa, oye, deberíamos estar comentando y lo vamos a hacer más adelante, ¿no? Esto es una gran noticia para tantas personas que lo sufren, ¿no? Diariamente, que todos los cánceres pasen al GES, las consecuencias, el alivio que significa para esas familias. Pero también es algo que nos tenía acostumbrado, ¿no? La diferencia entre la realidad y lo que se declaraba, ¿no? Ese es como el sello del Frente Amplio y del Partido Comunista, ¿no? Que declaran cosas que no se condicen con la realidad. Y profundizo, porque la entrevista fue larga, y ella dice que estaba muy preocupada de esta cercanía del actual gobierno con líderes que para ella le parecían atroces, ¿no? Líderes como el presidente Trump, el presidente Milei, o el expresidente Bolsonaro en Brasil, ¿no? Como nombrando tres demonios, ¿no? Vinculados al actual gobierno del presidente Kast. Y uno dice, oye, que hay que tener personalidad, porque esos tres, más allá de la opinión personal que tengamos de cada uno de ellos, son tres presidentes elegidos democráticamente, que en el caso de Trump y Bolsonaro posteriormente perdieron elecciones, han ganado elecciones, el presidente Milei ganó su elección, está gobernando y va a ir por una reelección, y resulta que el Partido Comunista está en los 100 años de Fidel Castro, el dictador de Cuba, que le heredó a su hermano Raúl, y después se acabaron los hermanos, y ahora está Díaz-Canel, heredó la dictadura en Cuba, o de Daniel Ortega, que ya anunció que no hay más elecciones, me aburrí, no hay más elecciones en Nicaragua. ¿Para qué decir a Kim Jong-un, ¿no? Donde todos los cumpleaños le manda una carta muy conceptuosa al Partido Comunista para felicitarlo, al dictador norcoreano. Entonces, hay que tener personalidad, ¿no? Victoria Beaumont.
2: Bueno, hay que preguntarse a quién le está hablando Camila Vallejo y cuál es el posicionamiento que está buscando Camila Vallejo. Para mí, su salida al mundo me da la impresión simplemente que está tratando de ocupar un espacio, dado la falta de liderazgo que hoy día tiene en propuestas la extrema izquierda para el país. Y con ese discurso odioso vuelve a insistir en las consignas típicas y naturales del Partido Comunista. No ha modificado absolutamente nada y por lo tanto le habla a la barra brava del Partido Comunista. Se está posicionando políticamente. Yo no veo una propuesta país, ¿ah?, que nos esté hablando a todos. Ella se está en este momento colocando en el ideario, en el pensamiento de los potenciales candidaturas que vienen en el futuro, partiendo probablemente en ese tipo de mirada, de continuar con su carrera política. Ahora bien, yo creo que quiero en materia de seguridad de hacer un punto respecto al rol de lo que es el ministro actual. El ministro el martes declaró que ya tenían resultado en lo que era todos los procesos operativos en seguridad, y tú muy bien lo acabas de leer en la última cuenta pública, datos, ¿no? Que los datos nos indican que hay un cambio relevante. Sí, se nota el cambio de mano. Lamentablemente, aún vemos en el diario vivir casos tan terribles como lo que sucedió anoche con este muchacho que falleció defendiendo su hogar. Entonces, se condice, por supuesto, las noticias de todos los días con la data agregada, ¿ya? Pero el ministro también dijo que una vez que termináramos este proceso de negociación por el tema de la reconstrucción, va a partir una agenda legislativa importante en materia de seguridad. Y eso es lo que está preparando. Entonces, la semana pasada nosotros justamente yo hice una crítica al gobierno respecto a la falta de agenda política y que se le estaban metiendo otras agendas porque los ministros no lideraban sus propias agendas. Y al parecer el ministro Arrau hoy día va a tomar el liderazgo en seguridad similar a lo que tomó Quirós en respecto a la economía. Ahora bien, ideal que un gobierno pueda tener ambas agendas al mismo tiempo.

0: poco tiempo, ¿no?
1: Pero yo entiendo que llevamos 4 meses de gobierno y que es difícil, dada la importancia de lo que hoy día tuvo la agenda de reconstrucción, estar con dos agendas tan importantes al mismo tiempo.
0: Es verdad, porque uno hace el resumen de la entrevista de Camila Vallejo, ¿no? Una fake news, después el repaso ideológico, el catecismo del Partido Comunista, ¿no? Y porque ahí mete la lucha de clase y todo en una entrevista cortita, pero hace todo lo que es previsible. Pero resulta que nos invita a revisar, con lo injusto que es, porque este gobierno lleva 4 meses, o sea, no es como celebrar que vamos 1-0 cuando llevamos 15 minutos del partido. O sea, ojalá que venga el 2-0, que venga el 3-0, que sigan avanzando y mejoren las cifras. Pero bueno, pero es la ministra la que saca el pizarrón al gobierno y le dice, oiga, este gobierno fue una estafa en materia de seguridad. Y resulta que terminó construyendo una fake news gigantesca, porque la realidad la desmiente, ¿no? Los datos son 61% aumentó la incautación de droga.
2: Impresionante.
0: Respecto al mismo periodo del 2025. Entonces, cuando decimos cambió la mano en materia de seguridad, ¿para qué decir en el control migratorio, ¿no? Hay una disminución del 86% con respecto igual periodo del 2025 y del 95% respecto a cuando Boric partió el 2022. O sea, cambió la mano en materia de seguridad, cambió la mano en materia migratoria. Le parece que la ministra, no, la ex ministra Vallejo estaba en descanso, no se ha enterado de lo que ha pasado estos 4 meses, ¿no? Siendo generoso. Ay. Manuel Covarrubias.
2: Mira, pues, bueno, de Camila Vallejo la verdad que uno no se sorprende. Siempre ha sido de una misma línea, de una línea en que es una cara de palo, no se le mueve una pestaña para mentir. Lo hizo como vocera, lo hace hoy día. La verdad que no sorprende a nadie. Concuerdo con Victoria que al final le está hablando a su gente. Ella es una persona que va a dedicar toda su vida a la política y necesita aparecer, tiene sus redes, claro, aquí le sorprende que Kast sea cercano a Milei, pues son de derecha ambos, no sé, pues como que absurdo la crítica.
0: No, pero además la personalidad para cuestionarle a los amigos al presidente de Kast cuando los amigos de ella son impresentables. Claro. Pues, o sea, no pueden salir de sus países. No. Estamos por ahí. Daniel Ortega no puede salir de Nicaragua. No puede pisar otro país. Díaz Canel, exactamente lo mismo. No puede salir de su país. Entonces.
2: No, si la cara dura ya es lo máximo. Pero bueno, tú das los datos. La derecha generalmente trabaja con datos, la izquierda trata de formar un relato, pero bueno, aquí el relato se cae solo porque no tiene sustento. Claramente pasa que con seguridad es un ministerio bastante ingrato, porque tú decís, han disminuido en 100 las muertes de un año al otro, pero igual siguen muriendo o asesinando a 400 y tantas personas en un semestre, que es una brutalidad, y claro, hay que seguir trabajando muy fuerte en eso, porque claro, nadie puede celebrar que...
0: O sea, no se ha terminado la crisis de seguridad.
2: Sí,
0: no,
2: o sea, no. Ha mejorado de forma sustancial, pero tiene que seguir mejorando, y yo lo un poco pensando como en el rol municipal, muchas veces, claro, mejoran las condiciones de seguridad de una comuna, pero al personaje que le asaltaron en su casa, chuta, no le importa eso, pues lo que le importa es que él no verse afectado. Entonces, todavía hay muchísimo que hacer. Yo creo que Martín Arrau, el ministro, es un tremendo ministro, tengo mucha fe de que va a sacar adelante una agenda importante de seguridad, y yo creo que se han dado señales importantes, que llevamos 4 meses, no es nada. Y ya hay un cambio que se nota.
0: Al menos el cambio de manos se está empezando a notar. Pero quiero preguntarle, porque ya que estamos en el aterrizaje, ¿no? Lo mencionó también Isabel en su primera intervención, está el plan Calle Sin Violencia. Hoy día, ¿en qué se nota territorialmente, ¿no? En los municipios, este cambio de mano respecto de la seguridad, este cambio en las cifras. ¿De qué manera la relación también con el gobierno en materia de seguridad? ¿Existe una mejor coordinación o no? ¿Está pendiente? Isabel Valenzuela.
3: A ver, a mí me relaja, estoy de acuerdo con Manuel, a mí yo le tengo mucha fe al ministro Raúl, le tengo fe por su nivel de conocimiento, por su nivel de despliegue, por su nivel de coordinación que puede hacer entre los distintos ministerios y el nivel de conocimiento que además uno le pueda plantear. La realidad de Colina no es tan ajena a la realidad nacional, pero tengo autopistas, hoy día he tenido un número de encerrona o portonazo que hemos logrado ir enfrentando, pero siento que en este periodo, en estos, ¿cuánto lleva el ministro Raúl? ¿Un mes y medio? Más o menos,
0: sí, 2 meses. Va a cumplir 2 meses ya.
3: Sí, se siente un trabajo mucho más coordinado, se siente un relajo además también por parte de las policías, donde uno teniendo la municipalidad, igual uno siempre tiene una muy buena relación con Carabineros, con PDI, pero ahora se siente una mayor coordinación. Creo que en ese sentido uno podemos ver operativos, podemos hoy día trabajar en conjunto, la motivación. Creo que hay algo que cambió, un switch importante para poder trabajar en el tema de seguridad. Hoy día tenemos al fiscal de la provincia de Chacabuco sentado en la mesa con nosotros, que hace un tiempo no habíamos tenido la posibilidad, un año, digamos. Y de los cuales uno tiene que ir buscando distintas formas de cómo ir articulando, porque efectivamente a lo mejor los indicadores dicen que hemos bajado en tema de delincuencia, pero la sensación de inseguridad no ha bajado nada, y en eso hay que ser súper claros en esta temática. O sea, tenemos una encuesta de percepción acá en la comuna, de los cuales de verdad es complejo el tema de la sensación. La gente no quiere salir de su casa, la gente siente que efectivamente está encerrada en su casa y los delincuentes están en la calle. Pero en relación al ministerio y en relación al contacto con las municipalidades, creo que hoy día tenemos mucho más datos, creo que hoy día tenemos una cercanía importante. No voy a desconocer una buena relación que yo tenía con el ministro Cordero, pero hoy día existe una coordinación completa que para nosotros hoy día nos entrega una realidad y un trabajo que se puede ver reflejado, o lo puede ver reflejado en los vecinos. Hemos estado con trabajo de focalización, entonces creo que es un tema además también de impacto no menor. Y yo de verdad creo que el ministro Arrau, desde las coordinaciones, desde el conocimiento, desde el despliegue, de las ganas de hoy día entregarle seguridad a los chilenos, se nota y se siente.
0: Eso es, ¿no? Que ese cambio de mano se sienta, lo sientan los chilenos, ¿verdad? Estamos en medio de una crisis de seguridad, lo dice bien la alcaldesa de Colina, no, en 4 meses no se da vuelta a eso, pero hay noticias positivas, de esa sensación de ir por el camino correcto. Va a venir una agenda legislativa, vamos a estar atentos. Bueno, no nos sorprendamos, ¿no? ¿Cómo va a votar el Partido Comunista esa agenda legislativa, ¿no? Si se va a ser parte del combate a la delincuencia o va a seguir siendo un obstáculo. Vamos a una pausa y volvemos en directo al grano.
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0: Aquí estamos de vuelta en directo a Grano en Radio Agricultura. Aprovechamos de saludar a quienes hacen posible nuestro programa. 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Estamos conversando en directo a grano junto a Isabel Valenzuela, la alcaldesa de la comuna de Colina, Manuel Covarrubias, concejal de La Reina, y Victoria Bumón de Salud Libre lo mencionó dentro de las buenas noticias. Algunos dicen, oye, las buenas noticias nunca son noticias. Y verdad, cuesta más abrirle un espacio, ¿no? Siempre al final el conflicto o los problemas concentran la atención. Pero lo mencionó Isabel y quiero detenerme en eso. El gobierno tomó la decisión de que todos los cánceres pasen a ser ahora parte del GES, es decir, de las garantías explícitas en salud. Es decir, atención garantizada para las personas que están sufriendo esas enfermedades. Durante mucho tiempo, cuando Chile crecía, lo que ocurría es que se incorporaban enfermedades al GES, ¿no? Se iban incorporando una enfermedad a otra enfermedad. Y claro, como Chile dejó de crecer, los últimos 10 años eso prácticamente se congeló o se hizo muy difícil. Y aquí se ha recuperado ese espíritu. Esto va a significar una inyección de recursos del gobierno, pero es una decisión importante y que va, recordemos, ya había debutado la ministra Chomalí diciendo que decretando una alerta sanitaria en materia oncológica, una idea que había presentado Evelyn Matthei durante la campaña, la recogió el presidente Kast, la consideró positiva y la incorporó rápidamente en su mandato. Y hoy día está dando un segundo paso el presidente José Antonio Kast, dice, ahora los cánceres, todos los cánceres pasan a ser GES. ¿Es buena noticia para aquellos que están padeciendo esas enfermedades? Victoria Humón.
1: Mira, es una noticia buena, pero tremendamente desafiante.
0: No.
1: Las garantías explícitas de salud, en el fondo, para un poquito recapitular de qué se trata. Es un proyecto es una ley que se discutió en el gobierno de Ricardo Lagos. Y que lo que hace es garantizar en cuatro variables el acceso, la oportunidad de atención. Esto quiere decir que la gente pueda acceder a una prestación determinada, que además esa prestación se dé en tiempos de espera garantizados, con un copago explícito y con una calidad que eso en ya 26 años, casi 27 años de que estamos con el GES, jamás se ha podido llegar a la garantía de calidad. El GES fue incrementándose en el tiempo y es primera vez

0: Incorporando enfermedades distintas.
1: Exactamente,
0: digamos.
1: Incorporando o modificando las canastas. Mm. ¿Ah? Es primera vez que se hace una, digamos, señal política y una declaración tan importante de incorporación de prestaciones y patologías al GES. No es menor, porque la ley GES siempre, uno tiene que entender que las prestaciones y patologías que se incorporan al GES son aquellas que fueron preevaluadas en dos informes que hace el Ministerio de Salud, que son estudios de viabilidad financiera y de viabilidad de mecanismo estructural.
0: Médico, que hubiera claro, suficiente claro. Médico, suficiente capacidad de atención.
1: Capacidad de atención. Entonces, por lo tanto, esta señal implica, en primer lugar, que se tienen que hacer esas evaluaciones. Y en segundo lugar, que el financiamiento de esos compromisos debe estar. Y eso yo creo que es una, realmente es una señal tremendamente potente. Y es muy desafiante porque hoy día, además de tener patologías GES y vamos a incorporar todos los cánceres, o cánceres para el GES, existen también otras patologías que aún tienen listas de espera en el GES. Entonces, tenemos que incorporar esta buena noticia y también seguir con los compromisos que ya adquirió el país.
0: Darle seguimiento, porque hay un desafío importante, sin duda, pero es una buena noticia para aquellos que padecen esta enfermedad, el contar que ahora...
1: ahora es gradual.
0: Para efectos de los usuarios.
1: Es gradual,
0: sí. Obviamente hay un sentido de responsabilidad, pero para un paciente es una buena noticia, ¿no? Significa que, recordemos, los cánceres son una de las enfermedades que destrozan, ¿no? Destrozan no solamente emocional y en mente a una familia, sino que también financieramente a una familia, ¿no? Por los costos, por lo que implica, la desesperación, y donde más se nota que el efecto entre tener una detección temprana o una atención tardía. Tenemos un minuto para Manuel Covarrubias y un minuto para Isabel Valenzuela para cerrar este directo acá, que se nos pasó volando.
2: Yo quería comentar algo relacionado, porque la experta aquí en la historia de salud no sé mucho, pero sí sé lo importante que son los municipios en el tema de salud. En el caso de La Reina, tenemos hace un poquito más de un año un SAR, que son estos centros, servicios de atención primaria de urgencia de alta resolutividad, que la verdad que ha ayudado mucho a que las personas no lleguen al hospital, sino que puedan resolver temas dentro de su comuna, y creo que ha sido una tremenda política pública para nuestros vecinos. Y bueno, estuvo la ministra hace un par de semanas atrás en nuestra comuna visitando este centro, este SAR, y la verdad que creo que es muy importante avanzar en la atención primaria para descongestionar un poco lo que son los hospitales. Sería mi comentario de salud.
1: Sí.
0: Isabel Valenzuela.
3: Estoy completamente de acuerdo con Manuel. Creo que además nosotros, como tenemos la administración de salud, y es lo que nosotros hacemos principalmente, nosotros estamos a 24 kilómetros de un hospital, del Hospital San José, donde ayer estuve en la cuenta pública del director del Hospital San José. Un vuelco que además creo que le ha dado a la administración de ese hospital informe impresionante al doctor Infante. Y eso ayuda muchísimo, además con la noticia de que toda esta maldita enfermedad del cáncer va a estar cubierto por el GES, creo que además también eso ayuda. Y como bien tú dices, Gonzalo, no solamente, y la Victoria también lo dijo, ataca a la persona que hoy día va a tener esta enfermedad o que tiene esta enfermedad, sino que además es toda una familia, porque la desesperación de los vecinos cuando no tienen una cobertura de un cáncer que no estaba en el GES antiguamente, y eso yo sé que es paulatino y que tenemos que ir viendo cómo se va a estar inyectando estos recursos y dónde, y la capacidad además también hospitalaria, creo que también eso relaja muchísimo a la persona que va a hacer la enfermedad, pero además también a la familia, porque hay muchos vecinos, en mi caso en Colina, que se endeudan para poder hoy día entregarle el tratamiento adecuado a la persona que uno quiere y que lamentablemente hoy día tiene cáncer. Entonces creo que una tremenda ayuda, y efectivamente los municipios, ¿qué es lo que hacemos? Tenemos el servicio de urgencia, yo tengo 13 FAM, estoy ahora haciendo todo el diseño de un centro de imágenes, no tenemos dónde sacar exámenes, no tenemos cómo hoy día acortar esta lista de espera, pero las personas tienen que ir con sus exámenes médicos actualizados, a lo mejor lo tenían hace 3 años atrás y es un costo adicional, entonces hoy día el municipio le va a poder entregar este beneficio de exámenes médicos con resonancia, con escáner. Mi sueño es tener una sala de endoscopía y colonoscopía también para poder entregar ese servicio y esos exámenes a los vecinos de Colina.

0: Sé que lo voy a lograr, pero me voy a demorar un poquito más, pero lo voy a lograr. Y eso creo que además también es súper relevante que nosotros podamos ir apoyando además al sistema de salud en general en nuestro país. Y esas son las funciones que nosotros estamos haciendo en las distintas comunas. Y que además hoy día le garanticen que va a tener posibilidad de un tratamiento y no endeudarse como familia o no vender la casa o no dejar de pagar a lo mejor algún tipo de otras cosas familiares, creo que es una tremenda familia. Sé que es paula latino, pero sé que en algún minuto hoy día, además con la administración de la ministra Chomalí, desde la sensibilidad que además ella puede hacer y desde lo que hemos visto además también desde, vuelvo a insistir, a mí me toca el Hospital San José, creo que hoy día los vecinos pueden estar mucho más cubiertos o por lo menos nosotros complementar esa cobertura de salud que hoy día se necesita en nuestro país.
1: Así es, ¿no? Le damos las gracias a Isabel Valenzuela, alcaldesa de la comuna de Colina, a Victoria Bumont de Salud Libre, a Manuel Covarrubias, concejal de la comuna de La Reina, por haber participado hoy día de este directo al grano. Terminamos con buenas noticias, mira, siempre es bueno, a veces logran entrar también en la agenda las buenas noticias. Nos despedimos, quédese en Radio Agricultura, porque ya vienen las noticias en nuestro departamento de prensa y a continuación, la voz de la gente con la gran Pepa Hoffman aquí en el micrófono de Radio Agricultura. Quédese en la radio, qué opinión hay toda la mañana. Nosotros despedimos, un abrazo, gracias. Chau, chau.
2: Chau. Chau.
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9: 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Un minuto.
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10: Muy buenos días, es hora de noticias en Agricultura. Iniciamos con la investigación de un mortal ataque a tiros a un camión. Más antecedentes con Francisco Arriagada. Buen día.
2: ¿Qué tal, Jessica? Muy buen día. Un homicidio que tuvo lugar la noche de ayer miércoles en la vía local de la Ruta 5 en la comuna de Paine, en las cercanías de una empresa de reciclaje de fierro. De acuerdo con antecedentes preliminares dados a conocer, un grupo de sujetos a bordo de un camión tres cuartos merodeaba el sector con la aparente intención de cometer un robo cuando fueron atacados a disparos desde el exterior. El conductor falleció en el lugar y su cuerpo fallado a metros del vehículo que chocó contra el enrejado de la empresa en cuestión. Presentaba un impacto de bala en el cuerpo. Además, se encontró cerca del lugar un vehículo con múltiples impactos de bala, detalló el fiscal Jan Escobar del equipo contra el crimen organizado y homicidios de la Fiscalía. Las policías trabajan en el lugar para poder determinar las circunstancias de este asesinato y por ello las diligencias investigativas quedaron a cargo del OS9 y también de la Labocar de Carabineros. Según información oficial, hasta el momento no se registran detenidos ni se ha dado con el paradero de las o los personas responsables de este homicidio que está siendo investigado por las distintas policías. Informó Noticias en Agricultura.
10: En otros temas, parlamentarios de la UDI piden al gobierno excluir a carros de emergencia en el alza de las bencinas. Tenemos más información con Carolina Flores. Buen día.
11: Muy buenos días, Jessica. Tras el alza de los combustibles que se concretó este jueves 30 de julio, los diputados de la UDI solicitaron al gobierno que los vehículos de emergencia, como carros de bomberos, no se vean afectados. Fue a través de una declaración conjunta que los parlamentarios señalaron que no les parece razonable que quienes prestan un servicio social y voluntario deban asumir un aumento de costos de esta naturaleza. En ese sentido, destacaron que bomberos realizan una labor indispensable para la comunidad, actuando en incendios, rescates y múltiples emergencias a lo largo del país. A juicio de los diputados, el alza de los combustibles afecta la capacidad operativa de muchas compañías, particularmente en comunas y localidades donde los recursos son limitados y dependen en gran medida del apoyo de la propia comunidad. En ese contexto, entonces, es que solicitaron al gobierno que vía administrativa se adopten medidas especiales que permitan ya sea compensar o excluir del alza que sufran estos productos, tanto a carros de bomberos, ambulancias y otras unidades de emergencia. Cabe recordar que el incremento, Jessica, representó un alza en los combustibles cercano a los 30 pesos por litro. 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
10: Hasta acá vamos a dejar las noticias. 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Estamos con 14 grados, despejado y estará así todo el día. La máxima se espera de 21 en Santiago. La Serena y Coquimbo, 18 de máxima, nublado, variando nubosidad parcial. En Valparaíso, 18 también de máxima, nublado, viento por la noche. Rancagua llegará a 20 grados, jornada despejada. Y Talca, nubosidad parcial y viento que aparece en la tarde, 18 de máxima. Véanos en el canal 47 de BTR, 114 de Mundo, 518 de Claro, en el 143 por GTD y Tel Sur y en el 166 en Zapping. Sigan en compañía de Radio Agricultura porque ya viene la voz de la gente. Que tengan buen día.
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13: Como un balde de agua fría cayó el nuevo arancel de Estados Unidos a productos chilenos como el salmón, las frutas, el vino y la madera. La justificación es tan injusta como desconcertante. Supuesto trabajo forzoso. Chile tiene una de las normativas más severas de la región en esta materia, con sanciones penales, fiscalización de la Dirección del Trabajo y tratados internacionales ratificados y vigentes. El propio Departamento de Estado reconocido en nuestro país cumple con estos estándares. Castigarnos por algo que nuestra ley persigue y sanciona no resiste análisis. Pero hay algo más de fondo, y hay que decirlo con todas sus letras. Hoy sabemos que una ONG noruega, Norwegian People's Aid, financiada con recursos del propio Estado noruego, ha inyectado cerca de 500 millones de pesos a comunidades que paralizan proyectos salmoneros en el sur de Chile. Y no es un detalle. Noruega es nuestro principal competidor mundial en el salmón. Mientras tanto, ONGs chilenas entregaban en Washington antecedentes contra nuestra salmonicultura. ¿Coincidencia? Puede ser. Pero cuando los intereses económicos de otro país aparecen financiando a quienes frenan nuestra industria, lo mínimo es que el Estado de Chile esté alerta y defienda lo nuestro. Y ahí está la falla. Nadie anticipó el riesgo, nadie coordinó una respuesta, nadie levantó la voz a tiempo. Porque política exterior no basta con tener la razón. Hay que saber aplicarla, explicarla, advertir las amenazas y actuar antes de que llegue la sanción. Estados Unidos se equivoca en castigar a Chile. Lo que viene ahora es que nuestras autoridades corrijan el rumbo y logren bajar estos aranceles. Esta es la prueba de fuego del canciller y su equipo. Defender el salmón chileno, el vino chileno y la fruta chilena. No es una opción, es un deber. Y el país entero está mirando. Soy Luis Fernando Maquena y esta fue la editorial en La Voz de la Gente.
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25: Estamos aquí en Radio Agricultura, La Voz de la Gente. Nos acompaña, como siempre, nuestro querido diputado Mario Lavarría por el Distrito 8. ¿Cómo estás, Mario?
26: Hola, Luis Fernando, ¿cómo estás? Hola, Isabel. Aquí estamos muy contentos por estar otra jornada más aquí en la radio.
25: Y también tenemos una visita que ya está viniendo más seguido. Isabel Pla, presidenta de Somos Mujeres por Chile, ex ministra de Mujer, gran amiga y fue mi jefa también hace un minuto. No. ¿Cómo está, ya, bueno, Isabel?
27: Hola, ¿cómo están? Un placer estar aquí conversando en Radio Agricultura. Hay muchos temas. Es un jueves bien intenso.
25: Sí, ha estado movida la agenda. Yo quería preguntarte, Isabel, que tú manejas harto este tema, sobre los aranceles. ¿Cómo has visto la situación? ¿Cómo has visto la respuesta del gobierno? ¿Se puede solucionar esto? Yo creo que hay un espacio ahí para negociar, o ya estamos en una situación desmejorada que no hay mucho que hacer.
27: Sí, yo creo que hay que tener en consideración dos cosas. Primero, esta es una medida que toma Donald Trump, más que el gobierno de los Estados Unidos, y lo hace, ¿cierto?, en función de una batalla electoral interna. Él tiene elecciones de medio tiempo, que se llaman, donde se renueva parte importante del Parlamento en noviembre. Esas elecciones las está perdiendo. Y lo que hace, ¿cierto?, es decirle a sus electores, vamos a ir restringiendo el ingreso de productos manufacturados fuera. Es un concepto, digamos, muy de los 70, de los 60, de los 80. Proteccionismo que ya sabemos que no ha resultado. Lo que él quiere es que Estados Unidos desarrolle las capacidades productivas de China. Otra cosa es si va a funcionar o no va a funcionar. Segundo tema, bien importante. Yo sí creo que el gobierno del presidente José Antonio Kast, con la mejor intención, no cabe duda, ¿cierto? No se dio cuenta que lo que buscaba el gobierno de Trump era un pretexto para plantear el arancel.
25: Justificarlo.
27: Lo más condenable que hay, estas ONG chilenas que reciben cierto financiamiento de industrias de otros países que compiten con sus productos, en este caso con el salmón. Yo lo encuentro injustificable, incluso podríamos decir hasta inconstitucional. Sin embargo, con o sin esa ONG, o esa ONG le dio, cierto, un relato, una narrativa,
25: pero sin ella llegaban igual
27: a la oficina comercial de los Estados Unidos, pero sin ella lo habrían hecho igual. Entonces, donde yo veo cierta ingenuidad en la cancillería chilena actual, actual y en el gobierno del presidente Kast en haber pensado, ¿cierto?, que cuando el canciller dice hace 15 días que Estados Unidos es el socio estratégico prioritario, el primer socio estratégico, eso iba a ser una señal suficiente para que Estados Unidos, ¿cierto?, respetara un tratado de libre comercio. Hay que recordarle a los más jóvenes, Chile tiene hace casi 30 años un tratado de libre comercio con los Estados Unidos, teníamos parte importante de los productos en arancel cero, ¿cierto? Las dos economías se beneficiaron mucho, las clases medias de Estados Unidos y de Chile tuvieron oportunidades laborales, etcétera. Entonces, primero, ojalá saliéramos de estas señales, ¿cierto?, como de amistad más ideológica. Este es un gobierno de derecha, obviamente que hay una afinidad ideológica, pero Chile siempre ha tenido relaciones muy inteligentes y estratégicas con todas las economías del mundo, no ha pisado palitos en general, con excepción del gobierno de Boric, sin nunca haber ofendido a ninguna democracia. Los gobiernos de Chile han planteado sus puntos de vista y han defendido no solo la producción y el comercio, digamos, de los exportadores chilenos, sino también la independencia democrática y la libertad de nuestro país. Y eso yo espero y estoy segura que así va a ser, que el gobierno de Kast tiene que dar esas señales en los próximos días. Tiene que decir, para nosotros es una decepción esta respuesta.
1: Es grave.
27: Es grave, es decepcionante, nos afecta y transgrede un tratado de libre comercio. ¿Por qué? Espérate, con esto termino, Lucho, Mario. ¿Por qué la frasecita de la ONG, los argumentos de la ONG le sirven al gobierno de Trump? Porque no nos olvidemos que la Corte Suprema norteamericana echó atrás el arancel que había propuesto Trump hace unos meses, porque ¿qué dijo la Corte Suprema? Esto tiene que ser ratificado por el Congreso. Entonces lo que hace la Oficina Comercial es encontrar un justificativo para que esto pase, digamos, el recurso que probablemente se va a presentar en la Corte Suprema.
1: Para vaciar el límite constitucional.
27: Yo creo que es muy importante plantarle cara a Estados Unidos en buenos términos, con gentileza, pero esto es decir, no, si parece que vamos a encontrar un espacio. Señores, se ha irrespetado un tratado de libre comercio y se nos está maltratando a un país que tiene instituciones, que es democrático, que tiene una regulación laboral ejemplar, la mejor sin duda de América Latina, en cambio a Argentina, ¿cierto?, que tiene instituciones bastante más dudosas que Chile, se le da un trato preferencial.
25: Sí, a mí me parece que es muy raro cuando estamos en una guerra comercial, en una situación tan delicada entre distintos países, que Estados Unidos, que ha sido un socio político, un socio comercial, un socio estratégico, un socio histórico de Chile de tantos años, nos pongan en esta situación. Y aparte que esto se hizo con respecto a muchos países, pero algunos países el arancel fue del 10%. Por ejemplo, Argentina, 10%.
27: Sí, la explicación es una explicación que no me gusta. La explicación que da la Cancillería dice, no, lo que pasa es que con Argentina no tienen tratado libre comercio. Ah,
1: entonces, quedaron mejor.
27: Me reafirma, ¿cierto? Me reafirma el cómo se lleva. Trump no es el gobierno de Estados Unidos, es Trump, se lleva por delante una institucionalidad que tiene más de 20 años y que se demoró mucho en concretarse. O sea, tienen que ustedes pensar que desde los 90 participaron en estas negociaciones desde el presidente del Senado, Gabriel Valdés, pasando por todos los gobiernos, la derecha, la izquierda. Yo trabajo, ustedes saben, en el archivo del presidente Sebastián Piñera, hay carpetas y hay fotografías muy elocuentes de las misiones de parlamentarios de todos los colores políticos en Washington, precisamente explicando lo beneficioso que era para ambas economías este tratado.
25: Diputado Lavarría, yo quería preguntarle, ¿es esta la prueba de fuego de nuestro canciller Francisco Pérez Mackenna? ¿Cómo lo ha visto, las respuestas que ha tenido? ¿Cree que por el que va a lograr mejorar la situación? ¿Cómo lo ve usted?
26: Bueno, yo lo veo como un traspiés para el gobierno bastante importante, porque un socio comercial, que es Estados Unidos, nada menos, que es una sociedad bien asimétrica, porque es la potencia más grande del mundo. Entonces toma una resolución su presidente, efectivamente, porque no es la modificación de un tratado ni nada, sino que es una decisión presidencial, digamos, por sí solo, para aumentar, cierto, este impuesto. Esto, la verdad, es que no veo que Chile haya. A lo mejor las cancillerías siempre se mueven en otro ambiente, sí, más sigilosos, qué sé yo, todo eso. Pero yo creo que la ciudadanía le afecta mucho, digamos, productores, este tema debiera tener algo más público. Yo me imaginaba, no sé, el canciller en Estados Unidos, con el embajador.
1: Claro, desplegado.
26: Desplegado, o una misión chilena. Como pasó, yo me acuerdo, con las uvas envenenadas. No sé si algunos de ustedes son
27: sí,
26: muy
27: yo
26: chicos,
27: me acuerdo,
26: pero,
27: año 89.
26: La uva envenenada fue un tema súper complicado.
27: Que también fue
26: una decisión de Estados Unidos.
27: Y fue un boicot comercial,
26: claro,
27: a la fruta chilena.
26: Nunca se probó nada, sí, unos granos y todas las frutas se fue a las pailas.
1: Bien parecido, bueno, a lo que vemos hoy día.
26: Bien parecido.
27: La uva.
26: Bien, la uva.
27: La uva.
26: Yo me tocaba, estaba recién trabajando y los agricultores en la zona talagante, todos botando sus cajas de producción porque no podían salir de los puertos. Bueno, esa decisión, que fue una decisión administrativa del gobierno en esa época de Estados Unidos.
27: De Bush.
26: De Bush. La verdad es que genera muchos problemas, pues sin duda. Primero, el no respeto a la palabra. La palabra en escrita se llama tratado entre los países. Ya, eso me parece muy malo, porque como bien dice Isabel, esto fue un tratado que costó mucho. Me acuerdo que había gente que iba para allá, había un señor Robert Selig, que era el americano,
27: el negociador
26: que venía, iba, todo. Ya, se firma, pone las reglas claras, porque eso es el tratado, y por si solo un presidente, por un tema político que le importa, entonces lo que hacen ellos es que total, ¿qué importa Chile? Pues si somos un socio, una porquería chica.
1: Un porotito que está por ahí en el sur del mundo.
26: Lo hace Trump con la Unión Europea, si lo trata pésimo. ¿Ah? Y son Europa. ¿Cómo lo va a hacer con Chile? Lo que pasa es que da lata. Pues, la lata porque Chile ha sido, particularmente este gobierno, muy pro. Yo creo que las primeras medidas que tomó el presidente Katz fue reunirse con Trump.
1: Sí, pues, tuvieron las primeras giras, tuvieron con Estados Unidos y varios otros presidentes.
27: Ojo con los efectos de esas señales también, bueno, tan prematuras, quizás.
26: Ojo, ¿eh? Ya, pero también. Y también, claro, acuérdate que se nombra, no un embajador de carrera en Estados Unidos, se designó a un señor Ergas, que es un empresario, que nadie sabe su... Aquí en Chile, bueno, es una familia que es muy importante, pero él vivía hacia allá. Entonces, con este señor, los negocios van a ir mucho mejor. Mira, el canciller, no vamos a desmentir, el canciller puede ser excelente, todo esto, pero viene, era el CEO del grupo más importante económico chileno. Entonces,
27: fíjate que yo voy a defender el rol del canciller.
26: Sí, pero el canciller también, mira, llega, y lo primero que dice acá, venía llegando una gira por Filipinas, el Asia, y diciendo que hemos logrado tratados. Pero frente a todos esos logros tan importantes, bueno, para el país, aparece esto que es un balde de agua fría, pues eso está, no hay nadie que esté contento con, claro, esta medida, y además se siente la impotencia de no poder hacer nada. Punto aparte y mención aparte, que yo creo que tiene que haber acciones, no es solamente una cosa que Noruega financia esto, la ONG chilena esto. Eso es una traición a la patria. Así es simple.
27: Yo estoy
26: y
27: de acuerdo.
26: Debiera tomar medidas el gobierno contra esa gente, y el gobierno también, la Cancillería, debiera estar tratando una relación urgente con Noruega, llamando al embajador. ¿Por qué?
27: Pero porque, expliquémosle a la gente por qué Noruega financia esta ONG.
26: Porque Noruega es el principal exportador de salmón en el mundo.
27: Eso es, pues esto es negocio.
26: Entonces, bueno, entonces llamemos al embajador de Noruega y oye, ¿qué está pasando? ¿Ustedes financiaron efectivamente? Pues todos esos datos tienen que ser públicos en la democracia europea.
27: No sé si es un financiamiento público o a través de fundaciones ligadas a la industria salmonera.
26: Bueno, pero que se sepa, porque
1: hay que tener ese antecedente sobre la mesa a la hora de escuchar que Chile tiene
26: está durmiendo con el enemigo.
1: Mano de obra esclava, sí,
26: con el enemigo acá al lado.
27: Es muy importante transparentar cómo se financian las fundaciones y la corporación. Quiero aprovechar de decir que la corporación Somos Mujeres por Chile se financia exclusivamente con los aportes de sus socios.
26: Mira, lo felicito, pero no es la mayoría.
27: No, pero
26: lo hemos sabido.
27: Y nosotros,
26: ¿no?,
27: tenemos un financiamiento bastante acotado.
1: Yo diría preguntar si tú crees que el proyecto de reconstrucción, en los términos que viene, porque incluye también cláusulas de invariabilidad tributaria, que son incentivos para inversión, que muchas veces viene a Estados Unidos.
27: Que debiera haber sido considerado por la Oficina Comercial de Estados Unidos.
1: A eso
27: Unidos.
1: Te quiero llevar. ¿Tú crees que este tipo de medidas que uno dice, oye, nosotros en este país estamos legislando para que invertir en Chile sea atractivo, para que las reglas acá estén claras para quienes vengan, y ustedes nos ponen estas trabas, es como contra la corriente lo que... Sí.
27: Mira, eso es un proyecto que tiene como dos pilares bien importantes, al menos en lo tributario. Primero, el del mejorar las condiciones, la invariabilidad es una de esas propuestas para mejorar las condiciones para invertir en Chile, o sea, que Chile vuelva a ser uno y país más competitivo en materia de inversiones de América Latina, al menos, y uno de los más competitivos del mundo. Y en segundo, la certeza jurídica, o sea, la trazabilidad de estas normas, y ahí está la invariabilidad. Sí, es, ¿sabes lo que pasa? Es que tenemos que considerar, primero va a ser muy difícil cambiar la manera de cómo están funcionando las relaciones exteriores hoy día. Yo creo que no tenemos que ser nostálgicos, no vamos a volver a la era Lagos, Bush, Bush hijo, no claro. vamos a volver a Obama, Piñera, Trump 1, Piñera. Estamos en una circunstancia muy distinta, por tanto también las señales que dan las democracias, los países, en este caso Chile, tienen que ser también muy claras. Yo recomiendo una columna que del ex canciller del presidente Vicente Fox de México, que se publicó ayer en el Mercurio, y él hace un paralelo muy importante entre cómo se relacionan los países del norte, o sea de América Central y América del Norte, con Estados Unidos versus la mayor libertad, independencia económica y de seguridad y en otras materias que tiene el Cono Sur. Es muy importante no caer en esta cancha, en esta trampa ideológica que Trump quiere meter, ¿cierto?
25: ¿Pero cuál es la trampa?
27: A los países. Él tiene una obsesión con el nivel, con la competitividad comercial de China. ¿Por qué nos pega a nosotros? Nos pega a nosotros porque China es el principal socio comercial de Chile. También es el principal socio comercial de Argentina.
25: Y de Estados Unidos.
27: Argentina viene duplicando o triplicando con Milei los intercambios, y Milei no es leso, pues. ¿A quién le venden la soya los argentinos? ¿Qué dice? No, lo que pasa es que con Milei yo me entiendo mejor. Casualmente, dos días después que le pusieron un arancel menor a Argentina, Milei estaba insultando a Lula da Silva en Brasil, ¿cierto? Uno de los archienemigos de Trump.
25: En Brasil.
27: En Brasil.
25: Un
27: jefe de Estado insultando a otro jefe de Estado.
25: En la casa del otro.
27: Al archienemigo latinoamericano de Donald Trump. Cayó Milei en esa tentación, ¿cierto? De acceder a las peticiones de bajo fondo de Trump. Yo creo que sí.
25: Diputado Lavarría, estando como el queso del sándwich en esta situación, porque nuestro socio comercial China, nuestro socio comercial Estados Unidos, y estamos en una situación súper desprotegida frente a los dos, porque no podemos cortar ninguno de los dos. No es como que podamos decir, oye, no, somos aliados de Estados Unidos, se acabó el comercio con China. Bueno, eso no es una realidad.
27: Yo me acuerdo cuando tengo dos hermanos hombres y una hermana mujer, y mis hermanos hombres, ¿para qué te digo cómo llegaban con las cotonas de los colegios? Pues, ¿y qué te pasó, rodilla? Que fulano me pegó, que este, que el otro. Cabros del mismo curso, te fijas, pero chiquillos más altos, mi hermano eran bien flaquitos. Y bueno, yo no sé, mi mamá en la mesa decía, no se pega, pero después mi papá tenía conversaciones con sus hijos y les decía, de repente, a los niños que son un poquito más amatonados, también hay que plantarles un poquito de cara. Yo voy a dar un ejemplo que en su momento critiqué, siendo yo muy joven, cuando Ricardo Lagos dijo, Chile era parte del Consejo de Seguridad de las Naciones Unidas el año 2003, dijo, Chile no va a dar el agrí para que Estados Unidos invada a Irak. Después Estados Unidos se pasó por cualquier parte del Consejo de Seguridad y lo hizo, pero nosotros con el tiempo hemos sentido orgullo de esa independencia de el presidente Ricardo Lagos. Lo dijo con mucho respeto, lo dijo bien, se lo dijo en la cara el presidente Bush. ¿Y qué pasó ahí? Estados Unidos respetó, o sea, siguió respetando a Chile. Entonces, ojo con los amigos cuando se ponen medio amatonados, de repente, en vez de escondernos debajo de la mesa, es bueno hacer una paradita de carro, ¿no?
26: Yo esperaba una visita rápida y efectiva de la Cancillería del gobierno.
27: Tal vez está ocurriendo ahora.
26: ¿Quién sabe?
27: Segundas, terceras líneas, que son los diplomáticos de carrera, especializados, y saben cómo hablarle a los diplomáticos.
26: Hace poco me terminé de leer el libro del ex canciller Ampuero.
27: Ah, sí.
26: Y él habla mucho de eso, del respeto que él, porque no era diplomático de carrera, el respeto que tenía
25: a
26: los diplomáticos por ese trabajo que es muy por debajo y que tiene años.
27: O sea, sí,
26: desde la independencia de Chile empiezan a trabajar esto y cómo se mueven y todo. Hay capítulos muy bonitos en la historia, y con Estados Unidos hay capítulos muy interesantes.
27: Bueno,
26: respecto a la relación con Estados Unidos.
27: Sí,
26: así pues. Que no nos movamos solamente por un tema, un episodio que ha sido este, de un presidente que en general, ¿ya? No es muy dado a la diplomacia. No es muy dado a la diplomacia Trump, y la verdad es que comete este tipo de desaguisados. Recordemos hace poco tiempo cuando trató al presidente de Ucrania en pantalla, lo retó.
25: Sí, no, sí.
27: Ha roto
25: todos los códigos de
27: uno de sus ministros acaba de calificar de chiflado a los integrantes del Tribunal Penal Internacional. Oye, pero el canciller, para que no se determine mi espacio, porque me tengo que ir. Yo creo, lo que yo he visto en Francisco Pérez Maquena es, cierto, un respeto muy grande por el trabajo histórico
2: de la Cancillería.
27: Me parece. Un seguir las pautas, cierto, y trabajar muy en equipo con los consejeros diplomáticos. Hay especialistas en América del Norte, se han especializado en eso.
2: Hay oficinas enteras.
27: Y estoy segura que él está reformulando la estrategia de Chile, Frank.
2: ¿Qué pasa con el embajador?
27: Es que yo no lo conozco, la verdad, no lo había visto nunca.
25: Yo no lo he visto mucho.
27: Oye, yo no lo había visto nunca en la función pública. Y podremos tener todos los reparos que tengamos, pero Juan Gabriel Valdés, era el embajador anterior, era un embajador realmente de carrera, especializado. Yo no, América del Norte, se han especializado en eso.
2: Hay oficinas enteras.
27: Y estoy segura que él está reformulando la estrategia de Chile, Frank.
2: ¿Qué pasa con el embajador?
27: Es que yo no lo conozco, la verdad, no lo había visto nunca.
25: Yo no lo he visto mucho.
27: Yo no lo había visto nunca en la función pública. Y podremos tener todos los reparos que tengamos, pero Juan Gabriel Valdés, era el embajador anterior, era un embajador realmente de carrera, especializado. Yo no conozco al señor Ergas, ni en Chile ni fuera, ni tampoco sé su trabajo público, ni sus relaciones ni intereses con Estados Unidos.

0: yo me he tocado en mi pega en el Senado tener reuniones.
1: Los republicanos son bien razonables, los republicanos norteamericanos, los de acá también, creo yo.
0: Pero... hemos recibido harto, y el senador Rojo Edwards, que está en el grupo ahí de amistad chileno-estadounidense, ha hecho hartas reuniones, hay un esfuerzo
1: a
0: nivel de legisladores de armar mejores relaciones, porque es muy raro esto. Y también hay un episodio que no comentamos, pero el año pasado tuvimos en el gobierno anterior tuvimos ministros de Estado que le prohibieron el ingreso a Estados Unidos. O sea, el de que las relaciones estaban dañadas con Estados Unidos estaban dañadas. Entonces,
2: la visa waiver que estuvo
0: al límite. Entonces, bueno, hay una relación que hay que reconstruir.
1: Pero este es un gobierno, ya se los norteamericanos cachan, pues no pueden comparar el gobierno de Gabriel Boric, que efectivamente cometió
2: todo lo tienen estudiado
1: no la cancillería de Boric. La presidencia y algunos otros personajes cometieron errores, ¿cierto? Ofensas, entraron en
2: ahí
1: esta
2: tenía
1: cancha.
2: Que estar Frank Claver arreglando.
0: Oiga, ya nos tenemos que ir a una breve pausa. Despedimos a Isabel Plá, que ya nos tiene que dejar. Siempre un gusto tenerla aquí. Y seguimos conversando en Radio Agricultura.
2: Se va la Isabel.
0: Pero llega la Pepa.
1: Buen jueves para todos.
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10: ChatGPT sacó un modelo nuevo que va a ser como un marketplace, o sea, usted va a poder vender productos en la red vía ChatGPT. El propio ChatGPT va a ser que hace el negocio. Vamos a hablar con la nueva voz que tiene ChatGPT.
11: Ah, sí. Esta es una voz un poco más natural, ¿no? Antes era más robótica, más de texto, ¿no? Ahora es más conversada. ¿Qué te parece a ti?
10: Bien, y tiene muletilla y todo. El problema es que no deja de hablar.
11: Sí, ya. Perdón. Te doy el pase.
10: Atento. Esto parece detrás del muro. Bueno, esta es la nueva voz de ChatGPT.
11: Ya, la voz, sí. Esta es la voz nueva de ChatGPT. Es más fluida, más conversada. ¿Qué te parece a ti?
10: Desastre, pero bueno, da lo mismo lo que yo piense. Pero me acuerdo el programa detrás del muro, atento. Gracias.
11: Dale, te estoy escuchando. Atento a lo que necesites mostrar o comentar en la radio.
10: Cualquier consulta en mis redes sociales, Lucho Undurraga. Soy Luis Undurraga, Pura Tecnología en Agricultura FM, mostrando el desastre de la nueva voz de ChatGPT.
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6: Y como estamos en La Voz de la Gente, vamos a ver qué nos dicen desde el YouTube. También dejo todos invitados que nos están escuchando a conversar, sumarse a la conversación. Ludovico dice, cuando un poderoso quiere
5: algo... Ludovico.
6: Así se llama mi amigo. Ludovico dice, cuando un poderoso quiere algo de un débil, el débil debe ser inteligente y no ponerse choro. Yo discrepo, yo creo que uno puede ponerse, plantarse a ese, porque si no, te pasan por encima constantemente. Pero es verdad, hay que hacerlo con inteligencia y sutileza. Toribio nos dice, pero Argentina tiene un acuerdo estratégico en energía y en IA, y Milei se alineó desde el primer momento. Mientras Boric insultaba a Trump, Milei insulta a Lula. Elija. Bueno, eso es lo que tiene que corregir después de tanto tiempo este gobierno, de la relación rota que tenemos con Estados Unidos. Y voy a leer un último comentario de Alejandra que dice, dejen trabajar al gobierno. ¿Por qué no hablan de que ahora... No, es falso. Vamos a leer el de Mauro. El señor canciller debe recuperar 4 años de desatinos diplomáticos con Estados Unidos, España, Israel, entre otros, que sumaron nada a la política exterior chilena. Esa es la gran tarea que tiene hoy día el canciller Francisco Pérez Mackenna, es reconstruir todo lo que se dañó en el gobierno anterior, que no es poco y no es fácil. Es una tarea que es lenta, es trabajada, pero también responde a una historia que tiene Chile con su manejo de la diplomacia, que ha sido tan profesional y tan reconocido mundialmente.
5: Oye, te venía escuchando porque dijiste algo que a mí yo me había olvidado, que era cuando le quitaron la visa a...
6: ¿No dejaron entrar a ministros de Estado chileno?
5: Claro, ahí las mochas se ven. Oye, tengo un mensajito más que dice... Ay, ¿dónde estaba? El gobierno creyó que por tener sintonía ideológica nos iban a perdonar los aranceles. Hay que ponerse más firmes.
6: Eso totalmente.
5: Sí, yo también estoy de acuerdo. Oye, me autosaludo, Oli.
7: Hola, vuelta, ¿cómo estás?
5: Gracias, Lucho, partner conductor también. ¿Cómo estás, Marito?
8: Bien, muy bien, sí. Muy bien. Semana distrital.
5: Sí, es verdad. Se te nota cansado.
8: Es que hemos estado trabajando muy firme, sí.
5: Qué bien. Sí, bueno, tú eres de terreno, voy a exaltar.
8: Sí, me gusta eso. Sí. La gente empieza a decirme, usted siempre lo veo en terreno. Pero si me gusta el terreno, le dije yo.
5: Pero si yo he visto que te dicen alcalde, no te dicen diputado,
8: sí,
5: de hecho.
8: Sí, le dicen alcalde.
5: Oye, y un beso muy grande a Isabel Pla, que vino acompañándonos esta mañana, la alcancé a saludar, así que ella siempre con un análisis tan agudo. Oye, quería preguntarles algo. Yo estaba en un medio, en CNN, conversando con, oye, un gallo que yo no lo conocía, bueno, fue subsecretario, pero no lo conocía. Bastante razonable, estábamos conversando sobre la crisis laboral, me decía que estaba disponible, que le pareció lógico el llamado que hicimos nosotros. Tú, Mario, estás presidiendo esta mesa laboral con la CONIJUVE para llevarle propuesta al gobierno. No es una mesa paralela, que nadie se va a hacer ni un rollo. Debiera ser un poco lo que viene ahora, pero mira, ayer pasó algo y te quería preguntar. Ayer se aprobaron nuevas enfermedades para el GIES, que es algo bien, bien relevante.
8: Muy relevante.
5: Y todo se vio enturbiado por esta propuesta de privatizar Codelco. Algo que, no sé tu postura de fondo, yo estoy a favor, pero más allá de eso, ¿qué te parece este manejo comunicacional o que el presidente del Partido Republicano interpele al presidente, al gobierno, en una materia que no está en el plan de gobierno, que no lo habíamos conversado. Yo creo que eso igual enreda, y por ejemplo, lo que pasó ayer es que pasa bien piola algo tan razonable como aumentar la cantidad de enfermedades en el GES, ¿no?
8: Y no solamente lo del GES, que es muy, muy importante, y es una gran noticia, ¿ya? Que se le saca poca punta al lápiz porque efectivamente aparecen estas otras cosas que enredan. Ayer estaba en regiones, digamos, en la tercera y cuarta región, el presidente de la República, viendo el tema de la reconstrucción, qué va a pasar ahí, se está discutiendo si va en el presupuesto este año, el próximo año, el senador Walker está pidiendo que vaya la ley de el proyecto de ley de construcción, en fin. ¿Por qué? Porque las pérdidas fueron muy grandes. Yo tuve reunión con la ministra de Salud el otro día por otro tema del hospital de la zona norte, y que nos fue muy bien.
5: ¿Cuál es el hospital de la zona norte?
8: Es uno que va a ser distinto al San José, el nuevo, que lleva muchos años en esta pelea, y finalmente el gobierno ya determinó con alta probabilidad, ahora en agosto va a dar digamos, la noticia.
5: Lo cual ¿fuiste va a ser empujar el hospital de la zona
8: supuesto,
5: norte?
8: Por supuesto, pues era lo que yo siempre quise hacer. No me resultó, yo le dije a la ministra, bueno, ¿sabe qué? Le dije yo al final, aquí el diablo metió la cola. Me dijo, no fue un diablo, fueron varios diablos. Así que ya, con eso me quedé tranquilo. Pero, dicho eso, ella me contó que venía llegando de Ovalle, el hospital de Ovalle nuevo, mojado entero, se llovió. Y por lo tanto hay que hacer una reparación de no sé cuántos millones. De hecho, un hospital de campaña está con las salas de operaciones funcionando, porque el hospital, como digo, nuevo, no se puede usar. Entonces, son temas muy importantes para la gente de la cuarta región, más que importantes. Y nosotros nos enredamos porque el grupo más afín del partido, del que el presidente, lanzan este tipo de iniciativas que es decir, ¿cuál es el objetivo? Si el mismo presidente dijo, este va a ser un gobierno de emergencia, nos vamos a dedicar a la seguridad, nos vamos a dedicar al tema de la economía, trabajo, y bueno, obviamente si hay cosas que aparecen, temporales, terremotos, en fin, tenemos que abocarnos. Pero meter este tema, si Codelco, todos sabemos que es una empresa que está de todos los chilenos, ¿cierto? Con toda una historia, pésimamente administrada. En este momento se formó una comisión investigadora para todo lo que fue la gestión del vicepresidente ejecutivo Máximo Pacheco y todo lo que ahí pasó, porque todos sabemos que está dando digamos, plata al Estado muy poca, en circunstancias que estamos con récord de valores del cobre en el mundo. Y por lo tanto, decís, ¿cómo? Todas las empresas privadas están ganando plata a destajo y Codelco es la única con pérdida, con deudas tremendas porque el Estado la ha usado como botín.
5: 25 mil millones.
8: Una cosa de loco. Entonces, claro, y no hay mejor solución entonces que meterse en ese tema en vez de vamos a buscar los responsables de esto y pongamos buenos gerentes para, como se hace en cualquier empresa, buenos gerentes honestos que se dediquen a sacar adelante esta empresa, que es perfectamente, porque el ciclo del cobre en este momento es lo mejor que ha pasado. Por lo tanto, una buena gerencia puede arreglar esta situación. No, se meten en el tema de la propiedad de la empresa, que es una cuestión que es ideológica, que genera fantasmas y que aparece la izquierda ahí con su discurso. ¿Para qué? ¿Para qué? ¿Cuál es el objetivo? Lo mismo pasó con el
5: nos
8: tema valórico.
5: Desordenado.
8: Y el presidente dijo, temas valóricos, a pesar que le gusta ese tema, digamos, temas valóricos.
5: Pero él fue súper honesto en decir que no iba a tocar las tres causales.
8: No voy a tocar.
5: Contra, pero...
8: Sí, no voy a tocar. Y llega y aparece un grupo de él diciendo, con un proyecto extraño además.
6: Es las ganas de diferenciarse, destacar, salir por el lado e incomodar.
8: Si ya nos ha pasado varias veces en todo caso. Entonces, a nuestro partido, a nuestra bancada, le incomodan estas cosas, porque te dejan en una situación, bueno, ¿qué hacemos aquí? Cuando dicen los indultos, si los indultos es un tema que prometió y se comprometió más bien el presidente.
5: ¿Por qué lo tienen que presionar por los diarios?
8: ¿Por qué lo tienen que presionar por los diarios? ¿Y por qué tienen que darle alternativas así como indultos generales cuando eso va por otra línea? Aquí son indultos particulares.
5: Y así lo ofreció.
8: Y tiene que estudiarlo con su ministro de justicia, con una comisión, lo que sea lo más justo, porque todas estas cosas igual generan problemas. Claro, o sea, a nadie le gusta el tema. Pero cuando son compromisos, son compromisos. Los presidentes están para eso. Entonces, por el lado, los más partidarios, se supone, empiezan a tirar esto. Nosotros quedamos en una situación complicada, porque decimos, bueno, somos gobierno, estamos acá, estamos allá, vamos a tener que aprobar esto.
5: Pareciera que son los únicos que entienden la responsabilidad de gobernar.
8: Bueno, y después cuando le preguntan al presidente de los libertarios, le dicen, no se pongan en la UDI, tienen que bailar el baile que nosotros colocamos.
6: A mí me gustó la entrevista de Gretón respecto a eso, que el baile que estamos haciendo, el baile del gremialismo, el baile de la idea de Jaime Guzmán, encontré buena esa lógica que
8: no es baile todavía, no estamos bailando, no están haciendo bailar, porque entonces ese es el tema.
5: Muy buena entrevista la del diputado
8: Gretón. Pero bien, ya, entonces son temas, bueno, nosotros tenemos, no sé si es bueno decirlo, pero tenemos una reunión con el presidente esta semana, que nos convocó.
5: Yo creo que es bueno porque, Mario, se están haciendo las cosas bien. Se está enfrentando la seguridad. No digo que sean perfectas, por favor, que los auditores no digan, ay, que la chupapata. No son perfectas. Pero se están mejorando los números en términos de seguridad. Se están incorporando enfermedades nuevas.
6: O sea, ha pasado
5: súper piola. Entonces, ¿por qué Chupaya se ponen creativos a proponer cosas que no se conversan, que lo único que hacen es meter al gobierno? Al final aparece como una deslealtad, porque enredan al gobierno, o sea, ya, los libertarios tienen su rol y la están haciendo de oro, están metiendo los temas, yo los llamaría la responsabilidad, pero uno entiende la lógica, pero yo no entiendo la lógica de lo que planteó Arturo Esquella ayer, porque es una cuestión que él podría como senador sentarse con Fontaine, el presidente Codelco, y conversar de esto seriamente, no tiene para qué hacerlo con los diarios, como va cómo ayudamos,
8: van a hacer alguna querella, van a hacer iniciar acciones, cómo está haciendo para mejorar la...
5: A ti no te gusta el tema de privatizar, a mí me encanta, pero el tema no tiene que ver con el fondo, tiene que ver cómo estamos enredando al gobierno, que ayer, no sé si tú estás de acuerdo, me gustaría preguntarte, Mario, ayer con Lucho estuvimos conversando de la necesidad que hace de poder tener un vocero institucional, porque Alvarado le tiran todo el peso del gobierno, y lo está haciendo increíble, Max Pades extraordinario, oye, también hay que decirlo, José Francisco Lago hace su pega recorriendo Chile, o sea, esto está andando.
8: Me ha tocado en varias partes.
5: No, extraordinaria pega la que está haciendo. Está súper despegada. La Cate Montalegre, o sea, las vocerías se están haciendo, pero necesitamos alguien que, por ejemplo, salga a enfrentar a la Camila Vallejo, que sea el rol del vocero, que se entiende que, después de la salida de Mara, se entendió, porque, chuta, no lo hizo bien, y es una cuestión objetiva, puedan estar pensando, pero eliminar ese cargo, ¿a ti qué te parece? ¿Debiera haber una conversación de buscar a alguien con jineta, con oficio político, que contestara, que enfrentara y que también liberara un poco de la carga? Oye, si Alvarado es, no lo digo por defenderlo, pero es ministro del Interior y vocero. Es mucha pega.
6: Y hace mucha pega también apoyando, o sea, a las Express también.
8: O sea, esa pega
6: es
8: biministro.
5: No, pero Express es García.
6: García Rubino. Perdón, sería triministro en ese caso, pero no es el caso. Pero él es ministro, pero tiene un rol también ahí.
5: La triada en la fue García.
8: Pero él es de Quirós. ¿Cómo se llama el ministro, el vocero? Ministro, secretario.
5: De gobierno.
8: Claro, tiene dos ministerios. Po.
6: Sí, pero no es Express, po. Interior.
8: No, es Express, no, si es García Romero. Y yo creo que, bueno, en su momento era la forma de salir, porque había tenido mucha presencia cuando la ex vocera la tenían ahí, congelada, digamos. Entonces, él había asumido ese rol. Entonces, lo lógico fue que lo tenían, digamos, que asumiera, siguiera con ese rol. Pero la verdad que en un gobierno que tiene tantos temas, porque son demasiados temas todos los días, bueno... y ordenar la casa también a los propios, yo creo que tiene que haber otra persona, tal vez. Con oficio, como dices tú, con experiencia, que le dé garantía a todo el mundo, particularmente al gobierno, por supuesto. Pero
5: obvio, porque
8: yo creo que tiene que ir por ahí, porque si no lo van a colapsar.
5: En tu reunión con el presidente, de repente sería bueno que lo plantearan.
8: Sería bueno,
5: con los medios.
8: No.
5: Aquí estamos haciendo una conversa.
8: A nosotros
5: nomás
8: nos carga de plantear por los medios.
5: No escucha nadie.
8: No, pero no nos gusta ese tema de plantear por los medios. Y cosas y todo, sino que...
6: Es una conversa interna.
8: Claro. Por ejemplo, plantear por los medios sí propuestas que van saliendo. Las semanas distritales, quiero en otro tema, las semanas distritales sirven para captar a la gente. Sí. Yo tuve una reunión de seguridad en la comuna de Lampa, en Valle Grande, donde se requiere una tenencia, una subcomisaría. Ya. ¿Y para qué sirven los diputados? Siempre pregunto eso, porque uno dice, ¿y para qué sirvo?
5: Para abrir puertas.
8: Para abrir puertas.
5: Sí, po.
8: Eso es la gran función. Entonces, ya. Le pido, ojalá que me la den, al ministro Raúl, reunión.
5: Nos estamos pidiendo
8: está
5: por
8: la
5: diario.
8: Plata, está el terreno, está la voluntad. Bueno, el ministerio coloque la voluntad y la decisión de construir la comisión. En esa cosa, esta reunión fue en una bomba de los bomberos que la prestaron, porque no hay lugar. Y los bomberos habló y dijo, tenemos un problema, lo atiró así nomás.
5: A ver.
8: Y yo dije, claro, producto del alza combustible, Bomberos tiene un presupuesto.
5: Ah.
8: Y quedaron cortos, pues sí. Ya no tienen plata. Y viven de las subvenciones,
5: claro,
8: que son fijas. Por lo tanto,
5: ¿cómo los ayudamos en ese delta?
8: ¿Cómo los ayudamos? Porque quiere decir que ahora en mayo ya no tienen más plata para combustible, y por lo tanto le pedimos con el diputado Bobadilla, hicimos una punto prensa diciendo, pedimos al gobierno, en buena onda, que se ayude a los bomberos a poder financiar el combustible, dado este problema que hubo.
5: Que si tú no estás en terreno, es más difícil enterarse.
8: Claro, yo de repente lo digo, me acuerdo que estaba el delegado de Chacabuco que me dijo, ¿escuchaste esto? Sí, pues, no tenía idea yo. Y lo tiramos al tiro. Y fíjate que espero que el gobierno lo asuma, porque algo tiene una lógica tremenda.
5: Sí, es verdad. Oye, es que las semanas distritales son muy lindas. Yo quería preguntarles, pues nos quedan dos minutos. Corto, Lucho, ¿qué opináis? No sé si lo viste, de que haya salido la figura del expresidente Piñera en la elección interna del Frente Amplio, como si fuera un eje de diferenciación. ¿Lo viste?
6: No lo vi.
5: Ya, ¿y tú lo viste?
8: No.
5: Nadie lo vio. Ah, ya, entonces no pregunto nada. Es que está fuera de pauta. Ya, yo les voy a contar a los auditores. Lo que pasa es que salieron, hay elecciones internas, salió la Constanza Martínez con la Yael Yomas, que están enfrentando. Así que hasta ahora era como super fair play, ayer se rompió el fair play, porque Constanza Martínez dijo, siguiendo la línea de Boric, que el presidente Piñera había sido muy democrático y que había respetado los derechos humanos y qué sé yo. Entonces la otra agarró la oportunidad, como buena interna, le sacó la mugre, y ahí tú veís al final, más allá de la chimuchina, cómo el Frente Amplio está súper capturado por el Partido Comunista.
6: Sí.
5: O sea, no hay espacio para reconocer algo que hizo el propio
6: presidente. Y probablemente el ala que sea más dura contra el legado de Piñera va a ser el que mejor le va a ir, porque las bases de él...
5: Yo creo que va a ganar la Constanza.
6: Por eso yo te digo, yo creo que las bases del Frente Amplio son sumamente marxistas, de lecturas marxistas, son
8: entonces
6: de formación marxista.
8: La Jones, entonces.
6: Va a ganar la que no sé cuál fue la discusión interna, pero la que le pegó por validar a Piñera.
8: Lo que dice Pepa tiene toda la razón, porque yo las tengo en la Comisión de Trabajo. Frente a mí, ahí al frente, está ella.
5: Es Malula.
8: Sí, Malula. Y al lado está un diputado comunista. Y todos lo acuerdan,
5: conversan.
8: Así que no me cae ninguna duda.
5: Bueno, pero acuérdense que en el origen del Frente Amplio había mucha gente que venía de la izquierda democrática. Esta era un poco una mazamorra de distintas visiones. Sí, sí. Después se juntan, Convergencia Social, de Revolución Democrática.
8: Ahora quedaron en Frente Amplio, pero antes era Convergencia no sé cuánto, Frente Amplio, Izquierda Renovada, un montón de grupos.
5: Sí, es verdad. Bueno, ojalá que pase, da lo mismo. Yo creo que cualquiera que ahí gane no lo va a hacer bien, así que
8: no,
5: ya.
8: No me gusta meterme en peleas.
5: No, las internas.
8: Que sea, no, igual tienes que pelear con los...
6: ¿Por qué no hacemos lo mismo? Nos peleamos un ratito.
5: No, porque yo amo a Mario, estamos en lugares distintos, pero nos queremos y nos respetamos porque estamos ahí de corazón.
8: Oye, pero de repente es bueno.
6: Yo creo que es bueno la
8: interna. Yo pensaba hoy día,
5: a mí me gusta la competencia.
8: De unos chats que estaba viendo.
6: Es sana para los partidos.
8: Es bueno esto que se
5: tensione un poquito, ¿sí? Sí, es una reflexión.
6: Uno sale reforzado.
8: Sí, porque estamos
6: claros, dañado, pero
8: no pensamos igual.
5: Sí, es verdad. Oye, ya, nos pusieron la musiquita, así que ya. Nos vamos. Despide tú, pues, Lucho.
6: Bueno, ha sido un tremendo programa. Nos acompañó Isabel Pla, nuestro querido diputado Mario Lavarría, y nuestra conductora Pepa Hoffman también. Como siempre, le agradezco también la oportunidad de acompañarla aquí. Así que nos vemos y los dejamos conectados con el gran Checho Irán.
5: Buen día.
8: Buen día.
6: Hasta mañana.
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22: 11 de la mañana.
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24: Buenos días, es hora de noticias en agricultura y vamos a partir con tema aranceles. Habló el embajador de Estados Unidos en Chile y se refirió a las declaraciones que han hecho algunos secretarios de Estado de nuestro país al respecto. Y la información la entrega Francisco Arriagada.
25: Así es, Jessica, porque el embajador de Estados Unidos en Chile, Brandon Yu, tildó como decepcionante las críticas emitidas por los ministros de Defensa, Fernando Barros, y su par de Agricultura, Jaime Campos, a la sanción del 12,5% de aranceles impuestos a una parte de las exportaciones nacionales que llegan a dicho mercado. Críticas que en el caso del ministro Campos apuntaron a una supuesta infracción o violación al Tratado de Libre Comercio que está vigente actualmente entre ambos países. El diplomático estadounidense respondió de forma clara a estos dichos. Lo escuchamos.
26: Es muy decepcionante que, mientras hay negociaciones en curso, ministros que no tienen nada que ver con estas negociaciones estén haciendo comentarios, especialmente cuando usan la palabra como farsa. Lo que pediría es que ese ministro lea el acuerdo de libre comercio. Diría que no lo ha hecho, porque si miran el tratado de libre comercio, hay disposiciones que nos permiten, de hecho, aplicar aranceles si no se cumplen ciertos aspectos. Así que, nuevamente, no creo que esos ministros hayan leído realmente el tratado de libre comercio. Siempre es bueno que se informen sobre lo que el acuerdo realmente dice.
25: Ya, un llamado entonces a los ministros a leer el Tratado de Libre Comercio entre Estados Unidos y Chile para entender esta aplicación del 12,5% de aranceles a productos nacionales que se exporten al país norteamericano. Por su parte, el canciller Francisco Pérez Maquena, consultado sobre estas declaraciones de Brandon Yud, evitó entrar en la polémica y dejó en claro que se está trabajando para obtener las mejores condiciones para Chile. En esa línea también dejó en claro que las negociaciones y conversaciones en este tema están siendo desarrolladas por el ministerio que lidera. Informa Noticias en Agricultura.
24: Le contábamos más temprano de la detención de dos sujetos por rayar un avión en el aeropuerto de Santiago. Hay más información al respecto con Ricardo Cuevas.
0: Con arraigo nacional, arresto domiciliario nocturno, firma mensual y prohibición de acercarse al aeropuerto. Con esas medidas cautelares quedaron los dos detenidos por haber hecho un graffiti en un avión al interior de la pista de aterrizaje del aeropuerto Arturo Merino Benítez. La información fue entregada por parte de la Policía de Investigaciones junto con el Ministerio Público y en ese sentido, el fiscal de Pudahuel, Pablo Alonso, dijo que los imputados fueron formalizados por los delitos de daño calificado y de seguridad aeroportuaria. Sobre el primer crimen, el persecutor aseguró que el daño provocado fue evaluado en cerca de 7 millones de pesos. Además, se informó que uno de los imputados ya había sido procesado por haber realizado grafitis a vagones del Metrotren. Por otro lado, el prefecto Rodolfo Millán, jefe de la Prefectura de la Policía Internacional Aeropuerto, explicó que los imputados subieron material a redes sociales y que pese a ser borrado, se logró recuperar como evidencia de las imputaciones, informó Noticias en Agricultura.
24: Y atención con esto porque se activan desvíos en los alrededores del Palacio de la Moneda debido a la visita del presidente de Corea del Sur. Teatinos en Catedral, Agustinas por Avenida Manuel Rodríguez, Moneda en San Antonio. Además, la Alameda permanece cerrada en ambos sentidos, entre Manuel Rodríguez y MacIver, es lo que informa a esta hora Red de Movilidad. Hasta acá vamos a dejar las noticias. 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Hay 17 grados a esta hora en Santiago. La máxima se espera en 21. Será una jornada en general despejada. Chillán, lluvia y viento todo el día. 13 de máxima, similar condición para Concepción, ahí llegarán a los 14 grados. En Temuco, 12 de máxima se espera, viento y lluvia. Valdivia, 12 también de máxima, viento y lluvia esta jornada. Y Puerto Montt, viento y lluvia, 11 de máxima se espera para este jueves. Véanos por el canal 47 de BTR, 114 de Mundo, 518 de Claro, en el 143 por GTD y Tel Sur y en el 166 en Zapping. Sigan en compañía de Radio Agricultura, se quedan con Conectados, que tengan buen día.
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1: Hola, hola, queridos amigos, muy buenos días. Llevamos meses viendo a la política chilena mirarse el ombligo. Sin elecciones a la vuelta de la esquina, uno pensaría que este es el momento idóneo para sentarse a pensar en el país que queremos construir con perspectiva, con altura de mira. Pero no, vemos a los partidos y a los dirigentes atrapados en la pelea chiquitita, en la cuota de poder, en la cuota de figuración, en la cuña ruidosa para redes sociales o en el cálculo personal pensando en sus propias carreras a futuro. Mientras la política administra su propio ego y sus pequeñas disputas internas, la pregunta de fondo que nadie se está haciendo en la plaza pública es una sola. ¿Quién está pensando en la próxima generación? ¿Hacia dónde va Chile mientras ellos pelean por su metro cuadrado? Aquí, dos grandes datos estructurales que entran con mucho más potencia porque demuestran lo desconectada que está esta agenda de poder con la realidad. Primero, el colapso demográfico. Mientras los partidos miden fuerza, el país real se va achicando. Las cifras del INE marcan una tasa de natalidad de 0,99 hijos por mujer, la más baja de nuestra historia y lejísimo del reemplazo generacional. El tiro de gracia: en 15 o 20 años vamos a ser un país envejecido, con una fuerza laboral reducida. Pasa nomás, no hay problema. ¿Hay algún partido, alguna comisión o algún dirigente proyectando cómo sostener la salud, las pensiones y la economía en ese Chile que ya llegó? Ninguno. En segundo lugar, la revolución de la inteligencia artificial. No estamos hablando del futuro distante. La automatización y el uso de la IA en los empleos ya está cambiando el mercado laboral de hoy. Es la transformación más profunda en la historia de la humanidad. La pregunta al aire: ¿estamos preparando a los jóvenes de hoy para las profesiones que van a existir en una década? ¿O la política sigue discutiendo contenidos del siglo pasado mientras la tecnología avanza a pasos agigantados? El gran problema de la política actual no es solo que pelee, sino que pelea. Se pelean por el poder de hoy, por proyectar una figura, por ganar una discusión en un estudio de televisión, pero nadie está liderando la discusión de fondo sobre el Chile que le vamos a entregar a nuestros hijos. Chile no necesita administradores de la coyuntura ni calculadores de carreras personales. Necesita visión de Estado, necesita estadistas. Si la clase política no levanta la mirada para anticipar la revolución de la inteligencia artificial y el cambio demográfico, no nos va a salvar ningún discurso. El futuro nos va a pasar por encima sin pedirnos permiso. Soy Checho Irane y aquí comienza Conectados con Agricultura. Muy bien, ya tenemos en pantalla a nuestra querida Marcela Cubillos. ¿Cómo estás, Marcela?
4: Muy bien, Checho, muchas gracias.
1: Qué bueno. Y Connie Huber, que nos está acompañando ya desde el principio, ya se van a integrar dos panelistas más. ¿Cómo estás, Connie?
5: ¿Bien? Muy bien, muy buenos días, Checho, muy buenos días también, Marcela, a la distancia.
1: ¿Usted está imitando a la Magdalena Mervilá con la chaquetita de cuero?
5: No sé, día, me inspiré hoy día, como que el color de la campaña, no sé, como que me levanté con ganas de usar chaqueta de cuero.
1: Se ríe, oye, Marcela. Bueno, la verdad que yo hice este editorial básicamente porque uno normalmente hace editorial con las cosas más contingentes, las cosas que se están hablando diariamente, pero las cosas urgentes siempre se anteponen a las cosas importantes. Y yo creo que este editorial toca dos puntos súper importantes y la verdad que me falta en el ámbito político un estadista que esté levantando la voz y esté diciendo, oye, cuidado, cuidado, hay algunas voces pequeñas, hay algunas comisiones que trabajan en esto, pero la verdad que lo que se nos viene es gigantesco, es como, no sé, comparándolo con el temporal que acabamos de tener, Se anticiparon, nos advirtieron, viene, los indicadores demostraban que venía esta lluvia copiosa, ¿no es cierto? Bueno, acá todos los indicadores nos están diciendo que se nos viene la revolución más grande de la humanidad, y a eso se le agrega que Chile, particularmente, está envejeciendo por la falta de, o la cantidad de niños que están naciendo. Entonces, yo creo que este es un tema de gran importancia, que no tiene colores políticos, sino que efectivamente es una preocupación que tiene que haber, porque ojalá que pudiéramos proyectarnos a 10 años más y la gente se va a dar cuenta de lo que estoy hablando. El mundo va a cambiar. Ayer me subí a un auto, perdona, y con esto termino, fui a probar un Tesla.
5: Yeah.
1: Estos autos totalmente
5: eléctricos. Sí, lo conozco perfecto.
1: No tiene palanca de cambio, no tiene nada. Todo se hace por pantalla, pones directa en pantalla, retroceso, no se siente un sonido, ya con 600 kilómetros de
5: autonomía.
1: De autonomía. Y nada, pues de repente la persona que me lo estaba mostrando me dijo: suelta el acelerador y el manubrio. Y empezó a manejarse solo, y frenaba solo, y partía solo, qué sé yo. Y después, todavía no ha llegado la aplicación, pero me dice que tú vas a poner casa, trabajo, y el auto te va a llevar. O sea, piensen lo que hay dentro de esa tecnología, y eso proyectenlo a los trabajos, a las pegas, a la vida diaria. Y estamos preocupados de si la Yael Yomas cree que Sebastián Piñera era defensor de los derechos humanos o no, y la Martínez, me equivoqué, perdonen, no quise decir eso. Esas son las peleas que tenemos. Yo realmente no puedo creerlo.
5: No, totalmente, porque te pongo otro dato adicional que le va a gustar a la Marcela acá, ex constituyente, también actual diputado, también diciendo: voy a presentar una reforma constitucional para renacionalizar, contranacionalizar el cobre. Y es como, parece que no estamos entendiendo los tiempos, como que todavía el muro de Berlín sigue arriba, ¿no?
1: Ellos sí.
5: Claro, y hay un tema ahí, y es un tema, yo te diría, Checho, que es bien importante, yo sé que tú también lo recalcas siempre en los programas, que es que no es un tema de futuro, es un tema de presente. Y hoy día, si lo llevamos particularmente al tema laboral, hoy día tenemos una emergencia laboral, porque llevamos más de 42 meses con más de un 8% de desempleo, un 10,5% en desempleo femenino, un 27% de informalidad, un 24% de desempleo joven, y especialmente en mujeres. Y ahí quiero hacer un poco el link con lo que estabas señalando tú en tu editorial y que estabas reflexionando ahora. Hoy día el tema de los trabajos tradicionales o los oficios tradicionales está cambiando, y está cambiando ahora. Entonces, si no le ponemos el cascabel al gato en términos de, por ejemplo, educación dual, el hecho de hacer también, y esto la Marcela yo creo que lo conoce bien porque fue exministra de Educación y estuvo mucho tiempo en la Comisión de Educación, que es la conexión entre lo que es la educación técnico-profesional con los centros de formación técnica, por ejemplo, que eventualmente también los créditos que uno hace en la educación escolar se te puedan, por ejemplo, convalidar después los centros de formación técnica, privilegiar la educación técnica, donde eventualmente quizás la inteligencia artificial no va a llegar a hacer un reemplazo total, por sobre carreras que hoy día parecen como tradicionales, pero que son muchas veces títulos que tenemos por primera vez, ¿cierto?, la lógica del cesante ilustrado, que sale con el título profesional, pero que no logra encontrar pega, o que les piden derechamente experiencia a una persona que está, a un joven que está recién saliendo de la universidad, le piden experiencia laboral. Es como, ¿cómo va a tener experiencia laboral un joven que sale? Bueno, tiene que haber una aproximación al trabajo durante la educación superior para que haya, para que exista las famosas prácticas, pero que sean parte de estar, o sea, con las manos en la masa, en todas aquellas carreras en las que se pueda hacer.
1: Escuchemos
5: eso
1: a Marcela, que tiene mucho que decir al respecto, porque fue ministra de Educación, una buena ministra de Educación, así que escuchémosla a ella. Marcela.
6: A ver, primero que yo estoy súper de acuerdo con tu editorial, antes de entrar el tema de educación, de esto, de esta política, mira, lo hemos hablado con la Connie también muchas veces, ¿no es cierto? Esta política que se mira el ombligo, y también una política que está presa de un sentimentalismo que a mí me cuesta muchísimo entender, que viven en permanente catarsis, que lo que dijo me ofendió, que lo que dijo me dolió, que el otro... O sea, y eso yo creo que es porque, tú lo insinuabas también bien en tu columna, es porque se han abandonado las causas. O sea, la política es de causas. Y en los 90, por ejemplo, había una causa, que era recuperar y reconstruir la democracia. Y todo se ajustaba hacia esa causa. Y y por lo tanto había quizás menos espacio para estar todo el día en el día a día, o mirándose el ombligo, o llorando porque alguien me dijo algo que no me gustó, que me hirió, que me ofendió. Entonces, yo creo que recuperar esas causas es fundamental para que la política vuelva a ser más grande. Y la CONI ha dicho una causa que a mí me parece que es indispensable, que es combatir, en el fondo, el desempleo juvenil. Con todo el tema de la inteligencia artificial, con todo lo que está planteando ella, de lo que se les pide experiencia a los jóvenes para su primer trabajo. O sea, creo que el desempleo juvenil debiera ser una causa, pero primerísima, a la cual abocarnos. Y en eso, como dices tú, Checho, si cuando no estamos enfrentando elecciones no se pone esa agenda por delante de qué están aprendiendo nuestros niños, qué están aprendiendo nuestros estudiantes, si tiene que cambiar o no las habilidades que se enseña, se tiene ese debate o no se tiene ese debate, se aprovecha ahora de dar ese paso, bueno, entonces ¿cuándo? Y yo creo que más que esperar ese gran estadista que decías tú, Checho, yo creo que quienes están hoy día ocupando cargos públicos son los que tienen que llevar esa batuta. Y ahí yo quiero hacer una mención muy corta. Hoy día hay una entrevista muy buena del diputado Eduardo Cretón, en que a mí me parece muy importante, porque él dice, a ver, hoy día la principal batalla es erradicar la pobreza, mucho antes que la batalla cultural y todo. Entonces, claro, hay muchos que están entretenidos en eso de la batalla cultural, que a veces divide, pelea, o genera más visualizaciones, pero él dijo, y a mí me parece de todo sentido, la batalla hoy día, erradicar la pobreza. Y podríamos agregar, ¿no es cierto?, también enfrentar este desempleo juvenil.
5: Fíjate, ¿puedo hacer ahí un punto? Sí. Complementando lo que dice Marcela, efectivamente la entrevista del diputado Eduardo Cretón, de hecho me lo preguntaron ahora, venía de otro programa, me decían, bueno, ¿quién pone la música? Y un poco voy a contestar citando, reconociendo autoría ahí de Eduardo Cretón, la música hoy día quizás en la derecha la pone el gremialismo, y la idea de Jaime Guzmán, y yo creo que eso es algo que pucha, que tenemos que sentirnos orgullosos. Pero dice algo, a propósito de lo que dice la Marcela, importante en relación de cuál es nuestra verdadera batalla y dónde debiera estar puesto el foco, porque cuando uno escucha las discusiones en la Cámara, Checho, pareciera que es como que están por un lado los que defienden a los ricos, entonces los súper ricos, no sé qué, no sé cuánto, y los que dicen, oye, si esta cuestión no es para defender, o sea, hay una obsesión, y particularmente por el sector de la izquierda, con los ricos y los súper ricos, oye, si los ricos van a ser ricos acá o en cualquier otro lado, ¿por qué nos preocupamos de los pobres? ¿Por qué nos preocupamos de la clase media? Es ahí, ¿cierto?, quienes no tienen pega, o sea, entonces, esta lógica como ideológica o sobreideologizada me parece que es bastante, primero, con ideas bastante añejas y completamente trasnochadas y completamente fracasadas, pero el foco pareciera que no está puesto en lo que verdaderamente es importante, que tiene que ver con la causa que está detrás. Y la batalla cultural es súper importante, obviamente, y uno la va dando día a día, pero la va dando día a día en la medida que tengamos claro hacia dónde queremos llegar. Así que también muy recomendable la entrevista, Eduardo.
1: Yo estoy 100% de acuerdo con lo que dijo Marcela. Perdón, 99% de acuerdo, porque ella se tiró una frase entre medio que decía que hay que hacer todo esto para mejorar la política. Yo creo que ese es el gran problema. Hay que usar la frase para mejorar el país, porque hay que poner al país antes que los políticos. Y el gran problema que tenemos en Chile es que la mayoría de los políticos, y digámoslo, de todos los sectores, ponen primero sus intereses personales y sus intereses partidarios. Estoy diciendo la mayoría. No estoy diciendo que no hayan excepciones. Hay muy buenos parlamentarios. Pero todo lo que uno lee, todo lo que ve, es una pelea chica por un poquito más de poder, por caerle bien a la gente para la próxima elección, que falta tanto. Además, lo reiteró Marcela, es el momento. Como no hay elecciones a la vuelta de la esquina, es el momento de sentarse a pensar qué país queremos. Yo creo que también nuestro próximo invitado puede ser un aporte para ver qué país queremos. Me refiero a el diputado Enrique Basaletti. Yo, como soy militar, le tengo que decir mi general. ¿Cómo está usted?
7: ¿Cómo está, Checho?
5: Mi compañero de banco en la Cámara de Diputados.
1: Están acostumbrados a estar juntos. Sí, se conocen los perfumes.
7: Bueno, aquí tienes una gran política, sí. Yo, dejando
1: por eso
7: esa excepción.
1: Está en este programa, ¿no?
7: Sí, muchas gracias. Oye, bueno, sí, mira, yo quiero retomar un tema que es cierto. La clase política está muy desprestigiada en Chile hace mucho tiempo, por lo que tú dices, Checho. Pero esto, perdón lo que voy a decir, pero es un mal necesario, que la política no se puede apartar de los destinos del país. Para bien, para mal, esto se decide en sede política por regla general, sí, tanto en el Ejecutivo como en el Parlamento, y así será en el futuro dentro de un régimen democrático. Pero también es cierto que lo que escuchaba atentamente lo que decía Connie, y yo no puedo estar más de acuerdo. Yo creo que una cosa básica es ponernos de acuerdo lo que tú dices, Checho. Y para eso uno tiene que poner encima, no los eslogan, no la pelea chica que tú dices, pero también tener mucho ojo con que ciertos mitos nos han empujado a tomar muy malas decisiones.
8: Así es.
7: Podríamos poner muchos ejemplos, sin el ánimo, para no caer en la cuestión chica de ir al gobierno atrás, sino que en general piensa tú lo que ha pasado en este país, que son cuestiones, el dato mata relato, decimos típicamente. O sea, Chile, después del gobierno militar, la Concertación siguió un modelo que hizo crecer a este país muy por encima del promedio de los países de la región y lo ubicó en lugares, digamos,
8: De privilegio,
7: o sea, con crecimiento del orden de magnitud entre el 4, 5, hasta el 7 en algún momento. Y hoy día, eso, en la discusión chica, ¿no?, que esto enriquece a los más ricos. Probablemente eso es cierto, ¿eh? El capital, naturalmente, que si hay un crecimiento económico, favorece a eso, a esas inversiones, a esas empresas, a esos grupos económicos. Pero en la medida que uno sea capaz de identificar cómo eso puede impactar también a el mejor empleo, o sea, hoy día tener un millón, eso es un dato, un millón de personas prácticamente, todavía no llegamos al millón, pero un millón de personas desempleadas, imagínate a esa persona que condición de vida tienen respecto a las políticas públicas, que podemos discutir, pero ellos no tienen hoy día cómo llegar a la casa con el sustento.
1: Así es. Y tenemos que hacer la pausa de esta hora. Lamentablemente llegó un poquito tarde el diputado, pero le vamos a dar tiempo para que conversemos de esto y otros temas a la vuelta de la pausa.
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1: Ya estamos de vuelta, queridos amigos. 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Les recuerdo que el concurso que estamos haciendo para invitar, y lo vamos a resolver hoy día, para invitar a una pareja a que vayan a ver el show, a cenar. La pregunta es, ¿quién cree usted, porque ya concluimos la mayoría de los panelistas, que este gobierno necesita un vocero? No le podemos cargar la mano al ministro del Interior y necesitamos a alguien que salga a explicar lo que se está haciendo, que salga a defender cuando recibe ataques bajos como el que recibió de parte de la mentirosa profesional, la Camila Vallejo, que no se le arruga un músculo de la cara para mentir descaradamente, y habla de la estafa. ¿Estafa fue la palabra que usó?
5: Sí, estafa.
1: Cuando el gobierno, el cual ella vocerió, fue una estafa de principio a fin. Entonces, un cara de palismo increíble. Y nadie le contesta, nadie desde el punto de vista oficial le contesta. El ministro de seguridad da alguna cifra para decirle que está equivocado, pero falta ahí una vocería fuerte. 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Mi general, antes de seguir hablando de estos temas políticos que son muy interesantes para todo el mundo, me gustaría que nos contara un poquito lo que pasó anoche para no aparecer como indiferente frente a un nuevo asesinato de un joven en Huechuraba.
7: Bueno, desgraciadamente la madrugada de hoy, creo que pasadas las 4 de la mañana, en la comuna de Huechuraba, una familia, está la madre, sus dos hijos, uno de 23 años y otro de 20, se dan cuenta, se activa una alarma y tiene un sistema de cámara de vigilancia, ven que seis sujetos están haciendo tiro a la puerta, entrando, no alcanzan a reaccionar. Uno de ellos toma un bate de béisbol, el chico de 23 años, para hacer frente a estos delincuentes y les arrajan un tiro mortal. El otro niño de 20 trata de defenderse, le pegan y pedían dinero y se fueron con $1,000,000, Checho, y con un par de teléfonos celulares. Y esta cuestión no puede menos que porque, ¿sabes? Mira, a mí me pasa lo siguiente, que después va a pasar una semana y no nos vamos a acordar de este caso ni el nombre del niño, porque desgraciadamente, y aquí quiero poner un punto que tiene que ver con la impunidad. Lo hemos discutido hace harto rato con lo que pasó con el suboficial Come, antes con Naín. Y esto va a pasar, yo te aseguro que estos tipos van a ser detenidos prontamente. pero tuvo que generarse un homicidio. Nos vamos a enterar, yo te lo dejo firmado en un cheque en blanco.
1: No, yo le firmo otro cheque peor.
7: Espérate.
1: Que después van a estar de nuevo en la calle.
7: No. No va a pasar eso, pero mira lo que va a pasar. Pero mira, Checho, mi punto, sí, un puntito. Tú te vas a dar cuenta que estos 6 pelafustanes los van a identificar, los van a detener y te vas a dar cuenta que tienen prontuarios todos y cada uno de ellos. Yo te lo he firmado, eso te quiero firmar. Y uno se pregunta razonablemente, y las personas, me imagino, que nos consternamos con esto, ¿cómo la justicia no actuó la vez número 1, la 2, la 3? Porque van a ser, evidentemente, que van a haber sido homicidios, yo espero. Pero han sido robos con violencia, con intimidación, con porte de arma de fuego. Y ahí hay una brecha que la gente también se aburre, porque la reforma procesal penal fue una buena idea, yo siempre la defiendo, pero tiene un problema, que solo se encarga de manera eficaz y eficiente del 20% de los delitos más graves. ¿Cómo este homicidio? ¿Cómo le cayó la teja al famoso Rana con la muerte después de 2 carabineros? Entonces, ahí hay un debe muy grande del Estado. Todos buscamos que haya más carabineros, más normas, pero si las que están no se cumplen adecuadamente por quienes tienen la responsabilidad.
1: Mira, usted es diputado y no puede meterse con otro poder del Estado, pero yo
7: no tengo, creo
1: que la vaca sagrada del Poder Judicial hay que ponerle algún control. Un juez que deja libre a un delincuente con prontuario que vuelve a cometer un crimen no se la puede llevar pelada. Punto. Si la función de él es impartir justicia y deja suelto a un delincuente que ha hecho 60 veces el mismo delito, pues ahí el juez se lava las manos. No, o sea, acá todos tenemos que hacernos responsables de nuestras decisiones. Saludamos a Pancho Orrego. ¿Usted se hace responsable de sus decisiones o no?
0: Yo siempre me hago responsable de mis decisiones. Un saludo a toda la gente que nos está escuchando en la casa, a la Marce, a la distancia, lógicamente. Como ya habitual los días jueves, llego atrasado. Estábamos en actividad en terreno, así que quiero mandarle un tremendo
1: saludo. ¿El juez se lava las manos? No, o sea, acá todos tenemos que hacernos responsables de nuestras decisiones. Saludamos a Pancho Orrego. ¿Usted se hace responsable de sus decisiones o no?
0: Yo siempre me hago responsable de mis decisiones. Un saludo a toda la gente que nos está escuchando en la casa, a la Marce, a la distancia, lógicamente. Como ya habitual los días jueves, llego atrasado. Estábamos en actividad en terreno, así que quiero mandarle un tremendo saludo a los muchachos de la Policía de Investigaciones, a la Bricrim de Macul, con los que estuvimos conversando el día de

0: Cañón, haciéndome cargo de mis actuaciones.
1: Muy bien.
0: Y créame que yo me he mandado hartas cagadas en la vida.
1: Sí.
0: Y hartas veces he tenido que pedir perdón.
1: Conozco algunas de ellas. Oye,
2: que haga un resumen.
0: Es como un confesionario.
3: No,
1: Marcela.
0: Marce, es una hora de programa que queda. Podríamos hacer el primer tomo.
1: Marcela, ayer escuché, hoy día vi en las noticias que en España están con el mismo problema con la delincuencia juvenil y algo están haciendo ahí en esa materia, porque lo que pasa es que, claro, un niño de 13 años se lo entregan al papá, retan al papá que tenga más cuidado con el niño, pero ese niño que ya cometió un delito y le salió pelada, sin ningún costo para él, vuelve a cometer delitos, y lo vemos siempre que vuelven a cometer. ¿Qué se hace? ¿Cómo se arregla esto? Además, esto para cualquier gobierno de cualquier color político, pucha que es difícil controlar la encerrona, porque no es un tipo de delincuencia que uno pueda decir dónde está, acá están viviendo los delincuentes, no, estos están paseándose por todas las comunas cometiendo este delito. Marcela.
2: Sí, es que yo estoy súper de acuerdo con lo que está hablando el diputado Basaletti, o sea, en el sentido de el porte de arma, el porte ilegal de arma, o sea, acá que realmente entren, se van con $1,000,000 y entran disparando a una casa y matando a un joven de 23 años, o sea, ¿dónde se falló antes de eso para que ocurra algo así? ¿Cuáles son las instituciones que han mirado para el lado en una cosa como esta? Y cuando uno ve que se está haciendo mucho en el gobierno hoy día, y yo creo que el ministro Rau está haciendo una tremenda pega, pero uno ve que al mismo tiempo esa sensación de inseguridad o el temor a haberse expuesto los delitos se demora en bajar, o independiente de que las cifras vayan reduciéndose. Bueno, casos como estos obviamente que no ayudan, porque es un caso en que cualquier familia dice, o cualquier mamá que vive sola con dos hijos jóvenes, además estamos hablando de un joven que no salió a repeler el asalto a balazo, o sea, un joven de 23 años con un palo que tenía en su pieza, no tengo idea. Entonces, el temor de verse expuesto a delitos como eso es un tema, yo no sé en qué está, y ahí yo no soy la experta, yo creo que eso es el diputado Saliti que nos puede intuir más, en toda esta discusión sobre qué hacer con los delincuentes juveniles, toda esta discusión que hubo de si se les va a tratar o no tratar como adultos, qué mejoras se pueden hacer ahí y qué discusión se está dando en el Congreso en eso.
0: Déjame meter la cuchara muy cortito. Respecto, una cuestión que yo me preocupé harto cuando entré al Congreso y lo conversé con mis asesores legislativos y me dijeron que no se podía.
1: ¿Cuántos tiene usted? Porque está la
0: polémica
1: de los 12.
0: Asesor legislativo 1, jefa de gabinete 1, coordinador territorial 1, secretaria.
1: Es otro tema que se está tocando.
0: Pero asesor, legislativo 1, de hecho lo acabo de contratar.
1: Hay alguien del Partido Comunista que tiene 12, ¿ah?
0: Digo un poquito tarde. No, pero la bancada de la Cámara de Diputados, la UDI, RN, Republicano, Nacional Libertario, funcionan con comité, y los comités tienen sus propios asesores. Entonces ahí uno se puede apoyar bastante. Y una cuestión que me decían mucho a mí las juntas de vecinos o los clubes de adultos mayor, ¿cierto? Que la Coña estuvo visitando como 6 el día de ayer, la vi en las redes sociales, como trabaja mi comadre. Nos decían, oye, pero esto de la puerta giratoria no solamente de personas condenadas, sino que te atrapan, te sueltan. Entonces, de repente nos enteramos que un compadre mató a un carabinero y tenía 20 detenciones pendientes. Entonces, yo le dije a mis asesores, ¿podemos fijar un tipo de delito especial que establezca que después de 3 detenciones, que 3 detenciones sean un delito? ¿Se entiende, cierto? Que la tercera es como la vencida. Y mis asesores me dijeron, no se puede, porque eso atenta contra el debido proceso, contra el principio de inocencia, no hay sentencia judicial ejecutoriada. Entonces, es un drama que lamentablemente, que es súper transparente con la ciudadanía, no lo podemos solucionar. La puerta giratoria por detenciones no se puede solucionar. La única forma de establecer un tercero en la vencida con cárcel es con sentencia. Cuando el compadre es detenido, pasa a tribunales, el Ministerio Público hace una investigación, se va a juicio, lo condenan y sale con los papeles manchados. Entonces, ese es el único caso.
4: Pero ¿puedo yo meter la cuchara, ¿sí? Checho?
0: ¿Será con una cosita, sí, muy chiquitita? Tú decís, ¿quién fiscaliza a los jueces? los jueces son un poder autónomo del Estado, ¿cierto? Sí. El legislativo, el judicial y el ejecutivo. Nosotros como Cámara de Diputados tenemos la facultad y la potestad de fiscalizar a los órganos del Estado y los actos de gobierno a través de las comisiones investigadoras y lo que hacemos habitualmente, que es oficiar, solicitar información. Cada vez que la Cámara de Diputados ha solicitado información a los tribunales de justicia, los tribunales se niegan. Los tribunales no entregan información porque dicen que no están sujetos

0: al control por parte nuestra. Y la verdad es que tienen razón. ¿Cuál es la única atribución? Esto es más rebuscado que la cresta, perdón, que tendríamos nosotros como parlamentarios para poder hacer valer una responsabilidad de un juez.
1: Acusación.
0: Es aplicar, no.
1: A ver.
0: Aplicar el artículo 80, inciso tercero de la Constitución, donde a solicitud de oficio o de parte, se le solicita al presidente de la República, que al mismo tiempo solicita a la Corte de Apelaciones que se destituya a un juez por mal comportamiento cuando por mayoría total del pleno de la Corte respectiva se determine la salida. En buen chileno,
1: no es
0: imposible.
1: Ya, imposible. Yo quiero agregar un punto a lo que dice Pancho. Es cierto que los principios jurídicos estamos en un Estado democrático y hay que cumplirlo. Es cierto. Pero también, y aquí hay una cuestión de gestión para aquí lo que estábamos conversando, que es que, ya, ok, que siga así, pero es razonable que personas que mientras no haya una sentencia ejecutoria y están en diferentes investigaciones, en diferentes delitos, porque convengamos que cuando detienen a un tipo en 10, 12, 15 ocasiones, están simultáneamente y traslapadas varias de esas investigaciones. Y las medidas cautelares probablemente esos delitos, ninguna sea la prisión preventiva, porque evidentemente no estaría cometiendo ese homicidio, ¿cierto? Pero esas medidas cautelares, arresto domiciliario nocturno, arresto domiciliario total, no, hoy día no existe nada que pueda obligar a que se generen aseguramientos que se cumplan. Y ahí está la clave del asunto, creo yo. Lo voy a explicar de una manera bien brutal y jocosa y torpe, pero para que se entienda. Si a cada uno de estos tipos, yo le he puesto intravenosamente un chip, no va a pasar, pero me estoy colocando en un escenario bien ridículo para que me entiendan la idea.
2: No va a ser muy ridículo en un
1: futuro. Y eso cercano. Automáticamente salta una alarma cuando el cabro, el muchachito, sale de la noche a cometer un delito y no cumple estas medidas. Pero ¿sabes qué? Yo los quiero invitar, lo podemos oficiar, a preguntarle, por ejemplo, a la Policía de Investigación y a Carabineros cuando en su sector tienen diferentes medidas cautelares de arresto total, por ejemplo. ¿Cuál es el mecanismo de aseguramiento que se cumple la medida cautelar? Todos los carabineros, todos los detectives juntos, no lo podrían llevar a cabo para tener una eficacia como nosotros esperaríamos. En verdad que no se puede.
0: Un arresto domiciliario, estás hablando tú.
1: Por ejemplo, porque tú... O sea, basta con la ficción siguiente. Estás en una causa porque hiciste un robo con fuerza, o sea, que no es pena de crimen, por lo tanto, la probabilidad de que tenga arresto, o sea, prisión preventiva tiende a cero, ¿cierto? No se cumplen los requisitos, pero tendrá una medida cautelar que no siga cometiendo delitos, como el arresto domiciliario. En la práctica, y este es mi. Yo una vez lo dije cuando estaba decidido activo, me costaron los retos, pero salí en el Mercurio, mi alcalde. Dije, en Chile las medidas cautelares son absolutamente un chiste.
0: Salvo la presión preventiva.
1: Y ahí tiene otra discusión. Y vienen todos los defensores de los derechos humanos, en buena, digo. Dicen, usted no puede pretender que esté todo el mundo preso. No, pero los más peligrosos sí.
0: Sí, pero de los 62.000 personas que hoy día tenemos en retención en nuestros penales, en nuestras cárceles, 40.000 de ellas, 42.000, son por sentencia ejecutoria, delincuentes. Sí. 20.000 están con prisión preventiva.
1: Sí, lo sé. Y aquí termino, solo este punto, no lo quiero dejar en el aire. Sí. Ya, ahí tiene una idea re concreta. Y la segunda es, y que el gobierno está empeñado en eso, es decir, a ver, ¿realmente hay un desincentivo a la conducta criminal? ¿Lo hace la cárcel? La respuesta es evidente, claro que no.
2: Y ahí
1: yo tengo mucha esperanza que la aplicación claro, de lo que es
2: el. Ayúdenme, tenemos que ir a la pausa.
3: Después,
2: perdone, ahí me debo la palabra a la vuelta.
3: Vale.
2: Pausa y regresamos.
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0: estamos.
1: Bien, ya estamos de vuelta, perdona, estaba escribiendo, es que estoy leyendo el concurso y han aparecido muchos nombres de gente que propone voceros para el gobierno, desde Carla Rubilar hasta Giovanni Calderón tenemos como propuesta. Yo creo que en nuestro sector tenemos gente muy preparada, muy buena, que podría ocupar ese cargo, y yo creo que es absolutamente necesario explicar, porque esto de la batalla cultural, que estamos más preocupados de la batalla cultural que de los problemas de la gente, tiene que ver un poco con eso, porque tratar también de informar bien, eso también tiene que ver con la batalla cultural, porque por ejemplo la frase que encontraron ellos, que esta reforma era para los súper ricos, es buenísima desde el punto de vista comunicacional, engancha con los dolores de la gente. Claro, este gobierno quiere favorecer a los ricos, y eso es mentira de principio a fin, porque primero es una rebaja de impuestos para las empresas, porque esos ricos van a pagar, si efectivamente la empresa da más dividendo, ellos van a recibir más plata, y esa plata la van a pagar a través del global complementario que paga cada chileno, ¿no es cierto? O sea, segundo, a los ricos un poco más, un poco menos, no les mueven nada la aguja. Sin embargo, lo que se quiere hacer es que se reactive el país, se generen puestos de trabajo para que ese millón de personas que no son ricos y que no tienen nada para llevarle el pan a sus hijos al otro día, que es la peor de las crisis. Y la mejor política pública, sin lugar a duda, es un empleo, y en eso está apuntando el gobierno, y nadie lo ha sabido explicar bien, porque la frase esa, que esta es una reforma para los ricos, es demasiado buena, digámoslo.
0: Sí, sí. O sea, yo creo que sí se ha explicado. Lo que pasa es de que, claro, es mucho más fácil la cuña.
1: No hemos encontrado las palabras para que esa explicación entre realmente, y la gente, cuando le digan, oye, esta es una reforma para los ricos, no, sí, pero además va a crear.
0: No, pero es que no es eso, porque yo creo.

0: solamente
1: vamos
0: ver
1: más
0: el.
1: Corto porque
0: es que,
1: somos muchos.
0: No, pues ya, sí, Pancho tuvo como un monólogo así la pasada. Ya. Pero.
1: Aquí alguien despierte a la Marcela Cuyo, se está quedando dormida, porque tiene tanto rato sin hablar.
0: Pero por otro lado, me parece que el argumento que se ha entregado por parte de los abogados, de hecho, y por parte también de los políticos que están llevando esto al Tribunal Constitucional, de que la invariabilidad tributaria terminaría siendo un atentado contra la democracia, lo encuentro de una irresponsabilidad y de una deshonestidad intelectual tremenda. Sí. Porque eso supondría que hay una invariabilidad de la ley, de que no se puede legislar, y esto es una invariabilidad que tiene que ver con los contratos, por lo tanto, que no o sea, yo encuentro por lo menos muy irresponsable.
1: Yo no soy muy amigo de usar términos muy descalificadores, sin embargo hay actitudes que a mí me parecen miserables, ¿eh? El caso de los alcaldes, por ejemplo, efectivamente al sacarle las contribuciones a la gente mayor que ya no está trabajando, que muchas veces le cuesta pagar la contribución y que puede perder su casa, el gobierno encontró una muy buena fórmula para compensarle la plata que no van a recibir las municipalidades. Sin embargo, los alcaldes de izquierda están todos parados que no, que esta cuestión los va a perjudicar. Y le están diciendo, oye, usted va a recibir la misma plata. Ellos que son de izquierda, que dicen que ayudan a los más necesitados y todo lo más. Esto es una política social. Que nos preocupamos por primera vez de la gente mayor que está sin trabajo, muchos que tienen la casa porque la compraron cuando tenían grandes flujos de dinero y hoy día están a punto de perderla porque no pueden pagar sus contribuciones. A mí me parece miserable la actitud de algunos alcaldes.
2: Y súmale a eso el hecho de que ya ha quedado bastante en evidencia, mira solamente la cantidad de sumarios que hay en las municipalidades, creo que son de las 345, 170 o algo así, un informe de la Contraloría un año atrás, en donde también, ¿quién le exige eficacia en esos recursos? Y después te encuentras que se gastan 400 millones en fiestas. Entonces, yo también, transversalmente, yo creo que ha llegado la buena hora de sentarse a la mesa y decir que esta independencia que tiene el mundo municipal respecto, por ejemplo, a la Contraloría y otras cosas más, también nosotros deberíamos ponerle exigencias de eficacia del gasto, porque es re fácil gastar la plata del tío Sam, porque es un poco lo que pasa a poder.
1: Marcela, yo propuse en alguna oportunidad que la Contraloría se le diera más plata para que tuviera más personas controlando las platas públicas y que hubiera algún funcionario de la Contraloría en las municipalidades, porque ahí hay una fuente de gasto innecesario y de corrupción, ¿para qué decir? Todo es con pituto, todo es con coima, te querís ganar una propuesta para venderle algo a la municipalidad y tenés que coimear al jefe de compra, no en todas, porque no me haya nada de mandar, pero yo me he enterado de muchas cosas. Marcela, ¿cómo lo harías?
3: Sí, evidentemente hay una carencia de control en hacia las municipalidades, pero yo quería decir dos cosas un poco de antes.
1: Súbeme un poquito el volumen de la Marcela. Perdón.
3: Uno en el tema comunicacional. Una cosa que hacía de manera magistral los gobiernos de izquierda es aprovechar el volumen comunicacional que da el ser gobierno. O sea, un gobierno no tiene la misma capacidad comunicacional de los partidos políticos, de las bancas parlamentarias. O sea, tienen un volumen comunicacional mucho mayor. Y eso se tiene que aprovechar más, creo yo. Y cuando estamos hablando de la ley de reconstrucción, claro, lo principal es aprobar la ley, como se aprobó, y un exitazo del gobierno. Pero explicar una y otra vez lo que se hizo. Yo creo que ayer, yo leía del seminario este de Moneda, José Luis Daza dijo algo fundamental. Dijo, Chile empezó a cambiar el rumbo. Y eso ya es demasiado relevante. Algo tan simple. Nosotros sabemos que cuando, no sé, pues si un buque se le cambia de rumbo, siempre es lento, pero ya empezaste a cambiar el rumbo. Y lo segundo, en relación al Tribunal Constitucional que decía la Connie, yo me acuerdo, diputado Boric, cuando era diputado, ¿no es cierto? Poco menos que el Tribunal Constitucional iba a destruir la democracia. Hace una semana, el diputado Soto, del PPD, Tribunal Constitucional, en sus manos está la defensa de la democracia. Entonces, ese oportunismo institucional creo que también hay que denunciarlo una y otra vez.
1: Claro que sí. Pancho, ¿tú crees?
4: Mira, a ver, en esta materia efectivamente lo que hemos visto es un doble estándar por parte de la izquierda que se viene, yo creo, evidenciando desde el proceso constitucional en el que le tocó estar a la CONI. Porque en ese momento la izquierda siempre criticó al Tribunal Constitucional por ser la que denominaron tercera cámara, que es una cámara que, a juicio de ellos, vulneraba la voluntad popular porque la facultad de legislar estaba radicada en el Congreso, porque éramos nosotros los congresistas los que habíamos sido

0: electos por la ciudadanía en una democracia liberal para poder legislar, y nosotros prácticamente éramos omnipotentes, o sea, podíamos hacer y deshacer. Y la verdad es que en un Estado de Derecho, que se jacte de ser efectivamente un Estado de Derecho, hay un principio que se llama supremacía constitucional. Y nadie puede estar por sobre la Constitución ni por sobre las normas que fija la Constitución. Y efectivamente el Tribunal Constitucional lo que en derecho debería realizar es fallar conforme a la norma. Y sería extraordinario tener un Tribunal Constitucional que tuviéramos nosotros la plena certeza de que va a fallar siempre conforme a lo que es la norma jurídica en una interpretación armónica con la Constitución. El problema que tenemos de fondo es bien grave, porque por la composición misma y la forma de designación de los 10 miembros del Tribunal Constitucional, el boteo político es evidente. Para izquierda y para derecha, digámoslo con todas sus letras. Sí. Un día le toca a la derecha, el día siguiente le toca a la izquierda. Hace muy poquito tiempo, 3 semanas atrás, la presidenta del Tribunal Constitucional era una frente amplista que estaba vinculada a todo el movimiento de reforma constitucional. Hacía charlas del proceso de la Convención Constituyente, y hoy día no es que haya asumido a alguien de derecha, sino que asume una persona que estaba vinculada al mundo de la democracia cristiana. Y la derecha dice, uff, porque estamos 5-5, esa es la verdad.
1: No, estáis loco.
0: El proyecto
1: no estamos 5-5.
0: Algunos dicen
1: 7-3. No, estamos 5-5.
0: Pero déjame quedarme con el último fallo.
2: Oye,
0: el
2: bajen, fallo bajen la conversación a que no entiendan todos los
0: auditores. Pues yo entiendo,
2: porque usted,
0: pero no entiendo.
2: 7-5, 7-3, y la gente no entiende que
1: para que vea que si ponemos cronómetro ahí, hay desigualdad acá.
0: Cronometremos, tío.
1: Cronometremos.
0: Sí, si nos vamos en la pelada.
2: La conilla es peleadora.
1: No, a cero.
2: No, voy a parar la pelea entre usted, porque nos vamos a ir a las noticias.
0: Cortito, el último fallo con la protegida fue 5-5, el voto divergente fue el de la presidenta, con eso se nos cayeron 3 o 4 normas importantes de escuelas protegidas. Se puede todavía revisar mochila, ojo, que la gente escucha mucho político el otro día diciendo que ahora no se pueden revisar mochila.
3: No, por la autorización de los padres.
0: Ley,
1: por compadre. Sí, pero sí, claro,
0: no,
1: carabineros.
0: Se puede por el reglamento interno. Lo que pasa es que si el padre no llega y el alumno se rechaza la revisión, ya no se pueden derivar los antecedentes de la PDI ni a carabineros, y no constituye antecedente para el control de identidad investigativo. Ojo, se pueden revisar las mochilas con acuerdo de la comunidad educativa.
2: Muy bien, vamos a ir a las noticias, queridos amigos, no se muevan de nuestra sintonía. Ya volvemos.
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5: Domenico Dolce y Stefano Gabbana no venían de familias ricas ni de escuelas de moda prestigiosas. Venían del sur de Italia, de la cultura, de la abuela, de la mesa familiar, del drama y la pasión mediterránea. Y eso se convirtió en su mayor ventaja competitiva. Se conocieron en 1980, trabajando en el mismo atelier en Milán. 5 años después, con muy poco dinero, pero con una visión clarísima, lanzaron su primera colección. No querían hacer moda universal, querían hacer moda profundamente italiana. Específicamente siciliana, en un mundo donde todos corrían hacia lo minimalista y lo internacional. Ellos fueron en la dirección contraria. Lo que hace extraordinaria su mentalidad emprendedora es esa convicción, que la identidad más local es la que más conecta globalmente. La mujer Dolce & Gabbana no era una modelo abstracta, era una mujer real, sensual, con historia y con carácter. Construyeron una marca de $1,000 millones sin perder jamás su acento, sin diluirse para encajar en ningún mercado. Su lección para cualquier emprendedor es poderosa y simple: no escondas de dónde vienes. 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
12: 12 horas. Un minuto.
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14: Muy buenas tardes, es hora de noticias en agricultura. Vamos a partir con información de contingencia que abordó esta jornada el ministro de Seguridad, Martín Arrau. La información con Carolina Flores.
15: Muy buenas tardes, Jessica. Fue en el marco de la cuenta pública de seguridad que el titular de la cartera, Martín Arrau, se refirió a la información expuesta de que la esposa del general director de carabineros, Marcelo Araya, se habría realizado aparentemente una cirugía estética en el hospital institucional con dineros de carabineros. La noticia fue dada a conocer por la prensa, donde señalaron que la mujer se realizó una blefaroplastia, una rinoplastia, una apnoplastia y una cirugía posterior para corregir la cicatriz que dejó esta última intervención. Pero lo relevante es que acusaron que estos procedimientos se habrían tramitado como cirugías reconstructivas, pudiendo así acceder a la cobertura de la Dirección de Previsión de Carabineros de Chile, la DIPRECA. Al ser consultado por esto, si bien el ministro Arrau evitó entregar mayores detalles por tratarse de un procedimiento médico, confirmó que ya existe un sumario para investigar los hechos.
16: Hay que ser muy cuidadoso cuando se habla de antecedentes médicos de personas. Eso está protegido por ley. Entiendo que hay un sumario, una investigación, habrá que esperar el resultado de ello, pero efectivamente son procesos médicos de personas que se realizan en establecimientos de salud a los cuales tienen acceso y por tanto no corresponde que yo me refiera a ello.
15: Precisar que pese a las insistencias, el titular de seguridad insistió en que no tiene antecedentes de los procedimientos médicos al que se someten los pacientes. Desde Carabineros, en tanto, también se excusaron de pronunciarse sobre el tema y señalaron que no se van a referir porque no es funcionaria y se trabaja por ley de pacientes. Informo Noticias en Agricultura.
14: En otras materias, en conversación con la Mañana de Agricultura, la presidenta de la Confederación de la Producción y del Comercio, Susana Jiménez, abordó el anuncio de Estados Unidos de un arancel de 12,5% a las importaciones de Chile. Efectivamente, dijo, no es una buena noticia, pero yo no lo tomaría como un castigo hacia Chile. Esta es una decisión que toma la administración del presidente Trump en forma bastante universal y hoy día estamos en un proceso de negociación donde lo que hay que buscar desde todos los sectores públicos y privados es negociar mayores exenciones, declaró. Hoy día hay algunos productos que están exentos, como el cobre, el litio, las paltas, pero evidentemente lo que queremos es ampliar esa canasta para que la mayor cantidad de nuestras exportaciones pueda ingresar con aranceles, ojalá cero, a Estados Unidos, agregó. El detalle de esta entrevista usted puede leerlo y verlo también en nuestro sitio web www.radioagricultura.cl. Actualicemos el pronóstico del tiempo, la temperatura en Santiago. Estamos con 19 grados, está despejado, se anuncia una máxima de 21 para el día de hoy, despejado todo el día. Mañana aparece la lluvia, según lo que se reporta hasta el momento. Coyhaique, uno de máxima, lluvia durante la tarde y la noche. Torres del Paine, la máxima será de 2 grados bajo cero y estará nublado. Y Punta Arenas, 3 de máxima con nubosidad parcial. Véanos en el canal 47 de BTR, 114 de Mundo, 518 de Claro, en el 143 por GTD y del Sur y en el 166 en Zapping. Sigan en compañía de Radio Agricultura, se quedan con Conectados. Que tengan buenas tardes.
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2: 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Y como habíamos prometido resolver el concurso curso en el día de hoy, vamos a salir al tiro de este tema. Esta vez se hizo distinto. La producción seleccionó seis concursantes de correo y yo le pedí a Pancho Rego que leyera los seis y dijera él de los seis cuál se merece. Nos llegaron cientos de correos, ¿eh? Pero estos fueron los seis seleccionados y él va a leer al ganador.
0: Mira, de los seis seleccionados hay uno que me gustó mucho que dice: hola Checho, antes de participar me permito saludarte y saludar a todos los que trabajan detrás de ti para hacer el programa día a día. Se agradece todo lo que nos entregan. Y eso me gustó porque le mando un saludo a toda la gente que está detrás de cámara, a nuestros queridos amigos que permiten que ir conectado salga al aire.
2: Así es.
0: Y aparte, respecto respecto de cuál sería el vocero para él, dice, lo encuentro seco, y estoy totalmente de acuerdo, mi papi, mi gurú, mi guía espiritual.
2: Carlos Larraín.
0: Tiene los dos elementos necesarios. Esto está viciado
2: porque
0: me dieron discrecionalidad al que eligió
2: a Carlos Larraín.
1: Chupaya, un saludo para
0: Daniela Ramírez.
1: No se pasarían penas con ese vocero.
2: Yo me río no porque cuestione a Carlos Larraín, sino que me río porque eligió al que había.
1: Oye, ¿y Checho vocero?
2: ¿Ah?
1: ¿Checho vocero?
2: ¿Eh? No, por ningún motivo. Estáis loco. A mí me harían tira, pues, imagínate, con todo el historial que tengo, me sacarían videos de atrás. De que he criticado al Partido Comunista, que he sido de los que creo que hay que proscribir al Partido Comunista si queremos tener una sociedad libre y democrática.
0: ¿Y Marcela Cubillo? Ahí la dejo.
2: Tremenda vocera sería. ¿Ah?
1: Mira la cara
0: de Marcela a la distancia.
2: Oye, ya. Daniela Ramírez te va a contactar la producción para darte el premio y sepas cómo lo puedes cobrar, y nos vamos a conocer el día sábado.
1: Oye, yo quiero mandar un saludo. ¿Puedo mandar un saludo? Yo creo que sea sumar acá, sumémonos todos. Está de cumpleaños nuestro ex jefe bancario de la Convención Constitucional, ex subsecretario, ex ministro, ex presidente de la Cámara de Diputados, Rodrigo Álvarez Centeno, que nos está escuchando. Sí. Así que muy feliz cumpleaños, bueno, chief.
2: Ahí yo creo que ese sería un tremendo vocero. Tremendo vocero sería Rodrigo. Y yo, la verdad, no me quiero meter en temas personales, pero no entiendo por qué no está en el gobierno.
1: Yo tampoco.
2: Era muy amigo del presidente Kast. Es una persona que al escucharlo hablar uno se da cuenta que es una persona seria, una persona con buenas intenciones, una persona que... No, a mí me encanta Rodrigo. Yo lamentablemente siento que ese es de los políticos que no debería estar fuera de la política, porque prestigia la política. Así que ahí tienen otro nombre para que lo considere el gobierno. Sería un tremendo vocero, ¿no?
1: Pero se necesita
2: vocería, definitivamente. Yo creo que una de las mayores deficiencias de este gobierno, que lo apoyamos aquí casualmente los cuatro, es el tema comunicacional. Y creo que es súper importante. Vamos a ver otros temas, ¿les parece? ¿Perdón? Tenemos WhatsApp, entonces veamos los WhatsApp primero antes de cambiar de tema.
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20: Como decía el general, claro, va a beneficiar a los más ricos, pero también hay un efecto chorreo. Y la izquierda, lamentablemente, con su eslogan y siempre magnificando situaciones y ocultando la verdad de fondo, hace que esta reforma pareciera que está hecha para un grupo y no para todo el país.
21: Yo lo tengo claro, lo repito de nuevo, Giovanni Calderón es el hombre con ese temple que tiene y sería un caballero haciendo las comunicaciones del gobierno. Y es del estilo de Kast, un hombre medido, pero que sabe decir las cosas con su nombre sin ningún problema. Yo voy 100%, no se me ocurre nada más, Giovanni Calderón.
22: Quiero referirme un poquito a lo de Camila Vallejo. Yo creo que lo que ella habla está bien, que el vocero no le den tanta importancia, porque justamente esta gente espera que le den mucha importancia, porque así están en la palestra, en boca de todo, la gente no sabe y cree que lo que dicen es cierto. Pero yo creo que lo mejor es demostrar con hechos que las cosas van avanzando. Eso hay que hacer. Y los políticos, como tú mencionabas, en realidad siempre están por sus intereses personales. Desgraciadamente es así. Ellos lo único que quieren es conservar sus trabajos.
23: ¿Por qué no dejan gobernar tranquilo al presidente? ¿Hasta cuándo le echan más pelo a la sopa? Déjenlo que primero se preocupe de la delincuencia y el crecimiento, y después se verán los indultos y otras cosas que se quieran cambiar. Déjenlo en paz, y se lo digo también a la oposición, que le ha negado la sal y el agua.
24: Hoy el problema en este minuto no son los delincuentes hacen su pega y lo hacen muy bien, delinquir extraordinariamente bien. Los que no hacen la pega son los jueces. Los jueces son el problema de nuestra justicia chilena. Si a mí me pasara algo, créeme que no le haría nada al delincuente porque él hace lo que sabe hacer. Lo que sí le haría sería el juez. Eso, para mí los enemigos son los jueces, no los delincuentes. No saben hacer su pega y no la hacen, tenemos que hacer nosotros.
3: Yo soy abogado y no sé por qué hay un delito que no se aplica a los jueces cuando tiene toda la aplicación, que es la prevaricación. Un juez que deja libre a un delincuente que después comete un delito grave, y que además, como dices tú, ha tenido prontuario, no tiene la reprochable conducta anterior, primero debería ser perseguido por el delito de prevaricación y formarles cuadernos de remoción. La ley existe. Lo que pasa, como tú bien dices, no se aplica.
2: Me dice, Basaletti, enganchó la gente. Olvídate, esta es una selección de los cientos de... Sí, no, ese programa se escucha muchísimo. Oye, sobre Giovanni Calderón de ser vocero, para mí sería, pero... un orgullo. Piensen que yo soy el descubridor comunicacional, no voy a decir que como político, porque él fue diputado, pero él no estaba en las comunicaciones y fuimos compañeros en el máster de comunicación política, hicimos cosas juntos, que estudiamos juntos y lo conocí, por eso que lo invité a la radio, así que para mí sería un honor. Igual
1: y te lo
2: que,
1: ha dicho, ¿ah? Te lo ha dicho al aire, sí.
2: Y la Magdalena Mervila lo mismo, yo la vi en una charla y dije, no, ella tiene que estar en las comunicaciones. Así que para mí sería un orgullo. ¿Alguien quiere comentar alguno de los...?
0: Me quedo con el primero, muy sí. Cortito, respecto a la mega reforma, una reflexión que le escuché a la Connie mientras venía a la radio. Cuando tú haces las cosas mal durante tanto tiempo, los últimos 12 años, en algún momento tienes que hacer un quiebre y decir, hagamos las cosas bien. O al menos probar una receta. Cuando una receta te sale mal, claramente hay un problema en la receta. Y la receta de los últimos 12 años de subir impuestos, de generar trabas para el desarrollo de proyectos, de establecer mayor permisología, de demorar los plazos para el otorgamiento de las resoluciones de calificación ambiental, cuando tú ahuyentas la inversión tanto nacional como extranjera, lo estás haciendo mal. ¿Qué estamos haciendo nosotros? Volver a la receta que sí funcionaba. Y es una receta exitosa. Y esa receta exitosa funcionó en Chile entre 1990 hasta, te diría yo, el año 2014, el primer gobierno de Sebastián Piñera. ¿Por qué? Si ya demostramos...
1: 2014, el... No.
0: 2010-2014.
1: Ah, 2010-2014.
0: Hasta sí, el último, sí. Hasta el primer gobierno de Sebastián Piñera. Si esa receta funcionó, si daba éxito, sacaba gente de la pobreza, el país crecía, daba oportunidades, se ampliaba la cobertura en materia educacional, teníamos mejor salud, teníamos un sistema de concesiones que funcionaba, que generaba desarrollo de infraestructura, se construían cárceles. ¿Por qué no volver a esa receta?
4: ¿Y te puedo agregar un pelito a la sopa?
1: Dale.
4: Es que además hay un acto de hipocresía tremenda cuando tú ves que el gobierno anterior, un gobierno de izquierda, también tenían la reducción del impuesto de primera categoría. No era del orden de magnitud que nosotros queremos igualarnos a la OCDE, pero sí. Llegar al 25. Entonces, yo eso sí que a mí me produce un conflicto ya neuronal.
2: No, pero es un tema ideológico. Sí.
4: No, porque si fuera ideológico, es que ahí está mi problema. Es de interesado, es como lo que le damos al Tribunal Constitucional cuando te conviene. Entonces ellos mismos vieron esa receta, Pancho, claro, más morigerada, pero la vieron. Y yo los veo al frente cuando argumentan en contra de lo que pensaban hace menos de un año.
1: Es que ojo con eso, porque yo haría un doble clic respecto a lo que está diciendo Pancho. ¿Cuál es el verdadero componente ideológico que tiene esto? O sea, de hecho, el Mercurio lo ha sacado un par de días esta semana respecto al Congreso Ideológico del Frente Amplio. Yo a mí me gustaría hacer un doble clic en eso, porque estamos hablando como de las nuevas generaciones, ¿verdad?, que gobernaron y que pasaron al Congreso muy poco tiempo después de ser parte del movimiento estudiantil, y en un congreso ideológico reciente, revalida la lucha de clases como categoría explicativa central, señalan que el capitalismo y el patriarcado operan de manera articulada, dicen que la élite oligárquica debe ser nombrada y pone conglomerados específicos, AFP y SAPRES, empresas extractivas, dispositivos empresariales con alta influencia sobre el sistema político, los medios y los espacios técnicos del Estado, la herramienta favorita nosotras que sea el Estado. Entonces, el propio presidente Gabriel Boric, hace 3 años atrás, en una entrevista a la BBC, dijo que una parte de él le gustaría derrocar el capitalismo. Entonces, no nos perdamos con eso, ¿no? Sí, claro. ¿Cuál es el componente ideológico que está detrás y que esto muchas veces son repliegues tácticos, tomando en consideración la circunstancia de cómo están las personas hoy día percibiendo el gobierno, ¿no?
2: 100% de acuerdo. Antes de darle la palabra a Marcela, yo hace ya muchos años dije que el Frente Amplio no era otra cosa que el Partido Comunista con pantalones cortos. Ellos tienen su esencia marxista y se reflejan cada una de sus acciones. Una sola cosita quiero decir antes de que opine sobre esto de la Marcela. Estamos equivocándonos al decir, ya que la receta de ustedes no funcionó, probemos otra receta. Si esta receta está más que probada. O sea, lo que estamos haciendo es ir a algo que es exitoso con evidencia. Y evidencia no solamente en el gobierno de Sebastián Piñera, sino que evidencia en los gobiernos de la Concertación. Todos los indicadores que estamos bajando, el impuesto, la permisología, la invariabilidad, todo eso estuvo durante el periodo de la Concertación. Y por eso que Chile fue tan exitoso. Y la gran gracia que yo le doy a la Concertación es que mantuvo un modelo exitoso, a pesar de que no pensaba, porque a mí no me vengan que el modelo que aplicó la Concertación era un modelo de izquierda, era un modelo capitalista totalmente, pero tuvieron la inteligencia de mantenerlo porque se dieron cuenta que eso le hacía bien al país. Marcela Cubillo.
5: Iba a decir un poco eso, que en el fondo la izquierda frente a estos proyectos lo único que hace es responder con consigna, porque su receta ha demostrado un completo fracaso. Entonces, como no tienen otra receta, prefieren la consigna de que beneficie a los ricos, o dividir y siempre la lucha de clases, porque no tienen nada que oponer, porque los datos no los acompañan. Y cuando uno... me gusta que la CONI haya rescatado esa frase del expresidente Boric, que decía que una parte de él quería enterrar el capitalismo. Bueno, y la otra parte de él, ¿qué quería hacer? Nunca supimos. Digo, o sea, simplemente quería enterrar el capitalismo, pero a cambio de nada útil. Era como...
2: La otra parte quería carretear, pues déjalo que haga sus asados también. Una es trabajar y la otra era carretear con los amigos. No, la verdad que increíble, realmente increíble. Vamos a ir a hacer la pausa de esta hora y regresamos.
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0: bien, ya estamos de vuelta, amigos queridos. Hagámosle alguna crítica al gobierno, porque estamos todos de acuerdo que va avanzando en el camino correcto, pero hay cosas que van ensuciando y distrayendo la atención. Por ejemplo, que el presidente del partido de gobierno, el presidente del Partido Republicano, proponga algo de lo cual el presidente no está de acuerdo, lo único que hace es enturbiar la discusión, a mi juicio. Uno puede tener su idea, yo creo que Codelco es una empresa que se la han farreado. Quiero recordar que nunca en la historia habíamos tenido el precio del cobre que tenemos hoy día, nunca. Este será el récord del precio del cobre, de la libra de cobre, y resulta que Codelco anda arrastrando los pies con una deuda gigantesca. Entonces algo está mal en Codelco y eso está claro, pero un presidente del partido de gobierno tiene que cuidar su propuesta. Yo puedo decir, oye, privaticemos Codelco y no va a pasar nada, pero si él lo dice y el presidente de la República dice que no es un proyecto del gobierno, demuestra una descoordinación que no me gusta desde el punto de vista comunicacional.
1: Me voy cargo porque aquí el único republicano, primero adhiero absolutamente a Arturo en esa materia, porque yo siempre lo he pensado, viejo.
0: No, yo también lo pienso.
1: Yo creo que más que una descoordinación, mira, esto lo nosotros vamos a siempre a cuadrarnos con el gobierno, en nuestro gobierno. Uh-huh. En eso no hay ninguna discusión.
2: Ese es el punto.
1: Pero uno también tiene el derecho, y yo lo digo aquí. Uno tiene el derecho, si yo también salí elegido, nadie me puso a dedo, y tengo que responder, al primero que tengo que responder a mí mismo, cuáles son mis convicciones, y respecto a esta materia, yo no tengo ninguna duda, pero ninguna, o sea, ni siquiera chuta, de que uno de los grandes problemas que pasan en los países cuando tenemos empresas productivas, que la plata le da lo mismo porque es del tío Sam, es el desastre de Codelco. Yo creo que es una empresa estratégica, tiene que mantenerse siempre de parte del Estado. Pero ¿cuál es el problema que tenga una venta, una participación a privados que cuando tengan esos directores metidos ahí, no hacer tan baladí y decir, bueno, no importa que no alcance la plata este año?
0: Pero me desvierta el tema, porque yo estoy de acuerdo contigo.
1: Sí, pero espérate, sí, yo sé
0: el tema de fondo es otro. El tema de fondo.
1: Ahora voy al tema de fondo. Yo realmente no lo leo como una descoordinación. Es una postura de un partido que tenemos esa convicción. Y abre una discusión. Si la discusión la zanja el presidente diciendo, mire, porque ojo, yo nunca he escuchado que no es legal gobierno. Por ahora no tenemos nada en esa materia. Pero tú estás poniendo una discusión, somos políticos, pues. Estás colocando una discusión. No estamos contrariando al presidente ni al gobierno. Estamos poniendo ahí una presión. Podríamos hablar, yo tengo otras que poner. ¿Ah? No quiero más decir que. Pero me da lo mismo. Yo, por ejemplo, en el tema de los derechos humanos, en el tema de los presos militares, tenemos discusiones, y yo creo que lo bienvenía la libertad. Uno pone sus temas y después se consensúan, y nosotros siempre tenemos una gracia del Partido Republicano que nos cuadramos con el gobierno, y ellos lo saben, siempre lo sabrán.
3: Connie, antes de yo meterle la cucharita.
4: Sí, yo desdramatizaría un poco esta discusión. Yo creo que es absolutamente razonable hablar de la privatización de Codelco, y creo, y me lo preguntaron hoy día en la mañana, bueno, pero esto no muestra desorden con el gobierno. Mira, a mí lo que me interesa es que los votos estén para los proyectos que son relevantes, y esos votos han estado para el proyecto Escuelas Protegidas, para el proyecto de reconstrucción y reactivación económica, y esto puesto tampoco un ejército. Todos los partidos tenemos también, y los presidentes de partido y los parlamentarios, algunas iniciativas que pueden no estar en la prioridad del gobierno, pero que son relevantes. Por ejemplo, en mi caso, reformas políticas. Creo que es esencial que tengamos un cambio del sistema electoral, bajemos las magnitudes, tengamos un sistema que en el fondo sea mayoritario, no fragmentario, mejorar la calidad parlamentaria. Eso no es una prioridad para el gobierno, pero para mí sí lo es, y creo que también para nuestro sector lo debiera ser. Lo que sí creo, y esto es mi opinión en relación con el tema de privatización de Codelco, es que yo creo que lo primero que hay que hacer es ordenar la casa. Y hoy día hay un nuevo gobierno corporativo, nuevo presidente del directorio, que es Bernardo Fontaine, y obviamente que es razonable tener esta discusión después de que tú ves que hay una sobreestimación de la producción que iba a tener Codelco, porque hay también una discusión respecto a las cifras, la contabilidad. O sea, una empresa pública, en la práctica, donde tengas que hacer una auditoría porque en realidad no tienes idea si las cifras están cuadrando o no, eso yo lo encuentro muy grave. Pero me parece muy importante y razonable que no tenerle miedo o tener un tabú pero en este tipo de discusiones.
0: Se me escucha. Se supone que lo estratégico estratégico de Codelco es que es una empresa que le da plata al Estado, además de los impuestos que pagamos todos los chilenos, para que el Estado pueda hacer sus políticas públicas. Sí. Yo quiero decirte que en los últimos años le ha dado 7 mil millones de pesos.
2: En los últimos 5 años.
0: En los últimos 5 años.
2: A un promedio de 1.600 millones de dólares por año.
0: Sí, le ha dado 7 mil millones al Estado. Y se han endeudado en 8 millones en los 5 años. O sea, me estáis hueando. Perdona, sí, perdonen la expresión. Pero yo le doy viviendo a mi accionista, porque el Estado de Chile es el accionista de Codelco, somos todos dueños. Yo le doy el dividendo, que sería el aporte que le hace el Estado, en base a deuda. Sí. No, me jodas. No,
1: le estáis cobrando plata, sí, para que funcione.
0: Marcela Cuillo.
5: Es que yo también, a ver, yo pienso igual de lo que ha dicho Enrique y Connie, yo también desdramatizaría el tema. Creo que lo grave sería a presidentes o dirigentes de partidos del oficialismo planteando cosas que van por la línea contraria a lo que son las ideas nuestras. Pero cuando está planteando algo que es perfectamente coherente con lo que hemos defendido siempre, no me parece para nada grave. Y de hecho, el propio Arturo aclaró, y su aclaración calza exacto con lo que ha dicho el ministro Quiró, que están abiertos a incorporar capitales privados. Creo que además Arturo Esquilla puso el tema de fondo de las ventajas de incorporar criterios privados en la administración de esta empresa. Entonces, al revés, yo creo que ha sido un debate positivo el que se generó a raíz de las declaraciones del presidente del Partido Republicano.
0: Pero yo lo miro desde el punto de vista comunicacional, porque es mi punto, es mi expertise. Yo lo miro desde el punto de vista comunicacional, lo que la gente dice y el alimento que le das a la miserable oposición que tenemos hoy día, para que a veces se dan cuenta, no se ponen de acuerdo ni ellos, no. El presidente del partido gobierno dice algo que el presidente de la república no está de acuerdo. A eso es lo que me refiero.
5: ¿Qué me pareció más grave?
0: Plantear, perdona, esto me parece muy interesante. Yo opino que sí debería agregarse un capital privado ahí, pero yo estoy hablando solo del efecto comunicacional. Marcela, perdona, te interrumpí.
5: Sí, una cosa muy corta. A mí hay otra cosa de descoordinación que me pareció más complicada, no la de Arturo con el tema de Codelco. A mí, yo creo que donde hay que mejorar el tema de tener tres ministros diciendo cosas diferentes sobre el tema de aranceles de Estados Unidos, por ejemplo. Sí. O sea, yo creo que cuando habla el canciller y que diga algo distinto que el ministro de Agricultura y que el ministro de Defensa, eso sí que me parece que es una cosa más que hay que corregir con urgencia. Yo quiero decir una cosa muy corta. Yo, el reto más grande que nosotros nos llevamos una vez en el gobierno del presidente Piñera fue, al principio, una descoordinación que tuvimos la ministra de Transporte Gloria Hut, la intendenta Carla Rubilar y yo como ministra de Medio Ambiente. Hicimos una pauta sobre un tema de, no sé, de restricción vehicular. Las tres dijimos cosas distintas, pero en la vida yo he tenido un reto más grande, las tres, en realidad, porque esas cosas sí que confunden, que haya tres ministros diciendo cosas distintas frente a un problema que les está afectando a todos.
0: Es verdad, pero también hay que decir que el origen de este problema es bastante inmanejable, porque estamos frente a un presidente, por decir de alguna forma, curioso. Donald Trump es una persona curiosa de leer. Un día puede decir una cosa, el otro día dice otra. Sabemos que es un carácter que no lo conocíamos en los presidentes del país más importante del mundo y que nos afecta a todos. Entonces, es re complejo porque uno lo entendería en el gobierno de Boric, que le ponga un arancel porque Boric lo insultó permanentemente, le tocó la oreja, todo lo más. Pero frente a este presidente, que fue incluso a una reunión del Grupo de Madrid, ¿se llama el grupo? El Foro Madrid, qué sé yo, que está apoyando iniciativas del presidente, este arancel como que
2: déjame,
0: no se justifica, y la justificación que ponen es que habría trabajo forzado en Chile, lo cual es una ridiculez. Es difícil poner de acuerdo a los ministros en una cuestión tan poco entendible, porque no se entiende mucho. Además, perdona, y con esto te doy la palabra, que suban los aranceles a Estados Unidos, de Chile, a Estados Unidos no les mueve la aguja económica en nada. Esto es una guerra de Estados Unidos con China. Y básicamente manda estos avisos Donald Trump porque es vivo, diciendo, oye, yo le voy a poner aranceles a los que no estén 100% conmigo, porque esa es la verdadera guerra, porque los aranceles, lo que pueda darle la agricultura o los salmones a Estados Unidos en aranceles, en nada
1: solo le encarece a ellos.
0: Claro.
1: El precio se pasa al consumidor, claro, porque no, por los salmones y por,
0: porque no le mueve la aguja en nada en términos de recaudación.
2: Déjame volver un poquito para meter la cuchara respecto del tema de Codelco. Yo soy un diputado oficialista.

0: con lo que venimos señalando con el paso del tiempo. Y nosotros hemos dicho, al menos yo personalmente, que es necesario privatizar una parte de Codelco porque hay que inyectarle recursos para poder realizar inversión. ¿Por qué? Porque si nos vamos a los datos duros, y esto se lo escuché a Bernardo Fontaine el día de ayer en una entrevista que tuvo muy buena con Juan Manuel Astorga en Radio Infinita, respecto de la deuda. Y la deuda de Codelco hoy día es de 26.300 millones de dólares. Eso equivale a un cuarto del presupuesto de la nación. Es la empresa de minería más endeudada, cuatro veces más endeudada que cualquier minera del mundo privado. Solamente, que están la mayoría acá, solamente en intereses Codelco está pagando cerca de 1.000 millones de dólares anuales. Esa es la envergadura. Ahora, Bernardo lo señaló de forma tajante. La postura del gobierno no es privatizar. Y eso es que ser súper transparente con la ciudadanía. El gobierno no quiere privatizar. Lo que quiere hacer es ordenar la casa y volver a la producción que tenía Codelco. O sea, volver a ser productivo, porque este año incluso BHP le ganó en cantidad de producción a Codelco, lo que era impensado hace un par de años atrás. Y en ese sentido, él está realizando auditorías internas, sobre todo pensando en esto del pago de los bonos por sobreestimación de producción, y también se solicitó una asesoría externa. Pero ojo, con esto cierro. Codelco tiene proyectos de desarrollo con el mundo privado, y Codelco participa en ciertos proyectos en propiedad del 49% versus el 51% de privado en ciertas inversiones para explotar ciertos yacimientos. Entonces tampoco nos volvamos tan locos y digamos que esto es descabellado, que no se le ocurre. En la práctica, la concesión, el contrato no es de concesión porque es un contrato específico respecto del litio, pero se le entrega a Ponce Leroux.
1: Obvio, bueno,
0: la empresa nacional del litio acaba de aperturar su capital a inversionistas extranjeros y se acaba de adjudicar, si no me equivoco, son australianos.
1: Muy didáctica su explicación, y yo me alegro de tener en mi panel diputados tan trabajólicos, tan preparados, que estudian sus temas. Ese es otro tema que podríamos tocar algún día. ¿Cuánto vamos a exigir para que entre a ser diputado o senador un mínimo de conocimiento a la gente? Porque tener a diputados solo porque fueron víctimas, no sé, de una bomba Molotov, o porque tuvieron un conflicto con carabineros y que el aporte prácticamente es cero, y lo pagamos todos los chilenos, bueno, puede ser por una cosa sentimental, oye, qué pena, elijámosla por pena, pero hemos visto diputados como Florcita Motúa, que se dedicaban a cantar en el Parlamento y que lo único que hacen es ayudar a desprestigiar la calidad de los parlamentarios. Y la verdad que yo siempre me he preocupado de tener en el panel gente de todos los colores políticos, pero gente seria, gente preparada. Y le agradezco, muchachos, porque la gente aprende con ustedes.
2: Qué cariñoso.
1: ¿Sí? Gracias. ¿Sí? No, pero sí, es verdad. Yo,
2: gracias.
1: Yo desde que tú entraste a la política dije, chupaya, aquí viene un experto en el tema de seguridad, va a ser realmente un aporte, y tú has sido un aporte.
0: Y sobre todo en algo que los abogados no tenemos, que es la praxis.
1: La praxis.
0: De cómo actúa Carabinero en la calle.
1: O sea, es un tremendo aporte. La CONI, para qué hablar, una tremenda diputada.
0: La clase magistral que le pegó la CONI, wow, el otro día en la intervención.
1: Cuenta un poco, tenemos 2 minutos.
0: Era de la mega reforma, ¿cierto?
3: Sí. Interviene en esa, pero ¿sabes? Por el tema de lo del derecho al olvido financiero, ¿sí?
0: La
3: acusación constitucional, yo creo.
0: La acusación constitucional. Cuando te fuiste contra Jaime Baza, lo agarraste del cuello, le pusiste 2 combos, lo tiraste al piso y le seguiste pegando.
3: Es que te tengo sentado al frente, entonces cuando yo me siento al frente, me entropo. Entonces como que miro a Pancho, como que me da más ganas como de pegar más duro.
0: Tiene como antagonistas, ¿cachai? Dependiendo de cuál es el rol que cada uno cumple.
1: Yo estoy esperando.
2: La CONI es súper aplicada. Yo estoy al lado, así que la voy a dejar en evidencia.
1: Y la otra que es muy aplicada, la Marcela Cubillo, que está esperando yo que vuelva a Chile para ver cómo la apoyamos para que vuelva a la política, porque esa es la gente que realmente necesitamos. Los voy a poner en aprietos, querido amigo, a la vuelta de la pausa, porque les voy a poner un tema que es conflictivo, el tema este de escucha tu corazón. Que yo...
3: Mira la cara de la Marcela, mira.
1: Yo estoy absoluta...
4: Pensé que iba a ser la guerra, que el Checho nos pone siempre la guerra.
3: Sí, es verdad.
1: Sí,

0: lo que pasa es que yo encuentro. Ya, no quiero decir la palabra.
1: Vamos a la vuelta.
0: No lo voy a pautear, vamos a discutirlo a la vuelta de nuestra pausa.
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0: Y ya estamos de vuelta, amigos queridos. Y quiero hablarle de quienes hacen posible nuestro programa también. 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Ya, saludamos a nuestros auspiciadores y ahora vamos a leer. ¿Dónde quedó? Chupaya. Se me fue. Y vamos a leerlo aquí antes de entrar al tema. Ya, pero entremos al tema y después al final vamos a leer los X porque son de los temas anteriores. Este proyecto de Escucha tu Corazón, yo estoy en total y absolutamente desacuerdo, y lo voy a decir por qué. Primero, yo soy pro vida, no estoy de acuerdo en el... Ojalá no se hicieran aborto, porque creo que toda vida hay que respetarla. Pero ya una vez aprobada la ley de tres causales, que nos pusimos de acuerdo con mucha dificultad como sociedad, que habían tres causales que uno tenía que apretar los dientes, los que somos pro vida, pero que había que aceptarla porque son cosas... Hay dos que no tienen tanta... que no aprieta tanto los dientes uno, como es el caso de la imposibilidad que el feto prospere, y la otra que el peligro de vida de la madre, ¿no es cierto? Son dos que estamos todos de acuerdo y que se ha hecho siempre, en realidad. La tercera, por violación, era la que se cuestionaba. Pero yo soy de esta idea, y con esto le entrego la palabra, una persona que se va a hacer un aborto no va feliz a hacerse un aborto. Nadie va a una fiesta, o hoy día amanecí con ganas de hacerme un aborto. Esa mujer está viviendo un drama personal que le puede afectar incluso para el resto de su vida, porque le deja secuela psicológica, y que cuando ya con mucha dificultad tomó la decisión de hacer esta intervención, que se lo permite la ley, que más encima la obliguen a escuchar el corazón de ese niño que tiene en su vientre, me parece más parecido a una tortura que algo que efectivamente vaya a ayudar a que por escuchar su corazón ella vaya a cambiar su decisión. Lo planteo para que sepan cuál es mi idea, y ¿quiere partir usted, general?
1: Bueno,
0: porque la idea viene de un republicano, ¿no? ¿Quién es el que
8: puso? No, Nacional Libertario. No,
0: de un... Nacional Libertario.
1: Sí, ya. Mire, yo declaro lo mismo, yo soy pro vida absolutamente. Segundo, el fin no justifica los medios para muchas cosas. Y tercer elemento, que diablo que es difícil tomar una posición respecto a cuestiones tan complejas como es esto. Podría... mira, se parece mucho, no me quiero sacar, yo voy a responder, pero es lo que pasa respecto a la hormonización y otras técnicas de cambio de sexo de niños. Yo creo que hay límites, yo creo que hay, y aquí voy a responder derechamente, también hay que tener cuidado de que la falta de información, el momento en que se ha tomado esa decisión, no lleve a esa persona después a arrepentirse de alguna decisión que es irreversible, como es un aborto, como es el cambio de un género quirúrgico, digamos, un cambio de esa naturaleza.
0: Si uno entiende que se quiere perseguir.
1: Yo lo entiendo,
0: eso, pero...
1: yo lo entiendo, y aquí, Checho, te respondo. También me resulta súper complejo el someter a una mujer a esa condición de escuchar y después vincularte además a una decisión final.
0: Escuchemos a las mujeres, porque también...
1: Espérate, pero yo te quiero decir esto. Yo tuve la oportunidad de estar, sí, y aquí me lo digo, con mujeres al revés, con mujeres que habían hecho un aborto en su momento y que decían, a la luz del paso de los años, la reflexión, así, que se arrepentían profundamente porque había otros caminos en esa... la adopción y cosas como esa. Entonces, yo creo que buscar, yo lo cambiaría por esto. Aquí voy.
0: Porque
1: sí, pero mira, es muy simple. Yo me aseguraría de que esa mujer estuviera absolutamente informada, no someterla a una atención de esa naturaleza, pero asegurarse de que tuvo la vista en las diferentes alternativas y no necesariamente escuchar los latidos de un...
0: Muy bien, Marcela, rápidamente porque nos quedan minutitos nomás del programa.
9: Sí, a mí no me gusta esta ley. Creo que la mujer que aborta también es una mujer que es muy víctima de lo que está ocurriendo. Creo que, como dices tú, esa mujer vaya con un dolor grande. Pero primero, esa mujer sabe que tiene un ser vivo adentro. Por algo está abortando, porque es un ser que está creciendo dentro de ella. Entonces va con un dolor muy grande, y creo que esto lo único que hace es aumentar el sufrimiento más que evitar un aborto, y le pone 100% la carga en ella. Y creo que la mujer que está abortando es también víctima de lo que está ocurriendo. Yo creo que el verdadero desafío en Chile es de qué manera trabajamos para que ninguna mujer se vea presionada, forzada, empujada a tener que llegar a una situación como la del aborto.
0: Rápidamente.
10: Yo estoy completamente en contra del aborto, pero estoy
8: en contra de este proyecto. Yo creo que, además de que estamos hablando de causales que son especialmente sensibles, por ejemplo, en el caso de la inviabilidad del feto, o en el caso, por ejemplo, de cuando se pone en riesgo la vida de la madre, normalmente además lo van a hacer escuchar el corazón, porque además tiene que ir viendo cómo va, si un embarazo ectópico o no, por ejemplo. O sea, eso es parte un poco del cuento. Lo que encuentro fuerte es de que, y por lo que entiendo así bien el proyecto, de que impidan en el fondo, o sea, hacer la relación con el doctor, y que el doctor, si se niega a la mujer en el fondo a escuchar los latidos, no pueda practicarlo. Eso es lo que encuentro que es sumarle una carga adicional a una situación que ya es compleja, porque no estamos hablando acá de la discusión del aborto, que es una discusión, a mi juicio, legítima de dar, de un aborto libre que no existe en nuestro país y que yo espero que no exista.
10: Sí. A ver, yo voy en la misma línea. El proyecto tal cual está planteado a mí no me gusta. En la medida en que esto fuera una cuestión de carácter voluntaria, para que tenga mayor información y que efectivamente existe una vinculación de la madre con su feto, yo no tengo, con su persona, perdón, no tengo ningún tipo de problema. Ahora, te amplío un poquito la pregunta, porque ya fui tajante en la respuesta. Se está abriendo otra discusión, que a mí también me parece que es una discusión bien de fondo, respecto de si en la causal de violación la mujer tiene o no tiene la obligación de denunciar.
0: Eso
10: y aquellos que tenemos, y aquellos que tenemos amigas que han sido violadas y que hemos acompañado en ese sufrimiento, ¿no se imaginan lo doloroso que es para una mujer tomar la decisión de no denunciar, ya sea por miedo al reproche social, por el miedo a pasar por un juicio,
0: o por el miedo al victimario,
10: por la cercanía con el familiar?
0: Porque a veces los violadores
10: y hay que estar cerca familia de esas situaciones para entender lo que sufre una mujer. Entonces me parece que es una discusión que también atentaría contra la dignidad de una persona.
0: Ya, pero estoy 100% de acuerdo. Yo te diría que si tuviera que hacerle un cambio a esa ley, justamente sería poner más fuerza en la persecución del violador, porque no hay hacer cosas que esto se esté usando para el aborto libre, ¿no es cierto? Llega la niñita y dice, oye, me violaron, y ya, y ahí queda, y el violador, ¿quién es? No quiero decir, y quedó ahí. Entonces se puede bypassear una ley que en Chile todavía no hemos aprobado, el aborto libre. Entonces sería muy bueno la persecución del violador, creo yo, en algún cambio de esta ley, porque veo que muchos de estos violadores ni siquiera se conocen, y además serviría para los que se conocen efectivamente sean violadores, porque no hay nada más grave que acusar a una persona de violador o de abusador. Acuérdense del caso de este padre que murió durante varios años sin poder ver a los hijos, y finalmente era inocente, el hijo reconoció que la mamá lo había obligado. Eso también es súper grave para un ser humano. Déjenme leer los X, porque se nos está yendo el programa. Carl Miller dice, ojalá lleguen muchos súper ricos, hay que tratarlos bien, son los que impulsan el desarrollo del país. Súper ricos son los grandes inversionistas, los zurdos detestan a los ricos. Estoy de acuerdo.
11: Salvo que sean ellos. ¿Ah? Salvo que sean ellos, claro, los ricos.
0: Estoy de acuerdo con nuestra auditora. Lo miserable es que algunas municipalidades tengan un per cápita de 35.000 por persona, Vitacura, Las Condes, y la otra 3.500. Sí, pero acuérdate, Miguel Enrique, que nos escribe, que las municipalidades que tienen esos ingresos son las que dan prácticamente el 60% para un fondo común, sí, bueno, para otras municipalidades. O sea, tú quieres que de la noche a la mañana seamos todos ricos, eso es imposible. Si lamentablemente la vida no es justa, y es así nomás. Gorrogo, estimado diputado, y la propuesta para disminuir la cantidad de diputados y senadores, además de bajarse la dieta y los miles de asesores con millonarios sueldos, ¿para cuándo?
11: Bueno, nosotros estamos presentando,
8: lo habíamos dicho.
0: Ah, lo había dicho.
8: Ahora eso como de millonario sueldo y bajarse la dieta, de los miles de asesores, hay que ponderemos un poquitito.
0: Los miles de asesores se puede echar, pero los sueldos millonarios, yo creo que los diputados, por la importancia que tienen, comparándolo con el sector privado, tienen sueldo, a mi juicio, razonable. Ahora, que a la gente le dé rabia que otro gane más plata que uno, pero la responsabilidad que tienen piensen que ellos son los que fijan el presupuesto de la nación también.
1: Yo, pero fijaría solo una cosa, sí, como criterio, que nadie de que los que estamos en el servicio público ganemos más que el presidente de la República. Pucha que esa realidad, porque, ojo, todos ven a los diputados, a los senadores, pero no ven en la misma ambas cámaras los sueldos de sus funcionarios, nadie ve los tipos del Consejo de Defensa del Estado. Entonces, yo pondría un paralelo. Pongamos el límite superior, la cota, nadie puede pasar a lo que gana el presidente, ningún problema. Yo mañana mismo lo firmo ese proyecto.
0: Sigo leyendo. Susana Castillo dice: las cárceles son moledoras de carne. Las condiciones de ninguna manera propician un cambio en las personas. Al contrario, incentivan el odio y vengarse de la sociedad. Yo estoy de acuerdo contigo, Susana, pero ¿cuál es la alternativa? ¿Dejarlos libres para que sigan matando gente? Si ya tenemos claro que nuestras cárceles no son cárceles que ¿cómo que se llama?, transformen a las personas. No tenemos nada de eso, al contrario, son verdaderas escuelas del delito. Pero mientras tanto, protejamos a la gente inocente, y mientras no podamos hacer un cambio real, no los tengamos a los delincuentes en la calle. Eso es básico. Y por último, Adam Smith dice: mentira, la concerta cada vez corrió el cerco hacia la izquierda y el crecimiento siempre tuvo pendiente negativa. Ven que el Checho es socialdemócrata y no de derecha al defender a los gobiernos estatistas. Sí, tiene toda la razón, Adam Smith. No en que yo soy demócrata, socialdemócrata, pero efectivamente la izquierda como no reconocía como propio ese modelo de sociedad, que día a día le fue incorporando cambios que fueron haciendo que, creo que, no tengo la cifra acá, Pancho es mejor para la cifra, pero Elwin, 7%.
10: La curva era de un 7.7, 5.5, después 4.5 con Ricardo Lago, después Bachelet 3.8, y después Sebastián Piñera 5.4, pero estamos hablando de cifras de crecimiento promedio de 5. O sea, ni comparado con el 2 que tenemos hoy día.
0: Bueno, sí, pero tiene razón el auditor. No soy de socialdemócrata, soy de derecha a secas, pero tiene razón en que la concertación lo hizo a regañadiente, y a regañadiente le fue bien, porque el modelo funciona. General, muchas gracias por estar con nosotros.
11: Gracias por la invitación.
0: Con Hoover, no me rete más, porque yo voté por usted, y si me sigue retando en la próxima elección, no le voy a dar el voto.
8: Está bien, esa es la forma que
0: tenemos los ciudadanos de reclamar. Pancho Rego,
10: muchas gracias,
0: siempre,
10: Chichito, nos vemos el próximo jueves.
0: Usted,
10: tarde, como siempre, pero
0: usted
10: yo,
0: con su conocimiento y su memoria, siempre nos está enseñando cosas. Parte
10: de gatito,
0: así que muy bien. Y Marcela Cubillo, vuelva pronto, que la necesitamos.
11: Chao, Marcela.
0: Chilena.
8: Chao, Marcela.
0: Ay, voy a saludar antes de irnos a Orfilia Castro, que es la mamá de Alonso León, nuestro productor, y que está de cumpleaños. Y él me pidió que la saludara.
8: Muy feliz cumpleaños.
11: Feliz cumpleaños,
0: Alonso
11: Orfilia.
0: León la quiere mucho y me recordó que la saludara, y adhiero a ese saludo. Muchas felicidades en su día. Nos vamos, no se mueva, ya vienen nuevas voces. Y antes las noticias, para que queden bien informados en Radio Agricultura. Chao, chao, y que Dios los bendiga. Chao.
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13: Las exportaciones forestales de la región del Biobío disminuyeron un 9,8% en mayo del 2026, alcanzando 204 millones de dólares, aunque el sector mantuvo su peso estratégico al concentrar el 63,7% del total de los envíos regionales al exterior, reafirmando su importancia dentro de la economía local. Los principales productos exportados fueron celulosa, madera aserrada y tableros de fibra de madera, que en conjunto representaron el 82,2% de las exportaciones forestales del periodo. En tanto, los principales destinos fueron China, Estados Unidos y Países Bajos, mercados que concentraron más de la mitad de los envíos del sector forestal del Biobío. 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
20: Muy buenas tardes, es hora de noticias en agricultura. Vamos a partir con información política porque desde el Partido Republicano salieron a responder al embajador de Estados Unidos en Chile, Brandon Jutt, quien se refirió a las declaraciones que habían dado algunos secretarios de Estado respecto a los aranceles interpuestos por Estados Unidos. La información con Francisco Arriagada.
21: Así es, Jessica, hay un llamado a actuar con cordialidad, hizo el senador y timonel del Partido Republicano, Arturo Esquella, a raíz de estos dichos emitidos por el embajador de Estados Unidos en Chile, quien dijo que son decepcionantes las declaraciones de ministros del presidente Kast, que han criticado la sanción de este 12,5% de aranceles impuesta por la administración Trump. En ese sentido, Esquella dijo que es fundamental mantener la reciprocidad en temas diplomáticos, enfatizando en que estos temas también radican en la Cancillería, aunque dijo compartir la crítica del ministro de Agricultura, que en su minuto tildó la sanción como arbitraria y también que viola el Tratado de Libre Comercio entre ambos países.
3: Yo creo que hay una regla clara en la diplomacia, que es la reciprocidad, la buena relación. Los gobiernos se entienden con los cuerpos diplomáticos a través de la Cancillería, independiente, digamos, de la opinión, que en lo personal comparto lo que en su momento dijo el ministro Campos. Obviamente que cuando hablamos del representante del gobierno respecto de otros países, dejemos hablar al canciller, pero al mismo tiempo uno también esperaría que desde los diplomáticos de otros países mantengan una línea de cordialidad con el ministro que corresponda y no entrar en la arena política, que creo no le hace bien a nadie.
21: Ya están ciertos cuestionamientos entonces al actuar del diplomático del país norteamericano, que también se han replicado en las filas de la oposición, donde advierten que los ministros hablan en nombre del gobierno y que un embajador de otro país no puede definir lo que digan o no las autoridades. Incluso algunas voces ya han emplazado a la Cancillería a elevar el tono ante lo que definieron como una clara intervención en temas internos. Informo Noticias en Agricultura.
20: Y conocemos otras informaciones con Felipe Sobarso.
4: Son varios los que han descartado la opción de privatizar Codelco. Habló nuevamente el viceministro de Economía y Minería, Daniel Mas, sobre el tema. Dijo que no está en los planes del Ejecutivo la privatización de la cuprífera estatal. Se le consultó sobre los planes de incorporación de capitales privados. Habla el secretario de Estado.
22: Efectivamente, no estamos pensando, tal como lo hemos dicho en muchas oportunidades, privatizar Codelco, pero sí estamos pensando en fortalecer la operación aguas abajo, tal como se ha venido haciendo en el tiempo. Es un plan que lo está liderando el presidente desde el directorio y se anunciará a su debido tiempo. Adicionalmente, también como lo hemos dicho, activos prescindibles, siempre estamos mirando cómo poder maximizar el valor para la compañía y también para Chile, y eso es algo que habitualmente está haciendo la compañía y en el mejor momento lo dará a conocer.
4: Tema que ha generado debate al interior del oficialismo con la propuesta que vino del Partido Republicano. Se dice que es un debate que se tiene que dar, pero que la prioridad en este momento tienen que ser los temas de seguridad. 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
20: Hasta acá las noticias, léanos en www.radioagricultura.cl, síganos en todas las redes sociales. Hay 19 grados a esta hora, está despejado, la máxima para esta jornada será en Santiago de 21 grados, tarde despejada, dice la Dirección Meteorológica de Chile. 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Sigan en compañía de Radio Agricultura, se quedan con Nuevas Voces.
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25: Muy buenas tardes, queridos auditores de Nuevas Voces. Empieza un nuevo jueves, siendo las 1:08. Un jueves de historia, ¿no? Para conversar sobre temas un poquito más lejos de la contingencia, temas un poquito más profundo y tener un espacio de conversación de calidad. Hoy día aparte ustedes ya nos ven en pantalla, quizás no reconocen aquí a nuestra nueva invitada, pero estamos partiendo un nuevo espacio que vamos a ver si lo vamos a continuar o no, pero estamos probando, ¿no? Estamos probando espacios donde podamos conversar sobre libros, poder conversar sobre temas un poquito más profundos, históricos, políticos, filosóficos. Así que ustedes ya la ven en pantalla, yo me permito presentarla. Nos acompaña Josefina Araos, subdirectora del IES. ¿Cómo estamos?
1: Muy bien, encantada de estar acá. Gracias.
25: Eso, y el micrófono un poco más ahí arriba. Y como siempre también, ustedes ya lo pueden ver, Alejandro San Francisco, el dueño, los jueves de Historia, académico de la Universidad de Tarapacá, doctor en Oxford. ¿Cómo estamos, Alejandro?
5: Muy bien, pues, don Vicente Martínez. Y oye, mucho gusto tenerte, Josefina.
1: El gusto es mío.
25: Este primer bloque que va a ser, ustedes me ven aquí a mí con el micrófono, pero yo voy a presentar y después me callo y va a ser la conversación entre los que saben, ¿ah? Pero nos vamos a dedicar a conversar precisamente del libro que tengo aquí y que ustedes ya lo ven en pantalla, El odio del mundo, totalitarismos y posmodernidad, de Chantal del Sol, editado por el Instituto de Estudios de la Sociedad, el IES, que tiene un prólogo, ¿no?, de Josefina Araos y de Daniel Mansuy, y que hoy día Alejandro nos no va, la idea es como que presente un poco el libro y poder tener una conversación con la Josefina.
5: Yo solo voy a preguntar e introducir, porque la verdad es que la Josefina ha hecho un gran trabajo en el IES y en la vida intelectual en general, Daniel por supuesto también, y para qué decir el Instituto de Estudios de la Sociedad. Yo lo primero, Josefina, te felicito y los felicito por lo que están haciendo en materia editorial y en las publicaciones, y querías que nos orientaras con la autora, que yo solo le he leído con ustedes. Apareció el domingo en Arte y Letras, para el que quiera revisar, apareció la Josefina también, Chantal del Sol, que no sé qué lo que es, pero es una pensadora, es una intelectual muy, muy profunda, muy culta. Termino diciendo, tú lees, Vicente, el libro, aparece Tocqueville, Solzhenitsyn, François Furet, o sea, aparecen autores, pero realmente muy, muy buen libro.
1: Muchas gracias. Sí, bueno, Chantal del Sol es una autora como de la casa ya para nosotros. Nosotros tenemos ya dos libros de ella publicados, El Estado Subsidiario, que es un poco más de nicho, un libro muy potente también este, pero además la hemos publicado en nuestra revista, En Punto y Coma. Hemos traducido textos de ella, la hemos entrevistado, con el objetivo en parte de traerla acá, a nuestro debate público. Nos parece muy iluminadora. Ella tiene también una que dialoga mucho con este libro, en parte porque son contemporáneos en su fecha de publicación original, una reflexión sobre populismo y crisis de la democracia. Está muy emparentado con la discusión en la que profundiza acá en El odio del mundo. Y Chantal del Sol es una filósofa francesa, una intelectual pública, esto que Carlos Peña dice que es una redundancia decir intelectual público, un intelectual que participa...
5: Los franceses eran todos públicos cuando
1: efectivamente,
5: comenzó.
1: ¿No? El otro es académico, dice Carlos Peña, ¿no? Un intelectual que participa activamente en la discusión pública, muy polémica para todos los lados. Ella pertenece un poco a la línea de lo que en Francia todavía se denomina liberal conservadora, por así decir, pero ha estado muy publica en diarios, columnas permanentemente, ha escrito muchos libros, dirige un centro de Hannah Arendt dedicado a la obra y divulgación, se llama Instituto de Investigación Hannah Arendt en Francia. Es también novelista, yo no la he leído como novelista, pero se nota, es de una riqueza de referencia, un nivel de erudición bien impresionante, y ha participado en Francia como intelectual pública en toda la discusión actual, digamos, muy actual, muy vigente, ya hace muchos años, sobre la crisis de las democracias contemporáneas. Tiene una crítica severa a las élites intelectuales y políticas europeas, fundamentalmente, ¿cierto? Ha participado, es una referencia importante para el mundo, por así decir, de la... No, todas estas categorías son complejas, ¿no? Pero de la el resurgimiento de la derecha francesa, ¿no? Desde el horizonte, desde el nivel intelectual, por así decir, ella ha sido una referencia muy importante, muy dinamizadora, muy enriquecedora, porque además es una figura, como Hannah Arendt también, que es un referente bien importante para ella, muy libre, ¿no? Es de derecha, evidentemente de derecha, pero de pensamiento muy propio y enoja a todo el mundo. Enoja a los católicos franceses más tradicionales de los que se supone que forma parte, enoja a las izquierdas, es muy, muy provocadora y por lo mismo tiene una, por más de nicho que pueda aparecer a ratos el solo el título de este texto, tiene una reflexión con implicancias directas para la conversación política de hoy día.
5: Un tremendo título y un tremendo subtítulo: El odio del mundo, totalitarismo y postmodernidad. Te quería preguntar primero por ese juego que ustedes hacen de los conceptos el jardinero y el demiurgo, que lo ocupan ustedes en la introducción y aparece obviamente en el libro.
1: Sí, esa es como la hipótesis fundamental del libro, ¿no? Ella presenta, lo hemos dicho así, es muy interesante, es muy original, ella presenta la disputa política actual como una disputa entre demiurgos y jardineros, ¿no? Que dice que es una disputa que excede derechas e izquierdas, ¿no?
25: ¿Qué, de hecho, está medio cada cruzado. Uno de estas categorías?
1: Sí, ella dice,
5: malo para los jardines y para los demiurgos, así que no sé dónde.
6: Yo no sé lo que son los demiurgos y los jardineros tampoco.
1: Ella habla en primera persona plural de los jardineros. Ella dice, nosotros somos jardineros en algún minuto. ¿No?
5: La explicación es muy buena, dale tú, es muy buena.
1: Y ella habla del jardinero que trabaja bajo su ventana, ¿no? Ella además vive en las afueras de París, entonces el jardinero en algunas partes de Europa es una figura como bien importante. Y ella dice, es un admirador del mundo, él no produce, no es productor, ¿cierto? Él cultiva, él cuida, él hace crecer lo que crece sin él. Él está asombrado, agradecido de participar de algo que puede conducir, que puede mejorar, con lo que puede incluso experimentar, pero que crece sin él. Que está, lo antecede, lo sucede, y él se maravilla, digamos, se conmueve de ser parte de esto, lo mueve el asombro por esto, y opone esta actitud que se encarga en todo caso de decir el jardinero no es un retardatario, no es un conservador que quiere mantener todas las cosas como están, ¿no? El jardinero poda, interviene,
5: hace crecer,
1: saca maleza, ¿cierto? Interviene, digamos, un actor muy, muy evidente, pero es muy distinta a la actitud que ella denomina demiúrgica, que es la que ella dice es la actitud de una ilustración desbocada, es la actitud de un afán moderno dominado por la ibris, desequilibrado, radicalizado, que busca, dice ella, no la emancipación, que es como una intuición muy fuerte, sobre todo en Occidente, que ella de hecho va a remitir incluso al cristianismo, es la búsqueda de una emancipación total, ¿no? Una liberación definitiva de todo, de todas las barreras. Y esa búsqueda, ese afán, que es el que predomina en sobre todo en las élites, es la que está en el poder, dice, ese afán de liberación total, odia al mundo, quiere rehacerlo. No tiene categorías, no tiene elementos para apreciarlo, para cuidarlo.
5: Quiere partir de cero.
1: Solo quiere desmontarlo. Claro.
5: Hay una cosa que me llama la atención y que la encontré bien valiosa en la reflexión de Chantal del Sol. Cuando ella dice, mira, aquí hay algunos que oponen la democracia al totalitarismo. Las dos pueden terminar en lo mismo, en lo que tú estás explicando. Bueno, nos cuenta un poco, pero la democracia nuestra, que en principio todos la preferimos al totalitarismo, dice, ojo, que podemos estar cayendo en otra forma de totalitarismo.
1: Ella acá se hace parte de una tradición de autores, digamos, entre otros Hannah Arendt, ¿no? Ella no quiere decir que siga existiendo el totalitarismo y se encarga de diferenciarlo, ¿no? Pero ella dice, hay una continuidad y una filiación desde lo va a decir de distintas maneras, lo dice en algún momento de las utopías revolucionarias, con las que llega incluso la Revolución Francesa, y las democracias modernas contemporáneas de la modernidad tardía, y que está no en los medios, que el del totalitarismo fue el terror, ¿cierto? El terror de Estado, que no es poca cosa, es muy sustantivo al punto que define a los totalitarismos ese terror de Estado, pero la afiliación está en el objetivo, que es esta emancipación total, que ella lo va a ir graficando de distintas maneras, la expectativa del hombre nuevo, ¿cierto? La liberación definitiva, la eliminación de toda desigualdad que se vuelve eliminación de toda diferencia y de todo particularismo, el desprecio del arraigo, va a decir también, es un mismo objetivo, solo que han cambiado los medios y pasamos, dice, dedica una parte de un capítulo a eso, del terror a la burla, a la mofa, ¿cierto? Como instancias, por así decir, coactivas, más benévolas, más sutiles, propias de las democracias contemporáneas, pero que buscan ese mismo fin, ¿no? Y va a citar a muchos disidentes para ella son un referente importante los disidentes de los totalitarismos, sobre todo del totalitarismo soviético, que cuando llegan a las democracias europeas huyendo del totalitarismo soviético, son los que experimentan una decepción muy radical por sentir que están, que no están en algo tan distinto, ¿no?
5: Es Solzhenitsyn, Milan Kundera.
6: Ahí yo tengo una pregunta que es más, yo no me he leído el libro, pero a la primera referencia, porque dividirlo en la división que ustedes proponían, ¿no? Es como superar un poco esta división de demócrata, antidemócrata, que se trata de plantear, de derecha e izquierda, y básicamente empezar a diferenciar casi como por un carácter, un modo frente al mundo de cómo exponerse. En ese sentido, tendría ahí de los demiurgos en la derecha y en la izquierda, y de los, ¿cómo se llama la otra categoría?
1: Jardineros.
6: De los jardineros en todos lados, ¿no? Y como que propone un nuevo...
1: Un nuevo eje, un nuevo clivaje.
6: Un clivaje para ir con Chantal a Francia.
1: Totalmente. O sea, un nuevo clivaje. Efectivamente, ella cree que son distintas actitudes frente a la realidad. Las que resumen estas imágenes del jardinero y el demiurgo son distintas actitudes frente al mundo. Ella cree, eso sí, que los demiurgos todavía están en el poder, pero dice el futuro está en los jardineros, ¿no? Porque los demiurgos están en el poder, tienen mucha eficacia, son destructivos, producen catástrofes, pero no prevalecerán, dice, porque van contra el sentido común, y el sentido común es el que prevalece, va a fracasar.
5: No prevalecerán, pero el riesgo existe. Bueno, pues cuando cite Fourier y dice las utopías totalitarias ya pasaron, pero ojo que las utopías pueden volver en cualquier minuto y bajo una nueva forma.
1: Ella, claro, es una alerta, no creamos, que no es solo de ella, por lo demás ella en esto es muy explícita, de que ella le molestan mucho las democracias complacientes, las élites, sobre todo las élites autocomplacientes, ¿no? Que están así muy tranquilas, y que eso las conduce a la ceguera, a los sesgos, ¿cierto? A la parcialidad a la hora de evaluarse a sí misma. Porque, claro, desapareció el terror, un problema importante, pero seguimos habitando, por así decir, la sociedad moderna, y los rasgos, muchos de los rasgos problemáticos de nuestra cultura son modernos, no son totalitarios. No se acabaron con los regímenes, con Stalin y Hitler, ¿no?
5: Es muy actual, pues.
1: Están acá.
5: Esas élites autorreferentes y muy contentas de sí mismas son las élites del fin de la historia, por ejemplo.
1: Totalmente. Ella está pensando en la Unión Europea, claro. ¿Cierto? En las élites globalistas, ¿cierto?
5: Incluso en la ONU.
1: Que aspiran a la pacificación universal, a fijar unas reglas universales impuestas para todos, en fin.
6: Claro, en eso tiene un cuestionamiento que es muy de ahora.
1: Sí, totalmente.
5: Es absolutamente actual. Es un libro para los que les guste la política, el pensamiento libre, inteligente, creo que es un excelente libro. ¿Lo presentan hoy, Josefina?
1: Sí, a las 6:30 en el IES.
5: En el 6:30 en el IES, para los que quieran ir. Y lo otro, aprovecho de invitarlo a revisar la página del IES, porque yo no sé cuántos libros me he leído del IES, desde el primero hasta hoy, hasta el último, y tienen un catálogo realmente excelente de autores internos y de autores externos. Entonces, por favor, péguenle una mirada y se van a hacer de una excelente biblioteca. Yo en mi biblioteca los tengo todos, uno al lado del otro. Y creo que es un aporte. Los felicito. Transmítele mi saludo a Claudio Alvarado y a todo el equipo.
1: Muchas gracias.
5: Y cada vez que quieran, tienen su casa acá. Varios han estado también ahí con nosotros en Historia Libre y Bandera.
1: Los dejo invitados al lanzamiento, a comprar el libro, y además, aparte de visitar la editorial, los libros que hemos publicado, nuestra revista semestral Punto y Coma, que también es una joyita editorial que tenemos.
5: La traemos cada vez que aparece, la traemos para recomendar.
1: Sí, no. Muchas gracias.
5: No, se han pasado.
6: Josefina, muchas gracias por estar acá, y también agradecerle a todos nuestros auditores. Coméntenos en el chat si les gustó este formato nuevo de entrevista, y por supuesto espérenos 2 minutos que ya volvemos con el jueves de historia aquí en Radio Agricultura.
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25: Estamos de vuelta en este jueves de historia. Ustedes ya lo ven en pantalla. Recuperamos nuestro gran historiador Pablo.
5: Nuestro crédito.
25: Errázuriz, académico de la Universidad San Sebastián. Saludemos por supuesto a quienes nos escriben aquí en el chat. María del Pilar Figueroa nos manda like desde la ciudad jardín, desde Viña del Mar, recordando a los jardineros que hablábamos en el primer bloque, ¿eh?
5: Para mayor abundamiento.
25: Así es. Mónica Cáceres nos manda también muchos saludos. Marcelo Urquiola nos saluda. Juan Zapata desde Los Ángeles, Biobío, un gran abrazo también a la región del Biobío. Gabriel González Videla, 1946, también nos escribe, dice: buenas tardes, este es del chat del bloque anterior, ¿eh? Buenas tardes Vicente, Alejandro, Josefina, saludos. Oye, desde Conce.
5: Bien, Gabriel González Videla, va a haber un seminario en Serena en 2 semanas más sobre Gabriel González Videla.
25: Mira qué bueno, ¿eh? Para recomendárselo.
5: Así,
25: fin, bueno,
5: así,
25: lo de saber.
5: A lo mejor el de Serena, supongo, ¿no?
25: No lo sé. Gabriel González Videla, cuéntenos si es de Serena. Carolina Mendoza también nos escribe. Guillermo Burno manda muchos saludos. Rodrigo Gravert, Rosita Puelma, por supuesto, también dice: muchos saludos a los tres panelistas y a la Jora Araos. El mejor programa, demasiado entretenido. Saludemos, por supuesto, también a quienes hacen posible.
5: Miércoles 12 el seminario.
25: Miércoles 12. En La Serena.
5: Sí, en el museo. Ahí era, ¿cómo se llama el museo? Gabriel González Piedra.
25: Mira, qué bueno. Saludemos a quienes hacen posible este programa. 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Muchachos, la historia también tiene contingencia de actualidad, ¿no?
5: No, muy dinámica la historia.
25: Así es, porque esta semana, es increíble porque te movió el debate político y la energía estaba centrada ahí, ¿no? El senador Esquella, presidente del Partido Republicano, dice, oye, ¿y si privatizamos Codelco? ¿Y si está la opción de privatizar Codelco? Titular el día siguiente los diarios, comentario subidísimo de tono de parte de la izquierda, ¿no?, de la oposición, que lo trata casi de vendepatria. También generó movimiento en el oficialismo, el mismo gobierno que se descuelga al principio de esta idea, pero ahora pareciese que empieza a jugar con esto de no se va a vender participación de Codelco, pero sí se va a aumentar o se va a seguir participando o va a seguir esta colaboración con los privados, ¿no? No sé si abriendo una puerta, pero sí por lo menos entablando las primeras posiciones de un debate que es muy interesante y que, Alejandro, y aquí te paso la palabra, es fundamentalmente histórico. ¿Qué significa Codelco para Chile? ¿Qué significa su posibilidad de privatización? ¿En qué está hoy día la empresa minera estatal chilena?
5: Es bien notable, Vicente, que Chile durante mucho tiempo fue un país de los que se conocen como monoproductores. Primero el salitre, se habla de hecho de la era del salitre, y después vendría a ser la era del cobre, que precede a Codelco. O sea, el siglo XX, el otro fue fines del siglo XIX, comienzo del siglo XX. El cobre, en cambio, es una cosa del siglo XX que tiene mucha mayoritaria y casi unánime inversión norteamericana en Chucky, en el Teniente, que por supuesto no se llama el Teniente, se llama Braden, la Braden Copper Company. De hecho, yo tengo los mejores recuerdos de la zona porque mi papá trabajó en la Braden y luego trabajó en Codelco Chile División El Teniente. Mis primeras idas al estadio son en el estadio de la Braden, el estadio El Teniente de Rancagua, a ver a O'Higgins, a los O'Higgins de Laino, Droguet, Valenzuela, Serrano, Gatica, Quiroz, Bombalenaire, no, un equipazo. ¿Eh?
25: ¿Jugaba?
5: Copa Libertadores.
25: Mira.
5: Copa Libertadores. Dos o tres años seguidos. 76, 77, 78.
25: Pues. Yo lo único que vi es el más adelante, cuando le gana Católica la final, allá en el Teniente, con Ramón Fernández.
5: Ah, bro, eso es contemporáneo.
25: Bueno, pero el Tucu.
5: Yo estoy en Jueves de Historia, yo estoy hablando de historia, 50 años atrás. Ya, y lo que te quiero decir es que es parte de una tradición. Ahora, ¿cuándo pasa a cambiar la historia? Primero con el proceso de chilenización y nacionalización pactada del gobierno de Adolfo Frei Montalva y después con la nacionalización del cobre de julio del año 71 del presidente Salvador Allende con apoyo unánime del Congreso Nacional. ¿Qué es lo que había detrás? Había un concepto político sobre el cobre. Estaba esta idea de que los gringos se habían robado el cobre. De hecho, la canción Nuestro Cobre, que canta Quilapayún con ocasión de la nacionalización del cobre, dice robada por manos extranjeras, cambiada por dinero. Nuestro cobre, la sangre de la pampa. Y la verdad es que eso tiene mucho de político, que el precio era más bajo, que se llevaban las riquezas, y terminaba la canción diciendo, para siempre el cobre está en las manos de los trabajadores. Y ahí se juegan varias ideas. Chile se pone los pantalones largos, el cobre para los trabajadores, y el cobre chileno. Y eso viene de dos conceptos que se manejaban a mediados del siglo XX. La viga maestra de la economía y el sueldo de Chile. De hecho, algunas de estas reacciones de izquierda que tú nombraste ayer, dicen nos quieren quitar el sueldo.
25: Daniel Núñez, de Chile. Senador de la cuarta región del Partido Comunista.
5: Efectivamente, el convencional Baza también, ahora parlamentario. O sea, hay algo ahí y yo creo que con esto más o menos dejo el cuerpo de la discusión puesta.
25: Pablo.
3: Histórica. Alejandro, tú mencionabas que tuvo un apoyo transversal la nacionalización del cobre, y a pesar de la privatización que se van a hacer los siguientes años durante el gobierno del general Pinochet, aún así el cobre se mantiene en su formulación constitucional como propiedad de todos los chilenos, del Estado chileno, y se van a buscar otros medios para permitir la participación privada. ¿Cómo se explica, no es cierto, esta continuidad, no es cierto, tan amplia de esta idea del cobre chileno, más allá de la discusión solo los años 60 y 70?
5: Sí, muy, muy buen punto. Lo que pasa en tiempo de la Unidad Popular es que el concepto, el cobre de los chilenos o el cobre sueldo de Chile se vuelve hegemónico. Después, con el gobierno militar, pasan cosas distintas. Por un lado está el Estatuto de Inversión Extranjera, el decreto ley 520, que fomenta la inversión extranjera y la invariabilidad tributaria que se ha discutido en estas semanas. Y por otro lado, por ejemplo, por esa vía comenzó a funcionar la empresa minera El Indio, que después donde se fue mi papá del teniente al Indio, a la cuarta región, y por eso terminamos todo en Serena. ¿Y qué es lo que pasa ahí? Que la inversión privada empieza a crecer de una manera muy importante. La Constitución, tú sabes más que yo, dice que toda la minería es estatal, pero se entregan concesiones. Pero las concesiones se entregan en propiedad plena. Ahí el que hizo una gran labor para el cambio conceptual fue el ministro de Minería, José Piñera. Y la historia termina en que si tú ves los últimos 30 años o ves hoy, en esto del sueldo de Chile, por ejemplo, yo no manejo las cifras así en detalle, pero yo te podría asegurar que la producción privada en labor para el cambio conceptual fue el ministro de Minería, José Piñera. Y la historia termina en que si tú ves los últimos 30 años o ves hoy, en esto del sueldo de Chile, por ejemplo, yo no manejo las cifras así en detalle, pero yo te podría...

0: que las Fuerzas Armadas estimaron que no se podía privatizar Codelco, y de hecho durante muchos años el 10% de las ventas era para renovación de material de las Fuerzas Armadas.
1: Alejandro, ¿se puede privatizar Codelco hoy en día?
0: Yo creo que la pregunta es, ¿teórica o es práctica?
1: Ambas.
0: Teóricamente sí, prácticamente no. Imagínate si el 100% de los parlamentarios votó a favor de la estatización o nacionalización de Codelco. Yo la frase del senador Esquella, presidente del Partido Republicano, no encontré que tuviera mucho apoyo entre los parlamentarios.
1: Ya, prácticamente tú decís como viabilidad política no tiene.
0: Eso es práctico.
1: Claro. No, es que hoy día se cuestionó también como en la práctica de si se podría llevar a cabo en el sentido de...
2: Claro, más allá de factibilidad política.
1: Sí, o sea, estando los votos ya, el proceso si prácticamente se podría realizar o no.
0: Lo que pasa es que yo creo que, como le gustaba decir a un expresidente, no hay que poner la carreta delante de los bueyes. ¿Cuál es el problema? Tú lo que tienes que decir es qué quieres como sociedad. Una posibilidad es que como sociedad responda, quiero tener una empresa minera de cobre. El Estado de Chile va a tener y tiene Codelco, sin moverse el escritorio puede decir. Si yo me respondo en cambio, quiero que la gente viva mejor, fíjate que si tú dijeras, vamos a vender Codelco, ¿cuánto vale Codelco? Codelco vale entre 40 y 70 mil millones de dólares. Obviamente depende de muchas cosas, pero eso es. Si tú dijeras, ya, vamos a vender Codelco, no vendamos entero, vendamos la mitad. Eso son entre 20 y 37 mil 500 millones de dólares. Si tú vendes eso, fíjate que con 30 mil millones de dólares, 25 mil millones de dólares, para poner, tú podrías gastarte 5 mil, o sea, te quedan 20, en construcción de casa. Tendría 150, 200 mil casas. En un país donde se ha aumentado de 26 mil a 120 mil familias viviendo en campamento, donde hay un evidente déficit de vivienda y donde hay otros problemas, yo tengo la impresión que está mejor gastado ahí el dinero que en el otro. ¿Solo se puede lograr eso con la privatización de Codelco? No. Hay que ser obcecado en que Codelco no puede tener capitales privados totales o parciales. Me parece que tampoco. O sea, a lo mejor tú podrías decir ya, Codelco no se puede privatizar entero. Vale. Pero a lo mejor una división se puede incorporar el 51% del capital privado. ¿Qué ventaja tendría eso? Que tú lo podrías medir después ya, la división con capital privado versus las divisiones que no tienen capitales privados y ver los resultados. En dos niveles, con esto termino, ¿cuánto aumenta, baja o se mantiene la producción? Dos, ¿cuánto dinero le entra al Estado por esa fórmula?
1: Nos quedan dos minutos. No sé si puedo... ¿Sí? Porque me interesa... ¿Qué significa, perdón que te lleve a la política, Alejandro, pero qué significa políticamente, culturalmente, que hoy día el presidente del partido, el presidente del partido del presidente, no menor, pida o plantee esta idea de privatizar Codelco? ¿Significa un cambio en el debate político? ¿Esta idea la habíamos escuchado antes, más allá del revuelo que ha generado? ¿Esto puede ser el inicio de un debate que a 10, 20 años plazo se termine logrando? ¿Tú lo ves como una iniciativa así a largo plazo, una idea al vuelo, como se ha querido plantear?
0: Ya, cinco preguntas. No es una iniciativa al vuelo, sí puede significar un cambio de giro, sí se había planteado antes, sí puede tener efectos reales. De hecho, esta idea la planteó José Antonio Kast el 2019, cuando estaba toda la discusión de la Revolución de Octubre. Uno de los argumentos que él da como cambio relevante es que se podrían incorporar capitales privados a Codelco que permitirían ir, por ejemplo, a los pensionados. Y hoy que tenemos un gasto grande, pero además de grande, creciente en adultos mayores de 65 años por la PGU o por otras vías, evidentemente la idea del entonces ex candidato presidencial y líder del Partido Republicano puede haber significado un punto de partida. Hoy día el gobierno está en otra, tiene suficientes problemas como abordar esto. Yo el mayor valor que le encuentro a esto es que las cosas hay que discutirlas en serio. O sea, yo no sé si hay que privatizar Codelco, pero a mí me tienen que demostrar que

0: Codelco estatal es mejor para la gente chilena que un Codelco que incorpore capitales privados. Y eso es lo que yo creo que se tiene que discutir con números, pero sobre todo con una orientación. ¿Para qué quiero los recursos del Estado?
1: Y hay un hecho también que hay que incorporarlo como que un hecho objetivo. Codelco está mal, está perdiendo plata y mal usa recursos por las distintas cosas que hemos visto.
0: Claro, pero eso es irrelevante si es que tu objetivo es tener una empresa estatal, porque
1: Claro.
0: cumple el objetivo ganando o perdiendo plata.
1: No, no,
0: O sea, está cumplido el objetivo.
1: claro,
0: Por eso yo digo que hay que discutir otros objetivos.
1: lo pongo para los que dicen no, es que privatizar no, y cierran ahí el debate y es básicamente bueno, entonces vamos a quedarnos como estamos. O sea, ¿es aceptable esa
0: O
1: posición?
0: mejorar o empeorar, pero tú ya cerraste la discusión en que necesitas una empresa estatal que represente el sueldo de Chile. Si tú cambias el eje de la discusión, te puede abrir a otra fórmula.
2: Alejandro, y más allá de la discusión del sueldo de Chile, el uso de las empresas públicas por temas de modernización, de industrialización, que fue muy importante en el siglo XX, la presencia del Estado en ciertas áreas consideradas estratégicas para la seguridad nacional, ¿qué te parece todas esas otras argumentaciones en torno a la posibilidad o no de tener empresas públicas?
0: En general no debiera haber empresas públicas conceptualmente, salvo algunas que tengan alguna particular razón de ser, de existir. Pero el cobre no tiene por qué ser una empresa pública, la televisión no tiene por qué ser una empresa pública, qué sé yo, que genera otros problemas además de libre competencia, de equidad en los mercados y todo eso. La misma discusión se puede dar respecto del petróleo en el sur, o de otro tipo de instancia. Yo tengo la impresión que la riqueza está para servir a las personas, y en ese sentido hay que interpretarla.
1: Alejandro, Pablo, espérennos 2 minutitos porque ya volvemos con la discusión. Vamos, vean la efeméride, recomendación de libros y todo lo de siempre aquí en este Jueves de Historia.
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1: Estamos de vuelta con Alejandro San Francisco y Pablo Errázuriz en este jueves de historia. Y como anunciamos, llegó el tiempo, las efemérides, ¿no? ¿Cuáles son? ¿Qué joyitas nos trae esta semana Pablo Razo?
0: Este es bonito, ¿no? El programa.
1: Así es, se ha instalado esta tradición.
2: Así es. El 29 de julio de 1954 se publicó una de las novelas tal vez más fascinantes de la literatura fantástica del siglo XX, también la literatura madre, si se quiere, de toda la literatura fantástica, que es el primer tomo de El Señor de los Anillos de J.R.R. Tolkien. Novela espectacular que sigue el recorrido en el que los pequeños hombres, los hobbits, llegan a destruir el mal. Adaptada además por al formato cinematográfico, en una preciosa película de Peter Jackson. Y es una gran novela que nos recuerda siempre que el bien debe triunfar sobre el mal. Y continúa esta gran historia, ¿no es cierto?, que ya había partido con El Hobbit unos años antes, el año 37, si mal no recuerdo, publicado 37. Originalmente.
0: En un agujero en el suelo vivía un hobbit.
2: Efectivamente, tengo una edición en latín. In foramine terrae habitabat hobitus. Cosas ociosas que uno encuentra por ahí. Pero una novela espectacular, con un ritmo lento, pero a la vez con una belleza y una profundidad narrativa que deslumbra.
0: Que es una sola obra y se publica en trilogía por razones editoriales.
2: Así es.
1: Sí. Y que tuvieron que convencer al autor porque no quería.
0: El autor no quería.
2: Efectivamente, el autor no quería.
0: Era una obra.
2: Porque sabía eso. Además que integra todo este gran mundo que construye Tolkien, que también es bastante curioso. El lenguaje, la historia, cómo se integra todo.
0: Era filólogo, no era novelista.
2: Efectivamente.
0: Devino el novelista.
2: Aunque es más conocido hoy en día como filólogo, como novelista, estuve leyendo sus textos de filología el otro día sobre Beowulf, un texto precioso sobre el Beowulf, la interpretación de los monstruos en el Beowulf.
0: Sí, está en Los monstruos de los críticos y otro ensayo.
2: Efectivamente. Y el segundo, no. La segunda efeméride que tenemos hoy es un plebiscito constitucional que ocurre en Chile el año 89. El día 30 de julio del año 89, en el que se plebiscitan las reformas constitucionales que se hicieron a finales del gobierno militar a la Constitución del año 80. Un plebiscito poco conocido, en el que hay además un acto de gran consenso nacional entre la mayoría de las fuerzas políticas para modificar la Constitución y así hacerla, acusan cierta parte del espectro político, operativa para la democracia.
0: El gran gestor de eso...
2: Carlos Cáceres, una negociación muy tensa,
0: ministro del Interior.
2: Muy importante, pero también un gran hito en este proceso de transición. Muchas veces un plebiscito olvidado frente al del año 88, que tiene más mística, que tiene más confrontación también, pero un momento esencial para comprender los siguientes 30 años de la historia de Chile.
0: 90-10 terminó ese plebiscito.
2: Efectivamente, 90-10. Solo supuso el Partido Comunista, un par más de grupos de extrema izquierda.
1: Mira,
0: oye, tenemos un minuto.
1: Yo lo tenía en la mente, por supuesto, Alejandro.
0: Es que no sé cómo estamos de tiempo, pero.
1: Estamos muy bien.
0: Primero, ese plebiscito fue absolutamente decisivo porque, para ser muy sincero, ese plebiscito fortalece el régimen constitucional e institucional en general de la Constitución de 1980. Pero expresamente, dicen los líderes de izquierda y de la democracia cristiana, no se han cerrado los temas constitucionales. O sea, ellos pensaban concluir después con los senadores designados y vitalicios, con el sistema binominal, con las fuerzas armadas como garantes de la democracia, con el Consejo de Seguridad Nacional en la forma que estaba establecido, y otros elementos que pensaba eran enclaves autoritarios dentro de la naciente democracia chilena. Entonces, todos confluyen, pero con interpretaciones distintas sobre lo que viene, y por eso va a seguir siendo tema discutido el problema constitucional. Pero ya no en la elección de 1989, sino que en la década siguiente.
2: ya hasta el 2005. Va a ser una discusión muy larga.
0: Y después del 2019, después del 2022, sí, 2023.
1: Y una última. No, si tenemos cinco minutitos.
0: Ah, pero es que no tiene nada que ver con lo que está.
1: Por favor.
0: Ya, yo pensé que no había apurado tanto, que yo decía que se estaba acabando. Pero no, porque salgo, al final ya. Quiero recordar una persona que falleció, por eso, pero lo puedo hacer al final. No podemos ir al plebiscito si quieres por mientras.
1: No, no sé, nos queda para tratar como en dos minutos más abordamos el libro. Sí, estamos bien. Así que si quieres agregar algo
0: primero,
1: más,
0: no, dale. Primero voy a agregar algo de Tolkien. Tolkien es un actor ineludible, yo creo que es extraordinario. El gran libro de Tolkien me parece a mí que es el Silmarillion, pero es el más difícil de leer.
2: Pero tiene un inicio tan bonito.
0: Un inicio
2: del mundo con la canción.
0: Una creación musical. Yo creo que El Hobbit es el libro más fácil de leer, pero a su vez el más sencillo. A los hobbits no les gustaban las aventuras y sin embargo se involucra en una aventura y vuelve a su casa rico, como decía el informe del libro cuando se presentó a la editorial. Informe escrito por un niño, gustará a todos los niños. Entonces también es muy interesante. Y por supuesto El Señor de los Anillos es una maravilla. Yo creo que el que quiera ver la película, véala, es una muy buena película, pero nada reemplaza leer ese extraordinario libro en tres partes y hay una discusión filosófico-política notable en un capítulo que se llama El Concilio del Rond, que es realmente importante y que nos trae a problemas actuales, que cuando los ojos de los grandes se vuelven a otra parte, o sea la élite, tiene que aparecer la mano pequeña que mueve el mundo, y yo creo que eso tiene un valor que sigue siendo infinito.
1: Bueno, también podríamos haber tocado esta eterna discusión, ¿no? Si esto, que más que una discusión, es como que se le plantea como si Tolkien hubiera querido crear casi una representación de Dios y del mal versus el bien, cuando el mismo Tolkien entiendo que lo desconoció antes de morir, ¿no?
2: Tolkien explícitamente dice que él excluye cualquier visión de Dios porque el trabajo es fundamentalmente un trabajo cristiano y católico. Sí. Dice, y por lo tanto excluye la dimensión de Dios porque Dios está en otra parte.
0: Por otro lado, no es alegórico, como si era Lewis, por ejemplo.
1: Claro. Que es una discusión que se ha dado mucho, incluso no me acuerdo cómo se llama la mujer que es amiga de se me dan los nombres. La que como que guía a Gandalf.
2: ¿Galadriel?
1: Claro, que se ha dicho como que es la Virgen María, se ha hecho todo.
0: Pero es que cada uno empieza a ver lo que quiere ver, pero la verdad es que ese es un libro que se cierra en sí mismo, no hay para qué buscar cosas.
2: Claro. Que es un libro de mucha relectura.
0: De hecho, la discusión, yo creo que Pablo destacó la lucha del bien y el mal, que está en mucha hora. Cuando Tolkien explica esto en sus cartas, que realmente son una maravilla las cartas de Tolkien, que las publicó uno de sus biógrafos principales, Humphrey Carpenter, lo que él dice es que esto no es un problema del bien y el mal, este es un problema de la mortalidad y la inmortalidad. Claro. Que otro rollo.
1: Y hay una intención de crearle una mitología
0: a Inglaterra. Que esa era la conversación que tuvo con sus amigos de la TCBS.
1: Bueno, y Beowulf, que lo comentaste, es una mitología del mundo nórdico. No, tiene ese cuento.
2: Aparte tiene los poemas de Tolkien en el libro. Yo recomiendo siempre leerlo en original porque tiene una musicalidad, una belleza que son espectaculares.
0: Ay, facilito leerlo en
1: original. Sí, no, está clarito. Alejandro, recomendación del libro.
0: Historia política del cobre. Este libro lo recomendamos precisamente por la discusión que hemos tenido acá sobre la nacionalización y la privatización eventual de Codelco. Joaquín Fermandoa, Jimena Busto y María José Schneier. Y me tomo los últimos 30 segundos para recordar a un gran sacerdote fallecido anoche. Falleció don Fernando Jacobelli a los 90 años. Tuve el gusto de conocerlo. Además lo refiero yo en un artículo que publiqué hace ya algunos años, cuando estaba toda la crisis de la Iglesia. Yo escribí un artículo, Sacerdotes Santos, que era contraintuitivo y contratemporal, pero para destacar a figuras sacerdotales que hacen un gran bien y que sin embargo estaban cayendo en esta majamama que se discutía. Y ahí nombro al padre Fernando Jacobelli. ¿Por qué lo nombro? Hay muchos sacerdotes. Bueno, entre otras cosas lo nombro porque el primer retiro que fui en mi vida lo predicó Fernando Jacobelli, ha muerto. tuve la posibilidad de ir a despedirlo esta mañana, pues no podré ir a su misa, pero no podía dejar de mencionarlo al sacerdote Fernando Jacobelli.
1: Con ese lindo homenaje estamos ya cerrando este jueves de historia. Alejandro, Pablo, muchas gracias por acompañarnos. Nos vemos la próxima semana, ¿dónde? En Radio Agricultura. Y como siempre, desde la 1 a 2 de la tarde en este jueves de historia. Un gran abrazo.
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10: 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Agricultura indica la hora. 1:56 PM.
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11: Muy buenas tardes, es hora de noticias en Agricultura y vamos a continuar con la reacción a esta posible privatización de Codelco, idea que planteó en su momento el Partido Republicano. Ricardo Cuevas tiene más información.
12: Buenas tardes, el presidente del directorio de Codelco, Bernardo Fontaine, descartó el ingreso de capitales privados a la minera estatal y aseguró que el plan para reactivar la empresa del Estado considera otros aspectos como la venta de activos. Las declaraciones de Fontaine se dan en medio del debate acerca de privatizar Codelco, luego de que se conociera que la empresa tiene una deuda de casi 26.000 millones de dólares. Al respecto, el presidente del directorio de Codelco, Bernardo Fontaine, entregó detalles respecto del plan que tienen en la compañía estatal para enfrentar la situación en la que se encuentran.
13: Muchas empresas estatales se han abierto a la bolsa para conseguir capital privado mientras el Estado continúa administrando, pero no estamos en esa idea. Nuestro objetivo es que Codelco recupere su liderazgo, para lo cual debemos ordenar la casa con más seguridad y transparencia, mejorar sus flujos con mejores formas de operar y menores costos, priorizar inversiones, evaluar la venta de activos para disponer de más fondos para invertir y ampliar las alianzas público-privadas.
12: Por otro lado, frente a la idea de privatizar la empresa, desde el gobierno cerraron la puerta. Sin embargo, en la misma moneda, se abrieron a la idea del ingreso de capitales privados a Codelco, informó Noticias en Agricultura.
11: Nos cambiamos de materia y vamos a los temas de seguridad. Carolina Flores tiene más antecedentes.
14: ¿Cómo estás, Jessica? Continúan las diligencias para dar con el paradero de los responsables que terminaron con la vida del joven de 23 años, quien falleció al interior de su vivienda en la comuna de Huechuraba. Desde la policía señalaron que las pericias se concentran en el levantamiento de cámaras de seguridad, el empadronamiento de testigos y análisis de distintos antecedentes que permitan reconstruir la dinámica de los hechos. En ese contexto, el Seremi de Seguridad Pública, Juan Andrés Barrientos, confirmó que uno de los avances en la investigación permitió georreferenciar el teléfono celular que fue sustraído desde el domicilio de la víctima, aunque precisó que esta información se mantiene bajo reserva para no afectar las diligencias en curso.
15: Según levantamiento de cámaras que se está trabajando y además la autopista, también fue registrado el punto del teléfono celular que ellos se llevaron en un determinado sector jurisdiccional, pero por diligencias que se están desarrollando en el momento, no podemos dar a conocer el punto exacto en el cual se encuentra este teléfono con georreferenciación y además dónde se encuentran los vehículos que fueron partícipes del hecho en comento.
14: En ese sentido, reiteramos que hasta ahora no se registran personas detenidas, pero se estima que serían entre 4 y 6 los sospechosos. Seremos atentos entonces al avance de esta investigación para determinar las circunstancias en que ocurrió este homicidio, que además de encender las alertas de las autoridades, reabrió el debate sobre la gestión del actual gobierno en materia de seguridad. Informó Noticias en Agricultura.
11: Hasta acá dejamos las noticias. 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Hay 19 grados a esta hora. Está despejado. La máxima será de 21 para esta jornada. Y véanos también por el canal 47 de BTR, 114 de Mundo, 518 de Claro, en el 143 por GTD y Telsur y en el 166 en Zapping. 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
18: Aquí estamos, señoras y señores, sí, 2:01 p.m, jornada caliente, vamos a estar atentos, estamos atentos, por supuesto, a lo que está sucediendo en el Centro de Justicia con el caso Sartor. Comienza Deportes en Agricultura. Y estos son los títulos. Termina primera audiencia. Esto es lo más actualizado. Culminó el primer día de formalización contra Michael Clark y otros 10 imputados por el caso Sartor, en la cual se leyeron los delitos económicos por los cuales fueron acusados. El viernes iniciará la formación, formalización. Tenemos un mandato y lo vamos a cumplir. Nos quedamos en la U con esto. Cecilia Pérez descarta renunciar como directora de Azul Azul. Además, defendió a Marcelo Díaz tras críticas y amenazas recibidas por cuadrarse con Michael Clark. Atenti con esto, hincha de Colo Colo, ¿se cae el fichaje? Esto es una pregunta, gran pregunta. Bocinha no se sube al avión que lo traía a Chile por problemas de documentación y deja en vilo su llegada a Colo Colo. Desde Brasil aseguran que tendría otra oferta desde Marruecos. No, ay, ay, ay, ya, hay mal aroma ahí. Una ciudad paralizada esta noche. O'Higgins de Rancagua irá en busca de su clasificación a la siguiente ronda de la Copa Sudamericana ante Boca Juniors. El capo deberá revertir un 0-1 en contra. Transmite Deportes en Agricultura, por supuesto. Y por último, ninguna selección participará en torneo FIFA si la idea avanza. La UEFA, en pie de guerra, se planta contra la FIFA y anuncia boicot por posible venta del Mundial a privados. Eso está calientito también. Mucho tema y un panel de aquellos con Pinilla, Caamaño, Yáñez. Aquí comienza día jueves. Deportes. Sí, Patricio. En Agricultura.
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18: Qué lindo, qué lindo. Aquí estamos.
19: Chicharra, otra vez estamos faltando a la chicharra.
18: A ver, métele. Ahí ya, está.
20: Ahí está. Antes vamos, de Diego.
18: Antes de volver. No, ya, Camaño.
19: La chicharra, la que sonó recién.
20: No sé, ¿cómo suena la corneta?
18: No, ya, muchachos, yo sé que están de buen humor.
19: Se te pasó la mano, Caamaño, güey.
18: Sí, sí, Caamaño.
20: Ese es el problema que tiene Caamaño, que se desubica fácilmente.
21: La gente me dice, pégale una mano, ponle una mano.
18: No, pero ¿qué te puede decir eso?
20: Oye, se la venís prometiendo hace 4 años ya.
21: Que la otra vez se la puse, pero se arrancó, güey.
19: Pero ¿sabés dónde me la puse?
20: Ya, pongámonos serio. Pongámonos serio, hoy día es un día muy importante para el fútbol chileno.
18: Impresionante, impresionante. ¿Cómo estás, Caamaño?
21: ¿Qué tal?
19: ¿Todo bien? ¿Cómo estás en WhatsApp, Caamaño? Con Caamaño. Mucha amistad, hace muchos años, así que no.
18: Ya son décadas ya, ¿no?
19: Décadas.
18: Sí, son décadas. Doble número, doble cifra.
19: Sí, más de 25 años.
18: No.
19: Por lo menos, ¿no?
18: Sí. Caamaño tenía.
21: El Mundial de Francia. Ahí imagínate, fue claro. La primera vez que coincidimos trabajando.
19: Exactamente.
20: Y conmigo unos 20, por lo menos.
21: Más
20: de 20, ¿no?
18: Más de 20.
21: El 2002. Cuando ya apareciste en la U, en 2002.
20: 24 añitos.
19: ¿Cuándo apareciste tú en la U?
20: 2002. No, ya me había entrevistado más pendejo.
21: Sí, bueno, en sub-17, pero ya el 2002 ya era ya ahí frecuente el primer equipo.
20: Sí,
21: Víctor Hugo.
20: Sí, sí.
19: Eras ídolo ya.
3: No, no. Sí, pues era un pequeño pichón que se asomaba, no, que se asomaba por las canchas.
4: Con una mochila llena de sueños.
19: Yo me acuerdo que empezaste a jugar.
21: Yo me acuerdo.
19: ¿Cuántos partidos ya este Gabro Pinilla era crack?
3: A los 4 partidos.
21: Pero, no, por eso, caso, el, apareciste. Segundo tercer partido ya le hace un gol a Audax en el Nacional.
3: Segundo partido, tercer partido, 2 goles a Cobresal.
19: Y de ahí no paraste.
3: Y de ahí no paré.
21: Mira esta historia. Viña del Mar.
19: No, pero sí.
21: Pucha, no, pucha, pero tranquilo, Patricio. Sí. Solo dijo no, Viña del Mar.
19: Es que no es necesario ir contigo esa historia. Pucha, y menos ahora. No la conté.
21: 12:30.
19: No la conté.
21: 12:30. Ya, bueno. Del mediodía.
19: Te lo dije.
21: ¿Ves lo que dijo? 12:30 del mediodía. Ya. Para que no haya malos pensamientos de la gente.
19: Te lo advertí, no la cuentes.
21: Mauricio Ricardo me dice: el día anterior sabía que no había entrevistado a Vicente Cantatore.
19: Sí, me acuerdo.
21: En el Samoyedo. Samoyedo, el clásico de una narrativa de él, al final. Sí.
19: No era la Casa Italia.
21: No.
19: Era el Samoyedo entonces.
21: No, al final de la calle Traslaviña. Creo que ya al lado del Marca Marca, el café donde iba siempre Vicente Cantatore.
19: El Samoyedo.
21: Bueno, estábamos ahí. Bueno, entrevisto. Y Mauricio estaba de vacaciones. Y yo le digo: vamos, me están pidiendo una entrevista. Estoy en Viña. Bueno, voy ahí. ¿A qué hora? 2:30, aparecete por acá, vamos a estar sector 5.
3: Haciendo yoga.
21: Haciendo yoga, exacto. 2:30 al día,
3: pues. 2:30 al día.
19: Todavía tenéis tiempo de.
3: No, que le ponga nomás, que le ponga. Esta es una de las suaves que tenemos.
21: Esta es del horario.
3: Qué lindo, qué lindo.
21: Me dice, pero primero vamos a ir a almorzar. Pues súmate al almuerzo y que bueno, estará con la hermana. Como no. 14 goles en la mesa. Ya, listo, dije, esta cuestión ya se desbarató.
19: Está bonita.
21: Me dice, puta, almorcemos primero y después nos vamos a la entrevista. Bueno, almorzamos y vamos a la entrevista. Y me dice, oye, ¿y si nos vamos ahí a la playita y hacemos un tour visual? Ya, bueno, entonces nos sentamos.
3: Una vitrinía.
21: Una vitrinía sí. en el chiringuito del sector 5. ¿Ya? Compadre. Me demoré media hora en empezar la pregunta, no, la entrevista.
19: No paraba.
21: No, en ese tiempo estaban recién los celulares, no existían los WhatsApp, nada.
3: Oye, Camaño, ¿y era tiempo como de estos team de verano y cuestiones,
21: sí,
3: o no?
21: Pero ya, sí.
3: Estaba lleno, ¿no?
21: Mauricio tenía 18 años. Era la gente, la creme de la creme. Compadre, ya, 19 había cumplido. Y ya había hecho 15 goles en primera, claro. Y todo. Ya había hecho goles por la selección, un amistoso. Y de repente empiezan así. Las mamás que lo saludaban con los niños para tomar la foto, pues le dan la mano. Dice, ¿qué te dan la mano? Y me pasaba, me mostraba unos papelitos con el teléfono.
19: No. Ya déjala ahí.
21: No, yo la dejo ahí.
3: Era una tarjeta de presentación.
21: Yo me volví a Santiago. Yo no sé si después marcó el teléfono, pero no era uno.
3: No.
21: Y eran, yo no digo que mujeres soltero casadas, no tengo idea.
19: Sí,
21: ya tenían hijo.
3: Claro.
21: Porque se acercaban por la excusa del hijo.
19: Claro.
21: Pero seguramente el marido estaba trabajando en Santiago por Santa Fe.
3: Oye, pero me llegaron
21: esos
3: papelitos que ya salió.
21: Mauro no hacía nada.
3: Yo no pedía nada, Patito. Me llegaron los numeritos.
21: Oh, qué lindo.
19: Bonito momento.
21: Y se contó en la entrevista. Lo que generaba Mauricio venía y se describía por dentro de la entrevista.
19: Sin tanto detalle.
3: Mauro, ¿qué uno viviendo eso con esa edad que uno está feliz o da nervio, te relajás y ya cómo se vive eso siendo
22: lo asumía como
3: lo pasáis bien con eso
22: bien. Más que bien, papá.
3: Más que bien
22: sí, la verdad que tuve momentos inesperados en mi vida.
3: Tan joven, con esa exposición impresionante.
22: Y el problema que tenemos 42 y no para.
3: ¿Ah? Esto no para.
22: Esto no para. De party.
21: El pato tiene 65 y tampoco para.
3: Tampoco para.
22: ¿Sabes lo que me dijo una vez Mazú? Me dijo.
3: O para.
22: Mauro me dijo: la fiesta nunca se acaba. Si el que se acaba es uno.
19: Sí.
21: Te lo dice un vampiro.
3: Te lo dice un vampiro
21: de los medallistas olímpicos.
3: Te lo dice un medallista olímpico.
22: Oye, qué lindo. Doble medallista olímpico.
3: Qué lindo. Qué bueno este panel.
19: Lindo recordar.
3: Cargado al.
22: A la farándula.
3: No, cargado, iba a decir, cargado a algún color también.
19: Nostalgia, ¿no?
3: Nostalgia. Saudade, como dicen los.
22: Saudade,
3: como dicen los brasileños. Ya, yo los veo de muy buen humor y ya que hay acá un exjugador de la Universidad de Chile, dos jugadores de la Universidad de Chile, la noticia, la gran noticia, y es algo que estábamos esperando también. Estamos viendo imágenes en todos los medios. Toda la noticia se trasladó ahí al sector centro-sur de la capital, centro de justicia, con la
18: formalización de Michael Clark y otras 10 personas en el cuarto juzgado de garantía de Santiago, citados formalizados por delitos de, no es, esto no es cualquier cosa, administración desleal, negociación incompatible, entrega de información falsa al mercado, estafa y lavado de dinero. Para que uno empiece ya como a adaptarse a estos términos, formalización por estos cargos, no es menor. También vi que llegó gente, hinchas de la U, manifestándose, y también víctimas, entre comillas, víctimas de esta supuesta estafa y de esta triangulación de dinero y todo lo que eso conlleva, Pato, de gente que invirtió en Sartor y en otro de los múltiples fondos. Por ejemplo, ahí está la señora, una demandante y afectada por el caso Sartor, Paulina Flores, que dice que se quedó sin ni uno. El testimonio es brutal, también se hizo presente en el Centro de Justicia, así que la noticia está ahí. A medida que lo vayamos comentando, muchachos, vamos a ir entregando más información. Pero ese es el
19: efecto, el liquidador.
18: El gran momento.
19: Y va a liquidar las acciones, ¿no?
21: No, el primer liquidador lo que tiene que hacer es una junta de acreedores.
19: ¿Ya?
21: Esa está fijada para el 6 de septiembre.
19: Ah,
21: esa junta de acreedores.
20: ¿Va a decir cuánto?
21: No, o sea, está más o menos identificado porque son montos muy grandes. O sea, por ejemplo, hay un a Nexus. ¿Mm? 3.200 y tantos millones. Oh. Ayer se actualizó la cifra, son 9.000 millones.
19: Ya, aproximadamente voy a la persona que metió 3 palitos, 4 palitos.
21: Claro, que esos son acreedores, pues, Pato.
19: Tú estás hablando de 3.000, 4.000, claro,
21: 2.000. Hay gente que puso 100. La rectora de la Universidad de Chile, 900.
18: ¿Ese es el monto?
21: Cerca de 900.
18: Cerca de 900 millones.
21: Claro. Si ella el día de mañana no quiere ir como persona natural, y sabes qué, se organiza la corredora Pinilla Bayañe.
19: Claro.
21: Yo agrupo a 10 acreedores. Así que voy yo como en representación de ellos a exigir el pago de, si yo sumo el total, 1.500 millones de pesos. Entonces, claro, esa va como corredora de bolsa, Pinilla, Yañez, Camaño, Fuensalida. Entonces, claro, está BCI, está Nexus, está Marinvest.
19: Que son los grandes
21: acreedores. Después están los que van, los pequeños. Claro. Después, y ahí depende muchas veces de la voluntad, de la buena voluntad de del liquidador, a quién privilegio. Privilegio a los grandes acreedores, privilegio a los menores, a los que yo estimo que fueron los primeros en ser de alguna manera estafados, embaucados, perjudicados. Entonces, ahí primero tiene que establecerse en la junta de acreedores, primero, aceptamos esta fórmula de liquidación. ¿Cuál es la fórmula? Vender las acciones. ¿A quién se la vendemos? Un comprador. Yo ya tengo un comprador que me va a pagar 10.000 millones de pesos y con eso saldamos las deudas y él queda como de alguna manera el controlador de...
18: Esto lo que está explicando Camaño es por lo que pasó ayer, para que la gente vaya ordenándose también, donde Michael Clark revierte la compra de acciones por parte
21: de Arturo. Una compra que nunca se hizo efectiva. O sea, y eso...
18: Jugada previa para, se dice, reducir las penas.
21: Claro, y
18: la medida cautelar.
21: Una jugada que además él hizo una vez que conoció la decisión de la Comisión para el Mercado Financiero de liquidar a Sartor a jefe, producto de esta mala administración, la administración desleal, todo lo que ahí tú leíste al principio. O sea, él trata de hacer una movida, decir, ¿sabes qué? Yo me traspaso los títulos de Tactical Sport a inversión al Tumalal, una empresa del mismo grupo, controlada por las mismas personas, pero que trataba de salvar los títulos de Tactical Sport y que quedaran bajo su control. Como él hace esa movida, posteriormente él designa a nuevos directores en la Junta de Accionistas de abril del 2025, pero él jamás puso un peso. Por lo tanto, todos esos directores están viciados.
19: No alcanzó a pagar
21: porque según él nunca se dieron las condiciones, pero de inmediato en ese momento, como no se hizo una OPA, una oferta pública de acciones, finalmente no podía ocurrir. Ese traspaso entre gallo y medianoche.
19: Claro.
21: Entonces, ¿cuál es el mandato? Yo he escuchado hoy día a Cecilia Pérez decir, nosotros recibimos un mandato de quién, pero si esa persona no ni siquiera compró las acciones y hoy día está formalizada. Pero hoy día se sabe, pues,
5: no, hoy sí, po,
21: pero
5: sí,
21: entonces hoy día no puede decir que hay un mandato. ¿Quién te, qué operativo te ha mandado?
20: ¿Mandato
21: la,
20: de quién?
21: La persona que te mandó a sentarte, no, en ese sillón,
5: técnicamente,
21: está formalizado.
5: Claro, no corresponde.
21: No corresponde, hoy día las acciones
5: no
21: son...
5: Es, no, tiene, no es dueña.
21: No es dueña, no es dueño, finalmente.
5: De las acciones, porque no las pagó.
21: Exacto, entonces, ¿por qué tú estás
5: eso
21: sentada
5: es así,
21: ahí?
5: ¿O no?
21: Claro. Esa, eso es así, pues, Pato. Claro. Entonces, tú escuchas, hoy día yo estaba con mi señora, con la Tania, y estábamos escuchando las declaraciones de Cecilia Pérez. No diciendo nada.
22: Las tenemos, cuando quieras, Camaño.
21: Escuchémosla y, ¿sí? Y por favor, en vista de la gravedad que está ocurriendo hoy, tú dices, viejo, y así quieren salir, en vez de reconocer y salir a dar la cara y decir, ¿sabes qué? Esto es urgente, hay que hacer una renovación, esto no puede estar ocurriendo.
22: No puede decir eso.
21: Quieren aferrarse al poder de una manera. Escuchemos, Cecilia.
22: Escuchen, mira, tenemos varias declaraciones. La primera es: tenemos la convicción y pasión de seguir. Ya vamos a pasar al tema de los chats y todos los antecedentes que están cayendo, pero muchísimos en estos minutos. La primera, entonces, de Cecilia Pérez: tenemos la convicción y pasión de seguir en la U. ¿Estaba por ahí?
6: Está bien, la ley es súper clara y nosotros tenemos un mandato y con respecto a ese mandato tenemos no solamente la voluntad, sino que la convicción de seguir trabajando adelante, unidos, frente a la adversidad. Es mucho más difícil, sin duda, pero cuando hay, vuelvo a insistir, convicción, cuando hay pasión, por cuando hay un cariño real por nuestro club, es lo que tenemos que hacer. Lo más fácil es dar un paso al costado. Y acá, no solamente en mi caso, sino que con muchos de los directores que ya he conversado, que como les decía, que han ido llegando al directorio que tenemos ahora, tenemos el mismo compromiso, el mismo cariño por esta institución y sobre todo la responsabilidad, que es lo más importante, siento yo, de poder cumplir no solamente con nuestra hinchada, no solamente con los accionistas, sino que a mí particularmente me importan las personas. Y ahí incluyo a los jugadores, a las jugadoras y a los funcionarios y funcionarias de nuestro club.
22: Y también a su amigo Mike, también lo debería incluir ahí.
21: Yo estoy escuchando lo mismo que usted.
22: No sé. Pero Camaño, ella es un pararrayos en este momento. Su labor, lo que está haciendo.
21: Está bien, pero ella
22: no es de convicción, está ella.
21: Está bien.
20: Pero no dice nada.
21: No se refiere a la situación.
22: Pero para eso está,
21: no dice de verdad. Su amor por la U llega solamente hasta a seguir en el cargo apernándose, pero no dice nada con respecto a
5: de lado,
21: a cómo se compró la U.
5: Tu posición y el fondo del tema. ¿Puede quedar acéfala la directiva de la universidad? ¿Puede quedar sin, en este momento, los directores?
20: Por supuesto.
21: Si quieren salir, pueden renunciar.
20: Pueden renunciar.
5: Claro, se hace cargo.
21: Claro. El liquidador, en este caso.
5: No, pero, por ejemplo,
21: designa nuevos directores.
5: Al liquidador.
21: Claro.
5: Ya, en este momento sí, podría hacerlo.
21: Exactamente.
5: Aunque no ha liquidado nada todavía. Estoy siguiendo tu línea.
21: Que el liquidador es el controlador de Díaz Artor.
5: En septiembre tiene la Junta de Acreedores para empezar a liquidar.
21: Hoy día, Pato.
5: Las acciones.
21: Ya, pensemos.
5: No, lo digo, ¿sabes por qué? Por algo que es tan sencillo como que hay que contratar jugadores. ¿Quién los contrata? Si queda céfalo, si renuncia a todo. Es una pregunta técnica que te hago, ¿verdad? Sí. Es para ir viendo.
20: Pero hoy día no se puede hacer nada en términos de contrataciones.
21: O sea,
5: no se puede hacer nada.
21: Sí, pues, Mauro.
20: A menos que diga un director nuevo.
21: No, porque está
5: entendiendo. Porque si dan un paso al costado, renuncian, digo yo.
21: Claro.
5: Y si hay negociaciones.
20: Claro, a eso me refiero. Yo, que si renuncian los directores, ¿quiénes son los que?
5: Una cuestión netamente práctica para el funcionamiento nomás.
20: No a contratar jugadores.
21: Los directores solamente deciden si contratamos o no contratamos. ¿Ya? Yeah. O sea, deciden levantar la mano o no levantar la mano para aprobar o descartar. Pero las negociaciones las llevan los funcionarios. En este caso, Manuel Mayo, como gerente deportivo, que él sigue operando.
5: Pero él llega a acuerdo, pero no está capacitado para firmar un contrato y decirle, Mauricio Pinilla, te voy a pagar 40 palos mensuales.
21: Las acciones que tienen a estos 7 directores pertenecen a Asesoría Sartor. Asesoría Sartor hoy día está controlada por un liquidador.
5: Exacto, está liquidando todo lo que
21: tiene. No, hasta ahora no ha podido liquidar nada porque está en un proceso de liquidación. Hasta que eso no ocurra, él, como controlador de Sartor, si salen directores, él tiene la facultad para nombrar nuevos directores. ¿Me entiendes? O sea, yo, liquidador Godoy, creo que el apellido, Eduardo Godoy, me parece que es el nombre. Digo, ¿sabes qué? Salieron dos directores, llamo a Patricio Yáñez y Mauricio Bonilla. ¿Te interesa trabajar? Porque finalmente necesito llenar la mesa.
19: ¿Cuántos sillones puso Sartor?
21: Siete.
19: Son siete. Y si salen los siete.
21: Tiene que convocar a siete nuevos directores.
19: ¿Y de dónde los saca, digamos?
21: Bueno, él tendrá que conversar, que seducir. No. Entender
19: estoy
21: que...
19: tratando de buscar una cuestión de pagar sueldos, sí, de contratar.
21: Es que la parte operativa la sigue manejando el gerente general.
19: Ya.
21: O sea, hay un gerente general, en este caso es Ignacio Asenjo.
19: Ya.
21: Él mantiene la operativa de la U, del CDA, mantiene la operativa de pagar sueldos. Todo eso está absolutamente garantizado. Lo que no está garantizado es que el día de mañana, yo como, entre comillas, presidente de Azul Azul, sea Cecilia Pérez, Matías Fuenzalida, esté o no esté en el cargo. Y eso es lo que
19: puede,
21: me da...
19: ¿El señor Asenjo puede contratar en $1,000,000 un jugador de Huachipato como lo han hecho o no lo puede hacer? ¿Tiene la potestad? Él puede hacerlo porque
21: igual hay dos directores que no pertenecen a Sartor.
19: Y ellos
21: podrían asumir de alguna manera la firma.
19: Ya.
21: Porque yo imagino que a lo mejor los siete, a lo mejor pueden encontrar a cinco.
19: Claro.
21: Y de acuerdo a la ley de sociedad anónima, pueden necesitar, once directores, son azul, Colo-Colo son nueve, blanco y negro, pueden necesitar siete directores.
19: Quería saber ese punto porque.
21: No, la operativa está garantizada.
19: Se está hablando de que Fernando Gago quiere contratar, la U está en negociaciones, entonces
21: tengo novedades con eso.
19: Quería la parte práctica, digamos.
21: Por eso yo creo al mismo tiempo que para el liquidador que continúen la gran mayoría de los directores
19: es más fácil
21: porque va a continuar de alguna manera. Hay un presupuesto que ya está fijado,
22: hay dinero
21: que ingresan mensualmente por contrato. Eso no desaparece porque Sartor se vaya, no es plata que puso Sartor finalmente.
19: Y con esto no estoy quitando la responsabilidad a todo estoy hablando solo de la parte que es importante en este momento, que es la contratación de jugadores, porque hay una serie de conversaciones, hay nombres que podrían llegar. Entonces, si sale el actual, o al menos los siete sillones que puso Michael Clark, ¿quién podría seguir haciendo esta parte operativa? Es lo que... Claro, hay que ver que...
21: No, si eso, en, eso estamos, dice, en eso estamos de acuerdo. Estamos de acuerdo, pero yo insisto con la decencia, con la integridad de ciertas personas. No todos pueden ser iguales, yo sé, pero sí algunos pueden dar muestras de grandeza. Y decir, ¿sabes qué? Bueno, ahora están, que entiendo todo...
22: Aquí están manoteando,
21: ahora que entiendo todo, para mantenerse a flote, quiero salir con la frente en alto.
22: No hemos visto eso.
21: No voy a ser un cómplice silencioso, pero todavía creo en la integridad de ciertas personas. Y al mismo tiempo, también le hago un llamado, y le ofrezco la radio, si que lo desea así, a Carlos Heller. Querido Carlos Heller, no te conozco mayormente, nos habremos cruzado, nos habremos tomado en el estadio desde hace 30, 40 años, pero has quedado como chaleco de mono. Se rieron en tu cara, se están riendo en tu cara todavía los que te compraron las acciones. Estás quedando como, no lo voy a decir la palabra porque suena muy fuerte, pero te ofrezco la radio, compadre, una entrevista mano a mano con todos nosotros. Sale a masacrarlo. Sale a decir lo que te nazca de la guata, porque lo que hicieron contigo a espaldas tuyas fue terrible. Tú eres parte también del problema, desgraciadamente, porque no fuiste lo suficientemente inteligente para llegar al fondo de los compradores. Pero los chats que se revelaron a través de T13, de verdad, me dan vergüenza. Gente, cómo se rió de la Universidad de Chile esperando que descendiera, que perdiera todos los fines de semana, jugando con el sentimiento de la gente, y después creían llegar a decir que eran una máquina perfecta para controlar el club. Ojalá
19: esto no es una algún día puedas de computadores,
21: liberarte del peso que tienes dentro. Te ofrezco la radio.
22: Acá están los micrófonos.
21: Te ofrezco la radio, pero si no, hazlo donde quieras. Pero sale a defenderte, compadre. Sale a defenderte.
22: Le voy a mandar un mensajito a Carlos para...
21: De estos seres humanos.
22: Sí. No, mira, yo creo que el análisis que se ha hecho en este programa de la situación y la conversación, Camaño, yo creo que no... usted que no entiende todo este tinglado, no sé si pueda en otro medio encontrar una explicación más clara y fidedigna de lo que está pasando.
18: increíble con toda la información que manejas tú, Camaño, para que la gente también empiece como a asimilar esto. Y con el tema de los chats que le preguntaron a Cecilia Pérez, la vamos a escuchar y también vamos a escuchemos lo de los chats de Cecilia Pérez. A ver, póngale, maestro.
2: Vi esos WhatsApp como todos los vimos. No vi esas palabras en lo que escribe Mike. Sí lo vi en otras personas que entiendo eran Mike. Del directorio de Sarto. Y ahí decir dos cosas. Como hincha me indigna. Me indigna el lenguaje, me indigna el trato que se le da o se le dio a nuestra institución y a nuestro club. Pero yo tengo hoy día un rol distinto, que es como presidenta de este club. Y en ese sentido, estar comentando chat de WhatsApp de personas, la mayoría de que no conozco, que no he visto en mi vida, creo que no corresponde, sobre todo ahora que están tan famosos los chats de WhatsApp.
7: Pero Michael Lovala, es su amigo, usted la viene defendiendo.
2: Pero le acabo de señalar lo que acabo de señalar, pero que sea bien clara.
8: ¿Pero cómo? ¡Si te puso Sartor! Sí. ¡Te puso Michael Clark! ¡Amigo de Pedro Pablo Larraín! ¿Pero en qué planeta estamos, muchachos?
18: Esto fue, el 2020 es cuando querían que pierda la U para que baje su precio y comprarlo.
19: Conozco la trama de conocidos, de amigos, de todo lo que hacen. Yo lo único que veo es lo que se ha dicho, lo que tú has comentado de manera clara para entender la problemática. Y no sé, pues yo creo que
8: la calle no la puso Pato, el vecino, no, el kiosquero, la puso Michael Clark y Pedro Pablo Larraín y Victoriano Cerda y Marcelo Meche. Sí, pues,
18: pero es lamentablemente es
8: ¿cuál es su mandato?
18: Su labor en este momento es mantener la línea de flotación.
8: Ella está en el cargo por ellos. Sí. Ella está en el cargo por ellos, no está porque ella compró un paquete accionario. Ella no está porque un día se amaneció con 1000 acciones al lado de la cama. Entonces, alguien que le contrapregunte bien, creo que fue Leo Mora. Bien, Leo Mora, valiente, compadre. Fuiste a encararla como corresponde. Si ella no llegó a la presidencia porque un día apareció una carta en su casa, le dijo, ¿quieres ser presidenta? Entonces, hay un tipo que te puso ahí que está hoy día formalizado por estafa, por malversación, por el mayor escándalo económico.
18: Impresionante.
8: Y vamos a seguir defendiendo.
18: No, es... Es una locura esto, una locura, porque los chats son de verdad utilizando a la U como si fuese cualquier otro activo accionario. O sea, esto es especulación financiera, es eso en el fondo. Ah, estafa. Qué sé yo, trasvasije de fondos de una parte a otra.
19: Malversación.
18: Es un tinglado.
8: Ese es el mayor escándalo económico para la Comisión del Mercado Financiero. Es el mayor escándalo de la historia de Chile.
18: La sanción fue la más grande.
8: Un informe de 386 páginas. No son acreedores cualquiera. Estamos hablando del BCI, de Nexus, de Marinvest, de gente importante de este país que creyó en esta lamentable estafa piramidal en que se convirtió Sartor. Entonces resulta que hay un directorio que está designado por Sartor, por estas mismas personas, y que hoy día no se quieren dar cuenta. Y nos quieren convencer de que tienen un mandato.
18: ¿Qué más podrían hacer?
8: Poner su cargo a su disposición, sí. Conversar con el liquidador, hablar con la casa de estudio, tener la dignidad de decir, ¿sabes qué? ¿Cómo resolvemos esto?
18: Sería inculparse antes de que... Porque ellos
19: seguramente
18: tienen la esperanza de que...
19: Lo primero que tienen que hacer es pescar sus cosas y largarse. Pero es que ni siquiera poner el cargo a disposición. Es decir, muchachos, ¿saben qué? Aquí me metieron en un lío, yo me salgo... Dejo cargo a disposición. O sea, no, me voy directamente y que el liquidador se haga cargo.
18: Bueno, eso es lo que uno esperaría, pero hay amistad, hay contacto cercano, hay, yo creo, una idea de que esto... O sea, la estrategia de Michael Clark y todos los otros involucrados...
19: Pero si tenemos todos los nombres.
18: Pero te digo que la estrategia es reducir esto, las posibles penas, hasta si por algo Michael Clark hace la jugada el día anterior a la formalización.
19: Formalizar e investigar después.
18: Entonces, claro.
19: Yo te formalizo porque tengo los antecedentes para investigar y después sancionar. No es que sean...
18: No, y te lee los cargos por los cuales serás
19: la cantidad investigado. De cargos, claro, eso es.
18: O sea, ahí tú ya puedes saber a qué penas te arriesgas. Entonces, bueno, ellos van a estar, Camaño, no sé, en una constante jugada para tratar de salir limpio y en ese sentido lo de Cecilia Pérez está dentro de esa estrategia.
21: Pero yo creo, Matías, a ver, yo no estoy diciendo que estos directores estén sucios. Yo no he dicho que ellos estén cometiendo un delito ni están cerca de hacerlo. Ellos están cumpliendo una función producto de una designación hecha por tipos tramposos.
18: Claro.
21: Ellos llegan a esos sillones por decisión de alguien que hoy día está formalizado por estafa y lavado de activos. Ellos recibieron un mandato, como quieren decir, de una persona que utilizó a la Universidad de Chile para hacer un tinglado. Entonces, yo eso es lo que digo. Yo no estoy diciendo que estas personas que hoy día son directores han cometido un delito ni están cerca de hacerlo, porque eso no lo he mencionado jamás. Lo que digo es que sus designaciones están manchadas, están sucias. Y por ende, si están sucias y provienen de una persona que está formalizada por todos estos delitos que tú señales, es que debiesen decir, ¿sabes qué? Yo no merezco estar acá porque a mí me puso una persona que hoy día va a ser...
19: Pregunta si es legal.
21: Es que puede ser legal, Pato.
19: Puede ser legal. Porque digo, si no pagó, no se hizo la operación.
21: Además, pero si existe ese restaurante, pero la persona que te designó no compró nunca esas acciones, como Michael Clark.
19: Claro, pues a lo mejor tampoco.
21: También uno podría decir, oye, pero ¿por qué están sentados ellos asignados por una persona que al final no hizo la compra?
19: No hizo la compra, hizo toda la operación y a la hora de pagar nunca pagó.
21: Nunca pagó, exacto.
19: Imagínate, más grave todavía la situación.
21: Es que eso es lo que yo digo.
0: Gravísimo.
21: Levanta la mano.
18: Un Camaño que deberían dar un paso al costado. Creo que lo dijiste recién.
0: Lo acabo de decir, ¿no? Sí. Tienes que un padre agarrar su mochilita llena de ilusiones y llena de promesas y llena de falsedad y para afuera.
18: Ahora, esto Camaño, es difícil pensar que estos directores no les chorrea algún beneficio de haber sido designados por esta cúpula.
21: Hay algunos,
18: en silencio
21: está. Evidentemente
18: sería una especie de golpe
21: en la memoria del año pasado que algunos cargos del directorio son remunerados. Por lo tanto, dejarías de recibir una linda dieta.
18: Por ejemplo.
21: Ya.
18: ¿Quiénes son los cargos?
21: Ahí hay uno.
19: ¿Tenéis idea de eso o no lo tenéis claro?
21: No lo tengo claro, pero ya. Hay algunos cargos que además funcionan,
18: claro.
21: Les inventan unos cargos para recibir el dinero, pero tú como, entre comillas, director, no debieses, de acuerdo al protocolo que tiene Azul, por ejemplo, Federico Valdés, Carlos G, cuando empezó, jamás recibieron un peso. En cambio, claro. Mucha gente aquí sí, porque decían, no, que además está a cargo de la planificación. Exacto. El año pasado a Michael Clark le pagaban 13 millones de pesos mensuales, a Cecilia Pérez varios millones, por un cargo, si me ayuda la producción, salió en la memoria este año.
19: No por ser presidente, ¿no?
21: Además es director ejecutivo, por ejemplo.
19: Ya, te ponen un...
21: Claro, entonces te ponen un apellido. Ya. Bueno, en este caso, evidentemente, ya tienes un sueldo asignado. Bueno. Después, lo que yo digo es, por una entrada, por una chapita, por un estacionamiento ahí a 50 metros de la tribuna, vas a poner en juego tu honra, tu dignidad... Porque hay gente, insisto, que está ahí adentro, que no necesita eso, compadre.
18: No,
21: y estás a tiempo de salir. Roberto Nahum, académico de la Universidad de Chile por muchos años, está ahí escondido debajo del paraguas todos estos años de Sartor, compadre. Te prestaste para el show. ¿Necesitáis realmente una chapita y un asiento en el estadio, en el palco? ¿Y cuántos otros directores también? Por eso le hago un llamado. Tengan dignidad alguno, sepan separar las cosas. Está bien el mandato de una persona que ni siquiera pagó por las acciones, compadre, y que hoy día está siendo condenado junto al resto de los socios de la empresa que sí en su momento le pagó a Carlos Heller, riéndose en la cara de Carlos Heller en los chats.
18: Sí.
21: Entonces, pónganse de acuerdo. Pablo Silva, tú fuiste brazo derecho de Carlos Heller.
18: Es
21: brazo derecho. Mira cómo trataban a tu ex, a tu amigo, si es que eres amigo Carlos Heller, y está en el directorio, compadre, designado por ellos.
0: Y siguen Betia, siguen.
21: Por eso te digo.
0: Sigue trabajando con él.
21: Y entonces, dignidad, viejo.
19: Sigue trabajando.
21: Dignidad. Si eres amigo.
19: Directorio
21: de él. Sí, está en uno de los directores que asignaron ahora.
18: Ahí te das cuenta, Camaño, la red de beneficios que a veces uno ve la superficie nomás de todo esto. Y este caso también le va a servir al fútbol chileno como antecedente a lo que puede llegar y a lo que está llegando, donde los clubes, en manos de estos especuladores, se puede convertir simplemente en una ficha más. ¿Ah? Es que eso es lo más impactante. Nunca estos tipos hacen lo mismo con otro tipo de empresa, pero nunca habíamos, ¿ah?, porque es lo que nos gusta, porque es lo que nos mueve día a día el fútbol, nunca pensamos con la ley de sociedades anónimas iba a pasar esto. Entonces esto es como llevarlo al extremo. También estamos a puertas de que posiblemente se separe la federación de los clubes. Esto es un antecedente brutal, ¿eh?, para lo que viene, porque esto no puede, de verdad que no puede seguir pasando. Los clubes, bueno, aquí en la U igual está Camaño metido con el tema de la casa de estudio. Ahora esto, de verdad, entró en una nebulosa donde el hincha yo creo que no sabe de dónde agarrarse para poder entender toda esta situación.
21: O sí lo entiende, ¿ah?, o sí lo entiende, y hay una unanimidad.
18: Pero yo te digo que vaya todo desamparado de cómo ellos han visto a la U crecer en estos años con periodos increíbles y todo, y verlo en estas condiciones debe ser muy fuerte, muy fuerte,
21: totalmente.
18: Muy fuerte.
19: A mí lo que de verdad me golpeó, yo entiendo de dónde habla Cristian, que ha seguido hace mucho tiempo todo este tema, es que los que estaban postulando para ser dueños, para comprar, se alegren de la derrota, man. Yo de verdad esa cuestión
22: no, terrible.
19: Ya va en contra de
18: todo, nos ha servido para ver de verdad.
19: Tú podés decir, bueno, yo
18: ese tipo de detalles,
19: a lo mejor hay gente que no es de la institución a la cual pertenece, pero lo que quiere es que la empresa funcione, sea viable y genere números azules, aún no siendo hincha de ese equipo, como puede pasar, pero que antes de comprar se alegren de que ojalá pierda la categoría, como decía Cristian, o me alegro porque la Católica nos metió 3 o 4, bueno, porque esto va a costar menos. Yo encuentro, verdad, una me da vergüenza ajena,
22: asco,
19: digamos,
22: asco te debe dar, sí. Pato, no, sí, vergüenza, gracias. Asco, es una asquerosidad lo que hicieron, gracias, sí. Es una asquerosidad, son los cerdos. Eso es lo que son.
19: Vale. Bueno, se alegren de que ojalá pierda la categoría, como decía Cristian, o me alegro porque la Católica nos metió 3 o 4, bueno, porque esto va a costar menos. Yo encuentro, verdad, una me da vergüenza ajena,
22: asco,
19: digamos,
22: impresionante. Asco te debe dar, sí, Pato, no, sí, vergüenza. Gracias. Asco, es una asquerosidad lo que hicieron. Gracias. Sí. Es una asquerosidad, son los cerdos. Eso es lo que son.
18: Vale. Bueno, los tribunales, vale, veremos lo que pasa. Arriesgan penas importantes.
21: Bueno, hoy día la fiscalía.

0: En la próxima semana, lunes.
1: Puede pasar para lunes, claro.
0: Ya, ahí ya
1: ahora Pato empieza con 11 personas.
0: Las individuales.
1: Las formalizaciones.
0: Esto fue. Tienen que formalizar y después, sí. ¿Cuánto tiempo de investigación habrá?
1: Es que ahí, mientras dura, es que pueden dar 90 días, 120, pero mientras dura la investigación, pueden caer en
0: inmediatamente las cautelares que hay.
1: Claro, y ahí, ¿qué ha pasado con otros casos bullados?
0: Sí.
1: 120 días.
0: Exactamente.
1: Después aumentar 60 perfecto. Días más, y ahí apelar, oye, mira, que no es un riesgo para la sociedad.
0: Vale, vale. Sí,
1: claro,
0: sí.
1: No es un riesgo para.
2: En todo caso.
1: ¿Cuánta gente va a hacer un
2: riesgo? Darle también, o sea, esto está en la justicia, esto llegó a la justicia y eso también es un antecedente. O sea, esto seguramente antes había pasado a menor escala, ahora llega
1: hay mayores sanciones,
2: y la justicia
1: hay mayores fiscalizaciones
2: ahora, exactamente,
1: respecto, o sea, a eso, los delitos económicos se toman en serio ya.
2: Tal cual. Un respiro, muchachos, no les parece, ¿o no?
0: No tienes hoy. Aparentemente, por lo que me contaba Cristian, que está bien informado, no tienes como sanción, como castigo, charlas morales. No,
1: eso, no, ya las charlas éticas se acabaron.
0: Las charlas éticas y todo eso que en su momento hubo, ya no, eso no existe.
2: Ah, señores,
0: ya, da lo mismo.
2: Delano y ¿cuál era el otro? El choclo.
0: No tengo idea quién es, pero el antes eran, de eran clases de ética.
2: Eso.
1: Y que habían estado antes en Azul Azul.
2: Mira.
1: Clases del grupo Federico Valdés.
0: Hoy se paga con cárcel, ¿no? Este tipo de delitos.
3: Sí. Claro.
0: ¿Se puede llegar a eso?
3: Por sí, supuesto.
1: Está en la cárcel, por lo mismo.
2: Capitán Llaver.
0: Yo no soy abogado.
2: Pregúntale.
0: Por eso le pregunto.
2: Pregúntale a los muchachos de Capitán Llaver.
1: Hay que hacer un anexo nuevo ahí. Tercer y cuarto piso. Te está llenando.
3: No es judicial, es penal.
2: Exacto.
3: Es penal.
2: Sí. Penal para la U.
1: Ya, claro,
2: riámonos un poquitito.
0: Agua,
2: ya, no, por favor, pero también, Patricio.
0: No, pero corta, hazte un quiebre y no te riáis del tema
2: no,
0: que estamos hablando.
2: No, estoy riendo. Quiero darle un respiro y de verdad.
0: Ya, da un respiro, ándate a la pausa.
2: Tenemos entonces el privilegio de tener, y esto lo digo muy, muy en serio, de tener acá a Camaño, periodista que durante décadas ha estado ahí, como dice el Pato, en el tuétano, en el riñón. Sí. Y yo lo digo, no creo que usted tenga una explicación más clara de lo que está pasando en este momento si no es acá. Así que los que no están en vivo, lo pueden poner después. Le ponen play. ¿Ya, Patricio?
0: Chicharra.
2: ¿Te parece,
0: para,
2: no?
0: Para el corte. Chicharra para el corte.
2: Dame la Dame.
0: Están metidos, ¿eh?
2: Ah, tiraron una encuesta a los muchachos en un arranque de creatividad.
0: Bien,
2: porque está el loco Faría metiendo la cuchara. Entonces, en un arranque de
0: Lokovic
2: hizo una encuesta.
0: Buena.
2: La pregunta a Lokovic, ¿cuál era? O Martín, ¿crees que debería renunciar Cecilia Pérez a la presidencia de Azul Azul?
0: Ya.
2: 89% sí.
0: Ya.
2: Ya, 11% no. Se la jugaron con la encuesta, sí yo creo.
1: Ya, muestra el sentir, en parte.
2: Sí, en parte, sí.
1: Son muestras. La temperatura.
2: 89.
0: Son muestras que.
3: Termómetro social.
2: Termómetro
3: papá.
2: Social. Sí, esto es lo que nos da el vivo, señores. ¿Ah? La radio. 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
2: 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Pausa, Patricio.
0: Perfecto.
2: Y a la vuelta, bocina, gran signo de interrogación. Nada más te puedo decir.
0: Vale.
2: Pausa y volvemos.
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6: Ya nomás, aquí estamos. Faltan 16 minutos para las 3 de la tarde. Seguimos con Mauricio Ricardo. ¿Qué tal? Oye, gusto. Qué bueno que pudiste venir, Mauri. Te echábamos de menos.
7: Sí. ¿Ah? Tuve que enviar un fax y volví.
6: No, ya, pero,
7: no. ¿Por qué? Tenía que ver una información importante.
6: Maestro, yo no decía ahora, decía en general.
7: Sí, lo que pasa es que había tenido. Estaba con unos pequeños problemitas resolviéndolos, ya. Pero no lo logramos. Así que estamos perfectos.
6: ¿El fax fue enviado bien?
7: Sí, bien.
6: ¿Había
7: bien.
6: Papel?
7: Llegó a destino.
6: Patricio,
7: se fue como avión. El cafecito.
6: Cálmate, Pato, por favor. ¿Timbraste calzoncillo? No.
7: ¿Para qué?
6: No te voy.
7: Se llega un momento en que hay que parar.
6: Claro,
7: el chiste.
6: Sí.
7: Fue gracioso.
6: Mire, es que ahí. El momento previo a mandar el
7: apareció
6: fax.
7: El camión forzado.
6: Camión forzado.
7: Sí.
6: Tuyo es demasiado. Es demasiado. Todo esto para distender un poco porque Patricio está muy, muy nervioso por el tema de Bocinha. Debería haber llegado hoy día. Hay informaciones que hablan de...
8: No, si ya no se subió el avión.
6: No llegó.
8: Derechamente.
6: No llegó.
8: Se tiene que subir pronto al otro avión si es que quiere llegar mañana.
6: Ahora, el destino, Camaño, todavía, yo te digo, el destino es Arturo Merino Benítez o podría haber otro destino que
7: o
6: es
7: Marrakech.
6: Lo que se está... O Marrakech, por ejemplo. ¿Tú también te enteraste
7: sí,
6: de que...?
7: Sí, también tengo esa información.
6: ¿Qué información?
7: ¿Cuál? Sería una oferta importante a un equipo grande de Marruecos.
8: Que va a jugar la Champions de África.
6: Sí. ¿Puede ser el Raja Casablanca?
8: No, el Renaissance, algo así.
6: Renaissance.
8: Sí. Que lo dirige el entrenador
9: de Cabo Verde. Dirige y él le ofreció titularidad en este supuesto equipo. Yo no, la verdad que...
7: No hay que sea mover de
9: es lo que anda dando vuelta.
7: Imagínate, tranquilito.
6: Cabo Verde está frente de casi de...
7: Lado.
6: Un poquito
7: claro.
6: Más abajo, de Marruecos.
7: Claro. ¿Ahora le ofrecerán el billete que le pagaban acá?
6: En Marruecos.
7: ¿Sí?
6: Yo creo que sí.
8: Es que sea un equipo.
6: No, si son equipos.
8: Recordemos que le ofrecía cerca de $50,000.
6: Sí,
8: $50,000.
6: Se
8: hablaba de 25, después se pasó a 50.
6: No creo
8: que hubiera mejorado la oferta, pero claro, pues hoy día
10: el muchacho te va a dirigir un técnico que te conoce, que te garantiza titularidad.
7: Un muchacho, entre comillas.
10: No, no, el muchacho es el entrenador. De manera coloquial. Te quedas en África, vas a jugar Champions. O sea, yo no veo por qué él podría decidir Colo-Colo a una misma oferta económica. Porque él no sabe lo que es Colo-Colo. Sí, o sea, pongámonos en ese, en claro, ese, en ese escenario, más allá de que lo pueda seducir Moza con lindas palabras.
11: Se trasladará con familia, todo ese tema, a los 40 años, me imagino que
10: Marruecos le queda cerca de Cabo Verde, tal, todo mucho más fácil de acceso, al lado de su lugar anterior, Portugal.
9: Habrá que esperar porque Colo-Colo iba a sacar un comunicado ahora.
10: No lo sé si hoy día. Todavía no.
9: Ahora. Sí. Esto, me dijo Martín.
10: 2:30 iba a salir, no salió.
9: Martino Llanedel me comentaba aquello antes de las 13 horas para seguramente dar alguna explicación a lo que ocurre.
11: Ahora, tú eres muy muy de piel, Patricio, ¿cierto? Muy muy sensible a lo que pasa en el ambiente.
10: Tú que estás en el tuétano de Colo-Colo.
11: En el tuétano.
10: Tu amigo. ¿Qué te dice?
11: Yo olfateo que esto está... está...
10: ¿Pero qué te dice tu olfato?
11: Se está desvaneciendo.
10: ¿Se está alejando?
11: Danos tu olfato.
9: No. Yo creo que la cuestión se cae, por si ya le dieron los plazos suficientes. Se suponía que hoy llegaba el miércoles.
10: Antes llegaba el miércoles, después el se
9: martes,
10: fue cambiando.
9: Martes primero, después el miércoles.
10: Ya, por el tema de la visa, ya te damos
9: ya
10: que
9: no
10: uno
9: puede
10: empresa,
9: entender. Salvo
10: le
9: que sea,
10: el pasaje.
9: Salvo que sea un tema de esa naturaleza, yo diría que a lo mejor no quiere venir, ¿no? Pues encontró en lo que estamos especulando, que no dejan de ser especulaciones, con cierta información detrás de todo esto, y a lo mejor el hombrón no viene.
11: Pues se cayó.
9: Porque no hay más información, pero ya cuando
10: hay le dijo
9: una,
10: que
9: dos,
10: que te vaya a ir
9: tres y no llega.
10: No, el técnico no, yo creo que el representante, el técnico, mientras no haya un contrato firmado, puede estar.
11: ¿Quién nos vamos a ir a Chile? Le dijo.
9: No sé, pues una como experiencia, yo creo que igual es algo
10: llamativo a lo mejor para él.
9: Muy, muy conveniente para su vida. Es como cuando algunos jugadores toman la decisión de.
10: Yo no conozco dónde está el país, equipo Chávez en Portugal.
9: Yo lo conozco, está al lado de Valladolid, al frente cruzando, íbamos a jugar permanentemente.
10: ¿Verdad? ¿Al norte?
9: Claro, Valladolid cruzáis hacia.
10: O sea, cerca de Porto. Vigo.
9: Está al interior, no es playa.
10: No,
9: Chávez.
10: No.
9: Pero
10: yo creo que es la mitad, ¿no?
7: Sí.
10: Más o menos la mitad de Portugal. Entre Lisboa y Porto. Claro.
7: En la cruzada de Vigo está Porto, está Braga.
9: Sí. Chávez está al interior. Y nosotros cruzamos, creo que por Extremadura, que hay varios pasos y habitualmente íbamos a jugar allá. Había mucha platería y Chávez es conocido por la venta de, ¿cómo se dice? Los cubiertos, digamos, de calidad diferente.
11: Tenedor, cuchillo, cuchara, cuchillo.
9: Tremenda, sí, por eso me acuerdo mucho, jugué, íbamos con Valladolid en varias oportunidades, era un clásico hacer el partido pretemporada Chávez.
11: Mira, ayer me llega información que hubo un Zoom entre Aníbal Moza y Bocinha.
9: Sí.
11: Y el representante.
9: Con Jaime Pizarro y también Daniel Morón estuvieron hablando con él.
11: Y todo bien.
9: Y el representante.
11: Ayer, y el representante.
9: Claro, por eso te digo que estas cuestiones tú no sabes, porque Melo el, ¿cómo se llama? Melo.
10: Santiago Mele
11: está en Católica.
9: Claro, Melo está en Católica. Mel está prácticamente asegurado, no sé si hay un compromiso de palabra, había, no sé, conversación.
10: También le habían mandado el pasaje.
9: También estaba, como tú lo mencionabas, no se subió y terminó.
10: A lo mejor hay problema con la agencia de viaje, güey.
11: No creo.
10: A lo mejor están llegando al aeropuerto los jugadores y no pueden
11: como
10: subir.
11: Tanto. Oye, gran signo de interrogación para mí. Yo olfateo que esto está.
10: No, se está dilatando mucho. Ojalá que no, porque sería un papelón.
11: Sería un papelón.
10: Porque además las declaraciones de Moza que escuchamos en la mañana era, él eligió a Colo Colo por lo grande, porque sabe lo que es Colo Colo. Claro. Si no llega, ¿qué decir, po? La culpa que, a él. O sea, no es tan grande Colo Colo.
11: Claro.
10: O sea, ¿qué vaya a decir? Si finalmente.
7: Es un jugador que viene de abajo, como lo representa el jugador de Colo Colo.
11: Mañana hay consejo de presidente por el tema de la camiseta también.
9: También.
11: De Bocinha.
10: Que no, pero yo creo que eso tiene que
11: postergarse.
10: No, porque si no llega
11: claro,
10: hoy día. Se hacía mañana porque no era. No llega hoy día. Claro. Y si mañana no llega de nuevo.
9: No, pero eso yo.
7: No, pero que Bocinha no tenga la camiseta que dice Bocinha atrás no es lo mismo.
10: No es lo mismo. Por eso,
7: puede caer a cualquier arquero.
10: Por eso, pero no
11: tiene que tener Bocinha.
10: Pero ¿para qué vaya a ser el consejo por un jugador que no va a llegar?
11: Claro, pero que quizás hay más temas en tabla.
10: O sea,
8: No, si es el único.
11: ¿El único?
8: No, pues si este es un consejo
11: presidencial. Extraordinario, entonces.
8: Llevan 3-4 meses sin juntarse. Por se eso, van a juntar para votar. No. El fútbol está cayendo a pedazos, weón.
7: Sí, y pero si
8: está. Por bocilla,
7: si traía, no va a llegar, weón. Si traía bocilla y le ponía atrás Cayo Jorge, no tiene ningún sentido que no venga bocilla, weón. Si es bocilla, es bocilla,
9: weón. Es bocilla.
7: Si es bocilla o no es bocilla.
9: En el mundial estuvo con bocilla. Claro. Pero si la derogar el artículo, porque ya acá hay un precedente con Charles Aránguiz con relación al número a mitad de año y hubo clubes que se opusieron, ¿no?
7: No, quería ponerles Charles, ¿no?
8: No, era el número.
7: Ah, pero el número.
8: Tuvo que jugar con el 29, que era de Mateo.
9: Ahora, esto es...
8: El 29 tuvo que ocupar.
9: Sí. Ahora, por lo que yo he sabido, parece que hay una... Porque uno que falle...
11: Sí, pues no tiene que ser por unanimidad.
8: Según Moza, él ya ha hablado con algunos presidentes y se mostraron, pero tenés que hablar con 31, sí, pues, claro. No con algunos, con 31.
9: Ahora no sé si es solo primera o segunda. No, parece que era solo primera, me contaban ayer. Pero bueno, hay un tema que primero habrá que ver si el hombre se embarca mañana o no se embarca.
11: Alguien se embarcó.
9: ¿Quién?
11: Alguien que estaba sonando en Colo-Colo, se embarcó,
9: ¿ya?
11: Llegó a destino. No en el momento que le correspondía, pero ya está a disposición del técnico. Estamos hablando de Jordi Thompson.
7: Ah, ¿no llegó también con una pata menos como Gautier?
11: No alcanzó.
8: Oye, no, él alargó sus vacaciones tratando de estirar el chicle, pensando que en Rusia no lo iban a echar de menos.
11: Y todas las pretemporadas, Camaño, ha llegado atrasado. Ay, a todas las pretemporadas. Entonces,
7: ¿Qué uno va a jugarlo?
11: Pero después...
8: ¿Pero qué nivel de profesionalismo?
11: Pero después se arregla y juega bien. Después se arregla Jordi Thompson.
9: Alexis Sánchez que estira, lleva pero como 3-4 años.
7: Pero que es jugador líder.
8: No, después de la carrera de Alexis, tenés derecho a hacer lo que sea. Con 21 años, no.
9: Te estoy diciendo que estira como hace Alexis, que habitualmente hace una pretemporada en solitario y después se reengancha antes del cierre de pase.
11: Pero esto es porque tiene problemas familiares. Dicen que el presidente de Lorenburgo está con psiquiatra hace bastante tiempo. Tiene loco.
9: Llegó.
11: Jordi
8: Thompson. No,
11: llegó.
8: Se fue hoy día.
11: Ah, todavía no
8: llegó. Se fue hoy día, ¿no? Sí, viajó hoy día.
11: Todavía no llegó.
8: Viajó hoy día.
11: Se fue en la mente.
8: Quiso firmar en Colo-Colo, trató de estirar el chicle, pero el club ruso, que es dueño de creo que el 70% o el 60%, recuerdo
9: el
8: bien.
9: ¿El resto es Colo-Colo?
8: El resto es de Colo-Colo. No, pues dijo, compadre, nosotros somos dueños de los derechos federativos y yo necesito que juegue hasta acá. Yo, si tú me lo quieres llevar, págame.
9: Sí,
8: lo que corresponde, millón y medio. Fácil. Eso es lo que nosotros tenemos por el porcentaje. Y Colo-Colo no logró, porque es lo que quiere hacer con Valdés, que el jugador consiga la libertad de acción y después venir. Claro. Y esa forma de negociación no le resultó con Jordi Thompson.
11: Don Palitro, que es ver despedida a Orenburg.
8: Y vamos a ver si. ¿Tú pagarías 2 millones por Jordi Thompson?
9: No.
11: No, Colo-Colo no tiene un millón y medio para todo el mercado.
8: No quiere, Colo-Colo no quiere pagar nada por Jordi Thompson.
11: No, y no hay, tiene para todo el mercado esa plata.
9: ¿Y por los 2 millones?
8: Si estaba acá de vacaciones.
11: Acá.
8: Alargó las vacaciones mundialistas. Yeah.
11: Según mi aplicación, va volando, ya entrando a África.
9: La introducción que hizo es que llegó y está en Colo-Colo.
11: Sí, yo creo que fue a decirle don. No,
9: que dijiste, hombre.
8: Ah, por eso no sé lo que dice Matías.
9: Por eso dije yo, ¿quién habrá llegado? Que dijiste que llegó y está en Colo-Colo.
11: No.
9: Si eso dijiste, por eso te seguí el tema de que.
11: Entonces me ofrezco excusas, no fue.
9: Ya.
11: Dicen que ya va llegando a Orenburgo. Y hoy día, dame la última, Patricio, por favor. La última es que hoy día juega O'Higgins, no nos podemos olvidar de qué partidazo tenemos, lo transmitimos acá en la radio. Invitados todos a partir de las 20 horas. Vamos, O'Higgins, ¿no? Pinigol.
7: Pero por supuesto.
11: ¿La hacemos o no la hacemos, maestro?
7: 1-0 lo gana y nos vamos a penales y pasamos.
11: En serio, yo también, yo tengo el olfato del pato, ese olfatito, creo que vamos arriba.
9: Claro,
11: vamos arriba.
9: Ha competido bastante O'Higgins, se lo ha hecho bien, los primeros 30 minutos del partido de ida fueron buenos y
7: podría haber sacado una ventajita.
9: Hay que extender esos 30 minutos a más y yo creo que
7: puede. Colin Breck le cortó las piernas a O'Higgins.
11: Y el teniente,
9: algunos les sirve y a otros les perjudica.
11: Sí.
9: Algo hace.
11: Camaño, yo sé un que minuto. Pones ahí un asterisco porque no es fácil eliminar a Boca Juniors. Estamos hablando de llave directa, octavo de final. Pero
8: ojalá la distancia se corta.
11: Un golcito, está ahí.
8: Pero bueno, vamos a ver si O'Higgins
11: logra
8: sostener el partido que hizo en los primeros 25 minutos, unos 60, 70, porque
11: ¿quién iría
8: con, 25,
11: de
8: con 25 porque no alcanza?
9: El segundo tiempo de Boca ya fue
8: mucho mejor.
9: Fue más que O'Higgins. Más que O'Higgins, si le encontró la mano al partido y pudo haber
11: marcado. Acá está el 11. ¿Tiene música, maestro? A ver, la última.
12: Carabalí.
6: Felipe Fagundes, Robledo y Brizuela, muy bien. Luis Pavés por el sector izquierdo. Ocas, Juan Leiva, Barra Velo también. Más adelantado, Francisco González, Arnaldo Castillo, ahí solito en punta. Y Martín Sarrafiore, que ya sabemos que eso está...

0: casi cerrado. Lo de Francisco González, sí. Así que vamos.
1: Fiore también.
0: Vuelve Yañez del Retiro, ese está posterior hecho. A ponerle, muchachos, y saludos a toda la gente de Rancagua que están vueltos locos.
2: Los colegios ya terminaron las clases para que los niños fueran a su casa, se pusieran la camiseta y puedan acompañar a su equipo.
0: Chao, Camaño. Grande Camaño, grande Patricio. Grande Mauricio Ricardo.
3: Un abrazo.
0: Relata Power Goal. Pato, relata hoy día. ¿Ya? Desde las 20. Puede retirarse también. Váyase todo.
4: Yo no me quiero ir.
0: No, quédate. Ya, ya. Que esté bien. Chau.
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8: Tras la crisis que vivía Europa por la Segunda Guerra Mundial, los Juegos Olímpicos de Londres del 48 fueron bautizados como los de la austeridad, entre otras cosas, porque no se construyeron nuevos recintos, además por el racionamiento de ropa y alimentos. El mítico Wembley, que había resistido durante la guerra muchos bombardeos nazis, acogió las pruebas de atletismo, por ejemplo, en una pista provisoria. Y aunque el nivel deportivo no tuvo gran nivel por consecuencias de la guerra, en natación se rebajaron muchos de los registros olímpicos y uno mundial. En cuanto a la alimentación, el racionamiento en vigor en Gran Bretaña hizo que la delegación de Estados Unidos llevara 24 toneladas de carne de buey, 6 de ternera, 6 toneladas de cerdo, 6 de cordero, 36 toneladas de queso, azúcar y 25.000 tabletas de chocolate para alimentar al poderoso contingente deportivo de los Estados Unidos de Norteamérica.

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2: Agricultura indica la hora. 3:00 p.m. Un minuto.
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3: Hola, ¿cómo están? Bienvenidos a las informaciones. La costarricense Rebeca Greenspan, 10 votos. La guyanesa Caroline Rodríguez Birket, 9. Y el argentino Rafael Grossi, 7. Resultaron esta jornada los candidatos más respaldados en el primer sondeo del Consejo de Seguridad para elegir al próximo secretario general de la Organización de Naciones Unidas, según han indicado a la agencia EFE Fuentes Diplomáticas. No se ha informado sobre apoyos que recibieron otros candidatos, entre ellos la expresidenta chilena Michelle Bachelet. Esta es la primera votación informal no vinculante sobre los 7 aspirantes a suceder al actual secretario general Antonio Guterres, todo a partir del 2027. Tenemos reacciones desde la oposición en el ámbito de la seguridad tras este brutal crimen en Huechuraba, nos informa Carolina Flores. ¿Cómo estás, Carolina?
4: Muy buenas tardes, Cristóbal, y siguen las reacciones al caso de este joven de 23 años que perdió la vida este miércoles durante un robo ocurrido en su domicilio en la comuna de Huechuraba. Desde la oposición cuestionaron la gestión del gobierno en materia de seguridad y acusaron una falta de presencia policial en el sector norte de la capital. En ese contexto, el diputado del Partido Socialista, César Valenzuela, y representante de dicha comuna, aseguró que este sector de la región enfrenta un déficit de dotación policial, por lo que llamó al Ministerio de Seguridad Pública a implementar un plan especial para esta zona.
5: Nuevamente una víctima muere en manos de la delincuencia. Y esto ocurre entre otras razones porque el sector norte de Santiago está completamente abandonado. La dotación policial es absolutamente insuficiente. Es urgente que el Ministerio de Seguridad haga un plan especial para comunas como Huechuraba, Recoleta, Independencia y Conchalí, donde la dotación policial es absolutamente insuficiente.
4: Desde la oposición también criticaron directamente al titular de seguridad, el ministro Martín Arrau, señalando que en vez de preocuparse por las estadísticas, se haga cargo de combatir el crimen. Precisar que hasta el momento se desconoce el paradero y la identidad de los involucrados, pero desde Carabineros continúan con las diligencias. 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
3: Tenemos 19 grados en Santiago, la humedad relativa alcanza un 46% y la máxima va a alcanzar los 21 según el pronóstico de meteorología. El cielo va a estar despejado durante esta tarde. 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
6: Y llegó el desorden a este estudio. ¿Cómo están? Buenos días, ¿no? Pues buenas tardes, 3:00 p.m.
7: Puta, buenas noches.
6: No me van a creer que estamos en vivo, Karin Yanine. ¿Cómo estás? Bienvenida, querida amiga, a tu panel de todas las tardes. Te habíamos extrañado luego de casi un mes fuera de estas pistas, pero en otras pistas corriendo.
7: Sí, es verdad. Feliz de estar de regreso. Tú sabes que yo estoy feliz donde estoy. Y ahora estoy aquí, así que muy agradecida. Aunque no crean, lo echaba de menos. Y, oye, mi cachiporreaba. ¿Cacha la palabra?
6: ¿Qué es eso? ¿Qué es eso?
7: Porque típico, y where are you from? ¿De dónde eres? ¿Tú qué haces? Y bueno, yo trajo la radio.
6: Ay,
7: y
6: qué programa.
7: Mira. Y ella es la Cata, y este es Miguel, y estos son nuestros invitados, y me creo a la muerte.
6: ¿Y les gustábamos a los europeos?
7: Sí, algunos me siguieron. Me traje como 4 followers más.
6: ¿En serio?
7: No, 400.
6: Ah, no, 4 sería muy poco. queda muy poco. Bienvenida nuevamente, gracias, querida Karin, a esta tarde, ¿verdad?, de Magazine. Hablamos aquí de sostenibilidad, de actualidad y también de los temas de sociedad de nuestro país. Y también Miguel Arias, como siempre, los días jueves, nuestro psicólogo aquí al pie del cañón. ¿Cómo estás, querido Miguel? Bienvenido nuevamente.
8: Muy, muy bien. Y con harto trabajo, porque temporada de cambio de colegio. Así que
6: ¿qué
8: sí.
6: Es eso? ¿Por qué temporada de cambio de colegio?
7: Mitad de año.
8: Mira, mucha publicidad, okay, mucha difusión, y el momento, si los, ¿ya?, papás están buscando colegio, las mamás están buscando colegio, o cambiar de colegio, están mucho en movimiento, están mirando dónde puede ser, cómo que proponen los colegios, así que también vamos a recomendar algunas cositas.
6: ¿Qué, algún colegio? Concreta, ¿algún colegio bueno, por
8: sí,
6: favor,
8: recomiéndame? Sí, vamos a recomendar cómo seleccionar.
7: ¿Queréis volver al colegio?
6: No, no para mí, no para mí, es que sabéis que el tema escolar...
8: Es un tema,
6: que
8: es un
6: el
8: tema,
6: sistema, sí, escolar está actualizado para los nuevos tiempos, Miguel Arias, por favor, mojate el potito, no, sí, me di una respuesta políticamente correcta.
8: Mira, es una respuesta multifactorial. Vamos a la respuesta.
7: Yo te la, sí, la respuesta Chile, es no.
6: Si no le pongo play a la Karin Yanine, que no tiene ni un pelo en la lengua.
8: Chile hoy día no está a la altura de los desafíos en general, de tanto el tema tecnológico, las nuevas competencias, el tema liderazgo, el tema humano, pero tampoco está al nivel de educación emocional. Entonces, sí, hay un tema importante. Recuerden que en la educación tenemos que apuntar a mantener un equilibrio entre lo académico, que estamos bien bajo en Chile, por ejemplo, un porcentaje importante de estudiantes de cuarto básico no comprenden lo que leen, y ahí es un dato real. Desde ahí hay una brecha importante de educación, es una crisis, ¿cierto? Y ¿saben lo que estamos viendo? Que los indicadores de violencia, yo creo que lo han visto en redes sociales, los indicadores de violencia, de maltrato, suben videos, se pelean y luego suben videos, es decir, el tema socioemocional también es un tema clave que estamos ahí al debe. Así que creo que respondí bien directo.
6: Yo creo que sí, me gusta, y también me gusta que se suma a este panel la doctora Francisca Valdivieso. Ella es médico gineco obstetra de la Universidad de los Andes, profesora de bioética y medicina y de la Universidad Finisterrae, y nos acompaña esta tarde. ¿Cómo está, doctora? Bienvenida, Fran.
9: Hola, Cata. Hola, Karen. Hola, Miguel. Hola,
6: gracias,
9: hola,
6: por sumarte esta tarde, porque queremos conversar varias cosas contigo, Fran.
9: Feliz, encantada.
6: Me encanta que estés acá. Sí, por supuesto que sí. Gracias por acompañarnos. Hoy día tenemos un excelente panel y quiero partir comentándoles que hoy se conmemora el Día Internacional de la Amistad, una fecha instaurada por Naciones Unidas con la convicción de que los vínculos humanos son fundamentales, Miguel Arias, para construir sociedades más pacíficas y cohesionadas. Cuéntanos un poco desde tu mirada como psicólogo esto de la amistad y la relevancia que tiene en el día a día de las personas.
8: Es relevante desde la mirada de las redes de apoyo. Yo creo que una persona es mucho más con redes de apoyo que sin redes de apoyo, ese es el tema. Desde la neurociencia hablamos, y Vygotsky hablaba de la zona de desarrollo potencial. Tú con otros, con tu amigo, con tu cercano, con tu red, eres más que solo, y eso es importante. Por lo tanto, desde ahí, cultivar los vínculos, cultivar la amistad es relevante, pero también entender que el ser humano es el animal que más depende del vínculo. Cuando llegamos a este mundo, ¿cierto?, después de 9 meses, cuando llegamos, estamos un año absolutamente dependientes. Entonces, desde ahí, importante el vínculo, tanto en la etapa inicial, y ya luego vienen la familia, y luego ya vienen las amistades, probablemente en la primera en el estadio escolar, y desde ahí es bonito. Por ejemplo, como persona han cultivado amistades desde el colegio, desde pequeño, y durante la vida empezar también a sumar distintas redes de apoyo según tus intereses, según te puedan fortalecer, y tener cuidado con algunos, se han estudiado algunas situaciones de amistades que a lo mejor te salen un poquito cara o te salen un costo alto, y ahí también aprender a alejarse. Es decir, las amistades hay que también seleccionar, como la neurociencia, la poda neurológica, a veces también hay que aplicarla a nivel social.
7: Hemos hablado aquí en este programa muchas veces justamente de lo que no suma y más encima resta, chao para la casa, porque hay que pensar varias cosas. Uno, a los amigos, afortunadamente, uno los elige. Por lo tanto, si no suma, chao. Ahora, todo lo que es la amistad es parte de esta trilogía de vida para, tú sabes, que para tener mejor vejez, mejor longevidad y salud, está la alimentación, el ejercicio y las redes sociales, el apoyo, baja el cortisol, ayuda a la depresión, a la salud cardiovascular, el sistema inmune. O sea, todas las cosas buenas las tiene esta red de apoyo. Las amigas, sobre todo, no sé muy bien en el ámbito de los hombres, que no, yo sé que se apapachan y todo, pero no como las mujeres. Para las mujeres, no sé, la Cata, aquí la Francisca, así que las personas que nos están escuchando, las amigas te escuchan, te entienden, te respetan, hay un código, yo con mis amigas tengo código, o sea, lo que me cuenten, ni lo repito en voz baja, y nos cuidamos, la resiliencia, se estimula, oye, ¿tú qué estás haciendo? Yo hago yoga, ay, voy a ir a probar, yo hago lo otro, y levántate, no, es que estoy triste, vamos, salgamos, lo que sea, ahí están las amigas, y los amigos también, no siempre son mujeres con mujeres.
8: Sí, ahora el tema está en cómo también cultivar eso desde la salud mental, ya yo creo que es importante, no tener solo vínculos porque sí, sino que realmente, como tú decías, que te sumen, y si restan, tomar algunas precauciones. Hay personas que no saben decir que no, ¿ya? Y ahí por eso lo digo finalmente, entonces el poner límite, el cuidarse, también es relevante. Tal vez los hombres tienen una forma distinta de comunicar en algún sentido, pero hay apoyo igual, ¿cierto? O en un partido de fútbol, o una red, y efectivamente, a nivel comunicacional, las mujeres tienen un nivel comunicacional más profundo, los hombres a lo mejor no tanto.
7: Somos más emocionales.
8: Puede ser que sean más emocionales o más conectadas con ese mundo.
6: ¿Pero así eso? Desmitificando.
8: Sí, porque... hay investigaciones. Bueno, hoy día hay una tendencia a decir, no, el cerebro es igual, todas las funciones iguales, pero eso nos quita lo rico del aporte de la neurociencia. Ejemplo súper concreto, investigación. Si hay un relato, una película, el equipo femenino va a atender mucho más los vínculos, las relaciones y las historias personales. Y si hay un grupo masculino frente al mismo evento, esto está publicado, es probable que atienda más elementos, más cosas, más objetos, ¿cierto? Como tal. Pero no quiere decir que no se preocupen de los vínculos y no quiere decir que las mujeres no sepan atender cosas. Por ejemplo, una mujer puede atender mucho, una mujer descubre mucho más rápida la comunicación no verbal en el rostro. Un hombre no tanto, pero a lo mejor un hombre se ubica mejor izquierda-derecha, ¿cierto? Cuando tiene que ir a buscar el automóvil al estacionamiento.
6: No sé, yo creo, dudo de todos esos estudios.
8: Ah, ¿no te gusta la neurociencia?
6: Son todos estudios pagados por alguien. Estudios pagados por la empresa que vende azúcar, dicen que es positivo. Estudios pagados por lo que vende las pantallas, dicen que las pantallas te hacen bien. Entonces, ¿cachayo, no? Yo igual cuestiono todo. Hoy día estoy cuestionador y por eso me puse a animar.
7: Ya, está bien. Yo te la compro y no te la compro. Te la compro porque sí, cada uno puede pensar y creer. Yo creo que tienes algo de razón, pero también cuando Miguel recién estaba hablando, yo al tiro empecé a hacer como un escaneo de mis amigos, de mis hermanos, y calzan totalmente.
8: ¿Sí?
6: ¿Te calza?
7: Claro, pues. Y me encanta cómo son los hombres, también lo he dicho, porque son más sencillos, menos enrollados.
6: La visión, Karen, ¿es serio?
7: ¿De verdad? O sea, algunos más, algunos menos, pero sí, si yo lo veo a mis hermanos, como te digo, mis amigos, oye,
6: denle la palabra a la doctora que está acá también, por favor, doctora. Mire, si usted no agarra micrófono, aquí está perdida.
7: No, yo estoy fascinada escuchando, fascinada.
6: Por favor.
7: Opino igual que tú, Karen. A mí me encanta cómo son los hombres, lo simples que son, fíjate. Encuentro que viven una vida mucho más feliz.
6: Hay que aprender de ellos también,
7: hay que aprender bastante.
8: Valora la diferencia. Sí. Yo
7: ahora, son todas las cosas buenas.
8: Sí.
7: La sociedad se muere sin mujeres, o sea, sería espantoso. Pero sí.
6: Y ellos también.
7: Sí, ellos también.
8: Sí, sin duda.
6: Ya, bueno, cuando el panel se va en contra de uno, lo que va a hacer, pues saludar
8: y
6: a quienes no.
8: Yo hablé del comité editorial de la ciencia, que es importante también.
6: A ver, cuenta eso, porque yo también quiero escucharlo.
8: Las publicaciones científicas tienen un protocolo, no llegar y publicar cualquier cosa. Efectivamente, las empresas tienen o quieren publicar lo que quieren, pero a nivel ético, cada revista tiene comité ético que selecciona las publicaciones que se van a difundir. Y si la publicación luego se detecta que hay algún tipo de chanchullo, se pagó algo, se baja y se saca del registro de la investigación científica.
6: Tan crédulo que es, mi querido.
7: Ya, pero eso Miguel, son números, porque si vemos, ponte tú el área que también me compete, que es la felicidad, la gente más feliz, es gente que disfruta de la vida, y dentro de la lista está que disfruta de los amigos, que no necesariamente son esos amigos, como yo decía hace un rato, para contarse cosas, sino que también estos grupos de mis amigos del pádel, mis amigos de, no sé, de crochet, mis amigos del colegio.
6: Ahí está el sentido de pertenencia también, ¿no? De pertenecer a un grupo,
7: de sola en el mundo,
6: hacer comunidad, y bueno, hay estudios, citando a Miguel, hay estudios que dicen que los seres humanos somos comunitarios, Miguel, y que si salimos de la comunidad, por supuesto que eso tiene un perjuicio para la salud, para todo, ¿no?
8: De hecho, tenemos un significado común y compartido, desde lo que aprendemos a tener miedo, lo que aprendemos a valorar, y de ahí también, como yo insisto, con esto de volver a valorar las diferencias, ¿ya? Porque nos complementamos, de algún modo, deja mirarlo desde el taoísmo, del yin y yang, de esta imagen yin y yang, ¿cierto? Que se complementa. Y un hombre que desarrolla sus competencias femeninas, femenina tiene mucho más herramienta y una mujer que también desarrolle su herramienta masculina va a ser más libre en su accionar.
6: 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Vamos a continuar la conversación de esta tarde. Como les había adelantado, está con nosotros hoy día Francisca Valdivieso. Ella es médico ginecobstetra de la Universidad de los Andes. Y queremos hablar, Karin, de un tema que la verdad es que está en el tapete, está en la conversación y que tú también has abordado a lo largo de tus programas. Recordémosle a la gente que el fin de semana estamos con
7: Motívate.
6: ¿A qué hora?
7: Mira, los capítulos de estreno son los días jueves como hoy a las 8:30 p.m.
6: ¿Hoy día tenemos estreno?
7: Hoy día tenemos estreno, buenísimo, no se lo pierdan.
6: ¿Quién va a estar?
7: Hoy día va a estar Felipe Cancino, que es un trailero que nos viene a contar cómo el trail está ayudando a cuidar la naturaleza y al huemul.
6: Ah,
7: no se lo pierdan.
6: Animalito en extinción, que hay que cuidarlo
7: emblemático.
6: Emblemático.
7: Oye, pero está en nuestro escudo, está en una de nuestras monedas. Uy.

0: Y así que bien interesante la conversación. Y los días tenemos nuevo horario.
1: A ver.
0: Los días sábado a las 7 AM, tempranito, antes de ir a entrenar, o cuando se está haciendo el desayuno, o volviendo el carrete. Pero me escucha
1: a
0: o me escucha.
1: Hora,
0: no, no, ese, sin
2: muy
0: excusa.
2: Bien. Llegando o saliendo, pero que te escuche.
1: No, yo estoy despertándose. Ahora Miguel viene y llega.
0: Bueno, yo a veces estoy despertando, a veces vengo
1: Miguel
0: llegando.
1: Tiene,
0: depende
1: digamos,
0: de dónde.
1: No, Miguel, sé que hay que transparentar.
0: Sí, pero tienes razón. Es un tema que nos atañe a todos, en el cual aquí, menos mal que tenemos una súper experiencia.
1: A una persona seria.
0: Porque a mí, Fran, me preguntan todo el día, ¿y qué hormonas tomas? ¿Y por qué tomas hormonas de reemplazo? ¿Y desde cuándo? ¿Y cómo
1: está
0: supiste?
1: ¿Está bien o está mal?
0: ¿Está bien o está mal? Y yo, por supuesto, como no soy doctora, ni médico, ni nada, le digo lo que me dio el médico. Pues me dicen, ¿pero qué te dio? Bueno, es que me lo va cambiando. ¿Pero a qué te lo cambió ahora? Ay, espérate, voy a buscar. Porque yo qué voy a estar dando respuesta si lo que me sirve a mí no necesariamente le sirve ni a ti, ni a mi hija. Entonces, yo creo que podríamos partir también por ahí por decir, pues habla de la perimenopausia, la menopausia y la posmenopausia.
1: Pero antes como que no habían tantos nombres,
0: nada,
1: ¿no? Como
0: la menopausia y el,
1: uno sabía que algo te iba a pasar y de ahí al cajón, digamos. O sea, no había mucho más.
0: Sí, es verdad.
3: Exactamente.
1: ¿En qué estamos hoy día, Fran?
3: Mira, está como súper de moda. Yo no sé si porque uno está en esa etapa que la encuentra súper de moda y te aparece por todas partes.
1: El algoritmo.
3: Claro. O será porque de verdad, efectivamente, se está hablando mucho más que lo que se hablaba antes. Porque yo cuando converso con mi mamá y le pregunto, mi mamá yo creo que... no sé, sabe un tercio de las cosas que se saben hoy día, y cuando uno se remonta al colegio, cosa que yo creo que tiene que cambiar, a uno nunca le enseñaron cómo terminaba esto, siempre te enseñaron cómo partió la pubertad, los cambios puberales y qué sé yo, pero nunca nadie te habló en el colegio, claro, pero nunca nadie te habló cómo se iba a terminar esta etapa. Entonces cuando la gente llega a esta etapa es como, ah, y esto... ¿Vienen otros cambios? Sí, claro, y un montón de cambios.
0: No, claro, y debía haber empezado hace cuánto, ayer, no, hace 10 años, ¿cómo hace 10 años?
3: Hace 10 años, tal cual. Y además que cada día se sabe más, y venimos de una etapa donde hubo un estudio hace muchos años atrás, en realidad el año, yo creo, 2003, si no me equivoco, no, 2000, donde hizo mucho daño ese estudio que mostró... un estudio muy bien hecho con mujeres randomizadas y qué sé yo, pero que mostró que la hormonoterapia reemplazo, que las hormonas en las mujeres generaban más riesgos de millones de cosas. Y por lo tanto ahí la gente sacó las hormonas, todos los ginecólogos que daban hormonas las retiraron, etcétera. Ese estudio se llamó WHI, ¿ya? WHI. Y resulta que después, analizando con calma el estudio, sí, efectivamente generaba mucho riesgo, pero para una población que era mayor de 60 años. No para la población que en general es la que necesita las hormonas.
1: Entonces, ¿mayor de 60 años?
3: Mayor de 60 años. Después de los 60 años, si tú inicias por primera vez la terapia de reemplazo hormonal, tienes efectivamente más riesgos de varias cosas.
1: Ya.
3: Eso no quiere decir que alguien que ya viene con la terapia pueda cruzar la barrera de los 60.
1: Oye, y desmitifícame esto, yo leí por ahí, no sé si tú lo viste también, Karen, que decían que además eran más 60 años y eran como monjas, como personas que tenían otro tipo de vidas en general. De hecho, leí que eran monjas y era como, compadre, o sea, nada que ver con una. Nada que ver con una.
0: No, claro, porque
1: eso?
0: Sí, pero bueno, yo creo que eso, la doctora.
3: ¿Hicieron del estudio
1: también? Sí, pues del estudio.
3: Ah, no, no.
1: Que era,
0: nunca
1: lo voy a buscar.
0: Ah, no, yo lo tomé por el otro lado, lo tomé que, claro, ya a esa edad uno era como monja, porque como baja la libido, se queda vaginal, andáis de mala, no dormí. Sudores.
1: Yo creo que era algo así.
0: Todo lo que perdí la memoria, no sabía dónde vaya, qué viene a la cocina y te empieza a sumar todo.
1: Voy a buscar el dato
0: sí. Pero como ahora estamos, la expectativa de vida está afortunadamente para mí,
3: mucho más.
0: Para los de mi edad,
3: si
0: mucho más largo.
3: Nos quedan 50 años más. En el fondo, cuando llegáis a los 50, hay que pensar cómo voy a vivir la otra mitad de la vida que me queda.
2: Mira,
3: no menor.
2: Mira, interesante.
3: Sí, no menor, porque la gente se está muriendo hoy día a los 80, 90, incluso 100 años.
1: Sí.
3: Y cada vez la medicina va avanzando y por lo tanto no sería nada de raro que muchos de nosotros llegáramos a los 90 y tanto. Por lo tanto, el planteamiento es ya, hoy día tengo 50,
0: ¿cómo
3: por
0: llego?
3: Ejemplo.
0: Claro.
2: Sí,
3: ¿cómo quiero vivir estos años que vienen?
2: Así es.
3: Y ahí hay un montón de cosas que hacer. Una de las cosas puede ser las terapias hormonales, pero hay cosas mucho más importantes que tú estás haciendo, ponte tú, Karin.
0: Claro.
3: Deporte, fundamental, y que las chilenas en general nos cuesta un montón movernos.
0: Ejercicio, mira, que se,
2: física,
0: que se muevan, que respeten sus 8 a 9 horas las mujeres para dormir.
3: Exactamente.
0: La hidratación,
3: bien.
0: La alimentación equilibrada, entretenida. Oye, si yo no, sí. Yo lo único que no hago en la vida es fumar. Pero lo demás sí, pero soy equilibrada y trato de llevar un poquito ese mensaje. Pero sí entiendo de que a mí no me dijeron, ni siquiera los médicos más expertos, que tenía que empezar con la terapia de hormona. Yo tuve que investigar un montón. Me costó un montón que me dieran la...
1: Yo encuentro que hay una irresponsabilidad.
3: Se le tenía mucho susto. Lo que pasa es que se
0: pero
3: le
0: yo
3: tenía
0: no tenía
3: mucho
0: susto.
3: No. Dentro del mundo médico y de la

0: Después de este estudio se generó mucho susto y de hecho recién ahora la FDA sacó los warnings que tenían puestas las cajas y de las
1: como los sellos
0: de los fármacos en Estados Unidos recién ahora, porque en el fondo se tenía mucho miedo por el estudio que había mostrado todo este aumento de cáncer de mama, aumento de infartos, aumento de millones de cosas. Entonces hoy en día se sabe que hay que tener cuidado, sí, con ciertas cosas, pero que bien indicada debe tomarse.
2: Ya, pero yo me quedé aquí pelando el cable con esto de este estudio, Fran, para cerrar ese tema. Entonces, lo que arrojó ese estudio fue mal interpretado. ¿Ese es el problema que tuvo ese estudio finalmente?
0: No, el estudio está bien hecho.
2: Ya.
0: Lo que pasa es que, claro, se sacaron conclusiones sobre lo que le pasaban a mujeres sobre 60 años, cuando en realidad teníamos que indicar la terapia a mujeres de 40 o 50. Y que no es lo mismo. No es lo mismo una mujer de 50 años o de 45 que uno quiere estabilizarle los estrógenos que una mujer que tiene más de 60. No es lo mismo en muchos aspectos. Entonces, aquellas conclusiones están hechas en un grupo de personas. Y lo otro es que ese estudio usó algunas terapias que hoy en día no se usan. Porque son fármacos más antiguos. Por ejemplo, se usaba acetato medroxiprogesterona, hoy día no se usa esa terapia. Efectivamente, está comprobado que aumenta el riesgo de cáncer de mama. La progesterona, no el estrógeno, esa progesterona. Hoy día ya no usamos acetato medroxiprogesterona para la terapia hormonal. Usamos progesterona micro o usamos dihidrogesterona, otras progesteronas. Entonces, la medicina ha ido avanzando y por lo tanto lo que se concluye ahí, en esa época, no es lo mismo que lo que sabemos hoy día.
2: Ahora, en simple, una mujer que está escuchando, ¿debe tener miedo a ir y consultar y acceder a una terapia de reemplazo hormonal o no?
0: No, una mujer que está escuchando tiene que saber, yo creo, lo siguiente. Primero que tiene que consultar y preguntar todo lo que quiera y lo que necesite. Eso es lo primero. No tiene que tener miedo de preguntar.
2: Y si le toca a un doctor penca, de esos que no quieren dar información o se hacen los locos, se cambia de doctor.
0: Sí, tiene que ir donde alguien que le pueda resolver las dudas. Porque uno como paciente, independiente que sea esto o no, cuando uno va donde un médico como paciente, no va porque está aburrido, va porque lo está pasando mal.
2: Exacto.
0: Y por lo tanto, porque nadie se despierta en la mañana y dice que voy a hacer hoy día, voy a ir al doctor porque estoy súper aburrido. No,
2: claro.
0: Uno va porque lo está pasando mal. Entonces, ese paciente que lo pasa mal necesita primero sentir un feedback, un apoyo y una oreja. Ya, eso es lo primero. Y a veces los médicos no lo hacemos bien, simplemente. Entonces, si no se hace bien eso, el paciente queda igual de mal, porque finalmente al paciente yo creo que le importa más que lo escuchen que lo traten. Obviamente las dos cosas, ¿ya? Pero sinceramente, si yo tuviera que elegir un doctor entre que me escuche, me acoja y oiga lo que me está pasando, prefiero eso al súper seco que me dé la terapia que ni siquiera me habla. O sea, el ser humano necesita una cosa humana y de humanización. Ojalá las dos cosas, por supuesto, porque ojalá que el doctor te trate bien,
1: obvio,
0: te haga un diagnóstico.
1: Pero Fran, ¿sabes lo que pasa? Que lo he escuchado mucho y que me pasó a mí, que tú vas donde el médico porque tú crees en el médico y el médico te diga, no, pero si estás regia para tu edad. Y entonces tú como que decís, ya, entonces esto me lo tengo que mamar. Yo me quedé, no sé, la primera media hora como que dije, ¡ay, no! Claro, y como yo soy busquilla, empecé a buscar y cambié de médico a los 3 segundos. Pero muchas mujeres, puede que les pase, que estén escuchando, que el doctor me dijo que estoy bien para mi edad y que tengo que como que aperrar y acostumbrarme a todos esos males, que la lista es enorme.
0: No, yo creo que hay una cosa que hay que entender y que hay que informar y educar. Una mujer que pasa por este periodo de climaterio, hablando de estos nombres y de estos miles de nombres que hay, el climaterio es un periodo que está lleno de síntomas derivados del hipoestrogenismo, porque han bajado los estrógenos. La menopausia es un evento que es retrospectivo. Usted es menopáusica porque hace un año completo que no sangra. Timbre, menopausia. Pero una menopáusica puede tener síntomas climatéricos o puede no tener síntomas climatéricos. O sea, en el fondo, yo podría tener una mujer que hace un año que no sangra, menopáusica, y sentirse regio por la vida y ser feliz y no tener ningún problema. Raro, pero podría pasar. Y puedo tener a alguien que todavía no es menopáusica, pero que sí se siente pésimo y que tiene un montón de síntomas. Entonces, lo primero que hay que entender es que el cuerpo humano, hay 180 tejidos del cuerpo distintos que tienen receptores para estrógeno. Por lo tanto, en este periodo en que el ovario, que funcionaba fantástico, va a transitar a que el ovario se le acabaron los óvulos y ya no funciona, ya no secreta estrógeno, ocurre que a veces los estrógenos se secretan súper bien, a veces más o menos y a veces pésimo. Y la oscilación, el cambio de niveles estrogénicos hace que los receptores no lo puedan medir porque se le están moviendo. Y uno de los órganos del cuerpo que más se ve afectado es el cerebro. El cerebro está lleno de receptores para estrógeno, lleno, repleto. ¿Y qué ocurre cuando el cerebro no puede medir ni sensar los niveles estrogénicos y se le están moviendo para arriba y para abajo? Las neuronas no secretan bien el neurotransmisor, y si no hay neurotransmisor, no hay sinapsis y se desconecta. Uy. Entonces empiezan a desconectarse áreas del cerebro. Entonces hay gente que se le desconecta el área del sueño, ponte tú, y empieza a dormir mal, y se empieza a despertar en la mitad de la noche cuando siempre había dormido bien.
1: Como los gatos a las 5.
0: Sí. Ya. Hay gente que se le desconecta el área de la memoria y empieza a no acordarse las cosas, etcétera. Doctora, yo tenía una súper buena memoria, nunca necesité anotar nada y ahora tengo que anotar todo porque se me olvida todo. Hay gente que se le desconecta el área de la libido sexual y no tiene ganas de tener relaciones sexuales.
2: ¿Y hay alguien que no se le desconecte nada o no? Eso no pasa.
0: Sí,
2: porque yo he escuchado también, oye, ni sentí la menopausia, a mí no me pasó nada.
1: Ya, pero que pueden haber algunos factores, que, como dice la doctora, porque a lo mejor pero sí, esa gente la pastilla anticonceptiva lo anulan.
0: Mira, lo que ocurre son dos cosas importantes. Uno, que el cerebro es plástico y por lo tanto el cerebro se va a volver a adaptar a estos nuevos niveles estrogénicos. Esto no es como para toda la vida. Yeah. Va a transitar. Y cuando, por ejemplo, si yo le pregunto a una mujer de 70 años que ya no tiene ni un estrógeno dando vuelta, porque ya de verdad los ovarios no le funcionan nada, y le hago las mismas preguntas que le hago a una mujer climatérica de 48, ponte tú. Oiga, sus problemas para el sueño, no, los tuve alguna vez, pero ya no. Los bochones, no, se me pasaron. Se le pasaron todos los síntomas. Y no porque ahora tiene estrógeno, se le pasaron porque el cerebro volvió a aprender a medir, a medir esos mismos receptores para estrógeno, que este era el nivel. El punto es que esté estable para poder medirse. Si yo lo tengo en nada, casi cero, pero estable, lo puedo medir y el cerebro funciona y se secretan los neurotransmisores. Pero si yo lo tengo como loco, para arriba, para abajo, porque un mes funciona, el otro día no sé qué, no lo puede medir. Entonces, lo que hace la terapia es poner un piso y pone una base. Yo le doy estrógeno a una mujer, un desde, que es mucho menos que lo que secreta normalmente el ovario. Un poquitito de estrógeno. Para que esta locura que está así se tope con esto y se empiece a estabilizar y las neuronas lo puedan medir, se vuelvan a conectar y desaparezcan los síntomas. Eso es lo que hace la terapia, no más que eso. Y esto es un periodo de tiempo. ¿Te fijáis? Porque después el cerebro se va a volver a adaptar, si esta cuestión es plástica. Y cuando se vuelva a adaptar ya no va a necesitar los estrógenos. No hay que tomar estrógeno hasta la tumba. Bueno,
3: clarísimo.
0: Los únicos que yo mantendría hasta la tumba son los estrógenos vaginales, que no entran a la sangre, no llegan al cerebro ni nada, pero esos van a servir siempre. Pero el resto, no. Entonces es un periodo. Y lo interesante es que la gente consulta después de años de pasarlo mal, en vez de consultar cuando está partiendo, porque está la teoría o la manera de verlo en que yo no voy a consultar porque todavía tengo reglas. Todavía tengo mis menstruaciones.
1: Oh, no me siento tan mal.
0: No me siento tan mal.
2: Hay médicos que te mandan para la casa estando así. Digo porque de primera persona, no vaya para su casa si todavía usted no le está pasando nada.
0: Sí.
2: Digámoslo.
0: Y lo peor de todo es cuando se pide y se miden estrógeno y FSH, que en una mujer menopáusica el estrógeno va a estar en el suelo y la FSH, que es como la que se bloquea por el feedback negativo, sube en la menopausia, y le piden eso a una mujer climatérica y resulta que justo ese mes secretó súper bien estrógeno acá. Entonces le dicen, no, si estáis regio, estáis súper bien. Pero claro, si yo saco esa misma foto al mes siguiente, va a estar acá.
2: Claro.
0: Entonces, por lo mismo ni siquiera hay que medirlo casi. Porque uno indica la terapia no por el nivel estrogénico, porque en una climatérica, un día va a estar aquí, otro día acá. O
2: sea, ¿cómo detectar cuando tenemos que pedir ayuda? ¿Cuándo ya? ¿Cuáles son las red flags?
0: Por ejemplo,
2: amiga, tienes que ir ya a atenderte.
0: De todas maneras. Si dormía bien y ahora se despierta en la mitad de la noche o le cuesta quedarse dormido, primero, alteraciones de sueño.
2: Alteraciones de check. Ya.
1: Ya, que, oye, que escuchen mis amigas que
2: hagamos
1: están.
2: Check. Sí, pues, sí,
1: hagamos check.
2: Yo
1: vamos.
0: Después, si es que tiene bochornos, calores, sudoraciones, que la gente se imagina que es como que en el día le suba desde la cintura para arriba y se le prenda la cara roja, ya. No siempre es así. A veces basta y sobra con despertarse en la noche, transpirar entera y tener que cambiarse el pijama.
2: Un calorcito, así, sí,
0: aunque
2: habitual,
0: sea ya, solamente habitual, en la noche, ¿ya? También.
2: ¿Por qué en la noche, además?
0: No, es que puede ser en la noche o en el día.
2: Ah, pero como que yo he escuchado que da más en la noche.
0: Sí, tiende a ser más frecuente. Pero hay gente que tiene bochornos todo el día, durante el día, todo el rato. No puede ni trabajar porque dice que no puede estar en un lugar porque transpira todo el rato. Después, si es
1: viva
0: que tiene
1: el abanico.
2: Dios es hombre, ¿viste?
0: Ojo con este síntoma, que se sabe poco,
2: sí,
0: este.
2: Es verdad, pues. ¿Cuál?
0: Palpitación.
1: Miguel, yo tuve.
0: Y sensación de opresión en el pecho, que la gente dice, ay, sí, es que
2: debo estar angustiada, de pánico.
0: Debo estar como estresada por algo, debo tener una taquicardia, quizás tengo que ir a ver un cardiólogo, que ya. Alteraciones, molestias al corazón, molestias. Siento los latidos.
1: Oye, las tuve todas.
2: La cara positivo.
0: Sí, pero sí. Después, dolores musculares y articulares. Este es el más frecuente.
2: Ah, sí.
0: El más frecuente. Por ejemplo, le empieza a doler las manos.
2: ¿Las rodillas?
0: No puede, las rodillas, los tobillos. No puede abrir bien las tapas de los frascos.
1: Ay, repite eso porque mi hija me dice, mamá, ¿cómo no podía abrir el yogur? No puedo.
0: No, así. Le empiezan a doler las manos. Mira, es impresionante como la gente consulta por esto. De repente se baja en la mañana de la cama y se siente como rígida. Y tiene que ir como de
1: check,
0: a poquitito. Sí. Y a medida que va pasando el día se va como soltando. ¿Te fijáis? Ya. Eso. Hay desde cosas leves hasta gente que realmente queda rígida. O sea, y que no puede mover las manos. Ya. Eso. Dolores musculares y articulares. Que en general, además, cuando uno no consulta bien o no lo relaciona con esto, le empiezan a hacer diagnósticos de fibromialgia y de no sé cuántas cosas más.
1: Y se vamos pasea tomando pastillas.
0: Y se pasea por mil inmunólogos y no sé qué. No estoy diciendo que todas las enfermedades del mundo tengan que ver con esto. No, por supuesto que la gente también puede tener una artritis reumatoide, ¿te fijáis? Pero ojo, porque de repente estos síntomas pueden ser el climaterio y se pasan usando estrógeno, estabilizando los estrógenos.
2: O sea, ¿uno puede volver a ser uno?
0: Si es que el problema era por estrógeno, sí. Si el problema es por otra cosa, no, bueno, va a necesitar otro tratamiento.
2: Si yo siento alguno de estos síntomas, entonces debiera ir a consultar.
0: Sí, de todas maneras.
2: A mi ginecóloga de confianza.
0: Después vienen los síntomas que son súper frecuentes y que la gente no los pesca mucho. Irritabilidad. Porque dicen, no, es que debo estar súper cansada, porque duermo poco, porque los niños me tienen agotada, porque en realidad
1: mi marido... justifica.
0: Entonces, se autojustifica.
2: Antes de que le siga dando su dato, vamos a tener que ir a una pausa.
1: Ay,
2: no, pero si sí es esto, pues así es.
1: Espérate, pero bueno, programa.
2: 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Entonces, le vamos a la pausa.
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2: 3:36, seguimos en vivo y en directo aquí en Radio Agricultura. Quedó la pregunta pendiente que tiene ahí Miguel, que está desesperado, sí, nuestra doctora el día de hoy.
11: Está muy interesante. Está muy interesante.
2: Solo,
11: muy
2: solo cortito, sí, Miguel. Sí. Es sumamente importante que el hombre consulte porque se relaciona con mujeres que no saben lo que le está pasando. El índice de divorcios más grande.
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2: 3:36, seguimos en vivo y en directo aquí en Radio Agricultura. Quedó la pregunta pendiente que tiene ahí Miguel, que está desesperado, nuestra doctora, el día de hoy.
11: Está muy interesante. Está muy interesante.
2: Solo,
11: muy
2: cortito, solo cortito, sí, Miguel. Sí. Es sumamente importante que el hombre consulte porque se relaciona con mujeres que no saben lo que le está pasando. El índice de divorcios más grande no es por infidelidad, es por menopausia.
11: Qué buen dato, te agradezco porque me dejaste, pero
2: así
11: ahí
2: que no le pida el divorcio a la

0: de buena manera, y a lo mejor no invasivo ni instructivo. ¿Qué recomendación diría a la pareja de la persona que a lo mejor está viviendo esto?
1: Yo creo que tiene que acompañar sí o sí. Idealmente, si además puede ir a la consulta del ginecólogo con la paciente, mejor. Yo gozo y de verdad felicito a las pacientes que llegan con su pareja. Me encanta. Porque también se instruye, también aprende. Si no tiene por qué saber, si la misma mujer no sabe lo que le está pasando, imagínate lo que sabe el hombre. O sea, no entiende nada.
0: Que se eduque, ¿cierto? La consulta también es un tema educativo.
1: Sí, que se eduque, que entienda por qué está así, por qué no tiene ganas de tener relaciones sexuales, que no tiene que ver con que ya no lo quiera o qué sé yo, bla, bla, que simplemente hay un tema fisiológico. Y lo otro importante es que entienda, tanto el hombre como ella misma, primero que todo, que este cerebro ha cambiado y que no va a quedar para siempre así, que está adaptándose a esta nueva etapa y a veces queda incluso mejor. Entonces, de todas maneras.
0: Qué bueno, qué buen dato.
2: Venga, paciencia.
1: Uno puede quedar mejor. Uno puede quedar mejor. Uno puede quedar mejor.
2: Es que aquí se nos acabó.
3: Ay, me encantó
2: todo.
3: Esta invitada.
1: Ahora, si es que uno...
2: Me cayó bien, dice la cara.
1: Ojo con esto, uno le puede dar 1500 tipos de hormonas, rellenar a alguien de estrógeno, pero si esa persona no se está moviendo y no está haciendo ejercicio, no va a andar bien. Lo mejor que le hace a la mujer en esta etapa es hacer ejercicio y moverse. Se necesita sí o sí. Se necesita que haga ejercicios de fuerza para que fortalezca los músculos, porque cuando hay falta de estrógeno empieza poco a poco a perderse músculo, se pierde la masa muscular. E incluso el músculo es tan importante como el hueso, porque la gente le tiene terror a la fractura cadera, ponte tú, de los huesos, la osteoporosis, qué sé yo. Pero lo que más da fracturas de cadera es que porque no tiene músculo, se cayó, se tropezó, no se afirmó, y ahí tiene el golpe, ¿te fijáis? Entonces, sí o sí, ejercicios de fuerza, comer proteína. 15
2: kilos. 15
1: tiene que comer más proteína al día.
3: Sí, pues.
1: Sí,
3: mira,
1: sí o sí.
3: Bien. Proteína, mira, generalmente usted es la doctora, pero yo cuando me preguntan así en cosas sociales, ¿eh? Porque no soy quien para dar nada, para que no se estresen las personas con todos los gramos que tenemos que comer. Meta proteína en todas las comidas, en el desayuno, en el almuerzo, en la dulcecita y en la comida.
2: Meta pollo,
0: lo que sea. Pescado.
2: O sea, no es la época para ser vegana cuando esté con la menopausa.
1: No.
2: O sea,
1: y las pacientes me dicen, qué caro. Sí, pero si uno come huevo, el huevo no es tan caro y aporta un montón de proteínas.
2: La gente dice que caro, pero se compra el festival de la bebida, el festival del pucho. Qué caro.
1: Y lo otro, del alcohol. Mira, quiero rescatar dos cuestiones importantes.
2: Vaya a la vega, a la feria.
3: Ay, ¿me vaya a quitar las burbujas?
1: No.
2: Ahí te va a decir que me gustó la invitada.
1: No,
2: y te va a dejar en pauta empieza a maletear la invitada, entonces ya.
1: No, pero es importante tomar conciencia que vivimos en un país alcohólico. Que estamos metidos e insertos en un país alcohólico. Yo también tomo alcohol, por supuesto, y vengo del mismo país. Pero es que no nos damos ni cuenta cuando fuimos a la peluquería y te pusieron una champañita. Te juntaste en la reunión de happy hour de la mamá del colegio, otra champañita. Entonces al final tú le preguntáis, ¿toma alcohol? Sí, los fines de semana, te dicen, ya. Y el lunes tomó, sí, de veras, el lunes tomé, el martes también tomé, el miércoles también tomé, el jueves también tomé. Y ojo, porque el alcohol tiene más riesgo de cáncer de mama que las mismas hormonas y cualquier terapia.
2: ¿El alcohol?
1: Sí, el alcohol es un factor de riesgo para cáncer de mama. Y no se dice, y no se habla.
3: ¿Qué día no hay que tomar?
2: Ya, el alcohol en parte con la maldición gitana.
1: Entonces, eso. Oye, y por último, lo que partieron ustedes con el programa de la cosa del día de la amistad y la importancia de la amistad, está comprobadísimo que una mujer en esta etapa de perimenopausia que tiene buenas redes sociales, buenas amigas, buenos amigos.
3: ¿Toma más?
1: No.
2: Ya esta cuestión está toda desperfilada, doctora, perdone. No, yo
1: pero
2: no sabía que iban a estar.
1: Anda mejor. Anda, pero yo es que no anda sabía. Muy bien. Sí. Ya. Versus alguien que está aislado y solo y no se comunica. Bueno, eso en cualquier etapa de la vida, pero en esta influye mucho también.
0: Sí, es crítico el fondo.
2: Fran, ¿puedes venir de nuevo? Porque
1: feliz,
2: se nos
1: vengo
2: corto.
1: Feliz,
2: que venga. Ya, queremos que,
3: no,
2: que nos quieran tantas
3: de
2: preguntas.
3: De
2: mira, la carita llena de preguntas.
3: De la andropausia. Y de la testosterona, etcétera.
2: Nos vamos a una breve pausa. Gracias, Fran, por la visita. Vamos a la pausita.
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5: ¿Pusiste Karin Yanina después de esta entrevista que tuvimos en que te dejó en shop? A propósito, en shop quedó Karin Yanina. 3:00 p.m. ya con 43 minutos y se suma a nuestro panel otro amigo de la casa. Él es Pablo Urbina, socio y director ejecutivo de Glocal Partners. ¿Cómo estás, Pablo, querido? Bienvenido a tu casa.
6: Hola, muchas gracias por la invitación, Cata, Miguel, Karin, un gusto estar acá. Hola, junto a ustedes.
5: Estamos ansiosos de saber de esta alianza estratégica de Glocal Partners y Colabra, y voy a partir por el principio para que la gente se entere qué es Glocal Partners.
6: Mira, Glocal Partners es una consultora boutique que nosotros apoyamos a distintas empresas de distintas industrias en cuatro grandes focos. Todo lo que tiene que ver con sostenibilidad, todo lo que tiene que ver con comunicaciones, ¿ya?, corporativa, todo lo que tiene que ver con asuntos públicos y transformación organizacional. Perfecto. Y en ese entendido, en esos cuatro grandes focos, hoy en día vemos que está cambiando el mundo de los negocios, estamos cambiando nosotros como ejecutivos, los distintos medios, y hay desafíos, y es por eso que estamos en estos desafíos y que queremos comentarlos junto a ustedes.
5: Pablo, es muy interesante tu viaje, porque tú has estado en el mundo corporativo muchos años y luego pasas a este otro mundo más, no sé si decirlo, si emprendimiento o independencia o gestar tus propios proyectos, tus propias iniciativas. Y ahí, Miguel, también son dos lugares distintos desde donde mirar, ¿verdad?, el trabajo, el talento, porque además hoy día los talentos como Pablo ya no hacen esta carrera de 25 años así en una empresa solamente, sino que quieren explorar, quieren conocer otro tipo de emociones también, como lo que está ocurriendo aquí con esta empresa Glocal Partners.
7: Así es, y las habilidades que se requieren para esos puestos, ese desempeño, son distintas, ¿cierto? Yeah. Estamos viendo cada día que las habilidades humanas, las capacidades de liderazgo, lo que llamamos realmente como las competencias humanas, finalmente, hoy día marcan la diferencia. Y de ahí te quería preguntar, de tu experiencia, ¿cómo la salud mental, ¿cierto?, cómo las habilidades sociales, cómo la capacidad de trabajar en equipo, ¿has visto tú que hoy día son relevantes o clave en los distintos puestos de trabajo, desde los requerimientos, ¿cierto?, más en la era digital?
6: Mira, hoy en día vemos que, a ver, efectivamente, yo vengo del mundo corporativo, trabajé muchos años en un gran auspiciador de ustedes también, y que de cierta manera, claro, y que de cierta manera estuve muchos años en la casita en Sodimac, y después me fui a trabajar a una consultora internacional asesorando a grandes empresas. Y hoy en día en una consultoría un poquito más boutique, uno se va dando cuenta de estas grandes transformaciones organizacionales, tanto del talento, como tú bien dices, pero también desde la nueva necesidad que hoy en día enfrentan incluso las empresas, ¿ya? Y ahí nos unimos un poquito con los desafíos que nosotros vemos, incluso con la inteligencia artificial, que hoy en día la estamos ocupando a diario, pero de cierta manera, ¿cómo hacemos que se comprendan los grandes desafíos incluso de

0: reputación que antes lo trabajamos en los medios de comunicación, uh-huh, haciendo una gestión adecuada, por ejemplo, de prensa o de redes sociales, y hoy en día, por ejemplo, la reputación corporativa está totalmente digitalizada también y utilizando las herramientas. ¿Por qué? Porque todos ustedes hoy en día pueden hacerle una pregunta a cualquiera de las herramientas para decir, oye, realmente, ¿cuál es el hotel más sustentable, por ejemplo, de Santiago? Uh-huh. Y ustedes ya no buscan en Google, para que le tire 10 sitios web, sino que hoy en día lo que ustedes están utilizando es una herramienta que puede ser GPT, Cloud o distinta, ¿ya? Para que te pueda ordenar la información disponible, y hoy en día también se hace reputación desde el ordenamiento y cómo esos motores de búsqueda efectivamente te van ayudando para entender de esa empresa en cuestión.
1: Desde ahí importante entonces la huella digital, cómo así construimos es. También así desde es. Ahí esa mira. Y además la generación Z, ¿cierto? Los jóvenes vienen distintos en relación a la empresa. ¿Y cómo ustedes lo han visto en relación a eso?
0: Mira, nosotros vemos efectivamente que Los procesos que se están haciendo de grandes cambios están fundamentalmente en todas las generaciones, ¿ya? Producto que, si bien hay una generación que es nativa digital, sin duda, pero hay una generación que nosotros que fuimos aprendiendo también a usar la tecnología, usar internet, y que esta gran transformación está cambiando toda la industria, todas las profesiones, y entonces realmente es donde nosotros necesitamos sumergirnos en esta ola para entenderla y, de cierta manera, cómo acompañar esos procesos y que las empresas se sientan con la tranquilidad también de que todo lo que gestionan, por ejemplo, en reputación, alguien les puede ayudar a ir ordenando estos procesos. Y es por eso la alianza que nosotros hicimos con Colabora.
2: Qué interesante lo que nos conversa esta tarde Pablo Urbina, el socio y director ejecutivo de Glocal Partners. Y mencionaste, antes de entrar a esta alianza con Colabora, mencionaste soluciones en sostenibilidad, Pablo. ¿Cuál es tu mirada hoy día? Tú sabes mucho de ese tema. ¿En qué está la sostenibilidad hoy día? ¿Cuáles son las áreas más relevantes que tenemos que recoger hoy día y, sobre todo, también que tienen que recoger las empresas?
0: Mira, hoy en día vemos que los grandes desafíos de sostenibilidad, hay un desafío que de cierta manera va uniendo, que es que todo lo que hacemos al final del día busca generar confianza, ¿ya? Un crecimiento responsable, que busca un desempeño ambiental, que busca una gestión social adecuada y una gobernanza. Al final del día eso es confianza. Y vemos que bajo los índices de confianza que tenemos en la ciudadanía, que son bajos, que las personas le creen también poco a las empresas, ya, poco a las instituciones en general, ¿ya? Vemos que hay una crisis de confianza. Vemos que las empresas también tienen esos desafíos de cómo ir gestionando esa confianza. Y para gestionar esa confianza, efectivamente, es la coherencia de tus prácticas, ya que yo puedo tener unas prácticas sumamente bien desarrolladas, ya sea ambientales, sociales, pero también si que no las pongo del conocimiento masivo, también no sirve de nada. Entonces, ¿cómo las empresas tienen el desafío hoy en día, no solamente de gestionar sus buenas políticas de sostenibilidad, sino que también de comunicarlas? Y eso yo creo que hay un gap todavía sumamente interesante entre lo que se dice y lo que se hace y cómo se pone en valor público, ya sea en un medio de comunicación como este o las distintas o en una sala de venta cuando tú estás en el voto de confianza en la góndola, cuando tú dices ¿por qué elijo este producto y no el otro? Veamos cuáles son los criterios, por ejemplo, de sustentabilidad de ese producto. Y ahí está que en la vida cotidiana todos nosotros estamos tomando decisiones a diaria. Y que la sostenibilidad, más allá de transformarse en un ámbito sumamente académico, solamente con muchos términos, ¿cómo la llevamos al final del día en el día a día, utilizando efectivamente con las distintas herramientas que estamos utilizando en la sociedad?
3: Tú dirías, Pablo, entonces que, ya que has nombrado tanto el desafío, que este es un desafío diario, permanente, es una búsqueda, es una ¿cómo hago? ¿Qué le digo a la empresa? ¿Qué es lo que hacemos? ¿Cómo me relaciono con los clientes y los clientes a la vez con sus clientes?
0: Así es, yo creo que estamos en un desafío, en un aprender y un desaprender. Yo creo que hoy en día estamos en un aprendizaje constante. Día a día se nos cambian los paradigmas. Nosotros estábamos educados para algunas cosas que eran completamente distinta. Y hoy en día estamos enfrentando una sociedad mucho más rápida, mucho más digitalizada, mucho más con impactos sociales, ambientales. ¿Y cómo convivimos? Podemos quedarnos paralizados, que cuando uno enfrenta grandes cambios uno se paraliza. Uh-huh. Pero también, más allá de paralizarte, es cómo te mueves. Cómo te mueves y en cómo aprendes a surfear. Y subirte a la tabla en esta ola que estamos enfrentando. Yo creo que la inteligencia artificial es una ola que no es que se nos venga en unos 2 años más, no, la estamos viviendo y está cambiando, y está cambiando toda la industria, aunque ustedes piensen, bueno, qué cosa realmente está cambiando en mi día a día, está cambiando todo, desde que ya las lavadoras traen sistemas con inteligencia artificial, desde que hoy en día estoy haciendo una búsqueda y quiero entender ¿cuál es la reputación, por ejemplo, de una empresa? Si soy inversionista, si quiero invertir, por ejemplo, en una empresa, ¿realmente me voy a leer todos los reportes de sostenibilidad, toda la memoria integrada, o simplemente con 3 preguntas le voy a hacer una herramienta? ¿Realmente quiero conocer cuál es la empresa más sustentable de Chile bajo los criterios ESG? Y me lo voy a arrojar. Entonces, son grandes transformaciones que estamos viviendo en el día a día y que tenemos que aprender a cómo convivir con ella.
2: Pablo, y si alguna empresa está escuchando y dice, oye, qué interesante, Pablo Urbina, socio y director ejecutivo de Glocal Partners, me gustaría trabajar con ellos. ¿Qué tipo de soluciones en lo concreto son lo que ustedes le ofrecen a las empresas y dónde los pueden ubicar?
0: Mira, hoy en día estamos innovando, o sea, con un servicio que está como sumamente sintonizado con las necesidades, que es como hoy en día se entiende la reputación con inteligencia artificial. Es que hoy en día las empresas, así como lo hacían con los medios, con las redes sociales, bueno, hoy en día, ¿cómo entienden que los motores de búsqueda también necesitan hacer una gestión de reputación? Y ahí con Colabra, que es una empresa que tiene 25 años en el mercado, que tiene una experiencia fuerte desde la transformación digital, estamos haciendo un match interesante de cómo sus capacidades instaladas con las capacidades nuestras de entendimiento de comunicación, de asuntos públicos, de sostenibilidad, cómo hacemos ese match para poder entender los desafíos que hoy en día están enfrentando las empresas. Así que la invitación está que las empresas efectivamente se metan rápido estos temas, porque sí, o si no realmente se quedan atrás, y esto no es que se queden el próximo año, no, se quedan ahora, muy rezagados. Uh-huh. Porque lo que yo le estoy diciendo con estos ejemplos sumamente concretos de los motores de búsqueda es que están efectivamente haciendo grandes transformaciones desde la decisión, ya sea de compra, de inversión, de cómo elijo un trabajo, por ejemplo. Entonces necesitamos hacer rápidamente estas transformaciones, y ahí Glocal Partners, si que nos buscan en las redes sociales, nos van a encontrar y poder conversar y enfrentar estos grandes desafíos. Qué bueno. Junto también a nuestro aliado ahí de Colabra.
2: Muy necesario, y me encanta esa alianza con Colabra, así que mucho éxito en todo lo que están haciendo, Pablo, con Glocal Partners.
0: No, gracias a ustedes por la invitación.
2: 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Y allá a la pantalla comenzamos a decir adiós, adiós, adiós, cuando son 4:05. Estamos en vivo y en directo aquí en Radio Agricultura. No se cambien, porque vienen más programas. Que estén muy bien.
3: Chao, chao, Pablo. Chao, Miguel.
2: Chao, Miguel.
0: Muchas gracias.
2: Chao, Karin Janine.
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20: Agricultura indica la hora. 4 de la tarde.
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21: Hola, ¿cómo están? Bienvenidos a las informaciones. Comencemos con lo de la mega reforma y la pasada que podría tener el Tribunal Constitucional. En la oposición miran esta situación, este escenario. Nos informa Matías Guerrero. ¿Cómo estás, Matías?
22: Así es, Cristóbal. El Tribunal Constitucional esta jornada otorgó un plazo de 3 días a la oposición para subsanar errores formales en 2 de los 3 requerimientos en contra de este proyecto de reconstrucción nacional. Y en una sesión realizada esta mañana, el tribunal emitió un comunicado en el que informó que por mayoría y antes de pronunciarse sobre los requisitos de admisibilidad De estos requerimientos presentados deberán subsanarse algunos errores formales contenidos en ambas presentaciones. Se trata de requerimientos de los diputados relativos a la invariabilidad tributaria, por un lado, y también a materias medioambientales, y también de senadores sobre este último tema. Uno de ellos fue el senador del Partido Socialista, Alfonso de Urresti, quien reaccionó a este pronunciamiento del tribunal afirmando que los errores son de carácter formal y que a pesar de ello sigue estando vigente la inconstitucionalidad de estas normas. Pasemos a escuchar su reacción ante este pronunciamiento.
0: Las observaciones realizadas por el Tribunal Constitucional son meramente formales. Cumpliremos dentro del plazo evacuando las observaciones que han hecho, que insisto, son solo de forma, pero mantenemos la convicción respecto de la procedencia de este recurso. Hay normas que son abiertamente inconstitucionales y así lo hemos hecho ver en sala y lo defenderemos delante del Tribunal Constitucional.
22: La magistratura entonces otorgó un plazo de 3 días hábiles a los equipos jurídicos responsables de las presentaciones. Una vez que concluya este plazo, el Pleno examinará el cumplimiento de las exigencias de admisión a trámite y de definirse la admisibilidad de los requerimientos, se inicia el plazo ya legal para que el organismo escuche los alegatos de las partes y finalmente decida si fallará a favor o no de las alegaciones de la izquierda sobre la mega reforma. Informó Noticias en Agricultura.
21: Y los recientes peritajes del OS-7 de Carabineros en una de las aristas del caso de la trama bielorrusa han motivado la decisión de la Fiscalía Regional de Los Lagos de formalizar al último abogado del estudio de Eduardo Lagos, hoy en prisión preventiva. Se trata del exdiputado Gabriel Silver, quien no había enfrentado cargos judicialmente por los supuestos sobornos de la Corte Suprema para obtener fallos a favor de las empresas que representaban en distintos litigios. Al caso de los supuestos pagos para ayudar a la firma Velaz Movitec en una causa contra Codelco entre 2023 y 2024, se suma un fallo del 2023 que permitió destrabar los permisos para que la inmobiliaria Fundamenta pudiera instalar 4 torres residenciales en el sector de Plaza Egaña, lo que tenía un fuerte rechazo de parte del vecindario. Nos despedimos, los dejamos invitados a seguir en sintonía de Radio Agricultura.
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1: Hola, ¿cómo están? Bienvenidos acá al Pizarrón, día jueves, en una semana para variar muy acontecida, y vamos a hablar de todo lo que ha pasado con Ricardo Delgado. Oye, ¿en el Día de la Amistad?
3: Sí, tomémonos las manos.
1: Ay, nos tomamos las manos, Ricky, sí.
3: No me enfoca la cámara, ¿cómo está? No importa.
1: No, la cámara está, tomémonos las manos, sí. Por favor, atento a la cámara, ¿o no? No,
3: grande,
1: no, no hay caso.
3: No, no, no están enchufados.
1: Hay alguien ahí, ahí ya, está, eso, está, por está. Fin, eso.
3: Que cante, ¿cómo era la canción? No
1: me que cante la vida. Eso. A todo pulmón. Sí. Eso, ya. ¡Ah, ya canté!
3: ¿Cuántos años de amistad tenemos nosotros?
1: Por lo menos unos 7.
3: Chuta,
1: ¿o no? No sé, no, seis, menos, por ahí. Seis. Ya, en fin. 2020, no le pongamos.
3: 2020.
1: No hablemos en hipérboles. Sí. Ya, no, no, no están los tiempos. Fernando Claro.
23: ¿Me voy a dar la mano, no, Magdalena?
1: Te voy a dar la mano, pero nos conocemos hace menos tiempo.
23: Ya, okay,
1: pero cariño nos tenemos.
23: Ya,
1: creo
23: amistad,
1: yo.
23: Una,
1: ya.
23: Un inicio
1: de amistad.
23: Ya,
1: sí,
23: buenísimo.
1: no te vayas a sentir.
23: Sí,
1: imagínate.
23: No, me estaba preguntando.
1: Oye, sí, es el Día de la Amistad, pero parece que hay varios días de la amistad, ¿o no?
3: Sí, sí. Creo que hay otro, no sé si en octubre o noviembre, porque creo que también hay otro.
1: Ya, bueno, pero celebrémoslo, pero igual.
3: Está lo mismo.
1: Porque ya soy lo suficientemente Grinch con algunos temas como para más encima ningunear el Día de la Amistad.
3: Sí, pues nunca tan cascarrabia. Hay que celebrar el amor, la amistad y todas esas cosas.
1: Ya, muy bien, muy bien. Que vivan los amigos.
3: ¿Cómo estás? No te, nunca, siempre me dices que nunca te pregunto cómo estás. ¿Cómo estás?
1: Yo, sin novedad.
3: Sí, sin mayor novedad.
1: Sin novedad, sin mayor en el frente.
3: Sí, bien, gracias.
1: Sin novedad en el frente, con mucho programa político, mucha invitación.
23: Buena película esa.
1: ¿Cuál? Si no vean el frente.
23: Sí.
1: Bueno, sí. Bueno, sin novedad en el frente, pero con mucho programa, mucha invitación, así que por ese lado contenta.
2: Muy bien.
1: Y mi familia y mis niños, todos muy bien, también.
2: Qué bueno.
1: Así que bien. Otros temas para que vamos a entrar en detalle.
2: No, ¿para qué?
1: Imagínate. Oye, bueno, el Día Nacional de la Cazuela, de repente nos retan que hablamos mucho de estas cosas, pero cortito, el Día Nacional de la Cazuela. ¿Te encanta la cazuela?
23: Sí, adicto a la cazuela.
1: ¿En serio?
23: Sí, me veía súper bien.
1: Oh, sí. Yo encuentro que uno parte una cuestión. Sale volando el choclo, no como hace mucho tiempo, además. Uno se chorrea.
3: Yo debo decir que no soy fanático de la
1: cazuela. Yo tampoco. Prefiero que sea más fácil la carboná.
23: La carboná,
1: claro,
23: sí.
1: Claro, así como picadito.
23: Perfecto.
1: Antes
23: se comía, o no sé, quizás la por ahí la siguen comiendo en el campo separado.
1: ¿Cómo se paraba?
23: Y de ahí viene el puchero.
1: Ah, claro, claro.
23: Tú sacabas las presas que te complicaban tanto.
1: Sí.
23: Y que te hacía salpicar todo.
1: Es que siempre termino salpicando.
23: Y comí las presas y el puchero, lo que queda al lado.
1: Claro, es verdad, es verdad. Pero ¿sabéis que son comidas súper, súper, que implican mucho trabajo? Entonces yo creo que cada vez, pues, por eso se hacen poco.
2: Sí.
1: Porque son trabajadas, es mucho más fácil tirar un... Es mucho... Tú haces muchas cazuelas, Fernando, claro.
23: Yo cocino caleta.
1: ¡Qué mentiroso!
3: ¿Cuántas cazuelas cocinas al año,
23: O sea, por lo menos...
3: Lo pensaste demasiado, ¿no?
23: Dos, tres veces al mes, por lo menos.
3: Ya, po.
1: ¿Tú haces la cazuela?
23: ¿Yo?
3: No, te creo.
23: Yo solo, yo cocino, sí.
3: Ya, pero no vale hacer las cosas con cosas congeladas.
23: No vale. Eso en mí.
1: Ni con Thermomix.
23: No, conozco ese artefacto.
3: No te creo.
23: No me creía, no.
1: Eso
23: creo.
1: Es chiva, como diría el ministro Campo.
23: El Día de la Amistad...
1: Ya.
23: Por favor, les voy a enviar uno de mis aires de amistades mías.
1: ¿Ya?
23: Para que les digan cómo cocino.
3: Ah,
23: y las cazuelas que se han comido.
1: Yo te creo que cocinas bien, pero yo creo que eso es súper trabajado, y me refiero a que hacer un arroz con pollo es mucho más fácil. Perdón.
3: Pero
1: voy a hacer un rico pollo exquisito, aliñado bien con un arroz.
3: Depende del pollo y depende del arroz.
1: Y es mucho menos trabajado que una cazuela. Viva la comida chilena, es más trabajada.
3: Es verdad.
1: Solo eso digo. Por favor, no me funen. O sea, de verdad, lo único que faltaría es que me funen.
3: No, no.
1: La Maida Miller no quiere las comidas chilenas. No, por favor.
3: No.
1: Se los ruego.
3: Si es trabajado, mi abuela empezaba a cocinar a las 11 y decía, pero ¿cómo tan temprano?
1: Sí, po.
3: Ya. Terminaba almorzando a las 3 igual.
1: Sí, viste, sí, por eso soy amiga de Ricky.
3: Sí.
1: Porque me está apañando.
3: No, pero si te estoy diciendo en serio.
1: Oye, Día de la Región del Maule, séptima región, capital Talca, una región agrícola. Un saludo para todos los habitantes.
3: Gente. Mañana, sí, mañana, pues. El Minuto Agrícola.
1: ¿No? Mañana Minuto Agrícola, que no, ¿viste?, se lo pierdan. Sí.
23: Saludos a la gente de Cumpeo. Yo iba mucho a Cumpeo, de Verarco.
1: Bueno.
23: Mira, sí.
1: Ya, o sea, bueno, es el día de esa región.
23: Localidades para mi historia personal.
1: Sí. Ya. No queremos saber, no sé si queremos saber tanto.
23: No
1: es necesario.
23: Pelasco y Cumpeo.
1: Oye,
23: y la Tierra Condorito, además.
1: Pues. Sí, pues.
23: Mira.
1: Sí.
23: Sí, por favor.
1: Oye, bueno, vámonos a noticias bastante más tristes. Antes voy a decir que en Talca nos escuchamos en el 94.5.
23: Ah, excelente.
1: Así que un saludo especial para los auditores de Talca hoy día. Si hay alguien de Talca ahí en nuestro chat, que nos cuente. De la Anto Galilea, la productora, es de Talca.
23: ¿En
1: así
23: serio?
1: Que
23: ¿en serio?
1: Un saludo especial para ella y a Rodrigo Navarro, que también está tras bambalinas.
23: Mira, yo he cocinado también, como me gusta cocinar,
1: ¿ya?,
23: grandes truchas del río Maule.
1: Ya.
23: No me
1: bueno, sí, el chef que tenemos acá no lo habíamos dado cuenta. No lo hemos probado todavía.
3: Ahora no va a dar referencia de comida a todos los programas.
1: Claro.
3: Oye, saludo a la tienda Facha, que también es de Talca, pues.
1: Ah, muy bien.
3: ¿Viste?
1: Ya, ok.
23: Mira,
1: sí, un saludo para
23: Don
1: Javier,
23: Francisco,
1: ¿no?,
23: de Talca.
3: Francisco.
23: Don Francisco,
3: sí,
23: de Talca.
1: Ya.
3: Mira, oye, pues sí.
1: Oye, Talca, nos van a retar, Talca. Nos van a rotar en el
3: la
1: chat.
3: Gente, que
1: todavía,
3: se va a
1: enojar. Todavía no entramos a los temas, pero
23: Talca,
1: bueno.
23: Talca, París y Londres.
1: Talca, París y Londres. Oye, una noticia mucho más triste y lamentable. Y la verdad es que nos estamos empezando a acostumbrar a amanecer cada día con un nuevo crimen, con un nuevo descuartizamiento, con una nueva encerrona. Y murió un joven asesinado en su casa, en Huachuraba, de 23 años. Entraron a robar a su casa. Al parecer lo encontraron en su pieza. Muerto. Asesinado. El fiscal de la región metropolitana Centro Norte contó, llegó un vehículo, se bajaron 6 tipos, saltaron la reja, después forzaron la puerta con una herramienta, ingresan al domicilio con pistola, y ahí vivía la madre con 2 hijos. Al llegar al segundo piso, los delincuentes los enfrentó, este joven de 23 años.
23: Obvio.
1: Como yo creo que es algo muy natural de uno, obvio, le dispararon y lo mataron, así, de una.
23: Intentó repeler con un bate de madera, sale aquí en la nota. Bate de madera, difícil.
1: Claro, de haber sido quizás de béisbol de su casa. Bueno, terrible, o sea, terrible. No, ojalá y que no nos quedemos en declaraciones de los vamos a perseguir por cielo, mar y tierra. Entiendo que las autoridades tienen que decir, pero mucho más importante que actúen, que y los sequen en la cárcel a estos seis tipos. ¿Cómo puede ser que uno esté en su casa y entren seis personas a matarte, a robarte, a lo que sea, y a lo que sea? O sea, ¿te das cuenta el miedo, el susto de tener a seis tipos armados en tu casa?
3: Sí,
1: de madrugada.
3: Esto debe ser también una lección también para los políticos que están ahí tratando de instalar cosas que no son prioridades. Quizás a lo mejor para ellos pueden ser prioridades, que son válidas, pero estas son las prioridades que afectan al final a todos los chilenos. Así que yo creo que también.
1: Ah, ¿te quieres ir a ese tema?
3: Es que
1: sí,
3: quiero hacer un tirón de oreja a la clase política que yo puedo entender, lo puedo entender, no estoy haciendo una crítica desde de la mala fe, pero puedo entender que quieran poner sus puntos políticos y todo. Pero pasamos 4 años donde este tipo de noticias era 2, 3, 4, 5 personas muertas diariamente.
1: Sí.
3: Si bien eso ha bajado, los números han bajado, pero el problema lo seguimos teniendo y siguen pasando todos los días. Y esa es la prioridad de los chilenos. O sea, ya avanzamos con el tema de la economía, la cosa está andando, la cosa se ha empezado a arreglar, obviamente la mega reforma va a terminar aprobándose probablemente, Dios quiera.
1: No se va a aprobar, a lo mejor si en este punto, si es que no quieren los alcaldes, no se aprueba. Claro.
23: Pero, cosa de ello.
3: Lo vamos a ver el martes.
1: Otra funa nos podemos merecer. Sí. Me estoy traumando, ya.
3: Pero este tipo de cosas son las prioridades, yo creo que deberían concentrarse en aprobar la RUF, en aprobar que los partidos de gobierno se concentren en darle más facultades a Carabineros, potenciarlo, financiarlo. El gobierno presentó una ley de reforzamiento a Carabineros, exactamente, subiéndole los sueldos, que se dio las remuneraciones.
1: Sí.
3: Y ese es el foco que debiese tener la clase política y no otro.
1: Sigamos en ese tema, Fernando Claro, ¿qué te parece?
23: Sí, bueno, estuvimos el viernes nosotros. ¿Te acuerdas, Maida?
1: Sí, claro que me acuerdo.
23: Con la diputada.
1: Casi amigo, Fernando.
23: Claro, casi amigo.
3: Nuevo amigo.
23: Estaba la diputada, nuevo amigo. La diputada republicana Tepa
1: Geldres. Republicana.
23: Está aquí con nosotros y explicó bastante detalle de ese proyecto de ley. Y yo creo que el gobierno está en eso. Además, el ministro Arrau y está concentrado. Anunciaron también que van a licitar cárceles para, además de que quepan más delincuentes, que quepan bien, digamos, dignamente, lo que me parece bien.
1: Más plazas.
23: Claro, y mejore, y se van a licitar. Eso habla bien también de...
1: Por fin.
23: De una actitud positiva hacia el sector privado con la licitación, que al final termina mejorando la construcción de infraestructura que está necesaria en este país, y hemos quedado muy atrás por la ideología antilicitación del Boric, que hizo atrasarse cuántos hospitales y cárceles en su construcción por esa ideología.
1: Bueno, porque hay un profundo rechazo, lipiria, asco en ese sector.
23: ¿Lipiria? ¿Me gustó esa palabra?
1: ¿Lipiria?
23: Mira, no la conocía.
1: ¿Sí?
23: No.
1: Búscala después, lipiria.
3: ¿Muy de abuela? Sí.
23: Hablando de abuela.
3: No.
23: A propósito.
1: Lipiria es una palabra muy docta, más que de abuela, Ricardo.
3: La aprendí de mi abuela.
1: Bueno, le da lipiria a todo ese sector que haya soluciones privadas a problemas públicos.
23: Obvio,
1: eso es inaceptable para ese sector y por eso nos han dejado.
23: ¿Por qué eso?
1: Porque el Estado es el que, según ellos, tiene que... El Estado sabe mucho mejor que nosotros, ciudadanos, qué es lo que necesitamos.
23: Yo creo que no es eso.
1: A ver, podemos casi amigo, casi amigo y podemos complementar.
23: Yo creo que a ellos les da rabia eso.
1: Sí.
23: Inventan que esa es la razón,
1: ¿ya?
23: Pero en el fondo ellos quieren controlar todo. Entonces, si tú le das...
1: Pero lo ha unido, pues.
23: Obvio. Yendo al fondo del asunto.
1: ¿Ya?
23: Ellos se molestan cuando privados hacen las cosas bien porque le están quitando legitimidad a lo que ellos tenían, que es su poder. Entonces, pierden cuotas de poder, así de simple.
1: Totalmente.
23: Pero bueno, volviendo a esto, es importante todo lo que se ha anunciado por la actitud que muestra el gobierno de apoyo a Carabineros con todas estas leyes, lo mismo con las cárceles, porque como en la mega reforma también importa las leyes, también importa la actitud del gobierno y del Estado en esta ocasión, esperemos, para con los empresarios y para con los delincuentes en seguridad, porque eso hace eso causa, eso tiene consecuencias.
3: Uh-huh. Claro.
23: Entonces, bueno, es importante
1: como, como hemos hablado tantas veces, cuando que haya voluntad política,
23: eso.
1: Que exista un ánimo de parte de todas las autoridades de efectivamente llevar a la práctica leyes que a lo mejor están medio dormidas, que las no se queden solo en bonitas declaraciones, que haya una voluntad patente, real, de ejercer el poder del Estado y el verdadero poder del Estado, digamos, en su rol principal y primigenio.
23: Primigenio. Mira las palabras.
1: Primigenio, sí, que es defendernos de tanto del Estado como de la fuerza que puedan, la violencia que puedan ejercer otro tipo, otros privados también, otros sujetos, otros individuos. O sea, para eso se forma el Estado. Primeramente, digamos.
3: Sí, yo quería complementar lo que ustedes dicen, porque también es importante. La seguridad también entrega algo que también se quiere buscar y recuperar en Chile, que es la seguridad para invertir.
23: Estado de derecho.
3: No solamente en términos de que haya facilidades económicas para invertir, en términos de ¿cómo se llama? De impuestos, para las empresas.
23: Claro.
3: Sino que las reglas, la seguridad ciudadana también, para que las empresas, los mismos trabajadores que consiguen trabajo con el crecimiento económico, puedan llegar bien a su casa y no tengamos que lamentar ese tipo de cosas con este muchacho.
23: Y hay empresas también que se comen todas sus utilidades y han tenido que cerrar. Porque está el nivel de delincuencia y asaltos que tienen, que cierran.
1: Pero muchísimo.
23: Eso es como un impuesto oculto. Entonces, porque tienen que invertir en seguridad, invertir. Bueno, y al final cierran.
1: Oye, y al final
3: es que
1: tenemos...
3: la seguridad termina también siendo un costo, pues.
23: Obvio. ¿Y
1: el impuesto oculto se ha escrito bastante sobre eso.
23: Sí, el CLAPEUC tiene un estudio interesante. También publicado en revista Atomo. Usted lo puede revisar online.
3: ¿Dónde la puedo leer?
23: Online. Y lo puedes comprar en tu librería más cercana. Revistaatomo.com en FPP. Todo eso para
1: muy
23: todo
1: bien,
23: eso.
1: Muy bien.
23: Academia Liberal. Abiertos las postulaciones, digo al tiro, para que quienes tengan
1: toda la razón,
23: tengan sobrinos jóvenes, tengan hijos conocidos, o los jóvenes que nos escuchan también inquietos de los problemas públicos, la Academia Liberal tiene sus postulaciones abiertas, y no solo en Santiago, sino que además en Valparaíso, Concepción y Valdivia. Y hola.
3: Fernando, ¿hay becas para eso?
23: Son becas.
1: Son muy gratis.
3: Qué buena
1: muy gratis. Porque sí. Hay que pagar una mínima cuota.
23: Hay una mínima cuota.
1: Era 5 lucas. Era como 5 lucas.
3: Sí. Porque la gente se pregunta esas cosas y después. Sí.
1: Obvio.
23: Postule y lo va. Y además va a conocer a muchos jóvenes, lo va a pasar muy bien. Una gran red de jóvenes preocupados por los problemas públicos y liberales.
1: Oye,
3: pasando el dato.
1: Quiero hablar después del rol de los privados a propósito de una carta al Mercurio que salió hoy, y ha salido el tema a la palestra varias veces. Yo he dicho en algún programa que quiero analizar el tema de las respuestas y del trato que nos dan a los clientes las empresas, pero lo vamos a dejar para el segundo bloque, porque para poner números en esto, a propósito del asesinato de este joven hoy día. Cifras de PDI, de Fiscalía, etcétera, estas no son cifras de gobierno, para que no crean que es propaganda. Lo que va este año, han disminuido los homicidios en 17%, los secuestros denunciados a la PDI han disminuido 45%, incautación de droga ha aumentado en un 60%, los ingresos irregulares han disminuido en un 86%, o sea,
23: buena cifra, ¿no?
1: Hay buenas cifras para mostrar que uno de repente dice, ¿cómo no se muestran más? Porque nuestro propio sector se asombra de esos números que son muy buenos. Deberíamos estar bastante esperanzados, lo cual no estamos, o por lo menos las encuestas no lo muestran así, pero claro, los números están.
23: Yo
1: estos no son números mentirosos. Quiero saludar a Iván Ayala, que dice que es de Talca, así que dice orgullosamente talquino. Los voy a leer, lo que me están preguntando algunas cosas en el chat, los voy a leer. Perdón, Iván Ayala, curicano.
3: Orgulloso.
1: La pareja de Sergio Montero es de Talca, así que bueno, las tortas Montero están se recordando por acá. Bueno, un saludo para todos.
23: Rangers de Talca.
1: Rangers, verdad.
23: Sí,
1: bueno, ya, si Santiago no es Chile, Fernando.
23: Nunca lo ha sido.
1: Casi amigo. Bueno, oye, nos vamos a la primera pausa y ya volvemos con más al Pizarrón.
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30: Estamos acá de vuelta en Al Pizarrón con Fernando Claro y Ricky Delgado. Marcela, no, es que Marcela me estaba preguntando por lo que pasó el martes en Sin Filtro, detrás de Behind the Scenes, por qué cortaron abruptamente la última parte de la entrevista a Ítalo, que ya no está disponible. Yo, no está disponible la entrevista de Ítalo, pero desde el miércoles, así que yo el martes no supe nada, no he hablado con nadie, y sí, se cayó la transmisión de Sin Filtro el martes en la última parte, se cayó, después volvimos. In situ, nadie entendía, eso doy fe, estaban todos que nadie se... Después, no sé cuál habrá sido la explicación, hubo algunas explicaciones de que había sido por bots, pero la verdad, pero esto, es que no tengo idea y no me quiero seguir metiendo en los caminos.
3: ¿Esto es tema país, Maida?
30: No, pues, obvio que no, entonces... pero me estaban preguntando, ya, ay, qué pesado, no voy a ser más tu amiga, ya, en este día de la amistad, ya, oye.
23: Tan bueno, que aún y sin filtro, pues,
3: creo que hay cosas más... Va entretenido.
30: Fernando, sigamos conversando. Ya, ¿eh? Sigamos conversando.
3: Bueno, puso a los dos en capilla.
23: Nivel de amistad abajo.
30: Oye, sigamos conversando, Fernando. Mira, quiero hablar. No le quiero pegar al gobierno porque no me gusta pegarle al gobierno, pero pego cuando es necesario. Y esta vez creo que hay que pegarle a los partidos de oficialistas. A mí, yo no sé si a ustedes les parece o no, pero esto de estar instalando desde los partidos, desde el Partido Republicano, o sea, desde el Partido Nacional Libertario también, pero Republicano, que es el partido fundado por el presidente, digamos, que se está instalando, se instaló la privatización de Codelco, que tiene cero piso político, a lo mejor se podría analizar, a lo mejor sería bueno, no estoy diciendo que no, no me cierro, yo no me compro que es el sueldo de Chile, no, chao. Pero no es la preocupación de los chilenos hoy día.
3: Hay prioridades.
30: Hay prioridades, sí, exactamente. ¿Y cuál fue el otro tema que se...
3: No, el tema del INDH, la ley Escucha tu Corazón.
30: No, pero está el tema de Escucha su Corazón, pero hay otro más de hoy, del... También está el tema de los indultos. No, está... acabamos de ver otro en la segunda, creo, Ricky. Bueno, lo voy a buscar mientras les doy la palabra a ustedes.
3: ¿Cómo se llama? Se van a hacer modificaciones a la ley Karin.
30: Sí, pero eso me sí parece... Sí, estupendo. Sí. Pero, ¿qué les parece a ustedes que a mí me habla de un oficialismo muy desorganizado, muy demasiado not coalición, como le puse la semana pasada, que los mismos partidos oficialistas estén boicoteando un poco al gobierno, porque el gobierno está enfocado en sacar Chile adelante, el gobierno de emergencia, acordémonos que se ha vapuleado ese término, pero tuvimos la emergencia de los temporales, tenemos 1 millón de desempleados, y creo que las urgencias del gobierno y lo que se ha ido mostrando van por ahí.
3: O sea, que yo veo dos cosas en términos políticos, no sé si lo comparten, pero aquí hay la agenda del presidente o del gobierno... tiende a ser un poco más clara de lo que creemos. Está el tema de la seguridad, la han retomado, perfecto, han habido señales, han habido acciones. El tema de la economía, también han habido acciones, se ha visto. Hay ciertas prioridades que el gobierno ha instalado. Lo que yo veo acá como problema, como gran problema, es que han habido pocas instancias para... porque no hay un manejo realmente político del gobierno por la falta de cuadros políticos y demasiado técnicos, en mi opinión, en la mayoría de los ministerios, y eso dificulta también el trabajo legislativo, la bajada comunicacional, el mismo hecho de que salgan estos temas, no hay instancias políticas previas para poder instalar ciertos temas que si pudieran haber sido conversados primero entre el gobierno y el legislativo.
30: ¿Ya pero se juntaron la semana pasada?
3: Pero no hablaron nada de esto.
30: Bueno, pero que sigan juntándose.
3: Es el tema.
30: Es que ahí yo me agarro la cabeza.
3: Ese es el problema. Entonces, se juntan para decir, no toquen estos temas, qué sé yo, pero no se juntan realmente, creo yo, que eso es el problema que está ocurriendo acá, y se terminan haciendo ciertas luchas de hegemonías culturales, que es lo que yo estoy viendo. Que quien levanta el tema del aborto...
7: Asunto que esto,
3: exactamente. ¿No? Quien levanta el aborto, quien levanta el tema de indulto carabinero, si se hace por una ley en el Congreso, o si se hace de manera por el Ejecutivo. Entonces empiezan estos tirones...
30: Hablando de música, dices tú. Por ahí claro, va, por ahí va.
3: Para poner la música tenés que primero tener fiesta, entonces, para que podamos bailar todos. Entonces ese yo creo que es el problema que está ocurriendo y se está empezando a notar. Cada uno quiere, como legítimamente hablando, tirar la cuerda de su caudal político y empezar a instalar temas propios.
30: Fernando, sí, yo estoy de acuerdo, pero claro, es el momento para empezar a...
3: Esa es la pregunta.
7: Sí, yo no estoy muy convencido que sea malo.
3: No, yo no dije que era malo, yo dije que era inapropiado.
7: Ya, pero lo mismo. Yo no estoy muy convencido de que sea inapropiado, ya. Políticamente, ¿ya? A ver, a mí me gusta que se estén discutiendo estas cosas, ¿ya? Bueno, lo que pasa es que yo no soy político, entonces yo no soy tan analista político como para ver tan claro eso. A mí me gusta que se esté discutiendo lo de Codelco. Me gusta.
30: ¿Te gusta qué, perdón?
7: Que se esté discutiendo lo de Codelco.
30: Ya.
7: Porque yo hablo, de repente no modulo. Además, no creo que esté muy alejado de las prioridades del gobierno. El gobierno necesita reactivar la economía y Codelco es una empresa que era enorme y que hoy día ha sido sobrepasada por empresas chilenas que eran mucho más chicas porque ha sido mal gestionada. El gobierno necesita recursos. Y si se vende Codelco o parte de Codelco, va a obtener recursos para invertir en hospitales, en inversiones. Me parece excelente idea. Y además, Chile no tiene, o sea, el Estado no tiene nada que hacer con la empresa. Nada. Entonces, me gusta y no creo que esté tan lejos de las prioridades del gobierno. Ahora, obviamente, yo creo que lo que dice Ricky es verdad. Esto está adornado de luchas culturales. Porque se le escaparon ciertos personajes con lo del aborto. Yo soy pro aborto, pero el gobierno no, pero prometió quedarse callado
23: Y sin embargo salieron sus amigos con el tema.
30: ¿Tú eres personalmente?
23: Yo personalmente, sí.
30: ¿Libre?
23: Por elección, sí.
30: ¿Libre?
23: Sí,
30: ¿aborto libre? No voy a leer el chat porque...
23: Hemos sido liberales.
30: Okay. Yo defiendo la vida ante todo, pero bueno.
23: Pero bueno, yo creo que los temas que se están hablando, me parece bien que se hablen, que se discutan. No creo que sea tanto el daño político que en teoría estarían causando. El gobierno debería decir y llevar a su gente en el gobierno, y luego y eso también va a tomar la agenda. Entonces estamos como, ¿se acuerdan cuando partió el gobierno y la izquierda estaba como enojada porque habían demasiadas iniciativas?
30: Sí.
8: Los primeros 10 días
30: nos están dejando como callados, no sabemos cómo reaccionar. Eso era lo que alegaba.
23: ¿Se acuerdan de eso?
30: Sí,
23: ¿no?
30: Pues total.
23: Entonces acá ocurre algo similar.
30: Yo no voy a hablar más. Amigo, puedes hablar.
8: No estoy tan de acuerdo con eso porque la semana recién pasada ocurrió un cagazo de aquellos. Perdón, pero es que estoy súper enojado con eso. ¿Ya? Respecto de la votación del informe del tema de los municipios.
30: Ya.
8: En el Congreso, en el Senado. O sea, los senadores, por descoordinación entre el gobierno
23: eso fue la mixta, la votación esa.
8: Que se cayó. Porque se fueron a las 4 o 5 de la tarde y ya estaban
23: arrancando.
8: Pero es otra cosa,
23: es una descoordinación.
8: Pero entre
23: los dos. Oye, ya pues llega a votar, oye, ¿dónde está?
8: Pero entre ambos, entre el gobierno y los políticos. Y eso si son leyes que están conversando. O sea,
23: ¿Pero qué tiene que ver con el tema? O sea, con los temas que están discutiendo. ¿Qué es lo que estamos hablando?
8: Tiene que ver con que no le dan prioridad a las cosas que realmente son importantes, que es la mega reforma.

0: y se termina postergando la votación por hacer sus cosas personales, por estar pendiente de sus cosas personales.
1: Ah, no, eso sí, pues.
0: Ya. Entonces, claro, no tiene que ver con el tema de la agenda, pero a lo que voy es que están cada uno en la suya.
2: Claro,
0: no,
2: eso está mal. Sí. A ver, es que estoy de acuerdo con que son temas que probablemente son... el gobierno los podría respaldar perfectamente, que para mí es muy factible y muy recomendable, quizás no me he metido a los balances, etcétera, de Codelco, pero claramente
1: no,
2: yo
1: estoy de acuerdo contigo
2: estoy de acuerdo contigo en que el Estado no tiene nada que hacer administrando empresas,
1: y esa empresa está cooptada por los trabajadores,
2: absolutamente,
0: y
2: es una entrevista, una empresa no está quebrada, tiene 25 mil millones de dólares de deuda.
1: Técnicamente no, pero bueno.
2: Técnicamente no es quebrada, es que la otra
0: vez. Bueno, desfalcada.
1: Y además esa deuda.
2: Ineficiente, sí, o sea, sí. Absolutamente ineficiente. Sacar cobre de Codelco cuesta mucho más que en
1: comparables.
2: Claro, exactamente, que en una empresa privada.
1: Eso también depende,
2: o sea, absolutamente,
1: depende de las minas.
2: Claro. Bueno, por eso, pero en el fondo Codelco me parece que a mí que es una empresa que absolutamente se puede estudiar la posibilidad de venderla, pero que el partido de gobierno salga mientras el gobierno mismo está en otros temas enfocados, ponga palitos en la rueda mientras el gobierno está negociando otras cosas, eso es lo que yo creo que no está tan bien.
0: Distorsiona la discusión.
2: Porque distorsiona, hace la izquierda en masa, le das maní para que diga, ahora el gobierno quiere privatizar Codelco. Entonces, no son los momentos, hay que tener algo de ojo político,
0: orden.
2: Eso, de orden. Por ahí voy yo, no es que esté defendiendo que Codelco siga siendo una empresa estatal. Ya encontré lo que yo estaba diciendo, porque me hablaron de la ley de los latidos, de etcétera. Es que ella dice que no están funcionando bien las empresas públicas, no te puedo creer, y propone vender Correos de Chile.
0: Claro,
2: ahí está la otra empresa que yo sabía que había leído, apareció en Bio.
0: Pero entonces vendamos.
2: Claro, pero hay cosas más urgentes en las que el gobierno está enfocado, y eso a eso me refiero. No metamos ruido innecesario.
1: ¿Quién va a comprar Correos de Chile? O sea, ¿cuánto existe?
2: Y puede, pero es que analicémoslo, puede ser, pero no sé si es necesario ir poniendo estos temas en la esfera pública.
0: Creo que es mejor avanzar de a poquitito y ver las posibilidades de meter ciertos temas leyendo un poco la temperatura de cada tema. Pero cuando tú pones estos temas, claramente desordena la cosa, porque recién todavía no salimos del tema de la mega reforma.
1: Claro.
0: Y ya están empezando a cada uno tirar la cuerda por su lado, entonces...
2: Claro, no hay algo conversado,
0: no hay orden.
2: No hay un mínimo orden. Yo no quiero partidos totalmente pauteados por el gobierno.
0: Mínimo
2: no hablamos de totalitarismo.
0: De
2: hablamos de que eres una coalición que está gobernando. Y
0: bueno, es que ese es el problema. No hay coalición.
2: Bueno, no coalición que está gobernando. Bueno, oye, tenemos una pregunta en nuestro chat. Okay. ¿Qué dices? ¿Qué dice? ¿Crees que es el momento para que el gobierno impulse una agenda valórica? Y les cuento que tenemos absolutamente dividido a nuestro chat. 50% y 50%.
1: ¿Valórica entiéndese como qué?
2: Estamos hablando de eso principalmente.
0: No sé.
2: Como cada uno le...
1: Está dividido el público.
2: Sí. Ahora bien. En 44% dice que sí, es el momento, y no...
0: 55 dice que no, 57.
2: Hay otras prioridades. Bueno, voten, nos interesa su opinión porque, obviamente, son nuestro público. Oye, a propósito de un poco del rol del gobierno y rol de privados, que ya he dicho varios programas que quiero hablar de eso y no lo he logrado, o sea, mi liderazgo como conductora está absolutamente cuestionado.
0: O sea, no te ha servido de nada.
2: Pero bueno,
0: por todos los programas políticos.
2: Nada, no he podido hablar del tema que me interese. Ay, perdón.
1: Estás victimizando, más.
2: Sí, un poquito.
0: Cuota de género.
2: Por mi cuota de género, que además siempre está minoritaria. En todos los programas que voy,
0: es
2: minoritaria mi cuota.
0: Hoy día es diverso.
2: Sí, es verdad. Sí, tú estás más minoritaria. Claro, como más víctima.
0: Más oprimido que tú.
2: Oye, bueno, hay una carta en Mercurio que se llama Estupidez Artificial, así se llama. Que se hila con muchas cartas que han aparecido, pero no solamente lo hablo por carta al Mercurio, digamos. Que habla de cómo responden las empresas privadas a nuestros problemas, a nuestras necesidades cuando recurrimos a ellas. Nosotros les pagamos.

0: Pagamos una cuenta mensual de agua, de TV cable, de lo que sea, digamos, todos nuestros servicios básicos están en manos en general de empresas privadas que solucionan problemas públicos.
1: Gracias a Dios.
0: Lo cual nosotros defendemos.
2: Sí.
0: Exacto, ya. Pero todo esto, ¿por qué se llama la estupidez artificial? Porque un lector del Mercurio, un señor, cuenta que...
1: Una mujer, perdón.
0: De lo que sea, digamos, todos nuestros servicios básicos están en manos en general de empresas privadas que solucionan problemas públicos.
1: Gracias a Dios.
0: Lo cual nosotros defendemos.
2: Sí.
0: Exacto, ya. Pero todo esto, ¿por qué se llama la estupidez artificial? Porque un lector del Mercurio, un señor, cuenta que...
2: Una mujer.
0: Una mujer

0: tiro.
1: Pero imagínate, la cuadrilla llegó, pero con todo, con baliza, le dieron unos chocolates a la señora, le agradecieron por haber llamado.
0: Le pusieron dos postres.
1: Claro, no, todo eso es mentira. La respuesta fue, dice, en placa impecablemente automática: por favor, ingrese su número de cliente. Así te hablan, además, ¿o no?
0: Te preguntan todo 3 veces, 4 veces, puede estar bueno, fácil
1: y,
0: una hora.
1: Y a ver, por último, que te conteste una señorita, hay gente como que les contestaba al principio a esa señorita robot. Pero bueno,
0: ha sido como en decadencia igual, porque al principio te contestaba alguien.
1: Y tú podías llegar después de 1 minuto o de 5 minutos, claro, o por último de 10 minutos.
0: Después pusieron
1: a un ser humano normal.
0: Después pusieron a estas operadoras que tú apriete el 1, apriete el
1: 2. Claro, claro.
0: Apretar como 20 números. Oye, pero llegabas a alguien.
1: Hoy día es imposible llegar a un ser humano. Y tú me puedes explicar por qué tienes que poner tu número de cliente que está en la boleta, que no tienes luz para buscar. Para reportar un casi
0: fuera un
1: incendio.
0: Número chiquitito.
1: Claro, por un casi incendio, por un cable que se cayó, etcétera. Entonces, salieron varias cartas hace una semana y a mí es un tema que me violenta, como diría Beatriz Sánchez, porque creo que es el colmo que las empresas no tengan algún ser humano para contestar y para solucionar nuestros problemas o las cosas que ellos mismos no han generado nosotros. Y ya no están poniendo la musiquita, es un poco luego. Fernando, claro, dale.
2: Chula, ¿qué amo?
1: No, dale, contesta. No sé yo mando aquí.
2: No sé qué hacer. No, mira, yo diferenciaría, sí.
1: Ya.
2: Porque ese nivel de exigencia sí se lo haría, especialmente con esa respuesta, el número de cliente, a las empresas que tienen estos monopolios naturales, uh-huh, a los que dan servicios a los cuales uno no tiene opción de con las cuales competir, como es la energía, como es el agua.
0: Efectivamente, la luz, en este caso, claro.
2: La luz. Entonces, ¿por qué no te preguntan la dirección fácilmente?
1: Pero
2: es mucho más fácil.
1: Señora, deme su dirección y démela mientras estoy subiéndome al auto, a la camioneta.
2: Y eso debería ser mucho más fácil. Sí, yo creo que ahí hay un llamado, deberíamos hacer un llamado a la empresa privada a invertir mucho más en atención al cliente, claramente. Ahora, a mí...
1: ¿Estamos de acuerdo entonces?
2: No, sí, a mí
1: ya... Es que este gallo es Contreras, ya
2: iba a ser el matiz, porque yo he visto mucha gente reclamando... Como si le arranca la moto con una cantidad de.
1: Tú fuiste a la alegatos medio de izquierda.
2: Lo hacen lo mismo. No, ya. Gente como que no. Bueno, cálmate, empresa. Po.
1: Bueno, porque dicen, así es por cómo nos tratan los privados. Tiene que volver la distribución eléctrica al Estado. Por ahí va tu.
2: No, incluso cuando ponen el mismo tono, ¿ya? Que yo creo que no corresponde cuando es una empresa con la cual es fácil cambiarse. Quieren como que la empresa sea prácticamente esclavo de ello. Entonces, no, cámbiate tú, consumidor, ejerce tu poder, que lo tienes, ejércelo. Y ten un poco de tino, porque también no tienen agentes que te respondan tan bien, y por eso son tan baratas, ¿me entiendes? No así, en el caso que tú dices, que la electricidad, el agua, entonces tiene que cumplir un rol que el Estado le otorga un monopolio por ley.
1: Bueno, tú tienes un súper buen punto, porque nosotros como consumidores y como votantes...
2: Tenemos poder.
1: Pucha, que, pero se nos olvida. Sí, en Chile, voy a dejar para después lo que quiero contar de nosotros como ciudadanos. Quédense aquí, porque sí, quiero dar un ejemplo. A mí este tema me violenta, este tema me gusta.
0: Tienes cara de legona.
1: Soy la que se cuelga del teléfono y suele terminar casi con insultos al pobre teléfono.
2: El
1: que,
2: presidente José Antonio Kast, en fin, tiene aquí una nueva candidata a...
0: ¿A Bofena?
2: No, a Cernac.
1: ¿Podrías? Sí. Totalmente, ¿sí? Ya. Vamos y volvemos acá en el pizarrón. Sí.
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5: Acá de vuelta en Al Pizarrón con Ricky, Ricardo Delgado y Fernando Claro de Fundación para el Progreso, y tenemos en nuestro chat una pregunta: ¿crees que es el momento para que el gobierno impulse una agenda valórica? Va ganando con un no. Hay otras prioridades, dice el 63% de los que nos están escuchando. Un cariñoso saludo para los que nos están escuchando por la radio y no pueden votar, pero los que están ahí, voten, opinen, los estamos leyendo. No voy a cansar a leer todos los comentarios, pero quiero mandar un saludo pequeñito a Dani Smartbox, que no la había visto hace tiempo por acá, Boris Hiche, Escorpiona, que dice: todos los que están a favor del aborto ya nacieron. Tiene razón, Escorpiona, absolutamente. Marcelo Guzmán, un saludo para ti también, que habla de Michelle Bachelet, que está en el cuarto lugar en el Consejo de Seguridad de la ONU, con 6 votos de apoyo, 5 de rechazo.
6: Se está cayendo,
5: parece la votación de Michelle Bachelet. Sí, se lo confundió. Sí. Bueno, no vamos a alcanzar a hablar de eso, pero Marcelo Guzmán, qué bueno que lo comenta. Bueno, un saludo para todo el chat, para Samuel Morán, que dice no al aborto.
7: Ámbar Pérez, Marcela Herrera, Marcelo Guzmán. No vamos a ponerle
5: Eduardo Pérez. Bueno, claro. Muchos saludos para todos ustedes. Y denos el like. Bueno, quería seguir hablando un poco, antes de hablar del expresidente Boric, que creo que es una vergüenza lo que hizo, pero

0: estábamos en el tema de las empresas privadas.
1: ¿Verdad que estábamos con la jefa del CERNAC?
0: Sí, con la futura jefa del CERNAC. No, solo para terminar con CERNAC, eso, porque tú comentaste, Fernando, que nosotros como ciudadanos y como clientes,
2: consumidores,
0: tenemos mucho poder, pero sí, yo creo que tenemos poca conciencia del poder que tenemos. Y quería contar algo que he conocido, una anécdota, pero a mí me tocó personalmente alguna vez que fui a...
3: No, bueno, a contar la anécdota interna, porque esa no es muy buena.
0: No me acuerdo ni cuál era, Ricky, pero bueno. Oye...
3: el sur.
0: No, esa no. Voy a contar una vez que también desde mi privilegio, alguna vez estaba en Buenos Aires.
2: Está victimizado.
0: Yendo de...
2: Tiene culpa.
0: Camino al aeropuerto. Porque en Buenos Aires mismo no he visto peajes, por lo menos, pero yendo al aeropuerto sí, y había una fila, un taco al que nosotros estábamos más que acostumbrados en Chile, y empiezan todos los autos, esto yo lo había oído pero no lo había vivido, y lo viví, y empiezan todos a colgarse de la bocina, muchos, todos los autos al mismo tiempo, porque acá te dicen, no, qué mala educación, cómo vas a tocar la bocina.
3: Como una rotería.
0: Sí, todos, y se abren las barreras y suben las barreras, y todos pasaron sin pagar un peaje.
2: No, yo estoy completamente en contra de eso.
0: Yo absolutamente de acuerdo.
2: Pero imagínate que estás hablando, ¿no? ¿Por qué?
0: Sí, porque tú tienes el derecho a que... no estoy hablando un fin de semana largo, o de vacaciones, estoy hablando un fin de semana común y corriente.
2: No,
0: tú tienes el derecho tú estás pagando por una carretera, y tienes el derecho y el deber de hacer cumplir lo que estás comprando.
3: ¿Qué dijo?
0: Estás comprando el pasaje por la carretera, y me gustó eso de hacer valer nuestros derechos.
2: No. Ahí hay violencia entre medio, en primer lugar. En segundo...
0: ¡Qué horror! ¿Tocar la bocina es violento?
2: Vos tú estás ejerciendo violencia para no pagar para no respetar la norma, ¿ya? En primer lugar, ¿ya?
0: No, es que sabéis que no es violento tocar la bocina, ¿no?
2: No, saltarte el...
3: Yo te iba a defender.
0: No, pues se abrieron la barrera.
2: Bueno, porque estaban amenazando que ya...
0: No, porque así... A lo mejor se entiende mal, pero espérate, eso se usa en Argentina. O sea, la gente sabe los peajes que hay que
2: levantar la barrera. Las carreteras se construyen... Para un día normal, ¿ya?
0: Sí, sé toda esa teoría y que no da abasto para un día no normal. Y no puede dar pagar eso.
2: Eso es.
0: Está bien.
2: Porque eso es lo que pasó en Chile para la época del estallido social.
0: No.
2: En los fines de semana largo, cuando se hacía un poco de taco en la carretera, todos envalentonados por quizás la maleta Miller, empezaron a tocar la bocina de manera descontrolada para que se levantaran todas las barreras. ¡Una vergüenza! ¡No! Hay que tragarse el taco. Ahora, eso es lo que yo opino. Eso es respetar las instituciones.
0: Y por eso te estoy dando libertad de opinar. Y con tu opinión anterior.
2: Hay que respetar las instituciones. Si no, ¿cuándo uno se corta? ¿Dónde está el límite? ¿Cuándo tú crees que puedo saltarnos el torniquete como hicieron los jóvenes? No, cuando el metro no está prestando un servicio muy bueno.
0: Pero
3: yo voy a poner paño frío.
0: Estás exagerando el punto.
3: Voy a poner paño frío.
0: Estoy hablando de ejercer tus derechos como ciudadano y como votante.
3: Está bien,
2: un derecho.
3: Voy a poner paño frío. Ahí se supone, o debiesen haber contingencias para este tipo de cosas. Son eventuales, no son constantes, está bien, uno puede tener cierto grado de comprensión respecto de que cuando hay, por ejemplo, fin de semana largo, todos sabemos que las carreteras se atochan y quedan las cosas.
0: Evidente.
3: Perfecto.
0: Sí.
3: Se deben implementar medidas para esas situaciones, no de manera constante, por supuesto. A lo mejor acá nosotros tenemos esta cuestión del TAC que está conectado y tú pasás y el flujo puede ser rápido.
2: Sí, pues esto lo hizo
3: ningún problema.
2: Rápidamente.
3: Y esa es una de las medidas que se hacen para evitar este tipo de atochamiento. Pero hay un medio punto, no le voy a dar el punto completo. Hay un punto de que, claro, no es lo ideal. Abrir las barreras y que todos pasen, porque al final el que nadie pague significa que todos pagan.
0: Si hay un taco enorme porque es responsabilidad de la carretera, que es la...
2: ¿Pero qué tipo de responsabilidad que hay? Sí, pues, que cambia todo.
0: Si están haciendo un arreglo que lleva un mes y que no lo han solucionado, o hay una persona en un fin de semana largo en las casetas cuando deberían estar todas con gente. A eso me estoy refiriendo, en el sentido, porque están diciendo tocar la bocina es delito. Si no estoy hablando de eso, estoy hablando de eso.
3: Yo te pregunté si era buen ejemplo.
0: Derecho, y por ejemplo, si es un derecho, y si tú estás comprando.

0: un servicio de TV cable, tienes el derecho a que te corresponda un ser humano cuando se te cae el sistema. Si tú estás sin luz en toda tu cuadra, tienes derecho y tienes el deber de informar, y que la empresa tiene el deber de solucionarte el problema.
1: Sí,
0: y el político tiene el deber de cumplir las ideas del partido por el cual tú votaste. Y como ciudadano y como consumidores, o ¿cómo se llama la otra palabra? Nosotros creo que no tenemos la conciencia del poder que tenemos. Ese es mi punto. Qué malo estuvo el ejemplo, parece.
2: Si yo era un ejemplo, traigan cabrito.
1: Oye, yo era un ejemplo simple.
0: Ya.
1: Y que es reciente. Y que está de moda, digamos, en Estados Unidos. Cuando empezó todo la pelea, digamos, o el backlash, como dicen en inglés, en contra de los woke. ¿Se acuerdan?
2: Sí, sí, sí.
1: En Estados Unidos, cuando llegaba Budweiser, por ejemplo, y sacaba un comercial medio woke, todos los consumidores se volvían, o sea, los que odiaban la agenda woke, usaban su poder y, bueno, primero no compraban Budweiser y llegaban y hacían que cadenas por Reddit, por Twitter, para hacer un llamado a no comprar Budweiser porque estaban con esta agenda. ¿Qué ocurrió?
0: ¿Eso a ti te parece válido o no válido?
1: Completamente, vos. Eso es un derecho civilizado.
0: A mí también, es lo mismo que hizo Evelyn Matthei hace mil años, de llamar a no comprar whisky. ¿Se acuerdan cuando está Pinochet preso en Londres?
2: Claro.
0: Es lo mismo.
2: O dejar de comprar en Falabella. Pero Beatriz Sánchez.
1: Sí, pero a mí que un político lo haga no me gusta mucho, porque ya tú tienes el poder del Estado, sí. Es otra cosa.
0: No, ella no tenía ningún cargo en esa época.
1: Yo como ciudadano de a pie voy y no compro lo que ideológicamente no me gusta,
0: sí,
1: algo así.
0: Sí.
1: No lo compro. Y hago un llamado a través de las redes sociales a hacerlo, me parece excelente.
0: Como ciudadano, bueno, tienes razón, no alguien que esté en el poder.
1: Y los ciudadanos,
0: ¿ya?
1: Han tenido tal poder que ahora uno ve Netflix que no celebra el no sé cuánto día, todo este tipo de cosas que antes eran como agendas woke muy descontroladas, y ahora el poder del ciudadano la revirtió.
0: Y tú encuentras que estamos con poder, los ciudadanos. Yo encuentro que salvo cuando se transforman en funa, con las cuales estoy totalmente en desacuerdo, creo que en el día a día no ejercemos nada nuestro poder.
1: No, pero la funa también es similar. Ahora yo estoy en desacuerdo porque acusan delito y cosas que no...
0: Sí, no, yo creo que la funa además es lo más nefasto de nuestra época. Pero estoy hablando de otro tipo de ejercicio del poder, digamos. ¿Cómo? No de funar a nadie,
2: uno tiene
0: ni de
2: derecho
0: funar
2: a
0: empresas.
2: Alegar.
0: No me gusta.
2: Yo soy súper bueno para alegar. Yo soy pesadísimo para comprar. O sea, yo voy a comprar y si no, porque no me gusta perder tiempo. O sea, yo voy, no está, qué sé yo, y me dicen que está y no está, yo dejo la caga. O sea, yo soy muy pesado para comprar. O sea, no. Mi mamá le encanta porque me dice, ya, llama hasta al qué sé yo, a la compañía de teléfono, porque cualquier cosa. Y me manda a mí al choque para pelearme con la gente.
0: Claro.
2: Pero porque yo soy peleador.
1: Pero bien, eso exige a la empresa.
0: Bueno, a eso me estoy refiriendo. Oye, y me dicen que qué bueno que te des cuenta que es violenta la maíz. No,
1: siempre,
0: para nada.
1: Siempre es
0: no ejerzo violencia, Santos. No me doy cuenta de eso.
2: Yo me siento violenta.
0: ¿Sí?
2: Sí.
0: Nunca más vienen. Oye, nuestro chat, nuestra encuesta. Me gusta que la gente no esté de acuerdo conmigo y que ustedes tampoco. Encuentro que enriquece el debate. Oye, ¿crees que es el momento para que el gobierno impulse una agenda valórica? Sí, el 32% ganó lejos, con un 68% porque no, porque hay otras prioridades. Oye, nos vemos mañana con el Minuto Agrícola. Creo que viene el diputado Agustín Romero también. Así que tenemos tremendo programa mañana.
2: Bueno, ahí les
0: tremendo como fue el de hoy día.
1: Excelente.
0: Ricky Delgado, Fernando Claro, muchas gracias por haber venido.
2: Si están en orden o no.
0: Ya, pues ahí vamos a preguntarles por el orden interno de la NOT coalición. Chao, que lo pasen bien.
1: Chao a todos.
2: Chao.
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10: 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Hay unos que van de 400 mil a 600 y tantos mil pesos, y hay uno que, como mi amigo, habla por teléfono nomás, y hay otros que les salen los mensajes en pantalla, como el hub display de los autos y cosas así. Sacaron un modelo para mujeres bastante más elegantito, que es el Kylie, por Kylie Jenner. Entonces toda la publicidad en Estados Unidos hoy día es el Meta Kylie, pero también sale ella hablando por teléfono, caminando. Ninguna otra virtud más. ¿Se van a masificar? Sí, se van a masificar. Mi amigo me dice que el marco es un poquitito grueso, pero obvio, el marco tiene un computador, tiene batería, tiene para cargar batería, tiene absolutamente todo. Toma fotos y habla por teléfono, eso ya lo puede hacer, pero cuando lo tenga acá, vamos a investigar completamente y les cuento de este Meta Ray-Ban. Cualquier consulta en mis redes sociales, Lucho Undurraga. Soy Luis Undurraga, Pura Tecnología en Agricultura FM.
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4: Agricultura indica la hora. 5 de la tarde. Un minuto.
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11: Hola, ¿cómo están? Bienvenidos a las informaciones. Una nueva alerta meteorológica por lluvias en el norte de nuestro país. Los detalles con Matías Guerrero. Buenas tardes, Matías.
12: Buenas tardes, Cristóbal. Así es, luego de las intensas jornadas de lluvias que afectaron a la zona centro-norte del país, la Dirección Meteorológica de Chile emitió una nueva alerta, esta vez para la región de Coquimbo, por lluvias moderadas a fuertes en corto periodo de tiempo que se podrían producir mañana viernes 31 de julio. De acuerdo con el aviso, las precipitaciones se registrarán desde la mañana hasta la tarde de este viernes y podrían caer hasta 35 milímetros en algunas zonas. En específico, sería entre 15 y 25 milímetros en el litoral, entre 20 y 30 en la cordillera de la costa, y para la precordillera, los valles precordilleranos y la cordillera como tal, se pronostican entre 25 y 35 milímetros de agua caída. Entre las ciudades y localidades que serían afectadas por este sistema frontal se encuentran La Serena, Coquimbo, Vicuña, Andacollo, Tongoy, Ovalle, Combarbalá, Montepatria y Apel, Los Vilos y Salamanca. Según Meteorología, hasta la fecha se han acumulado más de 170 milímetros de lluvia en la región de Coquimbo, donde el valor normal de las precipitaciones acumuladas a esta fecha para la región es de 62 milímetros, por lo que la zona registra actualmente un superávit de 188%, lo que han informado, valor que podría seguir aumentando con esta nueva alerta. Y también desde la Dirección Meteorológica de Chile alertaron que este tipo de avisos, el organismo recomendó mantenerse informado sobre la evolución del fenómeno y también seguir las instrucciones de las autoridades, además de evitar los riesgos innecesarios por esta caída de lluvia. Informó Noticias en Agricultura.
11: La primera ministra de Italia, Giorgia Meloni, se ha pronunciado a raíz de la crisis migratoria que se ha desatado en Ceuta, el enclave español en el norte de África. Esto luego de que miles de personas intentaran ingresar desde Marruecos por tierra y mar, obligando a las autoridades locales a pedir la declaración de una emergencia nacional y el despliegue del ejército para reforzar la seguridad en la frontera. Según ha consignado AFP, en una acción coordinada entre 1.500 y 2.000 jóvenes llegaron durante esta jornada hasta la frontera entre Castillejos y Ceuta. Más tarde, el citado medio consignó que las autoridades españolas han señalado que 9 personas han muerto tratando de llegar hasta Ceuta desde Marruecos. Nos despedimos, los dejamos invitados a seguir en sintonía de Radio Agricultura.
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13: ¿Qué tal, amigos? Muy buenas tardes. Son las 5:05 y estamos completamente en vivo aquí en los estudios de la radio Agricultura, dando el puntapié inicial a Enfoque Público, el programa de la tarde destinado a dar una segunda mirada a los temas que más importan a los chilenos. Y aquí estamos en el estudio, cuerpo presente, con dos grandes amigos, el abogado de la Universidad de Concepción, Ricardo Hernández, coordinador del programa de Política y Sociedad República. Muy bienvenido, Ricardo.
14: Muy buenas tardes, Julio, y un gusto, un saludo a todos los auditores.
13: También nos acompaña, como es tradición, los días jueves, nuestro querido amigo diputado de la Unión Demócrata Independiente, Distrito 14, el diputado Jaime Coloma.
14: Muchas gracias, Julio. ¿Cómo está, Ricardo? Y un gran saludo a todos los auditores leales que tenemos acá en Enfoque Público el día jueves. Esperemos que sea un entretenido programa.
13: Y hay cosas que están pasando literalmente ahora. Incluso aquí lo estábamos comentando justo antes de entrar al aire. Y la noticia que se está difundiendo es que el laboratorio asegura que ex subsecretario Rodríguez no ha pedido la contramuestra y solicitó analizar la prueba en otro centro. Desde el laboratorio explicaron que la muestra tomada a Rodríguez el 24 4 de junio de este año fue analizada en dos ocasiones y que ambos análisis arrojaron resultados positivos. Ahora viene una etapa de contramuestra, pero el subsecretario Rodríguez pidió que ese examen se hiciera en otro laboratorio y no en el que dio positivo. Tiene él cierto reparo a la calidad técnica del laboratorio licitado por el gobierno. Sin embargo, la empresa sostuvo que las bases de licitación de Senda no contemplan la facultad del examinado para disponer con posterioridad de un laboratorio alternativo ni para modificar plazos o etapas. A la fecha, el interesado no ha solicitado su contramuestra. El laboratorio confirmó que el resultado positivo se ratificó con dos análisis por separado. Sin embargo, el ex subsecretario de Hacienda sigue negando haber consumido drogas y ya será, dicen fuentes extraoficiales, que ya se habría hecho el examen en más de uno otro laboratorio de mayor prestigio, en su opinión. ¿Cómo lo estuvo ahí, diputado Jaime Coloma?
14: Bueno, claramente esto es una noticia bastante mala para el gobierno, por así decirlo, que a nadie le gusta que un subsecretario de una alta autoridad salga con un positivo. Yo leía atentamente la carta del exministro Mañalich, la cual decía que hay un porcentaje no menor de falsos positivos, la cual después se suele revertir un poco con la contramuestra. Y me llama un poco la atención, voy a ser súper sincero, yo tengo una buena impresión del ex subsecretario Rodríguez, no me imaginaba o no me imagino consumiendo al droga, para ser sincero, pero un poco el análisis te dice que la muestra tenés que hacerla con el mismo laboratorio, entonces que tú te saques pelo posterior me llama un poco la atención. A mí me ha gustado seguir un poco la vía institucional, por más de que después en su legítimo derecho él pueda ir a otros laboratorios, por así decirlo, pero es lo que yo hubiera hecho si hubiera estado en su lamentable caso, que esperemos que se resuelva lo antes posible, pero creo que se debió haber hecho la contramuestra automáticamente como exige ahí el protocolo y después ir a otro laboratorio si tenía duda, con el fin de que vaya esto en apoyo. Esa es un poco mi visión, me llama un poco la atención, para ser sincero.
13: Porque aquí hay un tema de fondo. Yo también leí con atención la carta del exministro Jaime Mañalich y también uno sabe algo, ¿no? Sabe de números, de estadística, y bueno, si primero yo puedo dar fe, fuentes extraoficiales de gente en el gobierno que de un momento a otro descubrieron la idea de los falsos positivos. Entonces se empezaron a asustar. Oye, chuta, este test tiene un porcentaje importante de falsos positivos. Sí, puede pasar. Entonces, el tema que por desgracia trajo a colación, a uno le encantaría que todo el mundo diera negativo y todos los exámenes fueran 100% confiables, ¿cierto? Pero dado que los exámenes no son 100% confiables, recordemos el del COVID, ¿te acuerdas tú de todos los falsos positivos y no sé qué cosa? Bueno, dado que los test no son 100% confiables y que naturalmente puede haber gente que esté consumiendo droga, el gobierno tomó una decisión y la decisión fue sacar al subsecretario Juan Pablo Rodríguez de su cargo. Pero lo que dejó en evidencia, que incluso puede ser aún más terrible que si alguien consumió droga o no, es la falta de protocolo. Es que no seguiste una regla, seguiste un criterio y obviamente el gobierno, entre estar dando explicaciones a posteriori de ¿cuándo supiste tú? ¿Cuándo te llegó el resultado? A lo Monsalve, ¿cierto? Cuando le preguntaba al presidente Boric, ¿usted cuándo supo? ¿Por qué no lo sacó? Dijo, no corramos riesgo. Sin embargo, lo que dejó en evidencia es que no hay un protocolo. Ex ante hace un tiempo publicó una editorial diciendo, actuaste rápido, pero no sabemos si actuaste bien. Incluso Estados Unidos tiene un protocolo que es dos muestras, contramuestra, y si diste positivo a todo eso, un laboratorio externo, fuera de la licitación de amplio prestigio reputacional, y si luego de todos esos laboratorios se da el positivo, recién ahí una sanción. En cambio, en Chile, a las primeras dos pruebas, sin contramuestra, tal como acaba de informar el laboratorio, se tomó una decisión y dejó en evidencia una falta de protocolo, que es un tema aún más de fondo que ya, por supuesto, el consumo de droga de nuestras autoridades. Ricardo Hernández.
15: Sí, eso ocurre con los tiempos de la política, son tan vertiginosos. Claro, al tener un resultado, en este caso, positivo, y al tener que esperar un par de semanas para saber el resultado de una contramuestra, sobre todo en plena discusión de leyes importantes en el Congreso, todo, se tomó esa decisión de cortar, como dicen, por lo sano y pedir la renuncia quizás con el primer antecedente. Ahora, claro, o sea, se sabe ahora la gente ha investigado que al parecer hay falsos positivos en este tipo de test. Hay otros test que no, los test de embarazo siempre dicen no, que sale positivo y
13: hay falsos negativos.
15: No, ahí no pasa lo mismo.
13: Pero... No, porque efectivamente el negativo podría ser positivo porque no se alcanzó a medir algo. Claro. En cambio, si te parece positivo, es positivo, siempre positivo.
15: Claro.
13: ¿Cómo olvidarlo?
15: Pero feliz
13: de la vida, por si acaso, feliz de la vida.
15: En este caso no sucede así, entonces hay una posibilidad de que se esté tomando una decisión, claro, apresurada, quizás cortando por lo sano, pero que quizás no sea la correcta. Sí. Ahora, el protocolo, quizás con el proyecto de ley que se ha enviado por parte del gobierno, aprobándose una ley, aprobándose quizás los reglamentos, se solucione esto de que exista ya reglas formales previo a la toma de decisión con solo un criterio, que en este caso un criterio más bien genérico.
13: Pero Jaime, estamos conversando con el diputado Jaime Coloma también, ponte tú que sea, hagámoslo fácil, 20, son más, pero 20 ministros, 30 subsecretarios, son 50 gallos, que se lo hacen cada 3 meses, entonces 5 por 4, 200 exámenes, y que tengáis una tasa de 5%, o sea, de tener 10 autoridades al año. Wow. Con falso positivo. No, o sea, es una locura.
15: Y pelados.
13: A ver, yo,
15: y además,
14: que porque te sacan un buen mechón.
13: Un buen mechón.
14: Lamentablemente, hay un par de ministros que lo sufrirían más que otros. En ese sentido.
13: Ahora, a los que son más pelados, les voy a decir este astuto.
14: Claro. Ambicionario.
13: Ambicionario.
14: No, a ver, yo voy a defender en parte el actuar del gobierno con su prontitud. Esto es un escenario absolutamente nuevo. Muchas veces.

0: La empresa, los gobiernos, todas las instituciones no saben bien cómo reaccionar hasta que tocan los primeros casos. Y aquí no se ocultó absolutamente nada y fue libre la ciudadanía. Teníamos el antecedente de el ex subsecretario Monsalve, el cual se enturbió todo y complejizó mucho la política en ese momento.
1: ¿Cuánto se supo?
0: Que le prestaron el avión, que hicieron esto, cuánto tiempo pasó entre medio. Entonces yo encuentro positivo tener un gobierno muy transparente en ese sentido. Yo creo que actuó de más, sí, actuó de más, pero es mejor actuar de más que actuar muchas veces... actuando y que te puedan acusar de que estás ocultando. Claro. Entonces yo en ese sentido, este es el primer caso, hay mucho aprendizaje, sea positivo o negativo, yo creo que hay mucho aprendizaje, hoy en día hay mucho más conocimiento de la sociedad. Yo no tenía idea cuántos falsos positivos habían, sabía que existía, pero el porcentaje, yo pensé que era menor, para ser sincero. Entonces todas estas cosas nos van permitiendo mejorar un poco la norma y decirlo, como partido fuimos el partido que lo impulsó los test de droga en el Congreso.
1: Claro.
0: De hecho, es más, me toca muy de cerca porque fue Juan Antonio, mi hermano, quien impulsó los test de droga entre los parlamentarios. Hoy en día no es obligatorio, por así decirlo, hay parlamentarios que pueden pagar una multa y no hacerse los test, cosa que encuentro que es una aberración.
2: ¿Cómo tú? Porque yo entiendo que es aleatorio en el Congreso.
0: Es aleatorio, ¿no? Pero
2: si no lo quería hacer, pagué una multa.
0: Hay parlamentarios que no se han hecho los test, y eso es público, eso es información. De hecho, si no me equivoco, hay una diputada de Distrito 12 que no se lo ha hecho, si no me equivoco, puede corroborar ahí rápidamente en el computador. Sí. En ese sentido. Entonces, hoy en día, pues, me gusta el sentido que el proyecto de ley que va a presentar el gobierno, creo que hay que sumar en parte al presidente en algo, por último que habilite una acusación constitucional, una cosa así, y hay que sumar también a los jueces. Yo creo que a los jueces y los fiscales hay que sumarlo en este proyecto de ley. Yo creo que está muy bien que se lo hagan todos los parlamentarios, todos los alcaldes, todas las autoridades, distintas altas autoridades de distintas ramas que no tienen por qué ser electos democráticamente, como pueden ser los jueces, los fiscales, claro. Pero falta eso. Yo creo que acá lo que se busca es ver quién tiene injerencia con el narco, que tiene que salir a comprarle todo, y en ese sentido creo que la ley se puede mejorar más, o el proyecto de ley. Y lo otro, que ya un par de alcaldes me lo decían, ojo, un test de pelo te cuesta alrededor de 300.000 pesos o 200.000 pesos, hagámoslo, yo no tengo ningún problema, pero el municipio, o que le faltan más dinero y todo, también que venga con un financiamiento para hacer anual, para hacer test, porque son, claro, son elevados. Hay otros países que no lo hacen a sus parlamentarios, creo que está muy bien que se lo haga, y soy súper claro en ese sentido. Tenemos que avanzar mucho más en la transparencia, pero todavía falta un poco mejorar estas leyes. Pero este primer caso, que se pecó de más, sí, creo que también nos ayuda mucho a ir mejorando los estatutos y los reglamentos en relación a esto.
2: Yo tomo el punto de lo que dice el diputado Jaime Coloma, porque mira, a falta de reglamento, tú lo que aplicas es criterio. Es como la ley que dice, mira, a falta de ley, equidad. Bueno, tú a falta de reglamento, protocolo, aplicaste criterio, y el criterio del ministro del Interior fue, mira, dado que esto ya está y esta información llegó a la moneda, se toma una decisión, y la decisión de apartar al subsecretario de
0: Hacienda. Te lo hago distinto. ¿Qué pasa si hubiera sabido? Da lo mismo, cualquier medio, la radio de agricultura, hubiera sido el primero en saber, ojo, hay un subsecretario que salió positivo y no lo han dicho.
2: ¿Por qué lo ocultan?
0: Claro. Y esa noticia te mata, como le pasó, bueno, como pasó con Monsalve, que al final, claro, el cuento venía mucho más allá, claramente. Pero partió porque, ojo, el subsecretario lo está buscando la PDI por un caso específico, y ahí el gobierno está ocultando. ¿Cuáles son los plazos? ¿Hace cuánto sabía? La típica pregunta es, Boric, el presidente Gabriel Boric, ¿hace cuánto sabía esto?
1: Claro.
0: ¿Cómo lo supo? Entonces yo prefiero que el gobierno, en este sentido, al no haber un protocolo claro, peque de más que peque de menos.
2: Sí, no, tomando esa misma idea, tú incluso podrías poner en la licitación, oye, que el resultado se entregue cuando ya esté todo, o sea, esté la muestra y la contramuestra positivo, porque si no, orillas a la decisión política, porque si tú le pasaste al ministro del Interior un test que dice positivo, el ministro del Interior no tiene otro camino que sacar al subsecretario.
0: No tiene
2: ningún otro camino. Claro. Entonces lo prudente sería que un protocolo que diga, mira, una vez que dé positivo, que se ratifique con una segunda muestra y el tipo pueda apelar con una contramuestra y todo te dé positivo, te vas. Ahora, alguien podría decir, ¿por qué estamos echando a gente por consumir drogas? Porque también y lo que yo encontré una buena respuesta en la que del entonces candidato presidencial José Antonio Kast, que decía, bueno, pero que una cosa es consumir y otra cosa muy distinta a dónde compró, y por tanto hay un vínculo entre la política y autoridades del Estado en algún momento con el microtráfico o con el tráfico de drogas, con el crimen organizado. Entonces estamos viendo muchos lugares de superficie de contacto. Entonces, claro, tú lo que quieres es que las autoridades tengan la superficie de contacto, la menor superficie de contacto con cualquier crimen, con cualquier delito. Claro. Sin embargo, eso no está ahí bien en el protocolo. Ricardo Hernández.
1: Claro, esto se parece más al

0: conflicto de interés, es decir, y detectamos que hay un área de riesgo muy importante y dado lo pernicioso que sería que haya un vínculo entre el Poder Judicial, una alta autoridad, con el narcotráfico, se decide, incluso antes, no habiendo un vínculo, preferir que ni siquiera haya un acercamiento. Entonces, en ese sentido, es lo que se piensa, de que si alguien está consumiendo drogas, teniendo la responsabilidad de tomar altas decisiones, ya sea en la administración del Estado, ya sea en el Poder Judicial, ya sea como parlamentario votando una ley, es preferible que deje el cargo, que haya una sanción, que se pongan todos los focos en esa relación para evitar cualquier vínculo con el narcotráfico, porque el narcotráfico viene, por supuesto, con crimen organizado y va escalando el peligro que puede ser ese vínculo entre una autoridad y el crimen.
1: Oye, hablando de narcotráfico, crimen organizado, en la mañana, y esa es la razón por la que nos están viendo en pantalla, por lo menos yo estoy aquí corbateado, tuvimos un seminario, ¿cierto?, del Centro de Estudio en Seguridad y Crimen Organizado de la Universidad de San Sebastián, que organizó su facultad de Derecho, y ahí estuvimos incluso con el diputado Jaime Coloma, expuso el ministro de Seguridad Martín Arrau, expuso el ministro de Justicia Fernando Rabat, el ex ministro de Justicia también de Seguridad Luis Cordero, así como el ex ministro de Interior y Defensa Jorge Burgo. Y me gustó ese panel porque era alguien como de centro izquierda, de centro y de centro derecha, o sea, distintas perspectivas, y había un diagnóstico relativamente compartido, había un plan de acción un tanto delineado, y yo creo que es bien relevante, y lo comento porque en la mañana Luis Toledo, el director del SESC, creo que lo vamos a invitar, hay que invitarlo la próxima semana, la siguiente, que nos venga a conversar aquí in situ. Muy interesante, muy, muy interesante, porque en el fondo él decía, y yo vi ahí que Jaime había puesto mucha atención, que dijo, mira, hay bajo, y quizá la gente que nos está escuchando va a decir, ¿cómo? Hay un número muy bajo de hogares victimizados, el 22% en los últimos dos meses. Hogares víctimas de delitos violentos en los últimos dos meses, 7,9%. Pero personas que perciben un aumento del delito, 82,9%. Entonces tú, y al mismo tiempo, confianza en la policía, altísimo. En la PDI, 71%, en Carabineros, 62%. Entonces, vives como una paradoja, porque por un lado tienes un número, que no digo que es poco, pero un número controlado de crímenes, con una alta confianza en la policía, pero una desconfianza muy grande, una vulnerabilidad, y tiene una razón de ser, porque chuta, pasamos de tener 500, te lo digo al tiro, 500 homicidios en el 2013, déjame, estoy viendo aquí la línea, me estoy preocupando, homicidio, 500 homicidios en el 2013, pasamos a tener
2: 533. Yo le saqué una foto a esa parte.
1: Le sacaste, ¿no? No, si yo tengo el pueblo, lo estoy ampliando. Que me estoy asustando.
0: El zoom.
1: Ya, pero bueno, 533, tenés razón. Y se proyectan, ¿cierto? 1091 en 2025. La extorsión, diputado Coloma.
2: No, ese se disparó.
1: Se disparó.
2: Eso se disparó y ese fenómeno está muy ligado, sobre todo, a bandas transnacionales, un poco, que viene con la extorsión, el secuestro, que se daba poco. De hecho, las cifras son bastante increíbles. Por ejemplo, en extorsión, el año 2021 hubieron 242 casos. Y eso subió a 1.446 el año 2025. Es decir, se multiplicó, subió un 500, casi un 600% en 4 años.
1: Te complemento, el 2013 fueron 39 casos.
2: Mira, o sea, es muy amplio.
0: No, y la curva empezó a subir el 2022.
2: Y eso yo lo quiero ligar con otro gráfico, con otra parte, que puede corroborar Julio, que la gran mayoría de los casos de alta connotación social hoy en día están vinculados en la zona norte del país, sí, que es por donde entran regularmente la inmigración ilegal, mucho de la banda, llámese Tren de Aragua, los gallegos distintos, que entran principalmente por el norte, por la frontera, que lamentablemente se permea mucho, si bien ha mejorado, hay que decirlo. Entonces, esos delitos están en la zona norte muy fuerte y después vienen bajando.
1: Oye,
2: pero no. La extorsión, es increíble cómo subió, o el secuestro, y esos son temas de mayor calibre.
1: Oye, aquí hay un dato, sé que tenemos que irnos a la pausa, Michio, pero solo un comentario, porque lo que dice el diputado Coloma es, si tú ves la ves la macro zona norte, cerca de 1.700 delitos asociados a crimen organizado por cada 100.000 habitantes en el norte. Pero en la zona centro, o sea, Santiago, ponerlo en simple, 200. En la centro sur, 200, 300. Ponte tú, en sur, 200, en la zona austral, 200. Entonces, hay 8 veces la cantidad de delitos asociados al crimen organizado en la macrozona norte. Estoy pensando que eso es Tarapacá, Arica, Antofagasta. Y es muy menor en la zona centro, centro sur y austral. Pero ¿cuál es el problema? La pendiente, la tendencia. Por ejemplo, la zona austral tiene un aumento de más del 68%. Entonces, alto. Está bien, son 200 casos, pero lo importante es que hace 5 años era mucho menos y...
2: Cada 100.000 habitantes, es importante.
1: Cada 100.000 habitantes, ciertamente. Estamos conversando con el diputado Jaime Coloma, de la Unión Demócrata Independiente, también con Ricardo Hernández, de Política y Sociedad del Instituto República. Vamos a una pequeña pausa comercial y ya volvemos. No se vayan.
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1: ¿Qué tal, amigo? Ya estamos de vuelta aquí en Enfoque Público, completamente en vivo, siendo las 5:28 minutos de la tarde, y aprovechamos de saludar a aquellos que hacen posible este espacio. 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Ya seguimos aquí la conversa. Diputado Coloma, tema del día, usted se mete mol, yo creo que es de las principales ahí ya noticias. El imbécil que nos gobierna, el expresidente Gabriel Boric, comparte una entrevista en que se insulta al presidente de la República. Incluso fue una controversia en redes sociales. Había un extracto del programa La Junta Plus, conducido por Julio César Rodríguez, donde Matías Ávila, fundador y vocalista del grupo Candelabro, lanzó insultos contra el presidente diciendo: creo mucho en la juventud actual, sí, creo que no podemos seguir como estamos. Está pésimo el país como está, con el imbécil que nos gobierna, con los imbéciles que nos gobiernan, está pésimo. Bueno, naturalmente la reacción no es lo de él. Sin embargo, son duros epítetos.
2: Pero él retuiteó.
1: Pero claro, la reacción no. Claro, el otro no sabía redactar y además el presidente Boric retuiteó, pero bueno, hágase cargo de su retweet. ¿Quién puede en su sano juicio compartir un expresidente de la República en que le pagamos millones de pesos mensuales para que mantenga la dignidad presidencial y él se dedica a compartir una entrevista en que a su sucesor lo tratan de imbécil? ¿Cómo lo ve usted, diputado Jaime Coloma?
2: Uno puede tener diferencias con su sucesor, sus antecesores, también, por así decirlo, pero ya tratarlo de imbécil, sobre todo cuando estamos hablando de la primera magistratura, o sea, el puesto más importante de todos. Toda persona que es el presidente de la República, creo que es una falta de respeto brutal. Esto no lo hace absolutamente ninguna ayuda a la democracia. Es más, viene a caldear más el clima efervescente que tenemos en la política, muy tensionado. Y no sé por si esto es un retweet pensando en su núcleo más duro, pensando en la próxima elección. Hoy en día que está tan de moda estos discursos altisonantes en la política china, lamentablemente. No sé por si es un guiño a ello o a qué. Pero esto no ayuda absolutamente a nada. Y como bien tú dices, hoy en día la pensión de los expresidentes es una muy buena pensión, y la cual uno se tiene un poco por la dignidad del cargo, para que después estas personas no vayan a incurrir en otras cosas, o trabajo, para cuidar un poquito más, pero esto no ayuda absolutamente nada. Yo encuentro una falta de respeto. Yo, parafraseando un poco a la ex ministra Vallejo, encuentro que esto es una estafa, porque perfectamente me podrían haber dicho lo mismo un poco otros presidentes cuando empezó con el tema del CAE, ¿cachai? Que claro, es una verdadera imbecilidad, porque claramente va a traer más deudores. Esto no ayuda absolutamente en nada a la democracia.
1: Oye, ya está respondiendo la gente, ¿cierto? Han tenido ya los primeros. Pero en punto que tú dijiste, qué mal, tan rápido y envejeciendo mal Boric, porque en el fondo hace una semana decíamos que viene envejecido el presidente Frei Ruiz Tagle. O sea,
2: un estadista
1: a esta altura de la vida, ¿cuándo se presenta candidato? Pero imagínate tú, Gabriel Boric no lleva cuánto, 4 o 5 meses haber terminado su cargo. Hubo una gran discusión respecto a su pensión vitalicia para toda la vida, el sueldo de diputado, de senador.
2: Así es,
1: un senador. Muy buen sueldo, es el senador de la República, con, no sé, será, bueno, tú si son 7 millones y otros 7 millones para sus gastos de oficina. O sea, el país entero se va a echar 14, 15 millones de pesos mensuales.
2: Como 20, porque eso con todas las asignaciones de un senador.
1: Imagínate 20 palos. Le estamos pagando 20 millones, insisto, y yo lo defiendo para mantener la dignidad presidencial, porque no queremos un presidente que ande de lobista, no queremos un presidente que ande ahí buscando pega, no queremos un presidente que se dedique a por arriba, ex jefe de Estado, ex jefe de gobierno, pendiente de las próximas generaciones, y él lo primero que hace es caer en el barro, en el área chica, y empezar a compartir un video en que tratan de imbécil a aquel a que los chilenos, a la persona con la que los chilenos decidimos reemplazarlo. O sea, fuimos a las urnas y millones de chilenos fuimos a votar por la candidatura lo más alejado de el que no había gobernado antes. ¿Cómo lo estuvo ahí Ricardo Hernández?
0: Sí, no, la verdad que ahí el presidente retuitea esto y le dice, grande Mati, el presidente le manda saludo en este retuit, que quizás los más inocentes podemos pensar que...
2: Peor todavía, po.
0: Que quizás no vio el video y retuiteó a la rápida, o efectivamente le está mandando saludo a la persona que hace este insulto en el video, o sea, directamente retuiteando el insulto al presidente. Yo lo califico de grave. El presidente Boric tiene esta ambivalencia de a veces parecer estadista, estar a la altura de su cargo, en algunas ocasiones lo ha demostrado, y en otras cae muy, muy bajo. Lo hemos visto con la polera de Jaime Guzmán, cuando fue una de sus polémicas. Otros videos.
1: Una polera de Jaime Guzmán con un disparo en la cabeza. No, es una polera de guzmaniana o gremial.
0: Veo en otros videos donde sale insultando a Fuerza Armada, bueno, y distintos episodios. Y otros en que, en verdad, al parecer, parece. Bueno, acá vuelve a caer. El presidente en estos meses había estado de gira en Europa, había estado dando charlas. Se creía el presidente Boric dando charlas en Europa. Bueno, al parecer está ocupando su cargo, ¿cierto? A la altura de lo que se espera de un expresidente. Que ya empiece, como tú dices, Julio, por las alturas, no metido en el barro, pero aquí vuelve con esto un cable a tierra, quizás a lo que era el presidente Boric, incluso antes de gobernarnos.
2: De hecho, a mí me da la impresión que más que el expresidente Boric, aquí el que retuiteó es el exdiputado Boric. Claro. Él era más constante de hacer estas cosas. Hoy en día, supuestamente, se había elevado en su perfil, y hoy en día, lamentablemente, nos damos cuenta que era solamente cosa de tiempo para volver a ser el exdiputado Boric.
1: Bueno, y él le respondió también, aparte de este panel y de mucha gente, pero también le respondió nuestro otro panelista, también que era los jueves, pero se nos cambió al viernes, el diputado José Antonio Kast Adriasola, quien respondió a través de su cuenta de ex. Pasar por el gobierno los hizo nuestra más alta magistratura debe tener el máximo cuidado por la institucionalidad. Muy mal, escribió el diputado Kast. Oye, dentro de... qué manera que todos resucitan aquí. Michelle Bachelet. Vamos, los quiero llevar 30 segundos a Michelle Bachelet. Proceso de selección.
2: ¿En qué momento llegamos a Elwin?
1: Hemos hablado de Frey, sí, de Boric. A ver,
2: Falta Lago.
1: Un homenaje al presidente Piñera. Ya no falta Elwin. Dicho eso, proceso de selección. Oye, espérate, en la casa de Elwin, que entiendo que están vendiendo los muebles.
2: Así es. Había como Se da remate, parece.
1: Claro, pero no remate por deuda, por si acaso. Entiendo yo que era como una manera de venta bodega, casi.
2: Sí.
1: Qué increíble, lo que suponía que iba a ser una casa museo. ¿Se acuerdan ustedes que el presidente Boric, hablando de si Kast era el imbécil, no sé cómo se podría calificar al presidente Boric, pero el presidente Boric había tratado de comprar las casas del presidente Allende, la casa del presidente Elwin, le han convertido en una casa museo. Cuando se les cayó la casa de Allende, se echaron para atrás con la casa de Elwin, porque obviamente nunca quisieron la casa de...
2: No
1: era el objetivo, la casa de Elwin, la echan para abajo, y ahí están la familia de Elwin vendiendo literalmente los muebles. Vamos a la Secretaría General de la ONU. Usted sabe que para poder ser electo secretario general de la ONU se requiere tener apoyos, pero sobre todo ni un veto de los países del Consejo de Seguridad, y ya hubo una primera votación no vinculante en que los países del Consejo de Seguridad podían votar, son 5 permanentes y 10 no permanentes, le pasaban una papeleta y ponían voto a favor, en contra o no opinar. Michelle Bachelet fue de las que menos voto sacó y de las personas que más voto en contra obtuvo en la Organización de Naciones Unidas en su Consejo de Seguridad. Quedó primero Greenspan, costarricense, que tuvo 10 apoyos, 1 en contra y 4 votos, ¿sí? Rodríguez Birket, embajadora de Guyana, sacó 9 votos a favor, 2 en contra y 4 sin opinión. Grossi, el argentino, 7 a favor, 2 en contra y 6 sin opción. Sin embargo, también Michelle Bachelet terminó con 5 votos en contra. Ella terminó en cuarto lugar, 6 apoyos a la candidatura, 5 votos en contra y 4 sin opinión. Basta que uno solo de los 5 países de los consejos permanentes de la ONU se oponga. Estos son son Francia, China, Rusia, Estados Unidos y Reino Unido, que tienen derecho a voto. Si tiene algún voto en contra de eso, Michelle Bachelet no podría ser secretaria general de la ONU. En este caso no lo sería por doble razón, porque tiene muy pocos votos a favor, pero tiene también una alta concentración de votos.
2: O sea, quedó fuera. Contra.
1: No, sí, esto es una votación preliminar como para ir sondeando, y se vienen varias más, pero claro, no es una buena noticia para la expresidenta de la República, Jaime Coloma.
2: Bueno, decirlo que yo, a ver, siendo súper sincero, nosotros como diputados de la UDI, esto fue en enero, febrero,

0: le solicitamos al presidente de la República que no apoyara esta candidatura, porque lamentablemente, y a mi forma de ver, Michelle Bachelet 2 ha sido el gobierno más... el
1: peor. Y se vienen varias más, pero claro, no es una buena noticia para la expresidenta de la República, Jaime Coloma.
0: Bueno, decirlo que yo... A ver, siendo súper sincero, nosotros como diputados de la UDI, esto fue en enero, febrero, le solicitábamos al presidente...

0: mucho, vaya.
1: No, mentira, pero no fue bien visto, un poco por lo mismo, porque venía muy elogizada mi forma de ver la candidatura de Michelle Bachelet.
2: Ricardo Hernández, este no ha sido un tema menor, ¿cierto? Incluso parte importante de la población, porque cuando uno es una candidatura internacional, como que uno apoya la candidatura internacional por ser lo que es. Pero Michelle Bachelet no es tan neutro. Una cosa, yo soy chuncho y aquí hasta mi papá se enoja conmigo, pero cuando uno ve a un equipo que no es la U y que le va bien, yo igual me alegro porque soy chileno. Pero en este caso, Michelle Bachelet no sería neutra. La ONU tiene consecuencias. Cuando ella fue subsecretaria general de la ONU en materia de derechos humanos, no fue neutra, y en Chile lo sabemos muy bien a propósito del estallido social y de los informes que esa subsecretaría sacó, y por más que ella conocía la realidad chilena más que cualquier otra persona de organismo internacional, no sirvió de mucho. No sé cómo lo ves tú ahí, Ricardo Hernández.
0: Sí, efectivamente, si Michelle Bachelet fuera representando a Chile en materia de cultura, en materia de deporte, no sé, algún otro aspecto, claro, uno deja de lado esas diferencias políticas, incluso a veces justamente hay deportistas que tienen muy marcados su opinión política, pero compitiendo hacia afuera y están compitiendo representando a Chile, uno espera un apoyo incondicional. Pero en este caso, una candidatura a la ONU es una candidatura institucional política. O sea, son instituciones políticas que se van formando afuera, y por lo tanto el historial, que muy bien decía el diputado Coloma, es el argumento de peso. Y si Michelle Bachelet, hemos considerado que su grande reforma, las reformas estructurales, las que ella tanto prometió en campaña, aplicó con un congreso a favor, y que hoy día estamos viviendo las consecuencias negativas de todas esas decisiones que se tomaron en materia laboral, en materia de tributaria,
1: y en educacional,
0: por cierto, claro, uno no puede pedir una especie de olvido y que ahora las salgamos a apoyar. Y por último, también hay que considerar que estos son decisiones de Estado, y justamente siendo decisiones de Estado, uno esperaría que esto no se hubiese planeado en vacaciones, ¿cierto?, en febrero, sino que se haya hablado quizás con más tiempo, convocando.
1: Pero si no se habló, se impuso por parte del gobierno en los últimos días.
0: Y eso, claro, y algo, si es una decisión de Estado, no, eso no puede imponerse ahí en los últimos días de un gobierno.
1: Y para dejarlo súper claro, si hubiera sido Ricardo Lago, hubiera sido Eduardo Frei, dos personas, Partido Socialista, Democracia Cristiana, yo no le he tenido ningún problema en apoyarlo, pero creo que sí venía demasiado cargado ideológicamente lo que haya sido su administración pasada, y que los chilenos lo seguimos pagando. Entonces, por eso también nuestro llamado en ese minuto a no apoyarlo.
0: E incluso un historial de actuación política en el extranjero, en los cargos que ha ocupado, donde ha tenido alguna
2: falencia. No, pero además, perdón que lo diga así, querido amigo que nos están escuchando en el 92.1, pero yo siempre he argumentado que la candidatura Michelle Bachelet no es una candidatura de Estado, es una candidatura de un gobierno, y que terminó. Lo digo porque si hubiese sido de Estado, el presidente Boric, antes de presentar su nombre, hubiese hablado con Jeanette Cara y con José Antonio Kass, que eran los próximos presidentes de la República. Si hubiese sido de Estado, hubiese llamado a los expresidentes de la República a ver qué pensaba el presidente Frei, o qué pensaba Ricardo Lagos, que tiene un rol de consejeros en su dignidad, y la única dignidad que existe, de expresidente de la República. Bueno, pues no lo hizo. Entonces no es una candidatura. Y no solamente eso, Michelle Bachelet apoyó a una de las candidaturas de la elección presidencial, a Jeanette Jara. Entonces, ¿cómo hace una candidatura de Estado sobre el bien y el mal si no es la madre Teresa de Calcuta, po? Entonces, terminaste apoyando a una candidata. Vino el día de la Asunción y Michelle Bachelet no vino. El 11 de marzo, hasta el rey de España encontró tiempo en la agenda para venir a Chilito a acompañar a José Antonio Kass, y la expresidenta de la República, que también recibe los mismos 20 millones mensuales, no encontró tiempo. Pero ¿cómo? Si ella, su pega es marcar los 11 de marzo cada 4 años para estar en el Congreso Nacional el día en que asume alguien que sucede al presidente de la República. Entonces, mira, no nos veamos la suerte entre gitanos. No es una candidatura de Estado, es una candidatura de gobierno politizada, y el gobierno que la propuso terminó.
1: No, y qué importante lo que dijiste, ¿eh? A uno se le olvida de repente. Pero ella, siendo una candidata, apoya a otra un candidato en compás del otro.
2: Claro.
1: O sea, apoyó a Jeanette Jara con fuerza, con medios sociales, radio, todo. Pero con José Antonio Kass no lo apoya. Está bien, ideológicamente, claramente están en la antípoda. Pero después pide que lo apoyen en su candidatura a la ONU. O sea, eso habla muy mal.
2: ¿Cómo uno le mete en cabeza esto, que en el fondo es, si Estados Unidos puede tener el derecho a veto, ¿ustedes creen que va a apoyar a la candidata que apoyó a la candidata comunista a la presidencia? O sea, además, cero estrategia. Entonces uno no se sube a un bus, a un carro equivocado, porque cualquier distancia te aleja. Quiero decir, señores, que hay una gran noticia, tengo que comentar la pauta, pero cuento que es una gran, gran noticia. El presidente de la República, José Antonio Kass, informó que Chile y Venezuela acaban de restablecer relaciones consulares. Para los que no están cachando lo que esto significa, queridos amigos, esto es muy, muy importante.

0: Chile hay muchas personas, inmigrantes venezolanos, que no tienen pasaporte. Y no tienen pasaporte porque no tenemos relación con consulado. Entonces no pueden salir de Chile porque no tienen pasaporte. No tenemos relación consular, con lo cual no pueden ir a su consulado a pedir que les manden o les emitan un pasaporte y por tanto no pueden tramitar sus visas. O sea, esto va a permitir que mucha gente pueda volver a su país, va a permitir que mucha gente regularice su situación. Gente que quiere cumplir la regla, porque siempre sale a cumplir la regla. Bueno, ¿cómo va a cumplir la regla si no tengo pasaporte? Está vencido. Y mucha parte del régimen venezolano cobraba miles de dólares por
1: generar este pasaporte. También va a permitir restablecer las comunicaciones para la deportación de inmigrantes irregulares en Chile que son capturados. O sea, eso es súper importante. Yo creo que es un gran punto y qué bueno que se haya podido dar. La verdad es que Venezuela ha cambiado harto desde el principio de año.
0: Con buenas palabras todo el mundo entiende.
1: Hoy en día, así que hoy en día yo aplaudo esta decisión por parte del gobierno.
0: Estamos con Jaime Coloma, con Ricardo Hernández. Vamos a una pequeña pausa comercial y volvemos aquí en Enfoque Público. No se vaya.
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0: Ya estamos de vuelta, querido amigo, aquí en la última patita de Enfoque Público, conversando con el diputado Jaime Coloma, con Ricardo Hernández, ¿cierto? Director de Política y Sociedad del Instituto República. Comentábamos recién la noticia del momento: Chile y Venezuela restablecen relaciones consulares. Claramente el gobierno que hoy día está en Venezuela, si viene de izquierda y todo lo que ustedes quieran, es muy distinto, ¿cierto?, a lo que era el gobierno de Nicolás Maduro, la dictadura de Nicolás Maduro de hace algunos meses, después de la intervención de Donald Trump en Venezuela, que capturó a Nicolás Maduro, que en esta poca semana, entiendo yo, de iniciar su juicio en la ciudad de Nueva York. Decíamos un poquito el alcance positivo. Jaime Coloma se fue un poco en la lista que yo no había pensado, que tiene que ver con las deportaciones. O sea, tú para poder deportar personas que han cometido un acto delictual requiere tener relaciones en cierto grado con los países que van a recibir. También del punto de vista ya positivo, va a permitir que gente pueda sacar su pasaporte y regularizar su situación. Así que para cientos de, incluso podríamos decir cientos de miles incluso, de personas venezolanas que no están en situación regular, o incluso que habiendo entrado regular, la perdieron porque por el tiempo...
8: Y que no pudieron legalizar
0: y que no pudieron legalizar los papeles. Esta es una buena noticia. Y por último, aquel que nos está escuchando y que diga, no, que se tiene que ir todo el mundo, va a permitir identificar, va a permitir saber, poder tener las salidas correspondientes. Así que eso ya está hablando el ministro Francisco Pérez Mackenna, canciller de la República, junto al presidente, ya dieron un punto de prensa, ahora ya están en el Palacio de la Moneda los primeros comentarios, se ven en las pantallas de televisión cómo se entrevista al expresidente del Senado, Manuel José Ossandón. Tu opinión breve en este tema, antes de seguir con la pauta, Ricardo Hernández.
8: Sí, no, en esto, para que la gente sepa, las relaciones en general internacionales se componen tanto por

0: las embajadas, ¿cierto?, que mantienen las relaciones de Estado, pero para las personas la importancia de las relaciones consulares es muy importante, relaciones tanto laborales, va a haber legalizar los títulos, los estudios, sí, pues, cualquier papel, personas y familias que están separadas, sobre todo, poder, por ejemplo, reanudar visitas, eso es muy importante en el aspecto humano, el aspecto consular, la labor consular es muy, muy importante, por lo tanto, es una muy, muy buena noticia que Chile y Venezuela restablezcan relaciones consulares, incluso para el orden migratorio. O sea, esto va a ser un puntapié bastante importante para comenzar ya a ordenar la casa.
1: Bueno, buena noticia. Nos quedan algunos minutitos. No puedo dejar de preguntarte, Jaime Coloma. El ministro Fernando Rabat, ministro de Justicia y Derechos Humanos, afirmó que además de Bernarda Vera, ¿se acuerdan ustedes, querido amigo, el caso de Bernarda Vera, una persona que está en el informe de la Comisión Rettig, que aparece como detenido desaparecido? La encontraron en Argentina viva. Se le hizo un test de ADN que dio naturalmente que era Bernarda Vera, así que habrá que excluirla del registro de víctimas del programa de derechos humanos.
2: ¿Cómo habrá sido ese momento cuando le estaban sacando sangre o
1: claro, pelo?
2: No, si no soy, por dentro.
1: Falso, yo espero que todos sean falsos positivos.
2: Yo lo vi, tiene un 99.999%.
1: Ya, entonces sí, no, además, imagínate la cara cuando el periodista fue la primera vez que dijo, usted Bernarda Vera, usted no está muerta en Chile, usted, o sea, quizás haya gente que está, oye, otra cosa, yo aquí, insisto, señores, no lo sé, pero ¿qué pasa si hay alguien procesado por la muerte de Bernarda Vera?
2: Y se sacaba la figura en ese caso del secuestro permanente.
1: El secuestro permanente, o sea, la persona que estaba procesado por el secuestro permanente de Bernarda Vera, bueno, alguien, perdón, nadie la estaba buscando, por si acaso estaba secuestrada, nadie la estaba buscando, alguien la encontró por casualidad en Argentina, y hay 11 casos más en revisión en el programa de derechos humanos, según el ministro Fernando Rabat. ¿Cómo lo ves tú ahí, diputado Jaime Coloma?
2: Acá lo mínimo es que devuelva absolutamente todo el dinero y que le caiga la ley con toda la fuerza posible del mundo, que realmente un escándalo que haya mentido con algo muy sensible. Aquí no hay que, los derechos humanos no hay que relativizarlos por ningún motivo, pero es súper sensible lo que hizo. O sea, ella sabiendo, que claramente sabía que su familia quería un ingresos también en este sentido, poco juega con eso, una falsa detenida desaparecida, le hace un flaco favor a quienes sí fueron víctimas, hay que decirlo completamente, porque hoy en día se va a poner en jaque muchas de estas personas, pero también a la institucionalidad y al país. O sea, esto es una muy mala señal, y qué bueno que se haya descubierto el caso, que se investiga a fondo, y que y hoy en día hay 11 personas, hay que investigarlos, hacerle test de pelo absolutamente a todas esas personas con las cuales hay dudas.
1: Bernarda Vera desapareció en 1973. La hija Bernarda Vera, con todos los antecedentes del informe Rettig, declaró ahí, y se van a revisar todos los casos, según dijo Fernando Rabat. Incluso el ministro de Justicia ya está viendo la fórmula de que se restituyan a los fondos una pensión que no debió haberse pagado en el caso de la familia de Bernarda Vera. ¿Cómo lo ves tú ahí, Ricardo Hernández?
0: Sí, aquí también hay que apuntar a la responsabilidad de ciertas autoridades que también permitieron esto, a la institucionalidad de andar pagando pensiones sin ningún control, responsabilidad respecto a quiénes son los beneficiados, si corresponden los beneficios, los montos de los beneficios, que son bastante grandes y que se podrían estar ocupando en urgencias realmente sociales y que están siendo malgastados por el Estado de Chile. En este caso concreto también hay bastantes parlamentarios que en su época prestaron firma, prestaron su nombre, garantizando algunos de estos procesos, pero que finalmente lo hicieron con una irresponsabilidad tremenda, y que hoy día se van conociendo caso a caso de agoteo, ¿cierto? Pero si ya vamos sumando la cantidad de casos que ya se han descubierto, ya vemos que esto ya fue un poco al tiro al aire, ¿cierto?
2: Isabel Allende es que lidera ese conteo.
0: Claro, y tenía esta forma de firmar, ¿cierto? Y garantizar los distintos procesos.
1: Así es, nos quedan pocos minutos, no puedo dejar de preguntarle, ¿cierto? Al subsecretario, ¿quién sabe, en el futuro, el subsecretario, el ministro?
2: No puedo, mira, a lo menos mientras soy parlamentario no puedo renunciar para ser subsecretario.
1: Y el periodo, no puede, solo no puede puedo. Asumir el ministerio.
2: Solamente podría asumir ministerio o
1: embajada,
2: que es representación del país.
1: O sea, si José Antonio Kast Ruiz no está escuchando, que sepa que si se quiere ir a Jaime Coloma, solo de ministro embajador.
2: Claro, pero solo eso.
1: Pero porque la ley lo dice, no porque tú estés, la constitución lo dice.
2: No, yo estoy muy feliz siendo parlamentario, me encanta. De hecho, hoy día estuve en la comuna de San Pedro de Melipilla, comuna muy rural, muy interesante, viendo problemas que le duelen mucho a las personas, como en este caso, era por un tema de permisología que no permitía más de 1.100 arranques que tengan agua potable.
1: Imagínate
2: un permiso que hizo estuvo 2 años parado y hoy en día lo llamo al CNMI un poco y va a empezar a avanzar.
1: Oye, si usted se mete a radioagricultura.cl, está la noticia. Alerta por juguetes virales, oficia del MINSAL y el CERNARP por posible riesgo para niños en Chile.

0: Viene el día del niño, así que hay que estar cuidado también con los juguetes que uno compra, particularmente ¿qué? Cuando se hacen tan populares.
1: Bueno, ¿y quién dice eso?
0: El diputado Jaime.
2: Ah, te faltó lo más importante.
1: Sí, bueno, la verdad es que esto distintos vecinos, hoy estábamos en semana distrital, me empezaron a decir, oiga, diputado, usted vio la noticia, estos juguetes virales, y me empecé a introducir más en la materia, y claro, en distintos países, incluyendo Reino Unido, dos juegos, ahí sale la noticia, los nombres, que son medio... Squishy Dumpling y los Nidu, que son tan juguetes tan virales, de moda, que son como unas cápsulas que tienen cara y todo, al parecer podrían tener riesgo en la ciudadanía cuando se calientan mucho, cuando se enfrían mucho,
3: claro, pues por ese
1: tema de inflamables, medios tóxicos, y ojo, se viene el Día del Niño, entonces yo oficié ya sea al MinSal como también a CERNAC pues estos antecedentes, porque para alertar o levantar una alerta de que estos juguetes pueden ser peligrosos, porque imagínense que después por la inacción de parte del gobierno hay intoxicados, gente que se puede quemar.
0: Bueno, es verdad, el Reino Unido se informa que el Reino Unido lo retiró por presencia de benceno en sus materiales.
1: Sí, entonces estos son temas importantes, claro, no acaparan las portadas ni mucho menos, pero imagínense, después podemos evitar a lo menos que un niño se intoxique, se queme, entonces creo que son estas cosas que son importantes. Yo lo supe, para ser sincero, estando de frente con la ciudadanía en semana distrital.
0: Oye, no, es una buena alerta, porque a veces uno, papá, anda volando bajo y chuta, el cabro te pide el juguete de moda.
1: Porque lo ve en TikTok, en Instagram.
0: Y te sentí el super papá que pudiste cumplir, llevárselo, y al final quizás le terminas ya en una cuestión que le puede hacer un daño. Muy buen punto del diputado Jaime Coloma. Tenemos que partir. Nos informan aquí que la lluvia ya volvió. Estamos viendo en Canal 24 en vivo, como en la región de Los Ríos ya hay más de 200 casas afectadas por la lluvia de Los Ríos, 274 viviendas. Hay que estar atentos, se entiende que viene un frente mal tiempo de 2 o 3 días acá también a la región metropolitana.
3: Ya suspendió las clases.
0: Así en Biobío ya pasó.
1: ¿Ustedes se acuerdan en la época de la convención cuando entró una locura? Un alguien de la convención que le quería alegar al de tiempo. Oiga, ¿y por qué le hice frente de mal tiempo?
0: quizás que llueve un frente de buen tiempo.
1: Oiga, o sea, es lo mejor, claro, así de tan fuerte no, pero una persona que quería alegar. Ahí van Torres, creo que
0: Iván Torres. Funado Iván Torres por decirle frente a mal tiempo. Bueno, nosotros nos vamos, le queremos agradecer aquí su compañía, le damos el pase a don Pedro Carcuro y lo dejamos invitado a acompañarnos mañana a las 5 de la tarde. Que esté muy bien, chao.
1: Que esté muy bien, chao.
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6: Investigadores de INEA Quilamapu, con apoyo de la Fundación para la Innovación Agraria FIA y la participación de Chile Alimentos, desarrollarán un sistema de alerta temprana basado en inteligencia artificial y datos climáticos para anticipar el riesgo de infestación de Drosophila suzuki en berries de las regiones del Maule y Ñuble. La iniciativa busca reducir entre un 30% y un 60% el impacto de esta plaga en la producción, permitiendo así a los agricultores tomar decisiones oportunas. El proyecto contempla la creación de un modelo predictivo de riesgo entomológico que ayudará a disminuir la presencia de larvas en la fruta y fortalecer la comercialización de arándanos, frambuesas, frutillas y moras. La herramienta será puesta a disposición de los productores de manera gratuita, con el objetivo de mejorar el manejo de una plaga que afecta a más de 1.600 agricultores y genera pérdidas económicas en el sector berries. 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
7: Hola, ¿cómo están? Bienvenidos y bienvenidas a esta nueva edición del Rompecabezas. Les saluda el periodista Cristóbal Vercesio y los voy a estar acompañando por esta jornada y la próxima en esta edición que conduce habitualmente Pedro Carcuro, pero que se ha ausentado por estos días, ya regresa la próxima semana. En una jornada donde hace pocos instantes hemos conocido una lamentable noticia en la comuna de San Bernardo, donde se habla de un estudiante de primer año medio fallecido. Esto producto de una herida cortopunzante en un hecho que habría ocurrido frente a un colegio. Esto se suma a lo ocurrido en la comuna de Huechuraba, donde se investiga este crimen de este joven de 23 años asesinado al interior de su casa en medio de un turbazo. Eso por una parte. Por un lado, son los hechos policiales que enlutan a nuestro país. Por otro lado, el anuncio hace pocos instantes en el Palacio de la Moneda, donde se habla del inicio de una hoja de ruta para restablecer las relaciones bilaterales entre Chile y Venezuela. De hecho, se habla de que ya han sido reactivadas las conversaciones a nivel consular. También atentos a lo que ocurre por el sistema frontal, regresan las precipitaciones. Lamentablemente también por lo que ha ocurrido en el norte chico de nuestro país, regresan a la zona centro-norte de nuestro país. Se esperan lluvias mañana en la zona central y también en la región de Coquimbo. De hecho, se hablan precipitaciones que podrían alcanzar los 20 milímetros de agua caída. En estos momentos solamente llueve en el sur del país, algunas casas anegadas en la comuna de La Unión, en la región de Los Ríos, donde precipita en estos momentos. Y también atentos a lo que ocurre en España, específicamente en Ceuta, donde el gobierno español ha instruido al ejército para controlar una masiva entrada irregular de inmigrantes marroquíes y argelinos. Se ha metido también a este debate Italia, ha hablado de no quedar con los brazos cruzados y ha pedido cerrar el espacio circulatorio. Van a ser parte de los temas que revisamos hoy en esta edición del Rompecabezas, que iniciamos con un contacto con el departamento.

0: punto de prensa.
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2: ¿Qué tal, Cristóbal? Muy buenas tardes. Tú lo decías al comienzo del rompecabezas, el presidente José Antonio Kast y el canciller Francisco Pérez Mackenna anunciaron el primer paso para la normalización progresiva de las relaciones consulares entre Chile y Venezuela tras 2 años de estar quebradas. Esto sería el paso inicial para la reanudación plena de los vínculos bilaterales con el propósito de asegurar la protección y los servicios consulares en favor de sus connacionales, han dicho desde el gobierno. Y si hablamos de materia policial, un estudiante de primero medio falleció tras ser apuñalado en las inmediaciones del Colegio Santiago de Compostela en la comuna de San Bernardo. El menor habría sido lesionado en el pecho, herida que más tarde le provocó la muerte en el hospital donde fue atendido. Caso que sería el segundo hecho de violencia escolar registrado esta semana, luego de que una menor de 7 años, recordemos, fuera apuñalada el pasado lunes por otro estudiante, y además otro homicidio se registró este jueves. Ya serían 2 esta jornada. Se trataría de un joven de 23 años que perdió la vida luego de que un grupo de sujetos ingresaran a su domicilio para robar, en una jornada donde también el embajador de Estados Unidos en Chile, Brandon Yad, cuestionó las críticas emitidas por los ministros de Agricultura y Defensa, Jaime Campos y Fernando Barros, a los nuevos aranceles impuestos por el gobierno de Donald Trump a la economía chilena. El embajador Yad se refirió a los cuestionamientos de ambos secretarios de Estado y calificó como muy decepcionantes que los ministros estén haciendo comentarios, y especialmente usando la palabra como farsa ha sido parte de sus descargos. Y si hablamos de la mega reforma, esta jornada el Tribunal Constitucional otorgó un plazo de 3 días a la oposición para subsanar estos errores formales en 2 de los 3 requerimientos en contra del proyecto de reconstrucción. Se trata de requerimientos relativos a la invariabilidad tributaria y materias medioambientales, mientras que la magistratura otorgó un plazo de 3 días hábiles a los equipos jurídicos responsables de estas presentaciones, y una vez concluido el plazo ya mencionado, el pleno examinará el cumplimiento de las exigencias. La administración a trámite es parte de la información política. Seguimos con el rompecabezas.
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4: Lo mencionaba Matías Guerrero dentro de su reporte, este restablecimiento de las relaciones, por lo menos a nivel consular por ahora, entre Chile y Venezuela, y que sin duda va a generar un montón de reacciones a nivel político y también a nivel diplomático en los siguientes días. También en el inicio de este rompecabezas hablábamos de lo que está ocurriendo con los sistemas frontales. Llueve por ahora en el sur de nuestro país. Devastado ha quedado el norte chico producto del tren de sistemas frontales, y lamentablemente vuelve a llover en esa zona durante la jornada de mañana. Se habla de 20 milímetros de agua caída por lo menos en la zona central de Coquimbo y de La Serena. En la zona precordillerana podrían caer más de 30 milímetros. También vuelven las precipitaciones aquí a la región metropolitana. Sin embargo, los problemas producto del mal tiempo también han provocado otros inconvenientes. Por ejemplo, en 1.700 camiones varados en la cordillera. Hablamos del paso fronterizo Los Libertadores, cerrado y que no va a ser reabierto, según ha dicho el gobierno, no antes de 10 días, lo que ha aumentado también los costos y la preocupación por lo que pueda ocurrir con estas cargas. Para hablar de este tema, de lo que está ocurriendo también allí en esas zonas, en Guardia Vieja y también en Uspallata, estamos en contacto hasta ahora con el presidente de la Confederación Nacional de Transporte de Carga, Sergio Pérez. ¿Cómo está, Sergio? Muy buenas tardes.
5: Hola, muy buenas tardes, un agrado saludarte.
4: Sergio, estábamos hablando de la situación de los camioneros que cumplen 2 semanas ahí en Guardia Vieja y también en Uspallata, producto del cierre del paso a Los Libertadores, afectado, claro, por los sistemas frontales. Y también ustedes con la incertidumbre de lo que puede ocurrir, considerando además lo que ha dicho el gobierno, que este paso no va a ser reabierto antes de 10 días.
5: Sí, es una situación lamentable por el tema de la gran cantidad de nieve que hay en los pasos fronterizos, pero la información que yo tengo desde fuentes confiables es que no son 1.700, sino que solamente hoy día habrían del orden de unos 400 o 500 camiones en el que estarían esperando en la apertura del

0: Cristo Redentor. Pero mira, en la séptima región hay un paso que se llama el paso Pehuenche. Nosotros desde hace muchos años hemos estado pidiendo a los gobiernos, me acuerdo cuando vino el presidente Macri y estaba de presidente de Chile, Sebastián Piñera, que paz descanse, le solicitamos a ellos dos que hiciéramos la inauguración del paso Pehuenche, que es muy amigable, que está a 200 kilómetros del Cristo Redentor, y para que entonces los colegas camioneros que vienen no tengan que ir a Pinochá o a Cardenal Zamoré o por el norte al paso Jama. Es decir, ¿por qué no nos abocamos ahora de implementar y habilitar el paso Pehuenche, que es una alternativa real, cercana, para que entonces haya tráfico de camiones, de todas las cargas? Y este paso Pehuenche ha sido probado anteriormente por problemas climáticos y ha respondido bien. Falta algunas cosas que habilitar, pero es una alternativa concreta, real, de menor altura, más horas día, es decir, tiene puras ventajas. Aquí lo que hay que hacer es que el presidente José Antonio Kast, junto con el presidente Milei, se ponga como meta, como propósito, inaugurar oficialmente este paso Pehuenche, entregar los respaldos materiales y entregar los recursos y entregar a lo mejor a la empresa privada algunas cosas que sean necesarias para implementar, y con eso entonces no estaríamos conversando de que hay 1.700 camiones varados en el Cristo Redentor, no estaríamos conversando de que tiene que el camionero ir a 1.000 kilómetros para ir a Pinochá o 1.200 kilómetros para ir a Cardenal Zamoré o más de 1.000 kilómetros para ir al Paso Jama. Esa es la alternativa que tenemos en forma concreta, en forma real. Así que esa es la opinión del presidente de los camioneros de Chile. Sergio, hoy día hay un oficio, el 17.554 del gobierno del Ministerio del Interior, solicitando Fronteras y Límites para crear las facilidades necesarias para que estos colegas transportistas puedan entonces usar estos pasos alternativos que están muy lejanos.
1: Sí, porque esto además permitiría tomar otras decisiones, considerando que el pronóstico del tiempo, se sabía por lo menos acerca de este tren de sistemas frontales que venía por lo menos con una semana de anticipación. Ahora, la situación de los camioneros que están allí en Guardia Vieja, ¿cuál es actualmente? ¿Usted ha tenido información de aquello, Sergio?
0: Sí, tenemos información permanente. Míralo, en primer lugar hay muchas opiniones irresponsables que dicen que estarían los conductores abandonados, que estarían pasando hambre. Son puras mentiras, puras cosas, puros inventos, porque en este país sobre todo hay un sector político, los que se oponen a todo, los que se oponen a la gran y necesaria reforma para la reactivación del país, hablan muchas cosas que no son verdaderas. No, yo puedo responsablemente decir que no hay problema en ese sentido. Los conductores saben perfectamente que hay condiciones climáticas adversas y entonces preventivamente y con precaución necesaria llevan sus alimentos, etcétera. No es la mejor condición, pero es lo que les toca, es lo que nos toca vivir. Esto de estar allá es mucho menos grave que los asaltos, los robos, los secuestros permanentes que estamos sufriendo los camioneros. Entonces hay que tener una opinión seria como corresponde.
1: Sergio, entonces descarta que los camioneros, como se ha dicho, estén abandonados después de estar durante esta cantidad de tiempo ahí en Guardia Vieja.
0: Descarto, porque ningún dueño de camión, en primer lugar, deja abandonados a sus trabajadores, muy por el contrario. Mira, el activo más importante que tiene la industria de transporte de carga por camión en Chile, y yo diría que en el mundo, es el conductor de camión, porque tú puedes tener el mejor camión con electromovilidad, con GNL, con lo que tú quieras, la mejor cabina, pero si no tienes un hombre o una mujer que está entre el volante, el asiento y el acelerador, no puedes hacer nada. Así que ese es una falsedad. Los conductores y particularmente los dueños de los camiones nos hemos preocupado siempre de un estándar. Por eso luchamos por la carga limpia en el año 2012, porque nuestros conductores quedaban en los puertos ahí.

0: dos o tres días sin servicio higiénico, sin alimentación, sin dignidad. Así que yo puedo responsablemente informar y además agradecer a los conductores de camiones de mi patria, son héroes anónimos. En el estallido social no dejamos de trabajar ni un solo día, saltamos las barricadas, nos querían agredir, pero nosotros tenemos como obligación abastecer a la nación.
1: Bueno, Sergio, pero esto de igual provoca efectos económicos, aumento en los costos logísticos, estar parados tantos días.
0: Por supuesto, y es atentatorio contra la eficiencia energética, hay que quemar más combustible, hay horas de trabajo que están perdidas, pero bueno, tendríamos que pedirle a San Isidro, que es el que manda un poco las lluvias y las nieves, que tenga un poquito de compasión con nosotros.
1: Pero las pérdidas se pueden más o menos estimar de cuánto estarían actualmente las pérdidas económicas, considerando los días ya que llevan los camiones parados arriba en Guardia Vieja.
0: Claro, mira, cada día de pérdida de movilizar de un camión dependerá de mucho de la actividad, si tú tiras salmones, si tiras carne, si tiras, es decir, dependerá de si fruta, dependerá de lo que tú hagas, y bueno, cada día tiene por supuesto un valor. Si no se mueve, eso perjudica principalmente al dueño del camión, pero también afecta en alguna medida al conductor, porque el conductor, en la mayoría de los casos, parte de su remuneración es directamente proporcional a lo que factura el camión que tiene a cargo.
1: Bueno, Sergio, usted lo ha mencionado en su relato, y si bien no es el tema central de esta entrevista, ha hablado del tema de la inseguridad que viven los conductores actualmente en un día especialmente oscuro en ese ámbito, porque tuvimos un crimen en Huechuraba, en medio de un turbazo, y también hace poco hemos conocido el caso de un estudiante frente a un colegio en la comuna de San Bernardo que también ha fallecido en un hecho también de este tipo. Usted lo menciona, ¿cómo ve el país en ese escenario, Sergio, en el ámbito de la seguridad actualmente? Usted hablaba de que la preocupación, una de las máximas de parte de los camioneros, es lo que ocurre en cuanto a los secuestros.
0: Bueno, felizmente las cifras de asesinato han ido reduciéndose, hay mejores índices, pero la muerte de una persona ya es lamentable. Felizmente tenemos un ministro de seguridad que está haciendo la pega, a diferencia del que teníamos anteriormente, a diferencia del que teníamos en el gobierno anterior. Aquí lo que se necesita es que el Parlamento definitivamente apruebe la agenda antidelincuencia que los camioneros propusimos en el año 2015. El 2015, cuando la presidenta Bachelet y Peña y Lillo dijo que no había terrorismo, nosotros trajimos los camiones de la Araucanía a La Moneda y logramos con el ministro Burgo. Y el actual fiscal nacional Valencia, que era abogado de la Confederación, en la ley agenda corta antidelincuencia, con un instrumento valioso que se llama el control preventivo de identidad. Los comunistas, los rentapletas nos criticaron que era contra los más pobres, los más débiles. Mira cómo ha servido el control preventivo de identidad, porque el que nada hace, nada teme. Entonces, hoy día el Parlamento tiene que aprobar con urgencia la ley de la RUF para entregar más respaldo, mejores herramientas a carabineros, investigaciones y también a las Fuerzas Armadas. Hay dos o tres leyes que son imprescindibles para que entonces estas instituciones, que son las encargadas de detener a los delincuentes, de actuar respecto de los grupos de delincuencia que hay como 10, entiendo aquí, organizaciones gremiales, está el Tren de Ariagua, el Tren de los Soles, el gobierno anterior nos propuso que iba a tener muchos trenes, los únicos trenes que logró son los trenes de la delincuencia, pues de los trenes para trasladar un tren que iba a ir de Santiago al Paraíso, nada, no. Esa es la verdad. Yo digo, a veces me critica mucho porque yo digo la verdad. Mira, recién en la séptima región tuvimos una reunión con el subsecretario de Economía para ver cómo reactivamos, para dar más empleo. Pero acuérdate que el año 2015 se cambió la tributación, se cambió la educación, se cambió el binominal por varios partidos políticos. Desde ahí empieza entonces a producirse lo que hoy día estamos cosechando. Cuando hay

0: buenas políticas públicas, los resultados se dan después de varios años. Un gran dirigente del área forestal dijo, necesitamos hoy día plantar los árboles porque en 20 años más sabemos el resultado. Eso es lo que nosotros planteamos, los dirigentes responsables. Cómo reactivar Chile, cómo dar más confianza para que haya más inversión. La mayor inversión da más trabajo y entonces las familias más vulnerables tienen acceso a una mejor calidad de vida. Eso es lo que estamos empujando. Y ojalá le vaya bien a este gobierno y también a los dirigentes para que el país vuelva a crecer.
1: Sergio, hablando de crecimiento, también de economía, hoy vuelve a subir el precio de los combustibles en medio de este conflicto en Medio Oriente que parece que se reactiva.
0: Claro, mira, hay una... Esto fue en marzo, entiendo que fue la primera alza de los combustibles cuando el ministro Quiró...
1: Con el bencinazo.
0: Le llaman el bencinazo. Nosotros fuimos muy responsables, hicimos consultas a través de nuestras asociaciones de todo el país y ayudó mucho el subsecretario de Economía en el sentido de hacer entender a los generadores de carga que había un nuevo precio del litro de petróleo y por lo tanto consideraron un tarifario distinto para seguir abasteciendo a la nación.
1: ¿Y se ha considerado eso?
0: Y los parlamentarios y los dirigentes del Frente Amplio, del Partido Comunista, le echaban toda la culpa al ministro Quiró, al presidente José Antonio Kast. Es una guerra entre Estados Unidos Israel contra Irán, y es una cuestión internacional, y el nuevo gobierno había asumido hacía como 2 o 3 horas, y ya estaban echándole la culpa al nuevo gobierno. Una irresponsabilidad absoluta. Yo tengo la obligación de decirle a través de la agricultura que son unos mentirosos.
1: ¿Y se ha considerado este nuevo tarifario que menciona usted o no dentro de los
0: controles? Por supuesto que los generadores de carga entendieron que había un nuevo valor y estamos permanentemente en análisis, en conversaciones. Hoy día mismo le mandamos un mensaje al ministro Quiroz que hay en la aplicación del MESCO hay un impuesto específico negativo que es una especie de tributo ahí medio escondido que se elimine ese impuesto específico negativo para nosotros tener una forma de trabajar más equitativa, más amigable.
1: Sergio, le quiero agradecer su tiempo de conversación durante esta tarde con el rompecabezas y esperemos que mejoren las condiciones climáticas para que puedan trabajar con normalidad y los camiones puedan avanzar en el paso fronterizo de los Libertadores.
0: Dios permita que así sea y que sigamos trabajando porque Chile necesita que todos nos pongamos en las varas para poder recuperar el crecimiento y la inversión. Muchas gracias.
1: Que tenga una buena tarde.
0: Buenas tardes.
1: En conversación con el rompecabezas, Sergio Pérez, presidente de la Confederación Nacional del Transporte de Carga, en medio de lo que ocurre también esta contingencia que enfrentan los camioneros debido al cierre del paso fronterizo de los Libertadores, debido a las malas condiciones climáticas. De hecho, se habla de que la nieve ha subido hasta 5 metros de altura. Tenía la oportunidad de ver informaciones que provienen desde Argentina y donde algunos de los camioneros han decidido finalmente cambiar el rumbo después de la cantidad de días que también han debido estar en el paso fronterizo los Libertadores prácticamente parados. Se hablaba de 1.700 camiones varados producto de las malas condiciones climáticas. Cambiémonos de tema, lo mencionábamos en la introducción del rompecabezas, lo ocurrido en la comuna de Huechuraba, con este joven de 23 años, frente a su mamá, también al lado de su hermano, enfrentó a delincuentes que ingresaron a esta casa con un bat de béisbol. Finalmente fallece y se investiga este crimen en Huechuraba. Recordemos que durante esta semana, a inicios de esta semana, el ministro de Seguridad, Martín Arrau, hablaba de una disminución a nivel nacional de los homicidios. De hecho, hoy se le consultó sobre un eventual exitismo respecto de estas cifras. Queremos hablar de este tema y para ello estamos a esta hora con el alcalde de Huechuraba, Max Luksic. ¿Cómo está, alcalde? Muy buenas tardes.
2: Buenas tardes, Cristóbal. Muchas gracias por la invitación.
1: Alcalde, para hablar sobre este crimen en Huechuraba, donde usted en unas declaraciones que emitía durante esta mañana hablaba derechamente de que el Estado falló.
2: Efectivamente, pues, Cristóbal, el Estado falló por la situación que hoy día vivimos, terrible situación. Por supuesto, vuelvo a mandar las condolencias a la familia, que estuve con ellos, pudimos conversar, hemos estado dándole todo el apoyo desde la municipalidad en lo que podamos colaborar, especialmente para futura ayuda psicológica. Pero efectivamente, como mencioné, el Estado falló, y el municipio también, aunque hemos invertido, porque tuvimos este asesinato, esta terrible situación donde que hasta el momento, que han pasado más de 10 horas de la situación, todavía no tenemos antecedentes de al final cuántas personas fueron, qué vehículo. Ahí tenemos una falencia muy grande como Estado, donde también tenemos que hacernos cargo de cómo podemos, o cómo el Estado, el gobierno, puede reaccionar aún más rápido para poder llegar a estas personas. Nosotros hoy día como comuna estamos apoyando en todo lo que tenemos la carpeta investigativa, dando todas nuestras cámaras, toda la información que tenemos a mano, como también muchos vecinos del sector de los Libertadores que han ayudado con las cámaras personales, como también de los comités de seguridad.
1: Claro, usted lo menciona, un crimen que fue en la madrugada, y hasta esta hora, según la información que tienen en la municipalidad, no hay detenidos.
2: Hasta ahora no tenemos ninguna información nueva de lo que ha salido durante toda la mañana y toda esta tarde, y como te digo, hasta este minuto se sigue, ni siquiera sabemos cuánta gente fue. Dicen que fueron 6, dicen que fueron 9, se hablaba que era un Jeep, que era un Mazda, que era un Audi. No tenemos información, así que eso también a mí me parece muy grave y algo que tenemos que trabajar a futuro. Por lo menos nosotros como municipalidad estamos ahí ayudando en todo lo que podemos, porque por supuesto ahí la fiscalía tiene que hacer un rol carabinero, pero estoy seguro que van a llegar y van a lograr capturar a estas personas.
1: Usted habla de un aumento de inversión de parte de lo que está ocurriendo en Huechuraba, pero que no alcanza, y notoriamente no alcanza considerando lo que ha ocurrido durante la jornada de hoy.
2: Mira, a la municipalidad antiguamente invertía alrededor de 300 millones de pesos en seguridad. Nosotros hemos inyectado 1.600 millones en total. Eso nos ha traído poder ampliar la dotación de vehículos como de funcionarios. Teníamos antes 7 vehículos, hoy ya tenemos 20, 16 autos, 4 motos. Teníamos 14 funcionarios, hoy ya tenemos 63 funcionarios. Rondas 24/7. Estamos prontamente, instalando pórticos lectores de patente en todas las entradas de la comuna, instalando más de 250 cámaras de seguridad este año para ir apoyando, digamos, a la seguridad comunal, como también mejoras de iluminarias y otros ámbitos, digamos, de paradero seguro. Pero como dices, hemos hecho todas estas inversiones que han ido avanzando, pero no ha dado abasto.
1: Y la relación con el gobierno, alcalde, durante esta semana, de hecho yo lo mencionaba al inicio de esta entrevista, hay una pauta de prensa que encabeza el ministro de Seguridad, Martín Arrau, y se habla de una disminución de los homicidios, y estos justo coinciden en un día que es particularmente violento, un crimen en Huechuraba, y ahora tenemos la oportunidad de conocer otro hecho de este tipo en la comuna de San Bernardo que afecta a un menor de edad, un estudiante.
2: Terrible también una situación así, como ha pasado en varias comunas de la región metropolitana y a nivel nacional. Yo estoy seguro que el ministro Arrau tiene las mejores de las intenciones, va a trabajar muy bien. Bueno, ya hemos tenido un encuentro, le hemos podido mostrar las buenas prácticas, lo que estamos haciendo como comuna, y él también va en la dirección correcta de seguir invirtiendo, seguir fortaleciendo a Carabineros de Chile y las diferentes instancias de seguridad. Pero como muy bien lo estamos mencionando, aparte que yo pueda invertir 1.600 millones, que es una brutalidad de plata, no sigue siendo suficiente. Pero también, para que los auditores también sepan, que al final el trabajo de la seguridad municipal es preventiva. Y eso es muy importante que se sepa, porque nosotros tenemos una colaboración con Carabineros, donde ellos ejercen el monopolio de la fuerza, pero nosotros ejercemos la prevención y colaboramos, hacemos patrullajes mixtos, estamos para apoyar. Cuando hay una situación como la que ocurrió hoy día en este asesinato, nosotros justo estábamos en un patrullaje mixto y ahí Carabineros pudo tomar, digamos, puntapié de la situación, nosotros ayudar, digamos, en el entorno y, por supuesto, ir apoyando lo que se necesite. Nuestro funcionario hasta ayudó en hacer reanimación, que no fue suficiente, lamentablemente, pero hasta ese nivel le llegamos de apoyo.
1: Bueno, y un apoyo que no solamente tiene que ir enfocado en lo que ha ocurrido durante la jornada de ahora, sino que también un apoyo familiar, considerando que fueron testigos de este brutal hecho la mamá y el hermano de la víctima.
2: Por supuesto, y ahí hemos estado con ellos, se les puso a disposición todos nuestros servicios, protocolos que tenemos para ayudar, especialmente en lo que va a ser psicológico, no ahora, a futuro, y no solamente para ellos, también para muchos de sus vecinos alrededor, porque esto ya es una situación que se conocen, amigos, y que es una situación traumática para muchos. Y lamentablemente, en el sector donde ocurrió, que es Los Libertadores en Huechuraba, que es un sector de villa, de barrio, familia, que ha sido históricamente muy tranquilo, el último tiempo han habido más de este tipo de situaciones de violencia, y eso es lamentable, pero nosotros estamos haciendo todo lo que está a nuestro alcance para apoyar y para que la gente se sienta más segura.
1: Y según la mirada que tienen ahí en Huechuraba, ¿por dónde debería ir la gestión del ministro de Seguridad, alcalde?
2: Yo te diría que hoy día es muy importante enfocarnos en lo que se viene de la Ley de Seguridad Municipal y seguir apoyando en la colaboración desde Carabineros con las municipalidades en lo preventivo, pero también de cómo nosotros como municipalidad o los funcionarios, digamos, de seguridad municipal, podemos darle apoyo administrativo a Carabineros para que ellos salgan a la calle. Nosotros tuvimos un plan piloto que empezamos el año pasado, donde hoy día le entregamos 2 funcionarios a la Comisaría 54 para ayuda administrativa. Y eso apoyando a que Carabineros pueda estar en la calle. Entonces, en la Ley de Seguridad Municipal nueva que viene y el reglamento es que lo oyen, ojalá que nosotros tengamos atribuciones para hacernos cargo de tránsito, algunas medidas cautelares, digamos, cosas que permitan que saquemos a Carabineros del trabajo administrativo y que puedan dedicarse a estar en la calle presente y protegiendo a nuestras vecinas y vecinos.
1: Alcalde Max Luksich, le quiero agradecer su tiempo de conversación con el rompecabezas y esperemos buenas noticias en el sentido de que haya detenidos en este caso, que el crimen fue en la madrugada y, como usted mencionaba, aún no hay información clara acerca de cuántos delincuentes actuaron en este turbazo.
2: Tengo toda la confianza de la Fiscalía de Carabineros, pero sí espero en el futuro que podamos agilizar este tipo de procesos para llegar más rápido a este tipo de delincuentes.
1: Que tenga una buena tarde.
2: Usted también.
1: Conversábamos con el alcalde de Huechuraba, Max Luksich, sobre este crimen que ha cobrado una víctima, un joven de 23 años, se enfrentó a los delincuentes con un bat de béisbol. Estaba su madre al interior de la casa, también un hermano. Hasta este momento aún no hay detenidos ni certeza de cuántos delincuentes actuaron en este hecho. 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Hacemos un alto comercial y al regreso tenemos más temas.
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8: 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Estamos armando el rompecabezas de Agricultura con Pedro Carcuro.
1: Retornamos a el rompecabezas para hablar sobre un anuncio realizado ayer durante la cuenta pública del Ministerio de Salud que apunta a que todos los tipos de cáncer estén incluidos en el sistema GIES. Esto a partir del 2028. Recordemos que según ha estipulado la administración de José Antonio Kast, estamos en una alerta oncológica donde se le da prioridad a la atención para las personas que están en medio de un tratamiento de cáncer. Queremos hablar acerca de este tema y para ello estamos en contacto hasta ahora con el subdirector médico de radiología en FALP, el doctor Pablo González. ¿Cómo está, doctor? Muy buenas tardes.
13: Hola, muy buenas tardes. ¿Cómo está?
1: Muy bien también, doctor, para hablar y abordar este anuncio realizado por el gobierno sobre los tipos de cáncer, que el desafío apunta a incorporarlos en el sistema GES a partir del 2028. una buena noticia.
13: Sin duda, es una muy buena noticia. Junto con la alerta sanitaria de algunos meses, esta noticia de incorporar el 100% de la patología oncológica a las garantías GES, sin duda que es una excelente noticia.
1: ¿Qué involucraría esto? ¿Qué contemplaría, doctor, para que la gente pueda entender un poco más acerca, también aquellos que desconocen cuál es el sistema GES?
13: Bueno, hoy en día aproximadamente el 88 a 90% de los cánceres están considerados en GES, que son las garantías explícitas en salud, que es un programa, una política que permite y garantiza el acceso oportuno al diagnóstico.
1: Para que la gente pueda entender un poco más acerca, también aquellos que desconocen cuál es el sistema GES.
13: Bueno, hoy en día aproximadamente el 88 a 90% de los cánceres están considerados en GES, que son las garantías explícitas en salud.

0: parientes pobres de la oncología, ya que si uno tenía ese diagnóstico, la posibilidad de ser atendido a tiempo, la verdad, es que era bien remota, ya que siempre se iba a privilegiar o pasaban primero los pacientes con patología GES. Así que esto es una noticia que realmente es muy buena para el país.
1: Doctor González, ¿qué patologías estarían incorporando de aquí al 2028?
0: Mira, hay varias patologías importantes que se incorporan, entre las cuales yo diría que las más destacables, por ejemplo, los cánceres de la vía aérea digestiva superior. Eso significa el cáncer de la boca, de la faringe, el cáncer de la laringe, el cáncer de esófago, también algunos tumores que son poco frecuentes pero de una enorme morbi mortalidad, como son los sarcomas de retroperitoneo, y varios otros cánceres que son un poquito menos frecuentes, pero no por eso menos importantes, como es el cáncer, por ejemplo, de vulva, de vagina, de pene en el hombre, o otro que es bien frecuente, que es el cáncer de piel. Todos estos son cánceres que no estaban con cobertura, por tanto, acceder al diagnóstico y tratamiento oportuno si no, tú no tienes una cobertura privada de muy buen nivel, la verdad es que se hacía muy difícil.
1: Actualmente,
0: un número importante de pacientes.
1: ¿Cuál es la realidad de nuestro país para enfrentar este tipo de enfermedad, doctor? ¿Se ha avanzado? ¿Hay más información que posee la gente o no? ¿Los exámenes preventivos también que son tan importantes?
0: Yo creo que se ha avanzado, no a la velocidad que uno quisiera, pero se ha ido avanzando. Aquellas patologías que tienen screening o tamizaje ha ido incorporándose, no al 100% de la población, pero por ejemplo, cada vez más mujeres se hacen su mamografía de manera periódica. Nicolau, los hombres están tomando en serio el tema del antígeno prostático, se hace también la colonoscopía cada cierto tiempo. Yo creo que estamos avanzando, estamos en la dirección correcta, pero todavía queda un largo camino por recorrer, sin duda.
1: ¿Y esto qué debería apuntar en el corto plazo, este largo camino que queda por recorrer? ¿A dónde habría que hincar el diente, doctor?
0: Bueno, yo creo que primero informar, yo creo que eso es clave, la familia, informar la importancia del diagnóstico precoz. El diagnóstico precoz, por un lado, permite que tumores sean curables. El cáncer es básicamente una enfermedad curable, siempre y cuando se diagnostique a tiempo, por un lado. Y por otro lado, también darle el peso importante que significa que el diagnóstico precoz, aparte de permitir curas, permite tratamientos que son bastante más baratos. Un tumor precoz requiere un tratamiento sencillo, habitualmente una cirugía, una radioterapia. Un tumor avanzado requiere tratamientos mucho más complejos que incorporan tratamientos tóxicos como la quimioterapia, la radioterapia compleja, ciertas inmunoterapias. No solo es algo que va a permitir aumentar la posibilidad de cura, sino que es algo que va a permitir ahorrar recursos al país. Así que realmente es algo crítico.
1: ¿Y cómo se evalúa también esta alerta oncológica que ha establecido el gobierno con el objetivo también de darle prioridad a estos tratamientos en el servicio público?
0: Es un tremendo desafío. Es un tremendo desafío porque yo creo que hay que tener claridad de que hoy en día en Chile ni el servicio público completo, ni el servicio privado completo por sí solo es capaz de satisfacer la demanda. Yo creo que esto solamente se entiende viable si es que hay una óptima interacción entre la medicina pública y la medicina privada. Hoy en día hay muchos cupos disponibles en los centros privados que simplemente no se utilizan y hay graves escasez en los públicos. Yo creo que la idea es un poco repetir lo que se utilizó, la política que se utilizó en el periodo de pandemia, que se demostró que a través de una unión entre lo público y privado es la única forma de poder satisfacer la demanda en una patología tan prevalente como el cáncer. Creo que la alerta sanitaria ha sido un primer paso y esto de cobertura del 100% de los casos es un tremendo segundo paso y una tremenda buena noticia.
1: ¿Y cuál vendría siendo una tercera buena noticia? ¿Qué es lo que esperan ustedes desde FALP allí ahora en relación a esto?
0: Bueno, lo que nosotros esperamos en FALP es seguir siendo un aporte, en el sentido de poder dar acceso. Y en FALP estamos particularmente orientados hacia el acceso a quienes más lo necesitan y en particular llevando la más alta tecnología a quienes más lo necesitan. Y en ese sentido creo que podemos colaborar bastante en la medicina pública, entendiendo que este es un centro absolutamente sin fines de lucro y que el interés está en hacer que...

0: la gente tenga acceso a una medicina de avanzada. Y en ese sentido creo que los primeros pasos que se han logrado con la alerta sanitaria han demostrado que es factible, y este segundo paso creo que es fundamental. ¿Y qué persigue eso? Diagnósticos precoces, aumentar la posibilidad de cura, disminuir la tremenda carga emocional y financiera que significa el cáncer, no solo para el paciente, sino para la familia completa. Exacto, exacto.
1: Doctor González, y respecto también de este acceso a los tratamientos de altos costos a través de la ley Ricarte Soto, ¿cómo lo miran ustedes también aquello que también se debería avanzar en ello? También se habló durante esta cuenta pública del Ministerio de Salud sobre este tema.
0: Bueno, la ley Ricarte Soto sin duda que ha sido un aporte. Ha sido un aporte, pero es bastante limitado a ciertas patologías, a ciertos escenarios. Es un paso más, no es de ninguna manera suficiente, pero creo que todas estas políticas van dando un paso en la dirección correcta, que es prestar la mejor atención posible y el acceso sin retrasos, que esa es la clave, sin retrasos a tratamientos modernos también, porque acceder a tratamientos de 30, 40 años atrás, oncológicos que se caracterizaban por grandes secuelas, etcétera, tampoco es una buena idea. Y esto se puede y se puede solamente, pensamos nosotros, con una política pública que considere, como mencionaba yo, contar con todos los recursos, independientemente de si estos sean públicos y privados, en el bien entendido que en ningún escenario es aceptable que los centros privados persigan algún tipo de lucro. Eso es algo que tiene que quedar pero absolutamente claro y predefinido de antemano.
1: Doctor González, le quiero agradecer su tiempo de conversación durante esta jornada con el rompecabezas y esperemos que sigan las buenas noticias en el ámbito de la salud.
0: Muchas gracias por la oportunidad de dar a conocer estas buenas nuevas y el interés que nosotros tenemos como Fundación Arturo López Pérez de ser participantes activos en estas políticas tan positivas para el país.
1: Que esté muy bien, que tenga buena tarde.
0: Muchas gracias. Adiós.
1: En contacto allí con el doctor Pablo González, subdirector médico de radiología en FALP, hablando acerca de este anuncio realizado en la jornada de ayer por parte del Ministerio de Salud, que apunta a este desafío del 2028 de incorporar todas las patologías del cáncer en el sistema GIES. Cambiémonos radicalmente de tema, hablemos ahora de fútbol, de deporte. O'Higgins tiene la oportunidad de clasificar a la siguiente ronda de la Copa Sudamericana. Enfrenta esta jornada, recibe a Boca Juniors, eso sí, tras caer en la Bombonera por 1-0. Francisco Sagredo, hasta ahora en el rompecabezas, ¿cómo estás, Francisco? Muy buenas tardes.
2: Hola, ¿cómo están? ¿Cómo les va? Todo bien aquí, esperando este lindo partido, linda fiesta en Rancagua, en el estadio El Teniente, con la opción de ver a un campeón del mundo como Leandro Paredes, en el anterior mundial, finalista ahora, con mucha polémica por la expulsión, pero o por lo que pasó al final del partido, pero bueno, un jugador de primer nivel, un equipo de Maya que no esté en su mejor momento como Boca, y un equipo chileno en provincia, un lindo estadio, recibiendo entonces a Boca Juniors. Así que atentos, eso va a ser a las 8:30, y además una llave que está absolutamente abierta, porque solamente un todo, es decir, hay un gol, está ahí la llave.
1: Sí, perdimos, parece, un poco la comunicación, Francisco. Estábamos hablando de este partido que clave, trascendental también, para O'Higgins de Rancagua, que recibe a Boca Juniors en la sexta región, como lo mencionaba Francisco, con esta desventaja, ¿sí?, de solo un gol. Francisco, te seguimos escuchando.
2: Sí, yo te escuchaba perfecto. Por eso, es una llave que está absolutamente abierta, así que a estadio lleno, se juega en un poquito más de 1.5 horas más este duelo por los playoffs de la Copa Sudamericana. Eso con O'Higgins. En Europa sigue el escándalo por esta opción de vender los derechos comerciales de la Copa del Mundo, esta idea que tiene Infantino, que además a un fondo monetario financiero estadounidense que está vinculado a la familia del presidente Trump. Así que ha habido un verdadero motín por parte del fútbol europeo. Salvemos el fútbol, dicen los titulares en Inglaterra. Se habla de la mafia de Infantino. Se habla de un boicot por parte de los equipos europeos a una Copa del Mundo si esto se realiza. Salió a defender esto Infantino diciendo que son solo derechos comerciales, que el Mundial va a seguir siendo de la FIFA, etcétera, pero está prendido todo ese tema allá en Europa con este anuncio posible de Infantino, que él dice que en todo caso no está nada decidido, se está estudiando. Y en Chile, bueno, salió a hablar Cecilia Pérez después de todo lo que está pasando con la Universidad de Chile, lo que está pasando con Sartor, y tal como podíamos esperar, aquí no hay ningún no sé cómo decirlo, un poco de, no sé si es ética la palabra, no sé si es de sentido común, en que si está siendo cuestionado el dinero con que se compraron las acciones de Azul Azul que permitieron que la gente que está ahora sentada en los directorios, incluida la presidenta, siga ocupándose cargo, y más encima después de la jugada que hizo ayer Clark, que fue echar hacia atrás esa compra, devolver las acciones. Bueno, hoy día salió Cecilia Pérez diciendo que legalmente no tienen por qué irse, que ellos tienen un mandato, que esto no tiene nada que ver con Azul Azul, sino que de Sartor. Bueno, recuérdenle que Sartor fue el dueño que compró Azul Azul. Así que todo sigue igual. Por ahora, veamos qué es lo que va a decir el liquidador. En el directorio de Universidad de Chile es realmente lamentable esto que está pasando.
1: Claro, y también en la parte de la formalización que va a ocurrir, donde en una jornada la Fiscalía ha apuntado en contra de los excontroladores y ha hablado de perjuicios millonarios, incluido con esta filtración del chat donde se instaba a que la Universidad de Chile siguiera perdiendo.
2: Exacto, se reían los que iban a ser los futuros dueños de la U, Michael Clark, Mauro Valdés, Larraín, etcétera, todo el grupo Sartor, a través de las sociedades que fueron adquiriendo las acciones de Azul Azul, en que decían, oye, perdió la U, ¿cuánto? 3-0, jajaja, así compramos más barato. Bueno, ahí está, para que los hinchas sepan. Esa gente es la que puso el actual directorio. Michael Clark fue la que puso ahí a Cecilia Pérez, que dice, nosotros no tenemos por qué movernos. En algo, salgamos de la crónica roja financiera, Alejandro Davilo está jugando a esta hora en los octavos de final del ATP de Washington, ATP 500, torneo importante, ante Davilo, que es 30 del mundo, ante el francés Atmané, número 56, 6-3 para el chileno en 33 minutos en la primera manga, 3-3 ahora en el segundo, sirve el chileno.
1: Bueno, esperemos que le vaya bien al tenista nacional, Francisco, y para cerrar, lo de Bocinha parece que es una completa incertidumbre hoy en Colo-Colo.
2: Sí, pues estamos esperando, se supone que llegaba el martes, después dijeron el miércoles, hoy a las 8, todavía no aparece, ya se confirmó que no llega hoy día, así que se está a la espera. Es un tema, se supone que es un trámite solamente de papeleo allá en Portugal, donde estaba jugando, y a esperar, pues. Todo problemas administrativos, ojo que mañana en el Consejo de Presidentes se vota, tiene que ser por unanimidad, si se la autoriza Colo Colo a que en la camiseta del jugador diga Bocinha, su apodo, y no el nombre, que es lo que dice el reglamento. Obviamente si se traen a Bocinha, que es una movida de marketing, ¿qué tiene que decir las poleras que van a vender? Bocinha atrás. Vamos a ver si Moza le escribió una carta a cada uno de los presidentes pidiendo que se votara a favor de esta moción, que tiene que ser unánime con los 16 equipos de primera división.
1: Gracias, Francisco, que tengas una buena tarde.
2: Chao, chao.
1: Vamos a irnos a un alto comercial y al regreso volvemos aquí en el Rompecabezas.
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1: Regresamos al rompecabezas. Hay información de parte del Ministerio de Educación con lo que va a ocurrir con la jornada escolar el día de este viernes. Suspensión de clases para la provincia de Huasco, en Freirina, Alto del Carmen y Huasco. En la región de Atacama, suspensión de clases en la región de Ñuble. También para la región de Biobío y la región de Aysén, en Coyhaique. La medida rige tanto para los establecimientos públicos como privados de enseñanza parvularia básica y media. Esto ante el ingreso de un nuevo sistema frontal por los efectos de las precipitaciones. Se suspenden las clases mañana viernes en la región de Atacama, en la comuna de Huasco, Freirina y Alto del Carmen, en la región de Ñuble, en la del Biobío y en la comuna de Coyhaique, en la región de Aysén. Nosotros con esta información nos despedimos. Los dejamos invitados a seguir en sintonía de Radio Agricultura.
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18: ¿Sabías que la sostenibilidad es hoy el motor de la competitividad para las pymes en Chile? Con esa visión nace Pymes con Impacto, una iniciativa liderada por la Cámara de Comercio de Santiago, Sistema B y el Global Reporting Initiative, con el financiamiento de All Invest Verde. El programa ha preparado a decenas de pymes de diversas industrias para integrarse con éxito en las cadenas de valor más exigentes, generando nuevas oportunidades de negocios con grandes compañías. Este éxito compartido se celebrará próximamente en Sky Costanera, consolidando así a una nueva generación de empresas más transparentes y preparadas para el futuro.
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21: ¿Cómo están? Muy buenas tardes, es hora de noticias en agricultura, revisamos las últimas informaciones. Vamos hasta La Moneda y el anuncio que realizaron las autoridades sobre este restablecimiento de las relaciones consulares entre Chile y Venezuela. Habló el presidente José Antonio Kast. Francisco Arregada nos informa desde el Palacio de Gobierno. Adelante, Francisco, buenas tardes.
22: ¿Qué tal, Matías? Muy buenas tardes. Así es, porque durante esta tarde, en un punto de prensa en el Palacio de la Moneda, que fue bastante improvisado, no estaba confirmado en la agenda del presidente José Antonio Kast, confirmó que luego de varios meses de trabajo, Chile y Venezuela decidieron restablecer las relaciones consulares. Esto como un primer paso que marca el inicio de una hoja de ruta para la normalización progresiva de sus relaciones bilaterales. El mandatario, más allá de agradecer la labor de los equipos de Cancillería y también la disposición mostrada por la presidenta encargada de Venezuela, Delcy Rodríguez, relevó que a partir de hoy ambos países podrán avanzar en distintos desafíos que existen actualmente.
23: A partir de hoy, Chile y Venezuela comienzan una nueva etapa que nos va a permitir avanzar en tremendos desafíos que tenemos como países en un mismo continente. Desafíos que hablan de seguridad, de migración y de desarrollo económico. Hoy es un buen día para Chile y es un buen día para Venezuela.
22: Ya estaban entonces parte de las declaraciones del presidente José Antonio Kast. Por su parte, el canciller Francisco Pérez Maquena, quien estuvo junto al mandatario en este punto de prensa, enfatizó que con este acuerdo se va a beneficiar a los cerca de 700.000 ciudadanos venezolanos que están en nuestro país, quienes también van a poder recibir a partir de ahora asistencia consular, al igual que los 25.000 chilenos que residen actualmente en Venezuela. En la misma línea que el mandatario Pérez Maquena también dijo que esto es un paso trascendente para la normalización paulatina de las relaciones bilaterales entre Chile y Venezuela. Informo Noticias en Agricultura.
21: Muchas gracias, Francisco, por esa información. Y la tarde de esta jornada, el Ministerio de Salud informó que solicitó la renuncia de la seremi de Arica y Parinacota, Carla Kepek. Sería la salida número 39 del gobierno de Kast en 5 meses. Esto sucedió luego de que fuera filtrado un mensaje de WhatsApp en el que solicitó currículums para cubrir 2 vacantes en el departamento de laboratorio de la repartición. Y lo que llamó la atención en este caso fueron los 2 requisitos que solicitó para ambos cargos: ser republicano o hija de republicano, según se lee en las imágenes. En el Ministerio de Salud confirmaron que el motivo de la remoción fueron las condiciones que la seremi puso a esta oferta de trabajo, y en un breve comunicado la cartera informó que se le solicitó la renuncia a Carla Kepek Álvarez al cargo de Secretaría Regional Ministerial de Salud de Arica y Parinacota. El Ministerio agradece la labor desarrollada por la señora Kepek durante su gestión y reafirma su compromiso irrestricto con el cumplimiento de las normas y los principios que rigen la función pública, han cerrado en este comunicado. Y el Ministerio de Educación, por efecto del sistema frontal, informó la suspensión de clases para mañana viernes 31 de julio En las siguientes regiones, la región de Atacama aplicaría en las comunas de Huasco, Freirina y Alto del Carmen, también aplicaría para la región de Ñuble, en región del Biobío, región de Aysén, específicamente en la comuna de Coyhaique. La medida rige tanto para establecimientos públicos como privados de enseñanza parvularia, básica y media, han informado desde el Ministerio de Educación respecto a la suspensión de clases en estas regiones para mañana viernes 31 de julio. Revisamos el tiempo en Santiago, la temperatura marca 14,8 grados Celsius con cielo despejado y una humedad relativa al 54% según indica esta hora Meteorología. Los dejamos invitados a seguir en sintonía de Radio Agricultura.
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0: Muy buenas tardes, muy bienvenidos. Comienza un nuevo capítulo de Llegó la Hora. Jueves 30 de julio y gran parte del país se prepara para un nuevo frente meteorológico.
2: Hola Álvaro.
0: ¿Cómo estamos, María José?
2: Bien, ¿y tú?
0: ¿Todo bien?
2: ¿Todo bien? Sí, supongo. ¿Sí? ¿Por qué?
0: No, jueves, ya se acerca viernes, tenemos sorpresa en la entrevista en profundidad, pero no vamos a adelantar nada. 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
2: Ahora mira. Sí puedo respirar.
0: Ahora respira.
2: No olvides seguirnos a través de nuestras redes sociales como Llegó la Hora 921 en X en Instagram y Llegó la Hora 921, pero con la L mayúscula, en YouTube. Y también pueden encontrarnos como arroba Airiarte Barón en Instagram y a mí me pueden encontrar como MJ Olea con 2A en X, Instagram, TikTok, YouTube y Facebook.
0: Hey, la Cota quería recordar una efeméride el día de hoy. ¿Cuál es esa efeméride, María José?
2: Es el Día Nacional de la Cazuela.
0: Ah, mira.
2: ¿Te gusta la cazuela?
0: Me gusta, pero yo habría hecho la pregunta del día: ¿cazuela o carbonada? Para generar una disputa.
2: Uy, ¿eh? Parece que soy demasiado mañosa.
0: Ah, ¿solo cazuela?
2: No me gustan tanto las dos, cachas. Más opciones.
0: ¿Y por qué querías recordar la efeméride, entonces?
2: Porque la encontré divertida.
0: ¿Pero por qué no recordamos, por ejemplo, que en el planeta Marte, el 2008, la sonda de la NASA Fénix encontró agua? Bien. Ese fue mi aporte.
2: Muy bien.
0: Claro,
2: muy
0: bien. Si este fuera otro programa, me habrían puesto música simpática de fondo. Pero no, este es programa serio.
2: No, te hubieran tirado tomate.
0: Me hubieran tirado tomate. En fin, pero queridos auditores, sabemos que ustedes se están conectando en estos momentos, muchos de la pega a la casa, otros de la casa al trabajo, algunos bajando de turno, porque quieren conversar, quieren escuchar qué está pasando en el país, actualidad, discusión. Y para eso ya nos acompaña aquí, presencial en el estudio, la diputada del Partido Republicano, Javiera Rodríguez, del distrito número 9 de la región metropolitana. Javiera Rodríguez, muy bienvenida a Llegó la Hora.
3: Muchas gracias por la invitación.
0: No, gracias por acompañarnos en la semana distrital.
3: Exactamente.
2: Sí, ha estado intensa, ¿no?
3: Sí.
0: Y se viene después una... Y se viene, parece que nos da la impresión, diputada, una semana legislativa, la del mes de agosto, recargada porque va quedando atrás la tramitación y la discusión de la mega reforma, pero pareciera ser que el gobierno quiere imprimir ahora su agenda en materia de seguridad. Y al respecto, queremos conversar algunos temas con usted. Y el primero es la reforma a carabineros, los anuncios que realizó el mandatario José Antonio Kast y que deberían ya comenzar su discusión legislativa.
3: Así es. Bueno, son indicaciones al proyecto de ley.
0: Cuéntenos un poquito.
3: Mira, no soy experta porque recién esto no viene de mi periodo, así que estoy haciendo como reconstrucción de lo que fue. Pero esto fue un proyecto del expresidente Gabriel Boric, que además ha estado en la palestra por un video que salió de él, pero bueno. Esto fue un proyecto del expresidente Boric que este gobierno le presentó indicaciones. ¿Qué son las indicaciones, para que la gente sepa? Es cuando, por ejemplo, Álvaro me dice, oye, estos temas van a ser los temas del día. Y yo, Javiera, diputada, le digo, Álvaro, es que de repente en vez del tema 2 podríamos poner el tema 3 y creo que el tema 1 podríamos hacerlo más breve, por ejemplo.
4: Perfecto.
3: Esas son las indicaciones, son como el control de cambios que hace el gobierno o los parlamentarios que vamos a hacer a los proyectos de ley que se están discutiendo. Así que lo que hizo el ministro Arrau fue ingresar, entre comillas, este control de cambio con algunas medidas particulares, como, bueno, me imagino que las conversaremos, pero desde el trimestral, bono riesgo, la inyección de dinero, o sea, es como un paquete de medidas que viene a complementar este proyecto de ley original.
2: Sí, son una serie de incentivos y una reformulación del trabajo de carabineros, sobre todo pensando que hay un déficit de dotación y también reorganizar las tareas para que más carabineros puedan estar en la calle haciendo trabajo operativo y relegar las tareas más administrativas a los civiles, por ejemplo. Y sobre eso, diputada, queríamos preguntarle cuál es su diagnóstico de por qué existen estas fallas logísticas, por así decirlo, dentro de la misma institución, de la falta de carabineros, la sobrecarga que tienen muchos de ellos. ¿Cómo explica usted esto y de qué forma esta reformulación de carabineros podría revertir esa situación?
3: Son varias cosas, yo creo que son hartos puntos los que, bueno, este proyecto de ley y este impulso que está haciendo el gobierno va o trata de subsanar algunas cosas. Yo creo que en general hay un problema como de incentivos.
4: Okay.
3: ¿A qué me refiero con
2: estando
3: esto?
2: Ya dentro de la institución.
3: En todo.
2: Vamos a hablar también del ingreso.
3: Desde el retiro, desde la estadía en carabinero, hay un problema importante de incentivos. De partida, hoy día yo creo que no es atractivo. El incentivo más perverso es que hoy día no es atractivo poder postular a carabineros, por todo lo que sabemos, o sea,
4: sí.
3: Y más la información que sale en prensa, o sea, o sales herido o muerto o preso, o sea, es como así de grave.
4: El panorama es bastante quizás gris, por no decir oscuro, para los aspirantes.
3: Claro, ese no es el escenario global de carabineros.
4: No.
3: Hay una parte que se retira, son felices y perfecto, pero lo que se muestra es que es un trabajo de mucho esfuerzo, no tanta remuneración y que además tiene mucho riesgo.
4: Claro.
3: Bueno, y ahí está la otra patita, el riesgo que tienen los carabineros por solo utilizar uniforme, estar en funciones críticas y que eso no se vea plasmado en un buen incentivo económico, ¿cierto? Entonces, de ahí o hasta, por ejemplo, que tu carrera se termine muy antes, a los 30 años, lo que espera esta reforma es que sea a los 35, pero siguen siendo muy jóvenes.
4: 35 años de servicio.
3: Exactamente.
4: Que es distinto.
3: Menos de 50 años.
4: Menos de 50 años y muchas de esas personas están... Esto es bien interesante, parte de la discusión, porque a los 55 años, cuando tú estás haciendo carrera en una institución como esta, puedes estar en tu punto cúspide de conocimiento, experiencia, capacidad, o sea, puede ser un tremendo aporte en labores,
3: o sea,
4: de coordinación.
3: Mi papá,
4: ¿no?
3: Ya se retiró un tiempo, mi papá estudió Derecho después de eso.
4: Porque es que
3: y fue uno de los mejores de su carrera. Entonces, bueno, pero aparte tienes todo esto, este asunto físico que significa ser carabinero.
4: Claro.
3: Entonces, todo un poco es blanco y negro. Una persona que tiene 20 años tiene muchas condiciones físicas mucho mejor que alguien que tiene 50.
4: Sí, claro.
3: ¿Cachai? Entonces,
4: absolutamente.
3: Es difícil, es complejo. Creo que lo más importante es que se hace, y es un poco como la modificación que a veces es difícil de entender, pero es que se modifica el bono riesgo. Que es
4: ¿En qué consiste este bono? ¿Nos puede explicar, diputada, más o menos, por qué se llama bono riesgo? O sea, porque el nombre como que da a entender que esto es como, oye, si estás expuesto a riesgo, tienes una compensación económica. ¿Es tan así?
3: Así debería ser.
4: Ya, debería ser.
3: Mira, no... Es más... La remuneración de los carabineros es más compleja de lo que parece. No es como que tengas como un sueldo fijo. Depende de tu zona, ¿cierto?
2: Son muchas variables.
3: Son muchas variables. Como dijo el ministro, es un polinomio.
0: Perfecto.
3: Y yo, recordándome lo que era un polinomio en el colegio, es una operación más compleja, ¿cierto? Que suma y resta. Entonces, una de esas cosas es este porcentaje por el riesgo de la cual tú estás ejerciendo tu labor como carabinero.
2: Perfecto. ¿Y eso tiene que ver con la comuna en la que trabajan, con las funciones específicas que tienen?
3: Es un polinomio. Entonces, incorpora la criticidad de la zona, también la criticidad de

0: de la labor que ejerce. Entonces, se van conjugando una serie de variables hasta llegar a tu sueldo final. Entonces, lo que hace este bono riesgo es obviamente evaluar la zona en la cual te encuentras. Por ejemplo, Cerro Navia es mucho más peligroso que lo que es, por ejemplo, Vitacura. Y eso busca darle incentivo a que hayan más carabineros participando en
1: eso. Eso parece de toda lógica.
0: Bueno, es que hay algunos también que dicen que por el solo hecho de utilizar, de portar uniforme, de vestir uniforme, tú ya estás en un riesgo.
1: Ok.
0: Hay varias visiones. Yo he conversado con hartos carabineros que bueno, algunos obviamente siempre les gustaría más porque hay muchas necesidades en la institución.
1: No, me imagino.
0: También hay algunos que dicen, bueno, ¿y esto cuánto va a ser del sueldo? Hay muchas cosas que todavía están por discutirse en el Congreso. Entonces, no es como que esté todo zanjado. Además de esto, hay un bono del 10%, que es el llamado trimestral. Entonces, todo esto se mezcla en la licuadora, pasa por el Congreso, porque esto tenemos que aprobar nosotros como legisladores.
1: Ya.
0: Me imagino que también ahí habrá una negociación con algunos sectores que te dirán, oye, más o menos tal cosa, si no está para esto, nosotros no vamos a dar los votos. Bueno, todo eso ocurre
1: entra en el Congreso. Ya la discusión legislativa en propiedad.
0: Sí, bueno, hay muchos carabineros que me preguntan, ¿cuándo se va a hacer este cambio? Depende literalmente de la tramitación del Congreso.
1: Ya, o sea, en el fondo, el gobierno ya hizo el anuncio, acaba de, probablemente esto debería verse en las comisiones respectivas llegando la primera semana legislativa de agosto, pero de ahí va a depender de las urgencias legislativas y otras cosas. Pero claramente hay interés del mundo uniformado de carabineros por esta reforma.
0: Mucho, pues, o sea, yo subí un video y yo ahora dije, a ver.
1: Cuéntenos, a ver, ¿cómo fue?
0: Hay tantas cosas que uno tiene que comunicar que a veces a mí no me da el tiempo. Y
1: no es fácil, ¿eh?
0: Porque aparte yo manejo muy gran parte de mis redes sociales. Entonces soy como dueña.
2: Su propia community manager.
0: Casi. Porque imagínense con los trolls que me llegan. Entonces dije, a ver, voy a grabar un video. De hecho, conozco harto de la reforma porque tuve que aprender para poder hacer el guión y tratar de hacerlo lo más simple posible. Y inmediatamente, lleno de comentarios de algunas personas vinculadas al mundo uniformado que me hacían preguntas, ¿y cuándo esto va a ser, capitana? Oye, capitana, ¿está incluido tal cosa?
1: Interesante.
0: Muchas preguntas.
1: ¿Cómo las estás canalizando? ¿Las estás respondiendo por interno? ¿Vas a grabar otro video? ¿Cómo lo has pensado, diputada?
0: Yo creo que esto va a ser una discusión larga, así que no me apresuraría como a responder todas las dudas, porque creo que el paso por el Congreso va a empezar a destrabar algunas dudas y consultas legítimas que tengan los uniformados y que a todos quienes nos interesa el tema.
2: Estamos conversando con la diputada Javiera Rodríguez del Partido Republicano, diputada por el Distrito 9. No voy a enumerar las comunas, Álvaro, perdóname. Diputada, y hablando del cuándo y la expectación que hay en el mundo policial respecto a esta reforma de carabineros, también me imagino que hay mucha expectación sobre los indultos a carabineros condenados por hechos ocurridos durante el 18 de octubre, que fueron también una promesa de campaña central del presidente Kast. Ya vamos 4 meses y hay mucha expectación respecto a eso de cuándo es que efectivamente esto se podría concretar, si es que efectivamente se va a concretar. ¿Qué es lo que realmente está pendiente y qué es lo que se está esperando sobre este proyecto?
0: Yo tengo la misma información que ustedes. Ya. Me encantaría tener algo más.
1: Ya.
0: Lo digo con el dolor de mi alma también. O sea, me encantaría tener más información porque de hace un par de días, hace como una semana más o menos, tuve el placer de conocer a esposas de los uniformados.
1: Ya.
0: Que son, la lista que nosotros manejamos son de 8 carabineros y 4 militares. Uh-huh. Que están involucrados, están condenados por hechos del estallido social. Y tuve el placer de conocer a las señoras, a los hermanos, familiares de. Y obviamente ellos están súper expectantes, naturalmente, o sea, son sus familiares, son cercanos. Entonces, a mí me hubiese encantado poder darles una respuesta. Oigan, ¿sabe que esto va a ocurrir en un mes más? ¿O esto va a ocurrir en 2 años más? No lo sabemos, pero yo sí tomé una decisión que es, independiente de lo que pase con el presidente de la República, que yo no me puedo meter en su cabeza y tomar la decisión. Y aquí hay mucha gente que me dice, bueno, capitana, ¿y cuándo los indultos? Porque hay mucha gente que sigue estas causas.
2: Obvio.
0: Que son todas causas súper injustas, de mucho dolor,

0: Es estar preso siendo sin tener que estarlo, ¿no? Por haber cumplido tu deber. Entonces hay mucha gente que me dice, capitán, ¿cuándo los indultos? Me encantaría tener yo la varita mágica, yo apretar el botón rojo, pero no lo puedo hacer, no está en mis facultades, pero lo que sí está en mi poder es visibilizar sus casos y mostrar los rostros del estallido. Y en eso voy a estar. O sea, voy a agotar todas las herramientas y posibilidades para que las personas, los chilenos comunes y corrientes, podamos conocer quiénes son las personas que hoy día están privadas de libertad injustamente, y para que esto no vuelva a ocurrir más. Y también hacer presión pública. Si aquí también hay un tema de movilizar a la sociedad para que no solamente seamos quienes estamos interesados en el tema carabinero, lo impulsemos, sino que esto sea un movimiento social para poder liberar a todos esos uniformados.
1: Estamos conversando con Javiera Rodríguez, diputada de la bancada del Partido Republicano. ¿Cómo hacemos frente?
2: Las pausas.
1: No, es que la pregunta.
2: Una pausa dramática.
1: Sí, una pausa dramática. Lo que pasa es que el tema yo encuentro que es muy importante, pero una cosa son los indultos y la situación particular de esta familia. Pero la pregunta es: ¿cómo podemos resguardar a los efectivos policiales o de las Fuerzas Armadas cuando les toque desempeñar funciones de orden en situación de estado de excepción constitucional, de que no se vuelva a repetir esta locura que hemos visto en el proceso del 2019? ¿Qué podemos hacer o qué crees tú, diputada, que podríamos hacer? Porque esto es una pregunta más reflexiva, o sea, esto es más de largo plazo. ¿Cómo evitamos esto? Porque a lo mejor el tema de los indultos se resuelve. Tú mencionabas el grupo, el número 9 personas.
0: Son 12 en total. 8 carabineros y 4 militares.
1: Perdón. No.
0: O sea, imagínate, por fin se conoce un número.
1: Un número exacto, ya. Supongamos que se dieran los 12 indultos. O supongamos que no se dieran los 12 indultos. Ese ya es otro tema. Pero ¿cómo evitamos que esto vuelva a pasar? Porque el mensaje es muy difícil.
0: Tiene que ver un poco con lo que conversábamos tras bambalinas. Antes de entrar acá.
1: Pero ahora conversémoslo acá con el público.
2: Lo que se pueda conversar.
0: Yo creo que...
1: Se pasan las dos como me atacan.
0: No, pero sí.
1: ¿Qué imagen se van a llevar nuestros auditores?
0: Yo salgo perdiendo más de lo que he perdido en esta radio. Así. Pero bueno, yo creo que nadie, ni ninguna democracia está exenta de que pasen descalabros como lo que ocurrió en el estallido delictual.
1: Por lo pronto, o sea, es una...
0: Tú puedes tener políticos robustos, ¿cierto? Sistemas, entre comillas, que funcionen, porque recordemos que Carabineros funcionaba.
1: Uh-huh. Sí, claro.
0: Que teníamos un presidente que funcionaba y ministros que funcionaban, ¿por cierto? Entonces, yo siento que acá hay algo más profundo, que es lo que está aceptado o no socialmente.
1: Ya.
0: Cuando nosotros dejamos y damos por sentado algunos valores en la sociedad, cuando decimos, no, pues si la gente cree en la libertad económica,
1: claro.
0: No, si la gente cree en la libertad de expresión, no, si está listo. No, pues, uno tiene que estar en constante defensa. Ese es el mayor pecado de la libertad, porque tienes que defenderla constantemente. Entonces,
1: aquí hay una discusión pendiente.
0: Acá hay un deber pendiente.
1: Un deber.
0: De los ciudadanos.
1: Ya, ¿y cuál sería ese deber?
0: Yo hace muy poco era ciudadana, hoy día lo sigo siendo, pero soy capitana. Capitana, para los entendidos. Y siento que quienes hoy día habitan la sociedad civil y que defienden las ideas de la libertad, también tienen un deber con Chile de poder transmitir y apoyar públicamente estos valores y dar esa pelea cultural. Hoy día siento que, y también lo conversábamos también afuera, de que muchos de nosotros, que antes estábamos en la sociedad civil, entre comillas, pasábamos a otras instancias como el poder legislativo, otros pasaron al poder ejecutivo, y se encapsuló el poder social.
2: Claro, quedó una especie de vacío.
0: Quedó un vacío, creo yo.
2: ¿Quién está supliendo ese vacío comunicacional?
1: O no lo está supliendo nadie, porque también es una opción.
0: O sea, obviamente hay espacios naturales donde se suple, que son los medios de comunicación. O sea, un valor lo que hacen ustedes y otros actores sociales, como dirían el otro sector, que lo están

0: supliendo y están empujando, pero son pocos. Son pocos, o sea, hoy día cualquier persona que sube un contenido a redes sociales que no sea que sea de repente crítica al progresismo, te llenan de comentarios.
1: ¿Están más activos?
0: Mucho más activos. Bueno, ahí tú también tienes una teoría. Están mucho más activos y pasa que al final, dentro de todo, tú ves los comentarios que antes, hace 5 meses atrás, la gente era, oye, voy a poner un caso. Oye, la embarró que no me importa el mundo LGBTQ+. Oye, a mí me importa más el empleo, por ejemplo. Oye, a mí no me importa el tema del españolito verde. No, a mí, chao, chao. Esos eran los comentarios que uno veía. Oye, pero que el Boric se ponga a trabajar, qué sé yo, que la delincuencia. Hoy día, no es así, po.
1: Cambió.
0: Hoy día, oye, pero nos están quitando los derechos sociales. Oye, ¿qué pasa con las diversidades? Oye, ¿qué pasa
2: ya
0: con
2: eso? Un lapso de tiempo corto,
1: breve, súper breve. Muy breve.
0: Pero es una ausencia, o sea, esto también es como un poco teoría del poder, ¿no? Cuando el poder no se ejerce, viene otro y te lo gana nomás, po.
1: Siempre.
0: Y así es la cosa. Y siento que como sector político hemos abandonado ciertas cuestiones que son trascendentes para que cosas como el estallido social nunca más vuelvan a ocurrir.
2: Diputada Javiera Rodríguez, diputada por el Distrito 9 del Partido Republicano, muchas gracias por acompañarnos hoy en Llegó la Hora y éxito en lo que queda ya de su semana
0: en lo que sea.
2: Distrital. Éxito en todo.
0: Sí, bueno, vienen elecciones del Partido Republicano también, así que...
1: Pero me imagino que no va a participar de la interna.
0: No, estás loco. Ya, ¿cuánta guerra ya? Paz y amor.
1: Paz y amor, bien me parece. Siga en la sintonía. Ya volvemos con más Llegó la Hora y seguimos con invitadas porque hoy es un jueves en donde soy absoluta minoría, queridos auditores.
0: Chuta,
1: ahí la dejo.
0: Chuta.
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2: Volvimos del recreo y aquí estamos de vuelta en Llegó la Hora y saludamos a quienes hacen posible este programa.
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2: Ah, estás recordando tu desliz de ayer.
1: Así es. Sí. Y ya estamos de regreso mientras vemos imágenes de la crisis de migración descontrolada en España. Al menos 18 muertos por cruce masivo de migrantes. ¿Qué hará el gobierno de Pedro Sánchez? Probablemente nada. Pero no vamos a conversar de eso hoy día, sino que tenemos a nuestra siguiente invitada. ¿O no, María José?
2: Sí, porque vamos a seguir hablando del mundo policial, del mundo de carabineros a propósito.
1: Y de la seguridad.
2: También de la seguridad. A propósito del indulto a uniformados condenados por hechos ocurridos durante el 18 de octubre y también el caso de Bernarda Vera, detenida desaparecida y hallada viva en Argentina, que llevó al gobierno a anunciar una auditoría al listado oficial de víctimas. Y para eso conversamos con la diputada Gloria Navellán del Partido Nacional Libertario, diputada por el Distrito 22 de la región de la Araucanía. Diputada, muchas gracias por estar con nosotros aquí hoy en Llegó la Hora.
11: De nada, pues niños, me parece un placer estar compartiendo con ustedes.
1: Me imagino, ¿dónde la encontramos? ¿En qué parte de su distrito?
11: En este momento estoy en mi casa, en Traillén, gracias por luz, porque estuvimos sin luz un buen rato
1: así
11: en la tarde.
1: Así supimos.
11: Y está lloviendo a la antigua, lo cual es bien rico, pero desgraciadamente acá la calle está, la tendalá, mucha inundación en Lumaco, en Traillén. En Galvarino, en distintas localidades.
1: De hecho, esto fue lo que anunciaron las autoridades, meteorología y las autoridades habían movilizado porque era un frente que iba a ser más fuerte hacia el sur, a diferencia del otro de hace unas semanas que golpeó hacia el norte.
11: Sí, pues el problema que tenemos acá, Álvaro, es que desgraciadamente, así como Santiago es Chile, tenemos con la cercanía.
1: Eso pasa en todas las regiones, es impresionante.
11: Entonces, todas estas ciudades chicas, Traillén, Lumaco, qué sé yo, Galvarino, Los Sauces, Coyipuy, etcétera, estamos bien abandonaditos de la mano de Dios, pues para que todo sea una cosa por otra.
1: Sin lugar a dudas. Bueno, esperamos que no pase a mayores, pero por otra parte, siendo una semana distrital, la ventaja es que puede estar en su casa y puede estar también cerca para los comités, para los COGRIT, para las coordinaciones, que sabemos que este gobierno está desarrollando ese tipo de iniciativas preventivas, porque parar la lluvia no va a poder pararla, ¿no?
11: No hay cómo.
1: No hay cómo. Diputada, María José quiere disparar ya acá, valga la metáfora que estoy ocupando.
11: No me asuste, Álvaro, no me asuste con eso de los disparos.
2: No. Diputada, queríamos preguntarle sobre la promesa de campaña del presidente José Antonio Kast de indultar a los carabineros condenados por hechos ocurridos durante el 18 de octubre, en que a usted ha sido bien enfática en hablar sobre esta postergación a 4 meses ya de iniciado el gobierno. ¿Cómo está viendo esto usted? Porque usted habló de que no existen excusas para seguir postergando estos indultos.
11: Yo fui bien clara hace bastante rato que vengo diciendo que el gobierno debería ser capaz de caminar y mascar chicle. Dicho que me robó Johannes Kaiser, mi presidente de partido hoy día. ¿Por qué? Porque convengamos, el gobierno está abocado en un 100% a sacar adelante la mega reforma. Uh-huh. Es tremendamente importante, pero es como un poquito insólito que no hayan podido avanzar en lo otro. Johannes lo dijo hoy día muy claro. Llevamos 4 meses de gobierno, van para 5 ya, y en la práctica yo no puedo creer que en el Ministerio de Justicia no han podido revisar los casos, porque estos casos están presentados hace rato. Y no solamente los del 18 de octubre. Ojo, la promesa del presidente Kast no fue solamente para el 18 de octubre. también era de revisar los casos de quienes hoy día están cumpliendo

0: pena, muchos de ellos en condiciones médicas e incluso mentales, en que ningún adulto mayor debiera estar recluido en la cárcel.
1: Dale.
2: No, voy yo, diputada, y en ese sentido, ¿cómo se están ustedes organizando justamente como Partido Nacional Libertario? Hoy día ustedes son una fuerza política que tiene una bancada de diputados, tienen además una senadora y al presidente del partido es un líder de opinión nacional. ¿Cómo se están organizando en esta etapa? Porque da la impresión, hemos estado nosotros conversando acá en la radio, que el gobierno aparentemente, habiendo pasado ahora el tema de la reforma de reconstrucción, se está abocando, pareciera, con un sinnúmero de iniciativas en materia de seguridad. Y ustedes, en el fondo, también tienen una agenda, porque esto es parte de esta situación de seguridad, el tema de los indultos, el tema de las pensiones de gracias mal otorgadas, hay varios aspectos. ¿Cómo se están preparando ustedes para esta etapa? Porque todos los analistas están diciendo que ahora vienen discusiones en materia de orden, seguridad y crimen.
0: Bueno, yo espero que no se use como excusa la emergencia climática que está dejando la tendalada en varios lugares de Chile, como para decir que seguimos en emergencia, digamos, de otro tipo que no sea de seguridad, y que efectivamente nos aboquemos a lo que es seguridad. Nosotros presentamos respecto al tema indulto un proyecto de ley de indulto general.
2: Ya.
0: Eso por ese lado. Por otro lado, claramente hemos estado, en el caso mío y varios otros parlamentarios, oficiando a los distintos ministerios por el caso de la famosa señora Vera, y bueno, y para que nos informen si se está haciendo realmente un análisis acabado de todas las personas que están recibiendo pensiones, porque convengamos, hay varios casos que han salido a la luz. Acá hoy día trataron de entrampar un poquito al ministro, diciendo que eran casos antiguos. Salió la diputada Fries, que fue directora del Instituto Nacional de Derecho. No, que no sé si supo de estos casos antes o si hizo algo al respecto. Ojo con eso. Pero claramente acá hay más que una deuda, yo te diría un abuso económico hacia el Estado de Chile. Porque convengamos que a las personas que son familiares de detenidos desaparecidos se les paga una pensión. Si ese detenido desaparecido no estuvo ni detenido ni desaparecido, bueno, y entonces ¿qué pasa con esa plata?
1: Sí.
0: ¿Qué pasa con todos los años que a esa gente se le pagó? Y ojo, otra cosa más, donde también hay que hincar el diente, que es el caso de los exonerados políticos. ¿Se acuerdan ustedes, años atrás, que salió este tema relacionado con la entonces senadora Isabel Allende y varios otros parlamentarios que habían avalado con su firma el hecho de que habían exonerados políticos?
1: Claro, lo acreditaron ellos.
0: Pero esa cuestión quedó en la nebulosa.
2: O sea, Contraloría no... tal cual.
0: O sea, lo que yo me pregunto, si el ministro de Hacienda está tan abocado a poder echar mano a todos los recursos posibles para que el Estado tenga la plata para financiar cosas que son importantes para los chilenos, bueno, hagamos el estudio completo.
1: Diputada, y en ese sentido, ¿qué tan factible es... ¿O considera usted que sea posible restituir esos fondos, considerando, por ejemplo, lo que pasó en el caso Fundaciones, que esa plata se hizo humo, nunca volvimos a saber de ella?
0: Mira, María José, siendo realista, yo creo que ninguna. Porque tú comprenderás que acá, por ejemplo, en el caso de la señora Vera, su hija, que es la que su madre que recibió primero los fondos, murió. Y su hija, que es la que recibe hace años los fondos, puede decir que ella no tenía idea que su mamá estaba viva. Y que por lo tanto esa plata le sirvió, no tengo idea, te estoy inventando, para vivir, y no tiene cómo restituirla. ¿Y tú crees que el Consejo de Defensa del Estado va a entrar en una polémica como esa? Sinceramente. Pero eso no significa que el Estado, en este caso este gobierno que dirige el Estado, tiene la obligación de hacer la gestión. Y por último, de decir, oye, ¿sabéis qué más? Esta cuestión no estuvo bien. Por último, díganlo, pero no nos hagamos los locos. Es lo único que yo pido, no nos hagamos los locos.
2: Estamos conversando con la diputada del Partido Nacional Libertario, Gloria Navellán, diputada por la región de la Araucanía, Distrito 22. ¿Qué se encuentra?
0: El distrito pobre de la Araucanía.
2: Pero que se encuentra en Traiguén.
0: Absolutamente.
2: Eso lo escuché.
0: La ciudad más linda de la Araucanía.
2: Mira qué bien, cómo promueve. Diputada, ¿usted sigue formando parte de la Comisión de Derechos Humanos?
0: Yo presido la Comisión de Derechos Humanos.
2: Ah, muy bien.

0: formo parte de la Comisión de Seguridad Ciudadana y de la comisión que yo llevo en la sangre, que es la de Agricultura.
1: Ya, ¿por qué le hago esta pregunta retórica, diputada? Porque...
0: Capcioso, capcioso.
1: No, si yo la conozco, pero...
2: Ahora sí prepárese,
1: ahora diputada. Sí prepárese, no. Va la pregunta que varios están haciendo, de los que siguen la política. La Comisión de Derechos Humanos, al retorno, a la primera semana de legislativa, va...
0: La de Agricultura.
1: Ya, ¿por qué le hago esta pregunta retórica, diputada? Porque...
0: Capcioso, capcioso.
1: No, si yo la conozco, pero...
2: Ahora sí prepárese,
1: ahora
2: diputada.
1: Sí prepárese, no. Va la pregunta que...

0: comisión decidía la tabla.
1: Perfecto.
0: A partir de este año, y producto de una aclaración que hizo el secretario general por una consulta a un diputado, en la gran mayoría de las comisiones es la comisión la que define la tabla de la siguiente sesión.
1: Ya.
0: Solo unas pocas comisiones, como en agricultura, como me parece que en Hacienda también, es el presidente el que puede definir la tabla. Raya va la suma. La tabla de la próxima sesión está definida desde la última sesión.
1: Perfecto.
0: Pero en cada sesión hay un espacio para puntos varios.
1: Y ahí...
0: Y en puntos varios, el diputado que sea puede tocar el punto que quiera. Gracias, Jesús. Mi hija me trae un café, me conoce, yo necesito cafés inyectados a la vena.
1: No, y hasta pero, ahora del día después de claramente.
0: Claro, a toda hora. Lo mío es como una adicción al café.
1: Bien.
0: Bueno, el cuento es que obviamente están los puntos varios, pero además de los puntos varios está la fijación de la tabla de la sesión que sigue.
1: Perfecto.
0: Y yo creo que yo he tratado, a ver, no sé si ustedes han visto alguna sesión de la comisión.
1: Son bien particulares, por eso se lo pregunto.
0: Pero como se dice en castellano, yo en chileno, yo he tratado de llevar la fiesta bien en paz. Uh-huh. Bien en paz, porque no es una comisión fácil.
1: Para nada.
0: Pero yo estoy abocada a que la comisión cumpla su propósito, que es legislar. Y no solo escuchar y escuchar, como ha sido siempre.
1: Ya.
0: Entonces, estamos viendo un proyecto de ley de reforma a la ley indígena, no completa, pero sí a un aspecto de ella.
1: Perfecto.
0: Estamos viendo otro proyecto de ley, que es una moción, o sea, presentado por parlamentarios, que es de reforma al Instituto Nacional de Derechos Humanos. Estamos a la espera de que nos llegue el producto de reforma al Instituto Nacional de Derechos Humanos desde el Ejecutivo.
1: Perfecto.
0: Y ese siente más contundente porque puede tocar todo lo que se refiere a platas, a funciones, etcétera. Entonces, estamos, como quien dice, caminando y mascando chicle. Pues estamos escuchando casos que son de la contingencia, uh-huh, pero además estamos legislando. Ahora, respecto de este tema de Bernarda Vera, de estos 11 casos que menciona el ministro, de toda esta revisión que hay que hacer, yo como diputada ya oficié al ministerio.
1: Perfecto.
0: Porque yo digo acá, hay que hacer una investigación dentro del ministerio profunda, que no se limite solo a los casos que se conocen o que se supone que se conocen, sino que revisemos el listado completo. Completo. ¿Qué es lo que corresponde? Y que es lo mismo que pedían con nadie, que estoy esperando respuesta al oficio, que no se oye padre, pero en fin. Entonces, acá la única forma de avanzar, Álvaro y María José, es que nosotros apliquemos nuestra función fiscalizadora, uh-huh, pero que el Ejecutivo responda a los oficios, nos dé la información, se haga parte en los proyectos de ley y que también caminen y más que en chicle, vos. Si aquí todos tenemos la capacidad, se supone.
2: Y diputada, ¿cómo ha sido la recepción de la izquierda a propósito de este tema? ¿Cuál ha sido el ambiente que ha logrado percibir?
0: Bueno, ha sido básicamente en Semana Distrital. Esta cuestión explotó el año pasado, ¿ah?
1: Sí, por el reportaje. Correcto.
0: Sí, no sé si fue Chilevisión.
2: Sí, Chilevisión me parece que fue.
1: Creo que fue Chilevisión, tiene razón.
0: Pero lo que he visto en esta Semana Distrital es una defensa corporativa, a mi modo de ver, muy errónea. Porque, a ver, el hecho de que hayan casos en que, de forma errónea, a propósito o no a propósito, uh-huh, ha habido personas que han figurado como detenidos desaparecidos sin serlo, no significa que nosotros cuestionemos el 100%,
1: correcto,
0: de las personas que sí pueden haber sufrido este tema de la desaparición forzosa. Porque nosotros reconocemos que sí hubo casos, están en el informe RETIC, pero revisemos los que están, todos los casos, de modo tal de saber si es que efectivamente el 99,99% eran reales y un 0,01% era falso o no, po. Porque yo creo que cuando hay transparencia no hay nada que temer. Entonces me llama poderosamente la atención, poderosamente, que la diputada Fríes haya salido con esta defensa tan con tantas ganas, digamos, del trabajo del instituto, que la diputada Pizarro haya salido diciendo que poco menos que acá se estaba tratando de negar la calidad de víctima.

0: víctima cuando nunca se ha hecho eso. Lo que acá se está diciendo es que transparentemos y veamos las cosas como son.
1: Ahora, diputada Ana Villán, y en ese sentido surgen varias como micro preguntas. Primero, ¿no le hace un daño precisamente, como usted bien dice, llamemos al tema de los derechos humanos? ¿No le hace un daño tratar de ocultar o derechamente no aceptar que puede haber estos tipos de casos?
0: Yo creo que sí, porque yo creo que parte del reconocer que existe un tema relacionado con derechos humanos en Chile de hace muchos años es reconocer que puede haber errores,
1: Claro, ya.
0: voluntarios o involuntarios.
1: Pero errores al final del día.
0: Claro, porque no le quita mérito al fondo del asunto. Todo lo contrario, si yo fuera, que no tengo ningún familiar detenido desaparecido, pero si yo lo tuviera, yo partiría por exigir
1: Pero por
0: transparencia.
1: supuesto.
0: Porque de alguna manera casos como este dañan el concepto. ¿Me explico?
1: Claro que sí. Y la
0: Ya,
1: otra
0: corten la. Oye,
1: pregunta, ¿ah?
0: corten la de pasarse pregunta a ustedes dos.
1: No, nos coordinamos para
2: Sí.
1: comer y mascar chicle. Pero nos queda una última pregunta porque ya se nos va acabando el tiempo. Pero, ¿por qué cree usted, derechamente, diputada Ana Villán, que no se ha hecho este análisis, esta revisión antes? Sí, ya veníamos con ruido, ya veníamos con polémica. ¿Fue simplemente que faltó voluntad política?
0: Mira, yo recuerdo haber escuchado en los años 1990 y algo de casos de personas que se decían que estaban en los listados de detenidos desaparecidos, que nunca lo estuvieron.
1: Ya.
0: Sin ir más lejos, el caso del marido de Gladys Marín,
1: Fue
0: que estaba en
1: famoso.
0: Canadá, ¿se acuerdan?
1: Sí.
0: Famoso. Entonces yo digo, ¿por qué ningún gobierno de ningún color quiso meterse en esto? Yo creo que en un principio fue por no mover el avispero porque estaba recién el informe
1: Ya.
0: Rettig y todo lo demás. Y era un temazo. Y el resto por temor también a la reacción política que podía haber y que podía de alguna manera empantanar negociaciones políticas para otras cosas. Estamos en un mundo asqueroso que es el mundo de la política. Yo siempre hablo del templo de la perdición, donde siempre se sacan cuentas. Entonces se dice, no movamos el agua de ese lado porque entonces no nos va a salir esto otro que queremos que salga. Eso es típico. Pero eso sería, a mi modo de ver, una postura a estas alturas de la vida bastante asquerosa.
2: Diputada Gloria Navellán, diputada por el Partido Nacional Libertario del Distrito 22 de la Región de la Araucanía, muchas gracias por acompañarnos hoy en Llegó la Hora a tratar estos temas.
0: Gracias a ustedes, chiquillos. Un gusto, que tengan una buena tarde.
1: Igual usted, y esperamos tenerla pronto en estudios.
0: Ojalá.
2: Nosotros, Álvaro, nos vamos a una pequeña, breve, corta,
1: Mínima, ínfima, diminuta pausa comercial.
2: comercial. Y volvemos con más. 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
1: Bien, ya estamos de regreso por Radio Agricultura. Y llegó la hora de la pregunta del día, María José.
2: Sí, vamos con la pregunta del día. Pensé que hiciste, era una broma, era una talla lo de llegó la hora de la pregunta.
1: No. Fue simplemente uso del lenguaje.
2: Ya. Dice así, el gobierno prepara cambios a la ley Karin a 2 años de su implementación. El ministro Rau indicó que un gran porcentaje de las denuncias recibidas no tienen que ver con la ley Karin, tienen que ver más bien con clima laboral u otro tipo de cosas. ¿Crees que debe modificarse? Un 83,3% de los auditores considera que debe modificarse, mientras que un 16,7% debe mantenerse igual.
1: Y, por ejemplo, Patricio nos dice, la realidad actual y el mal uso dado a la ley exige modificaciones al texto aprobado por el Congreso Nacional.
2: Y Gustavo dice, por supuesto, que debe modificarse para evitar la distorsión que eso genera. Debió existir una tercera alternativa que debería eliminarse.
1: Ah, bueno, lo que ocurre es que eso es bien difícil muchas veces porque es ley y requiere en el fondo los votos en el Congreso y probablemente el análisis que se haga es que no se tenga. Como también, María José, muchas veces se hace un análisis de que por muy mala implementación que tenga alguna norma legal, muchas veces puede estar dando respuesta a un problema real. Que esté desvirtuado es un problema ya de la construcción que se armó por la ley y la aplicación. Pero no es un tema fácil. Yo creo en todo caso que es muy valioso que constantemente, en el breve lapso de tiempo, porque 2 años es bastante poco de implementación de una ley, exista la posibilidad de que como país nos cuestionemos si se está aplicando bien, si tiene problemas. Yo encuentro que eso es algo que nos falta mucho.
2: Una breve pregunta, Álvaro, quizás no es tan breve, pero previo a la implementación de esta ley, ¿cómo se regulaba este tema? Porque ¿qué fue lo que hizo que fuera supuestamente necesaria? Porque tengo entendido que eso ya estaba contemplado, me parece, sí, que en el Código del Trabajo.
1: Generalmente está contemplado y viene por las normas de las acciones ordinarias, discriminación laboral, acoso laboral, etcétera, etcétera. Pero aquí efectivamente se le da un giro distinto y tiene que ver, el nombre de la ley da cuenta del caso que afectó a Karin. Y eso nos puede dar un tema interesante. Quizás podríamos traer algunos expertos en derecho laboral o en políticas laborales para conversar la situación, porque, oigan, está lleno de denuncias.
2: Llenísimo.
1: La dirección, o sea, del trabajo no da abasto, y quizás lo que implica acá es que mucha gente lo ocupa esto con otro fin, entonces quizás hay que reforzar la sanción ante una denuncia falsa, por ejemplo.
2: También.
1: Bien. Se acabó, María José.
2: Nos despedimos, ahora sí que sí.
1: Viene, programación especial.
2: Sí, programación especial, porque viene Deportes en Agricultura en vivo. O'Higgins versus Boca Juniors en el estadio El Teniente de Rancagua. 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
1: ¿Dónde? 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
2: Nos vemos mañana en la entrevista en profundidad. 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
23: Existe una marca que se llama Caviar, que es de ultra, ultra, ultra, ultra lujo, diría que es de los países del este, en el cual son accesorios para los iPhone. 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Cualquier consulta en mis redes sociales, Lucho Undurraga. Soy Luis Undurraga, pura tecnología en Agricultura FM.